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0: su ambiente con la voz del estadio detallando los titulares de Boca. De fondo los Pérez García recordando que todavía queda buena gente.
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0: ¿Habrá sol o habrá noche para Boca que vuelve a la actividad grande?
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0: sale. En un partido de ida y vuelta, en una serie de ida y vuelta, enfrente a O'Higgins, un equipo con mayoría de argentinos, el conjunto chileno se planta en la Bombonera, que a esta altura de la noche, a 25 minutos del partido, está en un 90%.
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0: Ya fue ovacionado Paredes. Y acá lo tenemos al Águila Vega en los controles. Y está Gonzalo Ordóñez Ojeda en los vestuarios. Y estará Minotti en el comentario. Y está Jorgito Falcón en los controles. Y está Simbile. Y está Gauna en el central. Habrá flores en la Bombonera. Y está Jorge Godoy en los estudios centrales. Y ya nos presentó comercialmente Jacoy. Y los hinchas de Boca que agitan las manos. Y esta cortina que empieza a ser un clásico radial del Fútbol Show. O'Higgins Boca. Noche de jueves. Reabrimos la temporada. Segundo semestre. La Ferrera, Tablada, Leopardi, Toscas. Boca es su gente. Y acá está en palabra de comentarista. Juani Minotti.
2: Querido Martín Perazo, estimada audiencia de Nacional en toda la República Argentina. Volvemos a lo nuestro y se siente con más fuerza en una competencia internacional. Y digo volvemos porque estamos nosotros aquí desde la Bombonera de Buenos Aires y están todos ustedes, como siempre, acompañándonos desde cada rincón de la Argentina, prendidos a la radio más grande del país que le lleva las emociones del fútbol. Un partido que es determinante porque, si bien da una mínima revancha, es eliminatorio. La serie es eliminatoria. Tendremos la ida aquí esta noche y la semana que viene el partido de vuelta en Chile. La gente empieza a jugar su partido. Ovación a los propios, repudia a los ajenos y se guarda algún detallito para los propios que no son tan propios, porque ha sufrido una considerable silbatina, sobre todo para un partido en el que evidentemente el hincha viene a bancar, Sebastián Villa, que va a volver a ponerse la camiseta del Xeneize hoy. Boca tiene que recuperarse del golpe premundial. Boca necesita encarar el segundo semestre de una manera diferente. Después de lo que fue la eliminación de Copa Libertadores, esto suena a premio consuelo, probablemente lo sea. Aún así no se le puede escapar. Cada partido del Xeneize, al menos hasta que se enfrente a un rival de igual mayor historia a nivel internacional, en esta Copa Sudamericana, tendrá un tenor particular. Porque Boca no lo podrá perder. Porque Boca estará obligado a avanzar en este torneo hasta que se le cruce, por ejemplo, un gigante brasileño, de los cuales no hay tantos en esta competencia. Incluso me da la sensación de que si se enfrenta a un rival argentino, que puede suceder, puede enfrentarse, por ejemplo, a River en semifinales, más allá de la dificultad de un rival conocido o de un clásico rival, tiene la responsabilidad de seguir por todo lo que ha pasado. Está claro que de eso no puede hacerse cargo el Vasco Arrabarrena, que viene a tratar de escribir una historia nueva, la segunda como entrenador de esta institución. Y a priori, diseña un equipo más lógico. Viene de enfrentar y de ganarle a Sarmiento por Copa Argentina, un paso adelante. Lo digo con cuidado porque ya sabemos lo que significa halagar a este Boca. Enseguida se enciende la moto y parece que todos están para la selección argentina y que el equipo está para ganar la Libertadores. Y está para ir consolidándose de a poco, pero hizo un correcto partido frente a Sarmiento y plantea una formación lógica, que cuando nos las cuente Gonzalo Ordóñez Ojeda podemos empezar a analizar, pero tiene nombres lógicos, un esquema, un diseño lógico, y no es poca cosa para un Xeneize que venía acostumbrándonos a parados tácticos inusuales, particulares. Del otro lado, un equipo chileno que si bien no ha tenido una buena primera mitad de año a nivel local, sí se ha consolidado en el plano internacional. Salió segundo en un grupo que compartió, por ejemplo, con el San Pablo. Ganó en el Campín de Bogotá la última fecha frente a Millonarios para clasificarse como segundo y acceder a este playoff. Tiene algunos jugadores interesantes, le gusta jugar de contra, tiene algún jugador rapidito. Ya iremos desglosando también. No es un rival temible a priori porque no tiene una historia como podía tener ni la U Católica, ni la U de Chile, ni Colo-Colo, mucho menos algún brasileño de fuste. Pero tampoco es un rival para relajarse, y ya lo ampliaremos en la previa que tendremos de cara al partido. El Xeneize para cumplir, el Xeneize para seguir adelante, para iniciar un semestre que tendrá que tenerlo protagonizando a nivel local y en la Copa Sudamericana.
0: Bien verde la Bombonera, tiene un retazo. Tiene como una alfombra de 5 o 6 metros que tiene todo el extenso de la cancha, el largo de la cancha, sobre el lado de los bancos de relevo de otro color. Evidentemente han trabajado sobre esa franja del terreno de juego, el resto bien verde, la cancha recién pintadita, bien limpita para la ocasión, los grifos encendidos. 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No solo el canal de YouTube de la radio, sino el de este producto, el del Fútbol Show, que marca el termómetro del rating radial futbolero los fines de semana con el Fútbol Show Nacional desde las 3 de la tarde y hasta la medianoche. Presentación del vestuario. Acá está el Conde de Versalles. Acá está Gonzalo Ordóñez Ojeda.
3: Hola Martín, hola Juan y audiencia de Radio Nacional. Muy buenas noches para todos. Boca Juniors que ya juega la segunda final de corto plazo. La semana pasada fue la primera contra Sarmiento por los 16avos de final de la Copa Argentina. Lo cumplió, empezó con el pie derecho el segundo ciclo del Vasco Rabarrena, ganándole al Kiwi por 2-0. Y ahora tratará de superar esta instancia de la Copa Conmebol Sudamericana. Y justamente para hoy tendrá estreno. Algunos no tanto, pero estreno al fin sí, porque va a debutar el colombiano Álvaro Montero, quien fue adquirido al Club Atlético Vélez Sarsfield por 4 millones de dólares. Va a ser arquero titular en reemplazo de Leandro Bray. Otra novedad, la vuelta de Sebastián Villa. Sí, señor, el colombiano, después de sus pasos por Independiente Rivadavia de Mendoza, será parte del once inicial. El que no estará es la otra incorporación, Leandro Lozano, quien está lesionado en el isquiotibial de su pierna izquierda. Por esa razón, jugará el juvenil Dylan Gorosito. Y la otra noticia, con tan pocas horas de descanso, nada diría yo, el capitán Leandro Paredes, después de jugar contra España, viene a jugar esta final contra Boca, así que será parte del once inicial del equipo que dirige Rodolfo Martino Rabarna. Por el lado del equipo chileno, que viene de jugar la Copa Chile, viene con rodaja justamente, tratará de dar el golpe y estará justamente en la despedida, ¿no?, los últimos dos partidos de Francisco González, que se va a jugar al Lloros de Tijuana, justamente el jugador volante por la izquierda. Entonces deja después de esta serie al equipo de Rancagua.
0: Presentación del vestuario local y visitante de Gonzalo Ordóñez Ojeda, el que marca el pulso informativo de Boca en el producto del Fútbol Show. Qué gusto saludarlo a Jorge Godoy, nos estará dando una mano con el tablero informativo, estará relatando el sábado el partido de River y Barracas junto a Minotti, Leanza y Ruiz en la cancha de River. Y los saludamos con un jueves de mucha acción local e internacional. ¡Bienvenido, Jorge!
4: Martín, querido, bienvenido al fútbol de estos lados. Bienvenido al fútbol doméstico y al fútbol de la Copa Sudamericana. Con 14 grados, dos décimas en la capital federal, con Jorge Falcone en los controles, con Carlitos Invile en el control central. Toda la información, ya se juega el torneo clausura de la Liga Profesional. Se juegan 38 minutos aproximadamente en ambos partidos en los segundos tiempos y hay empates tanto en Córdoba como en Junín. Belgrano empata con Central 1-1, Ubita Fernández para Belgrano, Julián Fernández con Barde por medio, el gol para Rosario Central hace apenas un par de minutos, y en empate 2-2, Ciento y Argentinos, Marabel y Orihuela para Sarmiento, Lescano y Prieto para Argentinos, más tarde con arbitraje de Daniel Zamora, defensa y Aldo Civi. Por la Copa Sudamericana, playoff, 16avos de final, se busca rival de Sao Paulo, y Bolívar le ganó 3-2 a Gremio en el partido de vuelta. Además, a las 21:30, Boca y O'Higgins, el ganador de esta serie irá con Recoleta. Independiente Santa Fe ante Caracas será de esta serie el ganador, el rival de River. En la primera C Metropolitana, Argentino de Rosario y Puerto Nuevo empataron 0-0. Iremos repasando todo el tablero de esta fecha 1 del torneo clausura, con todo lo que viene por jugarse. Y además, Nicolás Otamendi, que va a ser titular en River el sábado, se despidió oficialmente de la selección con carta y video. Martín, en sus redes, dijo: con la tranquilidad de haberlo dejado todo, la despedida a sus 38 años de Nicolás Otamendi de la selección argentina.
0: Se va un campeón del mundo con todas las letras. Evidentemente, el último con España ha sido un mojón para el antes y el después de un equipo de época que empezará a tener otros protagonistas, que empezó a jubilar, bien jubilados, a jugadores que hasta aquí lo dejaron todo y nos dieron un montón. Así que el agradecimiento para Ota.
5: Sin duda. Habrá que empezar a analizar cosas cuando cierren las heridas. Es momento de sanar, es momento de tranquilizarse, de bajar aguas, de aceptar estoicamente la derrota, teniendo en cuenta la cantidad de teorías conspirativas, para mí ridículas, que se están tirando sobre la mesa en este caso. Hay jugadores que han cumplido su ciclo, y esto no quiere decir, como en muchos casos, que esto sea negativo. Han cumplido un ciclo extraordinario en la selección argentina. Esperemos que los que le siguen a ellos tengan el mismo destino y la misma capacidad de darnos alegrías.
0: No hay conspiración que encaje cuando te pegan un baile de esa manera.
5: Comparto.
0: Cuando te bailan, como nos bailó, más allá del resultado corto, desde lo deportivo, desde lo futbolístico, España, no hay manera de encastrar una conspiración. Estamos en la Bombonera, suena linda la Bombonera. 11-38-70-74-85, no le vengo a ofrecer, le vengo a regalar. 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Cada vez somos más, y también tenemos a algunos que a través del YouTube del Fútbol Show 870 nos van siguiendo en cada partido. Un abrazo para Luca de Jesús, para Fernando Puente, para todos los que hacen posible que también estemos a través de esa plataforma. ¿Se vienen o no se vienen los equipos, Gonza?
3: Sí, señores, ya por lo pronto los suplentes de Boca Juniors están ingresando, así que se preparan para ingresar en la ceremonia tradicional, juntos, para pasar después el anillo de la Conmebol.
0: Bien, con esta presentación de Juan Ignacio Gijón, el Lobo, así forma Boca.
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3: Con el número 1 para Álvaro Montero, 24 Dylan Gorosito, 4 Nicolás Figal, 32 Ayrton Costa, el 3 Lautaro Blanco, 5 el capitán Leandro Paredes, 18 Milton Delgado, 19 Lionel Flores, el 10 Tomás Aranda, 22 el colombiano de Bello, Sebastián Villa, y el 16 el oriental Miguel Merentiel.
5: Bueno, lo dicho, una formación lógica, teniendo en cuenta que este Boca con Úbeda, por ejemplo, salió a enfrentar a Racing en su momento con 4 volantes centrales, da la impresión de que el 4-2-3-1 con 2 por afuera, con Aranda jugando de enganche donde se siente cómodo,
2: con la ausencia del lateral que fuiste a buscar, Lozano, y entonces juega el juvenil, juega Gorosito, nada de improvisaciones, nada de cosas raras, el chico que viene a pista, evidentemente tiene la chance si no está el titular, un doble 5 para que Paredes tenga contención, pero también para que pueda jugar en el eje y no correrlo del sector donde se siente más cómodo. Una formación que tiene sentido, con un Boca que seguramente va a tener que construir por adentro, pero explotar por afuera, por los sectores de Villa y Flores, que van a tener la tarea del desequilibrio individual.
0: Linda banda trajo Higgins, la celeste, Hay una multitud en la bandeja superior del arco que da Bransen, Gonza.
3: Así es, completó las 2.502 localidades, que es lo mínimo que se le puede otorgar, porque justamente es obligación, por más jurisdicción que tenga o peso el gobierno de la ciudad de Buenos Aires, tiene que dar localidades al equipo visitante.
0: Escuchá lo que es esta cancha, Boca está por salir escena, juega ante O'Higgins, estamos en Radio Nacional, la más grande del país, donde quiero saludar a Jorge Mancini, a Fernando Fase, los amigos de AGOEC, el Sindicato de Trabajadores del Medio Ambiente. Jorge, querido, sé que haces mucho por el deporte, que apoyas muchos boxeadores. Te mandamos un gran abrazo desde acá con esta presentación. Así formo Higgins.
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3: El arquero del equipo chileno, el 31 para Omar Carabalí, el 3 para Felipe Faundes, 22 para Alan Robledo, 33 el argentino Miguel Brizuela y el 6 Luis Pavés. En el medio el 7 Martín Serrafiore, 8 Felipe Gas, el 11 para Juan Leiva, 10 Brian Ravelo, 24 en sus últimos partidos Francisco González y el 9 de Ciudad del Este, Paraguay, Arnaldo Castillo.
2: Muchos conocidos, Brizuela ex hombre de Vélez y de Instituto, Robledo ex hombre de Chacarita. Ravelo chileno, pero con pasado en el fútbol europeo, muy chiquito yendo a jugar al Sevilla, después su carrera no fue lo que parecía. Serrafiore, ex hombre de Huracán y de Independiente. Panchito González, estos últimos dos, los más destacados del equipo, decía Panchito González, ex hombre de Newell's Old Boys de Rosario, también de Defensa y Justicia, con pasado en selecciones juveniles. Algunos futbolistas que no solo suenan, sino que tienen categoría, probablemente para no para equipos de primer nivel del fútbol argentino, pero se han reciclado jugando en otros países de Latinoamérica, por ejemplo en Chile, y son interesantes. Es un equipo al que le gusta contraatacar, que tiene cierta velocidad, que explota muy bien las bandas, en general gesta por una y finaliza por la otra, y va a tener que tener cuidado en ese sentido Boca.
4: ¡Gol de Belgrano!
0: ¡Déjelo entrar!
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4: A los 43 lo hizo Fernández Metilli, muy parecido, pero en este caso con la zurda, al de Enzo en el Mundial. Así lo hizo desde afuera del área Fernández Metilli para poner el 2-1 de Belgrano sobre Central.
0: Marcadores abiertos del fútbol argentino con Jorge Godoy.
4: Y se juegan 44 también en Junín. Empatan 2-2 Sarmiento y Argentinos, lo dicho. Faltó un minuto, Belgrano 2, Central 1 más tarde. 21-45 defensa Aldo Civi.
0: Bien, le pido a Jorgito Falcone que me ponga de fondo un ratito a los Pérez García. Ahí está, ahí está. Para que te vayas acostumbrando a la cortina del Fútbol Show en el segundo semestre. Para que le pongamos onda a cada transmisión. Porque así suena el Fútbol Show. Con una ventana abierta con vos que estás del otro lado en el 11-3870-7485. Porque mañana relata Luca de Jesús, comenta Lucía Racing Gimnasia.
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0: Porque mientras que sale Boca, te cuento que el sábado juega River Barraca, relata Godoy, comenta Minotti. Y estaremos al lado de San Lorenzo y Lanús con Serratina Taluti. Y el domingo Sarra, Tenar Independiente, Estudiante con Hernán Valdés. Y el domingo Eladio y Álvarez estarán con Riestra Boca. Porque somos el show radial de la Argentina, el único que llega a cada rincón del país. Con Boca y el Celeste en la cancha. Con los árbitros en el campo de juego de un lila particular en la camiseta. Estás escuchando Nacional y quiero que me cuentes desde dónde. Déjame entrar a la gente, Godoy, déjame entrar al pueblo nacional.
4: Al 11-3-870-7485, dice Jorge Michel de Albardón, San Juan, que sus últimos tres son 845. Y saluda a todos también, Diego, Adrián y Leo, desde Bobril, Entre Ríos, escuchando la transmisión. Y además, hola, señor Perazo. Buena transmisión, Alejandra. Vamos, Boca de mi vida, al 11-3-870-7485.
0: Hola, Alejandra, la amiga del Fútbol Show, la amiga de Zarratea, la amiga de Perazo, la amiga de todos, de Kolipsky, no sé. Hay unos pibitos de amarillo que salen agarrados de la mano. Se saludan los protagonistas. ¿Quiénes son los árbitros del partido con esta presentación?
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3: Cuerpo arbitral uruguayo para el día de hoy. Andrés Matonte será el juez. Asistente 1, Martín Sopi. Horacio Ferreira, asistente 2. José Burgos, el cuarto árbitro. En el VAR, Cristian Ferreira. Y como asistente del VAR, Richard Trinidad.
0: Saluda Villa, saluda Paredes, saluda al nuevo Boca. Con árbitro uruguayo, con arquero ceneice colombiano, con arquero chileno ecuatoriano, porque está nacionalizado chileno, pero nació ahí, ¿no?
3: Exactamente, ecuatoriano, Omar Carabalí, que puede migrar al Barcelona de Guayaquil.
5: Buen arquero Carabalí, mucho tiempo suplente en Colo-Colo, después encontró la titularidad aquí en O'Higgins y se está destacando.
0: ¿El VAR de dónde viene?
3: Uruguay, justamente.
0: ¿Algún temita nuevo después del Mundial dentro de esta actividad de Copa Sudamericana o siguen las mismas reglas? ¿Todo igual sigue?
3: Sí, sigue la pausa, el cooling business break también.
0: Ah, también no, tenemos acá cooling acá.
3: Y sí, ya venía estando igual, pero claro, acá no tiene mucho sentido porque hace 10 grados, no 12 grados.
0: Qué bien que está el Águila Vega, ¿eh? Arropado como siempre, trajo el mate, el tipo desafía el viento y el frío sin gorra y se la banca el tipo. Ahí está. Ah, tiene térmica abajo, con razón. Ah, no, de verde el arquero de Boca. Alto el flaco este, que viene de Vélez. Alto, lungo.
3: 2 metros exactamente para Álvaro Montero, el hombre que también atajó en Millonarios de Bogotá.
0: Tiene porte de arquero aplomado, Minotti.
5: Buen arquero, Montero. Sin duda, buen arquero. Para muchos debió ser el arquero de la selección de Colombia en el último Mundial. Bueno, es una buena oportunidad para él. Después podemos discutir un rato largo respecto de los montos que pagó Boca por él. Es un arquero que no es tan joven y en consecuencia eso puede charlarse, pero que tiene nivel y tiene experiencia como para hacerse cargo de un arco grande, la tiene sin duda.
0: ¿Qué número lleva Villa en la vuelta?
3: Número 22.
0: Ya los botines son como para llamar la atención de Villa, son un rosa chicle, ¿no?
3: Sí, un rosa resaltador le llamaría yo también.
0: Y son de esos botines que vienen con medias incluidas, que uno parece que juega con botas a la distancia. Villa hace jueguito. La gente lo recibió indiferente. No es que lo ovacionaron a Villa.
5: No, hubo algunos silbidos inclusive. Bastante para un futbolista que viene en unas circunstancias donde no viene empezando nada sobre el equipo. Viene la gente a alentar con una nueva ilusión. Me parece que el repudio fue bastante claro en ese sentido.
3: El podio de los más aplaudidos, que hemos tomado nota en Fútbol Show Nacional. Obviamente, indiscutido Paredes. Segundo lugar, Dylan Gorosito y Milton Delgado se lo pelean. Y también el arquero Montero.
0: Ese aplausómetro es el que dejó acá tirado Kolipsky.
3: Podría ser tranquilamente.
0: Ajá. Bueno, salta toda la gente en alusión al que no salta es un inglés. Ha calado hondo el partido con Inglaterra de semifinales, En todos los sentidos del futbolero.
5: Sí, y es un canto histórico cuando se enfrenta un equipo chileno también.
0: Bueno, el color del buzo de los árbitros no lo tenía visto, Tranquilamente Zarratea se la podría poner la camiseta para salir a bailar o a ir a la radio. ¿Lo viste en el monitor, Godoy, ese color?
8: Ahí lo estamos viendo, sí, llamativo. Típico de Zarratea, tal cual. Mientras tanto, Belgrano le acaba de ganar a Central. Primer resultado cerrado, Perazo. Belgrano 2, Central 1 en la apertura del campeonato.
0: Bien, va quedando todo dispuesto para que arranque el partido en la Bombonera de Buenos Aires. Moverá al equipo celeste. Moverá el conjunto chileno de O'Higgins. Queda todo preparado. Pitará al árbitro Matonte. Todo ok. Todo listo. En el aire de Nacional, la más grande. Arquero de rojo. El ecuatoriano chileno Carabalí. Arquero de verde. El colombiano argentino Montero. Todo preparado, artística mano. Arranca el fútbol, vuelve la ilusión, vuelve la pasión.
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0: Y a jugar fútbol sale el equipo celeste con Carabalí. Largo pelotazo que va a prender en la izquierda, la quiere Castillo. A buscar la pelota el número 7, corre que te corre. Quería llegar a esa pelota para prender en la izquierda. El jugador Serrafiori se va al balón por un costado lateral que será para Boca, lo primero de Gijón.
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0: Peleaba González entrando al área por el andarivel izquierdo, le quitaban la pelota, salió por un costado lateral que será en salida para Boca Juniors. Es el arranque del partido, estamos en el primer minuto. Escuchá Nacional, Argentina en sintonía. Viene el balón por el centro de la cancha, donde va a buscar Ogás. Y dale Ogás, le pegaron al arco y el arquero en la primera. Voló contra el palo derecho. Está, ahí está Montero atenazando la pelota y saliendo para Boca.
8: Gol de Argentinos.
0: Déjelo entrar después de esta porque viene Villa. Va Villa, desborda, saca el centro. Cruza al área y el arquero se queda con la pelota. Lindo desborde de Villa por la izquierda, Minotti.
5: Típico, clásico, tirando la larga, tirando el centro con pierna inhábil, por abajo, con rosca hacia atrás. Nadie llegó de frente porque hubo dudas en la defensa de O'Higgins y en el arquero por el efecto que llevaba el centro respecto de una posible salida.
0: ¿Merentiel y Villa ya habían jugado juntos o no, Gonza?
3: No llegaron.
0: Bien, viene Boca a buscar el balón por el medio, Serrafiore. Le perdía Serrafiore, jugador argentino, nacido en Córdoba. Pasa el balón por Paredes, Paredes que toca para Villa, Villa que la entrega para Paredes, Paredes que la deja para Ayrton, Ayrton que la juega por la banda zurda. Boca y la pelota, la tiene Blanco, ahí va Lautaro, el rosarino, entrega la pelota para Costa. Costa viene soltando la pelota para Paredes, Paredes viene saliendo por la mitad de la cancha. Boca y la pelota, la buscaba el pibe Flores. Vino para el andarivel del jugador Paredes, Paredes que la viene soltando por el andarivel derecho, vino para Figal, la puede cambiar de frente Figal, llega la pelota para Ayrton Costa, la maneja Costa, la puede tocar por el costado zurdo, llega para Lautaro, Lautaro que la viene dejando de vuelta por la mitad de la cancha para Delgado, Delgado que la viene soltando para la ubicación de Figal, vende Gijón.
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8: En la última del partido, gol y roja para Porcel, Argentino lo ganó 3-2 sobre Sarmiento en Junín.
3: Bien, rápidamente a Robarrena, cruzado de brazos, el técnico de Boca, muy tranquilo. Lo contrario, Bobaglio también, que camina, y es muy pensante el ex hombre atlético de Rafaela.
0: Bien el pelotazo de Carabalí, es el arranque del partido, no hay goles por ahora. Se juega la Copa Sudamericana, Boca estaba en la Libertadores, quedó tercero de su grupo, bajó a la Sudamericana y ahora tiene en dos partidos la chance de seguir o nada.
5: Sí, y O'Higgins algo parecido, porque O'Higgins arrancó en fase previa de Libertadores, cayó después en esta Sudamericana, quedó segundo, por eso está jugando este playoff. Formaciones muy parecidas, espejadas diría, 4-2-3-1 de los dos lados, un poco para que se impongan las individualidades.
0: Lo dice el hombre de las mil historias, Juan Ignacio Minotti. Hubo historias de Mundial, habrá historias de vida, y viene la pelota por la izquierda a buscarla Castillo. Se quería acomodar el número 7, perdía la pelota, se refiere y se escapa por un costado el lateral de la franja, más clara en el verde césped, salida para Boca.
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0: Abrazo grande para Catamarca en las 7:30. La gente por la 40 cruzando la provincia con los viñedos. Sale la pelota desde el andarivel derecho. Ahí le pegará fuerte y arriba saliendo Boca. La pelota venía de Gorosito. Cerca andaba Figal. Se perdió porque hay una falta en ataque del equipo chileno. Salida desde atrás para Boca. Le van a pegar desde la banda derecha.
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0: Voy y vengo con energía Poi de la familia Caetano. Abrazo grande para Fede y para sus hermanos, escuchando Nacional, sale Boca, la pelota que viene hasta la ubicación de Costa, la tiene Costa, llegar hasta la mitad de la cancha, suelta la pelota para Delgado, viene controlando Delgado, se muestra como una alternativa a Paredes, pasa la pelota por Figal, Botines Blanco, se mete en campo enemigo, ataca contra el arco de la Casa Amarilla, traba, le queda la pelota a Merentiel, se acomodó y le pega, no pudo finalmente Merentiel, se la sacaba Brizuela, al córner de Boca, córner número...
3: El primero del partido y el primero de Boca, y va el capitán Paredes desde la derecha.
2: Lo dejaron venir demasiado a Figal, que condujo mucho tiempo, se la dio a Merentiel, por muy poquito no logró controlar el uruguayo para sacar el remate.
0: Bien, quedó Paredes acomodando una mata de pasto que se había levantado. Llega con mucha parsimonia el subcampeón del mundo para pegarle a la bola contra el arco de Carabalí. Mueve las fichas, Bocas por el primero, el equipo del Vasquito Rubarrena, viene el centro de Paredes, salió la pelota. La pelota. Agarró una comba la pelota que terminó saliendo antes de llegar al área, salida, reposición para el equipo chileno.
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0: Robledo que le pegaba fuerte y arriba la quiere Castillo, la bajaron muy bien, lo tiene O'Higgins, atención, el remate por arriba al techo del arco, era gol por donde se lo mire, lo tuvo el conjunto chileno para agarrarse la cabeza y lamentarlo, a mitad de camino el arquero lo tuvo Gonzalito.
2: Clarísima acción de Panchito González, salió por abajo el equipo chileno, atrajo a la presión de Boca y vino el pelotazo largo buscándolo a Castillo, que le ganó muy fácil a los dos centrales de Boca, habilitó a Panchito González, que quedó completamente solo, se la punteó por arriba al arquero, cayó en el techo del arco, pero por centímetros, no fue el primero del equipo chileno, habría que chequear alguna posición, pero me parece que todo valía.
3: Sí, de hecho la preocupación de Robarrena, charlando con Marquich y Gómez, sus ayudantes de campos, tiene que ver con la posición de los defensores, como estaba. Por eso están mirando en la tablet ahora.
0: Bien, sumate, Jorge.
11: Estaba habilitado para la definición.
0: Bien, Jorge Godoy en los estudios, marcando lo que para nosotros era que estaba habilitado. Viene Boca, la pelota, el saque de meta. La gente entró como en una zona de déjà vu. Otra vez así Boca.
2: Sí, palpitó fuerte el corazón. Y la facilidad sobre todo. Castillo es un delantero paraguayo con todas las características de un delantero paraguayo. No es el más hábil, pero es muy fuerte, es muy trabajador, muy batallador y por arriba gana mucho. Si lo dejan recibir con facilidad el pelotazo, se le va a complicar, sobre todo porque ni Figal ni Costa son especialistas por arriba.
0: El entrenador de O'Higgins es Bobaglio, aquel central de Rafaela.
3: Así es, uno de los históricos de la crema, que está por el momento muy tranquilo, manejando la situación del partido.
0: Ningún Bobaglio para armar el planteo, ¿eh? Está parejo el partido y tuvo la más clara la O'Higgins de Chile, Ben de Gijón.
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0: Abrazo a la gente que se va sumando a nuestro canal de YouTube. Abrazo a todos los queridos telespectadores que en el canal del Fútbol Show 870 están siempre. Pelota quieta, le va a pegar Pancho, centro a la carrera y arriba la dejó picar Robledo, el argentino Alan, y la pelota salió pidiendo permiso sobre el saque de meta que será para el arquero colombiano Montero.
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0: Físicamente es una mezcla de Córdoba y Mondragón, el arquero colombiano.
3: Justamente nombraste a Córdoba, vino bajo la venia del colombiano, ¿no? Ex arquero de Boca.
0: Alto, atención, que lo ponen a Pancho de cara al gol y salió el arquero controlando con los guantes y tirando la pelota hasta la mitad de la cancha. 0-0 el marcador. Boca O'Higgins. Estamos en 8 minutos. Ya abro la Gromanti, pero el partido está ahí, para un error y que facture a alguien. Falta. Rozando la amonestación de Serrafiore, tiro libre que será en salida para Boca, dice Minotti.
2: El partido está muy parejo, lo plantea muy arriba O'Higgins y por eso está teniendo buen manejo de pelota y ha tenido la más clara del partido. También eso lo expone en el fondo, a una corrida de Villa, a una corrida de Flores. Tiene espacio Boca, no juega contra un rival incómodo en lo defensivo.
0: Antes de los 10 minutos, muchos pibes de vacaciones desde invierno algunos volviendo a casa después de pasear con la familia, escuchando la radio de su querido Boca. 11-3870-7485. El remate al arco venía de Flores. Viene la pelota en este desborde. Centro, la carrera, la pelota escapa al saque. Al saque de esquina o lateral.
3: Lateral.
0: Lateral para Boca, desde la banda derecha. ¿Quién lo va a tomar? ¿Gorosito es ese?
3: Es Dylan, sí señor. No, Flores, perdón, Flores.
0: Flores, acá el lateral Flores. Chiquitito los dos, ¿eh? El lateral y el volante derecho de Boca.
3: Y para Gorosito, 1.73 para ser exacto. Y Flores, 1.75 parecidos.
0: Son los Minions de Boca en estas vacaciones de invierno.
3: ¿Y qué dirán de Aranda entonces, ¿eh? Que mide 1.72 metros?
5: Los tres jovencitos, los tres chiquitos. Y los tres juegan bien y merecen tener minutos en la primera de Boca.
0: Yo sé que usted no tiene pibe, Minotti, pero vaya a ver los Minions, que está buena la película.
5: Ah, ¿sí?
0: Se va a divertir, está buena.
5: Bueno, le tomo la recomendación.
0: Avanza el enemigo de Boca, la tiene O'Higgins. Pelota por la mitad para Ravelo. Ravelo, no es el del almacén este. La cambió Ravelo. El mercedino sabrá entender. Viene para Brizuela. Brizuela que toca la pelota para Ogas. Ogas que toca la bola por la banda izquierda. 0-0. El fútbol a radio, la tiene Brizuela. A Brizuela. La perdió Brizuela. Lateral de Boca.
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5: Martina, ya se levantaron por el sector más verde, más clarito de la cancha, un par de matas de pasto que están dificultando jugar por el sector izquierdo del ataque del equipo chileno, derecho del Boca.
0: Viene el mata-mata, se levanta la mata y se viene O'Higgins. Y avanza el enemigo de Boca y el partido está 0-0. Y todo O'Higgins, salvo el arquero, un campo enemigo, ¿eh? Es un dato, va en bloque O'Higgins, el equipo del argentino Bobaglio. Va en bloque a defenderse Boca, salir con Costa, la va a levantar Costa, la tira hasta campo enemigo. Ahí es donde viene a buscar Merentiel, la perdió Merentiel. Recuperación de pelota para el equipo celeste, 0-0. Boca O'Higgins en partido de Copa Sudamericana. La vuelta el próximo jueves, Gonzalito.
3: Así es, justamente el jueves 21-3.
0: Villa toca la pelota por el medio para Merentiel, la tocó mal Villa, pero linda arremetida. Villa cuando acelera, deja la estela, ¿eh?
5: Es que ahí está el espacio además del partido, por cómo va el ataque O'Higgins. A la espalda del lateral derecho, a la espalda de Faúndez, va a tener oportunidades. Villa lo aprovechó bien, después tenía doble pase y los dos los dio mal.
0: Toma el lateral Boca a través de Blanco, Lautaro toca Blanco, entrega la pelota para Aranda, Arandita la pisa, viene Aranda para acá, viene Aranda para allá, la dejará para Delgado, uno de los Minions de Boca, tocó la pelota por el medio, ahí viene Boca, quería la bola, Figal antes tocaba la pelota, Grosito, vino por la banda media, la bola que pasa por Costa, vino para Aranda, toca para Paredes, vino para Costa, entregará para Blanco, puede tocarla para Villa, la tiene Aranda, le pica Villa, lo viene marcando Faúndez desde cerca, llegó la pelota para Aranda, Boca y la pelota, escuchás la radio, escuchás Nacional, ataca el enemigo de O'Higgins, se viene el Ceneice, Figal, toca Figal, suelta la pelota, Figal vino para Flores, Delgado la está pidiendo cortita y al pie llega antes el balón para la ubicación del jugador Costa y Costa la toca para Figal y viene abierto, viene pidiendo pista Dylan, a ver si la tiran para Gorosito, la cambia de frente Figal, cambió de frente la pelota para Villa, la puso en el pie derecho de Villa, mano a mano, pie a pie, quedó Villa, saca el centro al área, lindo. Oh, la saca de cabeza el jugador de O'Higgins, el jugador Paves, quedó en el área, la pelota, gran centro, sacó Villa por la izquierda. Lo primero de Villa es para entusiasmarse.
5: Sí, al menos posicionalmente, ocupando bien los sectores y generando un desborde. Después muchas veces decide mal, es el gran déficit de su carrera, pero sigue teniendo el arranque, la explosividad y la capacidad de desborde.
0: Vende Gijón.
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0: Abrazo para los amigos que en el 11-3870-7485 siempre son muy amables, Godoy, con hoy, nuestro trabajo del Fútbol Show.
11: Por supuesto, hay un Coli acá que escribe desde 28 de noviembre a Santa Cruz. ¿Será el original? Abrazo grande para Coli, abrazo grande para también nuestro querido amigo Raúl de San Juan Anfil, bombista de Perazo, dice. Y alguien que nos tira la posta, Perazo, Claudia, ¿sí? Árbitros vestidos de color uva, dice.
0: Ah, mira, uva, lindo, linda manera de describir. Bueno, la gente bien. Escuchando bien, viene el centro al arco, se desvió el córner, después de la arremetida de Pancho, parecía centro, probó al arco, dio un Costa, tiro de esquina, córner número
3: el número uno para el equipo, el capo de barrio, como se le conoce a los, al equipo de chileno. Vamos a ver desde la izquierda el final. Y el que va a ejecutarlo es el número 24, Francisco González.
5: Y así como del lado de Boca el más desequilibrante o el más peligroso es Villa por una cuestión posicional, lo mismo sucede por el sector derecho del ataque chileno. Panchito González es hasta ahora el que hace más daño.
12: A ver si de esta uva, con el color del árbitro, saca jugo el O'Higgins. Centro. ¡Lo perdió O'Higgins! La pelota anda merodeando, coqueteando con el primero. Boca clavado, anclado, de lado a lado la pelota, como un electrocardiograma en el área de Boca. El arquero la ve pasar, los defensores la ven pasar, y al final el 22, Robledo cabeceó por arriba, pero lo tuvo Higgins.
5: Es un milagro, no porque haya pasado tan cerca, sino porque dos veces cabeceó completamente solo Pávez. En el primer palo lo soltaron, cabeceó, no pudo darle dirección. La volvió a meter Brizuela y otra vez Pávez en el segundo no pudo.
12: Ahí se viene Boca, atención con esta, está esperando a Merentiel. Boca en el desborde, Boca está ahí nomás. Terminó perdiendo la pelota el pibe Flores. Andaba por ahí despidiendo Villa. Va a la réplica para Pancho. Pancho se la lleva, atención, ¿eh? Casi duda en el fondo, Boca con Costa al final se la llevó. Hay falta contra él, pero Boca está como con un cambio menos. Como con el cuerpo adormecido o acalambrado en el arranque de la temporada.
5: Está ahí, pero en las dos áreas. Está ahí de lograr la diferencia y está ahí de que le conviertan. Está defensivamente muy flojo, muy dormido.
3: Tuvo partidos el equipo chileno en este mes de julio contra el Colo-Colo ganando 4-1 y también la Copa Chile contra Unión Española y ahora el partido Ñublense.
12: Ojo que ese nivel de actividad sobre un Boca que jugó solo un partido de Copa Argentina puede...
3: Y el amistoso contra Paranaense.
12: Puede tener su superioridad para el equipo chileno. Para Delgado, la deja para Villa. Viene Villa, la puede tocar para Blanco. Blanco y el desborde, se mete Blanco contra el área, saca el centro. Buena marca de Robledo. Para sacar la pelota le queda otra vez al 22, Villa. Viene Villa, va el de Bello, Colombia. Toca Villa, viene para Aranda, suelta para Paredes, inactivo Paredes. Le queda la pelota al 5, va el de la selección, la perdió Paredes. Va al piso Paredes, traba Paredes, parecía falta contra el jugador chileno. Contra el 9 Castillo, en realidad paraguayo, viene el centro a la olla, se quedó el arquero, oh, el despeje de O'Higgins, que ahora la pasa algo mal, la tiene Lautaro Blanco, va para acá, tiene un caño, prosperó, se metió en el área, mirá qué jugada, Blanco, centro de gol, lo perdió Merentiel, la pelota que le rebotó en la pantorrilla, Merentiel, es pelota para el arquero.
5: Gran caño de Blanco por la izquierda, pasando. Era una incógnita cómo se iban a entender con Villa, si no se iban a superponer. Hasta ahora se entienden bárbaro. El centro atrás fue bueno. Da la impresión de que le falta llegar con más gente a Boca. Que Merentiel no esté tan solo. A veces se suma Flores, pero algún volante más debe pisar el área para equiparar la defensa chilena. Está al caer el gol de cualquiera de los dos.
12: Vamos, Lobo, no se me quede, Lobo.
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12: El Lobo, Juan Ignacio Gijón. En la voz comercial del Fútbol Show, recupera la pelota Aranda, toca Aranda, suelta la bola para Paredes, la tiene Paredes, posición de 8. Se vendrá hacia atrás Paredes, se mete en campo propio. Cuando lo veo a Paredes con Boca y cuando lo veo con la selección, parecen dos Paredes distintos. Son dos Paredes, una de 18 y una del 12. Son distintas. Viene la bola al área, lo tira Merentiel. Va a escapar el arquero a mitad de camino, toca atrás de la línea, casi la sacan después de un remate infructuoso de Boca a través... El jugador que venía por aquel costado era Flores o Gorosito, lo perdió Boca.
3: Gorosito.
5: Gran pase de Flores en la primera para encontrarlo a Merentiel. No se anima ni al remate ni a la gambeta Merentiel. Se quita él la posibilidad de resolución, termina volviendo hacia atrás, tocando atrás. Después el remate del que llegaba, creo que era Flores, no tenía tanto ángulo, no fue tan fuerte y se termina diluyendo lo que era una de las mejores chances para el Xeneize.
12: Marcadores abiertos de este jueves por la noche con Jorge Godoy.
13: Se juegan 4 en Varela, defensa y Aldosivi 0-0. Los que ya se abrieron y se cerraron también, Sarmiento 2, Argentinos 3 y Belgrano 2, Central 1.
12: El fútbol argentino con Jorge Godoy, que estará narrando el sábado el partido de River. Un River envuelto en tormentas ante Barracas. con Minotti, con Leanza en el Fútbol Show. Viene la pelota para la ubicación de Villa, recuperando Villa, saliendo Villa, teniendo Villa, tocando Villa, vende Gijón.
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3: Preocupado Arruabarrena, porque no circula la pelota con fluidez por el sector derecho.
12: 19 marca el cronómetro en la Bombonera de Buenos Aires. Centro para Merentiel. La marca, la recuperación. Gorosito va. La estaba queriendo Flores. Pasa la pelota por Delgado. Vino la bola para Aranda. Toca Aranda. Le queda Aranda. Viene Boca. La soltaron para Paredes de frente al arco. Le va a pegar. Remató mal Paredes. Saque de meta que será para O'Higgins.
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5: Este fue un buen pasaje de Boca en el partido. Empezó a asegurar la pelota, más precisión, más presencia de Paredes para eso, no permitiendo tanta posibilidad de contraataque para el equipo chileno.
12: Qué linda media vuelta de Serrafiore. Suelta la pelota para Paves. De vuelta viene para Serrafiore. Tocará la pelota para Brizuela. Antes pasa el balón por Ogas. O dale Ogas, la tiene Ogas. Juega corto y al pie, la está pidiendo al 10. A ver si viene para Ravelo. Toca la pelota para el número 33. Brizuela deja para Paves. Avanza el enemigo de Boca. La maneja bien Ogas. Viene Felipe. La cambió de frente. Liberó la pelota para Faúndez. Atención con este centro que viene de Pancho. A la carrera Castillo quería. Lo desacomodaron por el aire, pero junta 10, 12 pases consecutivos O'Higgins. No es para cualquiera la Bombonera esto, ¿eh?
5: No, maneja bastante bien la pelota el equipo chileno y no hay quien pueda ganarle de arriba hasta ahora el paraguayo Castillo, ¿eh? Le ha robado siempre la cartera a Figal, a Costa, no logran contenerlo en ese sentido.
12: Castillo en las alturas, en la Bombonera de Buenos Aires, cuando promedia el primer tiempo, cuando no hay goles. Escuchá, es Nacional, el Fútbol Show, esta etiqueta deportiva que está en la radio más grande del país. Viene el equipo celeste, centro a la carrera, la bajaron, qué pelota que sacó Montero, impresionante, después del remate de Serrafiore, la gol por donde se lo mire, la primera grande del colombiano.
5: Espectacular, empieza a pagar su transferencia, centro al área, otra vez Castillo ganando de arriba, una vez más, la deja cortita para que Serrafiore entre de frente de volea, contra el palo izquierdo del arquero, se hizo gigante Montero, que mide más de 2 metros, la sacó contra el palo izquierdo.
3: Corner número 2, le pega nuevamente González.
12: Impresionante pelota sacó el colombiano que viene de Vélez. 0-0, merece el primero. Higgins, centro, la carrera y el primer palo. La pasa mal el equipo del Vasco Arruabarrena. Cayó la pelota para Paves. La tiene el jugador Luis, la metió al área. Cruzó la misma, se perdió el saque de arco. Pero Boca, insisto, está como blando, está vulnerable.
5: Sí, lo de Boca en ataque es sensación de peligro. Y lo de O'Higgins es peligro concreto. Hemos tenido 3 oportunidades clarísimas en esta primera mitad y las 3 han sido del equipo chileno. La de Panchito que pegó en el techo del arco, la de Paves de cabeza en 2 oportunidades y la de Serrafiore de recién. Boca ha tenido aproximaciones, la impresión de que Villa estaba a un acierto de generar una situación concreta, pero ese acierto finalmente no llegó. La gente lo entiende, lo siente y se levanta en este culimbrec.
12: Bien, usted sabe, Gijón, que cuando aparece el culin, el tema es de los locutores, ¿eh? Es del locutor y de la gente en el 11-3870-7485. Abro las Gromanti en el Cooling Break.
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11: El WhatsApp Nacional 113-870-7485. Luis de la banda Santiago del Estero escuchando. Vamos, Boca. Gabriela de Tartagal, Salta. Saludos a todos.
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11: Dice Matías de Bahía Blanca que prepara un guiso de fideos moñito. Uy, quién pudiera. Hincha de Boca, abrazo grande, Matías.
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11: Recordamos que ya Belgrano le ganó a Central 2-1 con los goles de Ubita y de Fernández Metilli. Julián Fernández para Central. Sarmiento cayó como local ante Argentinos 3-2.
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12: Bueno, llego como a las 2 de la mañana, me dio ganas de hacerme un guiso,
11: De moñito, no sé si me pedazo, va a dar, ¿qué dice?
12: Qué rico. Queda empapado el moñito en el guiso. Y en el guiso futbolero, acá está Minotti diciendo por qué Boca está 0-0 con O'Higgins.
5: Porque no han terminado de acertar, porque Boca no termina de concretar la situación de claridad y el equipo chileno no ha concretado las situaciones que efectivamente sí generó con claridad. A Boca le está faltando el último toque, al conjunto chileno solo la definición. El gol está al caer.
12: 24 minutos, 0-0, Boca O'Higgins, la tiene Figal, la va a levantar por la banda derecha, lindo toque para Gorosito, tiene desborde Gorosito, la puede tocar para Flores, viene para Gorosito, tocan los Minions, para la pelota para Aranda, vienen los chiquitos de Boca, terminan perdiendo el balón para que recupere la bola y salga el jugador Serrafiore, levantaba Serrafiore, se recupera para salir de réplica de contra O'Higgins, parecía falta de Figal, el árbitro deja correr lateral que será para Boca.
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12: 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Coli lateral que será para Boca.
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12: Lateral que será por intermedio de Blanco. Ya pregunto por el Vasco Arrobarrena. En la voz de Gonzalo Ordóñez Ojeda. El marcador por ahora no tiene emociones. En cero. Ya voy a sacudirle a Rey Momo. Le estoy dando tiempo como para que se acomode, se amo... No es fácil el cambio, ¿viste?
5: No, claro. El switch al fútbol argentino.
12: No es fácil. Ahora, le digo que en el Mundial ya hay una estrella, la Rey Momo, ¿eh? Casi siempre ha dado en el clavo, lamentablemente, para la final, Minotti. Usted me miró de reojo cuando le dije uno.
5: Y bueno, pero podía caer para cualquier lado. La Rey Momo no distingue, pero acierta.
12: 26 minutos, vende Gijón.
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12: Centro de Villa para pintar bien sobre el área. Marque recupera y saca jugando Gas. Levanta Ogas, la quería Leiva. Recuperación de pelota es para Boca. Ya es de Blanco, ya es de Villa, ya es de O'Higgins. La buscará por la derecha al 10. Se la quiere llevar Ravelo. La tira Ravelo. Vino para Pancho. Vino para Castillo. Pierde en la mitad de la cancha Castillo. Marcó yendo arriba el jugador Gorosito. Quedó la pelota para que salga Boca con Paredes. Paredes la tira entre líneas. La venía a buscar Merentiel. La perdió Merentiel. La recuperó Leiva. Se viene Leiva. Levanta Leiva. Bueno para O'Higgins. Marca desde atrás.

0: acompañar al equipo celeste. Carabalí le va a pegar, le pega Omar. El ecuatoriano barra chileno sacó la pelota hasta la mitad de la cancha, donde ya es de Boca, donde la trae Flores. La puede cambiar de frente. Viene zigzagueando, tocando y pasando con Aranda. Linda intervención del pibe, la cambió contra el área para Merentiel. Está esperando Villa. Merentiel, la bestia, va. Atención con esta. Viene el centro al área. Carabalí la baja. Como un trámite saca la pelota. Pregunto por el Vasco de Boca.
1: Lo que pide Robarrera, que presionen, que no se dejen estar. Y Aranda que se junte más con Flores.
0: Pregunto por el banco de O'Higgins.
1: Justamente Boaglio más tranquilo, dialogaba cada tanto con su ayudante Fernando Clemens, el ex instituto, para que sea también más punzante la presión del equipo chileno.
0: Abro las Gromanti para que se meta el pueblo nacional. 11-3-8-70-74-85. Argentina habla.
2: Desde todos lados, Perazo, Diego de Caballito, se asoma los saludos. Jorge de Recreo Santa Fe, bienvenido a fútbol, aguante color y el rojo, dice, escuchando el partido, dice José Timoteo de Pozo del Tigre, Formosa. ¿Cuándo juega River? El sábado, amigo, 19-15.
0: 11-3-8-70-74-85, qué lindo saber, con la ventana abierta del Fútbol Show, que hay tanta gente del otro lado acompañándonos. Volvimos a la normalidad, la tiene Boca, la espera Merentiel, atención que está guardando Merentiel, el centro que se impone. Mira qué linda intervención, se venía el pibe Flores, la trajo de lado a lado, la perdió Carabalica, se arma un blooper. Ya lo Higgins, pero el pibe es desfachatado, ¿eh?
3: Sí, se atreve y abre la cancha. Y cuando tiene que tirar la diagonal también la tira. Eso es importante para el esquema de Boca. En esta terminó sacando un remate que rebotó, se elevó, le caía las manos a Carabalí. Creo que se encandiló y le terminó quedando la pelota en el cordón. Le terminó pegando en el botín y casi arma un lío bárbaro.
0: Jujuy, 7.90, la 40, recorre el valle de Chumbita. Sale jugando Higgins. Con el balón aparece Serra Fiore, toca Serra Fiore, deja la pelota para que venga a buscar la Brizuela. Ahí la tiene Brizuela, juega Brizuela, el apellido de un histórico comentarista cordobés y argentino. Sale jugando Higgins, no hay goles en la noche, la bombonera brilla, el marcador no tiene emociones. La pelota vino para Carabalí y lo silba la gente a Carabalí. Le va a pegar el arquero vestido de rojo, toca la pelota para que salga jugando Robledo. Ahí va a buscar la pelota Robledo, la cambia de frente, vino para Castillo. Castillo que la quería bajar, la bajaron, pero queda la pelota para Figal, que toca para el arquero, le pega a Montero. Le pega de pierna diestra, ahí le pega a Montero. El colombiano que la dejó vivita y coleando, para que Paredes toque, para que salga Boca. Vino Paredes de primera para Aranda, Aranda que la toca para Villa, y Villa desborda, está Mere, está Merentiel. Viene Villa para acá, para allá, le pegó, no, enganchó, caracoleó, sacó el centro. Merentiel quedó loco de tanto enganche de Villa, en un momento se frenó y Villa sacó el centro para el hombre invisible.
3: Los arranques del colombiano son interesantísimos, las decisiones, las definiciones, no tanto, enganchó una y otra vez, mareó a propios y ajenos y terminó sacando un tirito suavecito de zurda que recorrió todo el área y se perdió por el segundo palo.
1: Preocupación, digo, en general en Boca, porque no hay nueve más que Merentiel, así que por esa razón insisten por la llegada de Romero, el delantero de Tigre.
0: La cara de Merentiel sobre Villa fue de pocos amigos, ¿eh?
3: Sí, no se están entendiendo.
0: Se quedó mirándolo como diciendo, flaco, estoy acá, ¿a dónde la tirás? ¿A dónde la vas a tirar? Mira, viene Pancho, toca Pancho, lo más Pancho para Faúndez, para Pancho. Toca atrás, viene Panchito, levantó la pelota, juega O'Higgins, que ha perdido un poco de vértigo en el último terreno de la cancha, en el último tramo de la cancha. La tiene Villa de tres, sale caracoleando Villa, la jugó por la banda izquierda, vino para Merentiel, lo mató a Merentiel, la tiró muy larga, corre Merentiel. Que mira al cielo, la gente murmura algo que no es lindo, ¿eh?
3: No.
0: Como un reclamo.
3: Sí, porque no la corrió tanto. Porque en algún momento parecía que podía llegar y que el futbolista Robledo de O'Higgins le cubrió la pelota con el cuerpo y de alguna manera lo intimidó para que no termine la carrera.
1: El semestre pasado era de los más aplaudidos Merentiel. Hoy ni siquiera está en el podio.
0: Pero te voy a decir algo. El correr de Merentiel sobre el toque de Villa fue como para delatar que le pegó mal.
3: Corre vos. Sí.
0: Fue como diciéndole, mirá, flaco, se me está matando. ¿A dónde me la tiraste? Fue como un reclamo esa corrida que en el final mermó. Coincido con Minotti, creo que si aceleraba en el sprint final, por lo menos la iba a pelear. Pero se frenó Merentiel. Está raro el clima en Boca, Gonzalito, está raro.
1: Sí, exactamente. Hay mucha tensión al respecto, saben la exigencia de este semestre para Boca. Y por eso insistimos, ¿eh? Boca tiene lesionado a Milton Jiménez, justamente está lesionado, lo cual le complica el panorama porque no tiene muchas alternativas a Robarrera en ese puesto.

0: Por eso Boca va a insistir por la llegada de Romero, el goleador de Tigre, lo cual no es nada sencillo porque tiene que sentarse a negociar. Y además está por irse Changuito Ceballos, más allá de que todavía faltan conversaciones o la oferta formal del Napoli, que se toma su tiempo justamente.
1: Perazo, me aporta la omnipresente Julieta Nataluti que el color del árbitro se denomina obispo.
2: ¿Cómo?
1: Obispo.
2: Ah. ¿Y el monseñor cómo quiere hacer?
1: No, no tengo idea, debe tener que ver con eso, pero la que sabe es ella, así que por gracias sotana, por el dato.
2: Claro. Obispo es el esposo de la avispa. No.
1: No,
2: sería la avispa.
1: No tiene esposa en teoría, pero bueno.
2: Sí. Está bueno que diga en teoría.
1: Sí, bueno.
2: Abrazo para el padre Mario, la iglesia San Luis. Abrazo, Mario.
0: A Gustavo también.
3: Abrazo.
2: Sí.
3: Se desmadró el 11-3-870-7485 con los...
2: ¿Se desmadró?
3: Con las fotos, sí, con los saludos, con las fotos y con las comidas. Buenas noches, Ramón Aranda de Tucumán, estofado de mondongo. ¿Querés guiso? Tomá, dice Tony de Neuquén y manda la foto. Isaac de Salta, foto de tamales y pregunta justamente por Juli.
2: A ver qué está comiendo Alejandra, que mande foto para el doctor Puente, para Coli, por favor,
0: Momentáneamente con 10 hombres en el equipo de O'Higgins, porque salió Serrafiore, está siendo atendido en este momento.
2: Vende Gijón.
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2: Sale jugando Boca, el marcador no tiene... Así que es obispo el color.
1: Eso dice el especialista.
2: Uno dijo uva, otro obispo. Menos mal que soy daltónico, la tiene Paredes. Por Paredes, levanta el fútbol por la izquierda, pelota para Blanco, 0-0 el fútbol, viene el centro de Blanco, rebota en la cabeza del número 3, Faundes, queda bollando la pelota para Castillo y para Pancho, recupera Paredes que la tira hacia arriba, el cuerpo de Paredes está acá, la cabeza de Paredes está todavía en la final, viene el centro de Blanco, de Blanco, de Blanco, de Blanco, lindo centro a la carrera, esperaba Merentiel, la bajaba Flores, cayó la pelota bollando para Paredes que le pegó mal, recuperaciones para la formación de O'Higgins, se la llevan de Prepo por la mitad de la cancha, la maneja bien Serrafiore, va Serrafiore, la pisó, pintó, jugó, entregó para Ogás, con la pelota O'Higgins, le queda Ravelo, la tocó Ravelo, la perdió Ravelo, le cuesta a Brizuela, Brizuela, Brizuela, lateral para Boca.
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2: Villa, le pegó mal Villa. Le dio con la lengüeta del botín derecho la pelota, escapó hasta la popular cena y se saque de meta que será para O'Higgins, dice Minotti.
1: Otra desconexión entre Merentiel y Villa, arrancó el uruguayo por la derecha, soltó creo que buscando a Flores, se le fue más larga y la agarró de primera, la tiró afuera Sebastián Villa. Necesita Boca volver a sostener la pelota en el partido un rato para quitarle ritmo al rival, para terminar el primer tiempo dominando el juego.
2: Ya que estamos en terreno de descripciones, acá hay olor a churro y no es de Aloisio, la levanta Castillo. Pelota por la izquierda, avanza el equipo chileno. ¿Me lo entendió o no me lo entendió?
1: No, sí, claro.
2: Sí, a frito, raro el gusto.
3: Álvarez estaría yendo,
2: Es un olor a frito raro. Acá me está mirando el operador técnico Vega que de esto, ¿qué es?
1: Rancio,
2: rancio
1: dice.
2: Saludo
3: a Eugenio de Flores.
1: Como ácido, claro. Ahí va.
2: Se puede haber pasado el aceite. Viene Boca, 0-0. Transitamos los últimos 10 minutos de la parte inicial, donde en la Bombonera de Buenos Aires Boca está jugando un partidito,
1: Sí. Sí, claramente no es superior al rival. Es un partido repartido con momentos para los dos y con las jugadas más claras para el conjunto chileno, que se vino a plantar con mucha hidalguía. Es un realmente un planteo interesante, casi de igual a igual, más allá de que por momentos tiene que retroceder y que le está surtiendo efecto porque no sufre.
0: Ya se mueven los suplentes del equipo de O'Higgins, bajo las órdenes del profesor Sebastián Morelli.
2: Bien, lo dice Gonzalo Ordóñez Ojeda. Escuchás Nacional en cada rincón de la Argentina. Acá está la bandera de Tarsetti, la bandera de siempre, siempre, ¿qué dice? Siempre mono, nunca sapo.
1: Claro.
2: Ajá. La de agrupación Juntos por Boca. Una Bombonera que brilla, todo está muy limpito, todo está recién como pintado. Pero el equipo por ahora también está pintado ante un O'Higgins que juega más cerca del área enemiga que de la propia en este momento. donde levanta la pelota Brizuela, donde viene la bola para el central Robledo, donde cambia de frente en la mitad de la cancha Ogas. Ogas que la tiraba para la banda zurda con Pavel, lateral que será para O'Higgins.
3: Gol del Aldosivi.
2: Déjelo entrar.
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3: Nicolás Cordero en Varela para que Aldosivi le gane en 20 minutos a defensa 1-0.
2: Mirá el Aldosivi de Mar del Plata, el tiburón, mostrando la cola en el arranque del campeonato. Viene la pelota para Blanco, la tiene Blanco, 20 metros, campo enemigo, toca para Paredes, recibe Paredes, Paredes de eje, toca para Blanco, vino para Villa, la domina Villa, Villa para acá, Villa para allá, Villa para atrás. Juega la pelota para Blanco, Blanco para Villa, Villa para quién, Villa y Paredes, Paredes y Blanco, Blanco y quién. 0-0, el fútbol pasa por Paredes, Paredes que toca la pelota para el jugador Costa, de Costa vendrá para Paredes, de Paredes vendrá para Figal, de Figal con botines blancos vendrá para quién, para Grosito, la pide Delgado, los Minions no aparecen ahora. La tiene Blanco, viene Paredes, viene Paredes, viene Paredes, juega Paredes, toca Figal, se mete en campo enemigo, corre con la pelota en los pies, llegando al área, la levanta entre línea, que linda para Gorosito, corner número.
0: Es el número 2 de Boca en el partido, desde la derecha le va a pegar nuevamente el capitán Paredes.
1: Reclaman los chilenos un pisotón de Flores sobre un defensor del conjunto de O'Higgins cuando iba a cerrar el ataque, cuando se tiraba el defensor y Flores se disponía a tirar el centro. Me parece que el árbitro no va a terminar dando nada, va a ser tiro de esquina para Boca, que empieza a bajarle el ritmo al juego para tratar de controlar la pelota.
2: 39, Copa Sudamericana, partido de ida y vuelta. En la ida, al término del primer tiempo, Boca no le saca diferencias a O'Higgins. Vendrá al centro de Paredes. Desde ese lugar sacó el centro hace un rato y la pelota escapó sola afuera. Viene Paredes, no tiene que darle tanta rosca. Paredes, centro, área. No podía cabecear esa pelota llegando el jugador Flores. Hay un saque de meta que será para O'Higgins.
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1: Casi no lo mencionaste, Aranda. Ha tenido muy poca intervención, no termina de encontrar su lugar en la cancha. Absorbido por el doble 5 de O'Higgins, trata de recostarse sobre la izquierda, pero está muy cargado ese sector por Villa y por Blanco. Va a tener que adaptarse a este nuevo esquema y a esta nueva forma de jugar, siendo un enganche más tradicional y teniendo por momentos que jugar con la cancha de espaldas.
2: Un abrazo grande para el doctor Darío Durán, siempre atento a las transmisiones de Nacional. Juega la pelota por la mitad de la cancha Cerro Fiore. Cerro Fiore que la termina regalando esta recuperación de pelotas para Boca. No hay goles en la noche. Bien por Villa que recupera de anticipo. La tiraba Villa, se la llevó de prepo a Villa. Está esperando Merentiel. Villa bien abierto a la derecha. Pasó, pasó, pasó y la perdió solo. El jugador Flores, Morfón, cuando Villa estaba con un cartel que decía, tocámela que lo hago.
1: Tras la carambola habían quedado 4-2. Flores tenía opción para Villa y opción para la izquierda, para Merentiel y para Aranda también. Decidió encarar él y la perdió.
2: Viene Boca, pelota que pasa por la ubicación de Flores. Vino la pelota para Paredes, Paredes que la tiene como 8. Paredes que toca para Figal, Figal que la va a dejar para Costa, Costa que la va a tocar para Blanco, la espera Blanco, viene abierto acá, a ver si lo ven a Blanco, prefieren tocar por el medio para Delgado, el Minion del medio, toca Delgado, sale jugando Boca, llega la pelota para Blanco, la tiene Lautaro, Lautaro pasa, la muestra a Lautaro, la toca por el medio, llega para Aranda, Boca y la pelota, la jugaron a la izquierda, linda para Blanco, tiene, desborde, se mete en el área, le puede pegar, enganche y pierde, esto es córner para Boca, córner. Número.
0: El número 13, esta vez desde la izquierda, el capitán Paredes, como es habitual.
1: Pincelada de Aranda, pero aparece un tipo de pase que Boca no estaba teniendo en el partido, sobre todo en ese sector de tres cuartos.
2: Paredes llega ovacionado acá, Viene a hacer el córner del lado de las cabinas, donde hay más gente, en el lateral que hay más gente. Le va a pegar la pelota a Paredes. Allá va Leandro. El jugador de selección, Paredes, para ponerla en la cabeza de alguien, toca corto, jugada preparada, vino para Aranda, vino para Paredes, centro de Lautaro, la toca para Aranda, Aranda, Aranda, Aranda, Aranda, Aranda, la perdió, quedó rebote y la sacaron de cabeza, desde el área chica, otro rebote, Costa no pudo, saque de meta, meta, meta, Gijón.
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2: Boca recupera. El marcador no tiene goles. Esperamos goles, esperamos emociones. La tiene Villa. juega Villa para Paredes, Paredes que tira un caño, no prospera, le queda a Villa jugar atrás, el ex jugador de Independiente Rivadavia de Mendoza, dejó la pelota por el medio de la cancha para Delgado, Delgado que la viene tocando para Aranda, Aranda que la puede jugar, viene con Merentiel y Aranda, Aranda que la tocaba para Merentiel, la perdieron, va Castillo y falta, el árbitro cobra, tiro libre para Gil.
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1: Gonza, ¿Di Lolo se va de Boca o sigue?
0: No tiene prioridad en este momento, ¿no? Porque justamente optó por Figari y por Costa. Así que, ante una oferta, es posible que sea cedido.
1: Qué llamativo que haya perdido el lugar, ¿eh? Y sobre todo en un partido como hoy, teniendo que marcar un 9 grandote, donde no le encuentran la vuelta ni Figal ni Costa, que no tienen esas características.
2: 11-3-8-70-74-85. Ya abro las Gromanti para que se meta el pueblo nacional. Pancho, centro de González. Réplica para Boca, se arma, tiene terreno para avanzar Villa, la pide bien abierto Aranda, la está reclamando Merentiel, la maneja Villa, viene Villa, el de Bello Colombia, dejó la pelota para Delgado, la pide Merentiel que se muestra como una alternativa, de vuelta la pelota para Paredes, Paredes que tres dedos la pone para Merentiel, está habilitado Merentiel, y el primero Merentiel, ¡gol! ¡Gol! La bestia Pop Merentiel, pero el toque de Paredes ante la dormida defensa de O'Higgins, clavado los defensores, Paredes levantó la cabeza, dio el botín, lo puso a correr de cara al gol a Merentiel, que tuvo mucho tiempo para avanzar, para dominar, para enfrentar al arquero, para pegarle contra una punta, para marcar el primero. Lo gana Boca, linda de Paredes, Merentiel que define. Boca está esperando la revisión, pero parece que será gol. Tres dedos, Merentiel enfrenta al arquero, abre el pie, la tira contra un costado. Lo gana Boca, si quiere la celeste, que le cueste Boca 1, Higgins nada.
1: Para mí vale todo, para mí es válido el gol de Boca. Está enganchado Faúndez por el sector derecho. Y ante el pase tres dedos exquisito de Paredes, con una defensa que estaba saliendo, Merentiel queda para mí habilitado. Están confirmando el gol, habilitado Merentiel, pase tres dedos, delicioso de Paredes, rompiendo la línea de la defensa chilena, que trataba de adelantarse, que trataba de tirar el achique. Quedó muy solo el uruguayo, que no había estado fino, encaró frente al arquero, se perfiló sutilmente hacia adentro, abrió el pie derecho, la puso contra el palo izquierdo, y un Boca que no había llegado a fondo en todo el primer tiempo, cierra la primera parte con el resultado ideal.
0: Primer gol de Merentiel en esta Copa Sudamericana, justamente rompiendo el maleficio después de tanto cuestionamiento, anotó el uruguayo, se van a jugar tres minutos más.
2: Bien, gol de Boca, lo gana 1-0. Abre las Gromanti con Jorge Godoy.
3: Gerardo de la Marque, a 250 kilómetros de Chipoleti y Río Negro, escuchando. Hola, Félix, desde un campo cerca de las Lomitas. Graciela de Calafate con Ricardo y con Clarita también. Foto de carne con papas, 2-0 para Boca, dice. Y además, Alejandra del Porvenir, interior de Santiago del Estero, enamorada de las transmisiones de Fútbol Show Nacional.
2: Qué grande la gente del otro lado, participando, la penetración de Nacional en cada rincón de la Argentina, a donde nadie llega, ahí está la radio y el Fútbol Show. Vende Gijón.
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2: Se la dejaron picando y definió Merentiel.
1: Sí, claro, claro. Y gran pase de Paredes, ¿eh? Es cierto que no estaba siendo tan participativo, pero no muchas veces en el fútbol argentino se ve un volante central con la capacidad de elegir cuándo quiere ganar un partido.
3: Hacía mucho
1: Paredes
3: no
1: lo ha hecho varias veces.
3: Perdón, Juani, hacía mucho no se reía Merentiel después de una definición.
2: Sí, se rió, celebró y sale Costa, la pierde Costa, la pelota que llega para Aranda, Aranda que toca para Villa, 1-0 gana Boca y está roto en el fondo ahora O'Higgins, la pelota que llega para Merentiel, marca para sacar la pelota, Brizuela. Llegó el balón para la réplica con Pancho. Hizo la banda Pancho, la tiró hacia arriba. Le faltó la sonora a Pancho, la perdió. Esto es lateral para Boca.
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2: ¿Cómo la pasa usted, Gonzalito, con nosotros? Porque usted que cubre Boca, si no se puede ir con alguna persona que relate la campaña.
0: Para nada. Entonces, yo estoy excelente acá.
2: Está abierto el pase si quiere.
0: No.
2: Ah, bueno.
0: Estamos excelentes acá. No más.
2: Se deja los pelos al penal y se va. Tiro libre que será para Boca. Se cierra el primer tiempo, lo gana 1-0.
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1: Grogui el conjunto chileno, me meto en su terreno, Perazo, pero sintió la piña a O'Higgins y pide que se termine el primer tiempo.
2: Puede quedar muñeco a la lona antes del cierre del primer tiempo, O'Higgins, si es que Boca vuelve a acertar. Y tiene con qué, con Costa por el área y con Figal. Vino el centro para Figal. Marca de cabeza y saca la pelota en zona defensiva. El jugador Robledo vuelve a tomar altura la pelota contra el área de Boca. Parte la réplica para O'Higgins. Castillo que no podía. Levantó paredes. Saque de meta que será para O'Higgins. Se acaba el primer tiempo.
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2: Para vos, Ariel Aro. Se acabó el primer tiempo. En la Bombonera de Buenos Aires. Boca con gol de Merentiel, con exquisito pase de paredes y con una defensa que durmió. Lo gana 1-0 en la más grande. 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
2: Se acabó la primera parte. Se van los protagonistas. Se va Boca, se va O'Higgins al término de un primer tiempo que parece avizorar un muy buen segundo tiempo. Ojalá que no me equivoque. Se van los protagonistas.
0: Así es, rápidamente se van para la zona de vestidores, tanto Boca como el equipo de O'Higgins, sin amonestados en ninguno de los protagonistas. Nadie recibió la gesta, esperan su oportunidad para el segundo tiempo. Rey, Javier García, Tinolo, Marco Pellegrino, Braida Domenech, Acacíbar, William Salarcón, Kevin Zenón, Velasco, Romero y Gelini en el equipo de Robarena, en el conjunto que dirige Bobaglio, Jorge Peña, Eugenio Avilés, Morales Díaz, Garrido Movillo, Esteban Moreira, Martín Maturana, Bastián Yáñez, Rodrigo Godoy, el uruguayo Diego Vecino, esperan su oportunidad para la mitad.
2: Abrazo Mar del Plata, Néstor Ruiz del grupo Dinal, Dinal invertido donde todos quieren estar. 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Abre las Gromati. Un poco de gente antes del comentario de Minotti.
3: De todo el país, al 113-870-7485. Y también desde el exterior, ya vas a ver. Porque Diego Martín se comunica escuchando desde La Paz, Canelones, en la República Oriental del Uruguay. Deja saludos para todos. Fernando de Marcos Paz dice: si no pierde, lo empata Boca. Pero llegó el gol justamente del Xeneize con el que gana 1-0 a través del relato de Perazo, el gol de Merentiel. Buenas noches, amigos. Bendiciones y abrazo desde el Carmen, Jujuy, dice Martín. Fernando de El Calafate, nevando a full, dice Fernando, escuchando la transmisión. Carlos, reportando audiencia desde San Antonio, Paraguay, escucha través de Radio Nacional Formosa, y cierro este bloque de saludos. Buenas noches, chicos de Radio Nacional. Elba de Santiago del Estero, gracias por permitirnos escuchar semejante transmisión. ¡Vamos, Boquita!
2: Vamos, Nacional. Abrazo grande para Basti Iribarne, el niño de los Iribarne, con Axel en Bahía Blanca, escuchando el Fútbol Show Nacional. El amigo de Ciro, Basti, escuchando a su querido Boca que gana 1-0. Ya comenta Minotti. Estamos en la más grande. 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
3: Gol de defensa, bueno, Perazo.
2: Vamos, déjelo entrar.
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3: Lo hizo Barbona, minuto 29. Ahora un poquito más de media hora en Varela. Defensa y Aldo Civi empatan 1-1.
2: En esta noche húmeda, algo fría sobre la Bombonera de Buenos Aires, en la vuelta de la normalidad del fútbol doméstico e internacional, Boca lo gana 1-0. Y en palabra de comentarista, el hombre de las mil historias, Say No More, Minotti.
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1: Gana Boca 1-0 y la diferencia estuvo en la jerarquía. Parece algo trillado, parece que es una frase que se dice para evitar dar explicaciones más profundas. Pero en este caso es cierto y les voy a desentramar un poco el porqué. En algún momento del gran relato de Perazo yo les decía, esto es el duelo entre el peligro real y la sensación de peligro. Porque en todo momento Boca estaba dejándonos la impresión de que estaba una pincelada, a un desequilibrio, a un pase bien acertado de marcar la diferencia. Pero del otro lado, O'Higgins, que le planteó un partido muy correcto y muy parejo, llevaba peligro real y tenía oportunidades concretas. De hecho, más allá de que se repartieron el manejo de la pelota y de que, al menos en la impresión visual, Boca la tuvo un poquitito más, las más claras habían sido del conjunto chileno, que entendía que dividir era una opción, que no vino a eso, vino a jugar por abajo. Pero cuando tuvo que dividir lo hizo, sabiendo que tenía las de ganar, porque Arnaldo Castillo, el centrodelantero paraguayo, se cansó de ganar de cabeza frente a la marca algo endeble por arriba de Figal y de Costa, y de generar oportunidades por esa vía. De hecho, a los 6 minutos de partido, tuvo una de las más claras, una salida por abajo del saque de arco, atrayendo la presión de los delanteros de Boca, y de ahí tirando el pelotazo para que Castillo le gane a Costa, para que Panchito González gane las espaldas de Blanco, se vaya a definir, llegó algo forzado con la pelota picando, se la tiró por arriba a Álvaro Montero y la pelota terminó dando en el techo del arco. Un rato más tarde, de pelota parada, volvió a llegar el conjunto chileno. Pavés en 2 oportunidades. Un centro al primer palo, lo encontró muy solo, él cabeceó muy mal. Brizuela la devolvió por el sector opuesto y otra vez Pavés en el primer palo quiso cabecear sin conseguir darle dirección. Más tarde, 5 minutos después, tercera oportunidad de O'Higgins. Un centro desde la derecha, otra vez aguantando Castillo de espalda, no buscando cabecear hacia el arco, sino hacia atrás para la llegada de un compañero. Sarrafiore sacó un muy fuerte remate de volea contra el palo izquierdo e hizo lucir en su primera gran atajada jugando para el Xeneize a Álvaro Montero. Hasta ahí todas las chances eran del conjunto visitante. Boca avisaba que podía pasar algo, pero no pasaba. Mostraba que había espacio a la espalda de la defensa adversaria, especialmente por el sector izquierdo, el sector de Villa. Para ganarle a su marcador de punta, Faúndez, tuvo varias oportunidades y en general lo hizo. Después definió mal, decidió mal. Algo habitual en Villa, aprovechar el espacio, ganar en velocidad y después no tirar el centro adecuado. Hablábamos de alguna desinteligencia con Merentiel, de alguna contraposición en lo que uno buscaba con el centro y en lo que otro esperaba a la hora de atacar. Villa tiraba los centros al área chica y Merentiel los esperaba más retrasado. Y se notaba y empezaba a crecer la impaciencia también con el centrodelantero de Boca de parte del hincha. en toda esa sensación de peligro en la que Boca no terminaba de acertar, sí daba la sensación de que una podía ser gol. Insisto, por la jerarquía, no solo de los definidores, sino también de los que gestan. Y terminó siendo los 43 minutos de la primera mitad. Apareció Leandro Paredes, lanzado al ataque, había tenido intervenciones para el control de la pelota, para el control del juego, para que el Xeneize tenga la posesión más sostenida, pero no apariciones determinantes en el partido, y en esta fue absolutamente decisivo. Metió un pase exquisito de tres dedos, aprovechando que la defensa de O'Higgins salía y que había quedado enganchado Fagundes, totalmente habilitado Merentiel, picó al vacío, tuvo todo el tiempo del mundo para resolver. Desde el sector izquierdo del área hizo un leve enganche hacia adentro para quedar perfilado de diestro, soltó con su pierna más hábil contra el palo izquierdo, venciendo a Carabalí sin problemas y poniendo el 1-0. Quedaron aproximadamente 5 minutos de partido entre los dos reglamentarios que quedaban y los 3 adicionados que dio el árbitro, en los que el equipo chileno pareció sentir el golpe y daba la impresión de que Boca estaba para algo más. No le dio el tiempo, pero tiene que seguir con esta postura, porque esto es un partido de ida y vuelta, porque la semana que viene se jugará el segundo en Chile y Boca debe estirar la ventaja, especialmente si es que el conjunto adversario no logra recuperarse de esta sensación de impacto tras el tanto marcado por Merentiel. Hasta ahora, en un muy buen partido de fútbol, en el regreso fuerte de lo nuestro, el Xeneize le está ganando 1-0 a Higgins.
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2: 10:30 de la noche en la República Argentina. El presidente Javier Milei viaja mañana a Brasil. Participará del lanzamiento de la candidatura de Flavio Bolsonaro a presidente del vecino país. El ministro de Economía descartó nuevos anuncios para el campo. Luis Caputo, junto a su vice, visitaron La Rural. Se reunieron con su máxima autoridad, Nicolás Pino. El embajador del Vaticano en la Argentina se reunió con el canciller Pablo Quirno. Crece la expectativa por la visita del Papa León XIV en noviembre. Se prevé una jornada inestable en Buenos Aires para este viernes, 15 grados la temperatura máxima. Fin de semana nublado tanto el sábado como el domingo, sin previsión de lluvias. A esta hora en Buenos Aires, 14 grados la temperatura, el cielo parcialmente nublado.
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0: Aparecen los equipos en la Bombonera de Buenos Aires. Está Boca, está O'Higgins. Boca atacará hacia el arco del Riachuelo. Llovizna del Riachuelo. Una jornada húmeda, algo brumosa. ¿Hay modificaciones en Boca, Gonza?
1: Ninguna, los mismos 11.
0: ¿Y del otro lado?
1: Tampoco, también repite protagonistas.
0: Va quedando todo preparado para que arranque la parte final en la radio más grande de la Argentina. Artística a mano, Jorgito. Se viene el segundo tiempo.
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0: Y a jugar fútbol. Segundo tiempo en la Bombonera de Buenos Aires. En los 16avos de final de la Copa Sudamericana, donde Boca en el partido de ida le está ganando 1-0 a O'Higgins. Gol de Merentiel cuando moría. El primer tiempo, lateral zurdo que va a tomar Paves. Lo va a tomar Paves, la tira contra la ubicación de Castillo, que la viene bajando de cabeza ante el anticipo, ante Figal. La pelota que venía para Robledo, la quería por la mitad de la cancha Ravelo. Recuperación de pelota que va para Paredes. Paredes que la viene dejando para que venga Lautaro. Viene el lateral zurdo Blanco, centro de Blanco. La recupera yendo al piso y tirando la pelota contra un costado el jugador Robledo. Lateral de Boca.
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0: Primer minuto de la parte final en la Bombonera de Buenos Aires, donde Boca está ganando 1-0 con gol de Merentiel. Salida para la formación de Celeste. La Celeste chilena va Castillo. La baja el grandote paraguayo en la mitad. Se hace un nudo, la toca igual, limpió bárbaro. Tocó para Serrafiore, la tiene Serrafiore. La puede levantar la banda izquierda para Paves. Ahí viene a buscar la Paves, casaca número 6. Campo enemigo, anda por la mitad de la cancha. Ahí donde toca para Leiva. Ahí donde deja la pelota para que venga Ogas. Ahí donde la levantaron a la banda derecha. Faunde la viene pidiendo como una alternativa. El desborde que se impone, Castillo que espera. El centro que no llega, el saque de meta que es para Boca.
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0: En el arranque de la parte final dice Juan Ignacio Minotti.
4: Parece Boca haber salido como en el final de la primera parte. El conjunto chileno tratará de adelantarse. Si el Xeneize no pierde la paciencia y el ímpetu con el cual terminó el primer tiempo, puede aprovechar algún espacio vacío. No debe regalarla, no debe rifarla como acaba de hacer Figal.
0: El puesto de Nacional lo tiene el Águila Vega como operador técnico en cabina. El marcador 1-0 para Boca. Sale jugando el Celeste a buscar la Leiva. La pelota que llega para la ubicación de Pave se le pierde por un costado. Lo primero de la parte final lo tiene Gonzalo Ordóñez Ojeda.
1: Detalle a tener en cuenta, en el entretiempo auxiliares estuvieron trabajando sobre los sectores poseados en esa zona verde clara, La verdad, complicado, no está el 100% de condiciones.
0: 11-3-8-70-74-85. La cancha tiene como una alfombra de otro color en un lateral. Debe ocupar, además de todo el largo de la cancha, unos 7-8-10 metros esa franja. Que está brava, hasta el mismo Paredes en algún momento del primer tiempo se frenó como para dejar que el pasto estuviera más abajo.
1: Exactamente, no, estamos hablando del sector donde están los bancos de suplentes, más cerca, y sí, trabajaron para corregir, pero está claro que no estaba al 100% y tuvieron un mes de receso, está claro.
0: Badilan, Gorosito, el de Moreno, toca la pelota para Delgado, los Minions de Boca, viene jugando para Aranda, toca de vuelta para Delgado, se muestra como la alternativa, Paredes que la deja para Aranda, Aranda que la viene tocando para Figal que suelta la pelota para Costa, la espera Lautaro. El marcador no tiene goles para el equipo chileno que lo pierde 1-0, partido de ida. Va el balón para Gorosito, Dylan para Paredes que toca a la derecha, vino para Aranda que toca más a la derecha todavía, llegaba para Flores y de vuelta vino para Aranda que se recuesta a la derecha, vino para Delgado, la muestra y la pide Blanco, la muestra y la pide Villa, llega para Villa el balón, allá va Villa, de acá para allá, de acá para allá, centro de Villa, a las risas corta Robledo y salió jugando Higgins y vino la pelota para el 10, Ravelo, y Ravelo la baja para Castillo vino para Ravelo y Ravelo que la deja para que venga O'Higgins por la izquierda, marca muy bien, yendo al piso, recuperando la pelota, el jugador Flores, había falta contra el tiro libre que será para Boca.
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4: En la anterior había quedado sentido Villa y me parece que es por haber pisado un pozo en ese sector de la cancha que muy bien les contaba Gonzalo Ordóñez Ojeda, que no está nada bien.
5: Viene Figal, Nicolás Figal, el de América, Buenos Aires. Sueltan la pelota para Paredes, Paredes que sale jugando por la mitad de la cancha, lo gana Boca 1-0. Se juega la Copa Sudamericana, se juega el torneo local, arrancan las transmisiones del Fútbol Show para el segundo semestre. Juega Costa, toca Costa, vino Paredes, entregará Paredes, se mete en campo enemigo, 3-2, la puso para Villa en el área. Villa va, se perfiló, ganó, le quiere pegar, es córner, tiro de esquina para Boca, córner número...
1: El número 5 del partido, primero del segundo tiempo, nuevamente Paredes desde el sector izquierdo.
4: Casi el mismo pase del gol de Paredes, otra vez de tres dedos, en este caso buscándolo a Villa y no tanto a Merentiel, un poquito más abierto, por eso no pudo terminar la jugada con tiro al arco.
5: 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Corner, linda pelota quieta tiene Boca, anda por el segundo palo Figal, juegan corto, la sacaron para Paredes, tiene remate Paredes, muy largo arriba, saque de meta que será para O'Higgins, meta Gijón.
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5: Entra en juego Jorge Godoy con la gente, con Argentina, habla en todo el país.
6: Al 11-3-8-70-7-4-8-5, buenas noches Nacional, acá viajando con César Ferreira desde Resistencia hasta Salta la Linda, dice Roque Massat. Además, desde el bolsón, Sergio, el Vasco va a tener una gran campaña, dice.
5: El remate que vino de Serrafiore a las manos del arquero, se la quedó Montero, otra más para el golero colombiano.
4: Sí, le está sobrando a Ravelo al equipo chileno. Serrafiore juega más de enganche y por más que parta sobre la izquierda, tiende a tirarse ahí y el número 10 no está teniendo mucha participación. Si lo deja a Serrafiore de enganche y suma un jugador más veloz por el sector izquierdo, puede tener mejores dividendos Bobaglio.
5: Abrazo para el doctor Puente, muy atento a las transmisiones de El Fútbol Show, nuestro compañero de Aire y Producción en las transmisiones de Nacional. Sale el balón para Lautaro, la tiene Lautaro, el sábado Coli con... Di Giovanni con el doctor, con toda la banda para el Fútbol Show que arranca a las 3 de la tarde en el aire de la más grande. Boca lo gana 1-0, arrancó el segundo tiempo, el partido está como adormecido, como anclado en la mitad de la cancha. Delgado juega la pelota para Figal, Figal que la deja hasta el sector derecho para Gorosito, te quiero ver Gorosito, llega para Delgado, el minion de Boca en la mitad de la cancha para Paredes, Paredes de botín el flujo, toca la bola para Figal, Figal que se arrima campo enemigo, no hay goles para O'Higgins, hay un gol para Boca, el tanto fue de Merentiel cuando se cerraba la persiana del primer tiempo, la tiene Figal, la jugó entre líneas, vino para Aranda, vino la pelota a la derecha, se muestra Flores, va para Gorosito, centro de Goro para Aranda, Aranda va, desborda y Goro, y Goro, y Goro, y centro, y rebote, y laterales de Boca.
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5: ¡Vamos, Nacional y el Fútbol Show! En el canal de YouTube, mucha gente, ¿eh? En el canal de YouTube de las transmisiones, el del Fútbol Show 870, viene Villa, la tiene Villa, la va a cambiar Villa, ya la juega para Paredes, ya la toca entre líneas, Boca avanza, vino Delgado, juega Figal, abierto Gorosito, espera del otro lado Villa, llega para Lautaro, la baja Blanco, va el Rosarino, tocará para Villa, viene Blanco, viene Blanco, viene Blanco, darán el Blanco, tira un caño, en esta no prosperó, le pusieron el cuerpo, se perdió afuera, ahora sí... El señor Jorge Godoy con títulos del día.
6: Hay que recordar que ya se han jugado dos partidos en el arranque del campeonato. La Liga Profesional Argentina le ganó a Argentinos de visitante a Sarmiento 3-2. Le ganó Belgrano 2-1 a Rosario Central. Entretiempo en Varela, Defensa y Justicia, Aldo Civi 1-1 por la Copa Sudamericana. Bolívar le ganó a Gremio 3-2. Y además de este partido de Boca se juega Independiente Santa Fe 1, Caracas 0. Por ahora, Independiente sería el rival de River.
5: Lo dice Jorge Godoy en el aire de Nacional, en el puesto de estudios. La tiene Merentiel, la cambió de zurda arriba para Villa, la bajará por el área, tiene terreno para acomodarse, lo está marcando Faúndez, la levanta Villa por el segundo, se la llevó por delante un hombre de Boca que no pudo definir como correspondía. Entre el pecho y la cabeza le quedó, fueron ninguna de las dos para Aranda, tiro de esquina. Corner número para Boca.
1: 5, ahora sí, y va justamente el 5, Paredes, la derecha.
4: Se molestaron entre Flores y Aranda. Llegaban los dos al centro de Villa, no supieron quién se encargaba de definir. Perdieron un tiempo y por eso el remate pudo ser bloqueado. Boca bajándole el ritmo y jugando a media máquina, está para el segundo.
5: Llega Paredes, saluda como la reina en la carroza. La gente lo venera. Desde la banda derecha le va a pegar Paredes, va Leandro. Le pegará el número 5 de la selección. Paredes para pegarle desde la banda derecha. Está Figal por el área. Viene el centro de Paredes. El despeje que toma altura. Sacaba la pelota como podía en el fondo el conjunto chileno con Robledo. Ya cae la pelota para el Minion Delgado. Toca la bola para Montero. Le va a pegar el arquero colombiano. 2 metros. Este te cambia la lamparita sin escalera. La tiró hacia arriba. Perdió la pelota ante la marca de Robledo. Y sale la réplica para el jugador Serrafiore. La perdió Sarra. Que no estea. Es Fiore. La levanta Paredes con displicencia. La tiró para Merentiel. La dejó correr. La terminó perdiendo. Sale jugando Higgins. El marcador está 1-0. Partido abierto.
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5: Viene por la banda zurda Paves, a pesar de que me mira con cierto resquemor el operador técnico porque tengo la trompeta en la mano. Es parte del acting de cada transmisión, está guionado, lo tengo que hacer, si no, José Luisito, el hombre de Aerolón, me va a decir, pero ¿cómo no le hiciste sonar, pedazo? Y acá la tengo en la mano, como para sacudirla ante 50.000 personas en la Bombonera. Y la voy a sacudir bien a la Rey Momo. Ya tiene un gol. Ya que suene con un gol, es algo peculiar, distinto, con un asterisco.
4: Lo escucho. Usted es la máquina enigma de la Rey Momo. Usted sí. Descifra.
5: Acá me mira un chileno, colega, como diciendo, ¿y este loco qué hace? Y la hago sonar, señor.
1: Es una tradición, estimado.
5: Ay, qué bueno están los chorizos en la Argentina, me dijo hace un rato. Sonó la Rey Momo que me dice que hay una emoción más. Que hay una más en la noche. Así que agárrese, hincha de O'Higgins, hincha de Boca, porque puede ser un partido holgado para volver al partido de vuelta para Boca o para O'Higgins, pase lo que pase.
4: Los dos necesitan ese gol que anunció la Rey Momo.
5: Tiro libre para O'Higgins. Gonzalito, viste que sonó y tiró un humito.
1: Ahí está, prepárese.
5: Viene la pelota para Montero, arriba con los puños, rompió Montero, cayó la bola a la derecha para Faúndez. Faúndez se le acabó la cancha. Dio contra el asistente que tiene esa remera color obispo, dijo Nataluti. Vengo a descubrir que hay un color que tiene nombre religioso, el obispo. Mirá vos, lateral que será para Boca.
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5: La recupera Flores, viene Flores, toca y pasa, viene para Delgado, toca y pasa, va para Gorosito, te quiero ver, Gorosito, centro de gol, salió el central para marcar Robledo al córner. Lo tuvo Boca, tiro de esquina.
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5: No fue tiro de esquina, fue lateral. Lo juega rápido Boca. Llegó para Delgado. Te quedaste con el córner número en la mano. Viene la bola para Paredes. Va Paredes, 1-0 el partido. Paredes con la pelota, primer cuarto de la parte final. Se juega en la Bombonera. Noche de jueves, Paredes va. Levantó para Villa, ni Villa. Y el lateral blanco, llegó Villa, aguantó que no saliera, pero armó un lío bárbaro para la réplica del conjunto de O'Higgins. Parecía falta de Villa, el árbitro no la cobró. Salió en la derecha Faúndez, dice Gonzalo Ordóñez, Ojeda.
1: Que se viene Santiago Ascacíbar en Boca Juniors para hacer la primera variante.
5: Se viene el platense Ascacíbar, el ex estudiante de La Plata, vende Gijón.
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5: Bueno, discúlpeme, Lobo. Se viene un ex León, cambio que presentamos.
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1: 25 por 10 a la cancha, se retira Santiago Casíbar, ingresa, Santiago Casíbar 25, se retira el 10, Tomás Aranda.
4: Nuestro operador, el Águila Vega, me decía, se viene el rusito y aquí está Casíbar para darle más volumen en la mitad de la cancha de Boca.
7: Pero se viene Castillo también, le hicieron un sanguchito, salió el arquero Montero de una gran tapada con el partido 0-0 en el primer tramo del juego.
4: Y un par de cortes de centros con mucha presencia.
7: Sí, juega aplomado el arquero. Al menos posicionalmente y desde el cuerpo transmite tranquilidad. El arquero de Boca, ex Vélez. La bombonera grita. Es la noche de jueves. Ya repaso resultados del día. Ya abro las grobantes para que se meta el pueblo nacional. Me gusta esto de que nos manden qué están haciendo. Qué están cocinando, qué están comiendo. Por qué ruta andan. Alguna foto de un tablero de vehículo, de la cocina, del mostrador de algún bar. La gente en todo el país escucha Nacional, toca Figal. Se llega la pelota a la derecha para Gorosito, Gorosito y Flores. Flores de Gorosito. Recupera O'Higgins. Viene el rusito a Casíbar para marcar en la primera. Salió con tranquilidad O'Higgins por la mitad de la cancha. La pelota que viene para el jugador Faunde. Por primera vez la bombonera en la noche se hace sentir. Viene Villa, cayó Villa. Falta contra Villa, tiro libre. De medio gol para Paredes y para Boca.
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4: La perdió increíblemente Faúndez en salida, la recuperó Paredes, lo puso a correr a Villa, le dieron un empellón por la espalda, claramente, gran oportunidad para el Ceneice para tirar el marcador.
7: Tiro libre, será para Boca. Qué cosa, Godoy, la gente, qué activa que está en el 11-3-8-70-74-80, qué dedicada que está la gente.
6: Es una transmisión ida y vuelta constante con todo el país, Perazo.
7: La voy a poner arriba de la mesa, la G de gol. Porque acaba de acomodar la pelota el campeón del mundo y subcampeón del mundo, ¿o no, Gonzalo?
1: Nadie se lo saca a Paredes. Si era Independiente Rivadavia, era Villa, pero ahora es Paredes.
7: Tengo la G arriba de la mesa para gritarlo de una vez en el segundo tiempo. La trompeta anunció que hay algo más. Un tiro libre ideal para un diestro. Levemente recostada la pelota saliendo del área grande contra el carril izquierdo. Posición de 10. Va Leandro. Va Paredes. Si supera la pared de la barrera, es el segundo. Paredes. Arriba del horizontal, saque de meta que será para O'Higgins.
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4: Con la salida de Aranda, que no tuvo su mejor partido, y el ingreso de el ruso Azcacíbar, Boca se reconfiguró en un 4-3-3. Azcacíbar por la derecha, por el centro Paredes, por la izquierda Delgado. Tendrá una misión.

0: en ese 4-3-3 Ascacíbar, llegar al vacío, llegar al gol, ocupar el área.
1: Ogasi Leiva, la sueltan para Brizuela, la tiene Brizuela, la juega en la mitad de la cancha. El marcador está 1-0 para Boca, es el segundo tiempo. Superamos los 15 minutos, la tiene Villa, que hoy volvió a Boca, la deja por la izquierda para Lautaro. Viene Blanco, Zidane, el Blanco es el segundo, espera Berentiel, viene Blanco, el centro, área, Casiva, arquero. Viene el rebote, arriba. El remate del Minion, Delgado, llegó mal pisado, la tiró por arriba del horizontal. Lo tuvo Boca Minotti.
0: Y cumplió con su misión, llegó al área, era lo que le estaba faltando a Boca, uno más. En zona de definición, el centro desde la izquierda de Blanco, muy bueno, porque tuvo mucho tiempo para pensar a dónde tirarlo. Fue atrás a la posición de Ascacíbar, cabezazo que iba de pique al suelo contra el palo izquierdo del arquero. Termina bloqueando un futbolista de O'Higgins en la línea. Creo que de todas maneras Carabalí llegaba por detrás. Boca está mejor en este tramo.
1: 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Racing juega con Gimnasia. Comenta Lucía. Trabaja Valdés y Scatolini. 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Ven de Gijón.
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1: Muy bien, la diferencia la marca en zona de vestuario Gonzalo Ordón y es Ojeda.
3: Cuando se van a preparar cambios en el equipo de O'Higgins, ahí se va, está por reinsertar el número 9, Hernando Castillo, que estaba siendo atendido en el piso.
1: Bien, salida para Boca, la pelota la tiene por la banda izquierda Villa, la domina Villa. Villa juega largo y arriba para Lautaro, tiene el centro, lo tiró a área, el arquero Carabalí se queda con la pelota, el ecuatoriano Omar, y va a salir jugando vestido de rojo para el equipo de Celeste.
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1: Qué bien que lo noto, Lobo. Para mañana, ¿cómo se ve usted por la noche con
2: Tranquilo,
1: Racing?
2: Tranquilo, cómodo.
1: ¿Dónde hizo la pretemporada Gimnasia?
2: En Rusia.
1: Ah, bien, acá nomás.
2: Acá nomás.
1: ¿Hay algún motivo para hacerla tan lejos?
2: Alguno habrá y no lo sabremos.
1: Ascacíbar, paredes, no profundice. Toca la pelota para Montero, que sale jugando desde la valla. La tiene el arquero Montero, Álvaro Montero. Ya dejó la pelota hacia atrás para que juegue Costa, para que toque paredes, para que busque Figal, para que la espere Gorosito. Vendrá para Ascacíbar, Ascacíbar corto de al pie. Sale Ascacíbar, el rubio de ocasión, toca la pelota para Figal. Figal, el ex independiente, toca para Costa, Costa para Figal. Figal para quién, para el arquero Montero, le pega Álvaro. De pierna derecha, vestido de verde agua, la tiró para el rusito de cabeza, la tiró hacia arriba, venía la pelota para Merentiel, la tocaron por la banda derecha, viene Boca con la pelota, la tiene en andarivel diestro Flores, levanta para Gorosito, va Goro, centro de Goro, se frena para Flores, viene Goro, tíralo Goro, la juega Goro, toca para Flores, viene Flores, está para las Flores, ¿eh? Está jugando lindo el pibe. La entregó por el medio para Delgado. La entregaron por la izquierda para que venga Lautaro. Y vino para Villa, que en el mano a mano te mata. Pavilla la va a mostrar, Pavilla. Zigzaguea, se mete, va al área, frena, engancha, sigue. Pierde. Resuelve mal, como dice Minotti.
0: Y es que a veces es egoísta también, porque tenía opción de centro, porque podía tocar hacia atrás. Porque dar el pase le habilita también a ir a buscar en profundidad y no lo hace.
1: A Boca con la pelota para Merentiel, el balón se la queda al arquero, sale Carabalí.
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1: Jorge Godoy, Estudios Centrales de Nacional.
4: Sí, juegan 7 minutos en Varela, Defensa y Justicia, empata 1-1 con Aldo Civi. Mañana, además de Racing Gimnasia, en el relato de Luca de Jesús y el comentario de Santiago Lucía, tenemos Gimnasia de Mendoza, Central Córdoba, luego Vélez Instituto, Platense Unión y Huracán Banfield.
1: Abrazo a Comodoro Rivadavia.

0: combinaron bien el uruguayo y el colombiano.
1: De las primeras buenas sociedades que arman. Villa de la izquierda hacia el centro, tocando y yendo a buscar un desvío en el camino que no logró que la pelota, que la jugada prosperara hacia el segundo palo como buscaban. Boca está bien, Boca está más cerca del segundo que O'Higgins del empate. Es cierto, no termina de arriesgar, pero hay mucho para perder en la búsqueda de estirar la diferencia también.
0: Lo vi venir a este Cooling, al break.
2: Exacto, Cooling Business Break nuevamente, cuando en el equipo chileno ya se estaban preparando para ingresar Tomás Avilés y Bastián Yáñez.
0: Ya después de los 20 yo lo veo venir caminar al descanso.
2: Sí, sí.
0: Y llegó nomás el break. Los suplentes de Boca aprovechan y calientan dentro de la cancha en el Cooling.
2: Sí, y también para tomar en cuenta, detrás de la línea de cal en la última, el sector sigue empinado y con arena. No está en condiciones de que hagan los movimientos precompetitivos en ese sector.
0: Abro las Gromanti, Gijón y Godoy en Nacional.
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4: Luis con la radio en la mano, dice Perazo, nos saluda a todos escuchándonos desde Santiago del Estero. Además, Marcelo, el camionero de Hurlingham, cruzando la barcaza a Chile, estrecho de Magallanes.
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4: Foto desde la panadería, Ezequiel de Margarita Belén en Chaco. Abrazo grande para vos, Tafí Viejo, Tucumán, Tony Martínez desde el Museo Ferroviario. 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
4: Roberto de Santiago del Estero, un saludo. Eugenio de San Luis, saludos. Que gane Boca, dice.
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0: Se reanuda el juego, la levanta Casíbar. Lo que me gustan, lo que me renuevan, las fotos que me muestra Minotti, que me dice Godoy. Viene Boca por el segundo, el centro muy pasado. Tuvo un viaje al pasado justamente en una foto de unas picas en la tribuna de Boca escuchando Nacional. Ahora la gente bambolea en el vals, en las manos de un lado para el otro, en este espectáculo deportivo donde de fondo se escucha este vals en Eise. Grita la gente, somos Nacional.
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0: Qué gran abrazo le mando a la gente de la planta transmisora, a Gustavo Novela, a Walter Luaces, compañeros de tareas en la parte de operación técnica, también para Simbile, para Gauna, para Falcone, para el gran Falcone, que en los controles va comandando todo. Un cambio, lo presentamos.
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2: Dos las modificaciones en el equipo chileno. Se retiraron Juan Leiva, el número 11, y también Brian Ravelo. Ingresaron el 17, Tomás Avilés, el 29, Bastián Yáñez.
0: Bien, Avilés y Yáñez para el terreno de juego. Viene Boca con la pelota, veremos qué pasa con esta. Avilés y Yáñez en el terreno de juego. Va para Villa, mano a mano, pie a pie, la tira para Lautaro. ¡Centro del gol! ¡Perdió Boca! ¡Lo perdió Boca! Para agarrarse la cabeza y lamentarlo, Minotti.
1: Era una gran jugada por izquierda. La armaron muy bien. Boca está muy cerca del segundo. El centro desde ese sector. Dale, te dejo a vos.
0: Viene Boca por más. La gente grita y nos tapan la bombonera de Buenos Aires. Hay una falta en ataque, un tiro libre en salida para que complete Minotti.
1: No llegó por centímetros Merentiel a empujar el centro de Blanco desde la izquierda. Se levanta la bombonera entendiendo que es el momento, que Boca está para liquidar la serie hoy.
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1: El abrazo a Diego Cisterna, que nos mandaba la foto escuchándonos desde la tribuna. Se rearma ahora O'Higgins, pasa Yáñez a jugar a la izquierda, lo que decía hace un rato. Sale Ravelo, le deja el centro a Sarrafiore y en la mitad de la cancha, cambio, ingresa Toto Avilés, aquel que jugaba en Racing Club de Avellaneda, Gonza.
2: Y refuerzo procedente del Inter Miami.
0: Bien, a ver si llegan las indiscreciones de Avilés para un

0: partido donde Boca lo gana por poco. Lucho, abrazo al cielo.
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0: Y viste, todos cumplimos años.
2: No, sí, es tremendo.
0: Minotti. Oh. No te hagas el pibe, Minotti.
3: ¿Lo entendí? ¿Cuántos salieron de ahí, no?
2: Lo entendí y me sentí tan anciano.
0: Escucha la bombonera, escucha, escucha. La gente vuelve a tener alma y cuerpo en sintonía. El equipo del Vasco de a poquito va recuperando esa esencia, Zeneise. La tiene Villa, la baja por la izquierda. Lo gana Boca 1-0, se define esto en 7 días, no en 7 días en Chile.
3: Correcto, Rancagua va a jugar la revancha, 21-30.
0: Sale Boca. La tiene Costa, pasa Costa, viene frenando, perdió Costa, la pelota, no hay falta. Atención que la espera Avilés, atención que la espera Avilés, viene la pelota para él. Se la llevaron de prepo al córner con Paredes, final y compañía, tiro de esquina.
4: Macanón en el fondo, en la salida de Ayrton Costa, recuperó Sarrafiore, salvada descomunal de Gorosito en el retroceso para bloquear a Yáñez.
3: Así es, se viene el tiro de esquina, le pega Yáñez, el tercero del equipo chileno.
0: 29 le va a pegar Yáñez. Allá va el conjunto chileno, la celeste va, centro de Yáñez, se quedó el arquero y casi, cabezazo fuera arriba, amagó con salir el arquero, pide una falta, Robledo que cabeceó por arriba del horizontal, lo tuvo Higgins.
4: Sí, es una falta difícil de percibir porque es un agarrón, pero por cómo le quedó la camiseta parece creíble, totalmente arremangada a la altura de las tetillas de tanto que lo tienen agarrado. Es increíble, está reclamando el futbolista de O'Higgins. No se termina de apreciar si el agarrón es suficiente como para cobrar penal. Están de todas maneras tomándose el tiempo necesario para analizarlo. El futbolista sigue en el suelo, González.
3: Así es, están ahí esperando la revisión concreta. Por eso el banco del equipo chileno revisa, o como Baglio, Clemens, están todos mirando la tablet en este momento, convencidos del agarrón. Y en este momento sí, se viene la atención médica, futbolista lesionado, así que ya por eso intensifica los movimientos de los suplentes.
0: Llama a la doctora, que lo va a atender seguramente, Mercedes. Ahí viene esta... la ambulancia para que lo atiendan.
3: Ahogás, el número 8.
0: Me parece que hace una pantomima porque quiere que revisen el hombre. También, ¿no? Es el 22, Robledo.
3: Robledo, perdón, sí. El futbolista estaba tirado en el piso, reclamaba penal y claro.
4: Coincido con eso, hizo una pantomima para ver si revisaban. Pero igual Robledo corrió bastante, puede ser que tenga algún calambre.
0: ¿Esa palabra la atendió también? ¿Pantomima?
4: Sí, sí, claro. Sí.
0: Mira, bueno, entonces no es tan joven.
4: No lo soy.
0: Hizo una actuación. Eso es, la tiene Figal.
3: Los sub-40, ¿no?
0: ¿Cómo está el Conde del Victoria Palace?
3: Muy bien, por suerte, muy bien, pasándola bien.
0: ¿Hay fiestas?
3: Sí, claro que sí.
0: Bueno, prepare el salón porque en el 27 se casa Minotti. Ya lo tengo cerrado.
3: ¡Apa!
0: Se casa, sí, no. Voy a oficializar.
3: ¡Qué antelación,
4: Vaya a decirle usted a quien corresponda,
0: Carabalí.
4: No tengo noticias.
0: Pelota que viene para el 7. Sarrafiore. Algo vamos a sacar de eso. Viene la pelota para Gorosito. Gorosito que toca, pelota a la derecha, que no está escuchando. Buen desborde, se impone el centro. Está Ascasio por el área, a ver si llega al centro. No, de Flores, no llegó nada. Recupera Boca, arriba el derecho para Villa. La pelota toca y pasa a Villa por la derecha. Ahora Villa, desborde y termina perdiendo. Recupera y sale O'Higgins.
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0: La actividad del Instagram, del Twitter, de las redes sociales, del canal de YouTube del Fútbol Show y del 11-3870-7485 a cargo de Jorge Godoy.
5: Saludo grande para mi vecino, no lo conozco pero debe ser vecino, Marcelo, el camionero de Urlingar. También el saludo grande para Roque, foto desde la ruta, pide pista el camión, dice rumbo a Salta. Saludo familia Zapata Vivas, venimos desde Neuquén, llegando a Rosario rumbo a Victoria en la provincia de Entre Ríos. Aguante Boquita y además David de Villa María en Córdoba, saludos al equipo.
0: Cambio, cambio, el Blue Cambio que presentamos.
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3: Dos cambios en Boca, se retira Dylan Gorosito y Lionel Flores. Ingresa el 27 Malcolm Braida y el número 20 Alan Velasco.
4: Se va a parar de lateral derecho Braida por un ratito. Velasco a ocupar una posición similar a la que tenía Flores. Veremos si más tirado hacia el centro. Me parece que Velasco va a ir más adentro y posiblemente hasta hacia la izquierda. Y Villa va a cambiar de punta hacia la derecha.
0: Braida y Velasco en el terreno de juego. Jugadores que en el último tiempo de Úbeda ya jugaban poco. Veremos si pueden recuperar terreno perdido de la mano del Vasco Robarrena. Por ahora no parece serlo. Sale jugando el conjunto celeste. El marcador está 1-0 para Boca. Boca ha perdonado y este partido es largo. Por eso Boca creo que necesita otro gol para cobrar tranquilidad en la vuelta. Largo pelotazo que viene para Avilés y para Castillo. La quería bajar Castillo, estaba en offside. El hombre de O'Higgins, tiro libre para Boca.
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0: Un cambio en O'Higgins, Gonzalito.
3: Dos cambios más, los presentamos.
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3: Para la cancha el 14, Martín Maturana se retiró, Martín Serrafiore. Y el otro cambio, en la salida de Alan Robledo, lesionado en la última jugada. El que ingresa es el 21, Nicolás Garrido.
4: Garrido de central por central, que estaba lesionado. El otro es Maturana, que también es una suerte de enganche por Serrafiore. Maturana es muy bueno técnicamente, ¿eh? Es un muy buen futbolista. Veremos si se anima a tener el desparpajo que suele mostrar en otros momentos en una circunstancia como esta en la Bombonera.
0: La enciclopedia Minotti marca que Maturana juega bien para afrontar la parte final de un partido que está en el sprint, ahí como para resolver. Si la tiene Ascasíbar, centro de Ascasíbar por el segundo palo. Boca lo puede ganar por más. La bajaron por el área, atención con esta, la espera Velasco, la va a enganchar, le pegó al arco, rebotó en el camino. Carabalina sacó al córner. Tiro de esquina que será para Boca, corner número
3: 6 del partido y nadie se lo saca, el capitán Paredes.
4: Velasco por izquierda, finalmente recibió el centro, enganchó hacia adentro, buscó el remate al segundo palo con desvío incluido. Con mano cambiada terminó respondiendo Carabalí.
0: Le va a pegar Paredes, banda derecha, 1-0 Boca ante O'Higgins. El equipo de Bobaglio, pelota detenida para Boca contra el arco de Carabalí. De buena actuación en la parte final, vendrá el centro de Paredes. ¿Qué pasó?
3: Advertencia al árbitro para los futbolistas, tanto de Boca como Higgins.
0: Paredes pasó al lado de la pelota y no le pegó porque justo el árbitro estaba marcando alguna indicación por el área. Ahora sí va Paredes en el cierre, quiere el segundo Boca, centro de Paredes al primer palo, quedó bollando la pelota, sale del área, quedará para Villa, Villa la baja, Villa la tiene, Villa caracolea, Villa saca el centro, Villa la hace rebotar al córner, tiro de esquina para Boca.
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3: Séptimo del partido para Boca, desde la derecha Paredes.
0: Paredes va, banda derecha, llegamos lentamente a los 36 minutos, vino el centro a la olla, el despeje, O'Higgins muy atrás, Boca lo empieza a corralar, el cierre del partido, a ver qué sale de este centro que viene al punto penal para Casíbar. La réplica empieza a armarse para el conjunto de O'Higgins, había una falta en ataque, parecía el árbitro no la cobró, la cobra ahora, tiro libre para O'Higgins.
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4: Se le está escapando a Boca un partido que si bien gana, no puede terminar de definir, ni en este trámite, ni en el global. Y el segundo tiempo daba para que el Xeneize hiciera algo más. Así como en la primera mitad parecía excesiva la diferencia en favor del conjunto argentino, en la segunda parte Boca estuvo más cerca del segundo y se le está escapando una buena oportunidad.
0: Otro cambio en O'Higgins que presentamos.
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3: Uruguayo por paraguayo, a la cancha el 32, Thiago Vecino, ex hombre de Vélez y Liverpool de Uruguay. Y el que se retira es el hombre de Ciudad del Este, Arnaldo Castillo.
4: Te doy un dato que conservo, vaya a saber uno por qué. Thiago Vecino jugó en el fútbol argentino entre Unión de Santa Fe y Vélez Sarsfield 20 partidos, si no me equivoco. No hizo ningún gol.
3: No.
4: Nunca le hizo un gol a un equipo argentino.
3: Otra historia de vida.
0: Vecino en la cancha. Bueno, hay que ver si aprendió a sacar la basura a tiempo, Vecino. Viene Boca defendiéndose y está Vecino en la cancha. Es un Vecino sin gol. Pero alguna vez llega. Va a buscarla el de indiscreciones. Centro de Avilés. El despeje de cabeza de Costa la dejó vivoreando por el área, otro centro al área, le pega Pávez, toma altura la pelota, la saca Casíbar, la busca Villa, pone el cuerpo, ahora sí O'Higgins se anima, se anima O'Higgins, toca para Ogas, la tiene Ogas, y dale Ogas, la pelota que vino para que el 32 se acomodara, había falta contra Brizuela, no la cobró el árbitro del partido, y agárrate O'Higgins, que arma una réplica a Boca, que espera definir Merentiel, ¿hay una falta o no hay una falta? ¿No la cobró el árbitro?
4: Para mí era Fau y de amarillo.
0: El obispo no ve nada, digo el árbitro.
3: Y no hay amarillas en el partido hasta ahora.
0: Sí, es un la Molina este árbitro uruguayo, Batonte. Está dejando correr todo, a pesar del VAR lateral que será para O'Higgins. ¡Falta un ratito!
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0: 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Partido de Copa Sudamericana en la Bombonera de Buenos Aires, el partido de ida. Boca lo gana con gol de Merentiel en el cierre del primer tiempo. Está abierta la serie. Levanta el jugador Ibáñez. Vino el balón atrás, la quiere Brizuela, la juega a la izquierda, vino para Pávez, la pusieron contra el área, atención a este desborde a área, marcó con lo justo. Con lo justo Ayrton, si no era gol por donde se lo mire.
4: Sí, pelota en profundidad para Yáñez. El centro hacia atrás, no hacia adelante, buscando la vecino. Casi se pasa Ayrton Costa cerrando como primer marcador central con el taco, tirándose como pudo, la terminó despejando, una picardía como termina el partido Boca.
0: La levanta Casíbar, vino la pelota para Casíbar, tuvo rebote, vino para Merentiel, tocará atrás Merentiel, se quiere apoyar en un compañero, lo marca Vecina, toca Merentiel, la juega por la izquierda, vino para Blanco, grita la Bombonera, lo gana Boca 1-0, lo gana el Senai, se abre las Gromán, tiene el cierre, la tiene Boca. Ahora recupera la formación de Bobaglio. Se viene el conjunto celeste chileno en este partido que todavía sigue abierto. Hay una sensación de emoción latente. La tiene Pávez. Juega Pávez. Entregaron la pelota para Vecino. Prefiere tocar atrás. Salió jugando por la mitad de la cancha. Vino el balón. Para esta recuperación quiere Vecino. Quiere Yáñez. La jugaron al medio. Juega el equipo de Bobaglio. Bien abierto. Anda Pávez. Vino para él. Tiene el desborde. Tocó de primera. Juega redondito el balón el conjunto chileno. Centro de Pávez, área, primer palo, quiere Vecino. Marca bien Boca para salir jugando con esta pelota que toma altura. Estaba levantando Paredes, la quería Praida. Vino la pelota para Villa, en el desborde Villa, no llegó, laterales de Boca.
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0: En el piso un jugador de Boca.
3: Y se trata del colombiano Sebastián Villa, con dificultad en su tobillo izquierdo, pero ya ha ayudado a pararse, ya se reincorpora.
0: En el esfuerzo pareció acalambrado Villa, por llegar a esa pelota lateral derecho que será para Boca. La pedía Merentiel, pasó larga la pelota para que recupere y salga jugando en el fondo el golero de Chile.
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0: A ver qué pasa con esta para O'Higgins. Insisto que el partido no está terminado, que falta un rato, que faltan cuatro más lo adicionado, lo reglamentario, y Boca anda indolente en
4: dejó
0: la cancha.
4: Dejó venir demasiado, estuvo para matar la serie en algún momento del segundo tiempo, ahora pareciera un poco más revitalizado el equipo chileno con los cambios, yendo a buscarlo sin demasiadas ideas, pero Boca se lo permite.
0: Está insulso Boca en el final, lo está apretando los dientes, y lo quiere aprovechar Pávez, vino la pelota de Pávez, 1-0 el partido y O'Higgins con la pelota. Pávez juega, entrega atrás, Brizuela deja correr, está guardando Yáñez, también la quiere Garrido, también la tira Avilés, llegó a la pelota, corta y al pie, buena recuperación, ahora se puso firme Velasco, vino para pegarle con Braida, la tocan contra el área para Merentiel, Merentiel la levantó, lo tiene Boca, no pudo definirla, espera Villa, vino para Villa, zona diaria, le va a pegar, saca al centro, nada, el rebote es de Carabalí.
4: Era arco de Merentiel. Después del robo de Velasco, lo había asistido bien hacia la izquierda, enganchó hacia adentro, tenía todo el arco de frente para buscar el remate, quiso darse la picada al segundo palo de nuevo a Velasco, donde no estaba el ex Independiente.
0: Viene con la pelota Villa, avanza el enemigo de O'Higgins, Villa con la pelota, va para Casíbar, se muere el partido, minuto 43, ya abre la Gromanti para que se meta el pueblo nacional, el marcador está 1-0, el partido está latente, la tiene Costa, juega Costa, mañana vuelve las transmisiones del fútbol local, juega Racing y Gimnasia, relata de Jesús, comenta Lucía, en el aire de la más grande 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
0: ¡Dale, Jorge!
5: Vamos recorriendo el país. Nacho de Espeleta dice que gana Boca 3-0. Falta poquito para eso. Susana de las Flores, grande Perazo, Ulises, saluda desde La Pampa, escuchando por Nacional Santa Rosa. Y este muy particular, Nicolás, escuchando desde su palco en La Bombonera, cerquita de ustedes.
0: Ah, mirá vos, debe estar extrañando la voz del fútbol, lo que habrá morfado en el palco. Tiene la pelota para esta réplica que se arma, o no se arma la réplica, la maneja Velasco, la quiere Braida, la juega Delgado, el minion del medio, entrega a la izquierda, Boca con la pelota. El marcador está 1-0. Aquel tanto de Merentiel que parece añejo ya en el partido. En el cierre de una primera parte, en un toque exquisito de Paredes, el campeón del mundo que pasa con Figal. Figal la toca Delgado. Viene Delgado, entrega la pelota por la izquierda. Ahí va Paredes, la puso tres dedos al área donde está Caravalli.
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3: Se prepara hasta Kevin Cerón en Boca.
0: Viene Cerón, a ver si hay luz en el final, lo dice Gonzalo Ordóñez Ojeda. Se muere el partido, la tiene por la banda derecha el equipo de Bobaglio. Se muere el marcador, 44 los cronómetros de Radio Nacional en todo el país. La puede levantar Brizuela. Ahí viene el negro Brizuela levantando la pelota para Paves. Ahí viene Paves, la toca contra el área, muy larga, sale el arquero, la deja correr, saque de meta de Boca.
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0: Buen otro cambio en Boca que cuenta Gonzalo Ordóñez Ojeda.
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3: Agota variantes, el Vasco Rabarrera a la cancha, el 21, Kevin Cerón, el ex Unión de Santa Fe, y el que se retiró aplaudido, Sebastián Villa, se van a jugar 5 minutos más.
4: Así como en la previa hubo algún silbido, ahora unánime el aplauso para Villa, a pesar de todo lo que ha pasado con su vida personal y de todo lo que le ha hecho a Boca, más allá de lo que ha hecho con su vida personal.
0: En lo deportivo es un salto de calidad. La tiene Zenón, que la quieren al andar nivel derecho. Viene Boca buscando algo más en el cierre. Atención que Casíbar va contra el área y tiene gol. Juega Casíbar. Venía la pelota para Merentiel. De vuelta para Casíbar. La réplica que puede armar. Se la quería Vecino en las alturas. Iba a buscar el número 32, Thiago. Perdió el balón, es de Boca, que maneja el trámite en los 5 finales. Tenemos 45 cumplidos, ya estamos en el primer minuto adicional a lo reglamentario. Dice Jorge Godoy con el pueblo argentino.
5: Que siguen llegando los mensajes desde cada rincón de la geografía celeste y blanca. Ariel de Ramos Mejía, saludos muchachos, los escucho desde el reparto, dice Ariel. Mientras tanto repasamos Defensa y Justicia, faltando 15 minutos, empata con Aldo Civi 1-1.
0: Y en el reparto el sábado, en River Barracas, Godoy, Minotti, Leanza Ruiz, y en el reparto de transmisiones Lanús San Lorenzo con Serratea, con Nataluti, con Curione, en el aire del sábado, futbolero de Nacional, lateral para el Celeste, lo va a tomar en banda diestra el conjunto de Bobaglio. Vecino está esperando que le caiga la pelota por el área, a ver si viene para él, a ver si viene para el 29, que se muestra también como una alternativa Yáñez. Va para Yáñez ahora, perdió la pelota, lo anticiparon. Sale Montero, el colombiano, dice Minotti.
4: Boca está tranquilo en este final. Más allá de haber cedido un poco de protagonismo, no ha sufrido, no le llegó demasiado Higgins. Se revitalizó en el medio con alguna modificación, pero no tuvo profundidad. No deja de ser una picardía el resultado. No deja de dar la sensación de que es corto, de que la vuelta en Chile será muy difícil. El rival mostró buenas credenciales en el primer tiempo y la localía en esta copa pesa bastante.
0: La perdía Yáñez, la recupera Casíbar. Boca necesita un tanto más para ir tranquilo a Chile. La tiene Figal, juega Figal, entregará para Paredes, viene Paredes, toca para Figal, Copa Sudamericana, partido de ida, 16avos de final, la perdió en el fondo. Figal le tiró un ladrillo a Braida, que andaba por la derecha y no pudo llegar. Recupera Braida, de anticipo, tocó Braida, recupera ahora Higgins sin falta, dice el árbitro del partido, se la lleva por la izquierda la pelota, va a trabar bien con alma y vida el jugador Figal, enmendando la macana anterior, sale para Delgado, el minion del medio, toca para Braida, el de la derecha la puede entregar para Merentiel, Merentiel ganó la cuerda, Merentiel perdió la pelota, la quiso bajar, la recuperó, le quedó, va Merentiel, durmió el fondo, Merentiel le puede pegar, la liberó por la izquierda para Velasco, va a enganchar, tiene el segundo, enganchó, tiene el segundo, remató mal, es pelota del arquero Carabalí, lo perdió Boca.
4: Se encierra Velasco al no patear de zurda, Merentiel la hizo bien, después del primer control fallido, después orientó hacia la izquierda, fue esperando que le pasen por detrás para liberar espacio y se la soltó bárbaro a Velasco, que tenía el remate con su pierna inhábil. Podría haberlo intentado a pesar de no ser zurdo y decidió enganchar, terminó perdiendo la pelota.
0: Expira el partido, se apaga como una vela madrugada. Boca lo gana 1-0. Marcador corto en la bombonera. Viene O'Higgins todavía con la ilusión de empate. Llegará la pelota por la izquierda para Yáñez, a ver si la domina Yáñez, prefieren tocar por el centro, se muestra el jugador Avilés, llegó la pelota por la mitad de la cancha para Ogás, viene Ogás manejando el trámite en el cierre del partido, tenemos minuto 49 casi, con la pelota viene el conjunto chileno, que es conducido por un argentino, se muere el partido, la quiere traer redondita contra el área, el conjunto chileno, a ver si viene para Yáñez, la tiraron, marcó Costa. Se la sacó de encima, está apretado Boca en el final. 49 minutos, último minuto en los descuentos de la bombonera de Buenos Aires. Ahí viene la pelota a la derecha, marcó para sacarla Blanco. Queda la pelota por uno de los centrales que la sacó torpe al lateral. Lo va a ganar Boca.
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0: Se va el partido. Se está desinflando el juego. Último minuto, quedan segundos. Veremos si Boca la puede traer contra el área. Velasco la hizo mal, la regaló, la rifó. La recupera Boca, pero hay falta, tiro libre. La última, Boca de cabeza lo puede ganar por más.
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0: Se van yendo como en todas las canchas del fútbol doméstico. Algunos hinchas, el árbitro pide la pelota. El uruguayo Matonte para marcar el final del juego. En la bombonera con estos aplausos, Boca ha ganado. Tenía que ganar y ha ganado. No cerró la llave ni mucho menos. Faltan 90 minutos en Chile. Gol de Merentiel en la más grande. Boca 1, O'Higgins 0.
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0: Mueve las cabezas. Hace como Diego calentando con la del Napoli. El himno del Fútbol Show. Se va Boca de la bombonera de Buenos Aires. Ha ganado 1-0 con lo justo. Y dice Gonzalo Ordóñez Ojeda.
3: Era un partido atípico, ¿no? Ninguna amarilla, ninguna tarjeta sacó el uruguayo Matonte para este 1-0 entonces de Boca. 2-2 hasta ahora en este ciclo de el Vasco Arrao Arena. Ganó 1-0 y bueno, ya espera por el próximo partido. Por lo pronto el día domingo 19:30 el partido ante Deportivo Riestra en condición de visitante. Y después la revancha contra O'Higgins allí en Rancagua el jueves 30 de julio para ser más exactos. A las 21:30. Por otra parte, bueno, Higgins también ya rápidamente mañana se estará volviendo a Chile porque tiene que jugar por su liga local, justamente contra Deportes Concepción, el domingo a las 21:30 horas también. Y bueno, ya de a poco también despide al futbolista Francisco Pancho González.
0: Bien, Boca va a saludar de cara a las 12. Sale O'Higgins. Ha entregado todo Higgins desde lo físico, se va cansado el equipo de Bobaglio. Insisto, esta serie no está cerrada ni mucho menos. Ya comenta Minotti, ya voy con más gente. 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Dice el negro, dice Jorge Godoy en los estudios.
5: Que ya son finales los partidos por la primera fecha del torneo clausura de la Liga Profesional y también tenemos finales por la Copa Sudamericana. Empezamos por el torneo doméstico. Ganó Belgrano 2-1 sobre Rosario Central. Los goles de Ubita Fernández y de Fernández Metilli y Julián Fernández. Todos los Fernández anotaron para el 2-1 de Belgrano sobre Central. Y Sarmiento perdió con Argentinos 3-2. Marabel y Orihuela para Sarmiento. Lescano, Prieto y en la última del partido Porcel, que además vio la roja, los goles para Argentinos. Se juegan los últimos 5 minutos en Varela. Empatan Defensa y Aldosivi 1-1. Barbona para Defensa. Cordero había abierto la cuenta para el equipo marplatense. Y en la Copa Sudamericana, Bolívar le ganó a Gremio 3-2. Partido de ida, se busca el rival de Sao Paulo para los octavos de final. Lo dicho entonces en la transmisión de Nacional, con el relato de Perazo, el comentario de Minotti. Boca le ganó con gol de Merentiel a O'Higgins 1-0. Se busca rival de Recoleta de Paraguay. Y River espera por el rival en el partido que por ahora lo gana en la serie Independiente Santa Fe 2-0 sobre Caracas. Los goles de Rodallega y de Fagundes para el conjunto colombiano que recién acaba de ganar su partido. De acá sale el rival de River, Perazo.
0: Bien. Déjame correr a los Pérez García. En la radio más grande del país, hasta las 12 de la noche estamos en la Bombonera. En un rato comenta Minotti. Vamos preparando con Jorgito Falcone, antes del cierre de la transmisión, el gol, la emoción de Merentiel. Allá por las 23:45 tomará la posta Jorge Godoy en los estudios centrales con toda la gente. Queremos para regalar una camisa de Pura Sangre, un buzo de Centauros. Tenemos para regalar un voucher para Antenor, el mejor restaurante de campo de la Argentina. ¡Qué lindo que suena Nacional!
5: Perazo.
0: Panes en la mesa de Nacional, diga Jorge.
5: Dos consideraciones que quedaron de tantos mensajes que han llegado y que los dejé pasar porque el sabor del partido nos llevaba a otro lado, ¿no? Pero uno de los mensajes decía, ¿cómo puede ser que el Chelo Delgado le haya entregado el reconocimiento a Paredes, el subcampeón del mundo, si no había otro representante de la directiva de Boca? Y otro mensaje, que ya lo voy a encontrar, hablaba de lo bien que se mantiene el colorcito arriba en el techo del Vasquito Arruabarrena, ni una cana, ¿eh?
3: Exacto, 50 años arroba René. Y respecto a lo de Marcelo Delgado, es el director deportivo, o sea, jerárquicamente está bien, más allá de que interesante hubiese sido que esté el presidente Riquelme.
4: Aquí tenemos una revistita que nos entregó amablemente la gente de Boca, que nos quita la cabina, pero nos da una revistita, que muestra de alguna manera que tiene la zona de la barba alguna cana, el Vasco Arruabarrena.
3: Es, ¿sí? Correcto, sí, sí.
4: Están,
3: sí.
4: En el sótano, no en el techo, ¿no? Pero es verdad, arriba se mantiene bastante bien.
0: Sí, sí. Bueno, no lo quemen al Vasco, che.
3: 50 está bien igual, bastante bien.
4: Pero cada uno hace lo que quiere, ¿cuál es el problema?
0: Es más oscuro el color que cuando jugaba, eso sí.
4: Ah, usted dice que metió un colorín.
0: Sí, es más oscuro.
5: Hay que cuidarse con la lluvia.
0: Es un tono más caoba, me parece. Bueno, se van los protagonistas. Tengo experiencia por un tío que yo lo acompañaba.
4: Bien.
0: Y le compraba ese color. El tema que el tío se lo hacía a él.
4: Ajá. ¿Y el resultado?
0: Entonces le quedaba la patilla roja.
4: Bien.
0: El diome un poco más oscuro. El lateral gris. Era
4: un arcoíris.
0: Era un arcoíris el tío. Pero bueno. Después aprendió. ¿Y sabe qué color tiene ahora?
7: No.
8: El mismo de Kolinsky, todo gris.
7: Bien.
8: ¿Eh?
7: La solución.
3: Bastante bien, ¿eh?
8: Bueno, lo ha ganado Boca. La Bombonera se desconcentra rápidamente, que no tiene problema con el color. Es el Águila Vega, que lo dejó del color piel. Va a comentar Minotti. Yo tengo todavía algún saludito para la gente de Córdoba, a las 7:50, de Chosmalal. Toda la gente que participa hoy, mañana, pasado y el domingo, en el cierre del domingo, por ahí se lleva el buzo de Centauros. Por ahí se lleva la camisa de Pura Sangre. Por ahí va a comer a Antenor, el mejor restaurante de campo de la Argentina. Godoy, usted está invitado cuando quiera, ¿eh?
5: Vamos, sí, me lo recomendó muchísimo Nicolás, ¿eh? Muchísimo.
8: Sí, hay fotos de Nicolás en Antenor, tengo el pendrive.
7: Me aporta justamente el Águila Vega, que algunos compañeros también gustaban del color en la azotea, en algún momento de sus vidas. Un naranja, me dice.
5: Justamente.
8: Pero ahora quedaron... con el color que da la natura.
7: No sé a quién se refiere, así que no sé darle el dato preciso. Me aportó al pasar.
8: Es de peluquería, justamente el color y nuestro compañero, con los chismes. 11-3870-7485. Se desconcentra rápidamente el pueblo de Boca. Los chilenos tienen que esperar a que se vayan todos los Eneises.
3: Sí. Así es. Ese es el protocolo con Conmebol.
8: Aguantarán un rato
3: o de la seguridad, más que
8: bueno,
3: nada.
8: Bueno, ¿usted está para comentar, Minotti?
7: Cuando quiera.
8: Bueno, preparamos la artística. Ganó Boca. Say no more, el hombre de la fin historia.
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7: Ganó Boca 1-0 en la Bombonera, en la vuelta del fútbol nuestro, en la vuelta decisiva de lo que nos corresponde a nivel continental, la Copa Sudamericana. El resultado queda corto. Boca pudo más en el segundo tiempo, aunque también hay que decirlo, pareció excesiva la diferencia en la primera mitad porque también había llegado mucho Higgins. El corto resultado no tiene tanto que ver con el trámite. Yo creo que en el trámite es justo que Boca haya ganado por un gol. Lo marco porque da la impresión de que en algún momento de la segunda mitad, obteniendo la ventaja en el trámite futbolístico, optó por conservar, optó por no ir a fondo, por no arriesgar lo que ya tenía y por no decidir la serie hoy, porque pudo hacerlo en la segunda mitad, sin llegar demasiado. Tuvimos un primer tiempo con muchísimas acciones de gol y un segundo tiempo donde casi no hubo, pero sí donde el manejo del trámite, de la pelota y de los ritmos del juego, algo esencial para comprender el fútbol, pasaron por el conjunto del Vasco Arruebarrena. En esa primera mitad que les decía, que les narraba, había tenido muchas oportunidades claras el equipo chileno. De hecho, las tres más nítidas antes del primer gol del partido, y único, fueron del adversario de Boca, fueron de O'Higgins, que se plantó bastante de igual a igual, que si bien consiguió las mejores chances de contraataque, se planteó disputarle el partido en términos parejos, disputarle la tenencia de la pelota, y por momentos lo consiguió. Tuvo, les decía, tres chances, dos de ellas con una fórmula similar. Centros o pelotazos para que las peine el paraguayo Castillo, y la segunda oportunidad de alguien llegando desde el fondo. Así Panchito González se perdió una oportunidad inmejorable tirándola apenas por encima de Álvaro Montero, la pelota dio en el techo del arco. Así Sarrafiore remató de volea de la puerta del área grande después de que la peinara Castillo, e hizo lucir a Álvaro Montero en su mejor atajada desde que ha llegado a Boca. Y también había tenido una oportunidad de pelota parada con dos cabezazos, no uno, en la misma acción, Pávez, el lateral izquierdo. Bueno, no necesitó tanto Boca para lograr la ventaja. Decíamos que estaba en una sensación permanente de peligro y que no terminaba de concretar ese peligro porque fallaba en el último toque. Las mejores oportunidades las había tenido por el sector izquierdo con Villa, pero los centros de Villa no eran del todo precisos, las decisiones del colombiano no eran las mejores y la conexión con Merentiel durante el primer rato no fue la más adecuada. Después lograron entenderse hacia el segundo tiempo. Aún así, cuando se cerraba la primera mitad, apareció Paredes con una daga. Había tenido intervenciones puntuales para gestionar y manejar la pelota, pero en esta fue absolutamente determinante. A los 43 metió un pase entre líneas por arriba de la defensa de tres dedos, exquisita cachetada ante la última línea del equipo chileno que venía en salida con un Fagundes que había quedado enganchado. Por ende, Merentiel picó el vacío, totalmente habilitado, solo, se metió en el área, enganchó de izquierda hacia el centro, se perfiló de diestro y la puso contra el palo izquierdo. Estaba la impresión de que estaba grogui el conjunto chileno, no quedaba mucho más de la primera mitad.
4: y durante el arranque de la segunda parte pareció haber salido asimilando ese golpe. Y Boca tenía la pelota, y Boca la manejaba, y Boca gestionaba, y Boca jugaba, y aparecían opciones. Y otra vez la sensación de peligro y no el peligro concreto. Y otra vez las indefiniciones a la hora de terminarla, alguna vez de Merentiel, alguna vez de Villa. La poca participación de un Aranda que salió muy pronto en el segundo tiempo porque no encontró su lugar en la cancha. Las insinuaciones de un Flores que arrancó mejor la jugada de lo que las terminó. Y así el Xeneize empezaba a perder potencia en esos arranques de ataques. Y empezaron a haber cambios en el conjunto chileno y empezó a revitalizarse. Y entró Avilés y se afirmó mejor en la mitad de la cancha. E ingresó Yáñez por la izquierda, Sarrafiore pasó adentro un rato y después entró Maturana por él. Y el equipo tuvo otro cuerpo en la mitad de la cancha, el equipo chileno estoy hablando. Y empezó a llevar a Boca contra su arco. Nunca le generó peligro. Pero en el final del partido, esa sensación que nos dejaba el Xeneize en el arranque del complemento de que podía definir la historia aquí, en Buenos Aires, se fue diluyendo. Se resignó, dio la impresión. Fue hasta ahí. Fue hasta donde no tuvo que arriesgar de más en el fondo. Y como así no le dio, en el final del partido decidió replegar. No sufrió, pero no estuvo cerca de conseguir el 2-0. El resultado es corto, porque hay que defenderlo de visitante la semana que viene ante un equipo que aquí se plantó bastante bien, especialmente en el primer tiempo. Las experiencias de Boca jugando de visitante en los últimos tiempos a nivel internacional no arrojan seguridades como para creer que esto está definido, ni mucho menos. Y el resultado es muy cortito. Hay algunas señales de este equipo de Arruebarrena de mitad hacia arriba que son positivas. Todavía les faltan afianzarse demasiado. Y un equipo que les falta afianzarse de esa manera.
6: Lo comentó en Fútbol Show Nacional Juan Minotti.

0: Lo comentó Juan Ignacio Minotti en Fútbol Show Nacional, el relato de Martín Perazo para lo que fue la victoria de Boca. Boca por la Copa Sudamericana, partidos de playoff de 16avos de final, para ponerles alguna referencia a ustedes que están del otro lado, porque se cruzan los que quedaron segundos en cada uno de los grupos de la Copa Sudamericana con los terceros que bajaron desde la Copa Libertadores de América. Y por eso ya están establecidos los rivales de los que vayan a ganar cada una de estas series. Por la serie de Boca, que se va a definir la próxima semana en Chile contra O'Higgins, espera Recoleta de Paraguay. Boca le ganó con el gol de Merentiel 1-0 al equipo trasandino. Además, en el día de hoy en La Paz, Bolívar le ganó en Bolivia 3-2 a Gremio. El ganador de esta serie irá contra San Pablo en los octavos de final, mientras que River espera al ganador de la serie entre Independiente Santa Fe de Colombia y Caracas de Venezuela. El partido de hoy terminó con triunfo de Independiente Santa Fe 2-0 con los goles de Rodallega, un viejo conocido para nosotros, y de Fagundes. 2-0 la victoria de Independiente Santa Fe frente al Caracas Fútbol Club. Pero además se comenzó a jugar una nueva edición del fútbol argentino en su versión torneo clausura de la Liga Profesional 2026. A primera hora, Belgrano le ganó a Rosario Central por 2-1 con los goles de Ubita Fernández y de Fernández Metilli. Para Belgrano, Julián Fernández, barde por medio, había puesto el empate parcial para el conjunto de Jorge Almirón. Dirigió Zunino y ganó el campeón del fútbol argentino. En Junín, Sarmiento cayó como local ante Argentinos. Lo ganaba el conjunto local con el gol de Marabel. Lescano y Prieto ponían los goles para Argentinos. Lo volvía a empatar Orihuela y sobre el cierre del partido, Porcel, gol y después expulsión por parte del árbitro Lobo Medina para el Bicho de la Paternal, que ganó por 3-2. Y acaba de terminar en Florencio Varela, en el Tito Tomaguelo, Defensa y Justicia y Aldo Civi empataron 1-1. Nicolás Cordero ponía en ventaja al equipo marplatense, al Tiburón, y para el Halcón de Varela lo empató Barbona 1-1. Entonces, el resultado final del partido que se jugó en Florencio Varela. Para mañana, la continuidad de esta primera fecha del torneo clausura de la Liga Profesional tendrá transmisión del Fútbol Show Nacional. Relata Luca de Jesús, comenta Santiago Lucía a partir de las 6:30 de la tarde. El partido comenzará a las 7. Racing en el cilindro de Avellaneda frente a Gimnasia. Un rato antes, 16:45 en Mendoza, Gimnasia ante Central Córdoba. Luego, a las 7 de la tarde, mismo horario para Racing y Gimnasia de La Plata y Vélez Instituto. A las 21:15, Platense, Unión en Vicente López, y en la cancha de Huracán, el Globo recibe a Banfield. El próximo sábado, 14:45, Estudiantes en Río Cuarto recibe a Tigre. A las 5 de la tarde, en Rosario, en el Coloso Marcelo Bielsa, Newell's Old Boys frente a Talleres. 19:15, allí estaremos junto a Juan y Minotti y a Seba Alianza para River y Barracas. En el equipo del Chacho Coudet va a estar presente, casi con seguridad, si bien no está todavía confirmado el equipo, Nicolás Otamendi haciendo su presentación, y también seguramente Montiel será titular en el equipo millonario frente a Barracas. Y a las 21:30 llegarán Zarratea y Nataluti para Lanús y San Lorenzo de Almagro. El domingo, a partir de las 3 de la tarde, todo el Fútbol Show Nacional. Atlético Tucumán frente a Independiente Rivadavia van a estar jugando a las 15, a las 17:15 en La Plata, Estudiantes Independiente, con el relato de Sergio Zarratea y el comentario de Sebastián Valdés, y luego llegarán Arregui Álvarez y Ordóñez Ojeda para el Deportivo Riestra y Boca, cerrando la primera fecha de este torneo clausura de la Liga Profesional. Hablábamos recién de Nicolás Otamendi, que seguramente va a ser titular en River el próximo sábado. Se despidió oficialmente de la selección con una carta y un video a través de sus redes sociales, con la tranquilidad de haberlo dejado todo, dijo Nicolás Otamendi, para debutar entonces en River, pero despedirse de esta manera, casi de forma oficial, de la selección argentina a sus 38 años. River además va por la vuelta de Ezequiel Barco, que parecía tener casi arreglado o bien encaminada su vuelta a Independiente desde el fútbol internacional, desde el fútbol de Rusia, pero no llegó a un acuerdo con Independiente y entonces River ahora aprovecharía esta necesidad que tiene Barco, casi familiar, de volver al fútbol argentino para volver justamente a vestir los colores de la banda millonaria. Veremos cómo se van sucediendo estas cuestiones. Respecto a lo que fue la victoria de Boca, Boca lo ganó hoy entonces con el gol de Merentiel, que ya en un ratito estaremos repasando en el relato de Martín Perazo. Pero antes de seguir con la información, lo escuchamos a Sebastián Villa, que hoy volvió a jugar con la camiseta de Boca.
1: ¿Para qué está este Boca? No, yo creo que hicimos un gran partido y bueno, son los primeros 90 minutos, vamos paso a paso y bueno, esperamos seguir creciendo. Gracias.
0: Sebastián Villa, después de la victoria de Boca, algunos abucheos cuando lo anunciaba la voz del estadio, lo comentaba Gonzalo Ordóñez Ojeda desde el sector bajo de la cancha de Boca, para el jugador que hoy volvió a vestir la camiseta del Ceneice con el número 22. Ustedes recuerden, no precisamente desde lo futbolístico, estos abucheos que llegaron para el colombiano que hoy volvió a vestir la casaca Ceneice. Decíamos, Boca lo ganó 1-0. El gol lo marcó Miguel Merentiel. Es el gol número 57 de Merentiel con la camiseta de Boca en 166 partidos. Si hacemos una tabla histórica de goleadores uruguayos, de goleadores orientales con la camiseta de Boca, allá arriba de todos y prácticamente inaccesible a ese puesto número uno para cualquiera, Manteca Martínez, Sergio Manteca Martínez, con 87 goles en 164 partidos. 164 partidos y 87 goles, la marca establecida como máximo goleador uruguayo con la camiseta de Boca. Y Merentiel ahora con 57 goles y 166 partidos se afianza como el que lo sigue en esa tabla de goleadores históricos. Más atrás, Severino Varela con 46 goles en 74 partidos. Edinson Cavani, que hasta hace poquito estuvo vistiendo la casaca de Boca, más allá de todos sus problemas físicos. Cavani marcó 28 goles con la casaca de Boca en 81 partidos. Y en quinto lugar aparece Santiago Silva con 19 goles en 55 partidos disputados. Los uruguayos más goleadores con la camiseta de Boca, allá arriba y lejos, Manteca Martínez con 87, segundo Merentiel, que con este gol que relataba Martín Perazo en Fútbol Show Nacional, le daba la victoria al conjunto Ceneice para ganarle a O'Higgins 1-0.
2: Réplica para Boca, se arma, tiene terreno para avanzar Villa, la pide bien abierto Aranda, la está reclamando Merentiel, la maneja Villa, viene Villa, el de Bello Colombia, dejó la pelota para Delgado, la pide Merentiel, que se muestra como una alternativa, de vuelta la pelota para Paredes que tres dedos la pone para Merentiel, está habilitado Merentiel, y el primero Merentiel, gol. La bestia Pop Merentiel, pero el toque de Paredes ante la dormida defensa de O'Higgins, clavado los defensores, Paredes levantó la cabeza, dio el botín, lo puso a correr de cara al gol a Merentiel, que tuvo mucho tiempo para avanzar, para dominar, para enfrentar al arquero, para pegarle contra una punta, para marcar el primero. Lo gana Boca, linda de Paredes, Merentiel que define. Boca está esperando la revisión, pero parece que será gol. Tres dedos, Merentiel enfrenta al arquero, abre el pie, la tira contra un costado. Lo gana Boca, si quiere la celeste, que le cueste Boca 1, O'Higgins nada.
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0: Lo relató Perazo, lo comentó Juan y Minotti, con el aporte periodístico de Hugo Gonzalo Ordóñez Ojeda en la Bombonera. Muchachos, para el cierre, ganó Boca, escuchábamos recién tu relato, Perazo, ganó Boca, ¿se quedó corto acaso? Bueno, no sé, la respuesta la tendrá el propio fútbol la próxima semana, muchachos.
5: Grande, Jorge. Sí, por esta vía estamos para cerrar la transmisión. Como decías vos, yo creo que se quedó corto Boca, que pudo haber conseguido en el partido de ida el pase ya para seguir camino al andar en esta Copa Sudamericana, que deriva de una mala actuación en la Copa de Libertadores. No nos olvidemos de esto. No es un premio para Boca jugar esta Copa, sino es el consuelo de no haber clasificado entre cuatro equipos en la Copa Libertadores. Y creo que hoy pudo haber hecho algo más como para liquidar la llave. No lo hizo. Lo comentó Minotti, que tiene esta rúbrica en el final.
6: Sí, Jorge, me da la sensación de que los hinchas, al retornar a sus casas, en los colectivos, en los autos, a la medida que vayan volviendo, tendrán alguna sensación positiva, pero también la impresión de que la serie está abierta y no era lo que se buscaba, de que Boca pudo haber liquidado en la historia en un segundo tiempo, donde fue hasta ahí, donde no terminó de ir a fondo para sentenciar todo lo que podía haber hecho para matar la serie.
0: Bien, Martín, bien, Juani, y también, obviamente, con el cierre de Gonzalo allí, muchachos, buen regreso, gran transmisión, han sido enorme la cantidad para que ustedes también sientan la satisfacción que sentimos todos los integrantes del equipo, de la cantidad enorme de mensajes que han llegado desde todos los rincones del país, Martín, así que la gente muy, muy contenta también, tanto más nosotros, evidentemente, con esta repercusión que tiene el Fútbol Show Nacional en cada rincón del país.
5: No es más que cosechar lo que venimos sembrando desde hace tanto tiempo en diferentes frecuencias, y en Nacional principalmente, que tiene esta penetración en todo el país, donde trabajamos con la ventana abierta, donde la gente es un eslabón más de las transmisiones y nos lo hace saber, no solo con los mensajes, sino también con los números que nos dan muy bien los fines de semana con el Fútbol Show. Lo vamos a escuchar el sábado, Jorge, con el relato de River. Una linda jornada vamos a tener sábado y domingo. Boca el domingo, River el sábado. Mañana Racing con Gimnasia, con Luca de Jesús, con Lucía y con el Fútbol Show, que vuelve a la normalidad después del Mundial, con el perfil de transmisiones que venimos edificando de a poquito, de manera sostenida y con grandes cimientos en esta radio. Lo último de Boca, ¿cuándo vuelve el trabajo, Gonza?
7: Ya mañana, pensando en el partido del domingo contra el Deportivo Riestra. Un detalle de color más tiene que ver con que fue buscado Leandro Paredes para la nota de la televisión y se negó. No quiso hablar, evidentemente, porque está muy fresco el tema de la selección argentina, ¿no? El subcampeonato y tantas cosas, pero no quiso hablar, sí, hablaron otros futbolistas, pero también hay que ver cómo estará Sebastián Villa después de salir con una molestia en el tobillo, así que es interesante tener en cuenta en este momento.
5: Le pedimos disculpas a la gente, Jorge, porque lamentablemente estamos hablando a través del celular, es decir, la transmisión, porque en Boca no solo la gente de prensa nos saca de la cabina de una radio tan grande, sino que también en el cierre de las transmisiones hay problemas con el módem, que habitualmente se desconecta cuando termina el partido, y aquellas radios que tienen un sistema digital para transmitir como nosotros, que tiene sonido estudio prácticamente la cancha, nos quedamos sin ese servicio y tenemos que terminar de esta manera.
0: Y en estas épocas, Martín, de tanta tecnología, de tanta computadora, de tanta aplicación, de tanto celular, de tanta tablet, por la que nos escucha muchísima gente que se comunica, yo me quiero quedar con un mensaje muy particular de ese que tenía la radio en la mano. Dijo, la tengo en la mano, la radio, y ese es el mensaje que más, de todos los que han llegado, de los cientos que han llegado, que más me ha sonado, ¿no? La gente todavía con la radio en la mano, Martín.
5: A mí también me emocionó ese mensaje, ¿eh? Me emocionó y nos da, nos alimenta el ego y el alma como para seguir trabajando de esta manera en esta radio tan grande. Saludo a Gijón, a los operadores, a todos los que han trabajado en la parte técnica. Y bueno, el cierre es tuyo con la victoria de Boca y con un fin de semana que se avecina bien grande en el dial de la 870 y en todo el país.
0: Buen regreso para todos, muchachos. Así, el cierre de Martín Perazo junto a Juan y Minotti, junto a Gonzalo Ordóñez Ojeda, saliendo de la Bombonera. La victoria fue de Boca, gol de Merentiel, 1-0 sobre O'Higgins. Mi nombre es Jorge Godoy y el agradecimiento para todos los compañeros en cada una de las emisoras, especialmente para Jorge Falcone en la puesta en el aire, para Charlie Simbili y para Miguel Gauna en el control central, la gente de planta transmisora, el abrazo grande. La seguimos en el Fútbol Show Nacional en cualquier momento y ustedes saben, mañana desde la 1 de la tarde, Pasión Nacional, y luego por la tarde la transmisión del partido de Racing y Gimnasia a cargo del Fútbol Show Nacional con el relato de Lucas de Jesús y el comentario de Santiago Lucía. Muchas gracias, muy amables.
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encanta, me encanta, me encanta esta hora del día. Claro que sí, lo sabes, porque me da la posibilidad de abrirte una vez más las puertas de la Discoteca Nacional.

0: Y yo sí quería volver, por eso aquí estoy una vez más junto a todos y cada uno de ustedes, dispuesta a intentar ser una grata compañía de la mano de todo el equipo de la Discoteca Nacional, porque había no solo una canción esperándonos. Imagínate todas las que tenemos hasta las 6. Muy buena madrunoche. Bienvenidas, bienvenidos. Cofradía madrunochera, aquí estamos, tal cual lo anticipábamos ayer en el cierre de nuestra discoteca del jueves, de la mano de un encuentro extra largo, ¿sí? Fabián había avisado que hoy no iba a estar por aquí con nosotros haciendo DEA 2, así que a partir de ahora y hasta las 6 la invitación está hecha a ser parte de la Discoteca Nacional del viernes 24 de julio de 2026. ¿Cómo va la vida por ahí? Esperamos que muy, pero muy bien. Nosotros ya palpitando el fin de semana. Bueno, mucha gente en la ciudad de Buenos Aires. Esto debido al receso invernal por estos lados. Muchos amigos de las provincias paseando por estos lados. Bueno, no paran las nevadas. La situación ya es preocupante en varias provincias de nuestra Patagonia. Hay varios alertas vigentes en la cordillera. De esto vamos a estar hablando en un ratito nada más. Ha nevado en zonas bajas, ¿no? Donde no es frecuente, sigue el frío extremo y los temporales de nieve. Hay alertas por nevadas en el sur de Chubut, alertas naranjas por fríos extremos para ciudades de Neuquén, de Mendoza, de San Juan. Siguen varados más de 1,000 camiones. Hace una semana ya en la zona del puente del Inca han quedado atrapados en la nieve en alta montaña. Bueno, muchas personas han sido rescatadas también. Gendarmería ha llevado comida a quienes están varados. La situación también en Catamarca, ¿no? Es realmente preocupante. Así que vamos de cerca a seguir todo lo que tiene que ver con este temporal histórico de nieve, ¿sí? En varias provincias de nuestro país se registraron tornados de nieve en Ushuaia también, ¿sí? Estuve mirando imágenes verdaderamente tremendas. Vamos a estar, lógicamente, haciendo una recorrida en un ratito nada más a través del Servicio Meteorológico Nacional por toda nuestra patria, ¿sí? Hay mucho para contarnos, hay historias bonitas por compartir a partir de ahora y hasta las 6. Nos pone en el aire Jorgito Falcone, ¿sí? Un ratito nada más fue quien le dio el play a hacer este Carballo con querido Coronel Pringles para abrir musicalmente nuestra discoteca de hoy. Nos supervisa en el control central de LRA1, Carlitos Simbile. En la planta transmisora y nosotros también les mandamos saludos. Gustavo Novello y Walter Luaces. Hoy hacen posible que este mensajito de madrunoche, gestado en los estudios de Radio Nacional Buenos Aires, aquí en Maipú 555, pleno corazón del microcentro porteño, lleguen a todos los rincones de nuestra patria. Porque hay 49 emisoras que lo hacen posible. Hoy vamos a saludar muy especialmente a los compas y colegas, hablando de la Patagonia, de LRA 56, Radio Nacional Perito Moreno, en la provincia de Santa Cruz. Allí nos encontrás en AM 860 o bien en la FM 93.5. Nos produce y nos coordina la inefable Jacqueline Macarevicius y nos ponemos en marcha. Tengo algo muy interesante para contarles en un ratito nada más, que tiene que ver con el primer espumante elaborado a partir de pétalos de tulipán. ¿Dónde? Sí, en nuestra Patagonia, en El Hoyo, en la provincia de Chubut. En un ratito se los cuento porque es verdaderamente muy, pero muy interesante. Habemos especial a las 4. Habemos una linda historia que nos dejará pensando minutos después de las 3, pero por sobre todas las cosas. Muchas ganas de ser una bocanada de aire fresco en estas horas lerdas de la madrugada. Así que arrancamos la discoteca de hoy con Árbol. Ya lo sabemos.
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Por mil noches, la música de Airbag sonando en la Discoteca Nacional. Antes, Rocco Posca, tu recuerdo. 026 y ya estamos en marcha entonces, transitando las primeras horas de este viernes 24 de julio, en sintonía, conectados, conectadas. Hay un WhatsApp que lo hace posible y es el 11-3-870-74-85. Ya hay amigas, amigos que se van conectando, que van cantando presente, que van pidiendo sus canciones, que nos hacen saber que por allí se quedan también acompañándonos. Así que gracias, gracias enormes. En un ratito voy a estar paseando, lógicamente, por ciudades como Bahía Blanca. Voy a pasear también por Caseros, allí en Entre Ríos, por Santa Fe, por Salta. También me voy a dar una vuelta por San Miguel de Tucumán, donde nos están escuchando Juan Manuel, José. También, lógicamente, por San José de Hachal, allí en la provincia de San Juan. Por Anisacate, en la provincia de Córdoba, la tenemos a Miriana Brozzi, allí junto a nosotros, y eso verdaderamente es un mimo. Así que, en instantes, nada más, también me doy una vuelta por Pico Truncado, visitándolo a Javier. También voy a estar paseando por mi querida ciudad de La Plata. Allí nos está escuchando Emma. Excelente la apertura con Jairo, nos escribe por aquí. Muchas, pero muchas gracias. Yo redescubrí esa canción, me encanta esta hora del día, el año pasado, ¿no? Cuando fui a verlo y a escucharlo a Jairo en La Plata, en el Teatro Coliseo Podestá. Y bueno, la cantó junto a su nieto Frank Pose, y es la versión que hemos elegido justamente para arrancar la Discoteca Nacional este año. Así que muchísimas, pero muchísimas gracias, Emma, mi querida coterránea. Vamos a seguir adelante. Mira, complaciendo a Mauro, él nos está escuchando en Villa Mantero. Esto es en el departamento Uruguay, en la provincia de Entre Ríos, que por allí nos sugería si podía ser alguna endija por donde pudiera colarse algún temita del Indio en vivo. Pero por supuesto, el Indio siempre, siempre, siempre es bien recibido por aquí. Así que lo vamos a escuchar junto a los fundamentalistas del aire acondicionado. ¿Qué les parece? Encuentro con un ángel amateur.

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0: Sonia Ferrari. Hola, Discoteca Nacional, buenas noches, buenas noches. Acá estoy en Santiago del Estero, Colonia Dora, yendo a Salta. Probablemente en algún momento ya me quede sin señal, así que quiero dedicarle una canción a un tipo que cumple años, a Jorge Goyeneche, como yo soy Goyo. Así que podría ser algún tema del Flaco Spinetta, por favor. Muchísimas gracias, muchísimas gracias, un cariño enorme, gracias por la compañía y bueno, acá estoy firme escuchando. Gracias.
1: Pero muchas gracias, Goyito querido. Buena ruta, ¿eh? Qué lindo acompañarte. Que lo pases hermoso, que se cumpla todo, todo, todo, todo lo lindo que deseas, hoy y siempre. Gracias, gracias por elegirnos. Hablando de rutear, por allí lo tenemos camino a Córdoba, seguramente por la 9, a Marcelo Saavedra, ¿no? Nuestro querido compañero musicalizador de la Discoteca Nacional. Así que buen viaje y bonito fin de semana por allí, por las sierras cordobesas. Querido Marce, gracias. Gracias enormes por tu tarea compartida con todos nosotros. 0:39 en la República Argentina. Le va dejando la posta a Jorgito Falcone a Gabriel Octavio Zeni, que a partir de ahora se hace cargo de la puesta en el aire. Y nosotros por aquí que arrancamos la recorrida. Ruteando también, paseando por nuestras provincias, visitando amigas, amigos, en Bahía Blanca, provincia de Buenos Aires. Allí nos está escuchando Renato. El cielo está cubierto en este momento, la temperatura es de 10 grados 5 décimas, 93% la humedad, y hay pronóstico de tormentas y chaparrones por Bahía en las primeras horas de este viernes, y luego cielo mayormente nublado a partir de la tarde. La máxima hoy alcanzaría los 15 grados. De Bahía Blanca me voy a San Miguel de Tucumán, donde el cielo está cubierto. 10 grados 2 décimas la temperatura. Se registra neblina en algunos sectores del Jardín de la República. Y la máxima para hoy está prevista en 20 grados por Tucumán. Córdoba, capital, presenta cielo cubierto. 8 grados 6 décimas la temperatura, 7 grados 5 la térmica. Y pronóstico de cielo mayormente nublado para hoy, con una máxima que no superaría los 16 grados. Sigo viaje de Córdoba, me voy a Malargüe, allí al pie de la cordillera, en la provincia de Mendoza, donde el cielo está parcialmente nublado, 5 grados la temperatura, 4 la térmica, y para hoy la máxima está estimada en 10 grados, con cielo mayormente nublado. De Malargüe a Santa Fe, 12 grados una décima la temperatura, cielo parcialmente nublado, máxima para hoy 18 grados, con cielo mayormente nublado, indica el pronóstico. En Pico Truncado, en tanto, el cielo está algo nublado y la temperatura es de 4 grados. La térmica por Truncado, 1 grado 2 décimas, y la máxima está prevista en 4 grados, con pronóstico de nevadas durante la madrugada y luego cielo parcialmente nublado. Más al sur, me voy a Río Grande. Cielo cubierto en este momento, 2 grados 7 décimas bajo cero la temperatura, 6 grados 3 bajo cero la térmica y la temperatura máxima prevista para hoy, 2 grados con lluvias y nevadas a partir de la tarde. 2, 7 bajo cero la temperatura, 6, 3 bajo cero la térmica en Río Grande, Tierra del Fuego. A propósito, hablando de Río Grande, tengo un beso grande, grande pero grande como el río. Para Luisito, que por allí nos está escuchando a través de nuestra LRA24. Muy buenos días, estimada gente linda de Nacional. Gracias, gracias por la compañía de siempre. Les cuento que en estos momentos, y al abrir parcialmente la ventana, pude vislumbrar y sentir un cielo parcialmente nublado y un fresquito en el rostro que nos hace presagiar inexorablemente que el invierno patagónico no tiene la más mínima intención de irse. Y creo que no, todavía falta. Luisito, un abrazo bien fuerte. Me encanta. Poné la pava y aguante Nacional. Vamos, que le sobró pan dulce de las fiestas todavía. ¡Qué bueno eso! Mira, comer pan dulce en esta época del año es lo más maravilloso que te puede pasar. Me parece fantástico, así que a disfrutarlo. Luis, beso grande para vos. Gracias. Renato, por aquí, nos desea un buen programa, buen fin de un abrazo, muchas gracias. Héctor del barrio Tres Cerritos, allí en la provincia de Salta, canta presente. Teresa de Capilla del Señor también, muy buena madrunoche. Presente como siempre, junto a ustedes, les deseo un buen fin de semana y que no haga frío. Esa te la debo, Tere, te la debo, lamentablemente. Hola, gracias por acompañarme una vez más. Policarpo Urbano, nuestro amigo de Caseros, allí en Entre Ríos. Gracias también a Ariel, la furia de Alcorta en la provincia de Santa Fe. Beso grande para Norberto. Es un compatriota que nos escucha allí al sur de Tel Aviv, en Israel. Él ya, creo yo, mira, a las 6:43 del viernes. Corregime si no estoy en lo cierto. Norbert, un abrazo bien fuerte. Mi DJ preferida por aquí. Me encanta ese mote. Gracias. Al gato de Corina. Otra vez solita. No estoy sola. Están todos ustedes, gato, y me encanta. Un beso para vos. Por aquí también se va sumando José de San Miguel de Tucumán. Osmar, nuestro Yoruba, amigo de Fray Ventos. Muy buena madrunoche, querida Sonia. Buen viernes y feliz fin de semana. Bendiciones, abrazos y besos. Muchísimas gracias, Osmar. El doble de buenos deseos para vos. Querida Sonia y equipo de la discoteca, acá estoy, pegado a la radio como un niño frente a la cena de los dulces. Con el hermoso consuelo de encontrar el mundo en un alma, de abrazar a mi especie en una criatura amiga. Allí va mi abrazo. Qué lindo, Mauro, muchísimas gracias. Un abrazo bien fuerte para vos. Juan Manuel, de San Miguel de Tucumán, les deseo un hermoso programa. Buenísima la música, gracias y saludos. Gracias a vos, Juanma. Abrazo grande. Buena madrunoche, Sonia y la Discoteca Nacional por esta parte del país con viento sonda. Que tengan un bonito fin de semana. Abrazo grande, nos escribe Alejandra, nuestra amiga de Hachal. Allí en San Juan, cuídate mucho. Besos. Hola, mi bella, acá estoy junto a vos. Miriana Brozzi, nuestra amiga de Anisacate, allí presente desde la provincia de Córdoba. Cruzamos el Río de la Plata nuevamente, nos vamos ahora al barrio La Cruz, en Tacuarembó, donde nos están escuchando Diana, Zuli, Nubia, Cintia, Marisela y Sergio, deseándonos siempre lo mejor. Gracias, gracias a ustedes. Buena madrunoche, Sonia, Fernando de Marcos Paz, allí presente como cada madrunoche, y Beatriz, nuestra amiga de Paraná. Gracias. Buena madrunoche, querida Sonia, te deseo un excelente programa y bonito fin de semana. Gracias a vos. Bea, pásalo hermoso también, ¿sí? 15 minutos nos separan de la una. Vamos a seguir adelante, compartiendo música, recorriendo nuestra geografía, ¿sí? Se viene ahora, escuchen esta dupla, Los Tabaleros y Las Pastillas del Abuelo, para darle lugar luego a Martín Paz y más tarde a la gente del Terrial, del Tierral, con la Casimiro Brass.

Buenas madrunoches. Dante aquí reportándose a la cofradía madrunochera. ¿Cómo les va? Hola Sonia, buenas noches, ¿cómo estás? Acá voy llegando a Clemente Neri. Ya.

0: Con mire qué lindo es mi país paisano de argentino Luna, antes el Tierra, la Casimiro Brás y Sariri en vivo, Martín Paz, el duende de los recuerdos y los tabaleros junto a las pastillas del abuelo con campera de cuero. Todo para ir llegando a la una. Nos informamos en la voz de nuestro querido Darío Burstein y hay más Discoteca Nacional.
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2: La una de la mañana en la República Argentina. El ministro Luis Caputo resaltó las políticas que ayudan al campo. Al visitar la exposición rural de Palermo, resaltó.
3: Desde los últimos 25 años se le aplicaron políticas que iban en contra de lo que es el desarrollo del campo, como así de otros sectores que son naturalmente generadores de dólares y de empleo en Argentina. Entonces, este sí, es un modelo diferente, donde claramente nosotros buscamos darle al campo lo que el campo se merece y devolverle lo que les han quitado durante tantos años.
2: Operaron de urgencia al gobernador de Tucumán. Osvaldo Jaldo fue atendido de emergencia mientras estaba reunido con el jefe de gabinete Diego Santilli en Buenos Aires. El mandatario tucumano de 68 años presentó un cuadro clínico de intenso dolor precordial y sudoración y debieron hacerle un stent por problemas en las arterias. Se cumple un mes del doble terremoto en Venezuela. Según las autoridades, dejó más de 5.400 muertos y hay organizaciones de la sociedad civil que afirman que hay decenas de miles de cuerpos bajo los escombros. El informe estableció que hay más de 100 campamentos provisorios con 23.000 personas que se quedaron sin vivienda y más de 2.000 rescatistas internacionales trabajando en el territorio. En Puerto Iguazú, donde nos escuchabas por AM710, la temperatura 14 grados. Aquí en Buenos Aires esperan 15 grados de temperatura máxima con probables lloviznas. A esta hora el cielo está parcialmente nublado, 14 grados, 2 décimos la temperatura, humedad 80%.
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Cada vez que escucho esta maravilla, ¿no? Me pregunto qué hacía yo cuando tenía 15 años. Bueno, el Flaco Spinetta componía Barro Tal Vez. Con él abrimos la hora, dedicada y regalada, esta joyita para Goyo, que hoy está cumpliendo años, allí recorriendo las rutas argentinas. Jorge, un abrazo bien fuerte para vos y espero que te haya gustado, ¿sí? Lo que elegimos justamente para entregarte en este día tan, tan, tan especial. 6 minutos han pasado de la una del viernes 24 de julio de 2026 y nosotros por aquí estamos renovando el saludo para quienes nos están escuchando desde que comenzamos, pasaditas las cero, y dándole la bienvenida a quienes van entrando en sintonía, quienes estaban esperando la historia en la voz de Fabián. Bueno, no se había avisado ayer que hoy no iba a estar, así que se la debemos, ¿sí? Para el próximo lunes, Dios mediante. Tengo un beso grande para mi amigo Fito Frati, que está por estas horas en la ciudad de Mar del Plata disfrutando la compañía de sus hijas, Tizi y Merce, como siempre. Y me decía, ¿cuándo juega el Lobo? Claro, arrancó en realidad, ¿no? O arranca hoy el torneo clausura. Ya terminamos el Mundial, ya pasó una semana casi, casi completita y está arrancando el torneo clausura de la Liga Profesional de Fútbol. El Lobo juega hoy, mi querido amigo, a las 7 de la tarde. Y tengo entendido que Platense juega un poquito más tarde, con Unión de Santa Fe a las 9 y cuarto. Así que veremos qué nos depara este año a los sufridos triperos. Tengo besos por aquí para enviar a Raquel, que nos está escuchando en Humboldt. Buen viernes, Sonia, muy linda la música de la discoteca, aquí acostada y oyendo la radio. Abrazo grande y bendecido finde, muchísimas gracias. Rachel, que lo pases hermoso, gracias por acompañarnos siempre. Buena madrunoche, amiga, que tengas un gran programa, como siempre. ¿Podrías regalarle un muy feliz cumpleaños a mi tía Marta? Que lo pase muy bonito y que nunca deje de brillar, que le queda lindo al alma. Pablo, de San Rafael, pero por supuesto, para Marta. ¡Cuántas leoninas! ¡Cuántos leoninos tenemos por aquí! Muy feliz cumple para la tía, que lo pase hermoso también. Y mimala mucho, Pablo. Gracias por compartir tu saludo con nosotros. Hola, princesa de las princesas. Muy buena madrunoche. Feliz viernes, acá lista para acompañarte. Me encanta esta hora del día. Buen programa y buen regreso a tu hogar hasta el lunes. Gracias, Mabel, de mi corazón. Mabelita nos está escuchando allí en Santa Fe, mira. Me voy a San Luis. Saludos, Sonia. Qué lindo que llegaste. Gracias por la compañía de siempre. ¿Podrá ser algo por vivencia o pastoral? Bueno, cómo no, música del recuerdo siempre, Mario nos sugiere. Ahí tendremos en cuenta también tus sugerencias. Muy buenísima madrunoche, Sonia, querida, amigos madrunocheros. Qué alegría vivir un día más en compañía. Que tengan un hermoso viernes y buen fin de semana. Griselda, de San Rafael, que así sea. Gri, hermoso fin de también para vos. Sigo de recorrida, mira, de Mendoza me voy a Salta. Buena madrunoche, Sonia y amigos de Radio Nacional, ya junto a su compañía desde la Puna Salteña. Víctor, querido, un abrazo bien fuerte para vos. Buena madrunoche, amorcito de la Patagonia. Cuida tu gargantita y que Dios te bendiga siempre. Javier, de Pico Truncado, que nos envía por aquí imágenes y videos, ¿no? De un truncado bajo nieve. Gracias, Javi. Cuídate mucho, ¿eh? Un abrazo bien fuerte para vos. Soñita de mi corazón, bendecida madrunoche, lindo viernes en tu compañía siempre. Qué hermosa canción de Celeste para abrir. Abrazote abrigadito, te quiero. Helen de San Isidro. Sí, nos encanta. Nos parecía que estaba bueno arrancar viajando por la ruta 3, camino a Coronel Pringles con Celeste Carballo, así que me encanta que lo hayas disfrutado, Helen. Muchísimas, pero muchísimas gracias. Bienvenido Sergio Fernández, allí en Malargüe, provincia de Mendoza. Qué lindo saberte en sintonía. Buena madrunoche, Sonia querida. Aquí estoy acompañándote, somos muchos a tu lado. Un beso, Ana María de Santa Fe. Me encanta, Ana, me encanta que estés ahí. Hola, muy buena madrunoche, acá cosiendo y escuchando Radio Nacional. Acá en Hachal sopló viento sonda todo el día. Soy María Laura y Yanes Verón.
Gracias, María Laura. Algo nos comentaba hace un ratito Alejandra, también de Hachan, que estaban bajo alerta por viento sonda. Hola, compañera del alma, muy buena madrunoche. Simplemente acá estoy, acompañándote, como lo haces tú todas mis noches. Gracias por estar. A veces las palabras sobran. Jorge, mi compañero de Aedo, mi compañero del alma. Muchísimas gracias, Jorgito. Abrazo para vos. Sonia Nacional, mandale un saludo a César Ferreira. Estamos viajando para Salta. La noche se presta para escuchar buena música, Roque. ¿Cómo no? Ahí estaremos entonces acompañándonos. Roque, querido, un abrazo para vos y lógicamente para César también. Buen viaje, buena ruta. Será un placer hacerles compañía, ¿eh? Un tramito al menos. 11 minutos, se fueron de la una de la madrunoche. Les cuento rápidamente lo que les anticipaba hace un ratito. Me encantan estas notas, compartirlas con los amigos de nuestras madrunoches, porque como digo siempre, ¿no? Buscamos ser una bocanada de aire fresco y contarnos y compartirnos, obviamente, ¿no? Sin escapar de la realidad que nos abruma a diario, pero compartirnos cosas como estas. De la Patagonia al mundo, llega el primer espumante de pétalos de tulipán. El enólogo Darío González Maldonado desarrolló vinos, sidras y espumantes en la Patagonia. Los desafíos y su creatividad abarcan terruños desde Río Negro, Chubut, Santa Cruz y hasta en Ushuaia. Y ahora lanza un espumante de tulipanes. Habrá que probarlo, ¿no? Por supuesto. Y se prepara como jurado de Argentina Spirit Awards 2026. ¿Qué me contás? El ingeniero agrónomo y enólogo Darío González Maldonado supera los desafíos del clima patagónico y sus propias metas. Lanza el primer espumante de pétalos de tulipanes rojos que coronan sus casi 30 años de trabajo desarrollando vinos y espumantes de toda la región. Además, la semana pasada fue elegido para integrar el jurado de los premios Argentina Spirit Awards 2026. Es un producto inédito a nivel mundial. Es el primero que se hace, ni siquiera en Holanda lo han elaborado, espumantes a partir de pétalos de tulipán. En este caso son de tulipán rojo. Esto lo contó González Maldonado desde su casa en El Hoyo, sobre la Ruta Nacional 40 en Chubut, zona a donde recaló de su San Juan natal allá por el año 2000. Bueno, habrá que probarlo, Él ha sido formado en la Universidad Nacional de Cuyo y ahora con 54 años sigue creando, desarrollando y estudiando lo que ha sellado su destino, ¿no? En sus primeros pasos en la región de los Valles Chubutenses, donde conoció por primera vez la vitivinicultura de clima frío. Su experiencia había comenzado como director apoderado de Patagonia Wines, una de las primeras bodegas en la región que hoy llega a exportar a unos 30 países. ¿Qué me contás? Bueno, esperaremos que llegue por estos lados y si no habrá que hacerse un viajecito para probar este espumante de pétalos de tulipán desarrollado en nuestra Patagonia de la mano del enólogo Darío González Maldonado. Vamos a seguir adelante compartiendo y disfrutando de nuestra música un ratito más. Esto que llega, mirá, tuvimos ahí una transmisión de pensamientos. Se lo vamos a regalar a Julio, que nos está escuchando en Campamento Vespucio, provincia de Salta. ¿Podrías pasar algo de Roque Narvaja? Y te juro que era lo que teníamos preparado para seguir. Roque y Santa Lucía.

0: maravilla, qué dupla, qué conjunción. Ahí teníamos a los Turf con la de Leo Valdés y no se llama Amor. Antes en La Portuaria, Amor Artificial. Alejandro Lerner por Un Minuto de Amor y Roque Narvaja, Santa Lucía. Segundos para llegar a la 1:30 del viernes. Señoras, señores, hacemos una pausa y hay mucha, pero mucha más Discoteca Nacional hasta las 6.
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La Sole me da la sensación que es como ese, viste, que te maneja un tractor, que te pilotea un buque pesquero, que, no sé, se anima a manejar un helicóptero. Todo lo que hace, todo lo que elige, lo hace bien. ¡Qué maravilla! Acá la teníamos con los Miranda. Conviene si te vas. Ayer la escuchamos con un tema de Gilda, por ahí la escuchás con un bolero, con una chacarera. Es una maravilla. Lo que ha evolucionado, ¿no? Con los años, lo que se ha profesionalizado. Lo hablábamos hace un ratito acá con los compas del equipo. Bueno, acá la teníamos con Miranda. En Viernes si te vas. 1:35, algunos llegan, otros se retiran, pero todos somos cómplices y testigos en esta madrunoche de radio. Hablando de todo un poco, en un ratito, si gustan, les comento algo que tiene que ver con... porque viste que todavía vamos a seguir hablando, ¿no? Un tiempito de lo que ha dejado el Mundial. Pero yo, vos sabés que a mí me gusta ir por el lado de las notas de color, ¿no? Y en este caso... Me gustaría, con una Cesárea Évora de fondo, en un rato nada más, hablar, ya te estoy tirando, ¿no?, hacia dónde va la historia, del furor turístico mundialista, ¿no? ¿Cuál fue el rival de Argentina que ahora todos quieren visitar? ¿Sí? Te sale un numerito, pero bueno, creo yo que vale la pena. Y es, ya venía siendo de hace años uno de mis anhelos, ¿no? Conocer justamente este lugar que ha generado interés entre los hinchas de Argentina luego del encuentro ante este seleccionado. Así que en un ratito nada más te cuento, ¿sí? ¿Cuál es este destino turístico que ha despertado el interés de muchos? Y además vamos a estar hablando de Mendoza, ¿sí? Porque vamos a seguir recorriendo. Hace un ratito nos fuimos a la Patagonia con el espumante de pétalos de tulipán. Bueno, nos vamos a ir a Mendoza, que incorpora un espacio exclusivo para el turismo en moto y para mantenimiento de vehículos. Es muy, pero muy interesante esta iniciativa, ¿sí? Que incorpora atención técnica, gastronomía y descanso para viajeros en moto, ¿eh? Insisto, esto es en Mendoza, estaría buenísimo que se replicara en distintas regiones, ¿no? En distintas provincias de nuestra patria. Ahora, quiero saludar y agradecerle infinitamente los mimos en su mensaje a Olga, mi querida amiga de Villa Radatili. Buena madrunoche, querida Sonia. Hoy la Villa Balnearia Radatili está de cumpleaños. ¡Ay, qué lindo! Bueno, un abrazo bien fuerte para todos los amigos que por allí nos escuchan. Especialmente para Olga, claro. Muy buena madrunoche, querida amiga. Son mis hermosos deseos para todos. Que Dios los bendiga. Besos y abrazos. Jorge Miguel, de Albardón, provincia de San Juan. Beso grande, Jorgito, para vos. Hola, buena madrunoche, qué lindo volver a escucharlos después de un tiempo. Aquí estoy, gracias por la buena música. Julio, de Chivilcoy, provincia de Buenos Aires. Julito, abrazo para vos. Por aquí también Nelly, de San Benito, allí en la provincia de Entre Ríos, se suma. Hola, Sonia, hoy sola con nosotros, que no es poco, ¿no? No, en absoluto, para nada. No puedo dejar de poner la discoteca. Me duermo, me despierto en la madrugada y siempre estás ahí, vos con tus historias, velando mis sueños. Deseo que tengas un buen fin de aquí estaré, rezando por vos, por tu mami y por quienes lo necesiten. Gracias, Nelly, gracias, de corazón. Gracias a vos y a Ismael, los mejores deseos de cara al fin de semana. Hola, querida Sonia, escuchándote, gran abrazo. Luis Alberto Weingart, de Algarrobo. Abrazo fuerte para vos, Luisito, allí en la zona de Bahía Blanca, siempre acompañándonos. Abrazo grande, Sonia querida, que tengas una linda y bendecida noche. Feliz fin de... Por aquí nos escribe Malvina, desde Paraná, provincia de Entre Ríos. Se siguen sumando amigos. Martín, de Santiago del Estero, buena madrunoche. Sonia, mi morocha momocha. Recién me siento a tomar unos mates. Vamos todavía, Martín. Nosotros estamos por arrancar con nuestra ronda de mates. Voy terminando mi cafecito y en instantes me prendo con vos. Hola, feliz discoteca nacional. Querida Sonia, que tengas un excelente fin de semana acá en cama, pegado a la radio. Un abrazo grande a la distancia. Juan y Mabel, nuestros amigos de Montecomán, allí en San Rafael, provincia de Mendoza. Muchos besos para ustedes.
Buena madrunoche, abrazos. Gerardo de Salsi Puedes, allí en la provincia de Córdoba. También sumándose como siempre, muchísimas gracias. Sonia querida de mi corazón, qué alegría escucharte nuevamente. Besos y abrazos, fuertes, fuertes. Oscar de San Martín de los Andes, allí en la provincia de Neuquén. Muchísimas gracias, Oscarcito. Es bello saberte por allí, gracias. ¡Saluditos! Lulú presente desde Catamarca. Feliz madrunoche para ustedes. Bella Lulú, hermosa madrunoche también para vos. Gracias por acompañarnos. Hola, Sonia. ¿Escuchás el grillo de fondo en barro tal vez? Sí, sabés que sí, y eso fue lo que me llamó la atención. Me encantó, me encantó. Gracias por el detalle. Tito Lucero, nuestro amigo de Chosmalal, allí en la provincia de Neuquén. ¡Qué lindo! Eso es lo que nos permite la radio a esta hora, en esta parte del día, ¿no? Escuchar, oír, prestar atención, ¿no? Reparar en un grillo en esa maravillosa obra del Flaco Spinetta. Gracias, gracias Tito por hacerte eco de eso. Vamos, Sonia Barro tal vez, Spinetta inmortal. Abrazo desde Esquel, Gustavo, qué lindo. Bueno, fue un acierto. Elegir Barro tal vez para regalarle a Goyito. Gracias, gracias Gus. Beso enorme, enorme para vos. Por aquí nos saluda Gerardo Gómez de La Marque, allí en la provincia de Río Negro. Buena madrunoche, Sonia, besos y bendiciones desde la distancia. Cuídate mucho. Nos cuidamos. Gracias, Gerard, de corazón. Hola, mi estimadísima señorita Sonia. Es gratificante escuchar su voz, que transmite tanto afecto y amistad desde mis nogales. Llegue mi afecto y abrazo fraterno. Aunque esté en modo avión, usted siempre está en mi corazón. Ah, mira, con verso y todo, me encantó. Con rima, el profe Chicho Arregues. Muchísimas gracias, ¿sí? Un abrazo bien fuerte, profe. Nos encanta saberlo por allí. Hola, hermosa. Yo quiero, en el día de mi cumple, a Valeria López Vila. En Memorias de Amar, siempre te escucho en silencio. Julio de José Cepaz. Julio, ante todo, feliz cumple. Que se cumpla, como digo siempre, ¿eh? Todo, pero todo lo lindo que deseas. Y en un ratito nada más te vamos a regalar, claro que sí, algo por Valeria López Vila en la Discoteca Nacional. Vamos a seguir ahora de paseo, pero en el tiempo, porque estuvimos por allí revolviendo bateas y encontramos estos recuerdos con Nicky Jones, Palito Ortega y los Guaguancó.

La banda fundacional de la cumbia, sin lugar a dudas, ¿no? En nuestro país. Y se formó en La Plata. ¿Qué me contás? Con músicos de diversas nacionalidades. Chile, Costa Rica, Perú, Colombia. Ahí estaban los guaguancó con la pollera colorada. Qué lindo paseo por la década del 60, ¿no? Con Nicky Jones, Corte y Confección. Y Palito Ortega con Un Muchacho Como Yo. 12 minutos faltan para llegar a las 2. ¿Qué les parece ahora, ya que entramos en calor, si candombeamos un ratito?

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Siempre palmas, por favor. A ver, allá arriba, la barra. Lo de la zarzuela, Buceca, ahí arriba.

0: minutos. Las 2 de la madrugada en la República Argentina. Autorizan la salida de tropas para el ejercicio Panamax 2026. Mediante el DNU 650/2026, las Fuerzas Armadas Argentinas participarán del ejercicio multinacional en Panamá entre el 27 de julio y el 15 de agosto. La decisión se adoptó ante la demora del Congreso en tratar el proyecto de ley de autorización de tropas. El Poder Ejecutivo designó a Fernando Subirats como subsecretario de Comunicación y Medios Públicos. El funcionario asumirá sus funciones a partir del 1 de agosto en la Secretaría de Comunicación y Medios de la Presidencia. El nombramiento se formalizó a través del decreto 649/2026, publicado esta medianoche en el Boletín Oficial, que lleva la firma del jefe de gabinete Diego Santilli. 2 oftalmólogos argentinos ganaron el Oscar de la retina. Martín Charles y Aníbal Francone obtuvieron el Red Buckler Award por un procedimiento contra la proliferación vitreoretiniana frecuente tras desprenderse. El desarrollo fue presentado en el Congreso de la American Society of Retina Specialists en Canadá. La técnica busca reducir cirugías repetidas y mejorar el pronóstico visual en casos complejos. En la región cordillerana de la provincia de San Juan, donde escuchan Radio Nacional en AM910 y por la FM 101.9, rige una alerta amarilla por nevadas. En la ciudad de Buenos Aires y alrededores, temperatura 14 grados 4 décimos, cielo parcialmente nublado, humedad 79%.
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Desde el primer disco de estudio de Marcela Morelo, Manantial, allá por el año 1997, la teníamos abriendo la hora con Esperar por ti.

7 minutos pasaron de las 2 de la madrunoche, es el viernes 24 de julio de 2026 y por aquí vamos dándole la bienvenida a los que habitualmente en esta parte del día entran en la discoteca nacional. Hoy vamos agradeciendo a quienes nos acompañan desde los primeros minutos de esta jornada, pasaditas las 0 con esta discoteca nacional extra larga debido a la ausencia de Fabi Codevila, que se estará reincorporando el próximo lunes. Buena madrunoche para todo el mundo, señoras, señores, bienvenidas, bienvenidos. Qué placer saberlos por aquí, en sintonía. Vamos sumando actividades, ¿no? Siempre solemos saludar a quienes andan sereneando, a quienes andan tractoreando, a quienes andan ruteando, tejiendo. Bueno, hoy cosiendo, como María Laura, nuestra amiga de Hachal, a los amigos allí en los pozos petroleros, en los yacimientos, en nuestra Patagonia, a quienes están por allí seguramente también manejando un taxi, un remis, a todos, a todas, nos encanta saberlos allí en sintonía. Como me gusta decir, vayas donde vayas, haciendo lo que te toque. Algunos yéndose, algunos llegando, algunos intentando quizás conciliar el sueño, tantos y tantas, allí en las guardias, en los hospitales, en las clínicas. Gracias, gracias infinitas por elegir la radio como compañera en estas horas, en las del comienzo de cada vida. Renovando el saludo a todos los radatilenses. Hoy son 78 años de la fundación de Villa Radatili, allí en la costa de Chubut, un 24 de julio de 1948. Sí, se fundaba Radatili, bueno, cuyo nombre rinde homenaje al marino español Francisco Javier Everardo Tili y Guzmán. Marqués de Casa Tili. ¿Qué me contás? Estuve por allí instruyéndome. Gracias a nuestra querida Olga, que hace un ratito nos contaba justamente que Rada estaba de cumple. Por aquí nos conectamos, como siempre, a través del WhatsApp Nacional, que es el 1138707485. Hay mucho por contarnos, hay mucho por compartirnos. Tenemos una historia en un ratito, minutos después de las 3, ¿no? Siempre que la noche invita, siempre que la noche convida, que lo tiene como protagonista a un playboy, a un playboy que hizo un excéntrico simulacro de un entierro de su auto y colaboró para salvar muchas vidas. Sí, sí, acomodemos un poquito la cuestión. Chiquinho Scarpa, hace unos años, captó la atención de la prensa mundial cuando anunció el funeral de su auto de lujo. Se trataba de una campaña publicitaria que había por allí escondida detrás de ese anuncio. Es el anticipo que les tiro, ¿sí? De eso trata la historia que vamos a compartir en nuestra madrunoche de hoy, en el quiebre de nuestro encuentro, minutos después de las 3. ¡Bienvenido por aquí nuestro amigo Ricardo, el cocinero neuquino de Villa La Angostura! Hola, buena madrunoche, Sonia, querida, aquí estudiando gastronomía en esta noche de frío invierno, esperando que amaine un poco el clima. Abrazos, besos y bendiciones a montones. Richard, en un ratito vamos a actualizar datos del tiempo y, por supuesto, también estaremos contando qué es lo que se desprende, ¿no?, de los informes del Servicio Meteorológico Nacional con respecto a lo que estará sucediendo en la Patagonia este fin de semana. Por lo que pude leer por allí, las condiciones así, ¿no?, en cuanto a nevadas intensas, en cuanto a fríos extremos, se van a extender hasta el mes de agosto, hasta los primeros días de agosto. Abrazo fuerte para Héctor, que está por allí en Córdoba. Buena madrunoche, Sonia, por aquí estoy, como siempre, acompañándote. Gracias por la música. Sabés que soy un romántico empedernido. Bueno, tenemos un bloquecito especial para románticos, en instantes nada más, así que no te lo pierdas, Héctor. Hola, buena madrugada, Sonia de mi corazón, desde el norte del país, escuchando tu dulce voz, Roberto Apaza, tu poeta. ¿Me pasarías un gato en la oscuridad o la orilla blanca, la orilla negra? ¡Ay, qué lindo! Con Iba Zanicki.
Gracias. Robertito Apaza, mi poeta del Carmen, allí en Jujuy. Vamos tomando nota de todas las sugerencias y siempre, siempre, siempre, en las medidas de nuestras posibilidades, ustedes saben que nos encanta complacerlos. Por aquí lo tenemos a Mauro, la polivalente Pastoruti, igual que la Delio Valdés, cosa seria, me encanta. ¿Para cuándo un cover de la Delio en la voz de la sin par Sonia Ferrari? Locutora, mecánica, astrónoma y cantante. No, te puedo asegurar. Me parece que lo mío sería como Florence, ¿no? La que contábamos ayer, la historia, ¿eh? Que estaba convencidísima que cantaba bien. No. Ni en la ducha, Mauro. Mira, ni en la ducha. No le pego, pero ni a la de al lado. Tengo un temita con el canto. Hola, Sonia. Te escucho siempre. Hoy te escribo. Muy linda la música. Saludos. Jorge, de Capilla del Señor. Jorge, qué lindo acompañarte. Gracias. Gracias por animarte hoy a enviarnos un mensaje. Marta de San Salvador de Jujuy, por aquí también. Feliz viernes, Sonia querida, bendecido fin de semana. Abrazo gigante desde la Tacita de Plata. Marta, un beso grande, grande, grande para vos. Sigo viaje. Hola, Sonia, buena madrugada, ¿cómo estás? Estercita Ponce de San Rafael te saluda. ¿Te han dejado sola nuevamente? No, mira la cantidad que somos, Esther. No, en absoluto. Fabi tenía algunos compromisos que asumir, así que por eso nos avisó que hoy no estaba con nosotros. Bendiciones, que tengas una hermosa y bendecida noche. Buen fin de... Gracias, Esther. Un beso grande para Juancito también, ¿eh? Buena madrugada, morocha infernal. Noche hermosa por acá. Un saludo al capitán y a Puchito. Buena jornada y buen fin de... ¿Cuándo un especial de Mijares? Románticos. Me encanta la propuesta de Lucho. Me gusta, ¿eh? Un especial de Mijares. Sí, ¿cómo que no? ¿Cómo que no? Vamos a arrancar con Corazón Salvaje, que es una de las canciones que más me gustan de Mijares. Gracias, Luchito. Un abrazo fuerte para vos y para los chicos allí, Capitán y Puchito, en Río Grande, ¿eh? Haciendo patria. Buena madrunoche, divina Sonia, aquí escuchando la linda música de la Disco Nacional Violeta, de Salta Capital. Viole, querida, ¡mua! Beso para vos. Por aquí también la tenemos a Isabela. Hola, buena madrunoche de viernes, gracias por estar. Sonia, ¿podría ser algún tema de María José Cantilo? Muchas gracias por tu cálida compañía y la música. Que tengas un agradable fin de semana junto a tu mami. Abrazote. Gracias. Gracias, Isa. María José Cantilo, bastante olvidada, era una artista buenísima. Sí, absolutamente. Nosotros por aquí solemos cada tanto difundirla, porque realmente sí, obviamente considero que ha escrito unas cuantas páginas, ¿no?, en la historia de nuestra música. Gracias. Abrazo fuerte, Isabela de mi corazón. Es un placer, como siempre, saberte por allí. 2:15. ¿Qué les parece si seguimos adelante? ¿Sí? En un ratito les voy cumpliendo con los anticipos, pero ahora alguito más de música. Llega Miguel Mateos, llega Sass y un recuerdo, Un gato en la ciudad.

0: buen día, Sonia. Saludos, bendiciones para todos, como siempre. Acá viajando para Madrid, con nieve, con niebla, con de todo un poco, pero tranqui, despacito, ahí vamos yendo. Que tenga una buena noche, saludos para todos.
1: Muchísimas, pero muchísimas gracias, Elio, querido, uno de nuestros amigos transportistas, por allí en las rutas patagónicas, oriundo de Comodoro Rivadavia. Mucha precaución, sí, por favor. Abrazo al alma, buena ruta, buen destino. Gracias por elegirnos como compañeros de cabina, Elio. Ahí teníamos, mientras tanto, la música en vivo en la Discoteca Nacional con El Baiano y Pupilas Lejanas. Antes escuchamos a Los Tipitos con Campanas en la Noche, La Berizo, Tus Ojos. 2:31. Hacemos una pausa y hay mucha, pero mucha más Discoteca Nacional hasta las 6.
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Historias que se cuentan, ¿no? Historias que se cantan. Un tema de Bob Dylan, un clásico de Dylan sobre justamente la historia del boxeador Rubin Huracán Carter, que fue injustamente detenido y condenado por un triple crimen que jamás cometió. Aquí teníamos la versión en la voz de María José Cantilo. El Huracán.

mar, naturaleza, qué lindo. Ahí la tenemos a la diva de los pies descalzos, a la caboverdeana Cesárea Évora, introduciéndonos en este furor turístico mundialista. Y sí, porque Cabo Verde comenzó a generar interés entre los hinchas argentinos ante el desempeño de su equipo en lo que fue la Copa del Mundo, ¿no? Bueno, y fue el rival de nuestro país y ahora todos quieren visitar Cabo Verde. Luego del triunfo de Argentina en los 16avos de final del Mundial 2026, el seleccionado africano se ganó el reconocimiento de millones de hinchas por el nivel de juego que mostró durante el partido, ¿no? Sobre todo el arquero. Bueno, su desempeño, que sorprendió incluso a los hinchas argentinos, ha despertado un creciente interés por conocer más sobre el país, que en cuestión de horas se convirtió en una verdadera vidriera turística. El resultado fue un fuerte crecimiento en las búsquedas del país, que aumentaron casi un 750% entre los argentinos. Bueno, se trata de un archipiélago de origen volcánico que combina playas paradisíacas, aguas turquesas, paisajes naturales, pueblos coloridos y una rica cultura de raíces africanas y portuguesas. Destinos como Sal y Boa Vista atraen a viajeros en busca de descanso, naturaleza y deportes acuáticos. También se puede mencionar la isla de São Vicente, ¿no?, que alberga la ciudad de Mindelo, considerada la capital cultural del país, y se destaca por su música, festivales, carnaval y gastronomía. Bueno, hay opciones de viaje, porque acá viene el tema interesante, ¿no?, que tiene que ver con lo que cuesta viajar a Cabo Verde. Hay paquetes turísticos a São Felipe, en la isla de Fogo, que parten desde los 5.700.000 y algo de pesos por persona por una estadía de 10 noches. Mira, 5.784.534 pesos puntualmente por persona. Esto sería para días de octubre, entre el 5 y el 17 de octubre. Tarifa que incluye vuelos con 3 escalas, tanto en el tramo de ida como en el de regreso, y un alojamiento en un hotel de 3 estrellas, con desayuno y estacionamiento gratuitos. Casi 6 millones de pesos. ¿Sí? También hay alternativas un poquito más de valor, paquetes de 6 millones y alguito más, que incluye vuelos con las mismas características y hospedaje de 3 estrellas, con spa, terraza, jardín y estacionamiento gratuito. Bueno, de ahí tenés para arriba, ¿no? También hubo un enorme crecimiento en las búsquedas por este destino, con estadías de menos días, ¿no? 4 noches en Santa María, por ejemplo, ¿no? 1.5 millones. Aunque, obviamente, estos valores pueden variar. Estoy sacando de números. Que tengo que hablar, lo que tengo que elaborar para poder pagar un viaje a Cabo Verde. La cantidad de palabras que tengo que vertir al aire. Bueno, en definitiva, creo que estar en una de estas playas paradisíacas, ¿no?, escuchando a Cesárea, disfrutando de la gastronomía caboverdiana, quizás merezca, ¿no?, hacer un sacrificio. Pero, bueno, les quería comentar, ¿no?, que ha despertado Cabo Verde un gran interés entre los argentinos, obviamente luego de lo que ha sido ese encuentro entre nuestros seleccionados en el Mundial. Faltan 14 minutos para llegar a las 3, algunas perlitas, algunas cositas que nos ha dejado el Mundial, que ya fue, ya se terminó una cosa de recuerdo toda la ansiedad, la expectativa que había en torno a su llegada, y ya pasó, como agua entre los dedos.

vamos a seguir adelante. Por aquí, saludando amigas y amigos que siguen sumándose. Qué lindo, ¿no? Esta madrunoche de radio. Cómo me gusta esto. Besos para Gladys Pelayo, que nos está escuchando allí en Salta. Sonia, querida, estamos en sintonía. Te deseo una linda madrunoche y que Dios te bendiga. Bendiciones a montones también para vos, Gladys. Gracias a Raúl, que está por allí en Trenquelauquen, provincia de Buenos Aires. A Héctor, nuestro amigo camionero de Marcos Paz. Bella, de Manuel Mijares, como vos, Sonia querida. ¡Ay, qué lindo! Ah, claro, aportando un temita de Mijares, ¿no? A la sugerencia que nos había hecho Lucho desde Río Grande. Héctor, camionero de Marcos Paz, gracias por tu compañía, a vos, Héctor, por elegirnos y por llevarnos a recorrer las rutas argentinas. Hola, Sonia, buenas noches, buenas madrugadas. ¿Qué más puedo decir? Gracias por la compañía. Siempre con tu música, con tu voz, con toda la gente que trabaja contra mano del sol. Gracias, abrazo grande, un saludo. Y envíale también saludos a Lucho y a todos los compañeros de acá de la zona. Claro, nos escribe Alberto de Río Grande, que está por allí preparando unos mates, comiendo algo rico para transitar esta noche. Bueno, me encanta que sea una noche estrellada por Río Grande. Fría, pero estrellada. Está buena esa conjunción, ¿no, Alberto? Ustedes están acostumbrados ya a estos climas. Un beso grandote para vos y, lógicamente, también para Luchito. Sigue por allí en sintonía Alejandra, que entre sueños, ella se duerme, se despierta, pero siempre tiene la radio encendida. Gracias enormes por acompañarnos. Y se suma el profe, José Luis Aguilera, desde Miramar. Qué lindo, Sonia, querida, qué gusto escucharlo. Un besito. Saludos desde Miramar, bellísimo rinconcito en la provincia de Buenos Aires, si los hay, la ciudad de los niños, así llamada. Bueno, vamos a seguir adelante, ¿sí? Hay más música, vamos a seguir complaciendo a los amigos, a las amigas que están por allí, prendidas y prendidos a la Discoteca Nacional, como hacíamos recién, ¿no? Con el huracán, con la cantina para Isabela de San Rafael. Bueno, lo que llega, si lo vamos a enviar como regalo de cumpleaños a Julio, de José Cepaz, otro leonino amigo que hoy está cumpliendo años. Se trata de una zamba de Jorge Mlicota en la voz de la joven de General Belgrano, Valeria López Vila. Memoria de amar.

0: Bloquecito de zambas para ir cerrando la hora atrás. Valeria López Vila con Memoria de Amar. Escuchamos a los chalchaleros con Dino Saluzzi y la Cerrillana de Marcos Tames y Abel Mónico Sarabia. Recién el Chango Nieto, Recuerdos Salteños. Un minuto apenas nos separa de las 3 de la madrunoche. Se vienen instantes, ¿eh? Nuestra historia de hoy con Chiquiño Scarpa. Más de uno, más de una, se van a sorprender, ¿eh? Ahora tengo por aquí un abrazo bien, pero bien fuerte para Horacio y Dorita, que se van sumando desde Quemú, allí en la provincia de La Pampa. Gracias, ¿eh? Gracias enormes, enormes para ustedes, chicos, incondicionales compañeros de estas madrugadas. También Oscar Alberto Escobedo, nuestro amigo de Córdoba Capital, saluda a través de nuestro WhatsApp. Buena madrunoche, estimada compañera Sonia. Renuevo mi sincera gratitud por la difusión de artistas, como siempre. Ayer, los hermanos Cuestas y los del Suquía. Gratificante el especial de las 4. Bueno, me encanta que lo hayas disfrutado. Oscar, abrazo para vos. Nos informamos y volvemos, dale.
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0: El gobierno alertó por el riesgo de sarampión en Argentina tras el regreso de viajeros que concurrieron al Mundial de Fútbol 2026. El Ministerio de Salud señaló que el aumento del turismo internacional y la circulación activa de la enfermedad en varios países de la región hacen que sea el país un destino para su entrada. Las autoridades recomendaron verificar esquemas de vacunación ante la posibilidad de importación de casos. Aprobaron la estructura organizativa de la Administración Nacional de Establecimientos de Salud. Mediante el decreto 652/2026, se formalizó la organización del primer nivel del organismo descentralizado creado por la fusión de varios hospitales nacionales. Deroga las estructuras anteriores de hospitales como El Posadas, Sommer, Carrillo, Tesone y Laura Bonaparte y permite al administrador nacional definir los niveles inferiores. En los penitentes y Puente del Inca, provincia de Mendoza, donde escuchan Radio Nacional Mendoza Quino, en AM960 y por la FM97.1, rige una alerta amarilla por nevadas. En la ciudad de Buenos Aires y alrededores, temperatura 14 grados 2 décimos, cielo parcialmente nublado, humedad 80%.
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La noche siempre invitada a curar corazones lastimados, descosidos, rotos. 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

Chiquinho Scarpa dejó que todo Brasil lo insultara por querer enterrar un Bentley. Cuando el automóvil ya estaba dentro de la fosa, reveló que el verdadero desperdicio no estaba bajo las ruedas del vehículo, sino dentro de miles de ataúdes. En septiembre de 2013, el excéntrico empresario y figura de la alta sociedad brasileña anunció que sepultaría su Bentley Continental Flying Spur en el jardín de su mansión, en Sao Paulo. Afirmó que se había inspirado en los antiguos faraones, enterrados junto con sus objetos más preciados para utilizarlos en otra vida. La noticia provocó indignación. El automóvil estaba valorado en cerca de 1 millón de reales y muchas personas lo acusaron de ostentación, insensibilidad y derroche. Otros le preguntaron por qué no vendía el vehículo y entregaba el dinero a quienes lo necesitaban. Scarpa continuó con los preparativos. Mandó excavar una fosa, colocó coronas de flores alrededor y convocó a periodistas para presenciar el supuesto funeral. La ceremonia incluso fue transmitida por televisión. El 20 de septiembre, el Bentley fue bajado lentamente hacia el enorme agujero. Scarpa fingió despedirse del automóvil y llegó a lanzar algunas paladas de tierra. Justo antes de que la sepultura se completara, ordenó detenerlo todo. Entonces, invitó a los periodistas a entrar en la mansión y reveló que nunca había pensado enterrar realmente al vehículo. Toda la escena había sido creada junto con una agencia publicitaria para la Asociación Brasileña de Trasplantes de Órganos. El objetivo era llamar la atención sobre la Semana Nacional de Donación de Órganos mediante una comparación deliberadamente provocadora. Scarpa explicó que muchas personas lo habían considerado un demente por querer sepultar un automóvil de lujo, aunque diariamente se enterraban corazones, riñones, pulmones, hígados y córneas que podían ayudar a salvar o transformar otras vidas. El mensaje de la campaña era directo. Absurdo es enterrar algo mucho más valioso que un Bentley: tus órganos. La iniciativa también recordaba que no bastaba con desear ser donante. Era necesario comunicar esa decisión a la familia, porque son los familiares quienes deben autorizar la donación después del fallecimiento. Durante varios días, Scarpa aceptó convertirse en el hombre más criticado de Brasil. Permitió que la prensa lo presentara como un millonario desconectado de la realidad y dejó que la indignación creciera hasta reunir a todos frente a la fosa. Solo entonces mostró lo que realmente quería enterrar: la indiferencia. El Bentley salió intacto del agujero, pero la imagen de aquel automóvil a punto de desaparecer bajo tierra consiguió que miles de personas se preguntaran por qué las escandalizaba más perder un objeto costoso que desperdiciar algo capaz de salvar una vida.

La arriba bianca, la arriba negra. Ahí teníamos entonces el pedido que nos había hecho nuestro amigo poeta del Carmen. Antes escuchamos a Rita Pavone, Corazón, y Rafael, Yo soy aquel. Paseo por el mundo a través de la música que sigue así.

0: En la variedad está el gusto, dicen, ¿no? Qué linda recorrida por el mundo a través de la música. Ahí lo teníamos a Camilo VI. Vivir así es morir de amor. Antes, Nicola Di Bari, Trotamundos, José Vélez, A Cara o Cruz. 3:30 en la República Argentina. Hacemos una pausa y les prometo que a la vuelta de la misma les cuento quién es hoy el protagonista de nuestro especial.
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0: Música de cassette, año 1981, tras Voy a perder la cabeza por tu amor, Échame a mí la culpa, Cenizas, Verdad amarga, Los enamorados, Perdida, Algo contigo, Sombras, El día que me quieras, Llegaba y volveré. María Marta Serra Lima, junto al trío Los Panchos, desde Esencia Romántica, y volveré.
1: Buenas noches, un saludo para vos, la gente linda que te acompaña en Maipú 555, escuchándote, disfrutando de toda la música variada, y te iba a decir que si estás haciendo una lista, me incluyas. Yo también cumplo años hoy. 24 de julio, pleno invierno, me tocó llegar al planeta. Y gracias por tu tarea, por tu calidez, con toda la oyentada. Un abrazo y muy buen regreso a La Plata. Un cariño para todos tus afectos. Abrazo y beso.
2: Hola Sonia querida, estoy escuchando La Orilla Blanca, La Orilla Negra. Recuerdo en el 83 cuando estuve en la escuela Cabral el primer año, tenía 16, 17 años. Cambié la letra de esta canción por lo de Malvina. Mi hermana había estado en la guerra un año anterior con los comandos. Y la tengo la letra en mi casa en Salta, pero muy linda, che, muy buena. Saludo, querida, te queremos mucho.
0: Me encanta cuando una canción en el aire de nuestra discoteca despierta cosas como estas, ¿no? Recuerdos, anécdotas. Bueno, como me pasaba recién cuando escuchaba Y Volveré con María Marta y Los Panchos, ¿no? Que me llevó a mi infancia, como nos pasaba con La Orilla Blanca, La Orilla Negra también con Jackie, nuestra productora. Y como le sucedió a Oscar. Así que muchísimas, pero muchísimas gracias. Además, por compartir este pedacito de tu vida, de tu historia con nosotros. Querido amigo, allí en San Martín de los Andes, bello rinconcito cordillerano, si los hay en nuestra patria. ¡Feliz cumple para Alicia de Villaluro! Otra leonina que se suma a nuestro gran listado del día de hoy. Qué lindo que llegaste al planeta algún día. Tenía que ser un día como hoy, hace apenas algunos años. Gracias, Ali. Gracias también por estar cerquita. 3:38 en la República Argentina. Tengo por aquí un beso grande para Elinita Belloso, mi querida amiga de Viedma, en la provincia de Río Negro. Sonia de mi corazón, estoy feliz de escucharte un poquito más temprano. La música, buenísima. Qué bueno, me encanta, Ellen, que sea de tu agrado. Gracias, gracias por tu compañía. Por allí también asoma Norberto. Él está en sintonía, acompañándonos desde temprano, desde que arrancó su día. Qué lindos temas, Sonia. Llena 6 horitas con la mejor música. Bueno, es como les decía recién, ¿no? Tratamos de ir variando en géneros, en gustos, en estilos, en años, en épocas, en etapas. Nos gusta también hacer algún viajecito por el mundo. A propósito de eso, ya tenemos preparado por aquí nuestro especial de hoy. Y tiene que ver con una sugerencia que nos llegó desde Río Grande, Luchito, un romántico empedernido. También Héctor, amigo camionero, nos sugería una de las canciones por José Manuel Mijares Morán. Sí, Mijares, el cantautor mexicano. Bueno, sinceramente es dueño de muchísimos éxitos que nosotros por aquí estaremos abordando en nuestro especial. Bella, Amanecer en tu cuerpo, Encadenado, La duda, No me esperes más, Soldado del amor, Yo te amaré, Voy a gritar a los cuatro vientos, y el cierre va a ser con Corazón salvaje, ¿no? Canción de novela. ¡Ay! Yo la miraba, por Dios, cuántos años, con Juan Palomo. Bueno, Mijares, hoy, en nuestro especial de las 4. Ahora voy a seguir saludando y agradeciendo a quienes están del otro lado siendo parte de esta discoteca nacional. No alcancé a leer el mensaje de Mauro Rodríguez, que me lo borró. ¡No! ¡Ay! Cuando veo el se eliminó este mensaje, me mata. Gracias de todas maneras, Mauro, por estar allí cerquita. ¡Guau! ¡Qué buena está la música de la disco Madruteca! Querida Sonia de mi corazón, genia total. Muy bien, Ricardo, nuestro amigo de Villa Langostura, allí sigue en sintonía. Gracias, gracias por acompañarnos también. Abrazo fuerte para Pablito de San Rafael, provincia de Mendoza. A todos, a todas, qué lindo saberlos por allí, cerquita, en sintonía y siendo parte de la discoteca nacional. Vamos a seguir adelante, si les parece, hay más disfrute, hay más de los nuestros. Ahora, para sacarle viruta a la pista, llega el maestro Osvaldo Pugliese, ¿sí?, al frente de su orquesta, presentando a sus cantores. En el arranque, Roberto Chanel.

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0: Ahí teníamos el cierre, claro, con un tango orquestal del maestro Osvaldo Pedro Pugliese al frente de su orquesta, la Yumba. Antes habíamos escuchado a Roberto Chanel, en la orquesta de Pugliese, con Bolero, un tango de Santos Lipesker y Reinaldo Giso. Luego cantó la reina del tango, María Grania, y No Puedo Olvidarte, de Armando Cupo y Abel Aznar. Alberto Morán, Pasional, de Jorge Caldara y Mario Soto. Nelly Vázquez, el tango de Francisco Pracánico y Celedonio Flores, Mentira. Y el estilo gardeliano de Jorge Vidal, claro, había pasado en la orquesta de Pugliese, con Puente Alsina, un tango de Benjamín Taglelara. Y así, como que no quiere la cosa, vamos llegando a otro final de hora. Estamos a segundos de las 4, en instantes, nuestro especial de hoy. Propuesto por nuestros oyentes, Manuel Mijares, el cantautor mexicano llenando de canciones el aire de la discoteca nacional. Ahora nos informamos.
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2: Las 4 de la madrugada en la República Argentina. El Poder Ejecutivo extendió la vida útil de los colectivos modelo 2012 mediante el decreto 654/2026. Los vehículos del transporte interjurisdiccional de pasajeros ese año podrán circular hasta el 31 de diciembre de 2026. La prórroga alcanza a las 559 unidades habilitadas y exige la realización de revisión técnica obligatoria cada 3 meses. Esta medida busca garantizar la continuidad del servicio.

0: repentina crecida del río Iguazú. Se debe a que el caudal de agua supera los 8.500 metros cúbicos por segundo por las lluvias registradas en el sur de Brasil durante los últimos días. Operarios y técnicos de Iguazú, Argentina, y guardaparques de la Administración de Parques Nacionales activaron los protocolos de seguridad. En San Martín de los Andes, Aluminé y Villa La Angostura, provincia de Neuquén, donde escuchan Radio Nacional en AM1440 y por la FM92.5, rige una alerta amarilla por vientos. En la ciudad de Buenos Aires y alrededores, temperatura 14 grados 2 décimos, cielo parcialmente nublado, humedad 80%.
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1: Tres minutos pasaron de las cuatro del viernes 24 de julio y por aquí estamos reencontrándonos con quienes a partir de este momento se suman a la Discoteca Nacional. Así que la bienvenida a los de las cuatro y el abrazo renovado a quienes nos vienen acompañando hoy desde que comenzó el viernes, minutos después de las cero, en esta discoteca extra larga hasta las seis. Dalila Cáceres nos pondrá en el aire a partir de este momento y le dará play hoy a nuestro especial que viene sin escalas, ¿no? De México. 32 álbumes de estudio, hits a montones, más de 20 millones de discos vendidos. Bueno, reconocimientos a nivel nacional e internacional como discos de oro, platino, diamante, premios Grammy, Billboard, Lo Nuestro, etcétera, etcétera, etcétera. Algunos de los números que ostenta Mijares, sí, uno de los cantantes emblemas, ¿no? Si se quiere, de la música mexicana, hoy en nuestro especial. Así que a disfrutar de toda su música en el comienzo con Bella.

0: Señores,
1: gracias.
2: Gracias.
0: Gracias.
2: Thank you.
1: Gracias.
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ícono de la música mexicana, una trayectoria exitosísima de más de 30 años, la de Mijares, protagonista hoy de nuestro especial de la Discoteca Nacional. Lo escuchamos en esta recorrida por parte de sus éxitos, en Bella, un registro en vivo, Amanecer en tu cuerpo, El breve espacio en que no estás, también en vivo, Encadenado, La duda, No me esperes más, Soldado del amor, Te dejaré, Mi única droga eres tú. ¿Qué puedo hacer yo con tanto amor? Yo te amaré. Tarde o temprano, el tema de César Banana Pueyrredón. Bellísima versión. Voy a gritar a los cuatro vientos. Y recién, Corazón Salvaje, decíamos, ¿no? Parte de la presentación de la versión mexicana de la novela que lleva el mismo nombre. Corazón Salvaje, protagonizada por Eduardo Palomo como Juan del Diablo, ¿se acuerdan? Y Edith González como Mónica de Altamira. Manuel Mijares, hoy protagonista de nuestro especial en la Discoteca Nacional. Sé que muchos, muchas lo han disfrutado. Algunos han redescubierto, ¿no?, parte de sus canciones y otros, otras, como Ana María, por ejemplo, de Santa Fe, lo descubrió a este artistazo mexicano que hoy formó parte de nuestro especial. Estamos a 2 minutos de las 5. Hacemos una pausa y volvemos.

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4: Las 5 de la madrugada en la República Argentina. El presidente Javier Milei viaja hoy a Brasil. El jefe de Estado argentino participará de la proclamación de Flavio Bolsonaro como candidato a presidente del vecino país. El mandatario regresará el domingo para participar de la apertura de la exposición rural en el predio ferial de Palermo. El interventor de puertos aprobó nuevos procedimientos de cobro de deudas. La resolución 101/2026 deroga dos normativas anteriores y unifica criterios de intereses, penalidades y circuitos administrativos para la gestión de acreencias. Los cambios alcanzan las deudas del puerto de Buenos Aires y los peajes en dólares de la vía navegable troncal. La medida busca mayor eficiencia, previsibilidad y simplificación en los procesos de cobro de la Administración General de Puertos en liquidación. Una comitiva del Vaticano llegó a Buenos Aires para organizar una eventual visita del Papa. Lo confirmó el presidente de la Conferencia Episcopal Argentina, Monseñor Marcelo Colombo. El prelado precisó...

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Y ahí vamos, como siempre, agradeciendo estar vivos un día más en la faz de la Tierra. Claro que sí, agradeciendo al sol, a la luna, a la lluvia, al mar. Agradeciendo que el aquí y ahora nos pueda encontrar para ir con canciones de aquí para allá. Señoras, señores, abriéndole la ventana a la vida, ahí vamos, arrancando juntos, juntas, el viernes 24 de julio de 2026. ¿Cuántos cumples, celebrando hoy entre amigos y amigas oyentes de Radio Nacional? ¿Y cuántos acontecimientos? Mira, fue un 24 de julio, allá por 1911, cuando el explorador estadounidense Hiram Bingham descubría las ruinas del poblado incaico de Machu Picchu. Monteviejo, ¿no? En lengua quechua, en la cordillera de los Andes del Sur de Perú, a 2.430 metros sobre el nivel del mar. Machu Picchu, que fue declarado Patrimonio de la Humanidad, ¿no? En 1908.

83. Se descubrió un día como hoy, bellísimo lugar en la faz de la Tierra, si los hay. Por otro lado, hoy es el Día de la Integración de América Latina y tiene que ver con la conmemoración del nacimiento de Simón Bolívar, ¿sí? Bueno, libertador de Venezuela, Bolivia, Colombia y Ecuador. También hoy, 24 de julio, es el día de Francisco Solano, ¿sí? Se conmemora a San Francisco Solano, patrono del folclore argentino, vicepatrono de América y protector de la unidad familiar. Y además se celebra el Día Provincial del Aborigen Pampeano. Esto tiene que ver con la firma de un tratado de paz llevado a cabo un 24 de julio de 1878, que luego, en 1994, mediante una ley provincial de La Pampa, designa justamente la jornada para recordar el Día del Aborigen Pampeano. Feliz cumple a Villa Radatili. Hoy nos lo contaba una radatilense que nos escucha todas las madrugadas, nuestra querida Olga. Villa Radatili está cumpliendo 78 años de su fundación, un 24 de julio de 1948. Y me contaba por allí algún amigo oyente que Radatili es un lugar hermosísimo, ¿no? En la costa justamente de la provincia de Chubut, así que probablemente lo agregue a mi hoja de ruta para lugares bonitos por conocer en la República Argentina. 8 minutos, se fueron de las 5. Buen día a toda la gente linda que se va sumando, los y las del Club de las 5. Mirá, ahí la tenemos a mi querida Karina Rebollo, que me hace saber que está escuchando Radio Nacional. Y además también me cuenta que están escuchándonos en Durango, en México. Su amiga Ana Isabel, que supongo yo habrá disfrutado enormemente de nuestro especial con Mijares, ¿no? Hace un ratito. Así que, Cari, un beso grande para vos, para mamá Luisa, por supuesto, para Ana, para Juli y para Ana Isabel allí en Durango. Y ya le pasó el link para que escuche justamente Radio Nacional y allí está. Qué lindo, me encanta. Abrazo fuerte para Camilo Zárate también, que se va sumando de Cañada de Gómez, en la provincia de Santa Fe. Buenos días, dama de mi amanecer. Bonito fin de semana para todo el equipo de la radio. Gracias, gracias, gracias, Cami. Fabián, el paisa de Villa Dolores, allí en Córdoba también. Buen día, aquí sumándome a los del Club de las 5. Vamos todavía, paisa querido, un abrazo. Sonia, aquí cumpliendo mi última hora de servicio, escuchándote. Lalito Román desde Tartagal, provincia de Salta. Lalo es nuestro amigo remisero, ¿no? Que durante toda la madrugada se acompaña con la Discoteca Nacional. Cumple el mismo horario que nosotros, mira, de 0 a 6. Beso grande, Lalo. Aquí nos seguimos acompañando, un ratito más. Sonia, buen día, desde tempranito escuchándote, mientras empanadeamos. Otra de las actividades que llevan a cabo los oyentes de la discoteca, empanadear, ¿sí? Hacen ricas empanadas para vender el fin de semana. Bueno, hermoso el especial de hoy, nos dicen Mónica y Julio de Libertador San Martín. Gracias, queridos amigos entrerrianos, allí en sintonía, como siempre. Es un placer infinito. Y que vendan mucho, por favor. Beso grande para Mauro Rodríguez, que sigue en sintonía en Villa Mantero, allí en el departamento Uruguay, también en la provincia de Entre Ríos. Atair Suárez Coelho, que se suma desde Sao Paulo. También Rubén va arrancando su jornada en Bahía Blanca. Laurito Ferreira en González Catán, otro de los del Club de las 5. Sonia, buen viernes y buen fin de semana. Gracias, riojano amigo. Un abrazo bien fuerte para vos, para Sole, nuestra querida amiga de Castelar, siempre allí presente, y para Guille, nuestro amigo de Escobar, allí cerquita de Asunción, en Paraguay. Fíjate qué internacionales que estamos. El gusto de escucharte. Excelente el especial. Espero que estés muy bien. Yo con mucho trabajo, afortunadamente. Qué lindo eso, Guille. Cómo me gusta que hayan disfrutado de nuestro especial del día de hoy, que fue una sugerencia que nos llegó desde Río Grande, a través de Lucho. Acá sigo todavía, hasta las 6. Besos. Gerardo Gómez desde La Marque, allí en la provincia de Río Negro. Bueno, en un ratito vamos a hacer una recorrida
a través del Servicio Meteorológico Nacional, visitando amigos, visitando amigas, puntualmente en la zona de la cordillera, en nuestra Patagonia. A propósito, ahí está Fernando escuchándonos en la zona del Calafate, ¿sí? En Perito Moreno, provincia de Santa Cruz. Sonia, acá estamos a full con la nieve. Desde ayer, que nevó hasta hace un rato. Fernando, un abrazo fuerte para vos y también para Oscar. Gracias enormes por acompañarnos. Y bueno, hoy temprano hacíamos mención a estos alertas que están vigentes, ¿no? Las nevadas no paran, la situación es realmente preocupante, insisto, más que nada en la zona cordillerana, ¿no? De nuestra patria. Santa Cruz ha sido el epicentro del frío extremo, ¿eh? Y hay algunos alertas por nevadas en el sur de Chubut, y alertas por fríos extremos en Neuquén, en Mendoza, en San Juan, incluso en Chubut y en Santa Cruz. En un ratito nada más tengo por aquí un reporte pormenorizado desde el Servicio Meteorológico Nacional para compartirles. Ahora, mate en mano, les cuento cómo sigue el calendario de pagos de ANSES. Hoy, viernes 24 de julio, se pagan jubilaciones y pensiones que superen los haberes mínimos a quienes tengan documentos terminados en 2 y 3. También se abona la asignación por embarazo a beneficiarias con DNI concluidos en 9 y la prestación por desempleo correspondiente al plan 1 a quienes tengan documentos finalizados en 4 y 5. Dicho esto, vamos a transitar la recta final de nuestra discoteca nacional del viernes a pura música. Llega Fabiana Cantilo. Nada es para siempre.

Ahí lo teníamos, a Luis Alberto Spinetta, con un lindo recuerdo de la década del 80. Puntualmente, año 1983, para No te alejes tanto de mí. Antes, una historia de amor contada y cantada por Fito Páez. 11 y 6, 5 y 25 en la República Argentina, y emprendo la recorrida. Empiezo a pasear por el país. Bueno, en principio, hablando acerca de estos alertas, ¿no? Por nieve en la cordillera, cómo seguirá el clima, por ejemplo, en Río Negro y en Neuquén. La cordillera de Río Negro y Neuquén va a continuar afectada por condiciones meteorológicas invernales durante los próximos días. Este viernes y mañana sábado rige una alerta amarillo por nevadas en distintos sectores cordilleranos, mientras continúa el ingreso de aire húmedo y frío a la región. Tengo entendido que se va a extender esta ola polar hasta los primeros días de agosto, ¿sí? El fenómeno afecta principalmente la zona cordillerana centro y sur de Neuquén y oeste de Río Negro, con lluvias, nevadas y periodos de viento blanco. Según el pronóstico, estas condiciones se van a mantener durante los próximos días y podrían intensificarse, decíamos, durante el fin de semana. Se esperan lluvias y nevadas persistentes, aunque con mejoramientos temporarios hacia fines de julio y comienzos de agosto. ¿Cómo va a estar el clima en la cordillera? Mira, recorrida. En Villa La Angostura se pronostican nevadas moderadas a fuertes, acompañadas por periodos de viento blanco, por lo que se recomienda extremar las precauciones para circular. En San Martín de los Andes, las condiciones serán variables, con nevadas débiles y moderadas y también posibilidad de viento blanco. En San Carlos de Bariloche también se esperan nevadas débiles durante las próximas jornadas. Paseamos por Neuquén. En Neuquén capital se esperan jornadas mayormente nubladas, con máximas que no superarán los 14 grados. En Zapala, el cielo permanecerá mayormente cubierto y el viento será de unos principales factores meteorológicos, con ráfagas que podrían alcanzar los 70 kilómetros por hora. En el norte neuquino, Chosmalal, tendrá lluvias débiles y dispersas, con una máxima de 8 grados y mínimas de 2 grados bajo cero. Por Río Negro, en General Roca, el cielo va a permanecer cubierto y se esperan también fuertes ráfagas de viento que podrían alcanzar los 70 kilómetros por hora en las últimas horas de hoy y mañana sábado. En Viedma, el tiempo se va a presentar inestable, con probabilidades de lluvias y máximas de 15 grados. En la región sur, Ingeniero Jacobacci tendrá jornadas frescas hoy y mañana, cielo cubierto, con temperaturas que alcanzarán los 9 grados durante el día y pueden descender hasta los 5 bajo cero durante la noche. Ante la continuidad de las nevadas y la presencia de viento blanco en la cordillera, se ha recomendado consultar el estado de las rutas, ¿sí?, antes de viajar y, bueno, circular con extrema precaución, especialmente en los sectores de montaña. Recorro provincias, visito ciudades en Salta. Ahora el cielo está cubierto y la temperatura es de 9 grados 2 décimas. Máxima hoy, 20 grados. En San Fernando del Valle de Catamarca, el cielo está despejado y la temperatura es de 5 grados. 3 grados 3 la sensación térmica y la máxima hoy podría llegar a los 19 grados. De Catamarca me voy a Radatili, allí en la provincia de Chubut, Rada que hoy está de cumple. El cielo está algo nublado y la temperatura es de 3 grados 3 décimas. 8 grados la máxima para hoy por Rada, con cielo algo nublado, indica el pronóstico. En San Rafael, provincia de Mendoza, cielo parcialmente nublado, 7 grados y medio la temperatura, 16 la máxima para hoy, con cielo parcialmente nublado. Sigo viaje, me voy a Santiago del Estero, 12.4 la actual, cielo nublado, máxima para hoy, 21 grados. Perito Moreno, Santa Cruz, 3 grados 7 décimas bajo cero la temperatura en este momento, la máxima está estimada en 1 grado y se esperan lluvias y nevadas durante gran parte del día. Por la Ciudad Autónoma de Buenos Aires, mientras tanto, el cielo está parcialmente nublado. 13 grados 4 décimas la temperatura, 87% la humedad y la máxima prevista para hoy es de 15 grados. Y atención, porque ha variado el pronóstico. Se esperan lluvias aisladas durante la mañana y también durante la tarde de hoy. Fin de semana con cielo mayormente nublado y máximas entre 16 y 17 grados
por la ciudad de Buenos Aires y alrededores. Beso grande para Norberto, nuestro compatriota residente allí en Israel, que sigue prendido a Radio Nacional. ¡Qué lindos temas son! Y aguante la discoteca. Hablando de leoninos, soy del 20 de agosto. Mira, uno más. Súmamelo a la lista. Beso grande, Norbert. Buen día, hermosa. Gracias por la música. Muy bueno el especial. Un beso. Hasta el lunes. Por aquí hace mucho frío. Nos escribe Teco de General Pacheco, provincia de Buenos Aires. Abrazo fuerte, Teco querido. Gracias. Gracias por acompañarnos. Hola, Sonia querida. Buen día. Recién me despierto. Hubo juntada con amigos y me acosté como a la una. Siguen los festejos. Me perdí el especial. ¿Con quién fue? Con Mijares. Patri, un abrazo fuerte. Gracias. Gracias por acompañarnos. Y bueno, si lo pasaste lindo, me encanta. Abrazo para vos y para toda tu gente allí en Rosario. Y Sole, que va arrancando su jornada en Castelar, por aquí se suma con un buen viernes para todos. La primera semana de vacaciones de invierno termina. ¡Qué rápido para mí! Bueno, queda una más todavía, Solcito. A disfrutarla, ¿sí? 5:31, recta final de la Discoteca Nacional a pura música. Señoras, señores, llegan Turf, Milo J y Pasos al Costado.

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Mira, no sé si para estar bajo el sol, pero que puede ser un lindo día, no me cabe ninguna duda. Es viernes y para muchos, para muchas, es el más lindo de la semana. Ahí teníamos la música junto a los Pericos. Antes David Lebón y la Venegas, ¿eh? Puedo sentirlo. Y hemos llegado al final de nuestra discoteca nacional del día de hoy. Sí, la discoteca extra larga del viernes. Esperamos, como digo siempre, haber sido una grata compañía, haber sido esa bocanada de aire fresco en el comienzo del día, que era lo que buscábamos. Si no, el lunes volvemos a intentarlo, ¿sí? Minutos después de las cero, sí, con Fabi Codevila haciendo de a dos, y más tarde abriéndonos mutuamente las puertas de la discoteca nacional. A partir de las 6, el panorama federal de noticias desde LRA1 Nacional Buenos Aires para todo el país a través de nuestras 49 emisoras. Pero antes, nuestro cierre musical. Hoy, con los Abuelos de la Nada y esta recorrida por parte de sus éxitos. ¿Eh? Para los nostálgicos, en el comienzo, Zig Zag. Buen fin de semana. Chau, hasta el lunes.

0: haciendo así, ¿no? No sé qué hacer.
1: Vamos a cantarles un estreno, ya el segundo estreno. Se llama Costumbres Argentinas y dice así.

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1: Hola, hola, hola. ¿Qué tal? ¿Cómo les va? Muy, pero muy buenos días. Llegó el viernes nomás y nosotros estamos dispuestos a comenzar a compartirlo con ustedes en esta primerísima hora de Radio Nacional AM870, Radio Nacional Folclórica 98.7 y las 50 emisoras a todo el país. Esto es el Panorama Federal de Noticias, 6 de la mañana, un minuto en la República Argentina. Y vamos a arrancar con una buena. La temperatura en la Ciudad Autónoma de Buenos Aires no es tan baja. Tenemos 13 grados 4 décimas de temperatura. El cielo está parcialmente nublado. Llovizna durante la noche, sí, hubo algunas lloviznas y así va a seguir durante todo este viernes. No todas podían ser buenas, ¿eh? Pero bueno, ya que sea viernes, es algo positivo para todos. Vamos a estar, como siempre, acompañándolos hasta las 7 de la mañana con toda la información que necesitas a esta hora del día. Te decía, 13 grados 4 décimas la temperatura, la humedad relativa ambiente 87%. En estos momentos, el cielo está parcialmente nublado. Mi nombre es María Fernanda Heras, como siempre acompañada por Fernando Pedernera. Muy buenos días.
2: Muy buenos días, María Fernanda. Muy buenos días para todos.
1: Y como es costumbre, a esta hora del día nosotros nos vamos a hacer un recorrido por las calles.
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2: Y atención que hay registro de un incidente ocurrido con intervención del SAME, Plaza Italia.

0: de los colectivos hacia los carriles de la avenida Santa Fe, ya que los vehículos involucrados en el incidente quedaron sobre el carril del Metrobús obstruyendo el paso.
1: Nos vamos a continuación a ver cómo está el estado y los accesos a las autopistas y accesos a la ciudad de Buenos Aires, teniendo en cuenta que estamos en vacaciones de invierno en la ciudad autónoma de Buenos Aires y en el Gran Buenos Aires, así que hay mucho menos flujo de autos, ¿eh? Por obras en el puente La Bruna, cerraron la autopista Ilia y la avenida Cantilo, se trata del montaje de las últimas vigas de la ampliación de la estructura, hay desvíos por Figueroa Alcorta y avenida del Libertador.
0: El tránsito es normal sobre los puentes Pueyrredón, La Noria y Alsina, en las autopistas Buenos Aires-La Plata, Richeri, 25 de Mayo, Delepiane, Lugones, Cámpora, 9 de Julio, Perito Moreno, Camino del Buen Aire, Autopista del Oeste, Panamericana y Avenida General Paz.
1: Los trenes Ramales Tigre, Mitre, José León Suárez de la línea Mitre circulan a horario. En la línea Roca, los ramales La Plata, Gleu, Bosque y Ezeiza corren dentro de los cronogramas previstos.
0: También están operando a horario las líneas Belgrano Norte, Belgrano Sur, Urquiza, San Martín y Sarmiento.
1: ¿Qué pasa con el subte y el premetro? También te lo contamos. Comenzaron a operar de acuerdo con los cronogramas previstos.
0: Y la operatividad es normal en el Aeropuerto Internacional de Ezeiza y en el Aeroparque Metropolitano Jorge Newbery.
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1: Y comenzamos con el recorrido diario en el pronóstico por regiones para este viernes 24 de julio del 2026.
0: Para el NOA, Jujuy, Salta, Tucumán, Catamarca, La Rioja y Santiago del Estero, se espera día fresco con predominio de cielo nublado y probabilidad de lluvias aisladas en sectores de montaña. Temperaturas entre 4 y 17 grados.
1: En el NEA, Formosa, Chaco, Corrientes y Misiones estables con sol intermitente. Mañana fresca y tarde agradable. Temperaturas entre 8 a 19 grados.
0: Cuyo, Mendoza, San Juan y San Luis, atención, hay alerta amarilla por nevadas en la región cordillerana de San Juan y del noroeste de Mendoza. Frío con cielo parcialmente nublado, vientos moderados del sur sobre la cordillera, temperaturas entre 2 y 14 grados.
1: En el centro de nuestro país, Córdoba, Santa Fe, Entre Ríos, Buenos Aires, La Pampa y Amba, nubosidad variable con algunos intervalos de sol, posibles neblinas matinales, temperaturas de entre 4 a 15 grados.
0: En Patagonia, Río Negro, Neuquén, Chubut, Santa Cruz y Tierra del Fuego, alerta amarilla por nevadas para el oeste de Neuquén, Río Negro, noroeste de Chubut, centro-este y sur de Santa Cruz, muy frío con lluvias y nevadas en cordillera. Vientos fuertes en la costa, temperaturas entre 2 grados bajo cero y 8 grados.
1: En el sector antártico argentino, islas del Atlántico Sur, condiciones polares con nevadas y vientos intensos, temperaturas de entre 15 grados bajo cero y 5 grados bajo cero.
0: Y a las 6:06 vamos a repasar el cronograma de pagos de la ANSES para hoy en la voz de Diana Costanzo.
3: Este viernes 24 de julio continúan los pagos de las jubilaciones y pensiones que superan un haber mínimo y terminan los de la asignación por embarazo. Todas estas prestaciones poseen el aumento por movilidad del 2,15%. Cobran las jubilaciones y pensiones que superen el haber mínimo, los titulares con documentos finalizados en 2 y 3, la asignación por embarazo, quienes poseen documentos concluidos en 9, y la prestación por desempleo, quienes tienen documentos terminados en 4 y 5. Las fechas y medios de cobro se pueden consultar desde el sitio web de la ANSES, opción calendario de pagos, o desde mi ANSES, con CUIL y clave de seguridad.
0: Además, se abonan las asignaciones de pago único segunda quincena a beneficiarios con todas las terminaciones de documento.
1: Las asignaciones familiares de pensiones no contributivas podrán ser cobradas por titulares de beneficios también con todas las finalizaciones de DNI.
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1: 6:07 en la República Argentina. Actualizamos datos del tiempo en la ciudad autónoma de Buenos Aires. La temperatura 13 grados 4 décimas. Humedad relativa ambiente 87%. La presión 1015.8 hectopascales. Viento del norte a 4 kilómetros en la hora. El cielo está parcialmente nublado. Atención que la máxima para hoy será de 15 grados, pero lo importante es que vamos a tener tiempo inestable durante toda la jornada.

0: Récord histórico de turistas extranjeros en el primer semestre de 2026.
1: En medio del receso invernal que moviliza además a cientos de argentinos por el país, el secretario de Turismo, Daniel Scioli, consideró que la llegada de extranjeros es consecuencia de una decisión política clara del presidente Javier Milei de abrir la Argentina al mundo.
0: El informe de Liliana Arias.
2: Con más de 1.400.000 visitantes, la Argentina registró un récord histórico de llegada de turistas provenientes de países que no son limítrofes. Fue durante el primer semestre de este año y se trata del mejor registro de los últimos 25 años. Más detalles dio el secretario de Turismo, Daniel Scioli.
3: Del año 2001, que no llegaban en un primer semestre, 1.434.000 turistas. Turismo no limítrofe a la Argentina, máximo histórico, se tomó una decisión política, el propio presidente Milei, de facilitar el acceso a las visas, ese récord histórico, y lo vemos en los niveles de ocupación hotelera que informan los intendentes y los ministros de turismo de todas las provincias.
1: El gobierno apunta a terminar con todas las retenciones.
0: Así lo afirmó el ministro de Economía, Luis Caputo, al visitar la 138ª edición de la Exposición Rural de Palermo.
1: Allí manifestó que está contento con todo lo que hemos podido aportarles en estos 2 años y medio al sector.
0: El informe de Cristian Varela.
4: El ministro de Economía, Luis Toto Caputo, visitó el predio de La Rural en el marco de la exposición del campo en la ciudad, donde afirmó que el objetivo del gobierno es la eliminación de las retenciones.
5: Nuestro objetivo, como digo, es terminar con, en algún momento con todas las retenciones, pero bueno, contentos de todo lo que hemos podido aportarles en estos 2 años y medio y contentos de que el campo lo valora. Eso para mí es realmente muy gratificante porque el esfuerzo que hacemos es muy grande y es lindo ver que se valora del otro lado.
1: El Poder Ejecutivo designó a Fernando Subirat como subsecretario de Comunicación y Medios Públicos.
0: El funcionario, que actualmente se desempeña como director ejecutivo de Radio Nacional Argentina, asumirá sus funciones a partir del 1 de agosto.
1: El nombramiento en la Secretaría de Comunicación y Medios de la Presidencia se formalizó a través del decreto 649/2026, que lleva las firmas de Javier Milei y de Diego Santilli.
0: Una avanzada del Vaticano llegó a Buenos Aires para organizar una eventual visita del Papa.
1: Lo confirmó el presidente de la Conferencia Episcopal Argentina, Monseñor Marcelo Colombo, quien precisó que se evaluaron los posibles lugares que visitará el Papa León XIV, aunque aclaró que el viaje todavía no tiene fecha confirmada.
0: Las declaraciones se producen horas después de recibir en el Aeropuerto Internacional de Ezeiza al nuevo nuncio apostólico de la Santa Sede, Monseñor Michael Wallace Banach.
1: El arzobispo de Mendoza precisó que analizaron la logística del viaje, que contemplaría además visitas al Perú y Uruguay.
6: De confirmarse la visita, hay que ver cómo se compagina con Perú y Uruguay. Siempre de confirmarse, porque nosotros todavía estamos esperando la confirmación general, la más importante. Nos gustaría más, ¿no? Porque sabemos que la Argentina es muy larga y muy ancha y tenemos realidades, culturas, regiones tan distintas que sería hermoso poderlas conocer de primera mano en estas visitas. Pero sabemos que es el comienzo de su pontificado y que seguramente tendremos otra oportunidad para un bis, si Dios quiere, y sobre todo para acrecentar esta presencia del Papa en la Argentina, que siempre ha sido característica.
0: El canciller Pablo Quirno recibió copia de las cartas credenciales del nuevo nuncio apostólico en Argentina.
1: Más información con nuestra acreditada en Casa Rosada.
2: El canciller Pablo Quirno recibió las copias de cartas credenciales de Monseñor Michael Wallace Banach, designado por el Papa León XIV como el representante del Vaticano en nuestro país. Su llegada abre una nueva etapa de trabajo fraterno entre la Iglesia y el Estado argentino, dijo Quirno al anunciarlo en redes sociales, al tiempo que indicó que se trata de un camino de encuentro que nos compromete y desafía a fortalecer el trabajo conjunto con esperanza y desafíos compartidos. Aún falta que Banach presente las cartas credenciales también al presidente Javier Milei. Y a todo esto, y como señal de una posible visita de León XIV a la Argentina en noviembre, cuando realice su gira por América Latina, también la ministra de Capital Humano, Sandra Pettovelo, recibió al representante argentino ante el Vaticano, Luis Beltramino.
0: Caso Agostina Vega, nuevo operativo en la vivienda del principal sospechoso.
1: El informe de Eduardo Galfredes de Radio Nacional Córdoba.
7: A dos meses del femicidio de Agostina Vega, la justicia realizó este jueves un nuevo procedimiento en la casa del principal sospechoso en barrio Cofico de Córdoba. Fuentes oficiales confirmaron que la medida fue solicitada por la defensa de Marianela Palmero, que se encuentra detenida por presunto encubrimiento agravado. El objetivo fue determinar si la mujer podía o no haber visto, escuchado o sabido lo que sucedió en esa casa. Ella estaba en la vivienda cuando pasó todo. Envió mensajes de texto a su pareja preguntando qué estaba pasando, luego los borró. Por todo esto, la detuvo el fiscal. Palmero ya fue indagada antes de la feria judicial, negó los hechos y se abstuvo de seguir declarando.
0: Cerraron el circuito a la Garganta del Diablo en las Cataratas del Iguazú.
1: Se debe a que el caudal de agua supera los 8.500 metros cúbicos por segundo por las intensas lluvias registradas en el sur de Brasil durante los últimos días.
0: Los operarios y el personal técnico de la empresa Iguazú Argentina, junto a los guardaparques de la Administración de Parques Nacionales, activaron los protocolos de seguridad ante una repentina crecida del río Iguazú.
1: El informe de Carmen Segovia desde Radio Nacional Puerto Iguazú.
8: Cierre preventivo al circuito Garganta del Diablo por el aumento del caudal del río Iguazú. Nos explicaba la gerenta general de la empresa concesionaria Iguazú Argentina, Carol La Rosa.
9: El circuito de Garganta del Diablo está cerrado al público por medidas de seguridad. Bueno, como saben, nuestro destino tiene este contacto tan directo con la naturaleza, con el río, con la selva. Y bueno, dependemos mucho también de cuestiones climáticas, en este caso en los últimos días, toda la cuenca en el sur de Brasil estuvo con lluvias muy copiosas, realmente con muchas precipitaciones. Eso afectó sin dudas al río.
0: Salud. Alertan por el aumento de casos de cáncer asociados al HPV.
1: El Hospital de Clínicas advirtió una suba en particular en pacientes jóvenes de casos de cáncer de cabeza y cuello asociados al virus de papiloma humano y destacó que más del 80% de los pacientes son tratables cuando se diagnostican en forma temprana.
0: Se trata del séptimo cáncer más frecuente a nivel mundial y se diagnostica con mayor frecuencia en hombres mayores de 50 años.
1: El cáncer de cabeza y cuello puede presentarse en áreas como el labio, la boca, la garganta y la laringe, con lesiones que no cicatrizan, ronquera prolongada, ganglios sin causa aparente, úlceras y dificultades para masticar, tragar y respirar.
0: El tabaquismo, el alcohol y el descuido de la salud mental, de la salud dental, explican una proporción importante de los casos.
1: Sin embargo, se observa un aumento de los tumores asociados al VPH, una enfermedad de transmisión sexual, explicó Diego Singrad, del Departamento de Cirugía Oncológica del Hospital de Clínicas.
0: Diputados, programa debates sobre la prevención de la diabetes.
1: Más información con Gastón Fiorda desde el Congreso.
10: La Cámara de Diputados podría debatir dos iniciativas vinculadas con la diabetes tipo 1, una enfermedad crónica que afecta principalmente a niños, niñas y adolescentes. Los proyectos los presentó la legisladora del PRO, Antonella Giampieri, con el objetivo de garantizar condiciones adecuadas de inclusión, cuidado y seguridad dentro de los establecimientos educativos. Se busca establecer la capacitación obligatoria de todo el personal docente y no docente sobre los controles y cuidados básicos de la enfermedad. Además, cada escuela deberá designar dos referentes internos con formación específica para asistir a los estudiantes que requieran apoyo.
0: Reconocen a dos oftalmólogos argentinos con el Óscar de la Retina.
1: Martín Charles y Aníbal Francone obtuvieron el prestigioso premio Rand Booker Award para crear una nueva forma de abordar una de las complicaciones más difíciles que puede aparecer después de un desprendimiento de retina.
0: El procedimiento presentado durante el Congreso Anual de la American Society of Retina Specialists en Canadá aborda la proliferación neorretiniana, una cicatrización anormal que puede volver a desprender la retina y obligar a realizar varias cirugías.
1: Charles explicó que se trata de alguno de los casos más difíciles que enfrentan los cirujanos de retina porque puede requerir varias cirugías y en los casos más severos comprometer seriamente la visión.
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1: Seis de la mañana, 18 minutos en la República Argentina. Actualizamos datos del tiempo en la ciudad de Buenos Aires, 13 grados 4 décimas. En estos momentos está cubierto con lloviznas. Recordemos que la máxima para hoy será de 15 grados con lloviznas durante toda la jornada. Mañana sábado ya se disipa el agua, ¿eh? Vamos a tener una mínima de 10 grados, una máxima de 16 con cielo mayormente nublado. Domingo también sin lluvias, mínimas de 12, máxima de 18 con cielo mayormente nublado. Y el lunes, muy similar, la mínima de 12 grados con una máxima de 18 con cielo mayormente nublado.
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0: Con Leandro Paredes como figura, Boca ganó en su debut en la Copa Sudamericana.
1: Adelante, Fabián Pomelo Codevila con toda la información.
12: Gracias, y arrancamos la mañana del viernes hablando de una gran jornada futbolística del día jueves, con partidos para todos los gustos. Comenzamos hablando justamente de la victoria de Boca. Se presentó en la Bombonera en el marco de los playoffs de la Copa Sudamericana y fue triunfo del Xeneize 1-0 sobre O'Higgins de Chile. Miguel "El Pipa" Merentiel, autor del gol del conjunto que ahora dirige el Vasco Arruabarrena y que tuvo en cancha el debut de Sebastián Villa, que volvió a ponerse la azul y oro, y Álvaro Montero en el arco. La revancha será la próxima semana en Chile. En la previa de este partido, quien habló ante los micrófonos fue su presidente, sí, Juan Román Riquelme. Hizo alusión a lo que fue el último mundial, sobre todo a el gran liderazgo que ejerce Scaloni, la conducción técnica de Scaloni, y también se deshizo en palabras de elogio para Lionel Messi. Lo escuchamos al presidente de Boca.
13: Sin duda que está entre los mejores entrenadores de la historia de nuestro fútbol. Estamos agradecidos todos los argentinos de todas las alegrías que nos han dado él como entrenador, su cuerpo técnico, todos los jugadores. No tenemos otras cosas a decir de todos los muchachos, ¿no? Y a mí me pone muy feliz porque tanto él como el cuerpo técnico nos criamos juntos. Nosotros tuvimos la suerte de criarnos juntos con Scaloni, con Samuel, con Aymar. Con Ayala fuimos al Mundial 2006, pero con nosotros nos criamos desde los 14, 15 años. A mí me da mucha felicidad como lo han hecho. No solamente ellos, sino que todos fuimos afortunados de poder ver a Messi, ¿no? Cuando tuvimos a Maradona dijimos no va a aparecer otro igual y apareció este que hasta nos hace dudar si no fue mejor. Así que imagínate la suerte que tenemos todos los argentinos.
12: Siguiendo con el fútbol de la noche del jueves, tenemos que hablar del arranque del torneo de la Copa de la Liga Profesional con tres encuentros. Quien dio la puntada inicial en este campeonato en un verdadero partidazo de ida y vuelta fue Argentino Junior visitando a Sarmiento con triunfo para el bicho. Y de esta manera el conjunto de la Paternal sumó de a tres. El local había arrancado arriba gracias al tanto de Marabel, el bicho lo dio vuelta por medio del Escano, y Prieto, para que el verde pusiera de vuelta las cosas en igualdad de la mano de Orihuela. En tiempo cumplido, Porcel marcó el 3-2 agónico para que la visita festeje y se venga gorda desde Junín. Pero en el festejo se excedió, se sacó la camiseta, vio la doble amarilla y Porcel se fue expulsado. Otro de los partidos en el día de ayer, Defensa y Justicia y Aldo Civi empataron 1-1 en el Tito Tomaguelo de Florencio Varela. El Halcón y el Tiburón venían de distintas sensaciones en la Copa Argentina. Eliminación para el equipo de Bacari, 4-1 ante Racing, y triunfo frente a River por parte del conjunto marplatense. Nicolás Cordero abrió el marcador para Aldo Civi, David Barbona liberó las acciones a favor del conjunto de Florencio Varela. La próxima fecha, Aldo Civi visitará Barraca Central y Defensa y Justicia será local frente a Deportivo Riestra. Y el partido que marcó el cierre de la primera jornada, de la primera fecha, Belgrano de Córdoba derrotó 2-1 a Rosario Central. Partido que se disputó en el Gigante de Barrio Alberdi. El último campeón o campeón vigente sigue de racha y comenzó su defensa del título con una alegría delante de su gente. Nicolás Fernández abrió la cuenta para el Pirata y Julián Fernández estableció la paridad para Rosario Central. Todo quedó entre los Fernández. A poco del cierre, Gonzalo Metini volvió a poner nuevamente arriba en el marcador al equipo del ruso Ricardo Zielinski. En la próxima fecha, el Canalla recibirá Racing en el Gigante de Arroyito, mientras que Belgrano jugará recién el próximo miércoles 5 de agosto.
0: Y vamos a presentar ahora las efemérides del día en la voz de Magdalena Arnú.
14: Hoy, viernes 24 de julio, celebramos en Argentina el Día del Intérprete Musical. Es en conmemoración al día de 1954 en que se funda la Asociación Argentina de Intérpretes, la AADI. Sandra Mianovich forma parte de su consejo directivo y esto nos decía al respecto.
15: Hola, feliz día para todos nosotros que somos intérpretes. Muy orgullosa de formar parte del consejo directivo de AADI, una institución que nos representa desde hace 74 años. Ser intérprete significa cantar, tocar el piano, tocar el violín, el bandoneón, tocar música con cualquier instrumento. El derecho del intérprete es aquel que uno percibe por las grabaciones que uno ha hecho. Porque antes, cuando no se podía grabar, la gente tenía que convocar una orquesta para poder bailar en una fiesta. Hoy, un DJ pone música que nosotros en algún momento generamos. Por eso es que tenemos el Día del Intérprete y el Derecho del Intérprete, que no es un impuesto, sino un derecho. Saludos a todos mis colegas. Gracias Radio Nacional por permitirme contar esto y aguante AADI.
14: Y también se celebra hoy el Día de la Integración de América Latina en conmemoración al nacimiento de Simón Bolívar. El Libertador nació en Caracas en 1783 y es, junto a José de San Martín, una de las principales figuras de la independencia de América del Sur. Así nos lo contaba Néstor Coan, autor del libro Bolívar y nuestra independencia.
16: El proyecto de Bolívar era independizar a todo el continente de el colonialismo europeo occidental, principalmente español, a su vez integrar una nación de naciones a todas las antiguas colonias españolas. Y no quedó en una idea. Bolívar convocó un congreso en Panamá en 1826 para tratar de unificar e integrar a todos los países de nuestra América que se habían comenzado a independizar y a separar de España. Hay un paralelo entre Bolívar y San Martín. A pesar de muchas leyendas que han construido artificialmente una competencia entre ambos libertadores, que se conocieron personalmente en la ciudad de Guayaquil, San Martín era un gran admirador de Bolívar y Bolívar era un gran admirador de San Martín.
14: Y también un día como hoy, pero de 1911, el norteamericano Hiram Bingham descubría las ruinas de Machu Picchu, la ciudad sagrada de la civilización incaica. El arqueólogo llegó hasta allí, guiado por pobladores locales y agricultores de la zona, y presentó el sitio a la comunidad académica a través de sus publicaciones en la revista National Geographic. Axel Emil Nielsen es especialista en el noroeste argentino y así se refería a esta ciudad y aquello que nos dice sobre la civilización incaica.
17: Esta ciudad fue conocida por los campesinos locales y por los pueblos indígenas desde su construcción a principios del siglo XV, cuando fue erigida como una finca por Pachacútec, el décimo inca y sus descendientes, una finca que debía proveer los recursos para mantener a su familia y el culto del rey difunto. Machu Picchu es un testimonio de los enormes logros culturales, civilizatorios, de las poblaciones indígenas de América y de los Andes, específicamente en este caso. Un logro que no solo fue producto de un notable conocimiento en la ingeniería, sino sobre todo de una organización social realmente notable, un estado colectivista que era capaz de movilizar enormes cantidades de mano de obra y de trabajo en función de lograr proyectos administrativos o viales.
14: Y hoy es el cumpleaños de Vicentico. El músico nació en 1964 y fundó y fue el vocalista de la banda Los Fabulosos Cadillacs hasta 2002, cuando inició su carrera solista. Su voz resuena en temas que conocemos todos como Yo te avisé, Gitana, Siguiendo la luna, Mal bicho, Vasos vacíos, El león o Matador.
11: Matador. 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
0: Seis de la mañana, 27 minutos, vamos a hacer un repaso por las temperaturas más bajas, el ranking de temperaturas más bajas de la República Argentina. Los dos primeros puestos, la provincia de Santa Cruz. En Perito Moreno, 10 grados 6 bajo cero, la sensación térmica coincide, la humedad relativa es del 96%. En el Calafate, provincia de Santa Cruz también, temperatura 4 grados 4 décimos bajo cero, con una sensación térmica de 8 grados 9 décimos bajo cero y una humedad del 95%. Complete el podio Ushuaia, en la provincia de Tierra del Fuego, Antártida e Islas del Atlántico Sur, con 4 grados bajo cero de temperatura, 8.4 bajo cero de térmica y 81% es el porcentaje de la humedad. Vamos ahora a las bases de la Antártida. La más baja está en la base Belgrano, 18 grados 7 décimos bajo cero y atención, con una térmica de 30 grados 8 décimos bajo cero, humedad relativa 44%. En segundo lugar tenemos a la base Orcadas con 6 grados bajo cero y una térmica de 15 grados un décimo bajo cero, con humedad del 89%. Y completa el podio Antártico la base Esperanza, donde está nuestra emisora Radio Nacional Arcángel San Gabriel, la LRA 36, con 3 grados 6 décimos bajo cero, una térmica de 11 grados 3 décimos y 48% de humedad.
1: Y antes de que suene el top, actualizamos datos que tienen que ver con el tránsito. Reiteramos, un grave choque en Plaza Italia. En los carriles centrales del Metrobús, un colectivo de la línea 111 impactó fuertemente a un auto. Hay dos mujeres que debieron ser trasladadas al Hospital Fernández. Por otro lado, ya fue liberada la autopista del Oeste entre los kilómetros 18 y 20 a la altura de Derqui, tras la tarea de repavimentación que realizó la concesionaria. Así que esta es una buena noticia, reiteramos, ya fue liberada la autopista del Oeste entre los kilómetros 18 y 20. 6 de la mañana, 29 minutos, está por sonar el top. Nosotros nos quedamos hasta las 7 con toda la información. Momento de repasar los principales títulos.
0: Récord histórico de turistas extranjeros en el primer semestre de 2026.
1: El gobierno apunta a terminar con todas las retenciones.
0: Una avanzada del Vaticano llegó a Buenos Aires para organizar una eventual visita del Papa.
1: Caso Agostina Vega, nuevo operativo en la vivienda del principal sospechoso.
0: Alertan por el aumento de casos de cáncer asociados al HPV.
1: Con Paredes como figura, Boca ganó en su debut con la Copa Sudamericana.
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1: Seis de la mañana, 32 minutos en la República Argentina, en la ciudad de Buenos Aires, 13 grados, 4 décimas la temperatura, con cielo cubierto, con lloviznas. Datos a tener en cuenta, permanece cerrada la ruta 7 por un nuevo temporal de nieve que durará hasta agosto. El tránsito volvió a interrumpirse a la altura de Uspallata debido al ingreso de un nuevo sistema frontal proveniente de Chile. La medida dejó nuevamente inhabilitado el paso internacional Cristo Redentor en un escenario de alerta que se va a extender al menos hasta el 5 de agosto, según los últimos reportes meteorológicos.
0: El presidente Javier Milei viaja hoy a Brasil.
1: El domingo regresará al país para participar de la apertura de la Rural de Palermo.
0: El informe de Liliana Arias.
2: El presidente Javier Milei mantendrá una intensa agenda en los próximos días. Viajará a Brasil para mantener un encuentro con el gobernador de San Pablo, Tarcísio de Freitas, y también para participar de la convención del Partido Liberal en el que se proclamará la candidatura de Flavio Bolsonaro a presidente de Brasil. En tanto que el domingo será el principal orador en la inauguración de la Exposición Rural de Palermo. Para el lunes, Milei recibirá en Casa Rosada a la directora gerente del FMI, Cristalina Georgieva, quien también dará una conferencia de prensa, una charla en el Palacio Libertad y visitará el yacimiento Vaca Muerta.
0: En paralelo, se informó que el jefe de Estado fue invitado a participar en una conferencia por el mes de la herencia hispana en Estados Unidos.
1: El presidente participará del evento previsto para octubre que se va a desarrollar en Washington y es organizado por Latino Wall Street, entidad liderada por Tony Delgado.
0: El encuentro se realizará el 14 de octubre en virtud del Día de la Diversidad Cultural.
1: Reunión de senadores de La Libertad Avanza por el proyecto de propiedad privada.
0: El informe de Gastón Fiorda.
4: Al término de la reunión entre los senadores del bloque de La Libertad Avanza y el ministro de Desregulación, Federico Sturzenegger, para definir la redacción final del proyecto de inviolabilidad de la propiedad privada, la presidenta del bloque, Patricia Bullrich, remarcó que avanzaron en la decisión de no limitar la cantidad de tierras que puede comprar un extranjero. Lo escuchamos.
5: Uno no tiene limitaciones en la cantidad de departamentos que tiene, tampoco en la cantidad de hectáreas. ¿Por qué no tiene limitaciones? Porque es un concepto de propiedad, no es un concepto de soberanía. La soberanía es defender lo estratégico de una nación. Y eso no se defiende cuando alguien tiene un título de propiedad, está bajo las leyes argentinas, está bajo los códigos, el Código Civil y el Código Penal argentino, todos los códigos.
0: Subió casi 4% en junio la cantidad de escrituras de compra-venta de inmuebles.
1: En el sexto mes del año se registraron 5.990 escrituras de compra-venta de inmuebles en la ciudad de Buenos Aires, lo que representó un alza de 3,96% respecto del nivel del año anterior.
0: El monto de las transacciones realizadas superó el billón de pesos, con un incremento del 27,9% con relación a junio de 2025, datos del Colegio de Escribanos Porteño.
1: Aerolíneas Argentinas anunció la incorporación de 20 nuevos aviones.
0: En la Feria Internacional de Farnborough, la compañía Aerocomercial confirmó su plan de renovación de 25% de su flota actual y de 60% de su flota de largo alcance en el periodo 2027-2031, presentado en noviembre pasado.
1: Financiada íntegramente con recursos propios, se formalizó la adquisición de 20 nuevos aviones, 14 de ellos con cronograma de entrega definido, 2 ya contratados y otros 4 actualmente en proceso de incorporación.
0: Investigan la muerte de un enfermero en el Hospital Internacional de Agudos de Mar del Plata.
1: El enfermero de 51 años fue encontrado muerto este miércoles por la noche en el área de shock room del centro de salud.
0: Según las primeras informaciones, el cadáver fue hallado por una compañera de trabajo en posición de decúbito dorsal con una jeringa clavada en la zona del vientre. además de aparecer luego en la escena dos puntas de ampollas.
1: La Fiscalía ordenó preservar el lugar y dispuso la realización de distintos peritajes a cargo de la Policía Científica mientras se esperan los resultados de la autopsia.
0: El tren de capital humano recorre Santiago del Estero.
1: La formación está en la ciudad de Fernández, primera de las tres localidades santiagueñas que va a recorrer para ofrecer a los vecinos consultas gratuitas de salud, renovación de documentos, atención de ANSES y actividades educativas.
0: El tren tiene previsto recorrer también las localidades de Herrera y Colonia Dora hasta el 7 de agosto.
1: Alertan sobre la importancia de la vacunación contra la rabia.
0: Diana Costanzo nos amplía esta información.
6: Se confirmó un caso de rabia en un gato doméstico en el partido bonaerense de Pilar. Ante esta situación, las autoridades sanitarias reiteraron la importancia de la vacunación obligatoria, asegurarse de que perros y gatos cuenten con la vacuna al día, que es a partir de los 3 meses. Mantener a los animales de compañía alejados de los silvestres, como por ejemplo los murciélagos. Además, el médico pediatra Fernando Burgos dio algunas recomendaciones ante una mordedura o rasguño.
7: En el caso de que una persona sea mordida por un perro que desconocemos la vacunación, que no sabemos el origen de este perro y no o del gato, desde ya tiene estos síntomas, se concurre rápidamente al centro de emergencia más cercano, se hace una limpieza de la herida con agua y jabón y se hace la profilaxis con suero o con vacuna para evitar la enfermedad, la rabia. La rabia puede ser mortal en un gran porcentaje, entonces es interesante, muy interesante estar atentos a esto que sucedió.
1: Alertan por una ola de robos en Los Hornos.
0: Desde La Plata recibimos un informe de nuestra corresponsal Fernanda Germanía.
8: Vecinos de La Plata alertan por la ola de robos en inmediaciones de la megatoma de Los Hornos. Esta vez, una mujer que estaba trabajando con su auto fue interceptada por dos hombres armados. A punta de pistola le quitaron las llaves del vehículo y escaparon. Radio Nacional habló con Vanessa, hermana de la víctima.
23: Mi hermana fue a entregar comida delivery en 144 y 66. Bajó del auto, aparecieron caminando dos hombres con arma, le pidieron la llave del auto y se subieron al auto y se fueron. Lo estamos buscando por nuestros propios medios. Yo me estoy yendo a meterme a la toma de Los Hornos.
24: La comisaría tercera sabe todo esto. Saben dónde están los desarmaderos de autos. ¿Qué haces si no puedes confiar ni siquiera en la policía?
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1: 6 de la mañana, 40 minutos en la República Argentina, en la ciudad de Buenos Aires, la temperatura 13 grados 4 décimas, el cielo cubierto con lloviznas, la humedad relativa ambiente 87%, la presión 1015.7 hectopascales, viento del norte a 6 kilómetros en la hora, visibilidad reducida a 9 kilómetros.
25: Internacionales.
0: La ola de calor en Francia dejó más de 5.700 muertos.
1: La Agencia Nacional de Salud Francesa informó que se registraron 5.764 muertes entre el 17 de junio y el 2 de julio, atribuidas a las elevadas temperaturas, lo que supone una tasa de mortalidad adicional del 36%.
0: Dentro de esa cifra, los fallecimientos de personas de 75 años o más representaron cerca de 2/3.
1: El país europeo sufre por estos días temperaturas de 42 grados sin contar con infraestructura en los hogares para afrontarlas, dado que los departamentos no tienen aire acondicionado y se agotaron los ventiladores en los comercios.
0: El informe de Cecilia Diwan.
26: Los incendios forestales obligaron a evacuar a miles de personas en el sur de Francia. La medida afectó a más de 12.000 turistas que estaban en campamentos de los Pirineos Orientales. El fuego destruyó miles de hectáreas de vegetación en pocos días. Esto por las altas temperaturas y los fuertes vientos que complicaron el trabajo de los bomberos en las últimas horas. Países de la región europea enviaron aeronaves y personal para colaborar en la contención del fuego.
0: Europa aplica una multa de 1.000 millones de dólares a Google.
1: Se trata de la primera sanción que recibe la empresa estadounidense bajo el Acta de Mercados Digitales de la Unión Europea.
0: Los servicios de competencia de la Comisión Europea anunciaron dos multas a Google por incumplir esa disposición.
1: La primera multa es por favorecer a sus propios servicios en búsquedas sobre los terceros.
0: La segunda, por imponer restricciones a las empresas para dirigir a los consumidores hacia canales alternativos, a veces más baratos, para realizar compras en Google Play.
25: Provincias.
1: Alerta por frío extremo y nevadas.
0: La mayor peligrosidad se concentra en la provincia de Santa Cruz, donde rige una advertencia roja.
1: En Tierra del Fuego, en tanto, el alerta es amarillo y por este motivo se decidió extender el receso invernal en los establecimientos educativos.
0: Desde Radio Nacional Río Grande nos informa Fernando Tropea.
9: El Ministerio de Educación decidió ampliar en una semana el receso invernal en todos los niveles del sistema educativo provincial hasta el 31 de julio inclusive. La medida responde a la necesidad de completar las obras de infraestructura que se ejecutan en distintos establecimientos escolares. También la resolución de la modificación del calendario menciona las condiciones climáticas invernales y la necesidad de garantizar la seguridad de estudiantes, docentes y familias. De acuerdo con lo informado, la semana adicional de vacaciones será compensada con una extensión equivalente al final del ciclo escolar, por lo que se modifican las fechas previstas tanto para la finalización de clases como para las actividades institucionales de los docentes.
0: También rige una alerta por nevadas en el sector cordillerano de Río Negro, Chubut, Neuquén, Mendoza y San Juan.
1: Recibimos un informe de Rolando Brizuela desde Radio Nacional Mendoza.
10: Vecinos de localidades de alta montaña fueron asistidos con comida e insumos. Las tareas de auxilio se concentraron en los poblados de Polvaredas, Punta de Vacas, Penitentes y Puente del Inca. Se entregaron mercadería no perecedera, garrafas de gas de 10 kilos, bolsas de leña, pañales, medicamentos y botiquines de primeros auxilios. El vocero de Gendarmería Nacional, Osvaldo Valle, amplía esta información.
12: Se ayudó a 60 personas. La cocina de campaña de Gendarmería diariamente 580 raciones a los choferes que están en la zona de alta montaña. Esto se va a hacer hasta que termine el temporal.
0: Tomamos contacto ahora con Claudia Cabrera desde Radio Nacional San Juan.
13: Continúa presente un intenso temporal de nieve en la zona cordillerana sanjuanina. En diálogo con Radio Nacional San Juan, el doctor Silvio Pastore, director del Gabinete de Estudios de Nivología y Cambio Climático de la Universidad Nacional de San Juan, calificó a este fenómeno como la nevada más intensa de los últimos 25 años.
15: Estamos ante un fenómeno extraordinario que hacía muchos años que no lo veíamos, más de casi 30 años. Es un fenómeno que ya lleva una semana aproximadamente, pero en los pronósticos indican que por lo menos los próximos 14 días va a estar presente.
0: Eduardo Cuéllar declaró ante la justicia de Paraguay.
1: Lo hará en el marco de la causa por presunto lavado de dinero luego de ingresar al vecino país con $211,000 sin declarar.
0: Cabe recordar que el ex senador argentino ya recibió una condena de 2 años de prisión en suspenso por intento de contrabando.
1: Más información con Eli del Mar Otman desde Radio Nacional Gualeguaychú.
16: El ex senador entrerriano Edgardo Cuéllar y su pareja Yara Ginzel Costa deberán cumplir prisión domiciliaria mientras avanza la causa por presunto lavado de dinero que enfrentan en la capital de Paraguay. Así lo dispuso el juez de garantías especializado en delitos económicos, Humberto Otazú. La decisión se conoce apenas una semana después que la justicia paraguaya condenara a Cuéllar y Ginzel por tentativa de contrabando luego que intentaran ingresar al país una suma de dólares sin declarar. Recordemos que la causa investiga presuntos pagos indebidos que recibió el senador entre 2017 y 2019. Esos montos se habrían destinado a la compra de 6 departamentos y 6 cocheras por $460,000.
0: En Santiago del Estero comienzan los festejos por un nuevo aniversario de la Fundación de la Madre de Ciudades.
1: Eduardo Specchi nos amplía este tema desde la emisora de Radio Nacional en la provincia.
11: Santiago del Estero comienza los festejos centrales por los 473 años de su fundación en 1553, lo que la convierte en la ciudad más antigua del país. Entre las principales actividades se organiza, como todos los años, una acción teatral en el centro de la ciudad con actores, músicos y bailarines que interactúan con el público. En esta oportunidad serán 1000 artistas en la calle. Para este viernes está prevista la vigilia en la Plaza Libertad con un show musical hasta la medianoche, cuando se canta el feliz cumpleaños a la madre de ciudades. El sábado continúa con un desfile cívico-militar en el Parque Aguirre y un espectáculo musical hasta entrada la noche.
0: Finalmente, no se realizará el homenaje a Messi y Lo Celso en Rosario.
1: Recibimos un informe de Ivana Miskowski desde LRA 5.
14: El intendente Pablo Hatkin descartó la posibilidad de una organización por un homenaje a Lionel Messi, Giovanni y Lo Celso, considerando que es oportuno respetar el deseo de los jugadores de volver a su ciudad natal y disfrutar el lugar como ellos eligen, con tranquilidad.
17: Siempre respetamos el deseo de los jugadores. Y a mí nada me hace más feliz que ellos sepan que pueden volver acá y estar con la gente que más quieren en total tranquilidad, sin que haya un helicóptero volándole por arriba de la casa, ni una guardia periodista que les impida a ellos disfrutar del lugar en el mundo que siempre eligen. Así que muchos de ellos están en actividad, vienen de un mundial intenso con muchas emociones. Dejemos que disfruten la ciudad como ellos elijan, ¿no?
0: Lograron contener el incendio en la localidad de Volcán.
1: Alejandra Bejarano nos informa desde Radio Nacional Jujuy.
18: El incendio de vegetación registrado en el sector de Chilcayoc, entre las localidades de Volcán y Bárcena, se encuentra contenido gracias al trabajo coordinado de los distintos organismos, en tanto que brigadistas del Ministerio de Ambiente y Cambio Climático continúan trabajando para afianzar el perímetro y evitar reactivaciones. En el marco del pronóstico especial para incendios del Servicio Nacional de Manejo del Fuego.
0: Detuvieron en los Estados Unidos al presunto autor del crimen de la modelo Agostina Jalabert.
1: Daniel Edman, con más información desde Radio Nacional Vietma.
19: En un operativo coordinado por agencias de seguridad internacionales, se detuvo en el estado de Oregon, Estados Unidos, al vietmense Juan Manuel Reverter, que era intensamente buscado como el principal sospechoso del femicidio de la modelo Agostina Jalabert, oriunda de Carmen de Patagones. El femicidio ocurrió el 18 de febrero del año 2023 en Playa del Carmen, en México. La alerta roja de Interpol contra Reverter se inició debido a su condición de prófugo buscado para un proceso penal por el delito de femicidio. Esta medida fue solicitada por las autoridades judiciales de México luego de que la investigación fuera reorientada.
0: Continúa la búsqueda de la mujer desaparecida en Santiago del Estero.
1: El informe de Eduardo Espeche desde LRA 21.
20: Eloísa Viaña es una mujer de entre 45 y 50 años, de contextura mediana, ojos oscuros y pelo negro, según el reporte oficial. Desapareció el viernes 17 de julio. Sus amigos y familiares denunciaron la desaparición y se activó una búsqueda urgente, ya que notaron su ausencia y no tuvieron más rastros de ella. La División de Búsquedas de Personas de la provincia activó el protocolo y las autoridades difundieron el número 381-368-9641 para que todo aquel que pueda aportar datos, colabore con la búsqueda.
0: Los conductores alcoholizados que provoquen accidentes deberán hacerse cargo de los gastos.
1: Desde Radio Nacional San Luis nos amplía la información Gustavo González.
22: En la provincia de San Luis se aprobó por unanimidad la ley de recupero de prestaciones de salud. Esta ley obliga a los conductores que manejan alcoholizados a pagar los gastos médicos que generen por sus accidentes. Sobre el tema habló el senador provincial Diego García.
27: Va a tener que cubrir patrimonios o recupero económico. El sistema de salud, la verdad, es prevenir y también dar un mensaje a la sociedad que conduce, que tiene, toma la decisión de conducir con alcohol en sangre y que si ocasiona un accidente vial, va a tener que cubrir los gastos del sistema de salud público que se quiera.
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1: 6:51 en la República Argentina. Reiteramos que en la ciudad autónoma de Buenos Aires el cielo está cubierto con llovizna. Esto complica la circulación, así que a tener mucha precaución por sobre todas las cosas aquellos que están conduciendo. La temperatura en la ciudad es de 13 grados 4 décimas, la humedad relativa ambiente del 87%.
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0: Retomamos el contacto con Fabián Pomelo Codevila.
2: ¿Cómo sigue la primera fecha del torneo de la Liga Profesional que comenzó en el día de ayer? En la jornada de hoy, desde las 16:45, Gimnasia de Mendoza recibe a Central Córdoba de Santiago del Estero. 19:00 en el Presidente Perón de Avellaneda, Racing será local ante Gimnasia y Lima La Plata. En el mismo horario, en el José Malfitani, Vélez será local ante Instituto. 21:15 en el Estadio Vicente López Platense recibe Unión de Santa Fe y también 21:15 Huracán. En el Palacio de los Deportes, en el Tomás Adolfo Duco, recibirá a Banfield. Mañana sábado, 14:45, Estudiantes Río Cuarto será local ante Tigre. 17:00 en el Coloso Marcelo Bielsa de Rosario. Newell's, Talleres de Córdoba. 19:15 en el Monumental más River, Barraca Central, transmisión de Nacional. Y 21:30 en la Fortaleza Granate, Lanús, San Lorenzo. El domingo cierra la primera fecha, 15:00 en el José Fierro, Atlético Tucumán, Independiente Rivadavia de Mendoza. 17:15, Estudiantes de La Plata, en el Estadio 1 será local ante Independiente. Y 19:30 en el Bajo Flores, Deportivo Riestra y Boca Juniors. A propósito de River, hay un litigio que obviamente no se sabe cuál puede llegar a ser su epílogo. Tiene que ver con este intercambio que hubo de pensamientos, por decirlo de alguna manera, entre Juanfer Quintero y el Chacho Coudet. No arrancó bien, no parece terminar de la mejor manera. El jugador se niega a volver a los entrenamientos. El jugador pretende irse de River. En River quieren que cumpla con su contrato. Lo cierto es que escuchamos al colombiano que viene de jugar con su selección en el último mundial, hablando de esta situación en particular, Juanfer Quintero, en los micrófonos de Nacional.
3: Bueno, todo el mundo sabe que con el Chacho no tuve la mejor continuidad, incluso en el partido a la final jugué 5 minutos, entonces creo que acá no hay misterio, son sus formas en las que juega, sus conceptos futbolísticos. Y como entrenador siempre voy a respetar las decisiones que toma. De mi parte nunca va a faltar una falta de respeto, nunca va, te voy a decir cosas más allá de lo que se habló. Todo queda expuesto en el campo, las formas, y bueno, seguramente no soy prioridad para él. Entonces yo no sé qué misterio estamos viendo ahorita de que vuelva o no vuelva, si realmente tiene sus formas. Ahora, como persona tengo la mejor, lo respeto, no tengo ningún problema con él, pero futbolísticamente incluso lo hablamos, pensamos realmente diferente.
2: Hasta ahí la palabra de Juanfer Quintero. Nos metemos rápidamente con el automovilismo porque se corre la Fórmula 1, la máxima escala en el mítico circuito húngaro Ring, en las afueras de Budapest, para la 11ª ronda del Campeonato Mundial de Fórmula 1 de la FIA, la última carrera antes de la interrupción veraniega. Franco Colapinto buscará cerrar con buen pie esta primera parte de la temporada, aunque tendrá que esperar unos días más para iniciar sus vacaciones, ya que participará en una prueba de neumáticos Pirelli tras la carrera y de cara al 2027. Pese a que aún no ha sido ratificado por la escudería con la extensión de su contrato. ¿Cómo es el cronograma de este fin de semana? Hoy, viernes, desde las 8:30 de la mañana, las prácticas libres número 1. Las prácticas libres número 2 se harán desde las 12 del mediodía. Mañana sábado, prácticas libres número 3, 7:30 de la mañana, siempre hora de la Argentina. En tanto, tras esa práctica libre, estará la clasificación a las 11 de la mañana. El domingo 26 de julio, la carrera 10 de la mañana, para después iniciar el receso de verano. Y la próxima carrera recién el 23 de agosto será el Gran Premio de Países Bajos.
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0: 6 de la mañana, 56 minutos. Vamos a repasar el cronograma de pagos de la ANSES para hoy.
1: Las jubilaciones y pensiones que superen el haber mínimo se pagarán a beneficiarios con documentos terminados en 2 y 3.
0: Asignación por embarazo se abonará a quienes presenten DNI terminados en 9.
1: La asignación de pago único primera quincena se estará abonando a beneficiarios con todas las terminaciones de documentos.
0: Asignaciones familiares de pensiones no contributivas podrán ser cobradas por titulares de beneficios con todos los finales de DNI.
1: Y la prestación por desempleo plan 2 se pagará a beneficiarios con documentos terminados en 4 y 5.
0: Hacemos un rápido repaso por el pronóstico por regiones para este viernes 24 de julio.
1: Y comenzamos con el NOA, día fresco con predominio de cielo nublado y probabilidades de lluvias aisladas en sector de montaña.
0: En el NEA se espera que esté estable con sol intermitente, mañana fresca y tarde agradable.
1: En la región de Cuyo, alerta amarilla por nevadas en la región cordillerana de San Juan y del noroeste de Mendoza. Frío con cielo parcialmente nublado, vientos moderados del sur en la cordillera.
0: En la región centro, se espera que el día presente nubosidad variable con algunos intervalos de sol. Atención que puede haber posibles neblinas matinales.
1: En la Patagonia, alerta amarilla por nevadas para el oeste de Neuquén, Río Negro, noroeste de Chubut, centro, este y sur de Santa Cruz. Muy frío con lluvias y nevadas en cordillera con vientos fuertes en la costa.
0: Para el sector antártico argentino e islas del Atlántico Sur, se esperan condiciones polares con nevadas y vientos intensos. En resumen, jornada de invierno fría mayormente estable en el centro y norte del país, con leve ascenso de temperaturas en el NEA, Patagonia y Antártida. Se registran condiciones más rigurosas con viento y precipitaciones en forma de nieve. Se recomienda extremar los cuidados ante las bajas temperaturas en todo el territorio argentino.
1: Y antes de finalizar este panorama, vamos con una noticia de último momento. Un incendio en la autopista del oeste, reducción de carril por un vehículo con fuego generalizado en el kilómetro 16, calle Colectora, sentido Luján.
0: Estos son los títulos.
1: El presidente Milei viaja hoy a Brasil.
0: Aerolíneas Argentinas anunció la incorporación de 20 nuevos aviones.
1: Alertan por una escalada de robos de motochorros en Los Hornos.
0: La ola de calor en Francia dejó más de 5.700 muertos.
1: Europa aplica una multa de 1.000 millones de dólares a Google.
0: Volvió el fútbol local y lo vivís por Nacional. Mañana River recibe a Barraca Central con transmisión de la única radio que llega a todo el país.
1: Y nosotros hasta aquí llegamos en este panorama federal de noticias. Nos volvemos a encontrar el lunes a partir de las 6 de la mañana, deseándoles que tengan un excelente fin de semana. Chau, gracias por estar.
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0: buen día, muy buen día. ¿Cuánto? 5 minutos nos están separando ahora de las 7 de la mañana en la República Argentina. Este viernes, por fin viernes, 24 de julio de 2026 en todo el mundo. Mi nombre es Nico Yacoy. Esto primer round en el muy lindo aire de Radio Nacional, AM870. Hasta las
1: 10 de la mañana.

0: María Fernandaera, muy buen día, bienvenida, ¿cómo es que le va?
1: Buen día, muy bien. Bueno, para aquellos que son amantes del viernes, llegamos nomás al viernes. Y yo siempre trato, viste, de ver la cosa positiva.
0: Si es viernes, es positivo.
1: Ella es positivo, sí, pero sí, yo sí. Te agrego algo más.
0: Usted ya empieza a terminar el lunes, yo sé, pero no. hoy está bien.
1: No, pero te agrego algo más. Cuando salí hoy tempranito a la calle, vi que estaba todo mojado.
0: Yo también.
1: ¿Viste? Y digo, ¿qué pasó? Bueno, es de buen augurio.
0: Salgo y me dicen, y yo nunca miré por la ventana que estaba lloviznando.
1: Estaba
0: claro,
1: lloviznando.
0: Claro, hay un trámite que estoy obviando todos los días, que es mirar por la ventana.
1: Es fundamental.
0: Y hay que hacer.
1: Es fundamental. Lo que pasa que, claro, ese cambio de temperatura a la mañana, mientras que te estás vos cambiando de ropa,
0: Claro, polémico. Pero uno tiene que mirar para poder saber qué se pone.
1: Claro.
0: Los oyentes nos tienen a nosotros, que miramos por ellos y les contamos. Pero nosotros, ¿a quién tenemos?
1: Exacto.
0: Bueno, yo tengo a María Fernandaera.
1: Claro, que tempranito sí, en el panorama vamos contándoles. Bueno, en estos momentos no está lloviendo en este preciso momento. Sí está, bueno, me dicen que sí, que está lloviendo en este preciso momento.
0: Estamos chequeando, a ver quién va a la esquina. No, no sean malos, a la esquina no, pero a la puerta a ver si llueve.
1: Sí.
0: ¿Quién va a la puerta a ver si llueve?
1: 13 grados 2 décimas.
0: Garúa, dice Alejandra Gallo acá.
1: Pero qué lindo término, qué porteño.

0: Garúa.
1: Garúa, algo así.
0: Sí,
1: es algo,
0: sí.
1: Garúa es algo, ¿no?
0: Qué lindo término. Ah. Bueno, para hoy una máxima de 15 grados, Nico, y va a estar así, similar con esta garúa durante toda la jornada, ¿eh? Con lloviznas durante toda la jornada.
1: Pero yo no decía que este garúa es finito, ¿qué es eso? ¿Estoy diciendo una grosería? No, el viento tiene que ver con
2: que llueve un poquito. Le está deseando el mal a alguien.
0: Sí.
1: Sí, vos ya estás mal.
2: Sí, claro, no, y estoy bien.
1: ¿No estabas mejor, Chinita? ¿Por qué vino la Chinita? Si era
2: y
1: viernes.
2: Porque los extrañaba.
1: Sí, ya sé, pero salías por teléfono.
2: Todo el mundo no, es peor.
1: Cómo está.
2: Es peor, es peor.
1: Es peor.
2: Esforzarse por teléfono,
1: sí,
2: es peor.
1: Sí. Bueno, no,
0: no es una locura.
1: No sé cómo está Fer Carbonell, por ejemplo, que bueno, nuestros oyentes la están no escuchando estos días.
3: Dígalo con mímica, buen día, una cosa tremenda.
1: Tremendo, ¿no? Fer. No, la verdad es que hay mucha gente con una cosa así.
0: Sí, hay como un virus dando vueltas. No sé, o sí, una falta de cuidado. Y de eso.
1: Así estuve visitando el Hospital Garrahan. Después,
0: sí.
1: Les cuento por unas obras que.
0: Ah,
1: que,
0: por la nueva renta.
1: Tremendo lo que están haciendo y
0: las mesas.
1: Tremendo de bien.
0: Sí.
1: Y la chica que nos explicaba algunas, que me explicaba algunas cosas, ¿no es cierto? El acelerador lineal, que, lo mismo, ¿no? No tenía voz, le digo, tu esfuerzo y lo que lo valoro viniendo de radio, de
0: claro,
1: doble.
0: Pero, claro. Sí. Vos sabés que, Nico, tiene que ver con el tema que voy a tratar hoy, porque hoy es el Día Mundial del Autocuidado y estas cositas.
1: O sea, del cuidado del auto, que lavar el auto.
0: Del cuidado personal.
1: Ah.
0: Y esto, por ejemplo, de no tomar frío, no ser consciente. Bueno, me hace gesto como diciendo, es inevitable.
1: Es la vida, ¿o no?
2: Pero
1: es la vida.
2: Las circunstancias.
0: Bueno, vamos a estar
1: usted,
0: hablando.
1: Usted hizo circunstancias, no quiero ni saber las circunstancias de la Chinita.
0: Del autocuidado, vamos a estar hablando, ¿eh? Porque tiene que ver con todo, cómo arrancamos el día, lo que desayunamos, muchas de las cosas que venimos hablando, pero queremos que les entre a todos los oyentes, ¿eh? Este cuidado
1: el
0: personal,
1: autocuidado,
0: claro,
1: perfecto.
0: Desde que te levantás, cómo te dormís, con qué sonrisa iniciás tu jornada.
1: Hay una cosa que, yo no sé si hay conciencia o es una falsa conciencia o qué cosa respecto del cuidado personal en las redes sociales, sobre todo en Instagram. Está muy volcado a la belleza, que el skincare y qué sé yo, ¿no?
0: Sí.
1: Pero con la comida, Ale, sí, la cuestión del fit y la alimentación
0: desde
1: saludable.
0: Ya.
1: Ahora, la cantidad de boludeces que hacen.
0: Sí.
1: Tipo que se ponen la máscara, que sí, después se ponen un coso acá y no respiran, y después se ponen. No sé, tener un ritual de 3 horas antes de dormir.
0: No,
1: y otras
0: y además,
1: 3 cuando te levantas.
3: Ojo con las cremas y las máscaras,
0: sí,
3: y todo eso,
1: sí,
3: que te
1: no
3: sugieren. Digo,
1: sí,
3: hace una consulta ahí también. Autocuidado, porque
0: totalmente,
3: te estás poniendo por ahí algo en la
1: esas
3: cara.
1: Esas máscaras con neón o con LED que se prenden.
0: Sí.
1: ¿Y qué te va? No, sí, dormís con todo eso.
2: No.
0: Sí, sí. No. Bien, y en el autocuidado, por ejemplo, está que hay gente que está bajoneada y demás, es levantarte, pegarte un baño, ya cambias la energía, los hombres afeitarse. Es cuidarse.
1: Yo preferiría afeitarme a la noche, por ejemplo.
0: Bueno,
1: pero no sirve, ¿no es cierto?
3: ¿Por qué?
1: No hay que
3: bueno, depende,
1: de mañana.
3: No sé cómo es, depende del cuán peludo sos.
1: Claro, no, yo ni me afeito, es de tic nervioso, lo más que me afeito acá, porque ni siquiera me afeito, o sea que no es que...
3: Por eso, y pero claro, ¿por qué a la noche? A ver, porque te
1: no, para sacármelo de encima a la mañana.
0: Claro.
1: Y uno anda más a las
0: sí,
1: corridas a la
0: sí,
1: mañana.
0: Sí, sí, sí.
3: Y
0: yo
3: no
0: hago
3: cortarte.
1: Eso. Y no cortarte, y estoy pensando que la tostada ya saltó, la mitad de las veces de la semana ya hay humo en la cocina porque me está llamando la tostada.
0: No, claro.
1: No puedo.
0: Y además ya salís para otro lado. Pero eso lo hemos hablado, el team del baño de noche,
1: sí,
0: o del baño de día, ¿viste? Que cuando uno se levanta o cuando uno se acuesta, ¿qué te recomiendan los médicos? Y ahí están completamente separados.
1: Está hermoso lo de levantarte y bañarte. El punto es que no puedes acostarte con la mugre del día. Eso me
3: y
1: parece
3: la energía.
1: Un poquito poco debatible, ¿no?
3: Y la energía,
1: y la energía,
3: ¿no? Porque uno también se baña,
1: sí,
3: no por una cuestión de higiene y olores corporales, digamos,
1: sí, sí, sí,
3: sino por el tema energético. Vos también ahí te estás limpiando, sí, qué sé yo, los nervios del día.
1: Totalmente.
3: De la
1: no, y entrás como en un ritual de, no digo apagado, pero de modo avión, que está bueno para ir a la cama, ¿no?
0: Absolutamente.
1: Si le digo, no le parece nada, nada.
3: No,
1: de
3: nos mira
1: diciendo
3: con cara
2: no,
3: como de
2: no,
3: Donald
2: no,
3: Trump.
2: No, yo soy
3: sí,
2: opuesta, pero los dejo que...
0: Si viene,
1: que
0: mira,
1: que...
2: ya mira, me gusta bañar.
0: Se viene
2: mañana
0: con el pelo mojado.
2: Absolutamente.
1: Sí, sí. ¿A quién
0: este
1: le dedica
0: frío
1: el pelito mojado? No, yo era de otro conductor, ¿no es cierto? ¿Se
2: sí,
1: acuerda
2: no,
1: que había un conductor que dedicaba el pelito mojado de alguien?
2: Para mí es muy importante el baño de la mañana. Te puedes bañar a la noche, pero lo de la mañana no te lo negocio. Y a las personas que tenemos rulos nos tenemos que dejar el pelo mojado y que se seque al viento y esas cosas.
3: Mariana Grimaldi también, nuestra productora.
0: Siempre con pelo mojado.
2: Sí, pero ese es el tema del rulo.
3: 3 grados bajo cero.
1: Y Sil Santos también se baña a la mañana y a la tarde y a la noche.
4: Noche. Ni un pedo a la mañana.
1: Da frío, es que da frío, da frío.
4: No, bueno,
1: empezamos este programa.
0: Empecemos.
1: ¿Seguros?
0: ¿Y qué es lo que nos vas a decir?
1: Bien, ¿qué hay que saber hoy viernes 24 de julio a esta hora? El presidente Javier Milei viaja esta noche a Brasil. El jefe de Estado realizará una visita oficial a la ciudad de San Pablo con el objetivo de fortalecer los vínculos entre esa ciudad y la Argentina. El domingo regresa al país para participar de la apertura de La Rural en Palermo. El ministro de Economía, Luis Caputo, visitó La Rural de Palermo. Fue recibido por autoridades de la entidad, recorrió el stand de la Secretaría de Agricultura y diálogo con productores agropecuarios. Caputo explicó que el objetivo del gobierno es terminar en algún momento con las retenciones. Récord histórico de turistas extranjeros en el primer semestre de 2026. Esa cifra representa el mejor resultado de los últimos 25 años y supera el máximo alcanzado en 2019, según informó la Secretaría de Turismo, Ambiente y Deportes. En total, se recibieron más de 3 millones de turistas. Una delegación del Vaticano llegó a Buenos Aires para organizar una posible visita del Papa, lo confirmó el presidente de la Conferencia Episcopal Argentina, Monseñor Marcelo Colombo, quien precisó que se evaluaron los posibles lugares que visitaría el Papa León XIV, aunque aclaró que el viaje todavía no tiene fecha confirmada. Entraron en vigor los nuevos aranceles de Estados Unidos. La administración de Donald Trump reemplazó los gravámenes temporales por nuevas tarifas a las importaciones. Son para 60 países por incluir medidas contra el trabajo forzoso. Las tasas parten del 10% y llegan al 12,5%. Hoy se cumple un mes del doble sismo en Venezuela. Las personas muertas ascienden a 5.398, mientras que entre 30 y 50 mil personas permanecen desaparecidas. Además, 1,3 millones requieren asistencia urgente. Alejandra Galio, muy buen día, bienvenida, ¿cómo le va?
3: Pero muchas gracias, muy buen día. Hoy me voy a pisar con todos, como dije lo dije en el chat. Porque
1: el que avisa no traiciona.
3: El que avisa no traiciona, porque todos los temas de economía tienen que ver también con otras áreas.
0: Claro.
3: Entonces, te voy a hablar de qué dejó la visita de Luis Toto Caputo, el ministro de Economía, y todo su gabinete económico en La Rural, que estuvieron ahí. Yo no te voy a contar la foto, que ya vimos todos con... ¿no? Con las vacas premiadas.
1: Sí, claro.
3: ¿Qué se dijeron?
1: Ajá.
3: ¿Qué se dijeron cuando fueron a almorzar solos? La cúpula de La Rural y todo el equipo económico. ¿En qué están trabajando?
1: ¿En qué están trabajando?
3: De eso te voy a estar hablando. También de los aranceles de Donald Trump, que subió todos los aranceles. Ya nos va a ir contando Cecilia Digo. En la Argentina le tocó la parte más amable, si vos querés, porque tenemos los aranceles más bajos.
1: Bueno, él confirma, de alguna manera se confirma, después lo analizamos entre todos, pero un fruto tangible del alineamiento en términos de política exterior de la Argentina con Estados Unidos. Digo, cuando Estados Unidos se pone picante y divide el mundo, ¿no es cierto?, entre socios.
3: Exactamente.
1: Y no tanto, bueno, quedamos del lado de los más favorecidos.
3: Sí, y lo marca claramente eso.
1: Sí,
3: en la
1: sí.
3: Cancillería igual no descartan la posibilidad de, como pasó en la oportunidad anterior, de que esto se elimine o baje
1: todavía.
3: Aún más para algunos sectores. De eso vamos a estar hablando un rato. Por supuesto, mucha expectativa por el discurso del presidente Javier Milei el domingo en lo que es la inauguración, que es como el campeonato de fútbol.
1: Y ahí nos ha mal acostumbrado, porque todos esperamos, que no sé si la sabrá, pero digo, algún tipo... Hay dos partes en ese discurso,
3: sí.
1: O tres si querés, el reconocimiento al campo, que en caso de este gobierno es genuino.
3: Sí.
1: Sí, ahí hay una alianza conceptual, ¿no es cierto? No quiero reducirlo a lo ideológico, pero de valores. Después hay el raconto de lo hecho durante el año y digo, nos ha mal acostumbrado porque suele haber un capítulo de promesas importantes, ¿no es cierto? No de promesas, de medidas importantes.
3: Exactamente.
1: No sé si eso pasará este año.
3: Bueno, este año es como más complicado, hay un reconocimiento mutuo.
1: Ajá,
3: Te diría que va a haber, porque también está el discurso de Nicolás Pino, seguramente nuestros compañeros del campo lo van a estar ampliando, obviamente, pero bueno, hay como un reconocimiento mutuo, también cosas por hacer, pero queda claro que el campo hoy sigue siendo el sector que más tracciona en materia de ingresos, de divisas, sigue siéndolo.
1: Fíjate que en la medida en que el gobierno nacional hace... En la medida que va pudiendo, ¿no es cierto?, el esfuerzo de retirar las retenciones, que era, o en algún punto sigue siendo, el reclamo mayor del sector, empiezan a aparecer otras demandas que ya no son responsabilidad únicamente del gobierno nacional.
3: No, claro.
1: ¿Sí? Caminos, logística, ¿no? Y la responsabilidad en eso de los gobiernos provinciales y municipales, sobre todo.
3: Y hablando de provincias, y por último cerramos con esto, Neuquén. Con Vaca Muerta atrás y todo ese complejo energético impresionante, volvió a los mercados. Es un hecho sumamente importante para las provincias y para este contexto de mercados y de rendimientos en los principales indicadores a nivel nacional. Cuando preguntan, ¿qué tiene que ver la baja del riesgo país?
1: Claro.
3: ¿Qué tiene que ver la mejora en la calificación de Moody's?
1: Esto tiene que ver.
3: Que las provincias puedan salir directamente a financiarse en condiciones muy favorables que en... 5, 4 años atrás, 10 años atrás, es imposible pensar.
1: Andrea China Valdivieso, muy buen día, bienvenida. ¿Cómo le va?
5: Buen día.
1: Un solo título le vamos a pedir para que no hable mucho.
5: Un solo título. No, pero también para ir calentando, ¿no?
1: Digo,
5: llega un momento en que hay que empezar a entrenar la voz de nuevo. Reposo vocal 2 días, estuvo bien. Agostina. Quiero hablar del caso Agostina, una nueva pericia en la Casa del Horror del barrio Cófico de Córdoba que determina que se escuchaba... todo, desde todos los lugares de la casa.
1: Bueno,
5: y a partir de ahí, la querella del papá de Agustina Vega va a pedir la detención de los otros 3 ocupantes de la casa que no están detenidos actualmente, que son los hermanos Córdoba y Ludmila. Así que son los inquilinos de la habitación de arriba que hasta ahora estaban declarando como testigos. La causa tiene 4 detenidos, pero lo cierto es que todos tuvieron conocimiento de los hechos de la madrugada de aquel 24 de mayo. Hoy de esa madrugada se cumplen 2 meses.
1: Mira, estaremos desarrollando.
5: Sí, vamos a desarrollar.
1: Eso, porque estás confirmando algo que fue conversación en esta mesa, un poco desde el sentido común, se escuchaba todo.
5: Se escuchaba todo desde todos lados de esa casa, por más grande que fuera.
1: Totalmente. Cecilia Dewan, muy buen día, bienvenida. ¿Cómo le va?
2: Buen día, Nico. Y hoy vamos a estar desarrollando, por un lado, con Ale, estos aranceles que impone a Estados Unidos a 60 países. Recordemos que esta semana ya había impuesto aranceles del 25% a Brasil y a Canadá. Ahora se tratan de aranceles de entre 10 y 12,5%. Argentina está dentro del rango de los 17 países que menor arancel va a tener. Lo vamos a desarrollar en un ratito. Y Venezuela.
1: 17 países.
2: 17 países que 10%.
1: Sí, sí, sí,
2: y el resto...
1: Por eso, 17 de un mundo de 200...
2: Son 60 países que hoy empiezan a tener arancel.
1: Y el mundo 60. Tiene cuántos países, 200.
2: Sí, un poquito
1: sí,
2: menos.
1: Más. ¿Menos? Mira.
2: Sí, creo que 190 y...
1: Ahí está, por ahí
2: sí,
1: bien.
2: Algo así. Bueno, y Venezuela... hoy se cumple un mes del doble terremoto, dabas las cifras, y vamos a estar hablando de la reconstrucción. Porque, ¿qué sucede? El gobierno anunció un plan de viviendas, 4.000 se van a entregar este año, cerca de 6.000 el año que viene, pero hay un gran descontento social porque muchas de las viviendas que se derrumbaron pertenecían al plan Misión Vivienda. El plan Misión Vivienda fue un programa de Hugo Chávez cuando era presidente, donde se entregó viviendas a las personas. Y en La Guaira, estas viviendas son las que se derrumbaron.
1: Entonces, están de alguna manera poniendo en tela de juicio la calidad calidad de las edificaciones, la además
2: de los materiales con los que se realizó
1: en el lugar donde se construía.
2: Sí, en el lugar que se construía, en un lugar donde ya hubo sismos y hubo un deslave muy importante en los 90, entonces se está poniendo en tela de juicio la técnica con la que se construyeron estas viviendas, y muchos dicen, son estos mismos que nos dieron las viviendas que se cayeron y se murieron nuestros familiares los que quieren ahora construir nuestras nuevas viviendas. Entonces ahí hay un conflicto bastante fuerte social, que están empezando a levantar la voz, y recordemos que la semana que viene, a partir del 1 de agosto, comienza el diálogo entre el gobierno y parte de la oposición. Después vamos a hablar quiénes son esa parte de la oposición, que de eso va a depender la ayuda internacional que se le entrega a Venezuela.
1: Muy bien. ¿Cuántos países hay en el mundo? 195. 193 son los miembros de la Organización de Naciones Unidas y dos estados observadores, Palestina y la Santa Sede. Ahora, vas a criterio deportivo y la cosa cambia. La FIFA cuenta 211 asociaciones miembros, que no son países, pero juegan el Mundial. Y hablando de Mundial... Era para probarte,
3: Que no suene
1: Tal cual. Rubén Misil Santos.
6: Buen día, ¿cómo les va? Bueno, no hay mundial, pero sí hay caja de resonancia,
1: caja sobre todo.
6: Pasó con la selección. Sí. Otamendi ayer, que va a jugar en River, anunció que se retira de la selección, se despidió. Y Paredes, que jugó ayer a la noche, Boca le ganó 1-0 a Higgins de local por la Copa Sudamericana, puso en duda su continuidad en la selección argentina.
3: Muchachos.
6: Así que bueno, todavía el Mundial sigue haciendo cosas.
3: Sí.
6: Bueno, estamos...
3: Estoy viendo, bueno, Otamendi 38, pero Paredes es mucho más joven. Me parece que retirarse
1: Bueno, ¿qué dijimos? Bueno. Hablamos acá con una psicóloga deportiva y dijo, chicos, déjenle el espacio, esto es una elaboración traumática.
6: Recién escuchaba en el Info, Ale, que el intendente de Rosario... No va a haber ningún reconocimiento ni a Messi ni a Lo Celso.
3: Con respeto.
6: Y él dijo algo real. Dijo, bueno, ellos quieren venir acá a disfrutar de la ciudad. No tenemos por qué estar nosotros...
1: Reconocimiento como una cosa bullanguera que no los deje recorrer.
6: Exacto. Si ellos quieren venir acá, que es su lugar en el mundo, que lo disfruten.
1: A ver, una placa le pueden poner.
6: Sí, lo que tiene que... Yo coincido con vos en algo. Hay que dejar... Esto no tiene ni 4 o 5 días. Esto fue el domingo. Hace 5 días.
1: Bueno, por fin, Misil, coincide en algo conmigo, ¿no es cierto? Está bueno. No, pero es cierto.
3: Sí, el domingo va a ser una semana.
6: Este domingo va a ser una semana, dejémoslo procesarla.
3: Y pasaron tantas cosas.
1: Lo tomamos con pinzas.
6: No solo que pasaron, sino que se hablaron.
3: Claro.
6: Sí, además. Tantas cosas. Además. Y se siguen hablando.
3: Tengo que contar algo. Ayer por primera vez quise contestar a un español que me indignó algo que puso en TikTok.
1: Sí.
3: Y le quise poner simplemente gilipolla. No saben, me bloquearon la cuenta.
1: Pero ¿cómo se te ocurre?
5: No es un insulto en España.
3: Tuve que hacer toda una acción en TikTok.
1: Perdóneme, señor Zuckerberg, yo no quise.
3: Vuelvo para atrás, me disculpo, pero no me pareció tan grave decirle gilipolla.
1: Ahora, si ellos nos dicen a nosotros Dolobu, no pasa nada.
3: ¿Viste? Perdón, Rubén.
6: No.
3: Me sacan estos temas.
1: Sí.
3: ¿Qué era lo que vos habías preguntado al principio? ¿Qué era? Garúa. Que te garúe fin.
1: Que te garúe fin.
5: Esa es una maldición.
1: Romina Winner, muy buen día, bienvenida, ¿cómo le va?
7: Muy buen día, ¿cómo andás vos por ahí?
1: Bien, acá peleando un poco, pero viste cómo...
7: Gilipollas.
1: Sí, te das cuenta. Cosa de decir, Fernanda Era, qué bárbaro.
7: ¿Cómo se le ocurre decir esa palabra en este momento?
1: De esta hora de la mañana en esta radio nacional.
7: Y bueno, cosas que suceden.
1: Sí.
7: Bueno, a ver, es una mañana con mucha información. En este preciso momento, se está prendiendo fuego un auto.
1: Sí.
7: En la colectora de acceso oeste.
1: Okay.
7: A la altura de Portela, kilómetro 16, en sentido a Luján, mano a provincia. Ahí está cortado el tránsito en forma total sobre la traza de la colectora. Están trabajando los bomberos de Aedo para apagar el fuego, así que amplio operativo de seguridad, mucha precaución. Panamericana, bien intensa y con demoras entre 197 y 202, menos tránsito en este día viernes, sumado a las vacaciones de invierno, más viernes, resultado, menos tránsito que ingresa a Capital Federal. Así que, bueno, no hay tantas demoras, sino un tránsito fuerte y las demoras son mucho más cortas en el tiempo, digamos. Después, la General Paz tiene los retrasos habituales entre Mataderos y Devoto en sentido hacia Lugones, hacia la cancha de River. ya se habilitó la circulación en Cantilo y Autopista Ilia, ¿se acuerdan que?
1: Sí.
7: Estuvo cerrado durante toda la noche por las obras de Puente La Bruna. Bueno, ya quedó abierta al tránsito, así que van a poder circular sin inconvenientes. Los que vienen de zona sur por la autopista Buenos Aires-La Plata, super fluida, no hay demoras. Vamos con rutas nacionales, Nico. En estos momentos nos vamos a Neuquén. Ruta Nacional 237, transitar con mucha precaución. Bancos de niebla que reducen la visibilidad. Zona de Collón Curá, Arroyo Limay Chico, empalme con la Ruta Nacional 40. El Camino de los Siete Lagos en la misma situación. La Ruta Nacional 40, toda la zona de Zapala, Las Lajas, Catalil, con visibilidad reducida. La Ruta Nacional 22, zona de Cutralcó y Zapala. En todos estos puntos, ir a baja velocidad, llevar luces bajas encendidas, aumentar la distancia de seguridad entre vehículos. Los pasos internacionales Cardenal Zamoré y Pino Achado van a estar habilitados a partir de las 9 de la mañana, así que eso hay que tener en cuenta. Igual hay que aguardar el parte. Ayer el paso Pino Achado estuvo cerrado por las nevadas, vamos a ver si hoy sucede lo mismo. En la Ruta Nacional 40, toda la zona de San Martín de los Andes y Río Hermoso, hay hielo y nieve en diferentes sectores, así que a transitar con mucha precaución. En Mendoza, el paso Cristo Redentor sigue cerrado, Nico, 10 días de cierre. Dato a tener en cuenta, ya estás arriba de los 2.000 camiones que esperan cruzar al país trasandino. Y todavía se...
1: Ahora, ¿siguen llegando camiones? No.
7: Sí, han seguido llegando algunos, menos, pero han seguido llegando.
1: Pero ya no, claro.
7: Y lo ideal es que vos al escuchar los partes y ves clima, tenés que rediagramar tu logística, claro. Mandarlos a Chile, sacarlos por Neuquén, por el Paso Cardenal Zamoré, que habitualmente está abierto y si cierra menos días. Pero importantísimas nevadas en Mendoza, entonces esto hay que estar bien atentos porque la situación es tan complicada, entonces lo ideal es no mandar vehículos, y los que planificaron las vacaciones de invierno irse a Chile por Mendoza, que se olviden.
1: Sí, tal cual.
7: Porque van a terminar las vacaciones, mirá lo que te voy a decir, esto es un título, van a terminar las vacaciones de invierno y el paso va a seguir cerrado.
1: Sí. Y sí, es lo que nos venías contando, que se...
7: Entonces, esta es una realidad.
1: ¿Vos imaginás que una semana más cerrado va a estar?
7: Sí.
1: Sí, por eso.
7: Te lo digo yo.
1: Sí.
7: Una semana más va a estar cerrado. Vamos a ver qué sucede, pero va a ser así, ¿eh?
1: O sea, ni salir a la aventura, sobre todo si son familias, como bien decís, que hayan planeado su... Ni salir a la aventura de que por ahí abren, digamos.
7: Y más que una aventura, sería una situación riesgosa,
1: diría.
7: Porque aparte en el día de ayer y previo, estuvieron rescatando a personas que quedaron varadas en zona de alta montaña. Los equipos, los escuadrones de Gendarmería Nacional y equipos de rescate han estado trabajando.
1: Sí.
7: Hace dos o tres días tuvieron que rescatar a 42 personas. Y lo otro que está haciendo Gendarmería Nacional es que están preparando comida, lo que están escuchando, están cocinando y le están llevando a los camioneros que están ahí en la ruta esperando cruzar. O sea que hay un amplio operativo y con cuidado hacia las personas que están ahí durmiendo. El transportista de carga está haciendo su trabajo, tiene que esperar esta reapertura. Y esto no es la primera vez que pasa, en otros años ha sucedido que el paso ha estado cerrado 20 días. Es decir, sí. Cae nieve, los equipos no pueden sacar la nieve, literalmente, porque no te da tiempo real a poder limpiar todo lo que
1: no,
7: cae.
1: No, claro.
7: Entonces es una problemática importante, sobre todo para el transportista de cargas. Los que están de vacaciones o planeaban cruzar a Chile por Mendoza, bueno, sí, una pena,
1: sí.
7: Pero no es trabajo.
1: No es trabajo, es descanso, fíjate, cómo cambiarlo por Mendoza,
7: claro,
1: por Mendoza.
7: Vas a reconfigurar tus vacaciones o dentro de Mendoza o bajarás a Neuquén, que será parte de las vacaciones, unos 2.000 kilómetros más. Y bueno,
1: 2.000 kilómetros más, bueno.
7: Claro, sí, es un número, por eso te digo. Está complicado todo lo que es la zona de Mendoza, el paso Cristo Redentor. Eso para tenerlo en cuenta. Neuquén ya estuvimos hablando, nos vamos a ir a Misiones.
1: Vamos.
7: A un poquito de otro tipo de clima, más caluroso. En Misiones hay que transitar con precaución en la Ruta Nacional 12 y 14, en diferentes sectores, hay bancos de niebla también que reducen la visibilidad. en la ruta nacional 14 y 101 hay zonas que hay curvas cerradas, con lo cual hay que tener mucho cuidado cuando uno se desplaza y bajar la velocidad. Y también se hacen tareas de mantenimiento en la ruta nacional 12 en el kilómetro 1368, zona de la Candelaria, así que tener en cuenta ese dato. El complejo Zárate Brazo Largo, con buena circulación, los que eligen irse al litoral argentino van a poder transitar sin inconvenientes, que esta es otra opción para poder hacer vacaciones. Y en Catamarca, la ruta nacional 60, a la altura de la quebrada de la Sébila, se sigue transitando por un desvío, esto es por una obra que se está haciendo en el lugar, entonces hay que ir entre 20 y 30 kilómetros por hora. El paso internacional San Francisco ha estado cerrado por el temporal también de nieve, este es un cierre preventivo que se ha dado por las inclemencias climáticas, con lo cual tampoco se puede utilizar este paso, así que tenerlo en cuenta. Es fuerte la cuestión climática de todo lo que se ha dado en zona cordillerana, ¿no?, con este temporal de nieve. Así que, bueno, son datos a tener en cuenta. Y lo último que te cierro, hoy hubo un choque fuertísimo en el barrio de Palermo. Un auto terminó estrellado contra un colectivo. Sí. Y ahora, ¿quién te lo va a contar?
1: Mariel Ríos.
7: Exacto.
1: Beso grande, Romy Winner. Que tengas excelente fin de semana.
7: Un besito, chau, chau.
1: Mariel Ríos, muy buen día, bienvenida. ¿Cómo le va?
8: ¿Cómo les va? Buen día. Qué lujo que me haya presentado la señora Romina Winner.
1: Ah, o sea, qué deslujo que te presente yo todos los días.
8: Lo pierdo con la señal. El audio lo tengo mal. Se ve que hay un inconveniente en la zona.
1: Claro.
8: A ver si lo mejoro en algún... Me voy a correr de lugar.
1: Reporte, Mariel Ríos.
8: Se ve que afectó la señal.
1: Reporte, Mariel Ríos, por favor.
8: Lo pierdo. Si a usted le parece, volvemos a retomar comunicación porque no hay manera de engancharlo, don Jacoy. No lo escucho.
1: Bueno, córtenla. Ahí tenemos a Mariel Ríos haciendo nuestra ventana de hoy. Especial la ventana porque se encuentra en el barrio porteño de Palermo, a la altura de Plaza Italia, esto es Santa Fe y Darregueira, por un accidente grande. Un colectivo que arrastró, entiendo que más de media cuadra, un vehículo en el que viajaban por lo menos dos personas que se encuentran hospitalizadas. Mariel Ríos, ahora sí, muy buen día, bienvenida.
8: Ahora sí, se había ido la señal. Bueno, les cuento, estoy en Santa Fe y Darragueira, en el Metrobús. Otra vez un Metrobús como protagonista, pero esta vez fue involuntaria, no fue el colectivo el que provoca el accidente, sino el auto.
1: Ajá.
8: Iban dos mujeres de alrededor de 30 y 35 años, y se confundieron el semáforo. En esta zona hay un semáforo que indica para doblar y para seguir de largo sobre el carril del Metrobús.
1: Ajá.
8: Las chicas se confundieron el semáforo y se vieron el otro, el que era del Metrobús, que habilitaba el paso.
1: Ah, eso pasó.
8: Claro, entonces siguieron al semáforo que no les correspondía. El colectivo venía bien, un colectivo de la línea 111, y las embiste. El auto quedó completamente irreconocible. Están vivas, yo creo que de milagro. Es impresionante, quedó una lata totalmente abollada ese auto contra una de las dársenas del Metrobús. Mm. Realmente es impactante ver las imágenes de ese auto totalmente abollado. Hablé con Alberto Crescenti, que no asistió a este choque específicamente, pero que sí me pudo confirmar que ellas fueron trasladadas al Hospital Fernández. Una está con heridas cortantes y la otra con traumatismo de cráneo, pero me confirma que están viendo la evolución de la que tiene traumatismo de cráneo, porque es grave el traumatismo, así que está hospitalizada en el Fernández y siguiendo su evolución. La otra está fuera de peligro y solo con heridas cortantes. Así que reforzamos desde acá, porque ayer tuvimos otro choque también en un carril de Metrobús con una persona que venía en estado de ebriedad y que venía por un carril incorrecto, que es el del Metrobús. Reforzamos, por favor, que cuando salgan no beban, que presten atención, que si beben no conduzcan, porque no es casualidad que en vacaciones estén habiendo tantos accidentes durante la madrugada. El episodio habría ocurrido alrededor de las 3:30.
1: Ahí ya está, por las vacaciones. Acaban. Se lo endilgaba el jueves a la noche, que es un momento complejo.
8: También, puede
1: ser
8: también,
1: pero sí,
8: porque
1: se juntan las dos cosas, claro.
8: Sí, se juntan, ya retiraron ambos vehículos, los acaban de retirar, pero todavía no está habilitado ese segmento del carril del Metrobús, lo que no impide la circulación, como bien lo estábamos escuchando con Romina, ocurrió el accidente, pero está habilitada la zona, y están obviamente realizando y terminando de realizar los peritajes correspondientes, porque esto ahora obviamente va a iniciar una acción legal a ambos vehículos para determinar específicamente cómo ocurrió, pero bueno, eso es lo que se sabe a raíz de lo recabado en el lugar, de las personas que vieron el accidente, de los protagonistas del accidente y del SAME, que nos confirman que fue así. Las chicas se confundieron el semáforo.
1: Bueno, el tema es que se llevan la peor parte, ¿no es cierto?
8: Sí, se llevaron la peor parte porque realmente el vehículo quedó completamente abollado.
1: No, no, es que entiendo que no están bien, digamos, en salud.
8: No están bien, por eso, al quedar tan deteriorado el auto, sufrieron la peor parte porque se llevaron todas las heridas.
1: Totalmente.
8: Es impresionante, por eso mucho cuidado cuando salgan. Mucho cuidado porque no es un chiste, el vehículo es un arma si está mal usado.
1: Seguro. Mariel, vos que estás ahí en la zona, después miralo con esos ojos, ¿no? ¿Es confuso? Sí. ¿El cruce es confuso?
8: En realidad no es confuso. Ajá. el cruce. Yo ahora me voy a poner de frente mientras hablo con ustedes al semáforo.
1: Un poco haciendo la pericia a tiempo real. Pero
8: sí, un poco haciendo la pericia. Si uno viene de la zona de Microcentro para la zona de Palermo, para los que no sean de Buenos Aires, esta es la zona en donde empieza la rural.
1: Eso mismo,
8: donde está
1: es
8: Plaza
1: la zona
8: Italia.
1: De la rural, tal cual.
8: Claro, es la zona de la rural, Plaza Italia, la estación de subte Plaza Italia, de la línea D. Uno si camina desde la zona del Microcentro para Palermo, para la zona del hipódromo, digamos, uno ve un semáforo de la mano derecha, que es el que nos indica el avance y es el que tiene el giro, ¿sí? Uh-huh. Del carril izquierdo está el giro, del carril derecho es el avance. Y luego está más al costado, más hacia la izquierda, el otro semáforo. ¿Qué pasa?
1: Va.
8: Las chicas se confundieron. Vieron mal el semáforo, pensaron que estaba habilitado porque vieron verde y se mandaron.
1: Sí, las chicas, la conductora, pobre, ¿no? Sí.
8: Las conductoras, sí, las conductoras. Sí, entonces, sí. doblaron, y ahí las embiste el 111, que viene por el carril del Metrobús, que para las provincias que no tienen Metrobús, les contamos que es un carril exclusivo, que va en línea recta, entonces, no te imaginas que se te va a cruzar un vehículo cuando el semáforo te habilita a pasar.
1: Claro.
8: Porque se supone que está todo tan bien delimitado que vos tenés vía libre para poder circular. Entonces ahí es cuando se embiste al auto, el 111 cruza de manera correcta a una velocidad que no desconozco porque no la sabemos, tenemos
1: la
8: esa información.
1: Que no podemos agregar, tal cual.
8: No la podemos agregar, pero el auto quedó completamente abollado contra una de las dársenas, contra una de las paradas del Metrobús.
1: Bien.
8: Así que el impacto fue fuerte.
1: Mariel, muchísimas gracias por el reporte.
8: No, todo lo contrario.
1: Abrazo grande.
8: Abrazo.
1: Mariel Ríos.
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0: Muy bien, 42 minutos nos separan ahora de las 7 de la mañana y empezamos como corresponde a nuestra linda ronda de amaneceres provinciales. Primero de todo nos vamos a Bariloche, provincia de Río Negro, con Urbano Flaivani. Urbano Flaivani, muy buen día, bienvenido, ¿cómo le va?
1: Buen día, Nicolás, buen día a vos y a toda la audiencia, por supuesto a nuestros compañeros. Bien, bien, con una temperatura de 2 grados 8 décimas, una sensación térmica de 1 grado 7 décimas bajo cero. Ya alivianados un poco en lo que respecta al rigor de la temperatura, la humedad muy alta, 86%, mira, y viento de cuadrante oeste a 21 kilómetros en la hora. En lo que respecta al tránsito, y en virtud de que recién el lunes comienzan las clases, está más descomprimida la ruta 40 Norte que comunica Dinahuapi, Bariloche, Bariloche, Dinahuapi, y también la ruta 40 Sur, Nicolás.
0: Muy bien. Bueno, contanos de la temporada, porque bueno, pasa esto con el clima, ¿no es cierto? A veces tiene un lado B, lo conversábamos, ¿no? Se va un poco de mambo. Sí, sí. ¿Cómo estamos con eso este año?
1: Bueno, en la madrugada de ayer...
0: No puede faltar, pero no puede sobrar la nieve, ¿no es cierto?
1: Claro, es así. Más vale que sobre y no que falte.
0: Bueno, eso está muy bien.
1: Es el producto turístico, ¿no?, de invierno, por excelencia. Claro. Entonces, bueno, estábamos muy preocupados, descargó una importante cantidad, especialmente en el Cerro Catedral. Tuvimos aquí en Bariloche, Nicolás, una más o menos entre 4 o 5 centímetros en las zonas más bajas, y en las zonas más altas, sí, ahí tuvimos 10, 15 centímetros. Vuelvo a repetir lo más importante, que el cerro, si bien se venía fabricando nieve artificial, bueno, ahora está cargado y la temperatura no ha bajado en la medida que uno puede decir, bueno, se empieza a licuar la nieve, no. Se consolida, que también es importante. Aquí en la ciudad, obviamente que eso desaparece, va desapareciendo, claro, con el mismo tránsito, pero lo más importante es que el Cerro Catedral tiene mucha nieve en estos momentos.
0: Tal cual. Bueno, linda noticia entonces, Urbano. Muchísimas gracias.
1: Un fuerte abrazo.
0: Que tengas buen fin de, y te esquíes bueno. Algo. ¿Sos de esquiar vos?
1: No, sabes que no, fíjate bueno. Vos.
0: Que vayas y te tomes algo rico, no sé si un chocolate o un vino caliente, lo que quieras.
1: Sí, todo eso, ese orden.
0: Está muy bien. Urbano, buen fin de, gracias.
1: Igualmente.
0: Es Urbano Flaivani de LRA 30, Radio Nacional Bariloche, provincia de Río Negro. Y nos vamos ahora a Gobernador Gregores, provincia de Santa Cruz, con Cintia Fraser. Cintia Fraser, muy buen día, bienvenida, ¿cómo le va?
2: Muy buenos días, Nicolás, muy buenos días a todo el equipo de Radio Nacional, a toda la audiencia que siempre los escucha. Un placer comunicarme con ustedes en esta mañana de viernes.
0: ¡Qué frío! ¿No es cierto, Cintia?
2: Así es, así es. Bueno, en realidad el frío mayor lo tuvimos ayer y antes de ayer, con 16 grados bajo cero y 21 bajo cero de sensación térmica. Hoy no tanto, uf, a esta hora tenemos 5 grados bajo cero de temperatura y 9 bajo cero de sensación térmica, con mucha humedad, 90%, y una brisa del noroeste de viento a 16 kilómetros por hora. Y la máxima para hoy en Gregorio solamente va a ser 0 grados, pero bueno, estamos en invierno.
0: No, claro, comparando con ayer entiendo lo que me decís, tal cual, tal cual.
2: Claro, para nosotros esto no es nada, digamos, pero bueno. Estamos bajo la alerta rojo.
0: Hay una diferencia, es que con cero vos, o sea, te quejas, te pones camperas y salís. Ya con la temperatura de estos días atrás hay cosas que dificultan, ¿no es cierto?
2: Claro, sí, sí, por supuesto. Aparte, bueno, como decía, está el alerta rojo del Servicio Meteorológico Nacional. Que yo tenga recuerdos, nunca había escuchado una alerta rojo por frío extremo, ¿no? Que, bueno, no solamente afecta a las personas mayores, niños, o los que tengan dificultades respiratorias y demás, sino que a toda la gente, porque es un frío que te quema. Bueno, ayer escuchaba que hablaban con los chicos del Calafate con 14 grados bajo cero. Bueno, sí. Así toda la provincia completa con alerta rojo, y la verdad que sí, que es, es terrible, ¿no?
0: Claro, te quema, tenés que salir casi sin piel expuesta, ni la cara. Te corta.
2: Claro, exactamente.
0: Sí, sí, sí.
2: Claro, lo que se recomienda es que, bueno, la cabeza, las manos y los pies bien abrigados, y vestirse en capa.
0: Ya,
2: con varias capas de ropa para, bueno, para obviamente sostenerse, pero bueno, se recomienda igual tratar de no salir si no es necesario, pero bueno, la vida continúa, hay que salir a trabajar, hay que salir a hacer todas las cosas. Pero además de esta alerta rojo por frío extremo, bueno, ayer nevó en varias de las localidades que no había nevado todavía en este invierno 2026, así que podemos decir que Santa Cruz ya se vistió de blanco completamente, que con las complicaciones que trae todo esto de las rutas, ¿no? La transitabilidad sobre todo, bueno, ayer nevó desde las 11 de la mañana hasta las 11 de la noche aproximadamente aquí en Gregores, pero nevó finito, nevó poquito, no alcanzó a juntar más de 2 centímetros de nieve, así que bueno, pero...
0: ¿Hay las rutas cortadas? ¿Cuáles son, Cintia?
2: Sí, hay muchas rutas que, bueno, las restringieron durante la noche hasta hoy a la mañana. Hoy a la mañana decidieron la gente de Vialidad Provincial, Vialidad Nacional, la Agencia de Seguridad Vial de Santa Cruz, bueno, justamente por el frío extremo y porque aparte la gente de Vialidad siempre trabaja y limpia las rutas de noche, en el que pueden estar transitables, ¿no?
0: Así es.
2: Estamos hablando de la Ruta Nacional 3, desde Hueraique hasta Comandante Luis Piedrabuena, Hueraique, Ruta Nacional 3, bueno, circulación restringida completamente desde ayer a las 4:30 de la tarde, porque además hubo nieve con voladero, con viento, entonces no se veía, la visibilidad era reducida. Muy complicado. Y después otra de la Ruta Nacional 40, Tres Lagos, Gobernador Gregores, Bajo Caracoles, Perito Moreno, ahí Cabo Linares con el límite con Chubut. Y también la Ruta Provincial 43, Perito Moreno Las Heras, que en esa zona, que es la zona norte, nevó bastante. Los datos, según teníamos anoche con los últimos que nos comunicábamos, nos decían entre 30 y 40 centímetros. Con viento también, bueno, hubieron algunas complicaciones porque, bueno, colectivos que habían salido ya de viaje antes que se corte y que se restrinja, quedaron varados, algunos se les rompieron los colectivos, los vehículos, bueno, eso todo lo que tiene que ver, ¿no? Aparte con las bajas temperaturas, muy peligroso para la
0: Cintia,
2: salud.
0: Cintia, muchísimas gracias, que tenga lindo fin de...
2: Muchas gracias a ustedes, igualmente que tengan lindo fin de, y un saludo para todos los oyentes de... Radio Nacional, que los escuchan en todo el país.
0: Un beso grande. Cintia Fraser, de LRA 59, Radio Nacional, Gobernador Gregores, provincia de Santa Cruz. Y nos vamos ahora a Catamarca con Roxana Sarmiento. Roxana Sarmiento, muy buen día, bienvenida. ¿Cómo le va?
3: ¿Qué tal, Nico? ¿Cómo le va? Buenos días. Buenos días al equipo, a toda la audiencia.
0: Muy bien
3: en Catamarca, 6 grados la temperatura en este momento. En San Fernando, 0 precipitaciones, el viento está en calma por ahora. Y bueno, nos espera un día con sol, de acuerdo al pronóstico, pero con temperaturas que no van a pasar los 13 grados.
0: Ah, bien, bien. Ahí Catamarca no es el lugar donde el diablo perdió el poncho, sino donde lo compró.
3: Y lo compró, y vaya que está lindo el poncho,
0: claro.
3: Calentito. Sobre todo de Vicuña.
0: Ahí está, claro. De Benjamín Vicuña, no.
3: No, de la Vicuñita, que ahora está helada la Vicuña en la Puna, pero pobrecita la Vicuña.
0: Tal cual, que lo está pasando difícil.
3: Sí. La están pasando difícil, bueno, ahí lamentable, escuchaba a nuestra colega en la provincia de Catamarca, en la zona de la Puna, la alerta es naranja para la jornada de hoy también por el tema del viento. Está cediendo un poco la nieve, pero cuando hay viento, el viento blanco hace que la visibilidad sea reducida, entonces las rutas también algunas siguen intransitables, ¿no? Como la 43, y tenemos la ruta 40 que está transitable,
0: claro,
3: pero con mucha precaución, y tantas otras
0: Qué
3: rutas
0: lindo.
3: Nacionales que pasan por Catamarca.
0: Qué lindo lugar, qué feo lo que está pasando. Contanos de la fiesta del poncho, entonces.
3: La fiesta del poncho, ayer se premió al mejor poncho, hablando de poncho. El poncho de Vicuña, 100% de Vicuña, que no llega a medio kilo de peso. Es la prenda más fina y más calentita, me parece, del mundo, con este tejido tan ancestral y un tejido tan suave, Nico, es impresionante la suavidad. Bueno, ha ganado un joven de Laguna Blanca, de Belén, hijo de tejedores, de mamá tejedora, papá tejedor. Y los hijos son tejedores, así
0: que
3: ha ganado.
0: Qué hermoso que es Belén también, sí.
3: Qué hermoso que es Belén, la cuna del poncho. Ha ganado el mejor poncho, un joven, y bueno, el premio es que el gobierno le compra el poncho que está evaluado generalmente los ponchos van desde 1 millón a 7-8 millones de pesos. Mira, va el precio del poncho. Sí. Lleva entre 4 a 6 meses, depende la técnica que usen.
0: Fíjate, 6 meses hacer un poncho.
3: Un poncho, exactamente. Así que ellos producen todo el año para poder venir y ofrecer entre toda la familia. Tejen todos, digamos, vas a la casa y hay 3 claro. telares, todos tejen, porque bueno, esta es la oportunidad, la ventana para
0: fíjate,
3: vender.
0: Fíjate, estás sacando dos ponchos por persona, háblame de artesanía, ¿no es cierto?
3: Claro, sí, durante un año.
0: Claro.
3: El que menos te puede tardar es 4 meses, depende de la cantidad de horas que también le dedicas al hilado, porque recordemos que ellos tienen toda una técnica. Primero es encerrar la vicuña.
0: Ah, no, no van a la hilandería, digamos, y compran la lana. Sino que no, trabajan desde el vellón en adelante.
3: Claro, todo ancestral, desde el chacu, que es le encierran las vicuñas, sacan la lana, pasa el proceso de lavado, si hay tinta natural, el hilo, todo, absolutamente todo el proceso, así que por eso se destaca mucho y se valora mucho en el mundo el tema de la los tejidos catamarqueños, ¿no? Los tejidos de vicuña.
0: Y el poncho ganador es, ¿qué lo hace ganador? El hilado, el diseño, ¿qué es lo que lo hace ganador?
3: Las técnicas, en este caso es una técnica ancestral que han notado que ha usado una técnica que se llama ojo de perdiz, que es unos ojitos muy, muy diminutos en los puntos del poncho, entonces es algo como muy difícil de hacerlo y se ha valorado mucho el trabajo, ¿no?, de este joven que la verdad que se ve que le ha dedicado muchísimo tiempo para hacer este
0: poncho. Ah, mirá vos, o sea que es una particularidad en la técnica del tejido en este caso.
3: Sí, exactamente, es una particularidad, aparte de eso utilizó una sola pieza, digamos es un poncho de una sola pieza, y 100% claro. vicuña, estelar criollo, o sea, se tiene en cuenta todo, claro. absolutamente todo, y bueno, hay un jurado que evalúa, imagínate que de todos los departamentos mucha gente se presenta con sus ponchos para ver cuál es el mejor tejido, y en este caso, bueno, el mejor tejedor se fue para Albino Suárez, se llama, tiene 22 años, y presentó, y también valoran el peso del poncho, no llega a medio kilo, tiene 480 gramos tiene el poncho.
0: Qué bárbaro. ¿No? Roxana, y entonces a la fiesta se puede ir este fin de semana también, ¿ya terminó? ¿Cómo es?
3: Y la fiesta continúa, termina el domingo, hoy hay escenario mayor, hay artistas nacionales como Casu, por ejemplo, en la noche de hoy. El poncho tiene 5 escenarios, un escenario mayor en donde hay una gran cantidad de artistas, otro escenario que se llama El Patio, que también es tremendo, va a cerrar el Chaqueño Palavecino el día domingo en El Patio. Y hubo toda una cartelera de tremendos artistas, el domingo cierra Fito Páez en el escenario mayor. Ayer estuvimos en el poncho y había más de 40.000 personas solo en el patio.
0: Bien, pero guarda con Fito Páez, que después va a Lescante, después le dice que le dan asco o algo así, capaz, no sé, cuidado. Con
3: Fito Páez, cuidado.
0: Que tiene esas cosas, tal cual.
3: Vamos a ver qué dice en la conferencia.
0: Tal cual, mejor ni hay.
3: Rosana. Bueno, es como las soles, estoy viendo muchísimos artistas vinculados al folclore, llegan a Catamarca.
0: Roxana, beso grandote, que tengas lindo fin de y disfruta eso.
3: Un abrazo, hasta luego.
0: Hasta luego, Roxana Sarmiento, del RA 27, Radio Nacional, Catamarca.
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0: César Tapia, muy buen día, bienvenido. ¿Cómo le va?
1: Nico y equipo, ¿cómo andan? Buen día.
0: Muy bien, ¿usted?
1: Todo muy bien, todo muy bien.
0: ¿Con el poncho de Vicuña, no?
1: Oh, ojalá, un ponchito de eso, ¿sabes qué?
0: Sí, tal cual.
1: Sí, acá se ven muchos en la rural, la
0: claro
1: verdad
0: que se ven, tal cual, porque sí, acá estábamos hablando sobre eso, ¿no es cierto? Si se usaban, si se compran más bien como una pieza, no sé, no de colección, pero de, ¿no es cierto?
2: Pero para esa ocasión, para la rural es fantástico.
0: Fantástico.
1: No, salen. Sí. Las pinchas gauchas que salen a lucirse,
0: sí,
1: ¿no?
0: Sí,
1: hay mucha expresión en los ponchos de Argentina, ¿sí?
0: Claro.
1: Por el Mundial y demás. Antes no se veía tanto en los ponchos, pero la verdad que este año...
0: El poncho bandera, claro.
1: Sí. No sé si tanta bandera. Eso es un poco más el comercial.
0: Sí,
1: el que es el poncho, que a lo mejor se diferencia este de Catamarca que hablaban recién, uno más pesado, porque para andar a caballo... El pesado es mejor, que no flamea tanto, que se asusta el caballo. Pero ese a lo mejor es de un color marroncito oscuro y demás,
0: sí,
1: y hay
0: sí.
1: un pequeño hilo de bandera que cruza y demás que queda muy elegante. La
0: sí,
1: verdad
0: sí, una guardita pampa mucho. Por ahí.
2: Sí.
1: Claro, exacto, claro. sí. Pero hay mucho también, las provincias tienen aquí presentes, sí.
0: Muy bien. ¿Qué tenemos que esperar para el domingo, César? Un acto protocolar.
1: Bueno, ayer estuvo el ministro de Economía, Luis Caputo, y dejó una frase en la cual, a ver, el año pasado había sucedido un poco lo mismo, estas visitas en la previa de el acto del día domingo, de la presencia del presidente de la Nación, y ayer no hay que esperar ningún anuncio particular. Dentro de las frases que habló, Luis Caputo dijo, no hay que esperar ningún anuncio particular. Bueno, fue esta la frase que dejó. Fue a almorzar, estuvo con una reunión con diferentes directivos, después pasó por la pista central para premiar un Jerefor y demás, pero esa es como la frase que dejó. Entonces muchos dijeron, bueno, finalmente entonces el presidente no va a anunciar nada. Bueno, el año pasado fue algo muy parecido y después el presidente fue a hacer algún anuncio y obviamente anunció lo de la baja de retenciones,
0: sí,
1: y demás.
0: No hay que generar expectativas y si los hay,
1: pero,
0: habrá anuncio tal vez sobre otra cosa, qué sé yo.
1: Totalmente. Quizás muchos se ponen el énfasis en ese 5% que terminaría de sacarle a la ganadería y que sería uno de los puntos que está. Pero bueno, eso fue lo que sucedió en el día de ayer y veremos de acá, ahora sí estamos en la recta final de la rural, de aquí al domingo a ver qué sucede.
0: César Tapia, muchísimas gracias, tenga muy buen fin de semana y lo escuchamos mañana.
1: Mañana de 7 a 9 en Aire de Campo. Abrazo y buen fin de semana para ustedes también.
0: Abrazo grandote, César Tapia.
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4: 8:01 en la República Argentina. El gobierno envió al Congreso el nuevo proyecto de inocencia fiscal. Será la prioridad del oficialismo en la Cámara de Diputados, donde buscarán votarlo en agosto. La iniciativa busca brindar reaseguros a los ahorristas para incentivar que usen los llamados dólares del colchón. Designaron a Fernando Subirat como subsecretario de Comunicación y Medios Públicos. La medida quedó formalizada a través de un decreto publicado en el Boletín Oficial que lleva las firmas del presidente Javier Milei y del jefe de gabinete Diego Santilli. El funcionario, que actualmente se desempeña como director de Radio Nacional, asumirá sus funciones a partir del 1 de agosto. La información deportiva con Rubén Santos.
5: Se inició el torneo clausura en el fútbol argentino ayer con 3 partidos. Sarmiento en Junín perdió 3-2 ante Argentinos Juniors. La victoria del campeón actual Belgrano 2-1 en Córdoba ante Rosario Central. Y en Varela igualaron Defensa y Justicia y Aldo Civi 1-1. La jornada de hoy viernes comienza a las 16:45 con Gimnasia Grima Mendoza y Central Córdoba de Santiago del Estero. A las 7 de la tarde Racing va a recibir a Gimnasia Grima La Plata. Transmisión de Radio Nacional, mismo horario para Vélez e Instituto de Córdoba, Argentina 15 con Platense, enfrentando a Unión de Santa Fe, Vicente López y Huracán en Parque Patricios, haciendo lo propio con Banfield.
4: El informe del tránsito con Romina Wiener.
6: Atentos, transitar con suma precaución en la ruta nacional 40 entre San Martín de los Andes y Río Hermoso, calzada con hielo y nieve en diferentes sectores. Además, en la ruta nacional 231 y Camino de los Siete Lagos.

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0: acá lo envolvió. ¿Por qué me decís que lo envolvió antes? Yo
1: tengo porque
0: que
1: se envolvió dos.
0: Ah, tiene dos envolturas.
1: Claro. Este es el segundo.
0: ¿Por qué no
1: envuelve?
0: Envuelve en papel de diario, se envolvió los diarios, los huevos, ¿te acordás?
1: Ay, sí. Pero se mantiene, sí, se mantiene mejor en plástico.
0: ¿Los huevos?
1: No, lo que está envolviendo el señor.
0: Ah, sí, qué tema. Tan linda la canción y tan disparatada, sí. ¿No es cierto? Sí.
1: 13 grados la temperatura.
0: No, yo antes tengo que decir, 6 minutos nos separan de las 8 de la mañana en la República Argentina, de este viernes 24 de julio de 2026 en todo el mundo.
1: En la Ciudad Autónoma de Buenos Aires, 13 grados 2 décimas la temperatura, cielo cubierto con lloviznas por momentos. Así va a estar toda la jornada en la Ciudad Autónoma de Buenos Aires. ¿Qué pasa en nuestro país? Vamos, el pronóstico por regiones para este viernes 24 de julio en el NOA, día fresco con predominio de cielo nublado, probabilidades de algunas lluvias aisladas. En el NEA, estable y con sol intermitente. En Cuyo, alerta amarilla por nevadas en la región cordillerana. Y en San Juan y norte de Mendoza también. En el centro, nubosidad variable con algunos intervalos de sol. En la Patagonia, alerta amarilla por nevadas para el oeste de Neuquén, Río Negro, noroeste de Chubut, centro, este y sur de Santa Cruz. En el sector antártico argentino, islas del Atlántico Sur, condiciones polares con nevadas y viento. Nico, un dato
0: sí,
1: de último momento.
0: ¿Qué pasó en la Panamericana, Fer?
1: Sí, chocaron dos camiones. En Panamericana, altura, ruta 202, Mano, provincia de Buenos Aires. La congestión sí. Es total.
0: Evita no, la Panamericana sí. Para entrar a la ciudad de Buenos Aires.
1: Decí que es Mano para provincia.
0: Ah, Mano para provincia. Para okay, provincia. Para

0: Pero de todas maneras está muy complicado porque están los dos camiones todavía obstruyendo parte de la calzada. Eso hace las imágenes.
1: No, hay cola larga de paso de hombre. Sí, ¿cierto?
0: Caído sobre la banquina, pero los camiones ocupan dos carriles, pero la demora más atrás es prácticamente de los cuatro carriles.
1: Así que atentos los que tengan que salir. Esto es Panamericana, entonces, altura ruta 202, mano provincia de Buenos Aires. ¿Qué hay que saber el viernes 24 de julio a esta hora? El presidente Javier Milei viaja esta noche a Brasil. El jefe de Estado realizará una visita oficial a la ciudad de San Pablo con el objetivo de fortalecer los vínculos entre la misma y la República Argentina. El domingo regresa para participar de la apertura de La Rural en Palermo. El ministro de Economía, Luis Caputo, visitó La Rural, fue recibido por autoridades de la entidad, recorrió el stand de la Secretaría de Agricultura y dialogó con productores agropecuarios. Explicó Caputo que el objetivo del gobierno es terminar en algún momento con las retenciones.
2: Nuestro objetivo, como digo, es terminar en algún momento con todas las retenciones, pero bueno, contentos de todo lo que hemos podido aportarles en estos dos años y medio y contentos de que el campo lo valora. Eso para mí es realmente muy gratificante porque el esfuerzo que hacemos es muy grande y es lindo ver que se valora del otro lado.
1: El gobierno oficializó la designación de Fernando Subirats como nuevo subsecretario de Comunicación y Medios Públicos. El nombramiento fue confirmado mediante el decreto 649, publicado hoy en el Boletín Oficial. El periodista y director de Radio Nacional asumirá el cargo a partir del 1 de agosto dentro de la estructura de la Presidencia de la Nación. El gobernador de Tucumán, Osvaldo Haldo, fue sometido a una intervención cardíaca y permanece internado. Osvaldo Haldo había llegado a la ciudad de Buenos Aires para mantener audiencias, entre ellas una reunión con el jefe de gabinete, Diego Santilli. En el trayecto sintió un malestar y tras evaluarlo, los médicos decidieron la intervención. Récord histórico de turistas extranjeros en el primer semestre de 2026. Esta cifra representa el mejor resultado de los últimos 25 años y supera el máximo alcanzado en 2019, según informó la Secretaría de Turismo, Ambiente y Deportes. En total, se recibieron más de 3 millones de turistas. Una delegación del Vaticano llegó a Buenos Aires para organizar una posible visita del Papa, lo confirmó el presidente de la Conferencia Episcopal Argentina, Monseñor Marcelo Colombo, quien precisó que se evaluaron los posibles lugares que visitaría el Papa León XIV, aunque aclaró que el viaje todavía no tiene fecha confirmada.
3: De confirmarse la visita, hay que ver cómo se compagina con Perú y Uruguay. Siempre de confirmarse, porque nosotros todavía estamos esperando la confirmación general, la más importante. Nos gustaría más, ¿no? Porque sabemos que la Argentina es muy larga y muy ancha y tenemos realidades, culturas, regiones tan distintas que sería hermoso poderlas conocer de primera mano en estas visitas. Pero sabemos que es el comienzo de su pontificado y que seguramente tendremos otra oportunidad para un bis, si Dios quiere, y sobre todo para acrecentar esta presencia del Papa en la Argentina, que siempre ha sido característica.
1: Hoy se cumple un mes del doble sismo en Venezuela. Las personas muertas ascienden a 5.398, según números oficiales, mientras que entre 30.000 y 50.000 permanecen desaparecidas. Además, 1.300.000 requieren asistencia urgente. Declaran la emergencia por los incendios en las afueras de Madrid. Hay más de 10.000 evacuados. El gobierno español decretó la emergencia nacional para la región de Madrid y la provincia de Ávila. La medida busca movilizar más recursos para combatir los fuegos que en Madrid han provocado la evacuación de por lo menos 10.000 personas. Hernán Mundo, muy buen día, bienvenido. ¿Cómo le va?
4: Nicolás, buen día, buen viernes para vos, por supuesto, para todo el equipo. Bueno, Casa Rosada, comentamos rápidamente lo que fue ayer la restitución desde la Plaza de Mayo, por lo menos en hay dos sectores, hay que aclarárselo a la gente, que recogen y tienen el espacio referido a las piedras que recuerdan a las víctimas de la pandemia, exactamente. Porque hay un sector que de repente no toda la gente conoce, que está dentro de Casa de Gobierno, en donde hay un patio que mantiene una parte de esas piedras. Otro sector es el que está en el espacio público, o sea, en la propia Plaza de Mayo. Estas piedras habían sido retiradas temporariamente, ingresadas a Casa Rosada para evitar eventualmente algún acto de vandalismo o de daño de las propias piedras, si efectivamente se concretaba tras el regreso de la selección nacional algún tipo de festejo o de reconocimiento al plantel de la Argentina, como decíamos, cuando había finalizado ya el Mundial y los jugadores estaban aquí en la Argentina. Eso no sucedió, por lo tanto, nuevamente, y se hizo de una manera muy muy prolija, muy detallada. Ya veíamos personal de la ciudad con la ayuda de Casa Militar.
1: Sí, y muy respetuosa, ¿no es cierto, Hernán? Que no es un dato menor, muy respetuosa.
4: Sí, y además con autorización y con participación de los propios familiares.
1: Sí, sí, totalmente.
4: Eso se hizo tanto cuando se reingresaron a Casa Rosada como ayer cuando volvieron al espacio de la plaza. Y por supuesto está la gente que está allí, como vos decías también, con este cifra creciente, este número creciente de turistas extranjeros, también de otras provincias argentinas, que más allá de la foto que se toman frente a Casa Rosada, siempre observan, y es motivo sobre todo de los más chiquitos que preguntan, ¿no?, qué sucede allí, qué fue lo que, o qué es lo que simbolizan esas piedras, y por supuesto está la referencia y el recuerdo.
1: Claro, porque están, Hernán, en la base y en los escalones del monumento, la parte de afuera, ¿no es cierto? No,
4: claro,
1: la que está en la casa.
4: Sí.
1: No están pegadas, vos sabés que nunca, yo creí que sí, no están pegadas.
4: No, no están pegadas. Ayer se hacía, obviamente se colocaba nuevamente ese panel, que es el que, bueno, de alguna manera las protege, y se demandó varias horas, pero eso ya está reacondicionado.
1: Ayúdame con esto otro, Hernán, porque es como poner, digo, y yo lo respeto y me parece muy bien y honro lo que representan, pero es un programa que se permite reflexionar algunas cosas. En un punto es como dejar un misil enfrente de la Casa de Gobierno, digo, para las manifestaciones.
4: Claro.
1: Pero hay un atenuante, ayúdame con esto, y es que en general la valla queda del otro lado, quedan del otro lado de la valla, ¿no?
4: Bueno, la valla, exactamente, está, la valla que separa Plaza de Mayo, hoy la que atraviesa Plaza de Mayo, y que ha quedado, no digamos de manera permanente, pero sí que tiene un tiempo ya, bastante prolongado, ha quedado más cerca de la pirámide.
1: Eso.
4: Exacto, por lo tanto, cuando hay manifestaciones, las manifestaciones llegan hasta ese vallado, no lo superan, y las piedras entonces que están ubicadas en torno al monumento, próximo a lo que era la vieja calle Balcarce, están más próximos justamente al frente de Casa Rosada.
1: Porque lo que se terminó destartalando, digamos, instalando fue esa reja cuando rehicieron la Plaza de Mayo, el diseño incluía casi a mitad de plaza una reja preciosa que estaba casi siempre abierta, pero que se podía cerrar, casi te diría igual a la de la plaza, a la de la Casa Rosada, y después a la presión del kirchnerismo, Horacio Rodríguez Larreta se dio sacándola.
4: Tal cual. La reja que atraviesa la Plaza de Mayo tiene un espacio, un pequeño espacio en el centro, que es el que permite de cualquier manera circular cuando no hay manifestaciones.
1: Eso,
4: por lo tanto,
1: amigo,
4: los turistas pueden llegar a la zona de la pirámide y pasar del otro lado sin ningún tipo de problema. Y también puede hacerse lo mismo por la vereda, tanto en calle Rivadavia como en calle Hipólito Yrigoyen.
1: Tal cual. Y en caso de manifestación, simplemente en una puerta que se cerraba.
4: Totalmente, es así. Volvemos a lo que es la agenda de gobierno, como vos decías en el título. Bueno, con algún detalle más, el presidente viaja esta noche. Está todavía por precisarse cuál es la comitiva con la que viaja a la ciudad de San Pablo. En realidad llega esta noche, pero la actividad central es la de mañana a las 9:00 a.m, que, a ver, ha cambiado el título, porque en un primer momento se mencionaba que era una actividad solamente de respaldo a la candidatura de Flavio Bolsonaro para la presidencia de Brasil. Pero si miramos lo que es el título de la agenda oficial, señala fortalecer los vínculos entre la República Argentina y el Estado de San Pablo. Mañana a las 9 va a tener lugar allí en el Palacio de los Bandeirantes, en la ciudad más poblada de Brasil, hablamos de San Pablo, esta recepción por parte del gobernador del Estado de San Pablo, o sea, de lo que sería la provincia de San Pablo, Tarcísio de Freitas. Esto será con honores militares. Allí el presidente se le va a entregar una orden que es la más importante que entrega el Estado de San Pablo, que es la Orden de Ipiranga. Habrá discursos, va a estar participando el intendente de la ciudad de San Pablo, Ricardo Núñez, y luego habrá una reunión, o sea, formal, con el gobernador de Freitas, el intendente Núñez, y allí estará participando el senador del Partido Liberal, Flavio Bolsonaro. Temas de agenda bilateral. Aproximadamente a las 10 de la mañana el presidente se traslada con la comitiva argentina al Congreso Nacional del Partido Liberal, que va a ser un evento bastante importante en cuanto a magnitud, como decíamos ayer, porque se va a hacer en un estadio, en el Arena Pacaembu, uno de los estadios que utiliza, por ejemplo, el Palmeiras, allí por la competencia local, por el fútbol brasileño, y allí se va a formalizar entonces la candidatura de Bolsonaro para las próximas elecciones presidenciales, bueno, muy importantes, no solo para Brasil, sino también para toda la región, que tendrán lugar en el mes de octubre. Y se van a proclamar por parte del Partido Liberal también candidaturas a nivel estadual y también para lo que es el Parlamento brasileño. Recordemos que inicialmente estaba previsto que el presidente también se dirigiera a Brasilia a visitar a Jair Bolsonaro, expresidente de Brasil, pero recordemos que allí apareció una decisión de parte de la Corte Suprema que restringió esa posibilidad, o que impidió esa posibilidad. Recordemos que Bolsonaro está cumpliendo arresto domiciliario en lo que es la causa por el intento de golpe de Estado denunciado ante la justicia brasileña allá por las elecciones de 2022, en realidad el primero de enero de 2020.
1: Hernán Mundo, muchísimas gracias, que tenga lindo día.
4: Un abrazo. Un
1: abrazo grande. Es Hernán Mundo, corresponsal de Radio Nacional en Casa de Gobierno.

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2: 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Y ella le dice: ¿qué, no me querés más?
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3: Muy bien, 21 minutos ahora de las 8 de la mañana, y decíamos en los titulares esto de que se cumple un mes del doble sismo en Venezuela.
4: Sí, Nico, con más de 5.398 muertos según cifras oficiales. Las cifras de los desaparecidos no las da el
3: no
4: Estado.
3: No las da el gobierno, no está contabilizando.
4: Algunos
3: es tremendo,
4: hablan de 30.000, otros de 50.000.
3: Es la mayor cifra.
4: Sí, y bueno, y con las familias que siguen intentando sacar los restos de sus familiares que perdieron bajo los escombros, con un Estado también que está intentando avanzar con maquinarias pesadas para sacar los escombros, y ahí también hoy está un poco la disputa, ¿no?, entre los familiares y el
3: Claro, Estado. Claro. Tenemos en línea a Irene Mejía Sola, que es periodista, nos atiende desde Caracas, Venezuela. Hola, Irene. Nico Yacoy, equipo Nacional Argentina. Buen día, gracias por atendernos.
5: Hola, ¿qué tal, Nico? Un placer estar con ustedes nuevamente.
3: Un mes ya, Irene.
5: Así es, un mes que de verdad ha mostrado la cara más frágil de la sociedad venezolana.
3: Sí.
5: La cara
3: más fuerte, Irene, también, ¿o no?
5: También, la cara más solidaria, sí, la cara más fuerte, la cara más frágil y la cara más cruel. Sí. Han sido como muchas emociones las que hemos transitado los venezolanos durante estos últimos 30 días.
3: El Estado inútil y el bravo pueblo, al fin y al cabo, ¿no? Porque fue eso.
5: Así es. Uh-huh. Así es. Y más aún, da una profunda... impresiona mucho que aún a 30 días es importante decir que aún hay personas en La Guaira esperando que, primero, que ocurra un milagro. Muchos en La Guaira todavía tienen fe de conseguir a sus familiares con vida. Sin embargo, claro, los días pasan, las esperanzas caen un poquito, y aún hay muchas personas también esperando que les entreguen los cuerpos de sus familiares para darles una despedida digna. Creo que ya terremoto en Venezuela no es un tema nada más estructural, tema nada más de edificios, sino también un tema de dignidad.
3: Es de respeto.
5: Es precisamente...
3: Irene, ayúdame con esto, porque es súper interesante lo que estás contando, y quisiera un poquito desgranarlo. Las dos cosas tienen que ver con el duelo, ¿no es cierto? La primera es, ¿no se anima la autoridad pública a decir claramente las búsquedas terminaron y simplemente terminaron de hecho? ¿Esto qué sentido puede tener? ¿Que se siga procesando ese duelo? No, ayúdame con eso, porque no lo entiendo.
5: A ver, la autoridad, o en este caso el interinato de Delcy Rodríguez, no se ha atrevido a decir en ningún momento que las búsquedas terminaron.
3: De los organismos internacionales. Ese sí, la ONU dijo ya, ¿no es cierto?, que no se buscaba más.
5: Exacto. De hecho, el día de ayer ni siquiera hubo un nuevo balance de cifras. Las cifras con las que contamos en este momento, que son esos 5.398 fallecidos, son del 22 de julio. Es decir, ya inició la opacidad en el caso de las cifras, ya van a dejar de emitir esos boletines en poco tiempo, porque ya estamos acostumbrados a que esto es un patrón que ha seguido el Estado venezolano con otros temas.
3: Ahí va, pues entonces hay claramente la apuesta por dejar que se apague.
5: Exacto.
3: No se va a apagar.
5: ¿Qué pasa? ¿Qué pasa? Que en La Guaira son los propios familiares los que están buscando a sus seres queridos, a sus víctimas. Los mismos familiares son los que ingresan por túneles en esas estructuras colapsadas. Los mismos familiares son quienes esperan y se organizan entre ellos para ver quién o cómo se pueden obtener la mayor cantidad de cadáveres dentro de esas estructuras, que aún hay muchas personas dentro de las estructuras. De hecho, el día de ayer consiguieron incluso debajo de unos escombros un autobús de pasajeros con personas atrapadas dentro de ese autobús, que a lo mejor no vivían en esa residencia, pero lamentablemente estaban pasando por esa cuadra
3: claro.
5: Y cayó el edificio encima. Es decir, las cifras de desaparecidos no se han publicado desde el inicio.
3: La verdad que es un destrato porque...
5: Hay páginas independientes que tasan a estos desaparecidos en más de 29.000.
3: Más de 29, ese es el número, okay. Porque nos manejábamos entre eso y la proyección del servicio de geológico de los Estados Unidos, que hacía cuentas que llegaban más o menos a los 50.000, ¿no es cierto? Y lo peor de todo es que tenía asidero cuando veíamos lo que pasaba. Ahora, Irene, ayúdame también con esto, otra dimensión, ¿no es cierto?, del duelo, y me parece que tampoco está ayudando en eso el gobierno del interinato de Delcy Rodríguez, que es entregar los cuerpos o hacer todo lo posible por encontrarlos y no tratar los escombros como si fuera nada más que mampostería.
5: Sí, es que esa es la gran queja de la ciudadanía en este momento. Se hizo incluso hace algunas semanas, hace unas dos semanas, ya una especie de cementerio improvisado que, a pesar de que dicen que no es que no son fosas comunes, que las personas no estaban yendo a fosas comunes, son fosas individuales, sin nombre, sin ningún tipo de identificación. Esta semana es que el Servicio Forense del país hizo un llamado a las personas para que iniciaran a realizar las pruebas de ADN.
3: Sí.
5: Apenas esta semana. Algo que se tenía que haber hecho desde un inicio por precisamente las condiciones en las que se encuentran los cuerpos en La Guaira.
3: Claro.
5: Hay que recordar que no es nada más el terremoto, es la estructura, las estructuras colapsadas. La Guaira es una zona costera, por lo cual hace mucho calor, hay mucha humedad.
3: Sí, claro.
5: También muchos de los edificios no solamente colapsaron, sino que algunos se incendiaron, por ejemplo.
3: Ajá.
5: Han pasado 30 días. La descomposición propia de los cadáveres. Entonces, es muy fuerte que a 30 días aún hayan personas esperando a sus difuntos. Aún hayan personas escarbando entre los escombros para poder conseguir a sus seres queridos de la manera que sea.
3: Eso, pero Irene, sí empezó, discúlpame la frialdad de la distancia, ¿no es cierto? Pero sí hubo ese clic, que es ya no se busca tanto la sobrevida objetivamente imposible, sino que se busca el rescate del cuerpo del ser querido.
5: Sí, se busca
3: Porque eso es importante también en ese camino, ¿no es cierto?
5: Sí, a ver, en este momento no se están buscando personas vivas.
3: Claro, bueno.
5: En este momento se está buscando es la recuperación de los cadáveres que continúan bajo los escombros. Sin embargo, también han habido denuncias de que las máquinas, las pocas máquinas, porque todavía hay muchos que esperan también máquinas para poder levantar las losas y los escombros, las máquinas que están trabajando lo estaban haciendo de una manera, digamos, muy agresiva.
3: Sí, sí.
5: Porque era como más una forma de demolición que de búsqueda. Entonces también hay denuncias por parte de familiares.
3: Sí, eso es un camposanto ahora en algún punto, claro.
5: Pero con respecto al trabajo de esas máquinas, porque hay que ser muy francos, las máquinas pueden incluso agredir esos cuerpos que
3: desmembrar. Aún se encuentran allí. Sí, claro.
5: Exacto. Claro.
3: Irene, te agradecimos muchísimo por la charla y la seguimos en cualquier momento.
5: Muchísimas gracias.
3: Un beso grande. Es Irene Mejía Sola, que es periodista, nos atiende desde Caracas, Venezuela.
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6: 8:32 en la República Argentina. El presidente Javier Milei viaja a Brasil. El jefe de Estado partirá esta noche a San Pablo, donde desarrollará una visita oficial de 2 días. Su agenda incluye reuniones institucionales, la entrega de la máxima condecoración del Estado de San Pablo y su participación en un acto del espacio liderado por Jair Bolsonaro. Accidente en Palermo, el informe de Mariel Ríos.
7: Choque en Avenida Santa Fe y Darragueira, en la zona de Palermo. Un colectivo de la línea 111 embistió a un vehículo que dobló con el semáforo equivocado. Se confundió la conductora de paso de semáforo, cruza mal y ahí es cuando la embiste el colectivo. El auto quedó completamente destruido. Las ocupantes fueron trasladadas al Hospital Fernández. Una de ellas está con traumatismo grave de cráneo y la otra con heridas cortantes.
6: Declaran la emergencia por los incendios en las afueras de Madrid. La medida busca movilizar más recursos para combatir el fuego que ha provocado la evacuación de 10.000 personas. Se esperan condiciones meteorológicas muy adversas para este viernes. En Buenos Aires la temperatura 13.3°, la humedad 86%, el cielo está cubierto.
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0: 35 minutos ahora de las 8 de la mañana en la República Argentina. ¿Cuánto queda? No, no les puedo preguntar todavía.
1: No, todavía no.
2: Una hora y
0: 24.
2: ¿Cuánto? 24. Ah,
1: la alumna, muy bien.
0: Muy bien, yo le vi que hizo muy bien. ChatGPT
2: le preguntó. No, le pregunté a nadie.
1: ¿Ves? Hoy para no usar birome roja, usar birome azul con la señorita.
0: ¿Y usted que... no tiene puesto un poncho catamarqueño, pero sí tiene algo de hechura?
2: Hecho a mano.
0: Sí, claro.
2: Sí.
0: ¿Usted teje?
2: No, aprendí hace mucho tiempo.
0: Claro.
2: Sé solo el Santa Clara, pero hace mucho, mucho tiempo que no tejo. Santa Clara es un
0: Clara
2: punto de
0: Santa Clara es un punto de los huevos también, ¿o no?
1: ¿Cómo de los de los huevos?
0: Sí. De batir. Claro,
2: claro.
0: Santa Clara, ¿no?
3: Es el pan nube. Está buenísimo.
0: Lo tengo que hacer.
1: Es riquísimo. Sí. Y es fácil, ¿sabes?
0: No sé si contarlo porque me perjudico.
1: ¿Vas a sacar el baño?
2: ¿Cómo haces huevos revueltos?
0: No, vi en Instagram lo del pan nube, que es muy fantástico.
2: Ah, sí, lo hiciste.
0: Yo tengo que comer hidrato, no sé por qué. Pero me gustó eso, tú que dijiste, bueno. Pero ¿cómo se hace? Batiendo al
1: tenés
0: punto de la nieve,
1: decir, tenés
0: punto
1: batidora
0: nieve.
1: Vos.
0: Tengo el cacharro que se te ocurra, pero no tenía el que creí que necesitaba para eso, que es una especie de mini primer con el batidor.
1: Y porque si no, te
0: ¿qué hizo Nico entonces? Compré, tú elegí el que me parecía perfecto, traía un montón de adminículos, entre ellos este para el pan nube.
2: Sí.
0: ¿Cuándo abro la caja? Me faltaba justo ese de la...
2: No.
1: Ay, no.
0: Ya empecé. Ahora tengo que devolverlo, ¿viste? Que empecé a volver a mandar todo esto a mercado. Qué bien las plataformas, esta de ML, que me dice un chat de inteligencia artificial. Manda una foto, poné todo sobre una mesa y manda una foto. Le mandé, sí, te falta tal piringolo, mandalo de vuelta.
1: Muy bien.
0: No, lo llevé al kiosco, tú me depositaron la plata y dije, no vuelvo a pedir. Me quedo sin pan nube, chicos.
2: No podés hacer a mano. Y sacas un poco
0: remo
2: de
0: remo todo el día acá y querés que se vaya a mi casa y mata también.
2: Acá, durante el programa vamos pasando el recipiente para hacer una clara punto a nieve y la hacemos entre todos.
1: Se corta. No, cuando éramos chicos,
3: no podemos mirar tantos.
1: Para entretenernos, ¿viste? Las madres nos decían, ponete a batir.
3: Claro.
0: Se corta, es cierto que los oyentes nos cuenten si esto se corta o es un mito. ¿No?
1: Se van enganchando con las distintas cuestiones los oyentes.
0: Ahora nos contás, pero tiene algo en la punta de la lengua, Ceci, y no dejamos terminar de decir sobre el punto, Santa Clara.
2: No, eso que aprendí. No, después iba a hablar de la inteligencia artificial y los cálculos matemáticos que vos me dijiste, primera vez una IA alcanzó y superó un humano en las Olimpiadas de Matemáticas, pero lo dejo para el cierre. Yo por ahora puedo hacer las cuentas solas, no necesito la IA.
1: Es un montón. Estamos esperando el dado,
0: ¿Eh?
1: El dado estamos esperando.
3: ¿Qué pasó?
0: ¿Qué dado? Lo tengo en la oficina, creo. Sí,
1: lo
0: el reloj.
1: Ver.
0: El
1: me olvidé
0: reloj
1: lo del dado. ¿Cómo?
0: El de los cinco, el reloj de la productividad. ¿No me ven más productivo?
1: Siempre soy muy productivo.
0: Tengo un reloj. Después le cuento. Porque ahora tengo que decir a Alejandra Gallo.
1: Bueno, efectivamente. A ver, varias cosas. Tenemos un montón hoy. La verdad que tenemos un montón. Vamos con el campo primero, si te parece, y terminamos de completar esta idea que nuestro compañero desarrolló en los micros correspondientes al campo. Mucha expectativa, por supuesto, el discurso del presidente Javier Milei este domingo, que regresa de Brasil especialmente para dar ese discurso. Digo, gesto político.
0: Sí, gesto político. Se corrió, ¿no? Y también gesto el de la rural que corre un día, ¿no es cierto?
1: Corre un día, exactamente.
0: El sábado pasa domingo.
1: Exactamente. Hay una cosa ahí en la rural que es como el torneo de fútbol, la clausura y la apertura.
0: Eso ya está. Es una pelea perdida,
2: pero
0: digamos.
2: Bueno, no lo van a cambiar.
0: Pero, sí.
1: No lo van a cambiar, entonces vos decís, bueno, ¿cómo inaugura? Pero
0: la apertura el día que cierra.
1: Bueno, pero bueno, tradicionalmente es así. Confunde al turista, en realidad. Ellos ya lo saben, pero el que quiere ir a ver la ruta dice, está abriendo, entonces... Ahí me parece que es donde confunde.
3: El domingo es el último día, así que la frutilla del postre será el
4: pero
3: discurso...
4: Pero ya fue un domingo, Milei. Yo recuerdo que estuve ahí.
0: ¿No fue un sábado?
1: No.
0: Sábado.
1: ¿Habrá ido a visitar o a un almuerzo? Discurso
0: sábado.
1: Pero
0: no el discurso, que se hace la pista y etcétera, etcétera. Lo viste
4: solo el domingo, por eso.
1: Lo habrás visto en un plan, puede ser, de visita informal.
4: ¿Puede ser?
0: No mienta, Misil, no mienta,
1: andás
0: por
1: a ver
0: favor.
1: Lo que vio.
4: Perdón. Estaba trabajando.
0: Ya estaba trabajando.
4: Lo vi entrar con el auto.
0: Entonces
4: pasó por adelante mío.
0: Pero en la pista.
1: ¿Sabés lo que pudo haber ido a ver?
4: A la entrada de la rural estaba el lugar donde yo trabajaba. Ajá. Y el auto pasó por delante nuestro.
0: Ah, entonces capaz de haber sido, che.
4: Por ahí fue una visita, claro.
1: ¿Te doy un chisme? Al presidente le gusta mucho el polo.
0: Ajá.
1: Y hay muchos caballos de cría de polo, incluso de exportación, que algunos días, en general los fines de semana, para masivizar este deporte que parece tan de élite, pero no lo es tanto, más allá de Buenos Aires, digamos, hacen exhibiciones en la pista.
0: Ah, mira.
1: Por ahí...
0: Ah, que haya
1: me atrevería
0: que
1: a decir
0: sí,
1: que
0: sí,
1: fue...
0: Sí, una visita...
1: Sí, a ver, algún...
0: Sí. Más allá de la protocolar. Bueno, ¿y entonces?
1: Volviendo. Entonces, este año el presidente va el domingo a la rural por este tema de agenda. Nunca faltó el presidente.
0: Que también
1: desde
0: es un
1: que
0: gesto.
1: Es
0: hemos tenido gobiernos que por mandatos enteros no fueron a la rural porque eso era, ¿no es cierto?, hablarle del campo, que tenía que estar de rodillas.
1: Hubo secretarios de Agricultura que se levantaron de los palcos en el momento en el que hablaba el titular de turno de la rural, digamos. Recordemos todo.
5: Sí, sí, claro. Muchos presidentes no se animaban por la silbatina.
0: Bueno, en un momento hubo eso. Sí, también.
1: Hubo de todo, digamos. Sí. Lo cierto es que Milei
0: por eso es un punto de... Y esto no es menor, es más político que económico, pero es la sintonía. Yo no sé qué va a tener el discurso, pero lo que hay es un entorno de respeto y de confluencia. Y no es el respeto a la sociedad rural, es el respeto al campo. Y tampoco es el respeto al campo solo el representado gremialmente por la sociedad rural. Es al campo general, como lo que representa para la Argentina y para la actividad económica de la Argentina también.
1: Al campo como principal generador de divisas, como hoy sigue siendo el sector que más aporta en exportaciones, en divisas genuinas, y por eso también el campo...
0: ¿Cómo vas a odiar más de medio país?
1: No, bueno, claro. Bueno, además, ese es otro tema. Si vos peinás sectorialmente los votos recibidos en las elecciones, claramente... Hay un músculo fuerte que proviene del campo. Y de todo tipo de productores, no solo de los grandes productores. Pero bueno, dicho esto, me parece importante destacar el gesto político del presidente, que va a volver a ir con todo el gabinete. Uh-huh. Este es otro punto, sí. No va solo el presidente. Va todo el gabinete. Han tenido que ampliar un poquito el palco.
0: El palco, mira.
1: Te lo digo, viste que te voy contando detalles de bambalinas.
0: Y eso que tiene pocos ministerios de este gobierno.
1: Exactamente, pero bueno, claro, vos te imaginas. La rural cursa invitaciones para ese palco. ¿Qué socio se va a querer perder la oportunidad?
0: Nadie, claro.
1: ¿O qué invitado especial se va a querer perder la oportunidad de estar ahí con Milei y todo el gabinete?
0: ¿Cómo es que dice la frase? Cultivar el suelo es servir a la patria.
1: A la patria,
0: ¿no?
1: Sí. Exactamente. Eso dice el eslogan, digamos, de la
0: el
1: sociedad...
0: El frontispicio de una de las tribunas, o dos tribunas.
1: Totalmente. Bueno, ayer pasó Caputo por ahí, con todo el gabinete económico, el ministro de Economía, Luis Caputo, pasó por ahí, hubo visitas, protocolo, lo que se ve y lo que no se ve.
0: Ajá.
1: En lo que no se ve, una mesa muy reservada con todo el gabinete y el corazón, digamos, de la dirigencia de la rural, donde también participaron, tengo entendido, o habrían participado otros dirigentes referentes de otros sectores agropecuarios, fue un mano a mano muy sincero, donde el campo avanzó con el tema de la carga tributaria, encabezado por el tema retenciones. Esto que dijo Caputo públicamente es verdad, Luis Caputo fue con el mensaje presidencial de que hay conciencia de que las retenciones hay que eliminarlas.
0: Más prueba de eso no puede... No,
1: ¿y qué vocación del presidente
0: más prueba de eso no
1: sacarlo?
0: Se puede dar. Y donde dice retenciones uno puede agregar impuestos, ampliar hasta incluir impuestos. Lo que pasa es que la contracara de eso es achicar el gasto.
1: Y en las provincias.
0: Y el trabajo necesario para eso es, reformular el tamaño del Estado.
1: Sí.
0: Replantearnos dónde tiene que estar o para qué.
1: El Estado Nacional, Provincial y Municipal, que es otra discusión.
0: Sí, que para empezar no avancen ahí donde retrocede el Estado Nacional, porque a mí la cuenta me sigue dando igual, al bolsillo.
1: Claro. Totalmente, absolutamente. De esto se estuvo hablando en esa mesa, de estos, y hay un trabajo que se está realizando en comisiones técnicas, digamos, en equipos técnicos, del Gabinete Económico y de las distintas asociaciones agropecuarias, que se está avanzando y mucho, Nico, en el tema impositivo provincial.
0: Ajá.
1: Que es un reclamo, y con esto termino el capítulo campo, que no solo recorre a los productores agropecuarios, sino a otros sectores de la Argentina que insisten en la alta carga tributaria provincial y municipal sobre la facturación.
0: Ah, mira, me encanta el laburo de Carlos, que nos apoya desde la oficina de enfrente, ¿no? En el trabajo de producción, nos dice, efectivamente, va a ser especial la inauguración / clausura de la exposición rural este año, más no porque se corra a domingo, porque ya se corrió a domingo. ¿Mira? En el 2024, seguramente con la presencia Rubén Santos. Habrá otro cambio más, que es que, a diferencia de lo habitual, esta vez primero se va a realizar el desfile de campeones, después se escucharán las palabras.
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0: Estamos en todo el país. 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La península Valdés, que se encuentra sobre el mar Atlántico, a 77 kilómetros de Puerto Madryn, es una reserva natural de 360.000 hectáreas, donde gigantescas ballenas, lobos y elefantes marinos, pingüinos, numerosas aves, guanacos y otras especies terrestres se concentran. Tan destacable es la población faunística que la UNESCO declaró a este sitio Patrimonio de la Humanidad. 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

0: 2017 que fuiste a San Andrés de Giles.
1: Sí, te dije que fui a ver a la parte del club de planeadores, que fuimos a pasar el día ahí y a ver cómo planeaban los barquitos, los avioncitos, hablamos con la gente.
0: Claro.
1: Sí, sí, sí. Averiguamos para hacer el curso, a mí me da un miedo, pero
0: mi vuelo de bautismo lo tuve ahí. ¿Sí? Porque en una especie de, ¿cómo es que se llama? Exposición. Estaban ahí, te subís un avión, yo con un amigo dijimos, bueno, vamos, y me subí a la avioneta. Cuando llegué a mi casa y le digo, tengo el certificado de que volaste, ¿cómo no me pediste permiso para hacer semejante cosa? Claro, nadie te lo pedía tampoco.
1: Eras menor.
2: El planeador
0: no tiene
1: motor.
0: De colegio de primario, te diría.
3: Era de otras épocas.
0: No, claro, después
1: ¿cómo es el sistema? Te va un avión con motor.
0: No, yo fui en la avioneta, bastante movida igual, pero el club en realidad es de planeadores, el planeador no tiene motor. Trabaja mucho en función de las
1: corrientes, sí.
0: Que se da mucho arriba de los sembradíos.
1: Claro.
0: ¿No? Entonces los ves, es seguro, y qué sé yo, mis hijos sí han dado en eso, y los remonta una avioneta, que en un momento, ¿no es cierto?, lo suelta. Y quedan ahí planeando, los ves muy, ¿no es cierto?, en un momento volar como espiral, ¿no es cierto?,
1: y después aterrizan de una manera suave.
0: De una manera suave.
3: Como
0: también
3: cuando
0: evitó
3: armas el avioncito de papel.
2: Si sale, sale todo bien de una manera suave.
0: Es decir, todo lo contrario de qué, Alejandra Gallo. Ese vuelo suave de los planeadores. Es todo lo contrario de qué.
2: A las turbulencias.
0: Del vuelo de la Argentina a la normalidad. O sea, ¿vos lo sabías?
1: No, pero te miraba ella.
2: Yo lo hice perdida. Eso, quiero aclarar. Lo hice, es maravilloso.
1: Es maravilloso.
2: Es una experiencia que no te puede... Sí.
1: Yo no lo llegué a hacer, pero
2: el
1: fui
2: silencio
1: a averiguar.
2: Que vos
0: silencio
2: sentís,
0: claro. Sí, sí, claro.
2: Arriba, cuando te larga la avioneta, ese instante, ¿no es impagable?
0: No lo vi, no he pagado nada para hacerlo.
2: Porque vos estabas en la avioneta.
0: Y
2: tus amigos estaban...
0: No, yo no fui tirando a nadie, era vuelo inaugural en la avioneta nomás. O sea, está bastante que fui... Claro.
2: No fui tirando a nadie,
4: gusta,
2: no me
4: ¿cómo
2: imaginé?
4: ¿Cómo les gusta tentar al destino, esas cosas? ¿Cómo les gusta tentar al destino?
2: Pero bueno, la avioneta sigue,
0: la búsqueda de adrenalina. Club de planeadores Albatros de San Andrés de Giles. Y ahora digo Andrea China Valdivieso.
3: Vamos a hablar del caso Agustina. Vino novedades con las pericias acústicas y también una nueva inspección ocular en la llamada Casa del Horror, barrio Cofico, en Córdoba, capital de la provincia. Nueva inspección ocular que complica a los ya detenidos. Claudio Barrelier, como autor material de este homicidio triplemente agravado, y sus encubridores hasta ahora. Y después al final te voy a decir por qué. Osvaldo Faceta, Soledad Andreani y Marianela Palmero. Quien habló de la pericia acústica fue justamente Fernanda Alanís, abogada de la querella del papá de Agustina Vega.
5: Se realizó una pericia ocular, un recorrido en la casa de Barrelier, para que los querellantes y también los abogados defensores puedan ver la distribución de la vivienda, entender un poco las medidas que tomó la fiscalía y también conocer la escena del crimen desde adentro. Ahora con el diario del lunes todos dicen, Marianela Palmero no es inocente, lo venimos diciendo desde el principio. ¿Cómo puede ser que todavía no estén todos detenidos? Vamos a seguir insistiendo, vamos a seguir pidiendo que todos caigan. Eso es justicia y lo merece Agustina. Lo merece la sociedad. Ahora todos dicen, es imposible que no se escuche. Pero lo venimos diciendo hace 2 meses que es imposible que no se escuche.
3: Justamente
0: claro,
3: lo que marcábamos al principio.
0: Era eso, porque era de sentido común.
3: Es imposible que no se haya escuchado entre las 11 de la noche y las 3 de la mañana qué pasó en ese cuarto. Y ahora vas a escuchar a Carlos Nagy, que menciona justamente dónde es que ocurrió el crimen de Agustina Vega aquella madrugada del 24 de mayo.
6: Y lo único que hace es consolidar el cuadro probatorio compacto que ubica a Claudio Barrelier privando de la libertad, abusando sexualmente con acceso carnal y luego asesinándola a Agustina. No quedaba otra alternativa. Todo indica, a la luz de la prueba y hoy de la inspección judicial, que el asalto criminal, el abuso sexual se produce en la habitación ingresando la primera, que es el lugar donde pernoctaba Osvaldo Faceta, la persona que ingresó a las 11:30 de la mañana del día 24 permaneció hasta las 15:30 en ese domicilio y pese a haber advertido cambios sustanciales, algunas cuestiones sospechosas, guardó silencio.
3: Cuidado con lo que dice Carlos Nagy, que es representante de la otra querella, ¿no? La de la mamá de Agostina, con respecto a Osvaldo Faceta. ¿Por qué? Porque la habitación en la que él estaba pernoctando hacía 21 días es donde ocurre el crimen. Y Fernanda Alanís, en otras declaraciones, menciona que Faceta, esa noche, después de la llegada de Agostina con Barrelier a la Casa del Horror, estuvo un tiempo también, no solamente después, no solamente el domingo a la mañana, después de acompañar a la mamá de Melissa a hacer la denuncia por la desaparición. Así que atención con eso y con los pedidos de detención de los hermanos Córdoba, que son los que entran, los que vemos ingresar por ese garage, y la esposa de uno de ellos, que es Ludmila, que alquilaba la habitación de arriba y que, ¿sabes cómo pagaba ese alquiler? Limpiando la casa.
0: Claro.
3: Digo, ahí me parece que en la Casa del Horror todos tuvieron un grado mínimo de participación, ya sea en los hechos o en el encubrimiento, y esto está claro hoy.
0: 55 minutos ahora de las 8 de la mañana.

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Tan destacable es la población faunística que la UNESCO declaró a este sitio Patrimonio de la Humanidad. 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

0: quiere Evangelina? Bueno, vamos a hacer todo lo contrario de lo que quiere Evangelina. Ahí, ahí estamos bien.
1: No, así queremos hacer no, es viernes.
0: Así no. Evange ha maniobrado esta producción durante toda la semana, ¿no es cierto? Por el descanso merecido de... ¿cómo se llamaba? ¡Ay, se olvidaban enseguida! De Inés Gordon. Y lo he hecho muy bien, pero ha quedado tan cansada que ahora entra ella de vacaciones. ¿No es cierto?
1: Sí, total.
0: No, me dice. Che, nuestros oyentes están participando.
1: Sí, que se están comunicando a través del 11-3-870-7485. Oscar, desde Córdoba, dice, buenos días a todos los integrantes. Estoy escuchando desde Córdoba con cielo nublado. En el momento que nos escribió tenían 7 grados de temperatura. Saludos cordiales, Oscar Alberto Escobedo. Vamos por más, nos vamos para Chivilcoy. Buenos días, Radio Nacional. Estoy contento porque ganó Boca Juniors. Ante O'Higgins, dice, desde Chivilcoy lo sigo escuchando, abrazos desde el alma. Y voy con uno que me pareció interesante, Nico. Dice, buen día, gente linda de primer round. Soy Steffi, de Gualeguaychú.
2: Buen día,
1: María
2: papá.
1: Fernanda, la próxima vez que quieras propinar un insulto a alguien a través de las redes sociales.
0: ¿Te llaman insultado? La insultadora, la dice, mañanera e insultadora.
1: Pero mirá los consejos que me dan. Los consejos que me dan, dice, para que no te bloqueen la cuenta, tenés que reemplazar alguna de las letras por números o símbolos. Por ejemplo, claro, en vez de poner gilipollas, y le pone a
0: y
1: la
0: te pone
1: A
0: la, un 1.
1: Un 4.
3: Un 4, la A es 4.
0: Ah, la A, pero la I.
3: Uno es la I.
4: Y a la O, un 0, por ejemplo.
1: Sí, dice, así la aplicación no lo toma como insulto y pasa. Buen día para ti.
3: Pero otro tip,
0: pero yo creo que
3: la G, un 6.
0: Ahí está.
1: Claro.
0: Claro.
5: Bueno, la chicos, después necesitamos un traductor para ver qué quiso poner, ¿o
3: y...
5: no?
3: No, se entiende, se entiende.
0: La E, un 3.
3: Se entiende.
0: Claro.
3: La E, un 3,
0: exacto. La E, un 3. Y la I, un 1, dijimos,
3: un 1,
0: y el 2, ¿qué puede ser? Bueno, no sé.
3: La pero ustedes van...
0: Tampoco que sea tan obvio, porque la inteligencia artificial
1: te
0: es
1: lo
0: inteligencia.
1: Detecta. Claro. ¿Es inteligencia artificial en las redes sociales lo que detecta todo esto?
0: Yo creo que sí, a esta altura sí, tal vez no al principio, pero ahora sí, ¿o no?
1: Lo que pasa es que para muchos lo que es insulto para uno no es insulto para otro.
0: Claro. Claro. Algunos oyentes nos insultan y no recurren a nada de todo esto.
1: Claro,
0: ¿no? Se puede. No, claro, que poética, se calle.
1: Poéticamente.
6: Claro.
1: Yo
6: guardé
1: el texto que me dejó la aplicación cuando quise poner esa palabra. Dice, comentario que infringe las normas. Dice, en este comentario que contiene lenguaje ofensivo que infringe las normas de comunidad.
0: Y soez. Nunca sé si es soez o soez.
4: Es que para vos es gracioso y por ahí para ellos esa palabra tiene un significado más fuerte. Porque eso nos pasa con los insultos, ¿no?
0: Claro.
4: Que por ahí vos escuchás un insulto mexicano y te causa gracia.
0: Bueno,
4: con
0: insultos y con la mitad ofensivo de camino. Los insultos, como terminó pasando, lo descubrimos a partir de todo esto con Perla, la palabra Perla.
4: Claro.
0: Por ejemplo, que acá no y allá sí y así sucesivamente. 9:00 a.m. en la República Argentina.
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8: 9:00 a.m. en la República Argentina. El frío polar se intensifica en el sur del país. Santa Cruz amaneció bajo alerta roja y Perito Moreno registró la temperatura más baja con 12 grados bajo cero. Además, rige una advertencia amarilla para Tierra del Fuego. En tanto, sigue cerrado el paso Cristo Redentor que conecta Mendoza con Chile por el temporal de nieve. Desde Radio Nacional Mendoza nos informa Rolando Brizuela.
9: El paso internacional a Chile se encuentra cerrado hasta nuevo aviso. Según informaron las autoridades, habrá precipitaciones nibias leves el 24, el 26 y el 29 de julio con ventanas de buen tiempo. En las cuevas hay 19 personas aisladas por la nieve y esperan que Vialidad Nacional despeje el camino. Los habitantes de esta zona atraviesan uno de los temporales de nieve más intenso de las últimas décadas. Los vecinos esperan que Vialidad Nacional logre abrir una brecha sanitaria que permita mantener la comunicación y también para quienes lo deseen, regresar a la ciudad de Mendoza.
8: Se cumple un mes del doble terremoto en Venezuela. El gobierno de ese país lanzó un plan de reconstrucción luego de la tragedia que dejó más de 5.300 muertos. Por Radio Nacional, la periodista venezolana Irene Mejía Sola dijo que aún siguen las tareas de rescate de los cadáveres debajo de los escombros.
2: Es muy fuerte que a 30 días aún hayan personas esperando a sus difuntos. Aún hayan personas escarbando entre los escombros para poder conseguir a sus seres queridos de la manera que sea. En este momento no se están buscando personas claro. vivas. En este momento se está buscando es la recuperación de los cadáveres que continúan bajo los escombros.
8: La información deportiva con Rubén Santos.
6: Una nueva participación de Franco Colapinto en la Fórmula 1 se viene este fin de semana, o va a ser el Gran Premio de Hungría. Hoy, a partir de las 8:30 de la mañana, van a empezar las prácticas libres. Se retomarán a las 12 del mediodía mañana, a las 7:30 de la mañana, la tercera práctica libre, a las 11 la clasificación, y la carrera será el próximo domingo a las 10 de la mañana, hora de Argentina, una carrera que tendrá 70 vueltas. Gran Premio de Hungría, una parada más para Franco Colapinto.
8: Actualicemos la información del tránsito con Romina Wiener.
10: Atentos, transitar con suma precaución en el camino de los Siete Lagos por la presencia de nieve en calzada. Equipos viales trabajan en el lugar. Sigue cerrado el paso Pehuenche, ubicado en la ruta 145 en Mendoza, paso Pinochado en la ruta nacional 242 en Neuquén. Recordamos que en esta época del año es obligatorio la aportación de cadenas para circular por rutas de la Patagonia ante la presencia de nieve. En Catamarca, el paso San Francisco, situado en la ruta 60, también está cerrado de manera preventiva.
8: En Río Grande, Tierra del Fuego, donde nos escuchás por AM640, la temperatura es de 2 grados 5 décimas bajo cero, la térmica es de 6 grados.

0: todo se resignifica, ¿no es cierto? Ahora puede pensar, dice,
1: con la Sole.
0: Un poncho de 8 palos estaba revoleando la Sole en ese momento. Y puede ser, y es
2: no
0: que
2: sé,
0: puede
2: hay
0: ser.
2: Que ver de qué es el poncho. De
0: los, y pero debe ser de los de menos pesados precisamente porque claro. es para revolear.
1: Si es de ¿no alpaca, cierto? Como los míos.
0: Uh-huh. De alpaca real, como alpaca esos real. Juegos. Es de real alpaca. Y claro que sí.
1: En Cuña son lindos, pero
0: y
1: la
0: para que
1: también.
0: Se usan mucho, porque son acogedores sí. y es... Lo pone para mirar televisión, claro. ¿no? Suplanta la mantita.
1: Exacto.
0: En un punto.
1: Justamente
0: si es que
1: así
0: no lo usa para
1: casa.
0: Salir. Es que claro que sí, claro.
3: Totalmente. Bueno, los arrieros con
0: bueno,
3: las caminatas
0: en la
3: nocturnas.
0: Inclemencia del tiempo real y claro. todo eso. Sí, sí, sin duda, sin duda. 5 minutos nos separan ahora de las 9 de la mañana en la República Argentina de este viernes, que contentos están todos, 24 de julio de 2026 en todo el mundo.
3: Y nos quedamos hasta las 10 de la mañana en primer round con Nico Yacoy. La temperatura en la ciudad de Buenos Aires es de 13 grados 3 décimas, cielo cubierto. La visibilidad es óptima, 10 kilómetros. La máxima para hoy de 15 grados, vamos a tener tiempo inestable durante toda la jornada. Tanto sábado como domingo sin lluvias, mínimas de 10 grados, máximas de 18 grados. Y el resumen del país, una jornada de invierno fría, mayormente estable en el centro y en el norte del país, con leve ascenso de la temperatura en el NEA, en la Patagonia y en la Antártida se registran condiciones más rigurosas, con vientos y precipitaciones en forma de nieve. Se recomienda extremar cuidados ante las bajas temperaturas en todo el territorio.
0: Muy bien, ¿qué hay que saber hoy entonces? Viernes 24 de julio a esta hora. El presidente Milei viaja a Brasil y se encontrará con Flavio Bolsonaro. La jornada central de la visita tendrá lugar el sábado, cuando el presidente Milei se traslade alrededor de las 9 al Palacio dos Bandeirantes, sede del gobierno del estado de San Pablo. El presidente regresa el domingo al país para participar de la apertura de la rural en Palermo. El gobierno oficializó la designación de Fernando Subirats como nuevo subsecretario de Comunicación y Medios Públicos. El periodista y director de Radio Nacional asumirá el cargo a partir del 1 de agosto dentro de la estructura de la Presidencia de la Nación. El gobernador de Tucumán fue sometido a una intervención cardíaca. Es Osvaldo Haldo. Permanece internado en el Hospital Italiano de Buenos Aires después de sufrir un cuadro cardíaco ayer por la tarde. Los médicos le colocaron un stent para destrabar una obstrucción en la arteria coronaria derecha, según confirmó el gobierno provincial en un comunicado oficial. Récord histórico de turistas extranjeros en el primer semestre de 2026. Esta cifra representa el mejor resultado de los últimos 25 años y supera el máximo alcanzado en 2019. Esto lo informó la Secretaría de Turismo, Ambiente y Deportes. En total, se recibieron más de 3 millones de turistas. Hoy se cumple un mes del doble sismo en Venezuela. Las personas muertas ascienden a 5.398 según números oficiales, mientras que entre 30 y 50.000 permanecen desaparecidas. Declaran la emergencia por los incendios en las afueras de Madrid. Hay más de 10.000 evacuados. El gobierno español decretó entonces la emergencia nacional para las regiones de Madrid y la provincia de Ávila. Rubén Santos.

0: Muy bien, Nico. El Mundial se terminó hace un par de días, pero los coletazos continúan y tienen que ver con el futuro. Sigue Scaloni, sigue Messi. Scaloni,
1: siguen todos.
0: Él, ya dijo que hasta diciembre está, va a cumplir su contrato. Pero habló alguien que...
1: Le dieron un Rogel y se aflojó un poco. Yo llevamos otro Rogel más.
0: A ver, ahí, Tapia está convencido que se va a sentar con él en algún momento y, es que sí. Y lo va a convencer. Yo no estoy tan convencido.
1: Bueno,
0: pero
1: eso requiere muchas cosas, entre otras que Tapia sigue suelto por ahí, pudiendo negociar con alguien.
0: Por ahí no es el más, que estoy seguro no lo es el más importante, pero la primera opción o decisión que tiene Tapia es una mejora económica sustancial al contrato de Scaloni, del cuerpo técnico. Bueno, pero me parece que lo de Scaloni pasa por otro lado. Pero ¿sabes? Que habló alguien que hasta hace poco tuvo mucha influencia en la selección argentina. Y habla de justamente la continuidad de, no solo Scaloni, sino de la de Messi. ¿Sabes quién es? Ángel Di María.
1: Ajá.
0: Escuchémoslo.
1: Vamos.
2: Sí, Leo tiene que seguir hasta cuando no quiera él. Creo que puede seguir muchísimos años más. Con 39 años demostró que es uno de los mejores y sigue siendo uno de los mejores de la historia. Y ya no hay, ya no tiene techo, ya no hay más nada para él. Y Scaloni creo que es la escaloneta, es la escaloneta de esta selección y ojalá siga. Creo que por el bien de todo está haciendo una buena generación de chicos que está sacando ahora y todo suma, así que ojalá que siga. Es decisión de él, él sabrá qué es lo que quiere, pero obviamente como argentino me gustaría que siga.
1: Qué personaje este chico también, ¿eh? Sí, qué historia sí. Y qué bien...
0: Sí, formó parte de esa selección denostada por mucha gente, que también lo incluía Messi. Ajá. Recuerden que sí, Messi un día dijo, me voy, hasta acá llegué, terminó la selección para mí.
1: No se me da, ¿no?
0: Exacto, sí, pensaba en el vestuario y dijo, ya está, hasta acá llegué, evidentemente no es para mí. Dijo aquel día, después de la final que se jugó en Estados Unidos. Una Copa América se va a volver a jugar en Estados Unidos en el 2028.
1: Okay.
0: Y bueno, y todo esto que fue sucediendo, ¿no, Nico? Porque miraba lo que vino después, ¿no? Del FIFA Gate, por ejemplo, ¿no? Y yo estaba haciendo ayer buscando algunas cosas. Digo, cuando Blatter hace así y saca el sobre y dice Qatar... Para el Mundial. Estaba Obama, estaba una comitiva impresionante de estadounidenses que creían que el Mundial iba a ser de ellos, el del 22.
1: ¿En qué año fue eso?
0: Eso fue, y el Mundial fue el 22, que iba a ser en el 20.
1: Claro, siempre nada dos, más. Dos, tres, ¿Dos? Yo dos, creo que te daban dos mundiales de Changui.
0: Sí, no recuerdo hasta qué año estuvo Obama, pero él era el presidente de Estados Unidos. Ajá. Bueno, cuando se decidió eso, automáticamente arranca el FIFA Gate. Automáticamente, porque muchos dicen, si en vez de decir Qatar, decía Estados Unidos, alguien preguntó, ¿se hubiera metido el FBI a investigar todo? Y otro detalle, fueron presos solamente dirigentes sudamericanos, no hubo un solo dirigente europeo que haya caído preso, siendo Blatter el presidente de la FIFA, ¿no? Con todo lo que eso implica. Y bueno, después vino todo lo otro y ahora, bueno, sigue el camino con Tapia, con Tobillino y sigue todo para adelante, ¿no? Pero, ¿qué digo con esto? Para aquellos que creen o que quieren pensar que la política no tiene nada que ver en el fútbol, la política tiene que ver en todos lados, en todos los estamentos de la vida está metida la política. Claro.
1: Mira esto, en general el plazo, ¿no es cierto?, para el anuncio de la sede de un mundial es entre 6 y 7 años que, que veníamos calculando, es más de un mundial. Hubo excepciones, por ejemplo... Qatar, que fue anunciado 12 años antes, en diciembre de 2010, la FIFA votó en un mismo día las sedes de Rusia 2018, 8 años antes, y Qatar 2022, 12 años antes.
3: Mira. Es que Qatar se hizo nueva, y es más, hace poco vi un informe de cómo está Qatar ahora. Parece una ciudad fantasma, porque todos esos estadios magníficos, el subte, toda esa ciudad que se armó para una cantidad de turistas excepcional, ahora no hay nadie.
1: Sí, entonces es muy particular el ahora, ¿no es cierto, Ceci? Ahí, digo, el conflicto con Irán también determina que ningún destino de la península arábica es un buen destino.
4: Porque recordemos que vivían gran parte también del turismo que se ha frenado completamente.
1: Por eso. Claro, eso. Bueno, de hecho,
5: después
1: hay
5: del
1: plan
5: mundial
1: de,
5: explotó.
1: Estos países por migrar su matriz económica prendiendo como motor el turismo.
5: Claro, es
1: muy difícil suplantar la cuantía de los ingresos del petróleo por el turismo.
0: Y lo que dice Fer también tiene que ver, pasó en Sudáfrica. Después del Mundial de Sudáfrica se tiraron abajo los estadios.
3: Claro, se desarmaron.
0: Se desarmaron. O sea, es muy loco todo eso.
1: En algún momento, y me parece que ahí hubo un aprendizaje, es parte de la robustez de la propuesta que un país hace para ser sede de un mundial, no estarse ganando elefantes blancos que después no tienen destino. Claro. y contar lo mismo con las Olimpiadas o Juegos Olímpicos. ¿Cuál va a ser el uso posterior de esas construcciones? Y se celebra que se desmonten.
5: No, claro, y además,
1: si no,
5: claro,
1: te queda una cosa que...
5: Y además tiene que haber una estrategia económica atrás de eso. Perdón que insista, ¿no? Porque, digamos, vos visibilizás una ciudad más a nivel universal que tal vez tiene un límite regional.
1: Sí.
5: Y bueno, ¿la visibilizás para qué? Claro. Para el turismo, para exportar otra cosa, para, ¿no? Es súper interesante, sí, eso. De hecho, en Qatar, los paquetes turísticos empezaron a hacer remates después del Mundial. Mira. Es un destino muy muy caro.
1: Sí, claro.
5: Entonces empezaron a hacer promos, remates me refiero en ese sentido. Promos en algunos momentos del año, por ahí no tan solicitados habitualmente, no estacionalmente, para promocionar como destino en otros lugares. Pero claro, después vino la guerra.
1: Bueno,
5: mirá
1: lo que es Arabia Saudita, por ejemplo, con el proyecto este NEOM, que se llama, que es fantástico. Vos ves por YouTube lo que esto podría hacer en algún momento, ¿no es cierto? Y decís, se están inventando destinos turísticos donde no lo sabía. ¿Qué está sonando ahí atrás? ¿Algo?
5: No sabemos,
1: ¿no? No pasa nada, dice. A usted no le pasa nada. Claro. Rodolfo, ¿qué apretaste? Estaba viendo un video pero véalo usted, de cómo está Qatar. ¿Y cómo está Qatar? Háganos ya que está, nos cuenta. Está llena de polvo, dice, parece fantasma. Y con unas plantas rodantes que van a existir.
3: La ciudad de los gatos. Acordémonos que había los que viajaron, nos decían que había mucha presencia de los gatos, que son sagrados. Ajá. Y pasó en la conferencia de prensa con Brasil que agarraron un gato, lo revolearon y a partir de ahí dicen que fue la maldición del gato, porque no se los maltrata a los gatos allí en Qatar.
1: Y ahí hicieron la canción, que seguramente va a elegir Rodolfo despacito así para que llegue, para ilustrar este fin de... que es el gato volador, ¿no es cierto?
4: El gato volador.
1: El gato volador.

0: Mariel Ríos, muy buen día nuevamente. ¿Por dónde anda? ¿A dónde se nos va? Que está en Aeroparque. No se vaya, Mariel Ríos.
1: Y no, la verdad, ganas no me faltan, Jacoy. Tengo unas ganas de subirme un avión e irme con destino a cualquier parte de la Argentina porque es hermosa. Pongamos donde pongamos el dedo en el mapa de nuestra querida Argentina, todo vale la pena. Así que es impresionante la cantidad de gente que hay en Aeroparque, incesante el movimiento. Y si le parece, escuchamos, porque no solo estamos nosotros haciendo intraturismo, no solo es que se traslada a la Argentina por vacaciones de invierno hacia otros lugares, también nos vienen a visitar. Y vamos a escuchar el lugar elegido de este visitante del exterior.
0: Dale.
2: Buen día.
3: Gonzalo.
2: Gonzalo, ¿hacia dónde van?
3: Bariloche.
2: ¿Cuántos días se van a quedar en Bariloche?
3: 8 días, algo así.
2: ¿Ya tienen estadía, tienen lugar a dónde ir o van a ver qué onda?
3: No, ya tenemos todo.
2: ¿Tienen todo reservado?
3: Sí, un Airbnb y todo.
2: Bien, ¿y cuántos van? ¿Van en familia?
3: Sí, estamos yendo 4 en familia.
2: Bien, ¿y ustedes de dónde son?
3: De Perú.
2: ¿De Perú? Sí. ¿Y decidieron así Bariloche por algo en especial? ¿Ya conocían la Argentina? ¿Es el primer lugar?
3: Ya hemos venido a Argentina unas cuantas veces, pero Bariloche estaba en nuestra lista. Queríamos ver, hacer algo de esquí.
2: Bien, buenísimo. Bueno, que lo disfruten.
1: Así estaba entonces el testimonio. Bariloche es una de las ciudades más elegidas en estas vacaciones de invierno, no solo por nosotros, sino también por los turistas que vienen del extranjero, por la nieve, precisamente. Es un atractivo que realmente llama mucho la atención.
0: Efectivamente, y el turismo es un ir y venir, o un ida y vuelta, ¿no es cierto? Acá, mira, me llegó una información que viene al caso compartir, Mariel, de la gente de Despegar, ¿no es cierto? Y
1: sí.
0: Lo que observaron respecto del interés de viajar, este receso invernal que estamos cursando, es un crecimiento del 15% en la demanda de destinos nacionales, 15%,
1: sí.
0: Esto es,
1: sí.
0: Argentinos viajando, ¿sí? Y 32% los internacionales respecto de las vacaciones de invierno del año pasado. Exacto. Por supuesto, no es menor el interés que concitó el campeonato del mundo. ¿Sí?
1: Claro.
0: Pero eso es lo que tenemos, 15% la demanda de destinos nacionales de incremento, digo, y 32% en los internacionales. A nivel doméstico,
1: sí.
0: Bariloche a vuelve a liderar doméstico. Las preferencias,
1: sí,
0: seguido
1: señor.
0: Por Puerto Iguazú, Mendoza y Salta. ¿Sí?
1: Exactamente. Y bueno, a lo largo del día, desde el servicio informativo, también van a seguir escuchando los destinos elegidos, porque obviamente tenemos más testimonios como para que ustedes escuchen y se vayan preparando las provincias que suenen en esos testimonios, porque van a recibir un aluvión.
0: Pero fíjate, Mariel, y no es menor, digo, esto es un comunicado de Despegar, es decir, data que obtiene a partir de cómo
4: de las compras
0: su usuario
4: paquete,
0: lo navega,
4: claro,
0: ¿no es
4: claro.
0: cierto? Uh-huh. Muy buena información para Neuquén y Ushuaia, por ejemplo, porque aumentó un 30% las búsquedas de Neuquén. Fíjate cómo te empezás a instalar. Eso tiene que ver con proceso de instalación. Y un 21% las búsquedas de Ushuaia. Esto respecto
1: sí,
0: de la oferta
1: sí,
0: turística
1: sí.
0: en el portal de Despegar.
1: Sí, así sí, que... sí, exactamente. Tal cual, así como usted lo relata. Y es genial, la verdad, que para nuestro país empezar a tener este crecimiento de turismo. Y bueno, si el Mundial nos ayuda y nos dio un empujoncito más todavía, bienvenido sea.
0: Por supuesto. Bueno, y despegue usted, elige un destino ahí, hace como en el globo, así, tuc, lo hace girar
1: sí.
0: y elige un
1: estaría
0: punto
1: buenísimo.
0: De la Argentina.
1: Estaría buenísimo, genial.
0: Claro.
1: A mí me gustaría mucho San Martín de los Andes, que no conozco.
0: Y que es tan precioso. Qué lindo que es San Martín de los Andes.
1: Porque me encantaría.
0: Además es chiquito. Y a ver, si hay gente que seguro lo hay, de San Martín de los Andes escuchándonos, que nos cuente. Hay todo un tema porque es realmente escenográfica. Y le da un marco, claro. Ellos te dicen, pero no vemos el horizonte, porque al ser un valle, efectivamente está rodeada de montañas.
4: Uh-huh.
0: Entonces eso le da un marco
1: sí.
0: a la ciudad que a mí me pareció bellísimo.
4: Sí, muy hermoso.
0: Claro,
1: precioso,
0: hay quienes te dicen vivir con ese horizonte achicado, hay un momento que por ahí te genera una cierta claustrofobia. Claro, para ir a visitarlo
1: bueno.
0: es precioso porque es un cuento, es la localidad
1: claro.
0: de un cuento.
1: Es una comarca hermosa. Que nos cuenten la gente que escucha LRA 53 San Martín de los Andes, que nos cuenten cómo es vivir allí.
0: Efectivamente.
1: Que nos llamen.
0: Efectivamente. Es muy lindo. Y no sabés lo linda además que es la radio allá.
4: Muy linda.
0: ¿No es cierto? Es como
4: sí.
0: una casita de los cuentos.
4: Es hermosa.
0: Así que les mandamos
1: un beso.
0: Ay, qué
1: lindo.
0: A todos
1: un beso
0: allá.
1: Grande. Un beso grande, LRA 53.
0: María del Río, vaya, vaya, tome el primer avión, usted cualquier avión la deja bien, es así, ¿no es cierto?
1: Así, por supuesto. Y claro, cualquier bondi también, porque estuvimos en retiro en la semana y también me quería subir a cualquier micro.
0: Pero más vale, más vale. Mariel, la seguimos después, beso grande.
1: Cómo no, adiós, hasta luego.
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0: Bueno, 23 minutos de las 9 de la mañana, nuestro departamento de testeos de ofertas y marketing, merchandising y demás, tiene una información para dar respecto del poncho de Sole.
8: Sí, algo icónico, la Sole, dice, ¿no? Sí. ¿Por qué? Porque puso en venta a través de sus redes sociales, en el merchandising que tiene la Sole, una réplica del poncho.
0: Ah, una réplica.
8: Sí. O sea que puede vender, como bien me decía, Ceci me compartió la información, puede vender rápido.
0: La fuente varias. No se cuenta, ¿no es cierto?
8: Dice,
0: no, pero ¿de qué es? ¿De vicuña?
8: De acrílico. Es,
0: pero no, chicos, no, devolvelo.
8: Bueno, y pesa 500 gramos.
0: Brian Shane, ¿eh?
8: 500 gramos pesa.
0: Y pesado para ser de acrílico.
8: Sí, es pesado. Es el primer poncho que usó en Cosquín, claro. Por eso...
0: O sea que ella llegó... pero mira...
9: Es la réplica del primero que revolvió en su vida.
0: Pero porque el primero que revolvió era de acrílico. Porque por ahí sí, no, después ella pudo comprarse otro.
8: Te explico cómo fue la historia del revoleo del poncho de la Sole. Ella estaba en el festival cantando, no tenía poncho. Y una de las personas que estaba en el público estaba dele revolear el poncho, entonces se lo acercó y ella empezó y fue...
0: O sea, le robó el poncho y la idea.
8: Más o menos.
0: Pero, no, son cosas que pasan.
10: Supongo que le paga regalías, sí, ¿no? Sí,
0: se tal cual.
10: Ella le dio
8: siguió en contacto, siguió en contacto con esta persona, pero la verdad que surgió de una ida y vuelta con el público.
0: Súper amable la Sole con su público.
8: Súper amable con todo el mundo.
0: Tengo amigos que han formado para amigas de su club de fans, te diría que la siguieron intensamente en ese momento. Y Vanessa, un beso grande, pero toda la paciencia les ha tenido, la verdad que sí.
8: Con todos es súper amable. Con el periodismo.
10: Se la siguen mucho,
0: demasiado.
8: Con el periodismo también es muy amable. Las veces que ha venido aquí a Radio Nacional, viene antes.
0: En la semana me la crucé en la esquina de mi casa, estaban ahí. ¿A dónde vamos? Pero estaba luqueada para ir a algún lado. ¿A dónde vamos primero? ¿Hago tal cosa? La estaban tratando de decidir qué hacía primero. Sí. Nunca entendí lo de los hilos y las sábanas, que 400 hilos, que no sé cuál es mejor.
9: Cuanto más hilos, mejor calidad.
0: Cuanto más hilos, mejor calidad.
8: Mejor calidad, pero tiene que tener...
10: Más suavecita y todo.
0: ¿Y por qué?
8: Algodón
0: ¿Por
8: qué? Y poliéster, tiene que tener las dos cosas.
0: Tiene que tener las dos. Claro. No, yo me pasé a la microfibra directamente.
9: Algodón, ¿no? Claro. Cuanto más hilos de algodón, más hilos, mejor.
10: Más fácil de lavar.
0: Totalmente.
8: Más fácil de lavar, no las tenés que planchar y además no te hace transpirar. O sea, es la más calentito.
0: La de microfibra, tal cual.
8: Sí, no sé, no, la de microfibra en verano te va a costar un poco más.
0: Bueno, pero yo soy
8: friolera. Son mejor para invierno.
10: Cuantos más hilos, menos entramados.
0: Eso, es el entramado, efectivamente. Cuanto más hilos, es el entramado, tal cual. Tal cual. Iba a lo siguiente, no se mide por hilos, sino por cantidad de revoleos el poncho de la ¿No es cierto? ¿Cuántos revoleos tiene el este, que cuánto sale?
9: Es barato.
8: No, no está el precio.
0: Sí, o sea, no está revoleado. Si no está revoleado, no es gasóleo.
9: Bueno, barato depende del bolsillo. Bueno, pero es una estamos réplica. Hablando. Si es claro, no, es una réplica. 150.000 vale el merch de la Sole.
0: De la Sole. Contra.
9: Pues estamos un hablando.
0: Millón.
10: Ocho.
0: Bueno, pero. Entre uno y ocho.
8: Entre uno y ocho.
0: Claro, cuatro, ponele, dice acá junio, nuestro departamento cosa, de promedios y
9: artesanos trabajando meses en esos ponchos de vicuña. Acá estamos hablando de algo más como
0: comercial,
9: sí.
0: O sea, más en serio.
9: En masa, claro, sí, la producción.
10: ¿Por qué es de acrílico? Preguntabas, porque reduce el costo de producción,
0: claro.
10: Permite la apariencia uniforme e igual al original, claro. Pero no lo es. Ajá. Es más fácil de estandarizar en talla, peso y terminación y resiste mejor el uso.
0: Ahí
10: que
0: está.
10: Las fibras naturales.
0: Es decir, el revoleo.
10: Es para revolear el acrílico.
4: Claro. Nico Yacoy se pone los guantes y se sube al ring. 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

0: Bueno, muy bien, 27 minutos, ahora de las 9 de la mañana, los mensajes llegan al
1: 11-3-870-7485.
0: Súper atentos al fin de semana, donde tendremos, entre otras cosas, como lo venimos contando, el clásico y tradicional acto de inauguración, pero que clausura...
1: en la rural.
0: La exposición rural, efectivamente, aquí en Palermo, con la presencia del presidente de la Nación, quien estará vertiendo ahí un discurso, cuyo
1: a partir de las 11
0: está generando una cierta expectativa. Está a partir de las 11 de la mañana. Uh-huh. Y mañana probablemente usted también nos esté contando algo sobre el presidente de la Nación, hablando, eligió su programa para hablar.
1: ¿Viste? Sí. Sí, elige Sábados Nacionales.
0: Sábados Nacionales.
1: Siempre habla.
0: No es la primera vez que le pasa.
1: No, es verdad. No, dentro del horario de Sábados Nacionales de 9 a 11,
0: pasan
1: que con
0: cosas.
1: Todo el equipo los vamos a estar esperando.
0: El Tedeum, por ejemplo, se decidió
1: también
0: hacer. Qué bárbaro, ¿eh? Eligen la
1: el
0: agenda
1: de la bandera.
0: Y dicen, a ver, yo quiero caer
1: del 9 de julio.
0: Alejandra Gallo.
1: ¿Viste?
0: No cualquiera.
1: No,
0: no cualquiera.
1: Un honor.
0: La escuchamos mañana desde las...
1: Desde las 9 hasta las 11 de la mañana en Sábados Nacionales con todo este equipazo de Radio Nacional.
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3: Nueve y media de la mañana en la República Argentina.
4: Cristalina Georgieva llega a la Argentina.
3: La directora ejecutiva del FMI se reunirá con el ministro de Economía, Luis Caputo, el próximo lunes.
4: También será recibida por el presidente Javier Milei, visitará Vaca Muerta y realizará una disertación en el Palacio Libertad.
3: Recambio turístico en Aeroparque.
4: El informe de Mariel Ríos.
5: El Aeroparque Metropolitano de Buenos Aires está colmado de turistas que van y que vienen para disfrutar de la segunda semana de las vacaciones de invierno. Así nos lo cuentan. ¿Hacia dónde van?
6: Para Esquel. Vamos solo una semanita para ver a la familia y vemos si podemos pasear en algún lado, seguramente. Bien. A ir a tomar algún tegalés, algo de eso que nunca falta.
3: Cierre de la autopista de Lepiane.
4: Será este fin de semana y por 24 horas debido a la colocación de un puente peatonal.
3: La restricción afectará el tramo entre las avenidas Escalada y Argentina y el tránsito será desviado hacia Colectoras.
4: En Buenos Aires la temperatura 13 grados 5 décimas, la humedad 86%, cielo mayormente nublado.
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0: Bueno, muy bien, 31 minutos pasan ahora de las 9 de la mañana. Ahora nos vamos a meter un poquito a dos voces, ¿no es cierto? Con Ale y Ceci, uh-huh. Por este tema de los aranceles que anunciábamos desde tempranito en los títulos y que tiene que ver con, bueno, Trump reponiendo, ¿no? Aranceles en general más elevados que los que nos tocan en la Argentina, así que hay ahí una interpretación también para hacer. Pero antes, hablando también de los Estados Unidos, un encuadre, ¿no es cierto?, de lo que está pasando con la justicia de ese país y la investigación respecto de la Asociación de Fútbol Argentino. En realidad, sus dirigentes, se lleva adelante una causa penal que tiene como objetivo determinar la presunta comisión de delitos de fraude bancario, lavado de activos y desvío de fondos. Todo esto porque se presume que hay una estructura financiera offshore montada para administrar los ingresos que la AFA genera fuera de la Argentina por patrocinios internacionales. Imagínense los mundiales, ¿no es cierto? Son una ocasión para reverdecer esos negocios. La empresa en la mira es Turprot Enter, que saben es la que constituyeron el productor teatral Javier Faroni y su esposa, ¿sí? Que habría operado un volumen total de entre 260 y 300 millones de dólares. Los fiscales lo que analizan, y en esto reside la sospecha, es que comisiones y desvíos cercanos al 30% de esos ingresos internacionales son derivados a cuentas o empresas presuntamente vinculadas a dirigentes o allegados a la propia entidad deportiva. Los dirigentes bajo la lupa son Claudio Chiquitapia, que es el presidente obviamente de la AFA, Pablo Tobillino, que es el tesorero, Javier Faroni y Erika Gillet, les decía, los titulares y representantes legales de esta empresa intermediadora, Turprot Enter, y Diego Adrián Lucero y otros supuestos intermediarios financieros. Así que hay, ¿sí?, un trabajo de la justicia norteamericana, efectivamente, tratando de dilucidar el comportamiento de la AFA en la propia Estados Unidos. Esta Turprot Enter tiene sede en Miami, ¿sí?, y de ahí radica la competencia de los tribunales de ese país, ¿sí? Así que en la mira estas acciones para ver si son delitos y los autores de la misma para ver si son delincuentes. Alejandra Gallo.
1: Bueno, a ver, estamos acá con este tema que vamos a manejar con Ceci en realidad tres voces, porque también está la tuya.
0: Y la de todos
1: los oyentes de esta radio que une todas nuestras voces desde la Quiaca hasta la Antártida. A ver, hay nuevos aranceles en el mundo para el intercambio comercial, es decir, para venderle y comprarle a los Estados Unidos, que abarca 60 países, vos anda corrigiéndome, Ceci, sí. Y que implica un... ¿Qué significa un arancel? Que te encarece el precio final de ese bien en tu propio mercado.
0: Claro,
1: ¿sí?
0: Claro.
1: A la Argentina está en el grupo de los que les tocó la parte menos dolosa, porque estamos en el equipo de los países que tienen los aranceles más bajos. Es decir...
0: Lo cual no es casualidad.
1: No, tiene que ver con la sintonía este momento comercial y geopolítica de la Argentina y los Estados Unidos. Nos toca un arancel del 10% y fuentes de la Cancillería Argentina consideran que hay alguna posibilidad de ir a una negociación con los equipos técnicos estadounidenses en algunos rubros para o reducirlos un poco más o eliminarlos. Esto pasó en su momento, pero son negociaciones que hay que llevar adelante.
2: Sí, estos aranceles, Nico, a 60 países se aplican bajo una ley, que es la Ley de Comercio de 1974. La medida, según el gobierno de Donald Trump, se aplica para corregir violaciones a los derechos humanos y combatir el trabajo forzoso que considera que se realizan en los productos que Estados Unidos importa. ¿Quién paga ese porcentaje?
0: Entonces es la este, el argumento filosofía, legal, si querés, o sí, el argumento político, además de legal.
2: Sí, recordemos que esta es la tercera ronda de aranceles que impone los Estados Unidos. En febrero, la Corte Suprema anuló estadounidense la mayoría de estos aranceles porque decían que se habían hecho por un instrumento que no era del todo legal, que eran decretos presidenciales. Claro, claro. Ahora se recurre ejecutiva a esta ley, se estuvieron buscando distintos instrumentos legales para poder llevar adelante esto, y es la ley de trabajo forzoso. A ver, son 60 países. De estos 60, estos 60 países representan el 99% de los bienes que importa a los Estados Unidos. De América Latina se le aplica a 17 países, es decir, a casi todos. Y ya estábamos hablando de que otros países tenían aranceles diferenciados, como Brasil, que tiene un 25%. Argentina quedó entre los 17 países que menos aranceles va a tener que pagar. ¿Por qué? Porque el gobierno estadounidense consideró que ya se venían adoptando en nuestro país ciertas restricciones contra el trabajo forzoso. Sin embargo, considera que se tiene que hacer más. ¿Se puede negociar, como dice Ale? ¿La Cancillería confía en que se puede negociar? Sí. ¿Por qué? Porque la resolución actual, adoptada a partir de hoy, contempla posibles exenciones para algunos rubros argentinos. Ah, entonces, hay algunos rubros que van a seguramente a través de las negociaciones.
0: Así que
2: poder
0: la letra
2: salir
0: de la ley nos deja esa ventanita abierta. Ahora, en algún punto, estar a las espaldas de la negociación diplomática, entrar nosotros por la ventana. Pero
2: sí,
0: la ventana existe.
2: Recordemos que la filosofía de Trump es que Estados Unidos, hasta su el inicio de este segundo mandato, permitía el ingreso de bienes con muy poco impuesto, y Estados Unidos estaba pagando muchos más impuestos para poder exportar. Esta es la base de la política estadounidense, que dice, ahora con esto va a haber reciprocidad y se va a crear más trabajo en los Estados Unidos, porque quienes importan van a decidir comprar mercado estadounidense en vez de comprar un mercado extranjero. La realidad, lo que sucede es que en algunos de estos productos que sí se tienen que sí o sí importar, están llevando al encarecimiento dentro de los Estados Unidos, y es algo que preocupa a muchos, ¿no?
1: Claro, porque eso lleva un tiempo. No es que vos podés reemplazar un producto de la noche a la mañana, lleva un tiempo. En ese interín, cuando un producto falta, es la ley básica de la economía, su precio aumenta y Trump tiene elecciones.
2: Sí, y hablemos de algo muy sencillo. El café, por ejemplo, que decíamos que Brasil importaba el 40% del café, exporta el 40% que se consume en Estados Unidos, Estados Unidos no puede hacer café.
0: Claro. 39 minutos ahora de las 9 de la mañana.
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0: Bueno, bien, les cuento que tenemos en línea ahora a Sebastián Garro. Sebastián es del Escuadrón de Efectivos de Hachal, de Gendarmería, especializado en alta montaña. Hola Sebastián, Nico Yacoy, equipo Nacional, buen día, gracias por atendernos.
4: Buenos días, Nico. Buenos días a toda la audiencia.
0: Sebastián, qué complicado está el clima ahí. ¿Cuánto trabajo, no es cierto, ustedes?
4: Sí, la verdad que en estos días ha sido importante la caída de nieve, mucha tormenta blanca, digámoslo así. Uh-huh. Y bueno, se espera que continúe por lo menos hasta el 5 del próximo mes, de agosto.
0: Okay.
4: Continúe esta contingencia climática.
0: Okay. Ahí, Sebastián, ustedes como escuadrón especializado en alta montaña tienen la tarea de operar rescates.
4: Así es. Nosotros pertenecemos al Escuadrón 25 Hachal, de Gendarmería Nacional. Ajá. Somos parte del grupo especializado en alta montaña del escuadrón, y bueno, tenemos como tarea, entre otras, este tipo de asistencia y evacuaciones que surgen mediante las contingencias climáticas, como te comentaba.
0: Claro. Contame un poco de ese operativo estos días, Sebastián.
4: Te cuento, Nico. Mira, en estos días hemos hecho 4 diferentes asistencias, entre ellos rescates en nieve. En una oportunidad fueron 2 puesteros. Esto que te comento es en el departamento de Iglesia, de la provincia de San Juan, que bueno, se encontraban varados por la nieve.
0: Ajá.
4: Lo mismo fue, esto fue en el puesto, se lo conoce como el puesto Muñoz.
0: Ajá.
4: Hemos llegado gracias, bueno, a vehículos de gran porte que tenemos, que son de doble tracción, y a mucha pala, digámoslo así, sacando nieve, porque en partes, digamos, se trababa. Uh-huh. Así también, así mismo hemos hecho otro rescate de un ciudadano que se encontraba varado, también en el departamento Iglesia, en el puesto Bauchaceta, y la asistencia a tres ciudadanos, una pareja, o sea, una familia, perdón, uh-huh. En el paraje Los Médanos, en la localidad de Angualasto, también departamento Iglesia.
0: ¿Acá cómo dan con ustedes? ¿Quién les dispara la alerta, digamos? ¿Es la preocupación de familiares o amigos de personas que no encuentran o no aparecen? ¿O ellos mismos les pueden decir, no es cierto, vengan a buscarme que estoy varado?
4: Sí, esto se activa un protocolo de asistencia en aplicación a la ley 27.287, que es de contingencia, y bueno, la mayoría de los puestos hoy en día cuentan con paneles solares o algún medio de electricidad que genera el funcionamiento, digamos, de teléfonos.
0: Ah, claro.
4: Y dan aviso, a veces al municipio, a veces directamente al escuadrón o a la sección Las Flores, que es la sección de gendarmería que está ubicada ahí en el departamento de Iglesia, en este caso. Y bueno, y otra de las asistencias que hicimos fue una familia también, en el puesto Los Colorados, en el departamento de Hachal, que eso fue por medio de personal del Consejo Deliberante, que nos dio aviso y, bueno, nos pidió la asistencia para poder llegar al lugar y llevarle provisiones y demás. Uh-huh. Es gente que vive en zonas muy alejadas, muy inhóspitas, y, bueno, que estos días ha estado complicado. Y, claro. Y no, la gente no quiere bajar porque tiene animales también,
0: bueno, que son
4: su sostén.
0: Claro, claro.
4: Así que, bueno.
0: Sebastián, consejos que nos ayudes de alguna manera a brindar.
4: Y básicamente, bueno, para estos días se espera que continúe ese mal clima. Decimos mal clima entre comillas porque, bueno, imagino y entiendo que a muchos le puede generar problemas. También somos conscientes acá, sobre todo en la provincia de San Juan, es la falta de agua, ¿no?
0: Uh-huh. La nieve de hoy es agua para mañana.
4: Es agua para mañana, sí, entonces, claro. Bueno, ahí hay una cuestión un poco ambigua. Uh-huh. Pero sí, la recomendación es intentar siempre estar preparado con el tema de las comunicaciones, que uh-huh. son importantísimas para poder dar aviso. En el caso que se encuentren en zonas inhóspitas, lo ideal cuando vienen climas así es replegarse a zonas más urbanas. Y bueno, y si lamentablemente nos agarra ahí una tormenta, es dar aviso, obviamente, y quedar en el lugar. Ha pasado que...
0: Eso, es no perderse, después te perdés.
4: Claro, uno de los ciudadanos los encontramos caminando, intentando progresar, y muchos salen en la noche. Es otro error grave, sí, que es cuando se pierden, y bueno, ahí se complica mucho.
0: Eso se pone más grave. Sebastián, muchísimas gracias por la charla, y te dejamos, bueno, seguir atento y trabajando.
4: Nicolás, gracias a usted por comunicarse, y bueno, estamos a disposición de la gente que lo necesite. Es nuestro trabajo, y bueno, lo que... la satisfacción del deber cumplido es lo que nos empuja.
0: Sin duda. Bueno, ahí ya saben cómo comunicarse con ustedes, pero es un teléfono, pasame algo.
4: El teléfono, te podría facilitar el teléfono de la guardia del escuadrón.
0: Sí, sí.
4: Nosotros operamos, sería en lo que es el departamento Hachal e Iglesias de la provincia de San Juan, pero en cualquier caso que quieran comunicarse, también tenemos contacto con el resto de los escuadrones para... quien esté más próximo puede brindar algún asistente.
0: Eso está muy bien. Sebastián, muchísimas gracias.
4: Listo, Nicolás.
0: Un abrazo grande. Que tengas buen día. Es Sebastián Garro, es gendarme, es efectivo del Grupo Especializado en Alta Montaña, GEAM, del Escuadrón 25 de Hachal.
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0: Bueno, muy bien, mesita de saldos, Andrea China Valdivieso.
10: Volvemos a Córdoba por otro caso de femicidio. Piden captura para el femicida de Luciana Ojeda, que fue encontrada sin vida en su departamento de Nueva Córdoba. Su hija de 5 años estaba presente en el momento del hallazgo, el horror, ¿no? Detrás de los hechos que se están investigando. A quien están buscando es a Jean-Luc Korseniec, por homicidio agravado por el vínculo en contexto de violencia de género. Además, se libró una orden de captura internacional. ¿Por qué? Porque se cree que ya salió del país, porque a ella la encuentran 2 días después de los hechos. Así que veremos en qué. Había rumores de que estaba en Estados Unidos.
0: Mira.
10: Veremos qué es lo que pasa. Él es un ciudadano ruso. Veremos qué es lo que pasa en el transcurso de las horas, pero realmente es un horror. Y otra vez Córdoba.
0: Otra vez Córdoba. Alejandra Gallo.
1: Bueno, lo dicho, ¿no? Mucha expectativa por el discurso del presidente este domingo en el acto de la Sociedad Rural Argentina, donde está cerrando la 160 exposición rural, y se espera que haya menciones. Va a haber 2 discursos, el del presidente y el del sector, obviamente, menciones a el tema impositivo, a la carga impositiva en la Argentina, un camino que hay que todavía transitar y que no solo es un tema que está en la agenda agropecuaria, sino en otros sectores.
0: Efectivamente. El señor Rubén Misil Santos.
11: Bueno, es tiempo de ponernos en modo fútbol argentino, porque ayer jugó Boca, ganó 1-0 por la Copa Sudamericana, con gol de Merentiel, pero empezó también el torneo clausura en la Argentina con 3 partidos. Sagramento perdió con Argentino 3-2, Belgrano, el campeón actual, le ganó Rosario Central 2-1, y Defensa y Justicia Alto Civi empataron 1-1. Hoy, 5:45 de la tarde, Gimnasia Mendoza, Central Córdoba, a las 7 Racing Gimnasia y Vélez Instituto, y a las 9:15 Platense Unión y Huracán Banfield. Empezaron los entrenamientos en Hungría, no está Colapinto por una cuestión reglamentaria, tiene que ceder el asiento, la butaca de su auto a Polaron, una cuestión que digo 4 veces al año.
0: Rotación, por no ser
11: una rotación que le tiene que dar a los pilotos más novatos, 2 veces cada uno, 2 veces le toca a Colapinto
0: y 2 veces le toca a Dalí, no es por ser este primero o segundo.
11: A partir de mediodía sí va a empezar la segunda práctica libre, ahí va a estar Colapinto, mañana tercera práctica libre, clasificación, y el domingo a las 10 de la mañana la carrera de Hungría.
0: Se lo deja medio ahí para que no le vaya tan bien como a él, porque no me vas a ganar, no te pares la silla.
11: Yo tengo entendido que el auto,
0: como yo le dejo acá a Ale Gallo cuando me reemplaza Ale Gallo, le dejo la silla, ¿no es cierto, Ale? Como yo te dejo acá esta cuando me reemplaza.
1: La
0: mí, la dejo medio mal.
1: Pero
0: la cuidamos. Medio chueca para que no le salga del todo bien, ¿no es cierto?
1: Al contrario.
11: Vos sabés que te insultan los sábados.
0: Sí, no.
11: Porque dice que esa silla se baja.
0: Se baja, es que
11: entonces,
0: se baja.
11: Entonces todo el tiempo estás cambiando de silla.
0: Es que se baja, pero ¿por qué se baja?
1: Porque
0: lo hacemos por una cuestión del ego. Entonces uno empieza el programa muy arriba y después cuando te la vas creyendo, te vas bajando. Claro. Entonces sos consciente, no es un poco recuerda que morirás o que sos mortal, ¿no? Memento mori. Es eso.
2: Pero lo bueno para él es que si está abajo solo puede subir, así que
0: total,
2: la
0: esa sería la parte buena. Siempre se puede ir más abajo, siempre se puede. Cecilia Díaz.
2: actualizar la situación de España, Nico, incendios forestales que llevaron a que el gobierno declarara la emergencia de alcance nacional, y lo último es que los fuegos en Madrid se unieron en un solo frente, ya hay más de 19.000 evacuados, 130.000 hectáreas forestales que se quemaron en este 2026, que es el triple del año pasado, esto es por las olas del calor y por los fuertes vientos. Y por último, el petróleo subió a más de $100 el barril, esto es por los ataques que venimos contando de los hutíes en el Mar Rojo, y ya se abren dos frentes en Medio Oriente con dos estrechos comerciales que están, digamos, en la práctica cerrados.
0: María Fernanda Eras.
12: Decíamos que es el día hoy, Día Mundial del Autocuidado, esto según la Organización Mundial de la Salud, que lo define como la capacidad de las personas, las familias y las comunidades para promover y mantener la salud, prevenir enfermedades y hacer frente a enfermedades y discapacidades. Este año profundizan mucho en un dato importante, que es controlar los medicamentos, no automedicarse y también amigarse con las indicaciones que traen. Poder leer, pero claro, uno no lee nada, uno toma y no lee. Este año, en el Día Mundial del Autocuidado, la OMS puntualiza eso. Lean los prospectos, amíguense con esto, vean cuáles son los efectos colaterales. Es lo principal para este año. Bueno, pero también lo que indican es que un buen autocuidado te garantiza tener mejor sueño, bajar el estrés y todas estas cuestiones que nos hacen tan bien.
0: Muy bien. 52 minutos ahora de las 9 de la mañana. Nos vamos capaz, ya veremos, a buscar a Adrián Coro.
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0: Adrián Corol, ¿estás ahí? No, no está Adrián Corol. Está bien, ya lo estamos invocando, ¿no es cierto?
1: Lo estamos invocando, claro. Sabemos que viene la bruma de la laguna.
0: ¿Cómo era el juego ese? ¿Está con... No, me estoy poniendo los pantalones. ¿Te acuerdas? Lobo está. El lobo feroz.
2: Claro, se iba armando. Sí. Pero nosotros, mientras tanto, la pasamos muy bien acá con el fuera de aire.
0: Ah, pero eso ciertamente, nos divertimos un rato. Acá está Martín Campuzano buscando los goles.
1: Cosas de Belgrano, no sé qué.
0: Ahora,
1: no sé
0: yo
1: qué
0: me voy a hacer, tengo si una propuesta, voy a hacer eso. Una propuesta. Dale. Para este año a mí mismo, una autopropuesta, pero ustedes me tienen que ayudar, usted también, sí, sí. No se vaya a misil porque me tiene que ayudar. Estuvo muy divertido ponerle cierta pasión al Mundial.
1: Obvio.
0: Entonces yo digo, ¿qué voy a hacer con eso? Se la voy a poner a Boca, que es lo que corresponde.
1: Por supuesto.
0: Pero me van a tener que ayudar, así que después me ayudan a apasionar.
1: Bueno, ya arrancaron muy bien.
3: Claro. Cuando guste.
0: Claro. Ay. Dice, no debería ser así. Primero nace la pasión, ¿no es cierto? Pero acá lo vamos a hacer desde
1: la razón.
0: Lo vamos
1: a hacer, pero obviamente. Nos vamos a venir con la camiseta otro día.
0: Eso mismo.
1: Ahí está.
0: Y vamos a ir a la cancha a mirarlo.
1: Me gustaría.
0: Y vamos a ir, todo eso.
1: Hacemos el programa desde la cancha.
0: Desde la cancha, tal cual.
1: Imaginad. Para nosotros, pero bueno.
0: Nos sacan corriendo. Sí, total. Pero bueno. Ahora sí lo tengo.
4: ¡Dale!
0: Adrián Corol, muy buen día, bienvenido. ¿Cómo le va?
4: Buen día, acá está escuchando. Yo voy a la cancha con ustedes.
1: Y vamos.
0: Venga.
4: Sí.
0: Vamos.
4: Sí, me encanta. Además, estoy pensando que hay una suerte de personaje que me encanta, que es el que quiere soltar el Mundial y no puede.
0: Viste que estamos como en eso. Yo quiero tratar de sí, reconvertirlo en la pasión por Boca que no tengo, pero no importa.
4: Claro, sí, ayer, ya saben que jugó Boca, que ganó, pero que todo el mundo seguía hablando, sí, además porque Paredes dio una asistencia, seguían hablando del Mundial y... Mi hijo fue a la cancha, como siempre, cuando juega Boca de local va, y a veces cuando juega de visitante también. Y mi mamá manda fotos y todo, pero está todo de Boca, pero por supuesto el tema era la selección también.
0: Claro que sí, claro que sí.
4: Fue muy interesante.
0: ¿Usted está desenganchando ya o todavía no suelta?
4: Yo ya tengo una... Ayer me agarró. Dije que hay que poner los 15 minutos finales del partido Argentina-Inglaterra en loop. Y poner abajo que es la final. Y ya está.
0: Ah, o sea, está bien. Y fingimos demencia, ¿no es cierto?
4: Sí, claro, fingimos demencia. Pongo en loop el final de Argentina-Inglaterra, claro. Últimos 15 minutos. Pongo, por ejemplo, el Dibu diciendo que no jueguen para atrás. Hago todo un editado. Y pongo la canción de quiero volver a robarle un gol, qué sé yo. Y pongo eso quedas...
0: La cancioncita no, por favor.
1: Todo menos la canción, claro.
4: Claro. No, pero es genial. No, me pasó ver algunas cosas del Mundial más allá de la final anteriores, porque parece que no pasó nada antes.
0: Así es.
4: Y es emocionante, es emocionante.
0: El rayo anulomufizador también lo guardamos en la heladera, guardó Lisa, así
4: todo.
0: Que lo guardó en la heladera.
4: Me guardé todas las cábalas y voy a pensar... Siempre vienen bien,
0: ¿no es cierto? Así tal cual.
4: Sí.
0: Tal cual.
4: ¿Qué tengo que tener en cuenta esta mañana para seguir transitando la actualidad más allá que vamos a meternos en este un pueblo divino en San Luis que regala oro a quienes lo visitan?
0: ¿Pero viste eso? Yo primero digo el sorteo del loro, ¿quién quiere un viste? Parece no. Roberto Galán, sorteaba un no, era un canario, sí. Eso, ¿no?
4: Oro,
0: pero
4: una muestra de oro.
0: El lingote.
4: Y está vigente, así que si todavía no te fuiste de vacaciones de invierno.
0: ¿Podés?
4: Y tenés unos días más, sí. En San Luis hay un pueblo, sí. Que regala oro, o bueno, sortea oro.
0: Sí. No, muy atentos a nivel climático por lo que está pasando y un poco poner el foco en la prevención porque siguen ocurriendo casos de rescate todavía, ¿no? Hablábamos recién con la gente de Gendarmería, el Escuadrón de Hacha, la Alta Montaña, sí. La sí. Cosa pasa por ahí, en lo político el presidente de la Nación está viajando este fin de semana a Brasil, puntualmente a San Pablo, para mantener ahí una agenda de reuniones con el gobernador de ese distrito, pero también con el candidato, ¿no es cierto?, que va a hacerlo a partir de este fin de semana, Flavio Bolsonaro, a la presidencia de la República Federativa de Brasil, y, esperando la palabra del presidente de la Nación, viste que es la clausura, pero en realidad es el cierre de la rural.
4: Sí, entonces, está divina, está divina.
1: Pero
4: divina.
1: Espectacular, y además, ¿saben qué? Muy interesante, una cosa que queda ahí como, digo... en la visita del presidente que sale esta noche a San Pablo, atenti, porque también se prevé que tenga algunos contactos con la poderosa Fiespi. ¿Qué es la Fiespi?
4: ¿Qué
1: lo
4: es
1: estoy
4: la Fiespi?
1: Diciendo, lo estoy castellanizando, es Fiesp. pero ellos
0: le dicen Fiespi.
1: Porque por la
4: Fiespi, como usan en Brasil. Claro, Fiespi.
1: Es la Federación de Industriales del Estado de San Pablo. Todos nada juntos, menos. Esos muchachos generan el 50% del PBI de Brasil. O sea, no es un encuentro menor.
0: No, claro.
4: Bueno, San Pablo. O sea.
0: Por eso contábamos en las noticias que el viaje tenía enorme significación,
1: mucho.
0: No solo política, sino también económica, para aceitar el relacionamiento Argentina-San Pablo. Pero es que estás hablando de medio Brasil.
1: Digamos, son poderosísimos estos
4: sueños. San Pablo es tremendo, es verdad, es un país aparte, vos lo ves, sí. y es tremendo los números, y es tremenda esa maravillosa región, ¿no? Y sí. Hay que moverse ahí.
0: Mirá en helicóptero, viste que van en helicóptero, ¿cierto? Tal cual.
4: Sí, señor.
0: Adri, nos quedamos escuchándote.
4: Abrazo grande.
0: Beso grandote, y nosotros nos vamos y volvemos Dios mediante el lunes a las
2: 10 de la mañana.
0: Tengan un lindo día y un hermoso fin de semana.
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5: 10 de la mañana en la República Argentina.
6: Avanza la causa contra la AFA en Estados Unidos.
5: El Tribunal Federal del Sur de la Florida citó a más testigos que representantes de las otras empresas sponsor de la selección.
6: Además, fueron presentadas nuevas operaciones bancarias por unos $700,000.
5: En la causa se investiga la estructura financiera usada para administrar los contratos comerciales internacionales de la AFA por más de $300 millones.
6: En la cordillera de Río Negro se prevé la continuidad de la ola de frío.
5: El informe de Urbano Flaibani desde Radio Nacional Bariloche.
7: Bajas temperaturas en San Carlos de Bariloche y la región. Ayer nevó en la ciudad y gran parte de lo que es la línea sur y la cordillera rionegrina. El Servicio Meteorológico Nacional emitió una alerta en donde señala que proseguirán las nevadas con diferente grado de intensidad sumada a los vientos fuertes, con ráfagas de hasta 60 kilómetros en la hora. La temperatura rondará entre 1 grado y 3 décimas y se espera que prosigan durante la semana que viene y posteriores.
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8: River continúa las negociaciones para repatriar a Ezequiel Barco. El jugador se encuentra en el Sparta de Moscú. Esa institución rusa pretende $5 millones por el 50% del pase. La intención del jugador es volver a la Argentina. Sería su segundo ciclo en River. Ya jugó 127 partidos con la camiseta del millonario.
6: Actualizamos el estado del tránsito con Romina Wiener.
9: Buena circulación en el complejo Zárate Brazo Largo, ruta nacional 12 del Mercosur, misma situación en la ruta nacional 14 en Entre Ríos y zona del litoral. En el puente Chaco Corrientes, ubicado en la ruta nacional 16, hay movimiento constante en ambas cabeceras. Recordar que en la Patagonia es obligatorio transitar con cadenas para evitar incidentes de tránsito o bien la portación en función de las cuestiones climáticas.
5: En la ciudad de entrerriana de Gualeguaychú, donde nos escuchás por AM 1310 y FM 98.7, la temperatura es de 12 grados, la humedad del 95% y el cielo está parcialmente nublado.
6: En la ciudad de Buenos Aires, temperatura 13 grados 5 décimas, humedad 86%, cielo mayormente nublado.
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5: 10 de la mañana.

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0: Muy buenos días para todos, buen viernes, ¿cómo están? Bienvenidos a la mañana de Nacional Formosa, aquí estamos por FM 94.1, también www.radionacional.com.ar. Nosotros somos LRA8 y están nuestros compañeros también de LRA20, a quienes también escuchan a través de la AM 1270. Yo soy Julieta Riazu, acá está Dani, nuestro operador, Daniel Galarza, y ahí en las lobitas, Ariel y Jorge, ¿cómo están?
1: Buen día, Julieta. Me pusiste el otro nombre.
0: Sí, que, Ariel, es que leí Ariel.
1: No sé por qué. Nadie lo vio, ¿no? Nadie. ¿Cómo te salió ese nombre, Julieta?
0: Lo vi en el Meet, perdón.
1: Bueno, Alfredo, estamos junto con el colega acá, Jorge.
0: ¿Pero todo Alfredo, Ariel o Ariel Alfredo?
1: Estamos con Anita Ortega en la parte de la producción, José Cacho Torre en la parte de la administración de Nacional. Somos el equipo de Nacional AM 1270, que estamos recibiendo muy bien, escuchándolo muy bien a ustedes, colegas de allí de LRA8, Radio Nacional Formosa. Un abrazo enorme para Dani, que está allí en la consola de sonido, y bueno, para todo ese lindo equipo humano que cada día hace esfuerzo para que todo esto salga mejor.
0: Alfredo, pero sos Ariel Alfredo, Alfredo Ariel.
1: Sí, soy Alfredo, siempre digo Alfredo, el Ariel es como que no me identifico.
0: Perdón, bueno, a mí me llaman por mis dos nombres.
1: Por favor, no hay problema. Pero sí, mi segundo nombre es Ariel, sí.
0: Ah, bueno, sí. Bueno. Tan lejos no estaba. Jorge, ¿andás por ahí?
2: Justamente estoy buscando jabón para lavar la ropa y encontré un Ariel por acá cerca. Y así que lo voy a aprovechar. Buen día, ¿cómo están? ¿Cómo andan los amigos de Formosa Capital? Saludos para toda la provincia.
0: Por acá todo bien, hace un rato estuvo yo.

0: Lloviznando, ¿sigue lloviendo? Sí, sigue lloviznando por acá. Y lo que nos dice el servicio meteorológico, bueno, esto es de la hora anterior, 15 grados 6 décimos la temperatura, 96% de humedad, viento sur a 6 kilómetros, escasa visibilidad, de 1 kilómetro la visibilidad, mínimas para hoy 13 grados, máximas de 20. Y si bien dice, no, el pronóstico cubierto con llovizna, dice, para la hora anterior, pero... si bajo un poquito más para la mañana, dice mayormente nublado para la tarde y para la noche también, y en ningún lado figura esta llovizna que nos sorprendió. Es exactamente de lo que hablábamos ayer. ¿Por allá cómo está?
1: Bueno, yo le comento, Julieta, le comentamos a nuestra audiencia, estábamos en contacto con oyentes de una localidad que está a 70 kilómetros de nuestra ciudad de Las Lomitas por la ruta 28 Norte, llegando a la 86. Allí está un pueblo, hermoso pueblo como es Posta Cambio Salazar, que seguramente no sé si lo conoces, pero te habrás llegado a oído ese pueblo.
0: Nunca fui.
1: Estamos a 70 kilómetros, Posta Cambio Salazar.
0: Nunca fui
1: Bueno,
0: por allá.
1: allí ha finalizado una llovizna, pero bastante fuerte, nos dicen, me dicen Alfredo, juntamos agua. O sea que fue fuerte la lluvia ahí en esa localidad. En nuestra ciudad no hubo llovizna, se presenta el cielo cubierto sobre la ciudad de Las Lomitas, una temperatura actual de 15 grados a esta hora. El cielo se presenta, reitero, totalmente cubierto sobre la ciudad de Las Lomitas. Es como que como quiere aparecer un poquito el sol, pero no, no, está cubierto, ¿sí? Una temperatura de 23 de máxima que se prevé para hoy.
0: Bien. Bueno, es medio, viste que va cambiando a medida que pasa el tiempo, porque ayer hablábamos de cuál va a ser la temperatura del fin de semana, y yo te les decía una temperatura, ¿no? Después bajó la máxima y ahora volvió a subir porque de sábado máxima de 25, domingo 27 y el lunes 31.
1: Claro.
0: Calorcito, que a mí me encanta.
1: Sí, para mañana sábado nosotros tenemos 29 grados de máxima. Estaría amaneciendo con 13 grados de mínima, 13, 14 grados de mínima, con 29 de máxima para el día sábado y el domingo también, ¿eh? O sea que un verano importante vamos a tener el fin de semana.
0: Bien, si nosotros acá, bueno, me marca para madrugada y la mañana de mañana, neblina, domingo chaparrones, lunes tormentas aisladas. Bueno, que el lunes vamos a tener esos 31 grados. Ay, ay, ay. Y no nos deja arreglar las filtraciones de agua de las casas.
1: Hay mucha humedad, ¿verdad? Muchísima
0: Sí,
1: humedad.
2: Todavía no arreglaron.
0: Y yo no, todavía no. No pude
2: Son
0: arreglar.
2: filtraciones nuevas, entonces.
0: Sí. Vos sabés que tengo filtraciones nuevas, en serio. Y como no sale el sol, no puedo arreglar. Arreglamos desde adentro, no podemos arreglar desde afuera.
1: Te cuento que tenemos una humedad acá en Las Lomitas, a 86 es el porcentaje de la humedad. Estoy actualizando el tiempo, por eso no lo completé en hoy. Actualizamos ahora, 86 es el porcentaje de la humedad en Las Lomitas a esta hora. La térmica, fíjate, una térmica bastante elevada a esta hora que estamos teniendo, 22 de sensación térmica. La presión atmosférica medida en hectopascales es de 1017 y bueno, te reitero, hay una humedad bastante elevada, 86 es el porcentaje de la humedad y la temperatura actual, reitero, 15 grados.
0: Bien, excelente.
2: Y supongo que a ustedes les
0: Sí.
2: pasará lo mismo, ¿no? En este nuevo tiempo, después de los paros que tuvo, ¿no es cierto?, el Servicio Meteorológico Nacional. Actualizada cada hora, ahora en este nuevo tiempo, ¿no es cierto? La actualización que nos brinda a través de internet es cada 3 horas, ¿no? Se hace un poquito más difícil por ahí, más extensa la mañana. Sobre todo hay mucha gente que le gusta tener los datos del tiempo completamente actualizados.
0: A mí me acaba de actualizar el de las 10 de la mañana, como nunca, ¿eh? Mira, mientras vos estás diciendo que hay un que se retrasan, me acaba de actualizar 16 grados 2 décimos la temperatura. Pero esto lo nunca pasa, ¿eh?
1: ¿Lo escucharon? No, nos están escuchando.
0: Te acaban de escuchar y apretaron F5 de repente.
2: Bueno, acá para este lado se ve que se trabó su F5 porque no tenemos actualización.
0: A nosotros nos pasa que ya llegando el final de la hora, a veces 10:30, ponele, tenemos los datos de las 10. O 10:50 más tardar, ¿no? Como viene bastante atrasado, es verdad. Sí, yo por ahí miro más el celu, ¿no? Y le hago un poquito más de caso a lo que me diga el celular.
2: Bueno, eso es lo que hace el amigo Ariel.
0: Perdón. Ay, ahora ya está Ariel para siempre, perdón. Pasa que estaba mirando justo la pantalla y...
2: Es que nosotros, bueno, con Ariel o con Alfredo nos conocemos hace muchísimo tiempo. Éramos compañeros de estudio en el ICER. Ajá. Bueno, ahí no le decíamos mucho a Alfredo, era todo Ariel. Obviamente acá en Las Lomitas sí lo conocen todo por Alfredo. Y seguramente si lo ves pasar y le hablas y le decís Ariel, va a pasar de largo porque obviamente no está acostumbrado, claro, ¿no? Pero claro, como somos animales de costumbre, por ahí se acostumbra enseguida.
0: Bueno, pero ¿y a vos te dicen Néstor?
2: No, soy, también, estoy por el segundo nombre, no como él, a la inversa. Yo me conocen más por Jorge que por Néstor.
0: Claro, bueno,
2: tengo mi hijo que tiene el mismo nombre, entonces es él el que utiliza el Néstor.
0: Claro, qué loco eso. A mí me llaman por mis dos nombres, de hecho, así que yo no tengo problema. Pero la mayoría
2: me dice
0: Julieta. Bueno.
2: Julieta, ¿te puedo hacer una pregunta?
0: Ay, sí.
2: Por tu apellido.
0: Sí.
2: Daniel, ¿familiar tuyo?
0: Sí. Pelusa, ¿verdad?
2: Claro.
0: Sí. Mi tío.
2: Ah, tu tío.
0: Sí. Exactamente.
2: No, lo recuerdo permanentemente porque, bueno, aparte de ser conocido amigo de él, fui su alumno. Ah. Y él tuvo una historia por acá, por la Lomita también, estuvo trabajando mucho tiempo.
0: Sí.
2: Como profesor de folclore, entonces.
0: Y después se tuvo que volver.
2: Clarito.
0: Y eran otros tiempos. Bueno.
2: Éramos vecinos, inclusive, ahí en Formosa cuando vivía.
0: Qué lindo, ¿eh? Sí, esto siempre me pasa, que de algún modo me reconozcan mi apellido y me pregunten.
2: Bueno, tenés esa dicha de tener un apellido famoso, ¿no? No sé si Daniel tenía otro hermano, ¿no? El que conozco era músico también como
0: mi
2: él.
0: Mi papá.
2: Ese es tu papá.
0: Claro.
2: Bueno. Persona importante en la cultura, en la música.
1: Sí. ¿Puedo preguntar algo?
0: Por favor, Alfredo, sí.
1: No sé qué me perdí, porque me desconecté un segundito porque estaba haciendo algo y no presté atención a lo que estaban hablando. En lo último, digo, ¿de qué apellido hablan? Digo.
0: Mi apellido, Arriazu.
1: Ah, perfecto.
0: Y nada, Jorge estaba contando que fue alumno de mi tío, que trabajó un tiempo en
2: el colegio de joven, ser alumno, después ser amigo de él. Y coincidir un poquito porque el primer tiempo que estuve por acá, cuando vine, él todavía estaba trabajando por estos lados y después fuimos vecinos ahí en la ciudad capital, en Formosa.
0: Qué lindo, qué bueno. Bueno, chicos, hoy es 24 de julio, Día Internacional del Autocuidado. ¿Ustedes cómo se llevan con ustedes mismos?
1: Nosotros tenemos que llevarnos bien, y no solamente con nosotros mismos, sino con todos, ¿no?
0: Bueno, pero empieza por uno.
1: Yo hablo siempre hablo de mí en lo particular, ¿no? Yo siempre soy muy cuidadoso hoy, por sobre todo las cosas. Te cuento que yo profeso, por ejemplo, la fe cristiana, predico la palabra de Dios, y obviamente la palabra de Dios nos enseña justamente eso. y si eso nos enseña, tenemos que practicarlo. Entonces, en todo este tiempo, practico eso. Claro que sí.
0: Qué bueno. Bueno, hoy es
2: coincidimos el... Coincidimos sí. en esa cosa, ¿no? Coincidimos en que también profeso la misma fe cristiana. Y como Dios nos enseña que somos templo del Espíritu Santo, entonces, obviamente, el autocuidado lo tenemos muy en cuenta.
0: Bueno, acá hablan de la promoción del autocuidado, habla de una alimentación equilibrada y saludable, ¿no? Hablarnos bien a nosotros mismos a la hora de reconocer nuestros logros, practicar deporte o hacer algún tipo de actividad física, caminata, todo eso cuenta siempre. Aceptar críticas también, dormir entre 6 y 8 horas, que creo que es lo que más nos cuesta a algunos, mantener buenos hábitos de higiene personal, fomentar la interacción social, ir al médico a hacernos chequeos claramente y evitar hábitos dañinos como, por ejemplo, fumar, ¿no? O comer chatarra también. Esos son algunos de los puntos claves para el autocuidado. ¿Ustedes cumplen?
2: Importante. Sí, no solo eso, sino tratar de tener, la, como decías muy bien, la actividad física siempre. Yo pasé el año pasado momentos difíciles justamente por descuidar un poquitito eso. Tuve un pequeño inconveniente de salud, pero gracias a Dios nada alarmante, ¿no? Entonces eso nos ayuda... Es porque el cuerpo te pide o te exige, ¿no es cierto?, rendición de cuentas después. Si lo queremos aplicar conforme a lo que dice Dios, si nos permitís, Dios dice que todo lo que nosotros sembramos vamos a cosechar, ¿no es cierto? Y dentro de eso también está en el autocuidado. Obviamente si no limpiamos el lugar donde estamos... estamos atrayendo otras cosas que nada tienen que ver con la limpieza, la salud y el cuidado del medio ambiente, las relaciones con los demás también.
1: Vos sabés que hay una palabra que quiero compartir con ustedes que significa no ser glotón, ¿no? Creo que con eso la palabra nos enseña y nos dice todo.
0: Claro, y sí, en todos los aspectos, ¿no?
1: En todas las áreas, en todas las áreas. Tiene que ser en todas las áreas. No nos sirve, en ciertas áreas. Por lo menos siempre vuelvo a repetir, soy reiterativo en estos casos porque muchas veces soy muy respetuoso de la opinión o de lo que pueda pensar la otra persona, ya sea Jorge o más allá de que profesamos la fe cristiana. Pero por allí quizás tenga otra referencia o quizás otra opinión, pero siempre hablo de mí, ¿no? Yo creo que tiene que ser en todas las áreas. No sirve en un área sí, en otra área no. Tiene que ser en todas las áreas.
0: Tenés razón.
2: Si bien la glotonería habla específicamente de... comer demasiado, ¿no es cierto? Es importante también aplicarlo, como decía Alfredo, a todas las áreas de nuestra vida. Por eso nosotros que somos defensores, ¿no es cierto?, no de una religión, sino de lo que Dios dice a través de su palabra, entendemos que dice que debemos tratar a los demás como nos gustaría que nos traten, y ahí podemos darnos cuenta, ¿no es cierto?, que esto también tiene que ver con el autocuidado, porque si nosotros nos queremos, nos cuidamos, nos valoramos, vamos a valorar a los que están al lado nuestro, amar a nuestro prójimo como a nosotros mismos. Así que es sumamente importante y digno de resaltar, ¿por qué no?, en una mañana especial como la que compartimos juntos con ustedes.
0: Exacto. Bueno, qué lindo inicio, un inicio de programa distinto tuvimos hoy, ¿no? Más humano, creo.
1: ¿Y qué es lo que creo que lo que necesita escuchar hoy el mundo, ¿no? Más esto. Creo que el mundo necesita abrir más oído y abrir más los ojos a nuestro Creador, ¿sí? Siempre es importante porque Dios es el que justamente hace las cosas y es el que tiene el control de todas las cosas. Yo creo que al mundo le está faltando este pequeño ingrediente y que en todo este tiempo se ha descuidado demasiado, ¿no?
0: Sí, es verdad. Yo, una recomendación que siempre doy, que es algo que a mí me sirvió mucho para poder estar mejor, es despertarme y agradecer nomás. Y simplemente eso, gracias. Antes renegaba, me tengo que despertar temprano, tengo que ir a trabajar, no quiero. Y empecé a agradecer que tengo trabajo, agradecer otro día más y demás. O sea, sé que cuesta mucho verle el lado positivo a las cosas muchas veces porque cada uno está batallando con lo suyo propio, pero es mucho más fácil si empezamos agradeciendo. En serio, agradecerle a Dios. Creo que hay gente que por ahí no cree en Dios, quiere agradecerle al universo, me parece que está bien también. Yo le agradezco a Dios cada mañana cuando me despierto.
2: Eso es importante, ser agradecido a Dios, primeramente nosotros que creemos en Él, ¿no es cierto? Y aquellos que crean en otra cosa, por ahí, y si le falla esa otra cosa, podrían probar creyendo en Dios igual. Nuestra palabra tiene autoridad, tiene poder, y lo que nosotros decimos se establece. Por eso te hacía referencia hoy de lo que nosotros sembramos, vamos a cosechar también en las palabras. Claro. Porque si comenzamos, vos contás que te ha dado resultado cambiar ese enfoque, ¿no es cierto? Esa situación de una mala costumbre que por ahí el mundo tiene de renegar por todo. Otra vez la llovina, otra sí. vez el calor, otra vez el frío. Si hace calor porque hace calor, si hace frío porque hace frío, ¿verdad? Pero son muy pocos que por ahí, bueno, utilizan esto que es tan maravilloso que Dios nos ha dado, libre albedrío, para razonar, pensar y decir, ¿será que si soy agradecido no va a cambiar las cosas así como le cambió a Julieta y las cosas pueden ser distintas? Esa es una sana costumbre. Particularmente también lo llevo adelante siempre. Dar gracias a Dios, bendecir el día, las tareas, bueno, toda la familia, los hijos, el trabajo, los que comparten con nosotros, por supuesto, nuestra tarea todos los días. Y a mí también me ha dado muy buenos resultados.
0: Qué lindo, qué bueno, me alegro mucho. Bueno, chicos, me encantó esta apertura de programa. Vamos, ¿les parece bien si escuchamos música ahora? Pues estuvimos ya media hora hablando, así que vamos a dejarles música a la gente, ¿sí?
2: Estamos bueno. A tu disposición.
0: Bueno, escuchamos música y ya venimos con más de la mañana de Nacional Formosa.

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0: 10 de la mañana, 37 minutos. Continuamos con más de la mañana de Nacional Formosa. Están por ahí mis colegas de Las Lomitas. ¿Me escuchan? Jorge, Alfredo. ¿Andan por ahí?
1: Sí. Ah, claro, bien. Por supuesto.
0: Siempre presentes. Atento. Bueno, me alegra. Che, Jorge, ¿a vos te gusta el surubí?
1: Me encanta.
0: ¿El yacaré?
1: Me encanta.
0: Bueno, porque hay una gran final nacional del torneo federal de chef que se va a desarrollar del 2 al 4 de septiembre en el predio ferial de la Rural de Buenos Aires, ¿no? En el marco de la Feria Otelga 2026. Y este evento va a contar con la presencia de dos chefs, Carlos Soto Reyes y Horacio Morel, que son de un local muy conocido acá de Formosa, que ganaron la instancia regional y nos van a representar a nuestra provincia con un plato que fusiona surubí con yacaré. Tremendo.
1: Claro, qué bueno, qué rico, qué rico. Sí, es... me ofrezco cualquier cosa si hay que ir a degustar eso y votar, qué sé yo, no sé, no hay
0: Mira.
1: Problema.
0: Es un plato de bocado crocante de surubí y yacaré, más el plato de surubí relleno de mousse de yacaré y espinaca, espuma de mandioca y salsa cítrica.
1: ¿Todo eso tiene?
0: Sí, eso dicen.
1: Bueno, nada que ver con lo que por ahí consumimos nosotros, ¿no? El surubí, un frito, una milanesa.
0: Claro, ellos le dieron una vueltita de rosca.
1: El yacaré, la cola solamente que comemos en uh-huh. empanada o en otro tipo de platos, ¿no? Pero no, bueno, son chefs y la capacidad para ellos, ¿no es cierto?, es diferente que para nosotros, que por ahí venimos de cultura en cultura. O porque nuestros padres, nuestras madres cocinaban, bueno, ahí hemos aprendido y nos defendemos un poquito, claro. Aunque particularmente soy cero cocina.
0: A mí me encanta cocinar, pero no cocino nada que venga del agua.
1: Yo entro a la cocina solamente para almorzar, cenar.
0: Bueno, a mí me ha tocado cocinar en mariscos, creo que fue que porque mi hijo a mi hijo le gusta el atún y qué sé yo, pero yo no consumo esas cosas, prefiero no. No, bueno, ellos lo que cuentan es que para esta final van a usar la misma base de proteína, pero van a hacer algunos cambios que los jueces del torneo regional le han dicho, ¿no? Les dieron algunos consejos para marcar la diferencia entre los otros 30 competidores. Así que, bueno, vamos a ver cómo les va y hacer fuerza desde acá, porque van a representar a toda nuestra provincia, ¿no?
1: Claro, sin lugar a duda. Habría que ver, a lo mejor hay algún lugar donde... No sé qué dice la noticia que tenés vos. Se puede entrar para apoyarlo, para... No sé cómo va a ser el sistema de...
0: No, y allá deciden los jueces.
1: Ah, hay un jurado. Bueno,
0: claro.
1: Si no, podríamos apoyarlo, ¿no es cierto?, a través de internet, a través de alguna página, algo.
0: No, pero tienen que decidir los jueces. Podemos hacer una junta de firmas para... Jorge, juez de esta competición federal, hacemos una junta de firmas para que vayas para allá.
1: No, me interesa mucho lo del juez, sí, el de probar el plato, sí.
0: Claro, bueno, capaz que después lo agregan a la carta del local donde ellos trabajan, ¿eh? Ojo, hay que ver.
1: Bueno, vamos a investigar dónde trabajan.
2: Bueno, chicos, sí, cambiando un poquito de tema, hablar de lo que ha pasado o lo que dijo el ministro de Economía, vamos a recordar esto que tiene que ver con la exposición rural de Palermo, ¿no?
0: Sí.
2: El ministro de Economía dijo que el objetivo del gobierno es terminar en algún momento con todas las retenciones, es lo que dijo Luis Caputo, junto al equipo económico que visitó justamente la 138 edición de la Exposición Rural de Palermo, donde ha manifestado también que está muy contento, así lo dijo, por todo lo que hemos, dice, podido aportarles en estos 2 años y medio al sector. Se refiere, obviamente, a la rural, ¿no? A esta gran exposición. Eso es lo que afirmó, que justamente el esfuerzo que hacemos es muy, muy grande, y es lindo ver que se valora justamente del otro lado. Fue parte de lo que dijo el ministro de Economía.
0: Bien. Bueno, y sabemos que el presidente va a estar en la Expo Rural de Palermo el domingo, ¿no? Se cambió todo lo que sucede, tendría que suceder el sábado, pero va a suceder el domingo por la agenda del presidente. Va a haber, esta ceremonia que tradicionalmente se hace con el desfile de los grandes campeones, la maquinaria agrícola, carruajes y las agrupaciones tradicionales, ¿no? Que se va a hacer antes de los discursos oficiales, y se cambia porque tiene que ver también con la agenda internacional del presidente Javier Milei, que viaja hoy, no sé si ya está viajando, a Brasil para participar mañana de una actividad del Partido Liberal en San Pablo. Y después de ese compromiso, bueno, vuelve al país para asistir al acto central de esta muestra rural. Que como, bueno, el sector agropecuario está, la expectativa está centrada en esto, en el discurso que va a dar el jefe de Estado. Y bueno, vamos a ver, esperan que anuncie nuevas medidas vinculadas con la actividad justamente.
1: Esta mañana, haciendo un poquito la tapa de algunos diarios, había un matutino que había publicado que Estados Unidos había elevado los aranceles nuevamente, y entre los que aparecían, ¿no es cierto?, era Argentina, si bien los aranceles eran muy bajos lo que habían aumentado, pero en algunos casos se hablaba de una cifra importante. Y estoy buscando esa información a partir de lo que comentaba Alfredo. Sí. Y la verdad que no lo puedo encontrar todavía, pero es importante. Acá está: en su guerra comercial, Trump mantiene el arancel más bajo para la Argentina. Está en el 10%. La medida se aplica a todos los productos que exporta el país, salvo la carne. O sea, es bueno que el gobierno plantee desde acá. Ha llegado en cierto momento el propio gobierno a admitir que los impuestos que deberían abonar, ¿no es cierto?, los productores eran muy elevados en la Argentina, de distintos productos, 50, 40, 30, 20 y pico, ¿no es cierto?, que por ahí condicionaba mucho a los productores. Y esto, desde que asumió el presidente, fue en descenso, ¿no es cierto?, y favorece a la producción, a la exportación, a la entrada de divisas, que es sumamente importante para nuestro país, que si bien está queriendo acomodarse de alguna manera en algún sector, todavía está por ahí pendiente el tema sueldo, el tema conseguir trabajo, ¿no es cierto?, que seguramente vendrá en la próxima etapa. Y a propósito de esto, de la entrada de divisa y demás, también leía una noticia que dice que habilitan cuentas a sueldo en dólares para que las empresas puedan pagar salarios en moneda extranjera. Seguramente ustedes, así como me pasó a mí, recordamos ahí automáticamente que era una de las promesas, ¿no es cierto?, que tenía el candidato a presidente en ese entonces, Javier Milei, el de que la Argentina pueda pagar los sueldos en dólares, ¿no? Si bien siempre es mirado, atendido y calculado por todo lo que pasa con el dólar nuestro sueldo, pero ahora esta va un poquito más allá, habilitan ya las cuentas para que, se pueda modificar la operatoria bancaria para entidades empleadoras, sobre todo, ¿no es cierto?, que tendrán la opción de abonar esas remuneraciones en divisas estadounidenses, además de la moneda local. Seguramente los empleados elegirán, supongo, en qué moneda quieren cobrar, ¿no?
0: Bien.
2: Bueno, sí. Lo decía Julieta, el viaje, efectivamente, el viaje del presidente Javier Milei, en una nueva excursión, podemos decir ideológica, ¿no? Hablamos del presidente Javier Milei, que viaja con su comitiva este viernes por la noche, en la información
0: oficial.
2: Ah,
0: hoy a la noche viajan, ok.
2: Hoy a la noche, sí. Va a viajar a la ciudad brasileña de San Pablo, donde se va a reunir con el gobernador Tarcísio de Freitas, y participará de la ceremonia justamente de la imposición de la orden de justamente en el grado de Gran Cruz, la máxima distinción que otorga justamente ese estado. Del acto también van a participar el intendente de la ciudad, ¿no?, de San Pablo. Es la información que estamos manejando.
0: Bien, excelente.
1: Y la idea es apoyar también al hijo de el expresidente, ¿no es cierto?, que va a ser en las próximas elecciones de Brasil candidato a presidente. Estuvimos hablando del hijo de Bolsonaro, que va a ser la oposición de Lula da Silva en las próximas elecciones. Y va al presidente, ¿no es cierto?
2: Porque, algo importante como para agregar a todo esto, porque estaba previsto que Jair Bolsonaro pueda estar también, pero no va a poder estar el Tribunal Superior Federal de Justicia de Brasil. Reforzó las restricciones de la prisión domiciliaria al exmandatario Jair Bolsonaro y frustró justamente la idea de Milei de ir justamente a visitarlo, porque la idea era ir a visitarlo, pero no se va a poder, ¿sí? Esto fue lo que dijo el Tribunal Superior Federal de Justicia de Brasil. El juez Alexandre de Mores, que justamente desestimó la semana pasada el recurso.
0: Bien. ¿Les puedo cambiar completamente de tema?
2: Sí, por favor.
0: ¿Planean irse de vacaciones ustedes a algún lugar?
2: En lo particular, no.
0: Ah, bueno. Porque si querían irse, les iba a decir que no vayan para las cataratas, para Misiones, porque, bueno, pueden ir. Pero hay un cierre preventivo en Iguazú, van a desmontar las pasarelas de la Garganta del Diablo porque por una crecida extraordinaria del río, ¿no? Que la empresa concesionaria del Parque Nacional Iguazú, que es Iguazú Argentina Sociedad Anónima, solicitó autorización para iniciar el desarme de las pasarelas del circuito Garganta del Diablo a partir del 1 de agosto, o sea, dentro de una semanita. Esto como parte de un operativo preventivo, porque se habla de una crecida extraordinaria del río Iguazú que se espera para los próximos meses. Esto por proyecciones hidrológicas, ¿no?, que están anticipando el incremento excepcional del caudal durante septiembre. Y todo esto por lo que ya charlamos ayer, que es el fenómeno climático El Niño, ¿no? Hay...
1: Sí. Es uno de los lugares más visitados, sobre todo en esta temporada. Uh-huh. Sé que hay mucha gente que le gusta mucho el calor, el verano, pero las altas temperaturas realmente condicionan a muchos el hecho de viajar en el verano a las cataratas. Muchos aprovechan más en este tiempo, ¿no?, en las vacaciones de invierno, para poder visitarlas. Lamentablemente, esta situación, que nada tiene que ver, ¿no es cierto?, con la administración de este parque, que es netamente problema de la crecida del río, ¿no?
0: Claro, porque encima se estima que el volumen de agua supere incluso los registros del 2013, que fue uno de los eventos de mayor magnitud de las últimas décadas. Y bueno, como principal objetivo tienen el desarme, ¿no?, que es para preservar la infraestructura turística y evitar que se repitan los daños que se ocasionaron por la histórica crecida de octubre de 2022, que ahí la fuerza del río destruyó más del 50% de las pasarelas que llevan hacia ese balcón de la Garganta del Diablo. Y ahí en esa oportunidad todo ese circuito estuvo cerrado durante varios meses porque tenían que reconstruir los tramos afectados. Y bueno, muchos visitantes se quedaron sin poder disfrutar de esa experiencia, ¿no? Hubo un parate en la actividad turística de ahí de Puerto Iguazú. Y lo que dicen es que, bueno, esta concesionaria presenta un cronograma y hablan de cerrar hasta diciembre, según parece.
1: Ah, bastante largo.
0: Sí. Pasa que las tareas de desmontaje van a demandar aproximadamente un mes, y una vez que el río recupere sus niveles normales van a empezar con el reacondicionamiento de las pasarelas, y eso podría demandar 2 meses más. A todo esto hay que sumarle que tiene que acompañar las condiciones climáticas, que se cumplan los plazos previstos, que el circuito de la Garganta del Diablo pueda volver a estar habilitado, ¿no?, para el público durante diciembre ya.
1: Buena la información para aquellos formoseños o amigos de formoseños que están dentro de la provincia, decía, o que están en otro lugar del mundo, porque bueno, a través de internet, ¿no es cierto?, llegamos, damos esa posibilidad que nos sintonicen de cualquier punto del mundo. Y si lo tenían pensado.
0: Es que conozco mucha gente que va agosto, septiembre, ¿viste?
2: Es que hace mucho calor. Según lo que dicen, con respecto a lo que vos hablabas, las cataratas del Iguazú, bueno, por ahora se encuentran temporalmente con el circuito Garganta del Diablo cerrado.
0: Claro.
2: De manera preventiva, ¿no?
0: Sí.
2: Debido a una importante crecida justamente del caudal, como vos lo decías, del río, estamos hablando del río Iguazú, ¿sí? ¿Y esto a qué se debe este caudal importante? Por las lluvias justamente, ¿no?, en esa región. Pero vale aclarar que el resto de los circuitos, en este caso hablamos de los circuitos superior, inferior y el sendero verde, continúan habilitados con normalidad. A eso quería llegar.
0: Bien, perfecto. Sí, es la pasarela que conduce hacia lo que podríamos decir el balcón ese donde uno se para a ver la Garganta del Diablo. Es eso.
1: Convengamos que esa visión es maravillosa y que tal vez sea el 50% de lo que es turísticamente las cataratas, ¿no?
2: Claro.
0: Y sí, mucha gente quiere ir ahí, es el lugar. ¿Ustedes conocen las cataratas?
1: No, lamentablemente no tengo ese gusto, ese placer.
0: ¿Todavía?
1: Todavía.
0: Bien, bueno,
1: pero estaba a punto de sacar pasaje, pero me advertiste, así que...
0: Ah, bueno, justo, che.
1: Voy a proyectar para el año que viene.
0: Ah, justo, qué macana.
1: No, ¿cómo que macana? Menos mal.
0: Bueno, menos mal que ahora lo sabés.
1: Claro, porque si no me hubiera quedado con las ganas, y no es lindo ir hasta allá y saber que no vas a poder ingresar a esos lugares.
0: Es verdad.
2: Pero si vos haces algo que no tenés que hacer, al diablo lo encontrás al lado tuyo.
1: Garganta y todo.
2: Completo lo encontrás.
0: Sí, ¿y cómo está para ir al bañado?
2: Bajó mucho el bañado, hoy podés ver el paisaje de las aves que hoy justamente están más expuestas, ¿no?, cuando el bañado tiende a bajar, por todo lo que significa la alimentación de parte de ellos, ¿no? Así que eso es lo que podemos ver, el vistaje justamente hoy por hoy es eso, ¿no?, es mucho más. Sí.
1: Esto, imagino que Alfredo está hablando, ¿no es cierto?, de ir al fondo de Fortín La Soledad, de Punta del Agua, ese sector que es en definitiva la parte más bella, más linda que tiene el bañado. Aquí por el por la ruta 28, donde por ahí muchos dicen vamos al bañado y van al vertedero, ¿no es cierto? Por ahí es la parte más fea cuando baja mucho el agua, porque bueno, hacía referencia bien Alfredo, que por ahí los peces terminan siendo pescados, se mueren, y los olores, ¿no es cierto?, no son muy agradables, que digamos, cuando hay mucha bajante, ¿no? Pero lo bello, lo lindo es cuando está un poquito crecido y, bueno, ese lugar, el vertedero, se transforma en un hermoso paisaje.
0: Qué lindo.
2: Hoy por hoy, a esta hora, hoy por hoy, o sea, en la, te estoy hablando en la actualidad,
0: sí.
2: Es lo que decía Jorge, pero todavía no estamos en ese nivel de baja para que suceda eso. Si bien está en baja, y lo que hoy se puede apreciar, vas con una cámara o con algo para poder visualizar las diferentes clases de ave, que la vas a poder ver, que son muchísimas, desde el vertedero mismo, desde el puente, te parás en el puente y tenés una vista súper fenomenal, ¿sí? Y esa es a eso me refería, hoy por hoy.
0: Bien, yo quiero ir a conocer el bañado. Por eso pregunto. ¿Cuándo
1: te esperamos puede? Cuando quieras.
0: Bueno, voy a ir en algún momento en serio.
1: Ah, yo pensé que estabas hablando en serio ya.
2: No. Creo que todo lo que hablamos es oficial, ¿verdad?
0: Ah, sí. No puedo ir ya porque tengo un montón de cosas para hacer, pero prometo que en algún momento se va a dar y voy a estar ahí. Una vez estuve en Compí. Y me dijeron, vamos a conocer el bañado. Y preferí quedarme a dormir, pero era chica. Me justifico con eso.
1: Ah, valió tu excusa, decimos.
0: Claro, tenía 13, 14 años. Preferí dormir y no ir a conocer el bañado.
1: Claro.
0: Pero bueno.
1: Ahora, cuando guste, cuando puedas, venite nomás, que no hay problema. Acá hay gente especializada que te puede hacer recorrer o por ahí convenir con algún colega, por ahí si no hay problema y se puede ir, ¿no es cierto?, en un grupo y disfrutar de otra manera, ¿no?
0: Me encanta, buenísimo, bueno, listo, hay que ir al bañado entonces y disfrutar de nuestra maravilla natural. Vamos a
2: los primeros 60 minutos, como dice el dicho, como agua entre los dedos. Llegamos ya a los primeros 60 minutos.
0: Sí, y ahí suena el top, así que dejamos a las noticias que llegan desde Buenos Aires. Ya venimos.

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1: 11 de la mañana en la República Argentina.
2: Fueron habilitadas las cuentas sueldos en dólares para el pago de salarios.
1: La medida responde a los cambios previstos en la Ley de Modernización Laboral, que dispone que los haberes puedan abonarse en moneda nacional o extranjera.
2: Para tal fin, el Banco Central actualizó la normativa.
1: Esta nueva disposición adecua la operatoria bancaria a la reciente legislación laboral y amplía las opciones para empleadores y empleados.
2: Renuevan las alertas para la cordillera de Neuquén y Río Negro.
1: El informe de Marcelo Pascucio, desde Radio Nacional Neuquén.
3: El Servicio Meteorológico Nacional renovó las alertas vigentes de clima para Neuquén. La alerta que alcanza la cordillera es de nivel amarillo y por nieve. Se prevén nevadas persistentes de variada intensidad, por momentos fuertes, y se esperan valores de nieve acumulada entre 20 a 50 centímetros en zonas altas, mientras que en los sectores bajos, de 10 a 30 centímetros. Las regiones bajo alerta son cordillera de Huiliches, del Lácar, sur de Aluminé, Los Lagos, Bariloche, cordillera del Pilcaniceu, cordillera de Ñolquín. Para la zona de Alto Valle y Neuquén Capital no hay probabilidades de lluvia, aunque no se descartan heladas por la noche y viento moderado a fuerte.
2: La información deportiva ahora con Santiago Lucía.
4: Con dos partidos continúa la actividad en el torneo federal A. Desde las 15 en Mar del Plata, Kimberley será local frente a Círculo Deportivo, y desde las 20:35 Sportivo Belgrano de San Francisco recibe a Atlético Escobar.
1: Actualicemos el estado del tránsito con Romina Wiener.
5: Atentos, en la provincia de Neuquén se debe transitar con suma precaución en la ruta nacional 40 desde el empalme con la ruta nacional 237 hacia Villa La Angostura, calzada mojada con la presencia de agua, nieve y lluvias. Disminuir la velocidad y aumentar la distancia de seguridad. Además, a partir de las 11:30 queda habilitado el paso internacional Pino Achado, ubicado en la ruta nacional 242. Es obligatorio transitar con la portación de cadenas.
2: En San Miguel de Tucumán, donde nos escuchás por AM1190 y FM93.3, temperatura 12 grados 9 décimas, humedad 79%, cielo ligeramente nublado y la visibilidad reducida a 8 kilómetros por neblinas.
1: En Buenos Aires, la marca actual 14 grados, la humedad 84%, cielo mayormente nublado.
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12: 11 de la mañana, 3 minutos. 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

0: 11 de la mañana, 14 minutos. Continuamos con más de la mañana de Nacional Formosa. Este programa que hacemos en conjunto, LRA8 Radio Nacional Formosa y LRA20 Radio Nacional Las Lomitas. Ahí está Jorge. ¿Me escuchás?
1: Sí.
0: ¿Qué tal?
1: ¿Cómo está?
0: Yo bien. Yo contenta también porque ganó Boca 1-0. Yo vi que todo el mundo renegó ayer y que no sé qué, pero como no pude ver el partido, yo estoy, bueno, no estoy tan preocupada, ¿no?
1: No entendí tu mensaje, pero...
0: Ganó Boca ayer, pero parece que puso muy nervioso el equipo a muchos hinchas. Estaban todos ahí como, ah, no pudieron llegar al segundo gol. Estaban como, ah, todos nerviosos. Yo no vi
1: el... Es muy corto el resultado para el partido de vuelta.
0: Claro, pero yo, de igual forma, como no me estresé ni nada. Dije, ah, bueno, ganó Boca, punto. Pero sí, es lo que vos decís.
1: Seguramente la semana que viene van a estar más nerviosos todavía porque, bueno, tienen que viajar a Chile, ¿no es cierto? Y... disputar el partido de vuelta con O'Higgins. Y uno piensa, ¿no es cierto?, que de local a veces los jugadores rinden de otra manera. En cierto momento en el partido de ayer, de anoche, como que tomó la batuta para... y parecía otro equipo O'Higgins, pero rápidamente era contenido, ¿no es cierto?, por el mediocampo Ceneice, que... pudo sacar provecho de un pase de esos espectaculares que solíamos ver, ¿no es cierto?, a Paredes en la selección, bueno, para habilitar a su goleador y con ese tanto ir a Chile la semana que viene.
0: Bien, sí. Bueno, yo
1: hablando de Chile, hablando de Chile, perdón, hablando, ¿no?, de Chile. Que corte... estaba leyendo ahí que hay posibilidades de que uno de los arqueros que fue de revelación en el Mundial pueda estar jugando en Chile. Realmente importante. Lionel Messi hizo mucho para que cambiara la situación de él en su presente y en su futuro. Estoy hablando de el arquero de Cabo Verde, Cabo Verdiano, que bueno, era completamente desconocido para todos, y después del partido bueno, Lionel Messi colaboró en cierta manera, ¿no es cierto?, para que contratos de algunas empresas lleguen a él, y ahora la posibilidad de que pueda ser contratado en el fútbol chileno. Estamos hablando de esto que podría llegar a causar gran impacto en el mercado de pases, ¿no es cierto?, si se lograra confirmar su traspaso a Chile, el arquero que tiene 40 años, el popular quedó ahora después de haber sido desconocido, Bocinha, sí. Que transmitió, sobre todo, ¿no es cierto?, ante España y ante Argentina, ese trabajo de preparación que hizo, que lo pusiera entre uno de los arqueros seleccionados como mejores del campeonato.
0: Bueno, habló justamente el representante de Bocinha, Adilson dos Santos, y aclaró un poco este panorama del portero, ¿no?, del arquero en el mercado, porque le preguntan ¿en qué está el futuro de Bocinha, ¿no? Y dijo que en las últimas 3 o 4 semanas tuvieron algunas conversaciones en el mercado, pero que no llegó a ninguna negociación avanzada con muchos clubes. Le preguntaron por la opción de llegar a Colo-Colo y dijo que hubo una charla y hay algunos contactos en curso, pero todavía nada concreto por el momento. Y lo que dice es que hoy... nada está finalizado ni suficientemente avanzado, pero bueno, no sé, viste que esto va sucediendo nomás.
1: Claro.
0: De repente alguien levanta el teléfono y ya está.
1: después, imagínense tanto tiempo esperando una oportunidad como esta, ¿no? Porque recordemos que tiene 40 años ya Bocinha, pero que su humildad, su trabajo, el sacrificio que hizo que primeramente su equipo clasificara para el Mundial, dejando de lado inclusive una de las grandes selecciones como Italia, y después transformándose en figura, porque España primeramente y después con Argentina, ¿no es cierto?, que tuvo también una histórica presentación que, bueno, hoy le ha valido como para que varios equipos por lo menos pregunten. No creo que sea tan alto el caché, ¿no es cierto?, que haya que pagar por él, pero sería muy bueno tenerlo acá en Latinoamérica, ya sea en algún equipo brasileño, argentino, ¿por qué no?, o en el chileno.
0: Claro. Sí, igual dicen que son 5 meses nomás. O sea, el contrato de Bocinha duraría hasta diciembre.
1: Hasta fin de año.
0: Sí, sí, sí. Así que, bueno, vamos a ver qué pasa, ¿no? Y tiene ya algunas cositas especiales en su contrato. Bueno, y justamente Copa Libertadores 2027 no, porque va a ser hasta diciembre este año nomás. Así que, bueno, hay que ver. Las negociaciones de repente se dan vuelta, dan un giro inesperado. Si de un lado ponen otras condiciones, puede pasar de todo.
1: Claro. Bueno, no es el único que condiciona. El técnico de la selección argentina también ha condicionado su continuidad, ¿no es cierto? Ha sugerido esperar hasta diciembre para ver qué piensa hacer con su cuerpo técnico. Y después de, imagino yo, las participaciones que tiene Argentina antes de fin de año, hay un par de partidos, un par de fechas, 3-4 partidos que pueden llegar a condicionar o no, porque hay que ver cómo reacciona Argentina, los jugadores que van a seguir. Anoche, en declaraciones a la prensa, Paredes también dijo que tenía que analizar, no aseguró que iba a tener continuidad en la selección y cree que hay muchos jugadores de la misma que están en la misma tesitura, ¿no? De analizar, de ver. Obviamente, yo creo que si es convocado Lionel Messi, no ninguno de estos que hoy están condicionando van a decir, no me voy. Al contrario, lo que sí se supo es que Messi no se cree, ¿no?, que para el próximo Mundial no va a estar.
0: Claro.
1: Pero sí se cree también que puede llegar hasta el año que viene con la selección. El año que viene hay Copa América, y que ese podría llegar a ser la gran despedida de la selección, ya propiamente dicha, ¿no es cierto?, de Lionel. Que también el año que viene, hasta el año 27, fines del 27 o hasta el 28, creo, tiene contrato con la MLS, ¿no? Claro. Con el Inter de Miami.
0: ¿La Copa América qué? ¿Cuándo? 2028. Otamendi, claro. Otamendi se fue de también se retiró de la selección.
1: Claro, él lo había anunciado antes del inicio, sí, del Mundial. Lo que hizo es escribir una especie de carta de despedida, ¿no es cierto?, para toda la selección en el día de ayer, y ya pensando solamente en lo que va a ser la postrimería de su carrera. Jugará hasta que él crea poder hacerlo, ¿no?, pero ya tiene también, creo que la misma edad que Lionel.
0: Ah, sí, por ahí, a ver, vamos a buscar.
1: 37, 38 años más o menos, así que le quedará tal vez en el tintero un par de...
0: Tiene 38.
1: Añitos, por eso, sí. Un par de añitos tal vez para... va a depender también, porque el fútbol argentino ha cambiado mucho, se ha puesto mucho énfasis en la parte física, y va a ver cómo anda aquí en la Argentina, y de eso va a depender si es un año, dos años, o se retira en River, o por ahí quiere ir, ¿no es cierto?, a otro equipo que lo haya visto en sus inicios por ahí, ¿no? Como lo hicieron otros jugadores, ¿no?, de la selección.
0: Claro. ¿Está Alfredo por ahí?
1: Sí, está.
2: Sí, lo que pasa es que estoy escuchando atentamente a dos grandes del fútbol, de los comentaristas, y bueno, como yo no estoy muy...
1: Leo J.
2: Y bueno, simplemente por eso no estaba interrumpiendo esta linda información de parte del deporte, que sabemos que Jorge lo hace muy bien, y bueno, hay que reconocer cuando alguien hace mejor... lo dejamos en libertad.
0: Bien, sí. Jorge tiene toda la data, ¿eh?
1: Hay una frase muy popular, defendiendo siempre la frase. ¿Cómo es que dice? Seguramente lo sabrá Julieta también, ¿no? Alabalo al...
0: No, yo no sé. Ay, que si viene algún insulto, yo no sé. Soy una persona muy inocente.
1: Sí, Julieta. Dale, quedamos así.
0: Bueno, Alfredo, ¿vos querés contarnos algo?
1: Sí, no. Si me permitís, ya que estamos hablando de deporte, tiro algo más de deporte.
2: Finalizamos con toda la parte deportiva y después vamos a ver si podemos también, Julieta, vamos a finalizar la parte deportiva, Jorge va a estar finalizando, quedan algunas cosas del deporte y sería importante que nos pueda contar a nivel local tuyo, sí. Julieta, en la provincia, porque sabemos también que dentro de Formosa Capital ha habido reuniones importantes, ha llegado un embajador importante también en Formosa, si seguramente tendrás alguna información fresca, esa persona, esta autoridad estuvo en la universidad también de Formosa, ¿no?
0: Sí, que lo charlábamos ayer justamente, pero bueno, terminamos con los deportes entonces.
1: Dale, muchas gracias, muy amable, ¿eh? En la jornada de ayer... arrancó el torneo clausura del fútbol argentino con estos resultados: el triunfo de visitante de Argentinos Juniors ante Sarmiento 3-2, el último campeón del fútbol argentino Belgrano debutó también con un triunfo en un gran partido por todo lo que representa Rosario Central, que ha sido uno de los equipos más fuertes del torneo en los últimos años, y con la llegada, ¿no es cierto?, de Di María, se multiplicó las posibilidades, las chances de campeonar del equipo rosarino, que ayer no pudo con Belgrano y terminó perdiendo 2-1, y en el final de la jornada futbolera, Defensa y Justicia y Aldo Civi empataron 1-1. En el torneo clausura hoy hay varios partidos, 16:45 arranca con Gimnasia de Mendoza con Central Córdoba de Santiago del Estero, Racing Club de Avellaneda y Gimnasia de Grima de La Plata jugarán a partir de las 19 horas, el mismo horario para Vélez en Liniers recibiendo a Instituto de Córdoba. A las 21:15 en Parque Patricio Huracán jugará con Banfield, y en La Plata, Platense recibe a otro equipo santafesino, a Unión. Entre los partidos más importantes en el torneo clausura para el día de hoy. Hoy a nivel clubes hay un par de amistosos a partir de las 13. El Rosenborg va a estar jugando con el Manchester United a partir de las 13, decía. Y a las 15 el Barcelona Fútbol Club con el C Europa. Entre las cosas importantes para el día de hoy, mañana sábado, el torneo clausura continúa, 14:45, Estudiantes de Río Cuarto con Tigre, a las 17, Newell con Talleres de Córdoba, 19:15, en el Monumental, se espera, ¿no es cierto?, un montón de silbidos también para recibir al equipo de River, que por ahí va a combinar, como pasó con Boca anoche, silbidos con aplauso, porque puede que estén los campeones del mundo nuevamente en la cancha, y no sé si llegará la nueva adquisición, imagino que si no para jugar, por lo menos estará en la cancha, ¿no es cierto?, acompañando a sus jugadores, estamos hablando de Angelito Correa. 19:15 River, Barraca Central, y a las 21:30, cerrando la jornada del sábado, Lanús jugará con San Lorenzo de Almagro. En el clausura del domingo a las 15, Atlético Tucumán juega con Independiente de Mendoza. A las 17:15, Estudiantes de La Plata con Independiente de Avellaneda. Deportivo Riestra recibe el domingo a las 19:30 al equipito de Julieta en Boca Junior.
0: ¿Quieres pelear, eh?
1: ¿Por qué?
0: El equipito.
1: Ah, perdón, el equipo. El clausura...
0: ¿Vos sos de Independiente?
1: No, por favor.
0: ¿De qué equipo eras vos, Jorge?
1: Sigo siendo, no era.
0: ¿Bueno, sos?
1: De River.
0: Ah, wow. Bueno, sí.
1: Lo que pasa es que ustedes, el propio nombre, se hacen llamar chico, porque ¿cómo se llama? Boca Junior. Entonces, por eso, para no decirlo en inglés, le digo en castellano.
0: ¿Seguís?
1: No, espero que no te sientas aludida por eso.
0: No, pero si yo no discuto con... No, te voy a decir lo que le diría a alguien más cercano, ¿sabes?
1: ¿Termina? Agradezco la distancia, entonces.
0: ¿Terminar más?
1: Algo más que no tiene nada que ver con el fútbol. Me encanta seguirlo a nuestro compatriota Franco Colapinto. En la Fórmula 1, tras ver su Alpine, ¿no es cierto? En la primera práctica, Colapinto salió a pista, ¿eh? En el segundo entrenamiento, logrando un 14º lugar. Esto obviamente tiene que ver con las prácticas que viene realizando para el nuevo fin de semana, ¿no es cierto? La nueva carrera, este domingo, 70 vueltas. A partir de las 10 de la mañana, hora argentina. El sábado, la práctica número 3 a las 7:30, hora argentina. Y el domingo, reitero, a las 10 de la mañana, la gran carrera, ¿no es cierto? El Gran Premio de Hungría. Por ahora, Charles Leclerc es el que quedó primero. Digo por ahora porque todavía no ha terminado la clasificación. Está segundo Verstappen, Hamilton, Hatchard, Russell, Bortoleto, Vetti, Hulkenberg, Lindland, Lawson, Norris, Ocon, Alonso, Gasly, Albon, Fornaroli, Hirakawa, Checo Pérez, Aaron, y ahí está Erta, Stroll y Sainz. Esto tiene que ver con la primera práctica, ¿no es cierto? La primera clasificación. Viene la segunda y la tercera para definir cómo va a quedar, ¿no es cierto? La largada. Reitero, el domingo, 10 horas, hora argentina, 15 horas en Hungría, las 70 vueltas del Gran Premio de Hungría.
0: Bien. ¿Algo más?
1: Por ahí lo dejo ahí para que ustedes participen porque tengo mucho deporte.
0: Bueno, Alfredo, sí, quería...
2: No, sí. Sí, no, antes de, o sea, ir al lo decía con respecto... Los otros días hemos tenido justamente una comunicación directa, no sé si recordás, Julieta, un contacto con el presidente de la Federación Agraria Argentina, filial Laguna Nainec, si no me equivoco, es Panfilo Ayala.
0: Sí.
2: Sí. Justamente hoy, tratando de ir con algunas informaciones del ámbito provincial, hay una preocupación de parte de los productores bananeros de Laguna Nainec. ¿Por qué esta preocupación? Por una derogación de una norma fitosanitaria. Es lo que dicen ellos, productores bananeros de Formosa, justamente, que expresan una preocupación por una resolución del gobierno que derogó normativas vigentes desde hace más de 3 décadas y que establecían restricciones al ingreso de bananas provenientes de países o zonas con plagas, justamente es lo que dice la información. habló justamente Panfilio Ayala y explicó que la medida dejó sin una barrera fitosanitaria específica a las principales zonas productoras de banana del país. Dentro de esas provincias, obviamente está nuestra provincia, hablamos de Formosa, pero también sí. Está Salta, Jujuy y Misiones. Según lo que señaló la resolución que estaba vigente desde el año 1994, le estoy hablando que es está vigente esta resolución, que constituía una herramienta legal para que para proteger la producción nacional, ¿no? Frente al posible ingreso de enfermedades y plagas que podrían afectar seriamente a los cultivos. Bueno, y en ese sentido advirtió sobre el riesgo que representa la llegada de enfermedades como, por ejemplo, la Fusarium raza 4, dice, asociado al denominado mal de Panamá, que podría provocar graves pérdidas productivas.
0: Sí, dijo que no tiene nada que ver con lo comercial, sino principalmente y fundamentalmente con la protección fitosanitaria. Es así. Claro.
1: Sobre que venían sufriendo por el tiempo y por la falta de proyección de la provincia, ¿no es cierto?, para apoyar a los bananeros. Bueno, a esto se le suma esta situación. La verdad que es terrible lo que está pasando con nuestros amigos ahí de Laguna Blanca y zonas aledañas donde están asentados los mayores productores de banana de la provincia, ¿no es cierto?
2: La preocupación, Jorge, la preocupación por sobre todas las cosas, la preocupación del sector se concentra en que el ingreso de material vegetal contaminado podría tener justamente consecuencias irreversibles para la producción bananera argentina. Por ello, justamente, los productores reclaman que la decisión sea revisada y que se mantenga una barrera, eso es lo que se están pidiendo, para que evite la introducción de plagas y enfermedades que actualmente no afectan a los cultivos nacionales.
0: Sí, por eso la Federación Agraria está gestionando ya poder tener una audiencia, ¿no?, ante las autoridades para tener bien en claro los motivos de esta decisión y poder evaluar también la posibilidad de establecer una normativa nuevamente que les garantice la protección sanitaria de sus plantaciones.
2: Claro.
1: Así que, bueno, ojalá esto se pueda rever y pueda ser cambiado o actualizado en todo caso para que no afecte a los productores. Yo le decía hoy que a la situación que venían pasando por las tormentas, por la lluvia y por ahí la falta de ayuda que llegue desde la provincia, porque siempre han quedado de lado, ¿no es cierto? Por lo menos así lo han dicho en declaraciones aquí en LRA20, Red Nacional Las Lomitas, los productores, en especial, ¿no es cierto?, Pánfilo, que las veces que pudimos dialogar con él nos habló de eso. Y nosotros decíamos siempre, hay un trabajo que realiza el gobierno provincial con las escuelas, ¿no es cierto?, que es el comedor. Decíamos nosotros, qué raro que podría llegar a ser, ¿no es cierto?, como una merienda, tal vez, o como una fruta para media mañana, media tarde, la banana para los chicos, ¿no es cierto?, que el gobierno provincial pueda comprar a los productores y abastecer a todos los comedores, ¿no es cierto?, así como lo hacen con otras mercaderías, bueno, pueda llegar también la fruta ahí. Y a la vez colaborar con los productores y dándole, convengamos que la banana es una de las frutas más recomendadas para los chicos, ¿no?, y para los grandes también.
0: Consumimos mucho, mucho bananita pisada, con miel, con azúcar, el licuadito, la verdad que sí.
2: Bueno, saliendo un poquito de esto, algo importante, bueno, también creo que teniendo en cuenta, colegas, que estamos saliendo en toda la provincia de Formosa, Hay una búsqueda importante de un ciudadano que la policía obviamente está rastreando desde el día sábado por la noche, si mal no tengo la información.
0: Sí.
2: Puede ser desde la noche del sábado último. Policías de las distintas unidades operativas trabajan en la búsqueda de Leandro Ramón Abel Gavilán, de tan solo 30 años. Bueno, este jueves por la mañana, sería ayer, se incursionó en zonas de campo y sectores boscosos para justamente rastrear otros lugares. Unos 40 policías trabajan en el dispositivo para encontrar justamente a este joven, dependiente de la unidad regional 1, comando radioeléctrico policial, sección búsqueda de personas del departamento de informaciones, sección canes con perros adiestrados, sección montada, policía comunitaria, brigada de investigación de la unidad regional 1 y cuerpo de bomberos con embarcación. Bueno, el trabajo se realiza a pie, en bicicleta, móviles, motocicletas de las fuerzas provinciales, y la navegación por aguas del río Paraguay se desarrolla en una embarcación motor. Digo importante, ¿por qué? Porque estamos llegando prácticamente cubriendo toda la provincia a través de esta unión, de esta integración que estamos haciendo de lunes a viernes con ustedes, Julieta, y bueno, creo que esto es una manera también de colaborar o de ser parte de esta búsqueda, ¿no?
0: Sí, hay muchas sospechas, hay muchas, no sé, se dicen demasiadas cosas. Acá lo importante es encontrar a Leandro, que él se fue el viernes, se fue en una moto, en una Honda Wave roja, desapareció, ya no volvió, la moto tampoco han encontrado hasta ahora, según entiendo, y hasta, no recuerdo bien el club, ¿cómo se llama el club donde él jugaba? Pero hasta desde el club han publicado, ¿no? Y cualquier persona que lo haya visto, cámaras de seguridad que puedan ayudar, porque si bien él, si mal no recuerdo, es del barrio Lote 15 Bis, ¿no? Y están buscando por toda esa zona, Doña Lola, Lote 15 Bis, Federación Médica, Villa Jardín, Bernardino Rivadavia, San Pío, toda esa zona. Pero si salió en la moto, pudo haber llegado hasta otro barrio mucho más alejado de la ciudad, entonces, nada, hay que ver.
2: Claro, el hombre, vos lo decías bien, Julieta, según la denuncia por parte de sus familiares, porque también estamos contando con eso, se ausentó de su domicilio ubicado en calle Alborada, número 90, como lo decías bien, del barrio Lote 15 Bis. Fue el viernes 17 a las 7 de la mañana al mando de su motocicleta Honda Way color roja. Leandro es de contextura física delgada, de 1,65 m aproximadamente de altura, cutis blanco y cabello castaño oscuro. Cualquier información pueden darla, hay un teléfono fijo, quien tenga alguna información, que es el 3704-430795, reiteramos, 3704-430795, de la sección búsqueda de personas del Departamento de Informaciones, o a la línea de emergencia que es gratuita, el 911.
0: Muy bien, sí, así es. Esperamos, ya hace una semana que se ausentó Leandro, así que esperamos que pronto lo encuentren.
1: Sumo una noticia que tiene que ver con el interior y con casos policiales por ahí.
0: Bueno.
1: Se confirmó, lamentablemente, ¿no es cierto?, que falleció el motociclista que terminó gravemente herido tras un siniestro vial en la ruta jurisdicción de Ibarreta, Ruta Nacional 81. El motociclista, que tenía 57 años, había sufrido, ¿no es cierto?, un accidente, un siniestro vial junto a un camión en esta ruta. Bueno, falleció en la unidad de terapia intensiva del Hospital Central de Formosa Capital. La colisión se dio el martes pasado, a las 21:10, cuando por lo menos a esa hora acudieron, ¿no es cierto?, efectivos de la comisaría de Ibarreta al lugar donde constataron el hecho del accidente de tránsito entre la motocicleta y un camión, ¿no es cierto? Tras el caso, la víctima fue asistida primeramente y trasladada después, ¿no es cierto?, al Hospital Central de la ciudad de Formosa, donde, bueno, se confirma en esta mañana, ¿no es cierto?, su fallecimiento.
2: ¿Alguien hablaba de dólar hoy, esta mañana? Creo que lo te escuché decir, Jorge, hoy, o Julieta.
0: Yo no hablé de dólar.
1: Sí.
2: Bueno,
1: ¿estás queriendo comprar o vender?
2: Bueno,
1: Les
2: cuento. El Banco Central habilitó el pago de sueldo en dólares.
1: Y es justo lo que comentamos hoy.
2: La medida responde justamente a lo establecido en la ley de modernización laboral, ¿no?
1: Pareciera ser que estás pensando en percibir tus haberes
0: en dólares.
2: Claro, sí. Es lo que dice el Banco Central, que habilitó el pago de los sueldos en dólares, cuyas cuentas contarán justamente con los mismos servicios que aquellas en pesos. La medida permite que los empleadores depositen los haberes en moneda extranjera y que los trabajadores dispongan de esos fondos a través del sistema financiero. Bueno, esta disposición alcanza a los empleados bajo el régimen de contrato de trabajo y también a los trabajadores no alcanzados por dicha normativa. La iniciativa surge de lo establecido en la ley 27.802 de modernización laboral, que habilitó el pago de remuneraciones en dólares.
0: Muy bien, excelente. ¿Querés que te cuente lo que me preguntaste hoy, Alfredo?
2: Sí, por favor.
0: Que es más o menos, ayer lo contábamos, que yo conté en realidad el alboroto que se armó en las calles porque y que todos querían saber qué está pasando porque había llegado el miércoles el embajador de Turquía en Argentina, Süleyman Onur Budak, estuvo acá en Formosa, tuvo un encuentro con el gobernador Yıldırım Özkan, dialogaron sobre las oportunidades para fortalecer vínculos de cooperación entre nuestra provincia y la República de Turquía. Y eso, principalmente en materia de comercio, producción, inversiones e intercambio académico. Y después, como bien mencionabas,
2: ahora digo, Julieta, te corto, sí. Viendo eso, justamente a eso iba, ¿no? El enfoque, más allá de lo que tenemos conocimiento, la llegada y cuál fue el objetivo, ¿a qué se debió eso, digo, esta interrupción o toda esta manifestación, digo, ¿no? Digo, para que nos puedas comentar si tenés alguna información, ¿a qué se debió todo esto, digo? ¿O el por qué o el motivo?
0: ¿A qué te referís? ¿La llegada de él en particular o...?
2: No, a lo que la gente por ahí quiso decir.
0: Ah, porque había mucha seguridad dando vueltas, mucha gente de traje corriendo por detrás, y que después los vimos también en la UNAF, ¿no? Un montón de chicos de seguridad de traje, tipo los hombres de negro andaban.
2: Ah, se debió a eso entonces.
0: Claro, era eso particularmente, porque después estuvo, como te digo, tuvo una jornada institucional académica y de cooperación, junto a la UNAF, la Universidad Nacional de Formosa, fue recibido por las autoridades de la UNAF y, bueno... se presentó, hablaron de los avances del proyecto, un proyecto que es denominado Complementariedad Económica y Mercados No Tradicionales, estrategias para la vinculación productiva entre Argentina y la República de Turquía desde una perspectiva subnacional. Después hubo, bueno, un evento de intercambio institucional, junto con representantes del sector empresarial, autoridades universitarias y provinciales, docentes, investigadores y estudiantes. Recorrió también el campus de la universidad, todo esto acompañado por el rector Parmetler. Así que, bueno, sí.
1: Menos mal que la gente no es que se enteró de esta situación. Ustedes saben que a nivel internacional, con ciertos personajes o representantes de Turquía ha habido encontronazos con los argentinos, ¿no es cierto?, a propósito de lo que pasó en el Mundial y las distintas acusaciones que han vertido cierto sector para con la Argentina. Menos mal que no se enteraron, digo, porque podría haber sufrido más o menos lo mismo que sufrió Rosalía, ¿no? Manifestaciones de la gente por este tema. Bueno, pero como estamos tan lejos por ahí, ¿no? Y fue bastante sorpresivo todo, ¿no?
0: Sí, puede ser. Pasa que, bueno, la relación entre Turquía y Argentina la tenemos, hablamos de un vínculo diplomático desde 1926, ¿no? Por la cooperación comercial regional y pautas migratorias claras para los viajeros. Esto se había originado formalmente con este acuerdo de amistad que se firma en ese año, en el en 1926, y bueno, en torno a esto sucede la visita del embajador. Lo que suceda después, qué sé yo, pasa que sí, estamos tan metidos con el fútbol, con el mundial, no podemos sacarnos eso, y es verdad, pero bueno, tenía que hacer esta visita porque era necesaria, ¿no? Que venga, que pase por la universidad. Hay un proyecto sobre potencial productivo y recursos estratégicos como el litio y la ganadería, y todo esto sucedió acá. Y eso es lo que celebramos.
1: Muy bien.
0: Bueno.
2: Sí. ¿Tenés conocimiento sobre lo que hizo? Fue una denuncia justamente la doctora Agostina Villagi. Villagi, que es de la Unión Cívica Radical, ¿verdad?
0: Sí.
2: Denunció justamente la existencia de aduanas internas y ella dice que afectan a la competitividad del sector agropecuario.
0: Sí, leí algo de lo que dijo Agostina Villagi, que habló de una alícuota extra de ingresos brutos.
2: Dice que el 1% del total de la hacienda que un productor transporta, que se queja justamente de los diferentes controles que hay en exceso supuestamente, y obviamente esta alícuota del 1% del total de la hacienda que un productor transporta, lo cual permite una guía de tránsito que le facilita al productor mover la hacienda de un lugar a otro.
0: Sí, ya había hablado también, creo que me parece que el presidente de la Asociación Rural también habló hace poco de estas cuestiones, ¿no? No quiero meter la pata, pero sí, ella lo denunció, creo que fue antes de ayer, puede ser, que, bueno, en realidad la Unión, desde la Unión Cívica Radical emitieron este comunicado, expresando la preocupación por estas denuncias que hacen los productores y las entidades rurales, ¿no?
2: ¿Por qué pasa esto? Sí. Porque también, o sea, hay una negativa de parte del gobierno porque el gobierno dice, sostiene que no cobra.
0: Claro, impuestos. Que no cobra.
2: Uh-huh. Y bueno, y ella dice que sí, bueno, ahí está el quid de la cuestión, digo.
0: ¿Ahorita? Claro, lo que dicen, que quien decida tener un emprendimiento dentro de este tipo de actividades tiene que reunir muchos requisitos, ¿no?, establecidos por la ATP, ¿no?, que es la Administración Tributaria Provincial, para poder hacerlo. Y ahí claro. Está, bueno, uno dice una cosa y otros dicen otra. Hay que ver qué salen a decir desde la ATP también.
2: Claro, a ver si se desmiente o es verdad, ¿no? Claro. Totalmente.
0: Sí. Dijo, igual, Villagi dijo, existe una exención de ingresos brutos para la producción después de haber reunido los requisitos, pero claro, que tienen que pagar una guía de tránsito que en otras provincias no se paga, ¿no? Que en Chaco se paga un 0,5% de ingresos brutos y en Formosa, en la mayoría de los casos, se llega a pagar hasta un 2,5% de ingresos brutos para la venta de hacienda. Bueno, esto hay que esperar a ver qué sale a decir la ATP.
2: Totalmente. Bueno, estamos ya prácticamente a 6 minutos o 5 minutos para el cierre de nuestra hermosa mañana de LRA 8 Radio Nacional Formosa, LRA 20 Radio Nacional Lomitas, y se nos viene un fin de semana, ¿no? Un fin de semana.
0: Y yo no voy a estar con ustedes la semana que viene.
2: Sí, ¿quién estaría?
0: Ajá. Vuelve Ethel.
2: Ah, bueno, nosotros seguimos.
0: Me parece que vuelven todos, ¿eh? Vuelve Marcelo también, Marcelo Florentín, que se encarga de los deportes. Xavi también, que va a estar en las calles de la ciudad con su haciendo móvil de exteriores. La que se va, la única que se va soy yo.
1: Y la que sigue todavía de vacaciones es Norma también.
0: Ah, bueno, sí. Pero Norma, ¿hasta cuándo está de vacaciones? Se merece igual.
1: Sí. Claro, sin lugar a duda. El que va a estar el fin de semana con los amigos de la región, acá, la zona de influencia de LRA 20, soy yo, que me toca el turno del fin de semana, así que aprovecho para invitarlos a todos sábado y domingo de 6 a 12.
0: Perfecto. Nuestro operador, el operador de esta semana, que es Daniel Galarza, vuelve a su turno, que es el de la siesta, porque quien se ha tomado esta semana es Leandro Sauczuk, que le corresponde el turno de la mañana. Así que vuelve Leandro el lunes también.
2: Con Leandro, entonces.
0: El lunes con Leandro.
1: Acomoda todo.
2: El lunes estamos con Leandro. Bueno, así que la verdad que un gusto enorme de haber... me he sentido muy cómodo, un saludo enorme que seguramente estará escuchando Daniel Galarza por allí, que quizás no lo conozca en forma personal, pero la verdad que en todo este tiempo de estar comunicándonos ha sido una fluidez muy muy importante, muy profesional por sobre todas las cosas. Bueno, y eso es lo que siempre recalco, ¿no? Cada vez que uno encuentra personas que trabajan en lo profesional, te digo que es lo que se necesita más si estamos en un medio de comunicación como lo es Nacional, ¿no? Así que mis afectos y un abrazo y un gusto de haber trabajado este tiempo con él.
1: Sí, no, cuidado de nombre, Dani. Anda Daniel, ¿no? Así que saludo para él. Hablamos de nuestro segundo nombre nosotros y nos olvidamos de él, que es Armando. Así que imagino que debe ser por el gran capitán de la selección, ¿no?
0: Sí, sí, dice.
1: Sí, el refrán dice, si tuviste un hijo varón, ahora se suma esto, ¿no? O es Armando, si sos hincha de River se llama Enzo. O ahora también, ¿no es cierto? Lionel,
0: claro que sí. Sí, sí, sí. O Lionela le han puesto a algunas niñas. Bueno, nos despedimos. Les deseamos a todos
1: un buen fin de semana.
0: Les entregamos la posta a los compañeros del turno siguiente.
1: Ya está Mónica acá.
0: Bien, y enseguida seguro aquí llega Sol Castillo para tomar la posta desde LRA 8. Y para, ya te presento. Está apurado el operador Carlos Noguera, que también desde las 12 va a estar ahí en los controles. Bueno, chicos, abrazo, gracias, porque ayer y hoy me acompañaron.
2: Para todo, buen fin de semana.
0: Me hicieron sentir muy bien, estuve muy bien acompañada, así que gracias, gracias, gracias.
2: Igual también, afecto de parte nuestra para ustedes.
0: Buen fin de semana, y yo los vuelvo a encontrar el siguiente lunes.
1: El 3 de agosto.
0: Bien, el 3 de agosto entonces nos volvemos a encontrar. Nada, que la pasen lindo. Un abrazo.
1: Buen fin de semana, bendiciones.

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1: 12 del mediodía en la República Argentina.
2: Alerta roja por bajas temperaturas.
1: La advertencia rige para Santa Cruz, mientras que se mantiene amarilla en Tierra del Fuego.
2: En San Juan, en tanto, fueron rescatados dos puesteros que permanecían aislados por la nieve.
1: Gendarmería desplegó un operativo especial, además, para llevar ayuda a otras familias afectadas por las condiciones climáticas extremas en áreas de difícil acceso.
2: Lo explicó por Radio Nacional Sebastián Garro, integrante del Escuadrón Hachal de Gendarmería Nacional y especialista en alta montaña.
3: Hemos hecho 4 diferentes rescates en nieve. En una oportunidad fueron 2 puesteros. Asimismo, hemos hecho otro rescate de un ciudadano que se encontraba varado y la asistencia a 3 ciudadanos, una familia en el paraje Los Médanos, la localidad de Angualasto, también departamento de Iglesia. Y otra de las asistencias que hicimos fue una familia en el puesto Los Colorados, en el departamento de Hachal. Para estos días se espera que continúe este mal clima, pero sí la recomendación es estar preparado con el tema de las comunicaciones, que son importantísimas para poder dar aviso y quedar en el lugar.
1: Evacuados en Misiones por la crecida de los ríos.
2: El informe de Carmen Segovia desde Radio Nacional Puerto Iguazú.
4: Ya fueron evacuadas más de 100 personas en El Soberbio, en la provincia de Misiones, por la crecida del río Uruguay, y advierten que el nivel del agua seguirá subiendo. El comité de crisis despliega la asistencia para contener la crecida del río en las zonas bajas. Mientras la mayoría de los evacuados se refugió en casas de familias, la crecida generalizada del cauce interrumpió el paso fronterizo con Puerto Soberbo, en Brasil, y afecta de forma directa a la región.
1: La información deportiva con Nicolás Álvarez.
5: La formación de River para jugar este sábado en el Monumental frente a Barracas. Beltrán, Montiel, la presencia de Martínez Cuarto, Otamendi, Acuña, Arambarri, Aníbal Moreno, Vera, Pereira, Colidio y Borré. Transmite Nacional con el relato de Jorge Godoy.
2: En la ciudad neuquina de San Martín de los Andes, donde nos escuchás por AM1440 y FM92.5, temperatura 8 décimas de grado, humedad 97%, cielo cubierto y visibilidad reducida a 3 kilómetros por lluvia y nevada.
1: En Buenos Aires, la marca actual, 14 grados 4 décimas, la humedad 82%, cielo mayormente nublado.
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6: Nacional da la hora.
7: 12 del mediodía. 3 minutos. 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
2: 15 minutos pasaron de las 12, se mezclaron ahí un poco todos los las artísticas, ¿no? 15 minutos de las 12, mediodía aquí en Nacional, por supuesto, compartiendo con ustedes como cada mediodía después de la mañana que ya dejaron los compañeros. Continuamos con algunas noticias, informaciones, novedades ya en este horario. Horario por ahí hoy con las temperaturas un poco más agradable que las que estuvimos teniendo días anteriores, pero ya no queríamos lloviznas, me parece, ¿eh? Parece que ya no queríamos que se esté dando estas llovinas que estamos teniendo nuevamente en esta jornada. Ayer decíamos, ya no estaba en probabilidad, lo mismo decíamos el jueves, que tampoco ya no estaba en probabilidad, nos marca ahora 10%, ayer también estaba bastante baja la probabilidad de precipitaciones que creíamos que ya nos iba a dar, que hoy podría llegar a ser una jornada un poco más soleada, ¿no? Porque eso era lo que nos anticipaba el Servicio Meteorológico Nacional en la semana, ya viendo que para lo que es el fin de semana, sábado, domingo, ya íbamos a estar teniendo temperaturas arriba de los 25, 27 grados para lo que es el día domingo, por ejemplo. Y ya hoy iba a ser una jornada más soleada, más despejada. No terminó sucediendo. Hoy la verdad que nuevamente amanecimos con la ciudad bastante gris, bastante nublada, fría, inclusive fresca, porque nuevamente estamos teniendo viento sur, así que el fresco que tuvimos días anteriores, nuevamente parece que vino a lo que es este final de la semana. Jornada de día viernes, que pensábamos que ya íbamos a estar un poco mejor con la situación del tiempo. Bueno, bajo llovizna, la ciudad de Formosa, llovizna de verdad que bastante fuerte a esta hora en nuestra ciudad de Formosa, 17 grados, nos indica el Servicio Meteorológico Nacional, humedad 93%. Ayer decíamos, ya estaba bajando la humedad, ¿no? Teníamos 60 y algo. Y bueno, hoy esperábamos que se diera un día soleado y que pueda salir quizás secarse un poco más el barro, las calles, el pavimento, los barrios de la ciudad. Pero bueno, seguimos con este cielo cubierto con llovizna. Nosotros le vamos a poner energía, buena onda a lo que es esta jornada bastante gris. Como decíamos, viento soplando del sector sur a 6 kilómetros por hora, que si bien tenemos 17 grados, el viento por ahí hace que se sienta un poco más, pero frío no estamos teniendo en la ciudad de Formosa. Es más un fresco bastante húmedo, mucha humedad que estamos teniendo en el ambiente, pero sí, la verdad que las lloviznas causan su molestia. Al menos si uno tiene que salir, ¿no? En qué va a salir, tienen que fijarse mucho siendo en bici, en moto, en lo que ande, está como para cubrirse de esta llovizna, porque como les dije, por momentos para, por momentos llovizna muy fuerte, por momentos llovizna leve, por momentos nada, así que hay que estar igual precavidos, ¿no? Y en ese sentido, ya salir con un piloto, con un paraguas, con algunas botas, dependiendo en qué nos manejemos. Yo creo que esta semana estuvo para eso, ¿no? Para tener el paraguas a mano, el piloto a mano, las botas a mano y evitar justamente mojarnos o resfriarnos, algo, porque si bien el invierno el frío no enferma, pero sí por ahí el mojarnos en la llovizna, ir en la moto, en la bici, en lo que uno transite, ¿no? Puede llegar a causar algún resfrío. Así que hoy, jornada que no esperábamos así para el mediodía, ya queríamos que salga un poco más el sol, decíamos íbamos a estar teniendo hoy posiblemente, ayer lo decíamos, 20, 21 grados en la siesta, que podría llegar a darse, ¿no? Porque hasta ahora estamos teniendo 17 grados, todavía no estamos teniendo las máximas previstas para el día de hoy, y como les decía, está fresca la jornada, pero no frío, si bien volvió de nuevo la humedad, que se siente mucho en el ambiente, y eso por ahí hace que sea como una jornada más sofocante, ¿no? Y viento sí que sopla desde el sector sur. Vamos a estar hablando sobre, antes de que llegue el fin de semana, después en la tarde siesta, vamos a estar aquí con Mauro Molina también, hablando sobre ya lo que es el cierre del receso escolar, las actividades que quedan, que siempre se hace un final de actividades en diferentes lugares, como lo más tradicional siempre es el Paraíso de los Niños, donde se suele hacer el festival cerrando lo que es el receso receso de invierno, el receso escolar, pero hay muchísimas otras actividades dentro de la ciudad, como así también fuera de la ciudad, yendo para el interior de la provincia, que van a estar este fin de semana con su cierre, ¿no? Con el cierre de todo esto que ya comenzó hace 2 semanas, ya estamos prácticamente con un balance casi de lo que ha sido estas vacaciones de invierno, de lo que ha sido este receso escolar, este receso invernal, como lo quieran llamar ustedes. Así que vamos a estar también en la siesta tarde hablando sobre todo ello. Aquí quien les habla, Sol Castillo, allí en la operación técnica me acompaña en este mediodía Carlos Noguera. Y vamos a estar hablando, sí, sobre el turismo aquí en Argentina. ¿Cómo estuvo en estas 2 semanas, ¿no? En estos últimos días que fue por ahí en algunas provincias todavía están teniendo receso invernal porque comenzaron en otra fecha. Acá en Formosa, finaliza, no lo vamos a decir hoy porque finaliza el domingo, ¿no? Hasta el domingo es legalmente el receso invernal, así que el lunes ya nuevamente inician las actividades áulicas después de estas vacaciones de invierno. Pero hubo un registro histórico, cifra récord, más de lo que son 1.400.000 turistas visitaron Argentina en este primer semestre. Así que el número total de ingresos durante ese periodo fue de 3.115.000 turistas extranjeros. Cerca de la mitad no llegó de naciones limítrofes, sino que en este sentido, el resultado dijeron que es consecuencia de lo que es el diferentes fin de semana largos que se estuvieron dando, con lo que tiene que ver también sumado a lo que son los feriados puentes turísticos. Y en este sentido, abrir la Argentina al mundo, los cielos abiertos, la estabilidad, bueno, dieron a conocer que eso ayudó a que en este primer semestre del año puedan venir desde otros países a visitar lo que es, por supuesto, nuestro país, ¿no? Y en consecuencia fue quien también en este sentido, ¿cuáles fueron las áreas más? Que eso es lo que nos interesa, ¿no? Las provincias, eso estoy buscando. Las provincias o los puntos turísticos más elegidos por los extranjeros, como por ejemplo Calafate, Ushuaia, lo que es, eso juega fuerte ahora, ¿no? En esta temporada de invierno, en esta temporada de receso invernal, que por ahí desde el norte del país buscan también internamente lo que es el turismo interno, viajar a la Patagonia, disfrutar del fresco, ¿no? Pero también seguramente desde otros países. Así que Bariloche lidera los destinos de invierno. En este camino el crecimiento del turismo receptivo muestra lo que es el desarrollo de la temporada invernal, donde justamente Bariloche es una de las ciudades con más turistas. El dato surge de un relevamiento de la Secretaría de Turismo, Ambiente y Deportes de la Nación, que indica justamente que Bariloche tiene una ocupación del 85%, seguida por Malargüe con el 80% y Tierra del Fuego con cerca del 70%. Ushuaia comienza también de a poco a consolidarse como uno de los destinos más elegidos por el turismo brasileño. Mirá vos, interesante. Así que por último también señalaron que las inversiones en infraestructura, nuevos medios de elevación y demás, bueno, hacen que estas ciudades, ¿no? Como lo que es Ushuaia, se vaya también convirtiendo de a poco y consolidándose como destinos turísticos o ciudades turísticas en donde podemos ir tanto nosotros dentro de lo que es el turismo interno como así también estar visitados por turistas en lo que es, por supuesto, nuestro país. Pero bueno, evidentemente lo que más se elige por parte de los extranjeros es la Patagonia de nuestro país. Mucho Bariloche que lidera los destinos en lo que es también acá temporada de invierno, ¿no? En nuestro país, así que seguramente también desde otros países tienen esa data y tienen esa información porque es la temporada alta, así que a tener en cuenta también eso. Mañana se va a estar realizando, si es que acompaña esta lo que es esta jornada de ultramaratón que se espera para lo que va a ser este sábado 25 de julio, pero No creo que se suspenda si es que estamos teniendo este tipo de lloviznas. Hoy, la verdad que a esta hora está lloviznando bastante fuerte. Hoy no lloviznaba tan fuerte como ahora al mediodía. En la mañana por ahí decíamos, bueno, cerca del mediodía podría llegar a darse más salida del sol. No, al contrario, comenzó a lloviznar más fuerte. Así que bueno, la Ultramaratón Formosa 2026, que va a estar reuniendo atletas de toda Latinoamérica mañana, sábado 25 de julio. Esperemos que el tiempo acompañe, por supuesto, para que se pueda realizar esta ultramaratón que, bueno, ya lo vienen organizando. La ciudad de Formosa volverá a ser escenario de lo que es esta competencia de residentes más importantes del continente. Va a ser mañana, sábado 25 de julio, se va a estar realizando lo que es, como les decía, esta Ultramaratón Formosa 2026, una prueba que va a estar reuniendo a corredores de distintos puntos de nuestro país, como así también de países como Paraguay, Brasil, Uruguay, México y Ecuador. La competencia tendrá como epicentro lo que es aquí nuestra costanera capitalina y va a estar ofreciendo 4 modalidades: 3, 6, 12 y 24 horas con la tradicional Copa Argentina en la distancia principal. Además, también el evento va a contar con el aval de la Asociación Argentina de Ultramaratonistas, así que forma parte del calendario internacional de ultradistancia. O sea que es un evento que ya también de a poco cada año que se va realizando va también tomando su espacio, ¿no? No solamente aquí en lo que es en la región, porque vienen muchos de Paraguay, que es nuestro país vecino y demás, sino que también internacionalmente. Así que la actividad va a estar comenzando a partir de las 9 de la mañana de mañana sábado, con la largada de las pruebas de 24 y 6 horas. Más tarde, ya lo que es la siesta, a partir de las 16, será el turno de la carrera de 3 horas, mientras que a las 21 horas se pondrá lo que es en marcha la competencia de 12 horas, que se va a extender durante toda la noche, y la prueba de 24 horas va a finalizar a las 9, como comenzó a las 9 de lo que es la mañana, pero de el día domingo. Así que está genial, ¿no? Estas largas, la verdad que son profesionales que se dedican a esto, que están justamente con lo que son las preparaciones físicas, entrenamiento. Bueno, vienen acompañados de su equipo, de sus familiares y demás, así que significa también un gran movimiento económico para lo que es la ciudad de Formosa, porque necesitan estadía por este fin de semana, van a pasear, van a comer algo, van a turistear, como se dice, aquí en la ciudad de Formosa, así que es un evento que viene a sumar en este sentido a la economía local. Así que una cita internacional para lo que son los ultramaratonistas también aquí de nuestra ciudad, que por más que, por supuesto, no participen, la invitación es abierta a todo público, entrada libre y gratuita, así que tener en cuenta. Así que la Ultramaratón Formosa se consolidó en los últimos años como una de las competencias de referencia para los atletas de resistencia de Sudamérica. Así que en cada edición convoca a corredores de distintos países que buscan mejorar sus marcas y sumar experiencia en un circuito certificado. Así que desde la organización destacaron que la competencia no solo representa un desafío deportivo, sino también una oportunidad para mostrar el potencial turístico y la hospitalidad de la provincia, que era lo que estaba diciendo, ¿no? Mencionando en este sentido. Así que con un circuito urbano que combina condiciones técnicas favorables y un entorno natural, que lo tenemos aquí en nuestra costanera de Formosa, se va a estar desarrollando mañana este evento deportivo que esperemos que el tiempo esté acompañando también. Vamos a recordar las modalidades y categorías en esta edición 2026, que va a contar con las distancias por tiempo: 3 horas, 6 horas, 12 horas y 24 horas, que va a contar con lo que es el premio de Copa Argentina. Las premiaciones, como les decía, contemplarán categorías por edad, además de lo que es la clasificación general de damas y caballeros y la Copa Nacional de 24 horas, va a estar distribuida así, ¿no? Como lo estuvimos mencionando. ¿Cuál es el cronograma de este evento para aquellos que quieran asistir? El retiro de kits se va a estar realizando hoy, viernes 24 de julio, en horario y lugar que ya se va a estar informando, seguramente en lo que ya ha sido transcurso de la mañana, mediodía, siesta, dependiendo no del tiempo, se va a estar dando este retiro de kits, que será obligatorio, por supuesto, presentar lo que es el acto médico y lo que es la responsabilidad que van a firmar antes de cada carrera. Las largadas serán las siguientes, como dijimos, a las 9 de la mañana. Mañana se va a estar largando el de las distancias de 24 horas y 6 horas, y a partir de las 16 se va a estar largando la distancia de 3 horas, a partir de las 21 horas se va a estar largando la distancia de 12 horas, y los organizadores invitaron a corredores y público a vivir un fin de semana a puro deporte bajo el lema Latino Tierra de Ultras. Así que una consigna que identifica este evento, que año tras año sigue creciendo, como lo decíamos, ¿no? Y posicionándose y posicionando a la provincia de Formosa dentro del calendario internacional de ultramaratones, y por supuesto que van a venir a turistear también aquí en nuestra ciudad de Formosa. Así que nosotros contentos de tener este evento, de recibirlos y de ser también ese formoseño y esa formoseña, que es cierto, somos muy muy cálidos a la hora de recibir turistas, a la hora de recibir visitantes a nuestro suelo formoseño. 30 minutos pasaron de las 12. Vamos a estar con información importante en el próximo bloque de salud. Estuvimos hablando ya en la semana que es importante esta información, porque estuvimos mencionando que había inconvenientes en lo que es la línea de prevención del suicidio, que es del Ministerio de Desarrollo Humano, no por problema del ministerio, sino que con un comunicado aclararon que correspondía a inconvenientes de la empresa Telecom, que es la que brindaba el 0800, la línea de prevención del suicidio. Y mientras tanto, en estos días estuvo funcionando una línea alternativa para poder seguir brindando atención y que siga, por supuesto, funcionando lo que es la línea de prevención de suicidio. Ya volvió a funcionar el 0800, vamos a estar hablando sobre ello, sobre todos los detalles y todo lo demás para las personas que, por supuesto, requieran en algún momento este tipo de asistencia. Así que a tener en cuenta, en el próximo bloque vamos a estar hablando sobre ello. Continúa lloviznando aquí en la ciudad de Formosa. ¿Cómo para qué está? ¿Cómo para qué menú? Fideos con fideos moñito, me decían en la ayuda en la entrada, hoy está para un guiso de fideos moñito, me decían, claro, viste el clásico meme, se podría decir, ¿no? El clásico meme que se hizo viral hace años y que todavía está vigente en las redes sociales, que él guiso con moñito, ¿no? En un día así de llovizna, nublado, gris, que te dice, bueno, está espectacular para guiso con moñito. Yo diría que también está como para una polenta con tuco. Puede ser, sí. Polenta con tuco, algo calentito, algo ahí como para pasar un poco este día gris, esta llovizna. Por ahí algunos que ya están saliendo del trabajo, están, la verdad, con este tiempo, tener que trasladarse hasta su casa y, bueno, quieren llegar y comer algo calentito, quieren llegar y poder descansar. Ya es jornada de día viernes, así que por ahí ya muchos viendo ya el descanso de lo que va a ser el fin de semana, ya la semana terminada, ya como que hay otra energía, así que, ¿qué se puede comer un día como hoy? Un día así lluvioso, nublado, no tan agradable, diría yo. Alguno capaz le guste este día, ¿eh? Ojo, no hay, para gustos no hay nada escrito. Alguno capaz que disfruta de salir a la llovizna, salir a pasear por el barro, por la lluvia, no sé. Puede ser que esté, hay momentos en que uno dice, bueno, sí, está lindo salir bajo la lluvia, pasear, pero si uno tiene que estar haciendo cosas, ser el médico, trabajar, hacer trámite, lo demás, esta llovizna como que molesta ya después tantos días de humedad y de que no salga que no veamos o disfrutemos el sol nosotros, ¿no? Así que hoy ya estamos como medio otra vez, y encima jornada de día viernes, ya queríamos que sentir un poco más de solcito hoy. Pero bueno, a poner la energía, la llovizna va a pasar, siempre que llovió paró, ya se va a ir, mañana ya vamos a estar teniendo, esperemos, ¿no? Máximas de 25 grados. Esta noche se espera casi las mismas que estuvimos teniendo anoche, así que todavía va a ser una noche bastante fresca. Mínimas de 14 grados. Y para lo que es el domingo, ya sí vamos a estar teniendo mínimas de 17, máximas de 27 grados. Igual domingo hay ahí algún que otro pronóstico de chaparrón. Viernes, jornada lluviosa, jornada gris, jornada un poco como para ir allá a descansar a la casa, ¿no? Para ir a cocinar algo calentito, algo ahí que nos refuerce el ánimo. Así que ustedes nos comentan en qué están, si ya están con las manos en la cocina, si están saliendo del trabajo, qué están haciendo en este mediodía y qué, para qué se da el tiempo el día de hoy en lo que es menú ahí en la casa, ¿no? Señora, señora, amigo y amiga de Radio Nacional Formosa, seguro está cocinando algo rico, seguro está allí viendo qué se puede hacer, cuál es el menú para este viernes, ya finalizando la semana, un poco el receso escolar también que finaliza, las vacaciones de invierno, y bueno, este día sí bastante lluvioso, gris, como para comer algo calentito en familia. 34 minutos de las 12, pequeño bloque musical, escuchamos un tema musical y ya regresamos con información desde el área de salud.

0: 40 minutos de las 12, ya antes de conectar con el R1, vamos con la última información que decíamos muy importante del área de salud. Estuvimos hablando sobre esto en el bloque anterior, estuvimos hablando la semana también sobre la línea que estaba funcionando momentáneamente hasta que se pueda resolver, así que ahora ya informaron oficialmente desde el Ministerio de Desarrollo Humano que lo que es... la línea gratuita 0800-888-3364 para la prevención del suicidio ya se encuentra funcionando con total normalidad. Así que luego de que fueran solucionados los problemas técnicos registrados días atrás en lo que es con el servicio de telefonía, de este modo la comunidad vuelve a contar con esta prestación ofrecida de forma completamente gratuita por el Ministerio de Desarrollo Humano y que tiene por finalidad dar atención, orientación, contención y acompañamiento en salud mental a quienes lo requieran. Así que la directora de Salud Mental y Prevención de Adicciones, la licenciada Selena Coponi, destacó la importancia de normalizar y tener al día el servicio y señaló que la línea 0800 constituye una herramienta fundamental para garantizar el acceso oportuno a la atención en salud mental. Así que indicó que lo que es restablecer esta línea telefónica de la misma manera que recordó que es libre y gratuita, permite continuar brindando acompañamiento inmediato a quienes atraviesen situaciones de sufrimiento o de riesgo emocional, como también a las o los familiares y acompañantes. Dijo que muchas veces quien llama no es la persona que está atravesando la crisis o la persona que está atravesando una posible depresión, sino un familiar o alguien cercano que necesita saber cómo acompañar a esa persona y qué paso seguir. Y en estos casos también brindamos asesoramiento y contención a familiares, expresó la profesional, y seguidamente detalló que la línea telefónica 0800 está destinada a lo que es la atención de personas que transitan un evento de crisis emocional, ideas de suicidio, conductas que uno se autolesiona, cuadros de angustia intensa, ansiedad o desesperación, o como decíamos, ¿no?, cuadros de tristeza, de estar en un estado quizás de depresión, y dijo que, como vienen diciendo también familiares, amigos, docentes, referentes comunitarios o la comunidad en general, para cualquier persona que necesite orientación para saber actuar de la mejor manera posible ante un episodio de posible suicidio. Así que asimismo recordó que las llamadas son atendidas por un equipo interdisciplinario de profesionales capacitados para realizar una escucha activa, evaluar cada situación y definir la intervención más adecuada para cada caso. Dijo que cada consulta es abordada de manera confidencial con respeto, por supuesto, y responsabilidad de este profesional, ofreciendo las sugerencias más acordes y, cuando la situación lo requiere, articulando con los servicios de salud para garantizar una atención oportuna. Así que, en este sentido, la profesional recordó que la prevención del suicidio requiere el compromiso de toda la comunidad y destacó que la importancia de solicitar ayuda de manera temprana es indispensable. Dijo, pedir ayuda es un acto de valentía. Cuanto antes una persona pueda expresar lo que le está sucediendo, lo que le está pasando, y mayores son las posibilidades de brindar acompañamiento, de brindar ayuda, de brindar contención adecuada y prevenir situaciones de mayor riesgo. Así que a tener en cuenta, ya está funcionando la línea de prevención al suicidio, que es 0800-888-3364, después, bueno, de días que estuvieron con problemas técnicos en lo que era el servicio de telefonía, ya se encuentra vigente nuevamente. 45 minutos de las 12, conectamos con LRA1, después seguimos
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1: La temperatura esta tarde, 14 grados 4 décimas, la humedad 82%, cielo mayormente nublado. Y comenzamos con el desarrollo de la información, lo más importante, en 15 minutos. El Banco Central habilitó las cuentas sueldo en dólares para el pago de salarios. La medida responde a los cambios previstos en la Ley de Modernización Laboral, que dispone que los haberes pueden abonarse en moneda nacional o extranjera. Los bancos deberán permitir la apertura de cuentas sueldo en ambas monedas y mantener la gratuidad para los trabajadores que cobren bajo esta modalidad. La operatoria de depósito y extracción de fondos en efectivo queda obligatoriamente habilitada en la sucursal donde se radique la cuenta. El gobierno envió al Congreso un nuevo proyecto de inocencia fiscal. El objetivo es alentar el ingreso de los dólares que están fuera del sistema financiero con la ampliación de la base de contribuyentes del sistema simplificado de ganancias. Para alcanzar ese objetivo, la norma elimina los topes de ganancias y patrimonio. Alerta roja por bajas temperaturas, la advertencia rige para Santa Cruz, mientras que se mantiene amarilla en Tierra del Fuego. Más información desde Radio Nacional Calafate con Marcelo Del Buono.
2: Continúan las bajas temperaturas y las nevadas en distintos sectores de la provincia de Santa Cruz, generando complicaciones para la circulación. Como medida preventiva, permanece interrumpido el tránsito sobre la ruta nacional número 3, en el tramo comprendido entre Hueraique y Comandante Luis Piedrabuena, al menos hasta las 12 del mediodía, debido a las condiciones climáticas adversas y la presencia de nieve y hielo sobre la calzada.
1: En la cordillera de Río Negro se prevé que continúe la ola de frío. El informe de Urbano Flaivani desde Radio Nacional Bariloche.
3: Bajas temperaturas en San Carlos de Bariloche y la región. Ayer nevó en la ciudad y gran parte de lo que es la línea sur y la cordillera rionegrina. El Servicio Meteorológico Nacional emitió una alerta en donde señala que proseguirán las nevadas con diferente grado de intensidad sumada a los vientos fuertes con ráfagas de hasta 60 kilómetros en la hora. La temperatura rondará entre un grado y tres décimas y se espera que prosigan durante la semana que viene y posteriores.
1: También rige una advertencia amarilla por nevadas para Neuquén. Desde Radio Nacional, en esa provincia, el informe de Marcelo Pascucio.
4: El Servicio Meteorológico Nacional renovó las alertas vigentes de clima para Neuquén. La alerta que alcanza la cordillera es de nivel amarillo y por nieve. Se prevén nevadas persistentes de variada intensidad, por momentos fuertes, y se esperan valores de nieve acumulada entre 20 a 50 centímetros en zonas altas, mientras que en los sectores bajos, de 10 a 30 centímetros. Las regiones bajo alerta son cordillera de Huiliches, del Lácar, sur de Aluminé, Los Lagos, Bariloche, cordillera de Pilcaniceu, cordillera de Ñolquinco. Para la zona de Alto Valle, Neuquén Capital, no hay probabilidades de lluvia, aunque no se descartan heladas por la noche y viento moderado a fuerte.
1: En San Juan fueron rescatados dos puesteros que permanecían aislados por la nieve. Lo explicó por Radio Nacional Sebastián Garro, integrante del Escuadrón Hachal de Gendarmería Nacional y especialista en alta montaña.
5: Hemos hecho cuatro diferentes rescates en nieve. En una oportunidad fueron dos puesteros. Asimismo, hemos hecho otro rescate de un ciudadano que se encontraba varado y la asistencia a tres ciudadanos, una familia en el paraje Los Médanos, en la localidad de Angualasto, también departamento de Iglesia. Y otra de las asistencias que hicimos fue una familia en Puesto Los Colorados, en el departamento de Hachal. Para estos días se espera que continúe ese mal clima, pero sí la recomendación es estar preparado con el tema de las comunicaciones, que son importantísimas para poder dar aviso y quedar en el lugar.
1: En tanto, sigue cerrado el paso Cristo Redentor que conecta Mendoza con Chile por el temporal de nieve. Desde Radio Nacional Mendoza nos informa Rolando Brizuela.
6: El paso internacional a Chile se encuentra cerrado hasta nuevo aviso. Según informaron las autoridades, habrá precipitaciones nibias leves el 24, el 26 y el 29 de julio con ventanas de buen tiempo. En las cuevas hay 19 personas aisladas por la nieve y esperan que Vialidad Nacional despeje el camino. Los habitantes de esta zona atraviesan uno de los temporales de nieve más intensos de las últimas décadas. Los vecinos esperan que Vialidad Nacional logre abrir una brecha sanitaria que permita mantener la comunicación y también para quienes lo deseen, regresar a la ciudad de Mendoza.
1: Avanza la causa contra la AFA en Estados Unidos. El Tribunal Federal del Sur de la Florida citó a más testigos que son representantes de las otras empresas sponsor de la selección. Además, fueron presentadas nuevas operaciones bancarias por unos $700,000. En la causa se investiga la estructura financiera usada para administrar los contratos comerciales internacionales de la AFA por más de $300 millones. Más de 100 evacuados en Misiones por la crecida del río Uruguay. Desde Radio Nacional Puerto Iguazú, el informe de Carmen Segovia.
7: Ya fueron evacuadas más de 100 personas en El Soberbio, en la provincia de Misiones, por la crecida del río Uruguay, y advierten que el nivel del agua seguirá subiendo. El Comité de Crisis despliega la asistencia para contener la crecida del río en las zonas bajas. Mientras la mayoría de los evacuados se refugió en casas de familias, la crecida generalizada del cauce interrumpió el paso fronterizo con Porto Soberbo, en Brasil, y afecta de forma directa a la región.
1: Designaron a Fernando Subirat como subsecretario de Comunicación y Medios Públicos. La medida quedó formalizada a través de un decreto publicado en el boletín oficial que lleva las firmas del presidente Javier Milei y del jefe de gabinete Diego Santilli. Subirat, que actualmente se desempeña como director de Radio Nacional, asumirá sus funciones a partir del 1 de agosto. Recambio turístico en Aeroparque, el informe de Mariel Ríos.
8: El Aeroparque Metropolitano de Buenos Aires está colmado de turistas que van y que vienen para disfrutar de la segunda semana de las vacaciones de invierno. Así nos lo cuentan.
9: ¿Hacia dónde van?
10: Para Esquel. Vamos solo una semanita para ver a la familia y vemos si podemos pasear en algún lado, seguramente. Bien. A ir a tomar algún tegalés, algo de eso que nunca falta.
1: Internacionales. Evacuaciones masivas por incendios forestales en el sur de Europa. El gobierno español decretó la emergencia en la región de Madrid y la provincia de Ávila. Más información con Cecilia Diwan.
11: España declara el estado de emergencia nacional ante los incendios forestales que obligaron a la evacuación de 19.000 personas. El país enfrenta hace días una situación complicada y en lo que va del año ya se quemaron más de 130.000 hectáreas por incendios, lo que supone más del triple que en el mismo periodo del año pasado. Los fuegos arden principalmente en Madrid y en la provincia de Ávila. En la comunidad madrileña, los fuegos se unieron en un solo frente y obligó al desalojo de 3 municipios. Los fuertes vientos impiden el control del fuego en grandes extensiones forestales y llanuras.
1: En Francia, el incendio afecta especialmente a la zona turística de Cap Ferret, en el sudoeste del país, donde hay 40.000 evacuados y 100 casas destruidas. En tanto, en Italia, decenas de incendios forestales y de vegetación arrasan Sicilia. Sigue la primera fecha de la Liga Profesional de Fútbol, el informe de Santiago Lucía.
12: Con 5 partidos continúa la jornada de hoy, la primera fecha de la Liga Profesional de Fútbol en la Argentina desde las 16:45. Gimnasia de Mendoza será local frente a Central Córdoba de Santiago del Estero, que ya comunicó la llegada de Sebastián Domínguez como nuevo entrenador. Además, a las 19 y con transmisión de Radio Nacional desde el Estadio Presidente Perón de Avellaneda, Racing jugará frente a Gimnasia y Esgrima La Plata. En ese mismo horario, a las 19, Vélez recibe en el José Amalfitani a Instituto de Córdoba y habrá 2 partidos a las 21:15. Platense frente a Unión de Santa Fe y en Parque de los Patricios, Huracán recibe a Banfield. Por otra parte, River comunicó oficialmente que Ángel Correa, campeón del mundo con Argentina en 2022, es nuevo jugador del Millonario.
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1: 12 del mediodía, 54 minutos, la temperatura en Buenos Aires, 14 grados 4 décimas, la humedad 82%, cielo mayormente nublado. El presidente Javier Milei viaja a Brasil desde Casa de Gobierno, el informe de Hernán Mundo.
14: Acompañado de Karina Milei y del canciller Pablo Kirchner, Javier Milei viajará esta noche a San Pablo, Brasil, con el objetivo, según se señala oficialmente, de fortalecer los vínculos entre Argentina y la administración de la ciudad de mayor poderío industrial y económico de Latinoamérica. El presidente recibirá la máxima distinción que otorga este estado brasileño, la Orden de Ipiranga. Será mañana a las 9 en el Palacio de los Bandeirantes, ceremonia que estará encabezada por el gobernador paulista Tarcísio de Freitas. Luego habrá una reunión de trabajo en la residencia oficial de la gobernación, a la que se sumará el senador del Partido Liberal, Flavio Bolsonaro. Aproximadamente a las 10 de este sábado, Javier Milei asistirá al Congreso Nacional del Partido Liberal, en el que, recordemos, se va a formalizar la candidatura del senador Bolsonaro para las próximas elecciones presidenciales brasileñas del 4 de octubre.
1: Comienza la etapa final de la privatización de Metrogas. Son 5 los grupos empresarios que formalizaron sus ofertas para adquirir el 70% de las acciones. Actualmente, esa es la participación que YPF mantiene en la principal distribuidora de gas natural. Ahora el proceso de venta ingresa a la etapa de análisis de las propuestas y la capacidad financiera de cada postulante para concretar la compra. Cristalina Georgieva llega a la Argentina. La directora ejecutiva del FMI se reunirá con el ministro de Economía, Luis Caputo, el próximo lunes. También será recibida por el presidente Javier Milei, visitará Vaca Muerta y realizará una disertación en el Palacio Libertad. El gobierno completó la estructura de la agencia que controlará la gestión de los hospitales nacionales. A través de un decreto publicado en el Boletín Oficial, el Poder Ejecutivo definió el organigrama y las funciones de la Agencia Nacional de Establecimientos de Salud. La ANES centralizará la administración de 5 hospitales públicos y buscará unificar los criterios de gestión, auditoría y control. Vecinos platenses reclaman seguridad por robos de motochorros. El informe de Fernanda Germanier.
9: Se multiplican los ataques de motochorros en distintas localidades de La Plata. En las últimas horas, una mujer que salía de su trabajo en pleno barrio norte platense fue interceptada por 2 delincuentes que bajaron de una moto, la amenazaron y le robaron todas sus pertenencias. Radio Nacional habló con vecinos de la zona. Exigen presencia policial.
15: Mucho robo con motochorros a toda la gente caminando, porque claro, después de las 5 o 6 de la tarde no queda nadie. Hay pocos comercios. Son todas casas en general de gente más mayor. Hay poca iluminación también. Si bien estamos a la vuelta de penitenciaría, en 6, 34 y 35, presencia policial no existe y patrulleros tampoco.
1: Buscan a un hombre que desapareció en Río Negro. Desde Radio Nacional Neuquén nos informa Marcelo Pascucia.
16: Se trata de Luis Daniel Gregory, de 38 años, oriundo de la ciudad de Chipoleti, ciudad vecina a Neuquén Capital. Gregory se subió a un ómnibus el lunes pasado en dicha ciudad rionegrina con destino a Córdoba. Hasta ahora no hay registros de su arribo a la capital cordobesa. Se activó entonces un protocolo de búsqueda, había cuenta de que el joven padece algún tipo de trastorno psiquiátrico. Gregory es de tez blanca, ojos marrones, pelo castaño, bigote, usa anteojos y mide 1,90 m, y la última vez que fue visto vestía una campera de neoprena azul con una franja naranja, pantalones de jean y zapatillas azules.
1: El ejército presentará su carrusel de bandas históricas en La Rural. La actividad se realizará este domingo a las 19 en la pista central de la Exposición Rural de Palermo, con la participación de 7 bandas militares. El espectáculo combinará música en vivo, coreografías y una exhibición de caballos criollos como parte de la presencia institucional del ejército argentino en la muestra. Cerraron el acceso a la Garganta del Diablo en las Cataratas del Iguazú. Desde Radio Nacional Puerto Iguazú nos informa Carmen Segovia.
17: Cierre preventivo al circuito Garganta del Diablo por el aumento del caudal del río Iguazú. Nos explicaba la gerenta general de la empresa concesionaria Iguazú Argentina, Carol da Rosa.
18: El circuito de Garganta del Diablo está cerrado al público por medidas de seguridad. Dependemos mucho también de cuestiones climáticas. En este caso, en los últimos días, toda la cuenca en el sur de Brasil estuvo con lluvias muy copiosas, realmente con muchas precipitaciones. Esto afectó sin dudas al río.
1: Hasta aquí Panorama Federal de Noticias. Sigan en la continuidad de tu radio. Llega ahora Pasión Nacional con todo el equipo de deportes. Nosotros nos volvemos a encontrar el lunes a las 2:45.
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0: Buenas tardes, ¿cómo les va? Bienvenidos a Paseo Nacional, la fiesta de la radio en su máximo esplendor en el día más lindo de la semana. Aunque no haya un sol extraordinario en la ciudad autónoma de Buenos Aires, aquí estamos comenzando. Volvió el fútbol con la Copa Sudamericana, la victoria de Boca por la diferencia mínima frente a O'Higgins. Paredes puso en duda su continuidad en la selección argentina. No estará Leandro el próximo fin de semana cuando Boca visite a Riestra. Ángel Correa firma contrato con River, ya se hizo la revisión médica. Vamos rumbo al fútbol que se va a jugar en la jornada de hoy. Son varios los partidos: Gimnasia de Mendoza, Central Córdoba de Santiago, Racing, Gimnasia, Grima La Plata. Será transmisión de Fútbol Show Nacional con Luca de Jesús y Santiago Lucía a partir de las 6:30 de la tarde. A las 7, además, van a jugar Vélez e Instituto, 21:15 Platense Unión, y también van a jugar Huracán y Banfield, pero ese partido en Parque de los Patricios. Venimos de la caída en Junín de Sarmiento, 3-2 frente a Argentino, déjalo a Sinatra. Belgrano en Córdoba le ganó a Central 2-1, que vuelva Frank, y Defensa y Aldo Civi empataron 1-1. Quiero decirles que Néstor Lorenzo sigue en Colombia hasta el 2030. Vamos a hablar también del futuro de Franco Mastantuono, que no tiene lugar en el Real Madrid, y Jürgen Klopp, que ya dejó una advertencia en Alemania al asumir. Y vamos a estar pendientes también de Franco Colapinto en Hungría. Mi nombre es Nicolás Álvarez, gracias a Santiago Lucía, Javier Vicente por estar con nosotros, la participación especial de ellos dos, y por supuesto Hernani Exmayer, nuestro locutor en el comienzo de Pasión Nacional.
1: Hola Nicolás, muy buenas tardes para todos. Estamos comunicados con todo el país a través del WhatsApp 11-3870-7485, 14-4 la temperatura en Buenos Aires. El cielo mayormente nublado, estuvo lloviendo la hora anterior por Caballito. Así nos dijeron, ¿eh?
0: Bueno, en el centro del país le doy la bienvenida a José Luis Romero, el negro, que está en Córdoba, en el centro del país.
2: Hola Nicolás, fuerte abrazo para vos, los compañeros, la audiencia en todo el país. 11 grados 6 la temperatura actual en esta ciudad, 81% la humedad. Hasta hace una hora caían algunas gotitas dispersas y ahora amaga salir el sol. Está difícil de contarles cómo está el tiempo en Córdoba, pero 11.6 de temperatura y 81% de humedad.
0: Muy bien, ganó Boca por la mínima diferencia en el partido de Copa Sudamericana frente a O'Higgins. Un muy lindo gol, Paredes lo habilita de manera extraordinaria a Merentiel, lo habilita pegándole con la parte de afuera del botín derecho, y hay una buena definición del uruguayo. De todas formas, hay una diferencia mínima, Santiago, en el partido en favor de Boca.
3: Sí, el primer objetivo Boca lo cumplió, que es ganar. Después algunas cuestiones que quedan después del partido de anoche, y lo digo casi como un prejuicio y pongo los pies adentro del plato. Esperaba menos de los Higgins. Es un equipo que a mí puntualmente me sorprendió. Desde la valentía con la que Bobadilla salió a jugar en la Bombonera y también las condiciones de un equipo que sabía para dónde iba, que tuvo buenas combinaciones. Boca llega en un partido complejo teniendo en cuenta un rival que pensábamos mucho que por ahí no tenía la dimensión ni el funcionamiento que tuvo anoche O'Higgins en la Bombonera. Por eso digo que el primer objetivo importante Boca lo consiguió. En este tipo de series lo que tiene que hacer es ganar. Si puede ser por una diferencia más abultada, por supuesto que mucho mejor. Pero Boca se va con un triunfo. Me parece que de cara a lo que será la próxima semana, la definición del jueves, bueno, Boca consiguió lo que tenía que lograr en la Bombonera. Habrá que ajustarse porque sabe que se encontrará con un equipo complejo.
0: En términos generales, lo recibieron a Sebastián Villa con silbidos antes del partido. Para mí jugó un buen encuentro el futbolista.
4: Se fue aplaudido.
0: Se fue aplaudido luego.
4: Jugó aplaudido. Bien.

0: Negro, ¿qué viste de la victoria de Boca?
1: Particularmente problemas defensivos, de mitad de cancha hacia adelante, bien, con chicos jóvenes, con Villa que es determinante, al mar, bueno, ya se le va a pasar al hincha de Boca. Sí. Bueno, lo que más le duele no es las cuestiones referidas a lo íntimo, a lo personal, a lo privado, más que todo porque haya andado coqueteando con River, pero se olvida, se nota que es un jugador distinto, diferente, y es un gran refuerzo para Boca. Lo que veo de Boca, le falta un 9, y alguien me dirá Merentiel, y al hincha de Boca no le toqué Merentiel, y está bien, da con la línea, con el carácter, pero es errador Merentiel, hizo un gol, definió muy bien. Es decir, Boca con un 9 y con Villa, que siempre gana, un 9 se hartará de hacer goles en Boca.
0: Sí.
1: Y lo veo a Paredes, obviamente, con su jerarquía, con su asistencia. Está muy bien que a Robarrena le diga, anda a dormir 2 días seguidos, descansa. Terapéuticamente decía ayer, le hace bien desenchufarse del Mundial y ya pasar a otra cosa. Pero ese muchacho se va a desgarrar. Está muy bien que no juegue con Riestra.
0: Sí, estoy de acuerdo. Me parece que necesita un descanso, por supuesto que sí, pero creo que la obligación, el compromiso de Paredes con Boca era más importante estar en este partido frente a O'Higgins que en el compromiso del domingo frente a Riestra. Tenemos el gol de Boca relatado por Martín Perazzo en la Bombonera de Buenos Aires junto al equipo de Fútbol Show Nacional, decía Martín Perazzo.
2: La réplica para Boca, se arma, tiene terreno para avanzar Villa, la pide bien abierto Aranda, la está reclamando Merentiel, la maneja Villa, viene Villa, el de Bello, Colombia, dejó la pelota para Delgado, la pide Merentiel que se muestra como una alternativa, de vuelta la pelota para Paredes, Paredes que tres dedos la pone para Merentiel, está habilitado, Merentiel, y el primero Merentiel, gol. La bestia Pop Merentiel, pero el toque de Paredes ante la dormida defensa de O'Higgins, clavado los defensores, Paredes levantó la cabeza, dio el botín, lo puso a correr de cara al gol a Merentiel, que tuvo mucho tiempo para avanzar, para dominar, para enfrentar al arquero, para pegarle contra una punta, para marcar el primero. Lo gana Boca, linda de Paredes, Merentiel que define. Boca está esperando la revisión, pero parece que será gol. Tres dedos, Merentiel enfrenta al arquero, abre el pie, la tira contra un costado. Lo gana Boca, si quiere la celeste, que le cueste Boca 1, Higgins nada.
0: Muy bien, ahí está el relato de Martín Perazzo, el hombre de Merced. Vamos a escuchar al Vasco Robarrena, que habló luego del partido, del 9. A ver, habló puntualmente del 9 el Vasco.
3: No, bueno, Alan se ha hecho un bloqueo, está, hoy he hablado con él, está mejor, seguramente esa semana va a empezar a tener actividad y vamos a ver la progresión, pero sí, con el presidente me he reunido, estamos viendo la posibilidad de poder tener otro atacante por si las dudas el parate de Adam Tocomadera sea más largo de lo previsto, pero se ha realizado el bloqueo y he hablado con él, se siente mejor. Esta semana, con algunos días de la otra, veremos si la progresión es buena y bueno, saben que es una lesión difícil, muchas veces parece que estás bien y de repente es lo contrario, pero bueno, la verdad que es un pibe muy profesional y que lamentablemente le ha tocado esta situación.
0: Bien, ahí Arruarena expresando la preocupación por el tema de Vareiro. Hay una buena decisión en Boca que lo tiene como protagonista, por un lado a Riquelme y por el otro lado al Vasco Arruarena. Va a haber premios en Boca únicamente si se es campeón, no va a haber premios por pasar de fase, por supuesto que jugar la Copa Sudamericana es una afrenta para un club de la jerarquía de Boca.
4: No. Pero eso ya pasaba la época de... ¿Te acordás aquel tesorero de Boca que los jugadores no querían nada?
0: Salvestrini.
4: Claro. Ya pasaba la época de Salvestrini eso. Tanto que así que fue pelea con
0: sí,
4: el patrón Bermúdez.
0: Pero hay una diferencia. En aquella ocasión, en aquellas oportunidades, Boca jugaba la Copa Libertadores. Ahora juega un torneo...

0: de menor magnitud como es la sudamericana.
1: No creo, o sea, es menor magnitud. Está River, está Santos de Brasil, epa, se ha convertido en un torneo competitivo esta fase final de la sudamericana. ¿Qué tal el arquero? ¿Qué tal Álvaro Montero?
0: El arquero respondió bien, ¿eh?
2: Sí, un buen partido del arquero. Sacó algunas buenas pelotas abajo. Hay un dato estadístico que es bastante llamativo, que tiene que ver con Álvaro Montero, que es el arquero más alto en la historia de Boca. Nunca tuvo como arquero Boca un tipo que mida 2 metros 1. La estatura de Álvaro Montero, uno lo ve en el arco y obviamente físicamente es imponente. Y ayer le patearon 2 abajo y le sacó bien, ¿no? Sí. Porque la dificultad de los arqueros tan altos, por supuesto que es ir abajo.
0: Pero te digo algo, yo lo escuché al Mono Navarro Montoya anoche en una emisora, haciendo zapping, en la previa del partido. Y dijo algo que algún día lo vamos a convocar, no en este tiempo, para darle descanso. Sí. Dijo algo que me llamó la atención. Al arquero alto le cuesta mucho ir de arriba.
2: Bueno, pero Álvaro Montero de Gembele se cansó de bajar centro como si fuera agarrando uva de un parral.
0: Sí,
2: no
0: creo que fue el gran déficit de Armani en el arco
1: ahí,
0: de River.
1: Ahí escuché al Vasco que, bueno, quiere un 9. Parece que el apuntado es David Romero, ¿no? Como para tener una alternativa. Y un central, ¿no necesitaría
0: sí,
1: un central
0: Sí, Boca necesita
1: más,
0: un central, sí, por supuesto. Por supuesto. A ver qué decía...
1: con presencia, con chapa, ¿no?
0: A ver qué decía el capitán Leandro Paredes de la Copa Sudamericana.
3: Sí, obviamente que lo que pasamos duele porque nos habíamos preparado para otro tipo de competiciones, para pelear por cosas importantes. Obviamente que la Sudamericana también es algo importante para nosotros porque es una competición a la que vamos a apuntar a llegar al final también. Pero como bien decís, se arranca un semestre nuevo con otras energías, con otro entrenador, con otra dinámica y ojalá no vaya muy bien.
0: Bien, hasta ahí Paredes. Estamos de acuerdo, luego partícipe al negro también, que lo único que le sirve a River y a Boca en la Sudamericana es ganar el título. Otra cosa no le sirve. Insisto, en un torneo de menor relevancia a nivel continental como es la Sudamericana.
4: Sí, tal cual, Nico. Decíamos allá cuando se hizo el sorteo, cuando ya estaban todos los clasificados, digo, comercialmente, marketineramente, a la Conmebol no le servía mucho. Para nosotros es un hecho altamente significativo y ni qué hablar para los hinchas, ¿no? Que esté Platense, Independiente Rivadavia, y también clubes que habitualmente no son los protagonistas de otros países que están en la competición. Y que estaba fuerte en la Copa Sudamericana. Pero bueno, es decir, ahora el hecho de que esté en River, que esté en Boca, y le da otro realce, y le da otra envergadura, otra magnitud para lo comercial, para lo mediático. Pero es cierto, es decir, para River y Boca no deja de ser poca cosa. Quieren la Libertadores, la más importante. Pero bueno, es decir... aunque sea la Sudamericana gane.
0: Claro, sí. Yo quiero poner un ejemplo que para mí es válido, para mi manera de ver las cosas, por supuesto que no pido que estén de acuerdo conmigo, y menos a la audiencia. En el 2005 se festejó mucho la Copa Sudamericana, creo que en aquel momento se llamaba Copa Mercosur, cuando Basil era el técnico. Sí. ¿Por qué? Porque Boca había ganado esa misma semana o la semana anterior el torneo local y al mismo tiempo ganó la Copa Sudamericana. Entonces el hincha de Boca lo festejó como si hubiera sido un título extraordinario, pero justamente fue por la acumulación de títulos.
2: Sí, yo creo que es un torneo muy importante, la Copa Sudamericana, que lo marca el calendario Conmebol. Obviamente el torneo 1 para los clubes del continente es la Libertadores, el segundo torneo es la Copa Sudamericana, y que ha ganado mucha jerarquía, y que cuando uno repasa el cuadro de esta edición puntualmente, más allá de lo obvio para nosotros, que es Boca y River, uno encuentra al Gremio,
1: al Santos,
2: al San Pablo, al Santos, a Olimpia, a Vasco da Gama, Atlético Mineiro, Nacional de Montevideo, Deportivo Independiente Medellín, Botafogo. La verdad que
1: lleno de campeones de América.
2: Tiene una potencia a nivel clubes impresionante.
1: Y no te olvides que además tenés la chance
2: para desmerecerlo
1: de jugar la Recopa.
2: Sí, claro.
1: La Copa Sudamericana, jugás la Recopa contra el campeón de la Libertadores.
2: Y los últimos ganadores de la Recopa fueron ganadores de la Copa Sudamericana. O sea, los campeones de la Copa Sudamericana le ganaron a los campeones de la Copa Libertadores.
1: No, yo estoy coincido contigo. Tanto Boca como River están obligados, entre comillas, ¿no? A disputar por lo menos la final de esta Copa Sudamericana. Y por eso los refuerzos que están tratando de conseguir. Si no, River no pondría la cantidad de dinero que va a poner para contar estar con Angelito Correa.
0: Vamos a escuchar a Leandro Paredes hablando de la selección argentina, porque se abre a partir de ahora, no digo una negociación, pero una toma de decisiones, no solamente de Scaloni, de Messi, de Claudio Tapia, sino de varios futbolistas. Ya se retiró de la selección argentina después de haberle dado todo y siempre lo vamos a aplaudir de pie, un futbolista de la jerarquía de Nicolás Otamendi. Pero Paredes decía de la selección.
3: Un proceso largo de superar lo que vivimos, porque si bien decidimos conseguir cosas importantes, el dolor de perder la final del mundo va a doler por mucho tiempo seguramente, porque estuvimos ahí muy cerca otra vez y nada, queda disfrutar porque como bien decís, no es fácil mantener el nivel que mantuvimos durante mucho tiempo, conseguir lo que conseguimos, si bien se perdió la final, creo que hicimos un mundial donde la gente se vio reflejada en nosotros y para nosotros eso es muy gratificante, así que por ese lado felices. Creo que va a ser para muchos una pensar en una decisión de seguir o no. Creo que, como dije recién, fue un proceso hermoso, espectacular, logramos cosas importantes. Va a ser muy difícil mantener este nivel, va a ser muy difícil que el grupo siga funcionando de esta manera. Hay que pensar, hay que poner un montón de cosas sobre la balanza, seguramente hay que hablar también con el entrenador y demás, pero es muy difícil, hay que tomarlo obviamente decisiones con calma y procesarlo.
5: ¿Vos estás para seguir?
3: Es como te digo, no lo sé, la verdad que no lo sé, seguramente, como dije recién, es un proceso, hay que digerirlo, hay que pensarlo, hay que tomar decisiones apresuradas, pero seguramente es algo que hay que hablar.
0: Bien, Paredes, es un momento para pensar, para la reflexión, sí, tanto para Scaloni como para varios de los futbolistas y fundamentalmente para el dirigente más importante que tiene el fútbol argentino, que es Claudio Tapia, que indudablemente acertó con la elección de Scaloni, más allá de la previa recomendación de César Luis Menotti, que ahora tendrá la difícil misión de convencerlo a Scaloni para que siga o si no buscar otro entrenador. Sí, y yo creo que es lo que va a terminar haciendo.
2: Hay que pensar también que
0: buscando otro entrenador.
1: No, yo creo que Scaloni va a seguir.
2: ¿Va a seguir?
0: Yo creo que no.
1: Estoy convencido que va a seguir.
2: Dijo que hasta diciembre y después corta. Eso es lo que dijo Scaloni en la Copa del Mundo. Hasta
1: bueno,
2: diciembre,
1: pero hay tiempo para convencer, ¿no?
2: Sí, claro, por supuesto. Mucho
1: también
2: tiempo.
1: Va a depender, bueno, también, como dice Paredes, ¿no? Qué decisiones se tomen con algunos jugadores. A mí sí. Lo que sí me preocupó fue lo que contó Paredes de que Messi les habría dicho en la previa del partido final, sí, que
2: era la última competencia.
1: Que era su última competencia con la selección.
0: Bueno,
1: eso
0: cuando,
1: sí me preocupó.
0: Cuando yo se los dije, me miraron como diciendo, no, con Messi no se puede avizorar el futuro. Por supuesto que no, pues sí, a no. Lo mejor después el día de mañana vuelve a jugar para la selección argentina por la eliminatoria, participa de la Copa América. Yo estoy más cercano a la idea de que el domingo pasado fue el último partido de Messi en la selección.
2: Y probablemente lo haya sido. Pasa que obviamente no hubo comunicación y tratándose de una figura de la dimensión de Messi, bueno, habrá que esperar.
1: También sí. Me gustó lo que dijo Di María tras el partido de ayer en Córdoba, que él dijo hay que convencer tanto a Scaloni como a Messi de que sigan en la selección.
0: Y habla muy bien de Di María, de María ese mensaje,
2: sí,
0: porque no terminó bien con Scaloni.
1: ¿Ah, no?
0: No.
1: Ah, no, ese dato no lo tenía. Lo que sí quiero decirle al Negro Romero es que hay que felicitar a la gente de Belgrano, porque no solo es campeón del fútbol argentino, sino que además ayer mostró un campo de juego muy, muy bien puesto.
2: El de Lanús estaba muy bien, lo destacamos el otro día.
1: El también. De Belgrano muy bien, en contraposición al de Sarmiento, que ayer fue un desastre el campo de juego de Sarmiento. Sí. Y bueno, y fue una fiesta de la gente de Belgrano, ¿no? La verdad, festejar el título, ganar la Central, que es uno de los buenos equipos del fútbol argentino, y el terreno que estaba impecable.
2: En la Boca el campo de juego estaba bien, salvo una franja, la que está próxima a los bancos de los suplentes, que se levantaba el pasto. En cuanto pisaban un poco más fuerte, se levantaba de manera recurrente.
0: Se inauguró el sector L con mucha gastronomía para la gente que va a ese sector del estadio. Yo insisto, la gestión de Riquelme desde lo edilicio es la mejor de la historia de Boca, porque Boca en su historia nunca tuvo el estadio más lindo que ahora. También digo que necesita un estadio más grande que nunca va a alcanzar para el hincha de Boca. Negro, una conclusión más y voy a la primera pausa del programa.
4: No, me quedé pensando, digo, con lo que expresa Paredes, que hay que ver, seguramente lo tendrá que conversar con Scaloni, porque él va a seguir hasta el 31 de diciembre, al menos, de ser citado Paredes decir, ¿para qué me querés? Es decir, si querés juego estos partidos hasta fin de año, por ahí por una cuestión de edad, de físico, puedo estar para la Copa América, pero ya para el próximo Mundial. Es decir, ya no te sientas en el compromiso de citarme nuevamente. Yo creo que es lo lógico, lo natural, el sentido común en una conversación. Si quizás lo mismo le diga a Messi, mirá, Lionel Scaloni, mirá, yo sé que en estos partidos de septiembre puedo estar, pero ya después no conté contigo.
0: No, claro, y, ¿sabes por qué digo yo que para mí va a ser muy difícil que siga, gracias, que siga Scaloni? Caramelo para la garganta, Medernán, así que agradezco. Muy bien. Porque yo creo que para Scaloni va a ser muy difícil, pero muy difícil, tomar la decisión con varios de los futbolistas de decirle que a partir de ahora o a partir del año que viene no van a continuar en la selección. Jugadores que le han dado todo. Le han dado el campeonato mundial del 2022 y le han dado este subcampeonato. Para un entrenador es la parte más difícil. Fíjense que él contó...
1: Yo creo que a esta altura es a la parte más fácil. A mí me parece que los jugadores entienden de que acá hubo un fin de ciclo.
0: Sí, pero para el
1: la
0: técnico
1: parte
0: muy
1: más
0: difícil
1: de Scaloni es el post-Messi. Esa es la parte más difícil. Empezar a armar el equipo post-Messi.
0: Para mí es una parte muy difícil tener que comunicarle, que Scaloni le tenga que comunicar, mira, yo te agradezco todo lo que me diste, pero a partir de ahora acuérdense lo que pasó con Valdano y la preparación para el Mundial del 90. Bilardo le dijo que no lo convocaba, y Valdano hasta el día de hoy que no le habla a Bilardo. Valdano hace 36 años que está enojado con Bilardo, y en esta tiene razón Valdano.
2: Bueno, pero son muchos, Nico, a los que Scaloni le tiene que decir en caso de que él crea que no tienen que seguir adelante en la selección argentina. Algunos ya se fueron, como Di María, Otamendi, bueno, lo que estamos diciendo de Messi, que en el vestuario habría comentado que era la última competición. Paredes, que tiene 32 años.
0: ¿Cómo haces para, decirle a Paredes y a De Paul que no van a seguir?
2: Pero no tienen que seguir, quizás la Copa América. No hay que pensar todo, cada caso individual, en términos de ciclo mundialista. No todo es 4 años. Hay plazos intermedios, como la Copa América de dentro de 2 años. ¿Por qué Paredes no puede jugar la Copa América dentro de 2 años?
0: Por supuesto que la puede jugar. También lo que digo, que el... tanto el actual entrenador como el próximo que venga, yo soy de la idea que la selección en enero del año que viene va a tener otro técnico, tienen que empezar a pensar no en la Copa América de dentro de 2 años, ya en el Mundial del 2030.
2: No, lógico, son objetivos que se van fijando. El primero importante será la Copa América, el de largo plazo será la Copa del Mundo, todo se va construyendo y con buena base y líderes en el equipo, que sabés que en términos cronológicos van a llegar al próximo Mundial, y te diría que en esplendor alguno como Julián, como Lautaro, que va a tener nada más que 32, como el Cuti Romero, como Licha Martínez, como Enzo Fernández. Tenés buena parte del equipo que el calendario le da bárbaro para llegar al próximo Mundial.
0: Y el arquero. Tenemos la pausa.

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0: 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Córdoba. La cuarta laguna salada más grande del mundo se encuentra en el noreste de la provincia de Córdoba. Mide unos 8.000 kilómetros cuadrados y es el lago más grande de la Argentina. La laguna es nutrida por varios ríos de agua dulce, formando zonas de bañados que son el hogar del flamenco austral y una colonia de vacaciones para muchísimas aves migratorias que llegan desde todos los puntos cardinales, incluso desde Canadá y Estados Unidos para su reproducción. En cada provincia argentina. 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
5: La diferencia entre un novio y un marido, 50 kilos.

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1: Muy bien, una de la tarde, 27 minutos. Mensajes, Hernán, en esta garganta algo traumada que tenemos a esta hora de la tarde.
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3: Nico, con 15 grados, una décima de temperatura aquí en Buenos Aires. Y Omar de Santa Fe dice, ¿está contento Álvarez que ganó Boca?
1: No, ¿por qué tendría que estar contento? Estoy contento con el rendimiento de Paredes.
3: Bueno, Lucho de la ciudad de Catamarca dice, buenas tardes, queridos compañeros. Anoche, antes de Boca, vi Gremio Bolívar, un partidazo sin piernas fuertes, sin quejas ni y muchos, pero muchos goles.
1: Muy bien, Omar de Santa Fe, le digo que el mejor equipo que vi en mi vida fue el River del año 96-97 que dirigía Ramón Díaz, con todas las figuras en la cancha, Francescoli, Ortega, Gallardo, Salas, Sorín, me estoy olvidando de alguno.
4: Juan Pablo Ángel,
1: un River excepcional. Y el mejor 9 que vi en mi vida, sacando a Batistuta, es Ramón Díaz. Creo que está contestada la pregunta.
3: Bien, el aprecio de siempre para todos los amigos de Nacional. Mucha pintura, mucha gastronomía, pero el campo de juego, un desastre, dice el amigo Orlando de Núñez.
5: ¿Tampoco de Boca? Sí. Ah, mira vos.
4: No, tampoco un desastre. Había una franja que es la que siempre tiene más problemas en Boca, que es la que está próxima al banco de los suplentes, y se veía claramente ayer porque era en la extensión de todo el campo que se levantaba, y de hecho tenía otro color ahí el pasto. No estaba en óptimas condiciones de ninguna manera, pero era claramente un sector del campo, no todo, el resto parecía estar bastante bien también la Bombonera.
1: Bien, Negro, un toquecito muy breve, voy a las noticias de la 1:30 de la tarde.
6: Sí, respecto de lo que decía Javier, Ramón Quinteros es el encargado de cuidar el campo de juego de Belgrano, que siempre está impecable. Es tan así que lo convocaron para que también mantenga el campo de juego del Kempes, que siempre está en excelentes condiciones.
1: Bien, ahí estamos. Bien. Nos quedamos hasta las 3 de la tarde. Recordamos las vías de comunicación de Pasión Nacional.
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1: Muy bien. Santiago, después vamos a hablar de Racing junto a Fabián Codevila.
4: Por supuesto, juega Racing hoy en el Presidente Perón. 18:30 vamos a estar con Luca de Jesús.
1: Bien, me gustaría que le cambien el nombre al Estadio Racing.
4: A mí no.
1: A mí sí. 1:30 de la tarde. Tenemos noticias.
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8: 1:30 de la tarde en la República Argentina. Modificación de la actualización de las tarifas de gas. La Secretaría de Energía cambió la frecuencia con la que se trasladan a los usuarios las diferencias en el precio mayorista del producto. Desde agosto las correcciones eran bimestrales en lugar de ser estacionales. Moody's elevó la calificación crediticia de la ciudad de Buenos Aires. Tras 14 años, la jurisdicción alcanzó la mejor calificación subsoberana. Este informe se relaciona con el anuncio de la misma calificadora acerca de la suba de la nota de la deuda soberana de Argentina. A un mes de los terremotos, los ciudadanos venezolanos intentan recuperar los cuerpos de los escombros. El informe de Cecilia Diwan.
9: A un mes del doble terremoto en Venezuela, la cifra oficial de fallecidos asciende a 5.398, mientras no hay una cifra oficial sobre los desaparecidos. Mientras la población civil asume con sus propias manos la búsqueda de víctimas entre los escombros. Así lo narró a Radio Nacional la periodista venezolana Irene Mejía Solá.
10: Es muy fuerte que a 30 días aún hayan personas esperando a sus difuntos. Aún hayan personas escarbando entre los escombros para poder conseguir a sus seres queridos de la manera que sea. En este momento no se están buscando personas vivas. En este momento se está buscando es la recuperación de los cadáveres que continúan bajo los escombros.
8: En la ciudad de Buenos Aires, temperatura 15 grados una décima, humedad 79%, cielo mayormente nublado.
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0: Muy bien, ahí estamos en el cumpleaños de Vicentico. Le mandamos un gran saludo desde Pasión Nacional, el bolero en formato rock, con esa impronta que tiene Vicentico que tanto nos gusta, por lo menos a mí, por lo menos desde lo personal, y creo que Rodolfo Flores, nuestro operador, también está en la misma sintonía. Juan Ignacio Gijón con nosotros en la producción. En un rato vamos a tener una nota. Sí, Hernán, con los mensajes recordamos las vías de comunicación de Pasión Nacional.
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0: Javier, ¿dónde va a jugar Franco Mastantuono, que hoy por hoy no tiene lugar en el Real Madrid de Mourinho?
2: Mirá, ya lo decíamos antes de ayer, que Mourinho había decidido cederlo. No venderlo, cederlo para que vaya de alguna manera formándose en el fútbol de otros clubes, no en el Real Madrid, porque no lo va a tener en cuenta para la presente temporada. En principio, la decisión la va a tomar el propio Mastantuono. Hoy tiene dos ofertas sobre la mesa. La que le hizo River al Real Madrid de un préstamo, y también tiene la del Fulham de la Premier League inglesa, donde fue a dirigir Álvaro Arbeloa. Justamente él fue su entrenador en el Real Madrid en el último tiempo y lo pretende también en condición de préstamo. Así que, por el momento, con esas dos ofertas sobre la mesa, el que define es Mastantuono. Si quiere seguir en el fútbol europeo o si quiere volver al fútbol argentino a préstamo, en este caso, en River.
0: Ojalá, la verdad que sería para el fútbol de nuestro país una inyección de talento total, y para River lo recibiría con los brazos abiertos.
2: Claro, yo creo que él tal vez prefiera seguir en Europa para de alguna manera seguir aclimatándose al fútbol europeo con la idea de volver al Real Madrid en algún momento. Le puede llegar a pasar lo que le pasó a Nico Paz. Recordemos, Nico Paz surgió de las divisiones inferiores del Real Madrid, fue dado a préstamo al Como. Allí se destapó en Italia, terminó siendo uno de los mejores jugadores de la Serie A. ¿Y ahora qué pasó? Ahora lo compró el Como. El Como se lo compró al Real Madrid, aunque con una opción de recompra por parte del propio Real Madrid.
0: Muy bien, vamos en Radio Nacional y para todo el país a través de Pasión Nacional a saludar a Nicolás Cabrera, que es sociólogo. Tenemos muchas preguntas o por lo menos alguna inquietud para hacerle. Nicolás, bienvenido, qué gusto saludarlo.
3: Hola, ¿qué tal, Nicolás? Bueno, saludos a todos ahí.
0: Muchas gracias por atendernos. Bueno, queremos consultarle cómo es el efecto post-mundial y estamos preocupados por esta campaña anti-argentina que hay en el exterior.
3: Sí. Bueno, a ver, lo primero para decir que me parece que quien acompaña fútbol puede ver que hay algo de ese anti-Argentina que no es tan nuevo ni tan reciente, ¿no? Por ejemplo, si uno lo piensa, lo que pasa en las competiciones sudamericanas con las copas como Libertadores, Sudamericana, ya venimos registrando, ¿no?, como un aumento de los conflictos, de las tensiones entre hinchas, hinchas argentinos que van a Brasil, hinchas chilenos que vienen a Argentina. Ahí ya me parece que se venían dando algunas rispideces que generaba tensiones con los vecinos, ¿no? Sobre todo te digo Brasil, yo vivo en Brasil y esa onda anti-argentina no es ahora, no es reciente, y mucho tiene que ver con lo que pasa a nivel de competición latinoamericana. Pero no podemos desconocer que para mí con esta Copa hubo un agravamiento y una amplificación de esa lógica, ¿no? Me parece que los ataques y la agresividad llegaron no solo desde los lugares de siempre, sino de lugares nuevos. Y bueno, y ahí me parece que cabe la pregunta de por qué se da esta campaña, si querés, anti-argentina. Yo no sé si llamarla campaña, ¿no? Porque no sé hasta qué punto, no tengo elementos para decir que fue orquestada y organizada. Pero sí, evidentemente, que hubo un ataque masivo y de distintos lados.
0: Sí. Yo lo que percibo es que me parece que se envidia el éxito argentino en el exterior, el título del mundo del 2022 hace 3 años y medio y este subcampeonato, es decir, la competitividad que tiene el deportista argentino permanentemente ante la adversidad.
3: Yo comparto con vos eso, sí, coincido que hay algo de eso, pero tampoco me voy a subir a la onda de que todo lo que nos, que digamos que toda la mala onda que nos tiran son por virtudes. Porque si no sería una respuesta demasiado nacionalista para mí. A ver, hay algo de eso. El éxito te expone, y sabemos que Argentina viene campeón de la Copa América, campeón del Mundial 2022, subcampeón del 2026, Messi volando como figura y referente, ese éxito sí genera envidia, genera comparaciones, genera, bueno, mucho, vos le dijiste envidia, si querés le pongamos envidia. Pero también hay que decir que Argentina se construyó, y ese éxito refuerza una idea que se construyó mucho en esta Copa, que es Argentina es un equipo del poder, ¿no? Esta idea de que Argentina es, por un lado, un equipo del poder geopolítico, teóricamente Estados Unidos estaría orquestando a favor de este equipo, y es un equipo del poder futbolístico que es la FIFA. Y en el fútbol, que es un espacio donde la revancha social siempre es posible, donde el pobre le gana al rico, donde el chico le gana al grande, de ahí tenemos la simpatía Cabo Verde, me parece que esta idea de Argentina como un equipo del poder reforzó la campaña negativa.
2: Ahora, dígame, Nicolás, usted sí. Mencionaba que vive en Brasil. En general, sí. El brasileño es bastante afectuoso con Messi. Incluso el hecho de que tenga buena relación con jugadores brasileños
0: con
2: como
0: Neymar,
2: Dani Alves, sabido es todo el apoyo que le dio Messi a Dani Alves en la situación difícil que pasó, ¿no?
3: Sí. A ver, Brasil es un país gigante y hay como posiciones distinta frente a Messi. Yo ya pasé 4 mundiales en Brasil. Nunca vi el nivel de hostilidad y anti-Argentina que hay ahora, lo cual lo incluyó a Messi también. Por primera vez yo veo que hubo todo un discurso que metía a todos los argentinos en la misma bolsa, incluido Messi, principalmente con la cuestión del racismo. Que ahí podemos discutir un montón si Brasil tiene autoridad o legitimidad para apuntar de racista a alguien, dado que tiene un histórico tremendo y un presente tremendo, pero lo cierto es que en Brasil se montó muchísimo ese discurso de Argentina es racista. Argentina no solo es racista, sino que no tiene ninguna iniciativa antirracista, porque eso es lo que lo diferenciaría de Brasil. Brasil también es racista, pero tiene toda una política pública y un aparato estatal que castiga inmediatamente el racismo. Sí, en Argentina no.
0: Yo no creo que el argentino sea racista, pero sí. Es un punto de vista personal.
2: Ah, pero es cierto que hubo antecedentes también en las copas de situaciones sí. Con mucho. Jugadores argentinos, ¿te acordás? Que han sido denunciados
0: sí.
2: En Brasil.
0: Sí, es cierto.
3: Y hinchas también. Convengamos que cada vez que tenemos un partido entre clubes latinoamericanos o con Brasil, hay una dinámica que se repite. Tenemos hinchas argentinos haciendo gestos racistas y la policía brasileña reprimiendo de forma desmedida. Eso es una dinámica sí. Que se viene repitiendo mucho.
0: Es verdad. Estamos hablando con Nicolás Cabrera, que es sociólogo aquí en Radio Nacional. Lo sumamos a la charla al Negro Romero desde Córdoba.
4: Hola, Nicolás. Fuerte abrazo. Gracias por estar en el programa. Mire, tomo lo que dijo en algún momento el técnico de la selección argentina, Lionel Scaloni, en una conferencia de prensa. Él aclaró con todo respeto, dijo, los jugadores nuestros son indios. Digo, lo asocio con pueblos originarios en cuanto a nuestra forma de ser, de actuar, de comportarnos, y la incidencia de la inmigración, españoles, italianos, que nos hace sanguíneos, viscerales, efusivos, que nos hace pasionales. Digo, nos admiran en el mundo por eso que ellos no tienen. Ahora, el poder del cual usted subrayaba está en lo deportivo, en el vínculo geopolítico o en esa forma de nuestros orígenes.
3: Bueno, primero saludo ahí al coterráneo cordobés.
0: Me imaginaba. Sí, por la tonada sos de Córdoba, obviamente.
3: Sí.
2: Aquí va de quién es hincha.
3: Del campeón,
0: Belgrano, muy bien.
3: Sí, señor. Perdón, pero bueno, viste que no estamos acostumbrados, a la chapa la tenía que sacar.
0: Sí.
3: Bueno, ahí, en relación a lo que dice el colega, de nuevo, a ver, yo coincido, y eso es verdad, y acá en Brasil es muy evidente cómo se cotiza el jugador argentino por su entrega, por su garra, por su compromiso, por su profesionalismo también. Y eso está muy instalado y está sedimentado hace un montón de años. Pero de nuevo, yo creo que me parece que hay que hacer, aunque sea un esfuerzo para intentar entender que ese ataque que estamos recibiendo no son solamente por nuestras virtudes. También hay cuestiones que la sociedad tenemos que corregir. Justamente estamos hablando del fútbol y la migración. Sabemos que Argentina es un país abierto a la migración, que ha tenido una tradición muy receptiva del migrante. Pero también sabemos que en el ambiente del fútbol, uno de los principales insultos que se cantan en las hinchadas es boliviano y peruano.
0: Sí,
3: esto nos hace,
0: lamentablemente,
3: esto nos hace,
0: sí.
3: ¿Esto nos hace el país más nazi del mundo? No, ni a palo. Pero también tenemos que reconocer, para inclusive los que somos futboleros, que Argentina exporta algunas categorías, algunos gestos, algunas prácticas que pueden ser leídas por el mundo como racistas. Y eso también forma parte de la imagen negativa que tenemos. Entonces creo que tenemos que asumir, hay virtudes que nos vuelven villanos, pero también hay defectos que nos vuelven villanos. Y eso no hay que dejar de reconocerlo, y uno no va a ser menos patriota por reconocerlo, me parece.
0: No, por supuesto. Yo quiero agradecerte, querido Nicolás Cabrera, sociólogo, por ayudarnos a pensar de esto que pasa en el mundo con la República Argentina. Te mandamos un gran abrazo. ¿En qué parte de Brasil vivís?
3: En Río de Janeiro.
0: La mejor ciudad, obviamente.
3: Lindo, tiene sus encantos. Sí,
0: por supuesto, con las playas, el sol y, por supuesto, la música y la alegría que es las 24 horas, los 365 días del año. Es así. Sí. Te mandamos un gran abrazo y no va a faltar oportunidad para que volvamos a hablar. Ha sido un gusto.
3: Bueno, muchas gracias por el contacto y quedo a disposición y le mando abrazo a todos ahí en la mesa.
0: Nicolás Cabrera, sociólogo, charlando con nosotros en Pasión Nacional.
2: Lo que pasa es que, claro, en los últimos tiempos en el fútbol sudamericano se dio vuelta la taba. Antes la selección brasileña era la que ganaba todo y a la selección argentina le costaba. Y a nivel clubes, nosotros ganábamos todo y ellos no ganaban menos. Ahora ellos están muy fuertes a nivel clubes y no tanto en lo que hace a la selección de Brasil, ¿no?
1: Nos escribe Franco Larroque desde Brasil, dice, vivo acá en Brasil, doy fe de lo que dice el compañero Nicolás. En este mundial recibí mucha mala energía contra la raza argentina. Todos en mi entorno querían ver caer a Argentina en cada instancia del mundial. Pero adorando a Messi y siempre deseándole lo mejor.
2: Lo que pasa es que no es lo mismo para Brasil que nosotros sigamos teniendo 3 estrellas que tener 4. Porque si estábamos en 4 ya nos acercábamos a una del pentacampeón.
0: Franco, muchas gracias por estar en la sintonía desde Brasil.
1: Pero adorando a Messi, dice.
0: Ah, muy
1: ¿no?
0: bien, muy bien.
1: O sea,
0: Franco, querido, un gran abrazo. Tenemos una admiración total por el fútbol de Brasil. Por Pelé, por Neymar, por aquella selección del 82 que no fue campeona del mundo. Futbolistas célebres de todos los tiempos. Tenemos la pausa.

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1: Para Aldea Epulef y sus parajes, el puesto sanitario le informa a su población que mañana jueves hay atención médica. Estará atendiendo el equipo de residentes del Hospital Zonal Esquel.
2: Para Sierras de Gualjaina, a Nelly y Diego, comunicarse con Adriana urgente. Firma Adriana.
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8: ¿Siempre vas a la reunión del Club de los Nostálgicos? Sí, pero ya nada es como antes.
9: Muy bien, Fabián Codevila está en el aire con la mejor información de Racing, que juega hoy en el Presidente Perón Pomelito.
10: Hola, ¿cómo te va, Nico?
9: Muy bien, ¿cómo estás?
10: ¿Cómo andás?
9: Acá estamos.
10: Incertidumbre, ¿eh?
9: Sí.
11: Incertidumbre de con el equipo de Boca.
12: En Racing.
9: Sí, claro.
10: Claro, Racing.
11: Bueno, pero arrancó bien en la Copa Argentina, arrancó jugando.
12: ¿Cuántos interrogantes, no?
9: Déjalo hablar que tiene que entrar Santa Fe antes de las 2 de la tarde.
10: Para saber cómo sigue todo esto. ¿Cómo sigue todo esto? Porque arrancó bien, pero hay que ver hoy si pone el mismo equipo. Ya no tiene a Maravilla y a Di Cesare, por ejemplo.
12: Sí, claro.
10: Esos son cambios difíciles, ¿viste?
12: Sí, piezas importantes. Que ya
10: ¿qué
12: no
10: te parece? Por eso te digo que es una incógnita. Y empieza,
9: qué bravo.
10: Empieza a pensar a futuro, es decir, porque no lo vas a tener por dos partidos. ¿Quién vendrá? Nadie va a venir. Porque claro, tiene jugadores Racing para reemplazarlo. Eso piensan desde la Secretaría Técnica.
12: Claro. Con lo que tiene en el club. Sube a los que tiene.
10: Exactamente.
9: Pobre Víctor Blanco, que lo tildaban de avaro, ¿no?
10: Gente de adentro, hay que buscar.
12: De adentro, claro.
10: Entonces, y lo que tiene a mano, pobre, sí, ¿viste? Porque uno mira y dice Solari, sí, Conegni, Vergara. Pobre Vergara, a mí me habían dicho, no, entre las cosas que pretendemos con el nuevo cuerpo técnico es que le den más visibilidad a Vergara. Y Vergara, ni ganas de jugar debe tener, porque ni lo cuenta.
9: Claro, es raro que Vergara no tenga visibilidad en Racing.
11: ¿Para qué se fue Vergara?
10: Sí, sí. Mirá que se peina y se muestra, pero sí, es difícil para Vergara peinarse y salir de la foto, ¿viste?
9: Sí, el León.
10: Exacto, el de Villa de Lina. Este es de Colombia, este es cafetero.
9: Le mandamos un saludo a Gustavo, gran saludo.
10: Que ya no ruge, el león herbívoro. Pero Racing, lo cierto es que para hoy, Nico...
9: Sí.
10: 19 horas, arbitraje de Nicolás Ramírez, ante Gimnasia y Grima La Plata, Sufre Gijón, Canavo, Colombo, Escudero y Espino, el Pacha Espino, mamá. Bueno. Cambeses era el arquero, por supuesto,
9: claro,
10: ¿no? Saracho, Santi Sosa y Tello, gran partido de Tello, ¿no, Santi? El otro día mostró...
12: Jugó muy bien el pibe Tello, sí, y tal es así, Pome, que se ganó un lugar entre los titulares y hoy arranca y ya lo estás dando entre los 11.
10: Exactamente, Mil Heavy, que para mí fue el mejor el otro día a la cancha.
12: Sí.
10: Y acá se pelean para saber quién es el que le va a errar más al arco.
12: Qué optimista que estás.
10: Solari y Conegni. No saben si vamos a poner uno arriba del otro para ver si pueden de cabeza hacer un gol. De último de altura, ¿viste? Pero lo cierto es que Terracing, que hoy amaneció con algunos rumores en su entorno, ¿no?
12: Me preocupa un poco.
10: Vamos a despejar aquí porque tengo información de hace instantes nada más. Tiene que ver con la posibilidad, por lo menos el rumor de esta mañana, fue que Vasco da Gama pretende a Santi Sosa, capitán y referente. Me dicen, textual, Nico, compañero, los equipos brasileños no pagan.
9: ¿Cómo que no pagan?
10: Sí, por eso. ¿Viste una cosa? No, no pagan cuando tienen que comprar.
9: Ah, ahora sí.
10: No pagan lo que vale.
9: Claro.
10: Salvo Cruzeiro, Inter y Gremio. Hay que ser cuidadosos, me afirman. Solo preguntaron. Textual de quien me pasa la información. Un tipo muy pesado. Y... García Basso, que todo lo daban, incluso como jugador de Newell's, sí. Dice, todavía no hay nada concreto. Se negocia hasta aquí la posibilidad de que emigre al equipo rosarino. Esta es información de Terracing, que juega esta noche y que ya cerró el cupo, lo que veníamos contando, Nicolás, de incorporaciones, salvo que se vaya Santi Sosa o algún otro titular. Reiteramos por si quedaron dudas entonces. Cambeses, Canavo... Colombo, Escudero y el Pacha Espino. Sosa junto a Tello y Saracho, Mijevic, Conegni y Solari, los 11 de Racing.
9: Muy bien. Listo, ¿algo más, Pomelito?
10: No, si usted lo que quiera, Nicolás, lo que quiera. Si quiere toco la guitarra, le canto algo.
12: Qué lindo no, eso, me gustaría. No sabía que era violero.
9: Ya cantan demasiado en el subte, en el tren y me cansa bastante.
10: Viejo, deje comer a la gente tranquila, se está ganando el mango.
9: Está bien.
10: Lo veo apesadumbrado.
9: No, acostumbrado a Sinatra.
11: Gijón acá se tiene fe para esta noche, ¿eh? Dice que bueno. con Lucas Hanson la
12: pero no concentró. No concentró, para hoy no concentró Lucas.
9: Pomelito, te mandamos un gran abrazo, llegó la acreditación, ¿no? Sí.
10: Llegó la acreditación, llegó todo y está por llegar.
9: ¿También? Sí, está por llegar. Te mandamos un gran abrazo.
10: Grande, ¿eh?
9: Chau, le puso azúcar, pimienta y sal. Fabián Codevila con Racing. Vuelvo a Córdoba con el Negro Romero, 1:54 p.m.
13: Recuerdo que entre lágrimas conmovedoras de Lionel Scaloni y de Siga tras la derrota en la final con España, ponía en duda su continuidad, dice, qué difícil es volver a armar un grupo humano como este. Y decíamos hace un rato, ¿cómo le dice a esos que le dieron tantas alegrías, con quien generó tanta empatía durante tantos años, que ya no los va a llamar más? Que no los va a citar más. Pero también recuerdo que a días de comenzar el Mundial le consultaban si Scaloni le había dado explicaciones a aquellos que estuvieron en Qatar y que esta vez no fueron tenidos en cuenta. Y él dijo que no, dice, porque yo he estado del otro lado y sé que por más que le des razones, motivos, explicaciones, y vos no lo entendés. Así que digo, por ahí el hecho de que o De Paul, o Montiel, o Tamendi, o Paredes, no quieran seguir más por ahí, también les pueden facilitar la tarea.
9: ¿Qué te parece? Negrito, a disfrutar del fin de semana. Hoy tenemos transmisión de fútbol a las 6:30 p.m. con el partido de Racing, así que no tenemos segunda edición de Pasión Nacional. A disfrutar del sábado y domingo.
13: Gracias, Nico. Igualmente para ustedes y felices transmisiones. Gracias.
9: Muchas gracias. José Luis Romero desde Córdoba, con espíritu y concepto federal, nos vamos a Santa Fe para saludar a Pablo Baruero, porque hoy juega Unión. Pablo.
14: ¿Cómo te va, Nico? Buenas tardes para vos, para los compañeros. Hoy juega Unión 21-15, arbitraje de Sebastián Martínez Beligoy en Vicente López ante Platense. Finalmente no llegaron las buenas noticias para Leonardo Madelón, no va a poder utilizar los refuerzos, aunque los hizo viajar a Capital Federal. Están en Buenos Aires, hablamos de Malcorra, pensamos en el caso de Eric Ramírez, sí, jugadores que, al igual que Luna Diale, ya están allí concentrados junto al equipo de Madelón, porque de un momento a otro espera con optimismo el técnico que Luis Spahn, el presidente, levante el teléfono y le avise que levantó las inhibiciones. Yo no creo que esto pueda llegar a darse, por ende, los refuerzos no van a poder ser tenidos en cuenta por el entrenador rojiblanco, que además suma una nueva preocupación. Tuvo que bajar del micro a Maison Rodríguez, el defensor central uruguayo, era titular en el arranque de este torneo y va a jugar Tomás Fagioli, que es un pibe surgido de las divisiones inferiores. Unión que va a tener a Mancilla en el arco, Vargas, Fagioli junto a Ludueña y Ayala. En la mitad de la cancha, seguramente Palacio por un lado, Cuello por el otro, estará Menossi en la mitad de la cancha y arriba para jugar con Tarragona, Misael Aguirre. Mucho piberío en este Unión remendado, teniendo en cuenta, repito, no solo la ausencia de Maison Rodríguez por lesión, sino además que no puede utilizar los refuerzos.
9: Bien, Pablo, ¿cómo está la jornada ahí en Santa Fe?
14: Ha salido el sol, creo que por primera vez en la semana. Así que despedimos esta semana cerca del finde, ya con sol aquí en la capital de la provincia.
9: Qué buena noticia. ¿Una línea de Colón?
14: Vamos a decir que va a tener dos cambios. Juega el domingo 3:30 de la tarde en el Brigadier López. Nueva fecha de la Primera Nacional enfrentando a Chaco Forever. Los dos en defensa. Pierre Barrios en la zaga central va a ser titular en lugar del paraguayo Olmedo. Y en el lateral izquierdo debuta como titular Gabriel Rizzo Patrón, reemplazando a quien llegó a las 5 tarjetas amarillas. Hablamos de Allende, que se pierde este partido y cumple una fecha de suspensión.
9: Muy bien, te mandamos un gran abrazo, Pablo. Muchas gracias.
14: Abrazo grande, buen fin de semana.
9: Muy bien, ahí está Pablo Barovero. Vamos a estar con todo el fútbol todos estos días. Hoy con Luca de Jesús y Santiago Lucía, junto a los amigos de Fútbol Show Nacional para Racing Gimnasia y Grima La Plata, sábado y domingo de 15 a 22. Este sábado Jorge Godoy va a relatar River Barracas en el partido central de mañana, y el domingo Eladio Regui para el fútbol de Riestra Boca. Javier, un panorama breve antes del informativo de las 2 de la tarde del fútbol internacional.
11: Sí, bueno, se van conociendo los nuevos entrenadores y los nuevos proyectos a futuro en las selecciones postmundial. Hoy se presentó como entrenador de Alemania Jürgen Klopp, un técnico de alta exposición, sin lugar a dudas, por lo disruptivo, sobre todo porque hizo un gran trabajo en el Liverpool. Entre algunas definiciones que dejó como nuevo técnico de la Mannschaft: no quiero jugar como Argentina, Francia o España. Quiero jugar como siempre jugó Alemania, ha dicho Jürgen
9: Klopp. ¿Cómo jugó siempre Alemania?
11: Bueno, tiene un estilo Alemania de juego, ¿no es cierto? Mecanizado, pero ganador, protagonista, alto, algo que le ha faltado en los últimos tiempos al conjunto alemán.
9: Jürgen Klopp, que en plena competencia se abrazó con Messi y con Mbappé.
11: Sí, pues estaba trabajando como periodista y le tocó estar en alguno de los partidos y cruzarse con Messi. Es muy reconocido, es un técnico muy, muy reconocido.
12: Sí, por supuesto. En otro partido le regaló la camiseta a Alexis McAllister. Lo fue a buscar.
11: Es cierto, porque lo dirigió.
9: Estamos hablando de uno de los entrenadores más importantes que tiene el mundo del fútbol.
11: De los más importantes. También comentabas vos en los títulos que Néstor Lorenzo fue ratificado como técnico en Colombia, en principio hasta el próximo Mundial del 2030, así que sigue el trabajo del técnico argentino allí en la selección Colombia. Y también fue nominado como nuevo técnico de Bélgica Marc van Bommel, aquel volante central holandés que jugó en muchos clubes importantes, nuevo técnico de Bélgica.
9: 2 de la tarde vienen las noticias en Nacional.
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15: Las 2 de la tarde en la República Argentina. Las exportaciones agroindustriales crecieron 17,3%. En el primer semestre, los envíos al exterior del sector sumaron casi 27.000 millones de dólares. Representó un incremento de casi 4.000 millones de dólares respecto del mismo periodo de 2025. Suspenden las clases en Santa Cruz por la ola de frío. El informe de Marcelo Del Buono desde Radio Nacional El Calafate.
16: El Consejo Provincial de Educación en la provincia de Santa Cruz informó la suspensión de las clases presenciales en todas las instituciones educativas de Santa Cruz para los días 27, 28 y 29 de julio como medida preventiva ante las condiciones climáticas adversas que afectan a la provincia. La decisión fue adoptada a partir del informe elaborado por la Subsecretaría de Protección Civil con el objetivo de resguardar la seguridad de estudiantes, docentes, auxiliares y familias.
15: En tanto, el Servicio Meteorológico mantiene la alerta roja por bajas temperaturas en la provincia, así como la advertencia para el sudeste santacruceño por nevadas persistentes de variada intensidad. Rescatan aves silvestres en Mendoza. Más de 20 ejemplares protegidos por la Ley Nacional de Conservación de la Fauna fueron rescatados del tráfico ilegal. Fue en los departamentos de La Valle y Las Heras, tras los operativos de la Policía Rural para combatir la captura y el tráfico ilegal. Actualizamos ahora el estado del tránsito con Ernesto Arriaga.
17: Continúa totalmente cortado el paso internacional Cristo Redentor en la ruta 7 Mendoza, con más de 2.000 camiones en todo el corredor internacional. El paso Pehuenche cerrado al sur de Mendoza y el paso San Francisco en Catamarca totalmente cerrado.
15: En la ciudad de Salta, donde nos escuchás por AM690 y FM102.7, temperatura 15 grados, una décima, humedad 79%, cielo mayormente nublado. En la ciudad de Buenos Aires, temperatura 15 grados, una décima, humedad 79%, cielo mayormente nublado.
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1: Muy bien, la segunda hora de Pasión Nacional. Recordamos las vías de comunicación con el querido Hernán Exmayer.
2: 11-3870-7485, Nico.
1: Bien, ¿tenemos mensajes, Hernán?
2: Tenemos un mensaje de José, que nos escucha desde Paraguay, Ciudad del Este. Dice que vive hace 20 años en esa ciudad. Dice, acá nos dan con un caño a los argentinos. En este último mundial instalaron que teníamos todo arreglado. Por ejemplo, el lunes a encontrarme con personas me decían, ¿qué haces, subcampeón? Por supuesto, con ironía, en tono de cargada. Yo les decía, orgulloso de llegar a la final. Los escucho siempre, un abrazo para todos.
1: Sí, vi un informe de un canal uruguayo y la verdad me molestó. Como muchos,
3: ¿quiénes llaman los uruguayos en la final?
1: Muchos por España.
3: ¿Ah,
1: y,
3: sí?
1: Y la verdad, lo tengo que confesar.
3: Bueno, por lo mismo, ellos tienen 4 estrellas y no querían
1: también,
3: que nosotros alcancemos las 4 estrellas.
1: Pero ¿sabes cuál es el tema? Cuando llega una final, ponele que lleguen a una final de Mundial Uruguay y Alemania, siempre voy a querer de que gane Uruguay, de que gane la Celeste. Pero bueno, ellos no. No todos, obviamente, no voy a decir que son todos, porque creo que no es así.
2: No
1: voy a generalizar. Voy al encuentro de Gerardo Murúa. Ganó Belgrano, el actual campeón del fútbol argentino. Gerardo.
4: Sí, señor. Hola, Nico, ¿cómo estás? El gusto de saludarte. Un gran abrazo allí a los compañeros y a toda la audiencia. Ganó y ganó muy bien, con un primer tiempo de muy buen nivel, un segundo tiempo donde antes del empate de Rosario Central, Belgrano mereció sacar mayor ventaja. Si hablamos de un duelo de posibles candidatos, realmente Belgrano levantó la mano con la tranquilidad de un equipo que ya ha ganado y que tiene un respaldo en ese sentido. Debutó ayer el campeón del fútbol argentino y lo hizo con un Franco Vázquez brillante y ganando con autoridad, más allá que Rosario Central se lo había empatado, apareció González Metilli sobre el final para darle una merecida victoria a Belgrano. Nico, que indudablemente arranca con el pie derecho y mostrando que sin presiones va a ser un equipo peligroso, indudablemente.
1: Bueno, vamos a ver si responde a la expectativa, ¿no? Porque ahora juega con la chapa de campeón el equipo de Zielinski.
4: Sí, claro que sí. Si pensamos en lo que mostró anoche, indudablemente levantó la mano, porque todos pensamos en un Rosario Central que debe ser protagonista, que debe ser candidato, que tiene a Di María y demás, y la verdad que Belgrano no lo superó. Claro, es la primera fecha, habrá que ver con el correr del torneo, pero volvió a debutar de muy buena manera el equipo de Zielinski.
1: Lo saludo con el placer de siempre a Omar Sapienza en la ciudad de Rosario. Omar, querido.
5: Hola, Nico, ¿cómo te va? Un abrazo para vos, para los colegas, para todo el país. 16 grados, 8 décimas en Rosario. Día nublado, esperemos, dicen que el fin de semana va a mejorar y esperemos que sí. El que tendría que mejorar después de verlo de anoche, coincidiendo totalmente con Gerardo, con lo que decía recién, es Rosario Central, ¿no? Que ayer no apareció el equipo.

0: a una de las excepciones, ¿no? Cuando hablo del juego de Julián Fernández, que se mostró, de Campaz, que también creo que fue importante, y después, cuando parecía que se traía un empate, aparece nuevamente ese quedo, esa falla, esa falta de timing, de Mayo, de Ávila, de Ibarra y de Pizarro para hacer el primer dique, la primera barrera de contención en el sector medio, y bueno, Belgrano lo terminó abrochando, le terminó ganando, y en general terminó siendo un justo y merecido ganador. Di sí. María, Angelito.
1: Una cosa, Omar. Omar, sí. Da la sensación de que Central, que tiene una gran chance en la Copa Libertadores de América, está necesitando un par de refuerzos, ¿no? Un par de refuerzos como para aspirar, digo yo.
2: Y que Almirón haga mejor los cambios también.
0: Bueno, Almirón se equivoca en los cambios tardíamente. Atrás del gol, la salida de Di María, era el pibe Cantizano, que tiene velocidad, que realmente cada vez que ingresa pide la titularidad. Y yo, en esto coincido con Almirón, el pibe Cantizano rinde mejor cuando ingresa desde el banco de relevos, por lo menos por ahora, que está haciendo los primeros pasos. Y después se equivoca en los planteos, y también podríamos decir, no está Rubén, pero Rubén era la solución, porque vimos lo del año pasado, ¿no? Por lo que hizo en la pretemporada, suponte que sí. No está Copetti tampoco, que estaba lesionado. Hay que ver, vino Servi. ¿Cómo habrá venido Servi después de 10 años y de quedar libre en el fútbol europeo? O sea que coincido con Javier que están faltando refuerzos de mayor jerarquía. Vos veías el banco de suplentes y eran pibes de las inferiores, pero acá lo que quiere la gente es que Almirón arriesgue un poco más.
2: Claro.
0: El martes frente a Racing, yo te digo que va a ser una prueba total. Racing y River van a ser pruebas totales. Yo no sé si llega al partido frente a Corinthians. Si consigue buenos resultados, le hacen un monumento. Pero es frente a Racing y frente a River. Van a ser fundamental, te diría, los tres partidos. Hasta el primer partido frente a Corinthians por Copa Libertadores. Al término del partido, habló Angelito Di María. Se refirió, por supuesto, no al partido en sí, porque ya lo charlamos todos, sino a la selección nacional, a lo que él piensa, a todo lo que se está hablando. Esto decía Angelito Di María después del partido por Nacional de Argentina, para que lo escuche el país y el mundo.
3: No, la verdad que difícil, creo que no se dieron las cosas. España jugaba muy bien al fútbol, no pudimos sacarle la pelota y creo que eso fue lo que nos costó muchísimo. Pero bueno, es fútbol, pasan esas cosas. Pero como te dije antes, como le dije a tu colega, para mí terminó en la semifinal del Mundial. Fue la alegría más grande para todo el país y estos reconocimientos que le estamos dando a todos los chicos es algo muy lindo.
0: Ahí estaba la palabra de Angelito Di María, que por supuesto estamos total, pero totalmente de acuerdo. El martes frente a Racing, otro de los que tendrá que rendir examen es el arquero, Jeremías Ledesma, criticado por toda la afición de Rosario Central.
2: Sí, claro. ¿A vos nunca te convenció demasiado Ledesma?
0: No, nunca.
2: Es verdad, ya no está Brown.
0: No, por supuesto, el arquero es Brown, no digo. Ledesma, las que le van al cuerpo las ataja todas, pero las que van a un rincón, las que van a lugares donde se tiene que exigir mucho, no lo hace, y si tiene que salir a achicar espacios, normalmente termina cometiendo faltas. Vamos a ver, te digo que va a ser, van a tener que rendir y mucho el próximo martes frente a Racing para cambiar lo de la gente, y va a ser, por sobre todas las cosas, importante para estar muy atentos el recibimiento que tendrá el técnico Jorge Almirón el próximo martes. Pero mañana hay fútbol también en Rosario, porque mañana viene Racing, y lo escuché a Pomelo Codevila, y porque mañana enfrentará a Newell's. A Newell's, que está con la ilusión renovada, que debuta frente a Talleres, que llega de una manera un poco incierta, una espera extensa, sin partidos para Ñul, más que los partidos esos amistosos que dejaron poco y nada, y con un equipo que tiene hasta ahora una sola duda. ¿Llega Gianetti? Si no es Gianetti, es Bruno Cabrera. Ojalá que llegue Gianetti y que muestre parte de todo lo bueno que hizo cuando tuvo la casaca de Vélez Sarsfield. El partido mañana va a comenzar 17 horas. Josué Reinati, que parece haber solucionado la problemática de Ñul en el arco. Todo indica que Ortega, el ex Tigre, estará marcando el lateral derecho. La duda que te decía, Gianetti o Bruno Cabrera, Nico Goitea y Jerónimo Russo. El medio campo, hay dos que

0: me gustan que no te das una idea. Gómez Matar, un pibe que domina la pelota, que tiene personalidad, que juega, que está en las selecciones juveniles de Argentina, y Lucas Reggiardo para recuperar. Un jugador con un buen presente y con un futuro todavía superior, los dos, tanto Gómez Matar como Reggiardo, acompañado por Facundo Gutsch y por Walter Núñez, y adelante, lo mejor que tiene Newell's, lo trajo Kudelka, esta es toda la buena para Kudelka, hablo de Walter Mazzanti, acompañado por el goleador Matías Cócaro, Nicolás.
1: Omar, ¿qué se sabe de Messi? ¿Sigue en Rosario? ¿Está ahí recluido en su casa de Funes con su familia? ¿Sale? ¿Se queda adentro? ¿Qué se comenta por ahí?
0: Está, como bien vos marcás, está en su casa, está descansando, está con su familia, no se lo ha visto salir. Se ve que lo que más le hace bien es quedarse precisamente en su casa. Viste que vos podés comparar. Viste Scaloni, que vive en Pujato, que se lo vio en Casilda andando en bicicleta, recorriendo
1: sí, kilómetros,
0: dando entrevistas, todo bueno, cada uno con su personalidad. Ni mejor ni peor uno. No hay duda que Messi me parece, ¿no?, que precisa de estos momentos, que precisa de este momento, estar en su casa, estar al lado de su papá, estar al lado de su mamá, y rodeado, por supuesto, por sus afectos, pero no se ha mostrado por la ciudad, y muy, pero muy poco por el barrio privado donde vive.
1: Muy bien, te mandamos un gran abrazo, Omar, muchas gracias.
0: Igualmente para ustedes, abrazo.
1: Para Omar Sapienza en Rosario. Santiago, anota este nombre,
2: a ver,
1: estos nombres.
2: A ver, ¿qué nombre vas a decir, Nico? A ver.
1: Aymar y Placente,
2: los dos en la estructura de selecciones nacionales, uno al frente de sub-17, sub-15 y sub-20, y el otro es el ayudante.
3: Y te voy a decir más, los dos jugaron en River. Aymar salió de River y Placente jugó en River también.
1: Claro. Anotalos para la estructura más importante.
2: ¿Vos decís para el cuerpo técnico de la selección mayor?
1: Sí.
2: ¿Para que sean ellos la cabeza
1: sí.
2: del cuerpo técnico?
3: Mirá vos.
2: Bueno, Pablo Aymar todavía no se expresó en si quería él ser entrenador. Se lo ve como bastante cómodo en el
3: Samuel
2: rol
3: sí que quería ser entrenador.
1: Sí, pero
3: ¿puede ser Samuel?
1: Pero Samuel no deja el cuerpo técnico de Scaloni.
3: Sí.
1: Bueno,
3: pero
1: no.
3: Si se va Scaloni puede ser el técnico
1: sí,
3: de la selección.
1: Sí, pero no me dijeron Samuel. Me dijeron Aymar y Placente.
2: Bueno.
1: Pero es todo a revisar, es todo... A ver, Gerardo, ¿qué te parece esto allí en Córdoba? Aymar y Placente.
4: Bueno, Nico, recordarás que yo pedía una continuidad.
1: Sí.
4: En el cuerpo técnico de Scaloni nombraba a Pablo César Aymar como el sucesor. Uno tiene la sensación solo de ver lo que tenemos a la vista, valga la redundancia, que es cómo Scaloni habla de fútbol durante los partidos con Pablo Aymar, después de haberlo visto en el sub-17, entendería que el más apto para continuar a Lionel Scaloni y Pablo Aymar, si está Diego Placente y si siguen Samuel, Ayala y otros, más allá de que ustedes ya han comentado que es probable que Samuel se vaya, seguramente sería ideal una continuidad con Aymar al frente de la selección.
3: Bueno, finalmente Scaloni a Italia no, ¿eh? A Italia no. Italia ha decidido que sea Andrea Pirlo.
2: Andrea Pirlo, tampoco Guardiola, que lo habían buscado.
3: No, pidió mucho plazo. Me dio 20 millones de dólares por año. Salieron asustados.
1: Bueno, tiene derecho, ¿no? A
3: sí,
1: pedir.
3: por supuesto. Yo había conversado.
2: Pide lo que cree que vale.
3: Había conversado con
2: Maldini.
1: Ahora, ¿Italia quiere ir al Mundial?
3: Y toda la intención.
2: Juega 64, el Mundial que viene, si no se clasifica.
1: Sí, bueno,
2: Italia.
1: Hace tres Mundiales que no va.
3: Pero bueno, finalmente Andrea Pirlo va a ser el elegido para dirigir la escuadra azzurra.
1: No salió bien lo del técnico italiano en Brasil.
3: No salió bien hasta ahora.
1: Ancelotti.
3: Digamos que es un trabajo que recién empezó.
2: No, pero pasó el gran objetivo en el Mundial. A Ancelotti lo llevaban para el Mundial y a Brasil no le fue bien.
3: No, pero tiene cuatro años más para trabajar. Tuvo un año recién para trabajar.
5: Se va fuera.
1: Siamo fuori.
5: Siamo fuori.
1: De la Copa, como decía.
5: Siamo fuori de la Copa.
1: Tres Mundiales es mucho Italia afuera.
2: Es una barbaridad.
1: Demasiado.
2: Por la dimensión que tiene el mundo del fútbol Italia, que en las últimas tres Copas del Mundo no las haya jugado, es un disparate, te diría.
1: Gerardo, yo valoro lo que dijiste. Vos lo ves desde hace un tiempo a Pablo Aymar con la responsabilidad total para ser el técnico de la selección. Acá hay otros entrenadores, por ejemplo Simeone, que me parece que ha hecho los méritos para llegar al equipo más importante que tiene el país, que es la selección. Pero yo estoy de acuerdo con esa tesitura que tenés vos de la continuidad.
4: Sí, me da la sensación que sería un camino lógico, ¿no? Si ha funcionado tan bien lo de Scaloni después de ser improvisado en el comienzo, si el trabajo se ha extendido a lo largo de dos ciclos mundialistas, algo que solo ha pasado con los técnicos campeones del mundo en general, un regreso de Bielsa que fue trunco, pero la realidad es que nos acercaría al ideal, y ese ideal es una continuidad de un trabajo que se ha hecho bien, de una forma de jugar, de una forma de llevar el grupo, de una forma de transmitir y de trasladar lo que juega y lo que siente este equipo hacia el público también. Entonces esa comunión se seguiría aprovechando y me parece que serían los pasos lógicos en lo que se hace en otro lado y que también ha resultado, y me da la sensación de que si se pudiera conseguir ir por ese lado, siempre y cuando Scaloni no quiera continuar, estaríamos más cerca de continuar con un proyecto que ha dado grandes frutos.
1: Sí, yo adhiero a todo lo que decís y agrego esto, y vamos a la pausa. Y una forma, para mí la más importante, de ver la vida de Scaloni, más allá de lo futbolístico, lo estratégico, lo táctico, lo técnico y el manejo de grupo. Una forma de ver la vida y de implementarla en la selección argentina. Por eso vuelve a Pujato, que es su lugar en el mundo, por eso vive allí en un reducto donde no viven las grandes figuras en España, alejado de la ciudad y del ruido, porque Scaloni es la simpleza, y Scaloni es todo lo que está bien en la Argentina.
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0: Muy bien, estamos en la continuidad de Pasión Nacional por AM870, las 48 radios de Nacional en todo el país y el canal de YouTube de la radio. 2:20, dice Hernani Exmayer.
1: 11-38-77-485. Acá vamos a leer el mensaje de Oscar desde Neuquén, dice: hola Pasión Nacional. Yo creo que tanto Scaloni, Messi, los jugadores más grandes deberían dejar la selección. Nos han llevado a dos finales con un campeonato, subcampeonato, todos los honores. Mi temor es que olvidemos pronto eso y ataquemos su honestidad y su honor. Que ya ha empezado a circular en las redes bastantes cosas, dicen.
0: Bien, Santiago, ¿cómo ves al equipo de Voivoda que debuta hoy en el campeonato?
2: Bueno, con muchas respuestas para dar. La principal es cómo va a llegar al gol Racing sin tener a su estandarte en el ataque, que es Maravilla Martínez, con el desafío en la mitad de la cancha para Matías Aracho y para Miljevic, por la responsabilidad, por el recorrido, por la trayectoria que tienen en el fútbol, más la incorporación de este chico Alejandro Tello, que tuvo un buen partido en la cancha de Quilmes, en el marco de la Copa Argentina frente a Defensa y Justicia, pero fundamentalmente, y la recomendación para el hincha de Racing, que vaya con la idea de ver a un equipo distinto, en otro modo, en otro registro. Recordamos que los últimos dos partidos de local que jugó Racing no pudo concurrir al público. Desde el 3 de mayo que Racing no juega un partido con su público. Digo, distinto, fijándolo en de lo que viene Racing, que son los 3 años de Gustavo Costas. Claro. Es mucho tiempo.
3: Hay dos
2: con
3: jugadores,
2: un entrenador muy querido y con un estilo que ahora va a variar.
3: Hay dos jugadores que le costó reemplazar a Racing, que son los de la mitad de la cancha, Nardoni, sí, y Almendra.
2: Sí, claro.
3: Porque quedó Sosa solo de esa mitad, sí, de la cancha tan exitosa.
2: Absolutamente, sí, bueno, pero es el equipo, y lo tenía Juanfer en aquel momento como recambio, es el equipo campeón de la Copa Sudamericana, que no volvió Racing a tener esa altura en su juego, esa definición, ese norte siempre claro, con los mediocampistas que en aquel momento se destacaban y eran un valor agregado también para el ataque de Racing y por el recorrido que tenía Nardoni y, bueno, y el buen pie de Almendra.
0: Daniel Carranza en Santiago del Estero. Hola Dani, bienvenido.
4: Nico, querido, ¿cómo estás? El placer de siempre saludarte, a todos los compañeros también y a toda la audiencia. Hablar de Central Córdoba, que va a jugar esta tarde, dentro de un rato nada más, 16:45, visitando a Gimnasia en Mendoza, con un cuerpo técnico interino, digamos, Matías Villavicencio va a dirigir en la tarde de hoy, hombre que estuvo en el cuerpo técnico de Lucas Pusineri, porque ya mañana asumirá Sebastián Domínguez. Un Central Córdoba que hoy incorporó a Darío Cáceres, hombre que jugó en Defensa y Justicia, lateral por izquierda, la última incorporación para el Ferroviario, que en la tarde de hoy formaría con Alan Aguirre del arco, Moyano, también Maciel con Mancilla y Marchi en la parte defensiva, en la mitad de la cancha Martínez, Santiago Cravero, Matías Vera y Diego Barrera, y adelante estará Michael Santos junto con Ezequiel Naya. Ese será el 11 titular que va a parar el Ferroviario buscando sumar en esta segunda parte del campeonato y hoy frente a Gimnasia de Mendoza.
0: Daniel, ¿qué méritos le vieron a Sebastián Domínguez para contratarlo como técnico?
4: La verdad, uno no entiende, ¿no? Por cómo viene Sebastián Domínguez dirigiendo en otros equipos. Había otros técnicos, por ejemplo, el Zapito Colioni, estaba también en la carpeta y era una de las opciones para venir a Santiago a dirigir a Central Córdoba, pero no sé si eligió la dirigencia o viene por otra parte lo de Sebastián Domínguez aquí a Santiago del Estero.
0: A ver, desde lo personal no tengo absolutamente nada, me parece buena gente, pero la verdad que las pocas experiencias que tuvo no le fue para nada bien.
2: Tigre y Vélez, sí, en la Argentina, donde no le fue bien. En Vélez, de hecho, se fue después de dirigir 8 partidos sin poder ganar. En el Real Garcilaso de Perú consiguió algún resultado, pero en la Argentina las experiencias Tigre y Vélez no fueron buenas.
4: Y sobre todo sabiendo que Central Córdoba es un equipo necesitado en este campeonato, ¿no?
0: Sí, absolutamente. Bueno, estamos a la expectativa entonces de ese partido y del debut de Central Córdoba de Santiago en el campeonato.
4: Exactamente, juega hoy frente a Gimnasia de Mendoza, recordando que el próximo jueves va a recibir Atlético Tucumán en el Internacional y el lunes 3 de agosto va a recibir a San Lorenzo, nada más y nada menos que en el Estadio Único Madre de Ciudad.
0: Perfecto. ¿Cómo está la jornada ahí? ¿Cómo está el tiempo?
4: Un sol a pleno, sol a pleno, unos 20, 21 grados aquí en Santiago del Estero, realmente...
0: Una temperatura perfecta, digamos.
4: Bien otoñal aquí en Santiago del Estero.
0: Bien, te la regalo en el verano, ¿no? Cuando tenemos temperaturas que superan los 45, 50 grados, ¿no?
4: Sí, totalmente, totalmente. Hoy ves la gente en las calles, porque recordemos que mañana Santiago va a cumplir un aniversario más, la Madre de Ciudades, y hay muchos turistas que están aquí en Santiago del Estero esperando lo que va a ser esta fiesta. Ha habido una vigilia y mañana es la fiesta principal, ¿no? Así que mucha gente, pero bueno, en el verano no hay nadie prácticamente en horas de la siesta.
0: Daniel, claro, por supuesto, es una característica. Daniel, te mandamos el afecto de siempre de todo el equipo, sabelo.
4: Seguro, seguro, sí, sé que siempre están conmigo, así que le mando...
0: Siempre estamos con vos, sabelo y tenelo presente. Estamos lejos en cuanto a los kilómetros, pero estamos muy cerca en cuanto al afecto, te lo digo en nombre de todos, porque todos me preguntan por vos.
4: Muchísimas gracias, le mando un abrazo grande y saben que siempre voy a estar a disposición. Y bueno, de paso, permitirme agradecerle a Gerardo Murúa,
0: sí, claro,
4: que me atendieron muy bien allí en Córdoba, y bueno, uno vino mucho más tranquilo.
0: ¿Viste qué lindo que está Córdoba, la radio, el centro de la ciudad?
2: Sí. Salvo Murúa y Romero, bueno, después está todo bárbaro.
0: No, bueno, ¿qué le va a hacer? Daniel, gracias, ¿eh?
4: Un abrazo grande.
0: Bien, Daniel Carranza. Gerardo, lo invitaste a comer, me imagino, al joven Carranza ahí en Córdoba.
5: Por supuesto, Dani, lo invitamos con una buena comida casera, no asado porque era un día frío, un día gris, no estaba para el asadito, pero sí una muy buena comida casera cuando anduvo Dani por estos días aquí en Córdoba, y hemos, dentro de lo posible, tratado de ser útiles como para que él se pudiera mover con comodidad aquí en la ciudad de Córdoba.
0: Vos sabés que hace muchos años fui a comer al Corta, y menciono eso porque tiene otro nombre, que,
5: sí,
0: que
5: claro,
0: le sigue,
5: no está más.
0: Y sí, no está más el de la Cañada.
5: Así es.
0: Creo que en el restaurante más caro de Suiza, donde va a comer Roger Federer, era más barato que ahí. Terrible, ¿eh?
5: Y la carne era muy buena, pero no sé si para valer eso.
0: Pero más caro que en Puerto Madero, yo te diría el 50% más caro que Puerto Madero. Yo me quedé perplejo cuando me trajeron la cuenta para pagar, te juro que tuve un triple infarto. ¿En serio? Terrible.
5: Sí, a los que somos acá no nos sorprende, pero no es la primera vez que lo escucho. Por supuesto, estamos hablando de otro momento porque ya no está, pero en aquel momento tenía tal prestigio que se permitía cobrar así.
0: No, claro. Ah, comí de primera, eso no lo puedo negar.
2: Buen morrón.
0: Sí, sí, la carne, la provoleta, el chorizo, no, espectacular, ¿eh? El hambre que tengo a esta hora ni te cuento. Bueno, Gerardo, volvemos en un rato. Tenés que maquillarle a la gente de Talleres. Talleres tiene que hacer una gran campaña, yo te diría de campeón, para hacer olvidar al pirata cordobés.
5: Sin lugar a dudas, Nico, ya lo escuchábamos a Omar hablando un poco de Newell's. Talleres con este ciclo que arranca de San Paoli, varios amistosos en la previa en Buenos Aires, y a esperar qué puede hacer el equipo en la cancha, con pocos refuerzos, muy interesante como Fattori y Riquelme, pero lo cierto que con la base que ya tenía, que no anduvo mal, pero tiene el asterisco gigante de haber perdido el Clásico y encima que Belgrano haya ganado. Mañana un Zain en el arco que debuta reemplazando pesado a Vida Herrera. Es Chot, Santi Fernández, Riquelme que debuta, Ibáez en la mitad de la cancha, Galarza, Fattori, Cristaldo, De Pietri, Rick Lima, Morais y Ronaldo Martínez, los 11, el primer 11 de San Paoli para mañana la
2: que
5: tarde.
2: Que se preparen los hinchas de Talleres y que tengan paciencia, porque si los llevó Ezequiel Unzain, lo va a hacer jugar y va a usar el potencial de Unzain,
0: claro,
2: que es jugar con los pies.
0: Bien.
2: Mucho, ¿no?
5: Que además es un peligro, gran jugador con los pies y además es uno de los tipos que se ha hecho varios goles haciendo eso.
0: Sí, es cierto. Si viene el estreno de Spider-Man la semana que viene, en el cine. Ustedes me dirán, ¿qué tiene que ver esto con el programa deportivo?
2: ¿Qué tiene que ver esto,
0: bueno,
2: con el programa deportivo?
0: Espero que aparezca el tráiler, antes o después del film, donde aparece Messi hablando
2: pero
0: con...
2: Pero creo que era un corto para las redes, ¿eh? No
0: está
2: sé
0: bien,
2: si
0: pero...
6: Tenía que aparecer el araña,
0: sí,
6: Julián,
0: bueno,
6: Álvarez.
0: Claro.
6: No,
0: le eché la culpa a Julián. Pero esperemos que lo pasen. La verdad, el atractivo de ir a ver la película es para verlo a Messi
2: pero
0: también.
2: No sé si pero Messi no está en la película.
0: Noticia 2:30.
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8: 2:30 de la tarde en la República Argentina. Cristalina Georgieva llega a la Argentina. La directora ejecutiva del FMI se reunirá con el ministro de Economía, Luis Caputo, el próximo lunes. También será recibida por el presidente Javier Milei, visitará Vaca Muerta y realizará una disertación en el Palacio Libertad. Protesta en La Plata por posible desborde de arroyos. El informe de Fernanda Germanier desde la capital bonaerense.
9: Del riesgo de inundaciones, vecinos platenses se autoconvocan para reclamar por el impacto de la nueva bajada de la autopista La Plata-Buenos Aires a la altura de Citibel. Hablamos con Pablo, integrante de la Asamblea Barrial de Zona Norte.
10: Vecinos de la bajada de autopista Buenos Aires-La Plata en Citibel, nos estamos reuniendo, convocando a todos los vecinos, muy preocupados por los riesgos de inundación, los posibles desbordes de arroyos Martín y Carnaval, toda esta situación negativa que nos va a afectar directamente en la vida cotidiana.
8: España declaró la emergencia por los incendios forestales. Los focos activos en la Comunidad de Madrid se unificaron en un frente y avanzan sin control, amenazando con fusionarse con el fuego de Ávila. Por los incendios ya hay más de 20.000 evacuados. Las llamas ya consumieron cerca de 15.000 hectáreas y los especialistas advierten que se esperan condiciones meteorológicas desfavorables por la persistencia de las fuertes ráfagas de viento. El cielo se encuentra mayormente nublado en la ciudad de Buenos Aires, temperatura 15 grados, 8 décimas, humedad 77%.
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0: estamos en la continuidad de Pasión Nacional. Qué gusto escuchar, después de Frank Sinatra, la voz más importante del jazz, un punto de vista muy personal, como fue la de Nat King Cole. Hernán.
1: 11-3877-485, genio, se dice Carlos desde Chicuana, Salta. Es hora del Cholo Simeone. Una oportunidad para él, dice Carlos.
0: Bueno, y está muy bien.
2: No, Cholo, no.
0: Bueno, por el momento está en el Atlético de Madrid. Por el momento. Javier, ¿qué va a pasar con Julián Álvarez?
2: Bueno, por supuesto que poco se sabe por el momento del propio Julián, ¿no? Que está de vacaciones, pero está en Europa. Lo que se dice que él volvería a manifestarse públicamente en las próximas horas sobre el tema de su pase. Hay un interés insistente y firme del Arsenal, ¿eh? El Arsenal le ha acercado una propuesta muy importante al Atlético Madrid para quedarse con Julián Álvarez, en un monto de dinero que es superior al que ofreció el Barcelona, pero además con la inclusión del sueco Víctor Gyökeres, el goleador de la temporada pasada en Europa, para pasar al Atlético Madrid. Al Atlético le gusta la propuesta del Arsenal. El tema es convencerlo a Julián Álvarez. De hecho, fíjate vos, Gabriel Heinze a estas horas está en Madrid intentando reunirse con la Araña para convencerlo de llevarlo al Arsenal. Recordemos que el gringo es el asistente técnico del entrenador Mikel Arteta, el catalán. Así que bueno, está la decisión del Arsenal de ir por Julián Álvarez. La última palabra en este caso me parece que la tiene el propio Julián, que insiste con jugar en el Fútbol Club Barcelona. De parte del Atlético Madrid, aceptarían gustosos la oferta que les hace el equipo inglés.
0: Bien, vamos a Tucumán. Lo saludamos a Mariano Carabajal allí en el norte de la Argentina. Hola, Mariano.
3: Nico, querido, buenas tardes para vos y para todos los compañeros. Con novedades de Atlético Tucumán, cerrado Alexis Canelo, es nuevo jugador del Decano, incorporación de último momento para un Atlético Tucumán que en un principio no estaba buscando número 9, pero ante la posibilidad y la tentación del mercado de pases, Falcioni dio el ok y se avanzó con la contratación del centro delantero que va a firmar contrato en las próximas horas y que obviamente será el segundo refuerzo de Atlético en el mercado de pases de invierno, recordando que llegó Julián Fernández, mediocampista ofensivo de Palestino de Chile, que ya se entrena con Atlético Tucumán, pero el Decano primero tiene que resolver el tema de la inhibición para poder utilizarlo. No sabemos si va a poder llegar a solucionar hasta el domingo. Si lo soluciona, me imagino que ya del arranque. Si no lo soluciona, Falcioni va a mantener la base del equipo de Copa Argentina que le ganó a Talleres y que tuvo muy buenos rendimientos. Si querés, Nico, sin Julián Fernández a disposición, te comento cuál puede ser el equipo titular para el domingo del Decano.
0: Dale, por supuesto, queremos saber.
3: Luis Ingolo tiene el arco, Ignacio Galván sería el lateral izquierdo, por la derecha Maxi Villa, los dos centrales Luciano Vallejos y Cleve Ferreira, Leonel Vega en la mitad de la cancha, Nicolás Laméndola, Franco Nicola, Lautaro Godoy, Renzo Tesuri y Leandro Díaz serían los 11 del Decano para enfrentar a Independiente Rivadavia de Mendoza el próximo domingo 15 horas en el Estadio Monumental José Fierro.
0: Mariano, tantas veces hablamos contigo antes del Mundial. Viste que se especulaba, lo contabas vos siempre con información de primera mano, que Falcioni estaba la chance de que se fuera. Finalmente se quedó en Atlético.
3: Se queda, pero en eso de la negociación entre los jugadores que llegaron y que se fueron, cuando rescindió contrato Domínguez, el paraguayo Domínguez y Alexis Segovia, hubo una reunión donde le manifestó a los dirigentes que si no llegaban más jugadores de los que por ahí podía tener a disposición hasta ese momento la pretemporada, y hablamos que en ese momento solamente Julián Fernández estaba como una de las incorporaciones, que no se vaya nadie más. Entonces en eso cumplió la comisión directiva, más allá de las tentaciones que le llegaron a Nicolás Laméndola, aguantará hasta el mercado de pases de diciembre, que creo que ahí va a ser insostenible Laméndola y Renzo Tesuri, dependiendo, claro está, del campeonato que tengan en el clausura, pero son los dos jugadores que apuesta Atlético a vender en el próximo mercado de pases.
0: Claro, Falcioni al borde de los 70 años, con una personalidad avasallante, un tipo de grandes convicciones, que yo creo que a esta altura no se va a dejar manosear de ninguna manera, y que si nota que no le arman un equipo para ser competitivo, por lo menos para dejar Atlético en primera, yo creo que no le va a temblar el pulso y se va a ir. En buena hora para la gente de Tucumán, porque Falcioni prestigia el fútbol argentino y en este caso prestigia al decano Atlético Tucumán.
3: Sí, y tomó algunas decisiones fuertes, que no la toma cualquiera, en algún momento en excluir del plantel a Martín Benítez, cuando notaba que había alguna situación de indisciplina, a Leonel Di Plácido, tuvo una conversación con ambos antes de las vacaciones, le comentó que si se ponían las pilas, por decirlo vulgarmente, iban a ser el mejor refuerzo de Atlético para la segunda parte, pero que si seguían de la misma manera en la que estuvieron los primeros seis meses, le manifestó que no lo iba a tener en cuenta. Bueno, está en eso ya, en cambiar la actitud y ponerse a disposición de la manera que quiere Falcioni para la segunda etapa. Y claro está que tomó esa decisión que no cualquier técnico la toma.
0: No, por supuesto. ¿Qué tal, Mariano, el tiempo ahí en Tucumán?
3: Hermoso, primaveral, volvió el sol. Teníamos días grises con llovizna y ahora ya salió el sol. Y es el pronóstico también para el fin de semana, donde vamos a tener los dos equipos tucumanos en la provincia. San Martín jugando mañana a las 19 frente a Temperley y Atlético Tucumán jugando el domingo a las 15 frente a Independiente Rivadavia de Mendoza.
0: Muy bien, Mariano, te mandamos un gran abrazo. Muchas gracias.
3: Abrazo grande.
0: Mariano Carabajal de Tucumán. Santiago, siempre hablamos de la nueva camada de entrenadores en el fútbol argentino, pero están también los tipos consagrados que a esta altura de los acontecimientos podrían tildarse de maestros, como es el caso de Julio César Falcioni.
4: Sin dudas, y que es muy necesario también que ese cruce transgeneracional siga existiendo, ¿no? Con entrenadores, bueno, lo tuvimos en Boca hasta los últimos días de su vida, a Miguel Ángel Russo, lo exitoso que fue el ciclo de Gustavo Costas, lo vigente que está Rubén Darío Insúa, algunos nombres...
0: Un poco más joven Insúa que Julio.
4: Sí, un poco más joven, sí, que pero hay casi la misma generación que Costas.
2: Otro técnico con trayectoria es Pedro Troglio, ¿no?
4: También, absolutamente, al frente de Banfield, el Pedro Troglio. Creo que hace bien que vayan apareciendo pibes y que esos pibes puedan enfrentar equipos, puedan vivir experiencias, puedan compartir la competencia con otros entrenadores que tienen más de dos décadas de recorrido.
0: Bien, nombramos a tres. A ver, Falcioni, el más longevo por edad, por supuesto con una capacidad, con una trayectoria inmensa. Insúa es un técnico que a mí siempre me gustó, siempre con la propuesta de ir a buscar el arco de enfrente. Nunca su equipo fue avaro, ponele, tal vez en San Lorenzo alguno lo cuestionaba, tampoco tenía demasiado elemento, verdad. Pero siempre me gustó el fútbol de respuesta. Y Pedro Troglio, que es un buen entrenador, estamos hablando de los tres casos de muy buena gente, además, tanto de Julio como Rubén Darío y Pedro.
2: La paradoja que se da en Barraca Central, ¿no? Porque se da el mismo proceso que ocurrió en San Lorenzo.
4: Exacto.
2: Se fue Insúa, llegó Ayude. Ahora, se fue Insúa en Barracas y llega Ayude.
0: Viste que no hubo un reconocimiento, acuérdense, está bien, el equipo no jugaba del todo bien, era presidente Tinelli, estaba Lamens, pero había sacado una cantidad de puntos muy importante el Pampa Biagio y no lo sostuvieron porque no les gustaba la idea futbolística.
4: Sí, bueno, algo parecido, digo, con cada cosa con sus matices, algo similar lo de Biagio como sensación que quedó a Ibarra Bataglia en Boca.
0: Claro.
4: Que inclusive ganaron títulos los dos de Boca. Y sin embargo, no quedaron como grandes entrenadores y que experiencia sucesiva de Bataglia después no terminaron siendo
0: bueno,
4: buenas.
0: Y ahora el ejemplo de Úbeda, ya voy a decir algo de Independiente. Yo creo que a Úbeda le va a costar reinsertarse en el fútbol. Era el ayudante de campo de Russo, de Miguel, por las circunstancias que son de público conocimiento, le tocó la responsabilidad de quedar al frente de Boca. Y le presté mucha atención a lo que contaba Jorge Godoy de Independiente, de la rispidez que hay en este momento entre Gustavo Quinteros y la dirigencia que maneja Grindetti. Es un dato que no se puede soslayar para Independiente en el comienzo del campeonato.
4: Sí, y con un peso que tiene Independiente histórico ya a esta altura, porque el último torneo local fue en 2002, y porque cada uno de los campeonatos que afronta lo hace con necesidades y con cierta presión. Había sido para entusiasmarse, ¿no? El 2020, fue 2025 cuando jugó las semifinales con Huracán de Independiente, y después no se pudo meter nuevamente hasta esas instancias del campeonato, pero necesita que Gustavo Quinteros le dé por lo menos la ilusión al público de Independiente de saber que esa racha la pueden quebrar.
0: Bien, River ya tiene a Ángel Correa.
2: Hoy se hizo la revisación médica después de tantos dimes y diretes. Finalmente Correa logró salir de Tigre de México y firmó hoy con River. Se hizo la revisación médica. Un River que también dicen que está cerca de Ezequiel Barco.
4: No juega mañana, ¿no?
2: No. Casi que confirmado el equipo para mañana, porque sería con Beltrán, Montiel, que pidió jugar, Martínez Cuarta, Otamendi, que debuta, y Acuña, en la mitad de la cancha, tres número cinco. Se ve que no le gusta el buen fútbol al Chacho. Vera, Moreno y Arrambarri. Y en la delantera estarían Rafael Santoborré, Lucas Beltrán y Colidio.
0: Lleno de campeones del mundo este River en la formación.
2: Sí, Montiel, Acuña
0: Otamendi.
2: Y
0: ahora viene Ángel Correa.
2: Y ahora viene Angelito Correa.
0: Que estuvo en el Mundial pasado.
4: Claro, en Qatar 2022, recordamos cuando se dieron las últimas bajas previo al inicio de la competencia, él no estaba en la nómina oficial y lo llamaron cuando, creo que fue la lesión de Giovanni Lo Celso, Nico González, claro. Cuando cae ese grupo de jugadores, ahí aparece Ángel Correa y tiene la posibilidad de jugar la Copa del Mundo de Qatar.
2: Hay que ver qué reacción tiene el público de River el domingo en esta vuelta al Monumental. El sábado mañana, 19 horas.
4: ¿Con quién?
2: Frente a Barraca Central.
4: Sí.
2: Barraca
4: Central pero la reacción con quién, decís.
0: Con Godet.
2: Del público con el plantel. Viene de perder con Aldo Civi. Perder con Aldo Civi haciendo un papelón.
0: Vos decís más con el plantel que con el técnico. Yo creo el entrenador tiene
2: River,
0: el boleto picado para
2: y
0: mí.
2: Y a Licha de River no le gusta que le dejen afuera a Juan Fernando Quintero. Sí. No le gusta nada.
0: Sí, bueno, pero pará. En un programa de televisión lo vi a Leonardo Astrada diciendo que Quintero tiene que ser profesional. Y más allá de lo que piense, si está en la consideración o no de Coudet, él tiene que ser profesional y presentarse. Tiene razón Astrada.
2: Está bien, pero Quintero es alguien amado por el hincha de River.
0: Sí, bueno, pero por ser amado vos no te podés tomar dos semanas más de vacaciones.
2: Yo no creo que Quintero sea. No, las vacaciones él aclaró que se las habían otorgado hasta el día 30. Y es lo que corresponde
0: firmaron la licencia.
2: Y es lo que corresponde por FIFA.
0: Por el GEDE le firmaron la licencia.
2: Es lo que corresponde por haber jugado el Mundial. Que otros jugadores hayan adelantado su regreso es un tema de ellos. Lo que corresponde por FIFA, después de jugar el Mundial y la cantidad
0: bueno,
2: de vacaciones.
0: Bueno, pero ¿sabes qué queda? Está bien, pero ¿sabes qué queda para el público de River?
2: A saber si lo van a tener
0: está
2: en
0: bien,
2: cuenta o no.
0: Pero ¿sabes qué queda para el público de River? Como que Coudet no lo llamó en todo
2: Porque
0: este
2: no lo
0: tiempo.
2: Quiere.
0: Está bien, pero para el público de River queda que como Coudet, aparentemente para el técnico, no es prioridad, entonces Quinteros elige no volver a la Argentina.
2: Y yo creo que Quintero en alguna parte tiene razón. ¿Qué va a hacer? ¿Va a volver para que lo manden al container de la Avenida Cantilo?
4: Ah, y aparte es un tipo que tiene...
2: Al jugador que convirtió el gol más importante de la historia de River lo van a mandar a cambiarse a Cantilo, a un container, como a los otros muchachos.
4: Y ya pasó los 30, Juanfer Quintero, siendo una figura relevante. Hoy si lo metemos en el fútbol argentino y nombramos figuras, sin duda que está Juanfer dentro de ese grupo... que pida pista, que evidentemente en un momento de la carrera donde tiene que jugar un tipo que llegó a brillar hasta en mundiales. Desde ese lugar parece entendible por lo menos el pedido de explicaciones que hace Juanfer.
0: Bien, me quedo pensando en este momento River porque está obligado a ganar. Viene de perder el superclásico con Boca en el Monumental.
2: Sí. La final con Belgrano.
0: Cuando iba ganando y le quedaban 5 minutos al partido. Y ahora lo de la Copa Argentina.
2: Ahora eliminado la Copa Argentina con Aldo Civi.
0: No te olvides que más allá de lo que vos decís, de la reprobación que podría llegar a haber del público para con los futbolistas, siempre es más fácil sacar a un entrenador que echar a todo el grupo de futbolistas.
2: No, sí, lógico, por supuesto. Por eso yo creo que Coudet sabe de que tiene que conseguir resultados y además de resultados que su equipo empiece a funcionar. Que el hincha de River vea que hay un equipo que juega al fútbol que le gusta al hincha de River.
0: ¿No vendrá Ramón dentro de poco?
2: No sé, eso habrá que ver, qué sé yo. Con esta dirigencia no lo...
0: Me gustaría verlo a Ramón Díaz trabajando en el fútbol argentino próximamente. No sé dónde, pero me gustaría verlo. Gran entrada. A mí siempre me gustó Ramón. Al que siempre le adjudican que no sabe de táctica, de estrategia.
4: No, siempre hay equipos, ¿no? Que empiezan a merodear por los que pasó Ramón cuando se quedan sin entrenadores. En San Lorenzo se lo volvió a mencionar en el último tiempo.
0: Pipo Gorosito la tiene difícil en San
4: Muy
0: Lorenzo
4: difícil.
0: Ahora.
4: Muy difícil. Es uno de los ciclos que empiezan en este campeonato, creo que el del Pipo Gorosito, con muchas dificultades por el momento institucional que está atravesando el club, y que él sabe que llega con una espalda importante, pero con un plantel que está lejos de la jerarquía histórica que impuso la camiseta de San Lorenzo.
0: Bien, te vas a la cancha de Racing.
4: Me voy a la cancha de Racing, Nico, sí, estamos saliendo temprano, va a haber una multitud, se espera un cilindro de Avellaneda colmado para ver el debut del equipo de Voivoda, así que vamos temprano para ir ordenando todo, haciendo las últimas conexiones, y 18:30 ya estar con Luca de Jesús, listos para la apertura de la transmisión y para el partido que empieza a las 19.
0: Le contamos a la gente la otra transmisión que tenemos vos y yo, que era, por lo menos en el caso mío, la que más me gustaba, sí, y que ahora no la tenemos ahí en el pasaje Corbata.
4: Ah, lo de Susi. Bueno, igual ahí se abrieron otros locales, ¿eh? Eso siempre, la gastronomía futbolera lindante a los estadios sigue funcionando de muy buena manera. Hay que conocer, cada cancha tiene su secretito gastronómico. Claro. En las proximidades, el de Racing los manejamos bien, son varios, los manejamos a la perfección.
0: Vos sabés que en las transmisiones,
4: que a visitar alguno.
0: En las transmisiones de la Copa del Mundo que encabezaron Daniel Moyo y el Mono Navarro Montoya, aprovecho para mandarle un gran saludo a Daniel y al Mono. Fui el gerente de la gastronomía aquí en la radio. Me encargué de la... Y fue un éxito, ¿eh?
4: ¿En serio?
0: Sí, sí.
5: Podría dedicarse en la semana también.
4: En la semana, alguna vez, ¿no?
0: Próximamente.
4: Alguna migaja para los brepos de la semana.
5: Todos los mediodías, por favor.
0: Pero no, una vez cada tanto, no, tampoco pidas todos los mediodías. Bueno, Santiago, te mandamos un gran abrazo y
4: gracias,
0: nos estamos reencontrando en algún momento.
4: El gusto fue de ustedes.
0: Y mío, nuestro también. Tenemos la pausa que pone Rodo Flowers. Él, mira, ganó España al Mundial, ganó España la Eurocopa y él te viene a hablar de Quilmes. ¿Qué le va a hacer?

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5: Muy bien, ahora sí estamos en el tramo final de Pasión Nacional, dice Hernani Exmayer.
6: Desde Córdoba Capital, Mariano García escribe y dice, hoy para el partido de Instituto con Vélez convocaron a un chico de inferiores de Instituto, delantero por derecha, un tal Pedro Baster.
5: Bien.
6: Guarden ese apellido, dice Mariano.
7: Papá que Murúa lo conoce, ¿no?
5: Sí, ¿lo conocés, Gerardo?
8: Sí, claro, es una de las mayores promesas de Instituto, la rompió en reserva este último campeonato, es una de las grandes esperanzas que tiene la gloria. Ustedes saben que la cantera de Instituto históricamente ha nutrido al fútbol argentino e internacional, y este es uno que aquí en Córdoba apuntan para que vuele alto.
5: Bien, me la dejaron picando, viste, el remate final. Si es por derecha, mejor. Sí, Hernán, otro más.
6: Nahuel, desde Santa Rosa, La Pampa, una consulta. Ya que hablan de Julián, capaz que se va al Arsenal, pocos jugadores argentinos jugaron en ese club, ¿no es cierto? Un abrazo.
7: Sí, no tengo registro ahora, después me fijo cualquier cosa.
8: Dibu
7: no,
8: Martínez.
5: Dibu, claro.
7: Ah, Dibu, empezó en el Arsenal.
5: Claro. Está muy bien lo que vos contás, la información que traes de esta charla de Gabriel Heinze con Julián Álvarez.
7: Todavía no se dio la charla.
5: Bueno, se va a dar.
7: El gringo anda por Madrid buscándolo.
5: Bueno, pero el deseo de Julián es jugar en el Barcelona.
7: Sí, sí, sí, el sueño de Julián es jugar en el Fútbol Club Barcelona, lo que pasa es que el Atlético y el propio Barcelona se lo están poniendo difícil.
5: ¿No tiene ninguna chance de ir al Paris Saint-Germain?
7: No, ninguna.
5: ¿Dónde lo quiere? Lo quiere Luis Enrique.
7: El Paris Saint-Germain no insistió, y el Arsenal sí. El Arsenal está haciendo una oferta importante, está con un volumen de dinero importante y además ofreciendo un jugador como Víctor Gyökeres, que es de los mejores goleadores que tiene Europa.
5: Ahora te digo,
7: cuando a Simeone le ofrecieron a Gyökeres, abrió los ojos.
5: ¿Qué momento para Julián Álvarez? Más allá de algún gol, creo que no tuvo un gran mundial, esto hay que decirlo.
7: Y se tenía la cabeza en otro lado.
5: Sí, lamentablemente, va a estar en el próximo Mundial porque categoría y jerarquía le sobran. El pase le pertenece al Atlético de Madrid, donde él no quiere jugar más.
7: Exacto.
5: Quiere ir al Barcelona, el Barcelona no tiene la plata para pagarlo, lo va a venir a buscar el Arsenal, pero ningún equipo va a poner los 500 millones de dólares en la rescisión.
7: Eso va a ser muy difícil, eso va a ser casi imposible, te diría. Y bueno, el Atlético Madrid juega con eso. Por otro lado, siempre en esta época los equipos brasileños se refuerzan, sobre todo los grandes candidatos en la Copa Libertadores de América, de cara a volver a estar en la final. Hablo de Flamengo y de Palmeiras. Flamengo, que tiene prácticamente cerrado a Thiago Almada. Falta el sí del jugador.
5: No viene a River, Thiago.
7: En principio, el Flamengo ya acordó todo con el Atlético Madrid. Si el jugador da el sí, al que le están ofreciendo un muy buen contrato, la semana próxima lo estarían presentando ya como jugador del Flamengo.
5: Estamos hablando del futuro campeón de la Copa Libertadores de América.
7: Tal vez. Pero el contrincante serio es Palmeiras, siempre el poderoso Palmeiras de San Pablo, que a estas horas está revolucionando el mercado futbolístico brasileño porque va a pagar 28 millones de dólares por Danilo, el lateral del Botafogo que estuvo en la selección brasileña. El Palmeiras lo quiere y con una oferta que tendría de las más importantes que en los últimos tiempos ha habido en el fútbol brasileño. 28 millones de dólares por Danilo.
5: Bien, las últimas voces de los protagonistas, le digo a Rodolfo Flores, vamos a escuchar a Leandro Paredes hablando sobre Lionel Messi y su continuidad.
9: Duele porque creo que lo dijimos durante todo el Mundial también, que no queríamos que llegue el último partido, no queríamos que llegue. Creo que él todavía ha tomado una decisión, que era también su último partido en la selección. Ojalá que no, ojalá que pueda seguir jugando. Va a ser decisión de él, que lo que él lo haga feliz, seguramente a nosotros también. Así que ojalá.
5: Bien, hasta ahí Paredes y decía el colombiano Sebastián Villa, post partido, post victoria de Boca.
10: No, esperé mucho tiempo, han pasado muchos años. Bueno, agradecido con Dios por la oportunidad, con el club que me abrió otra vez las puertas. Y bueno, muy contento de estar acá, ¿no? No, como le dije anteriormente, estoy muy contento de estar en mi casa. Bueno, conozco el club y bueno, espero darle el 100% de mí en cada partido y bueno, demostrar en la cancha lo que puede hacer el San Villa.
5: Bien, el colombiano Villa, Gerardo, estamos de acuerdo que es un gran refuerzo para Boca para intentar ganar la Copa Sudamericana y también el torneo local.
8: Sin lugar a dudas, de los mejores, si no el mejor jugador del fútbol argentino, o anda cerca, y además deberá Boca acostumbrarse a ponerle un 9 o a los volantes a llegar a los centros de Villa, que ayer tiró un montón donde no había compañeros, eran muy buenos y todavía no le agarran la mano, seguramente con el tiempo.
5: Sí, es cierto. Bueno, ganó Belgrano y juega, repasa los partidos de los equipos cordobeses.
8: Como no, ganó Belgrano 2-1, hoy a las 19, Instituto visita a Vélez Arfield, dirige el siempre peligroso Andrés Merlos, un equipo muy parecido al que terminó jugando, Marco Ledesma que reemplaza a Rofo que se fue, en el fondo Galván Mosé Villalarcón, por las bandas Cerato y Diego Sosa, Abregu y Matías Gallardo en la mitad de la cancha, Tisera, Córdoba y Luna en la delantera a los 11 de la Gloria, mañana 14:45 Estudiantes de Río Cuarto visita Tigre y a las 17, como repasábamos antes, Talleres visita Newell's en el Parque de la Independencia, Nico.
5: Viste que lo charlamos ayer, pero qué potente el fútbol de Córdoba. Recuerdo el Pato Pastoriza dirigió allí en Córdoba Talleres, pero en una época, habrán sido varias las épocas, cuando jugaban en Primera División Talleres, Belgrano Instituto y Racing de Nueva Italia, los cuatro.
8: Claro, en la primera parte de los 80, cuando se terminaban los campeonatos nacionales, Nico, que fue el momento donde los cuatro, incluso llegó a haber seis con Estudiantes de Río Cuarto y Unión San Vicente en algún campeonato nacional, cuatro ciclos tuvo el Pato Pastoriza en Talleres, que es ídolo, más allá de haber sido el técnico contrario en aquella famosa final de enero del 78.
5: No, y en aquella década del 80 que nombrás, iba mucho por una cuestión de cercanía, me llevaba a mi papá, con un grupo de amigos, a ver a Platense. Y tengo la imagen de verlo en varios de los partidos, no solamente iba mucho a ver a Platense, sino también a River, de verlo a Chocolate Valley, campeón del mundo con la selección argentina en el 78.
8: Sí, hasta la llegada de Guido Herrera, uno de los tres arqueros con más presencias en el arco de Talleres, es ídolo indudablemente aquí también, ha sido secretario de Deportes de la Municipalidad de Córdoba, donde vive aquí en nuestra ciudad, y es un hombre muy respetado del fútbol de Córdoba, el Chocolate Valley, que llegó después del Mundial y se quedó muchísimo tiempo.
5: Bueno, vamos a ver si la semana que viene podemos hablar con Chocolate de tantas historias que tiene para contarnos. Gerardo, buen fin de semana y muchas gracias con tu participación especial desde Córdoba.
8: Fuerte abrazo, nos reencontramos el próximo lunes.
5: Muy bien, Gerardo Murúa se sube al ring, se sube al ring al cuadrilátero Sinatra. Y Hernán Exmayen en el final te dice...
6: Mariano desde Moreno dice el mejor 9 que recuerda fue el gringo Escota, 60 goles claro. En una temporada. Buen fin de semana. Mando
5: gracias,
6: saludos.
5: Un placer para mí trabajar con el querido Hernán. Y Exmayer, de lo mejor que hay en esta radio y encima buena gente. Viene el informativo, viene Nora Abrioso y en la programación... de Radio Nacional siguen con los programas habituales. 3 de la tarde, noticias.
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11: Las 3 de la tarde en la República Argentina. Avanza la causa contra la AFA en Estados Unidos. El Tribunal Federal del Sur de la Florida citó a más testigos que representantes de otras empresas sponsors de la selección. Además, fueron presentadas nuevas operaciones bancarias por unos $700,000. En la causa se investiga la estructura financiera usada para administrar los contratos comerciales internacionales de la AFA por más de $300 millones. Nuevo sistema de autorización para el cannabis medicinal en Mendoza. El informe de Esteban Rodríguez desde LD8 Radio Nacional Libertador.
12: Mendoza oficializó el sistema para aprobar proyectos de cannabis medicinal y cáñamo industrial. Valentín Estradela, productor y empresario del sector, brindó detalles sobre el tema que convierte a la provincia en pionera a nivel nacional.
13: Permite el avance en la investigación y el desarrollo de nuevos productos medicinales a base de cannabis. Fomenta la vinculación entre los entes privados que están desarrollando la industria y las casas de estudio y los centros de investigación. Es la forma en la que todo avanza en el mundo. Son temas sensibles, hay que evaluarlos, hay que avanzarlos con prudencia y siempre bajo la normativa del cannabis medicinal.
11: Alerta meteorológico alcanza a la cordillera del norte de Mendoza, donde se esperan nevadas de variada intensidad con mejoramientos temporarios y no se descarta la precipitación en forma de lluvia. Actualizamos ahora el estado del tránsito con Ernesto Arriaga.
14: Continúa nevando en la ruta 40 Río Negro, entre Bariloche, Lago Mazar del Foyel y toda la zona del Bolsón, Lago Puelo en Chubut y Esquel. Por favor, suma precaución y se recomienda transitar en horas de día. Por otra parte, continúa cerrado para vehículos el paso Pino Hachado al norte de Neuquén por temporal de nieve.
11: En la ciudad bonaerense de Bahía Blanca, donde nos escuchás por AM560 y FM99.3, temperatura 15 grados, humedad 64%, cielo despejado. En la ciudad de Buenos Aires, temperatura 15 grados 8 décimas, humedad 77%, cielo mayormente nublado.
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21: Nacional da la hora.
22: 3 de la tarde. 4 minutos. 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
15: En el área protegida Bañado La Estrella, desde el 2001, la Fundación Biodiversidad realiza acciones para un aprovechamiento comercial sustentable de la boa curiyú o anaconda amarilla, que se encontraba amenazada debido al alto valor de su piel para marroquinería fina. Antes de la implementación de un manejo responsable de esta especie, se cazaban unos 15.000 ejemplares por año. Actualmente, esto se redujo a unas 4.500 pieles al año.
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Sí, quizá los marcianos sean como los humanos, donde hay buenos y hay malos. Pero yo estoy seguro que los extraterrestres deben venir en son de paz. Por eso les digo, traigan amor, mucho amor.

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3: Cobijando a casi 400.000 habitantes, a Catamarca le dicen hermosa por naturaleza.
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2: Córdoba ha comenzado con una mañana templada, típica de otoño.
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50 minutos pasaron de las 3 de la tarde. Continuamos nosotros aquí en la siesta a través de Radio Nacional Formosa. Siesta tarde, de a poquito ingresando, ¿no?, en la tarde, pero yo diría que hoy está como para este horario extender la siesta, ¿no? En este día así, jornada ya de día viernes, jornada un poco más quizás relajada, finalizando mucho la rutina de la semana, lo que es quizás la semana laboral, lo que tenga que ver con el receso ya escolar, invernal, ¿no? Ya despidiendo a poquito con el fin de semana y volviendo o preparando todo para lo que es el inicio a clases nuevamente. Que ya vamos a estar hablando también sobre todo ello en la hora siguiente. Como les decía, tarde o siesta que estamos transitando de manera bastante gris, cubierta con lloviznas fuertes desde que comenzó el día, prácticamente lloviznas que por ahí no estaban muy previstas y que se estuvieron dando en esta jornada, que muchos ya esperábamos que saliera el sol para ya lo que es la llegada del fin de semana. Que bueno, por ahí nos indican temperaturas superiores a las de 20 grados para arriba, ¿no? Para sábado y domingo, pero igual también hay probabilidad de precipitaciones. O sea que puede ser que estemos teniendo una jornada así no tan fresca como la de hoy, 17 grados a esta hora en nuestra ciudad. Humedad, sí, bastante alta, elevada, se siente muchísimo en el ambiente, que es lo más pesado. Quizás 95% estamos teniendo de humedad. Viento nos indica el Servicio Meteorológico Nacional soplando del sector sur a 15 kilómetros por hora. Así que una jornada bastante relajada, muchos quizás en la casita, durmiendo la siesta, otros disfrutando de aquí la compañía de Radio Nacional Formosa. Como siempre, amigos y amigas, un placer también estar aquí haciéndoles compañía antisiesta, ¿no? Antisiesta para un día así. Una jornada bastante nublada, bastante gris, bastante particular como para estar encerrado, ¿no? Las lloviznas que no cesan, la humedad, todo bastante mojado, mucho barro, asfalto mojado todavía. Es peligroso, así que a transitar con cuidado, tener precaución, a salir con paraguas, botas, todo para no resbalar tampoco. Así que a tener en cuenta, pues estuvieron viendo también en las redes sociales caídas y bastante temas con el barro, ¿no?, en algunos barrios de la ciudad. Y bueno, la humedad sigue. Hace varios días que estamos teniendo lloviznas, que por ahí decimos, bueno, llovizna, no llueve, pero sí, las lloviznas que no paran en ningún momento del día, así que suma, por supuesto, a que se siga mojando todo y a que, por supuesto, siga habiendo barro, asfalto mojado, agua para escurrir y muchísima humedad. También en las casas uno mira el suelo y es agua, es como que está mojado, como que cuando recién terminas de pasar el trapo, de limpiar, uno mira el piso de todo el lugar, ¿no? Y es como que te da la sensación esa, ¿no?, que por todos lados hay agua, mucha humedad que se siente en el ambiente, así que también a cuidarse con el tema de la humedad. 53 minutos de las 3 de la tarde, decíamos, compartiendo esta tarde aquí en Nacional a través de la FM 94.1. Como ustedes saben, en cada siesta tarde hablando sobre deporte, salud, informaciones, novedades, noticias. Vamos a estar hablando ya de cómo se prepara también lo que es el servicio nutricional de cara al inicio de clases, como así también se estuvo desarrollando durante todo el receso invernal. Hay novedades también, una novedad que va para hablar sobre el tema de salud, porque el Hospital de la Mujer y la madre y la mujer está justamente brindando servicios para aquellas mujeres embarazadas. Interesante, muy importante dato para aquella mujer que esté escuchando embarazada y que esté transitando justo el periodo los últimos meses, ¿no?, que hace la preparación física, psicológica, completa, ¿no?, para poder, ¿no?, dar a luz o traer al bebé a vida, justamente. Así que a tener en cuenta esto, vamos a estar hablando desde el área de salud, educación también, cómo se está preparando todo
lo que es el servicio nutricional para el inicio nuevamente de clases. Y también desde el área tecnológica tenemos novedades novedades a nivel nacional, pero con participación formoseña interesante. Así que vamos a estar hablando sobre ello en el próximo bloque, pues ya estamos sobre las noticias desde el RA1, pero una información sobre tecnología, porque se está desarrollando una plataforma para seguir causas judiciales de manera online, se llama Mi Proceso, ya fue presentado en un encuentro del NEA en Tucumán, y el proyecto busca modernizar a las instituciones judiciales. Así que interesante, y esto con aporte formoseño, con un abogado formoseño, así que vamos a estar charlando sobre tecnología en el próximo bloque después de las noticias. Ahora les parece si disfrutamos de un tema musical. Ya después seguimos con las noticias desde LRA1 y continuamos después nosotros aquí con informaciones, noticias, novedades, buena música y por supuesto compañía en esta siesta a través de Radio Nacional Formosa.

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1: 4:00 p.m. en la República Argentina. Etapa final de la privatización de Metrogas. Son 5 los grupos empresarios que formalizaron sus ofertas para adquirir el 70% de las acciones actualmente en manos de YPF. El siguiente paso es el análisis de las propuestas y la capacidad financiera de los postulantes para finalizar la venta. Continúa cerrada la Garganta del Diablo por la crecida de los ríos. El informe de Carmen Segovia desde Radio Nacional Puerto Iguazú.
2: El circuito Garganta del Diablo continúa cerrado por prevención debido a la crecida del río Iguazú. Aunque el resto del Parque Nacional y los distintos circuitos superior e inferior permanecen habilitados. Además, la espera de un fuerte movimiento turístico para los próximos días.
1: La información deportiva ahora con Nicolás Álvarez.
3: Con 5 partidos continúa la primera fecha del torneo clausura. 16:45, Gimnasia Esgrima de Mendoza, Central Córdoba de Santiago. A las 19, Racing Gimnasia Esgrima La Plata. Será transmisión de Radio Nacional y además van a jugar Vélez Instituto. 21:15, en Vicente López, Platense Unión. Y en Parque de los Patricios, Huracán con Banfield.
1: Alerta meteorológico alcanza a la cordillera de Río Negro, del norte de Chubut y sur de Neuquén, donde se esperan nevadas persistentes de variada intensidad. Actualizamos ahora el estado del tránsito con Ernesto Arriaga.
4: Continúa habilitada la ruta 237 de Neuquén a Piedra del Águila y Bariloche con la 40. Con suma precaución por algo de hielo sobre calzada. Por otra parte, el paso Pino Achado con camiones están esperando la habilitación a Chile. Y el Cristo Redentor sigue cortado en Mendoza y gran cantidad a la espera en todo el corredor internacional.
1: En la ciudad de Santa Cruceña de Gobernador Gregores, donde nos escuchás por AM560 y FM99.3, sensación térmica 7 grados 3 décimas bajo cero, humedad 84%, cielo algo nublado. En la ciudad de Buenos Aires, temperatura 16 grados 8 décimas, humedad 73%, cielo mayormente nublado.
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13: 4:00 p.m. 4 minutos. 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
6: En el área protegida Bañado La Estrella, desde el 2001, la Fundación Biodiversidad realiza acciones para un aprovechamiento comercial sustentable de la boa curiyú o anaconda amarilla, que se encontraba amenazada debido al alto valor de su piel para marroquinería fina. Antes de la implementación de un manejo responsable de esta especie, se cazaban unos 15.000 ejemplares por año. Actualmente, esto se redujo a unas 4.500 pieles al año.
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Dos de las 16. Continuamos nosotros también desde aquí, desde el costado norte de la patria, como decía el spot, ¿no? Estábamos hablando en el bloque anterior del adelanto de lo que vamos a charlar ahora. Tecnología aplicada. Estamos hablando del desarrollo de una plataforma para seguir causas judiciales de manera online con aporte formoseño.

5 trabajos sobre un total de 17 desarrollos que se presentaron. En este sentido, el abogado dijo que en el encuentro regional NEA o del Norte Grande que se hizo en Tucumán, presentaron este proyecto junto a otros compañeros, 3 compañeros de trabajo, enfocados en la modernizar, ¿no? Lo que son las instituciones judiciales con previas capacitaciones. Aseguró que trabajaron el desarrollo por la sencilla razón de que una integrante del grupo víctima de abuso intrafamiliar contó su experiencia de todo lo que transitó en Tucumán para alcanzar una condena después de 8 años de proceso, en donde tenía que viajar y visitar juzgados sufriendo la revictimización permanente. Así que eso fue lo que escribió Olmedo, y con esta experiencia de primera mano señaló que el proyecto nació no para acelerar el proceso de una causa judicial, sino para bajar el grado de ansiedad que genera la situación en una víctima que espera por justicia y transita un proceso penal. Mediante este soporte aseguró que una persona podrá seguir su causa de manera online y en forma real desde lo que es el celular, y al igual que se utiliza en la dinámica del envío de un producto por el correo a través de Mercado Libre, ¿no? Acá ahí lo explicó, se explicó mejor para entenderlo. ¿Qué quiere decir? Que una persona va a poder seguir su causa online y va a ser de manera en tiempo real, ¿no? Como cuando uno hace una compra por Mercado Libre y puede ver cómo está esa compra en camino, ¿no? Eso fue lo que estuvieron explicando. Así que mediante este soporte, Olmedo indicó que una persona podrá seguir de esa manera entonces su causa judicial. ¿Qué quiere decir? Que esto agiliza muchísimo el traslado de la persona, todo lo puede ver desde una computadora, desde un teléfono celular, así que se busca eso también, ¿no? Agilizar y buscar, como lo explicó, quizás terminar un poco con la ansiedad o tener que evitar que esta persona se traslade, que pueda verlo su celular directamente. Y bueno, hay casos muy particulares que, bueno, que esto vendría también a ayudar en ese sentido, ¿no? Así que dijo que están con tratativas para lograr una reunión con las autoridades judiciales de Tucumán, y la idea es presentársela al Poder Judicial de esa provincia con la posibilidad de que la incorporen en su sitio oficial como un apéndice. Así que a tener en cuenta esto, es aporte netamente formoseño. Estamos hablando de también subsecretario de aquí de gobierno del municipio capitalino, pero en su profesión también abogado, en el que con 3 compañeros de trabajo aseguró que estuvieron desarrollando justamente esta plataforma digital que se llama Mi Proceso, la cual permite a una persona seguir su causa judicial de manera online y en tiempo real, sin tener que trasladarse y sin tener que, pasar por muchas preguntas o muchas situaciones incómodas quizás para alguna víctima. Que bueno, eso fue lo que explicó. Así que con aporte formoseño se está desarrollando una plataforma, se desarrolla, ¿no? Esta plataforma que buscan impulsarla de que se pueda utilizar allí en lo que es la provincia de Tucumán, que es para seguir causas judiciales de manera online. Se llama Mi Proceso. Así que tecnología aplicada aquí con aporte formoseño. 12 minutos pasaron de las 16. Seguimos con lloviznas aquí. Recién estaba mirando en la ventana y llovizna, llovizna, llovizna. Y no para de lloviznar. ¡Qué bárbaro! Por suerte nosotros acá pasándola bien, informándonos juntos, hablando sobre diversos temas, compartiendo buena música, haciéndonos compañía. Ustedes cuéntenos que todavía yo diría que horario de la siesta para muchos, ¿no? De a poquito algunos quizás entrando en la tarde, preparando quizás algún mate, ¿por qué no? Ya en este horario para matecito, viendo que se puede merendar. Hoy está como para quedarse en la casa, como para mirar alguna serie, alguna película. Un plan que yo creo que estuvo para toda la semana, ¿no? No solamente para hoy, sino que bueno, esta semana bastante particular. Después del verano formoseño que tuvimos en pleno invierno, volvemos a estos días, así que estuvieron

Para no salir de la casa directamente, pero por supuesto que hay que salir, la vida sigue. Y para algunos que disfrutan estos días, yo la verdad que está lindo en el sentido de que, bueno, si pasa un día, ¿no? Pero ya tener toda la semana así, con mucha humedad, lloviznas, cansa un poco, ¿no? Y ya esperamos que salga el sol, que posiblemente se esté dando en esta tarde. Sí, exactamente, no solamente nos indica que terminarían las precipitaciones, podrían llegar a terminar, porque para mañana no hay probabilidad de precipitaciones, y ya podríamos tener una jornada un poco más calurosa o un poco más despejada, con máximas de 25 grados. Para la tarde ya nos indica que también se va despejando, con la actualización que estoy viendo aquí en otro portal de servicio meteorológico, que justamente nos indica que como para después de las 18, ya no tendríamos precipitaciones, aparentemente. Veremos si se cumple o no, si se dan o no. Y que estas lloviznas igual no las esperábamos hoy, ¿no? Pero todo el día lloviznando. Jornada de día viernes, ya 24 de julio de este año 2026. Le ponemos onda, le ponemos energía, música, para disfrutar, para activar esta siesta, para ponerle color también a este día un poco gris. Seguimos aquí compartiendo, amigos y amigas, a través de Radio Nacional Formosa, quien les habla, Sol Castillo. Allí en la operación técnica está Carlos Noguera. Música, compartimos, vamos calentando el agua para el mate, ¿les parece? Y ya seguimos con más informaciones, noticias, novedades y haciéndonos compañía.

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Siempre estoy llegando. 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

0: 50 minutos pasaron de la 16, relajados aquí en esta tarde formoseña, lluviosa, siguen las lloviznas aquí en nuestra ciudad. 17 grados nos indica el Servicio Meteorológico Nacional. Continuamos con las mismas temperaturas. Humedad, sí, 95%. Viento soplando en el sector sur a 13 kilómetros por hora. Así que vamos a seguir con este día bastante nublado, parece bastante lluvioso, ¿no? No ha parado de lloviznar en ningún momento del día, ni siquiera el mediodía, la siesta, nada. Seguimos con lloviznas bastante, por momentos leves, llovizna muy poco, por momentos llovizna fuerte, pero las lloviznas que no cesan, ¿no? Mañana sábado, ¿cómo va a estar mañana sábado? ¿Qué nos espera para esta noche? También mínimas de noche madrugada, ya ingresando al sábado, mínimas de 14 grados, máximas de 25, domingo con... Mañana podría llegar a ser una jornada un poco más despejada, no hay probabilidades de que se sigan dando precipitaciones, pero el día domingo sí, nuevamente, en lo que es la madrugada, ya iniciando la jornada del día domingo, hay probabilidades de chaparrones 40% hasta el momento, ¿no? Mínimas nos indican para el domingo 17 grados, que son las máximas que estamos teniendo en la jornada del día de hoy, o sea que un poco más de no tanto fresco, se podría decir, ¿no? Máximas de 27 grados y esperemos que baje la humedad, porque si viene calor o si vienen días no tan fresco y humedad, la verdad que se vuelve bastante sofocante. Jornada de día viernes que igual estamos disfrutando, relajados, está como para estar en casa, plan en familia, plan guardados de estas lloviznas, como para mirar, decíamos, alguna serie, algún que otro, un película, ¿no? Dependiendo de las edades, todo, buscar algo que se pueda hacer en familia, juego de mesa, juego de cartas, lo que uno puede hacer, ¿no? De cara ya a lo que es finalizando lo que es ya el ciclo de lo que es, en este caso, el receso escolar, vacaciones de invierno, receso invernal, como lo quieran llamar, y lo que es nuevamente de cara al inicio de clases. Así que hoy como última jornada, quizás último fin de semana de estos días de receso invernal. Las escuelas, estuvimos hablando de esto también, cómo se prepara justamente después de lo que es este receso invernal, lo que es el servicio nutricional del sistema de educación de aquí en la provincia de Formosa. ¿Por qué? Porque además de que ya se estuvo brindando en lo que es el receso invernal, también vuelven a lo que es ahora ya de cara al inicio de clases. Así que acerca de este trabajo de acompañamiento que realizaron todas las instituciones educativas durante lo que es este receso invernal, con el fin, por supuesto, de garantizar el servicio social nutricional y cómo también se preparan para el regreso a las aulas el próximo lunes 27 de julio aquí en lo que es todo nuestro territorio provincial, porque recordemos que en otras provincias todavía siguen con lo que es el receso, con las vacaciones, que por ahí están manejando diferentes fechas. Así que este viernes 24, junto a todo su equipo, se visitó lo que es la PET número 513, ubicada en la jurisdicción número 5 de la ciudad, donde también se dio el servicio nutricional a lo largo de lo que son estas semanas de modalidad vianda y plato servido en lo que fue el receso invernal. Eso aseguraron desde la Delegación Zonal de Formosa Capital, que visitaron hoy este establecimiento educativo. Dijeron que están contentos porque están preparando con todo para lo que significa otra vez el reinicio de esta segunda etapa del año, donde ya nos esperan también nuestros niños, nuestras familias, así que abocándonos el tema de limpieza de aulas, sanitarios, reacondicionamiento de todo lo que es la institución, como así también lo que debe ser el inicio de clases y nuevamente el servicio docente, ¿no? Así que asimismo aseguraron que el cierre de la segunda semana del servicio social nutricional en estas vacaciones de invierno fue todo un éxito, que llegó en cada rinconcito de nuestra provincia y que se llevó adelante durante todo el receso invernal sin pausa. En ese sentido, agradeció y felicitó también a lo que son las personas que estaban realizando esta labor, a nuestros responsables, dijo, de las comunidades educativas, directores, vicedirectores, equipo de gestión y colegas que acompañaron a pesar de los días, del clima, todos estuvieron durante todos estos días de receso invernal, y así también a los encargados de la cocina, quienes prepararon cada menú, cada copa de leche y que también hicieron posible que aseguró, los estudiantes reciban en cada escuela durante estas 2 semanas de vacaciones de invierno. Así que aseguraron también que lo que es el receso sirvió para reorganizar las instituciones en cuanto a trámites, infraestructura, arreglos, limpiezas, para afrontar lo que es ya el segundo semestre, lo que es sí, del año. Así que en este sentido, donde dijo, los docentes, equipos directivos deben estar con toda la fortaleza necesaria para afrontar lo que viene de la etapa final de este año 2026 y del ciclo lectivo. Así que dijo que un factor más que importante en el trabajo diario de las escuelas son los padres, las familias, que saben que sostienen en lo que significa el transitar de los estudiantes, y es más que relevante que lo que hacen en el club de familia, en la comisión de padres, en las cooperadoras que se constituyen. Y eso demuestra, dijo, el interés tanto de la institución para cada familia, para cada estudiante, para cada alumno, como así también para con lo que con los que componen un núcleo familiar, en este caso para un niño, para un estudiante, para un adolescente, no, para un alumno, que es la importancia, no, de que padres e instituciones trabajen en conjunto. Y puso en valor en este sentido la participación activa de las familias en cada convocatoria que realizan las escuelas, ya sea por acto, fechas importantes o acontecimientos de relevancia donde se comparte habitualmente con ellos. Y dijo, bueno, que una familia activa y nuestros niños tienen garantizado lo que es el sistema educativo totalmente a disposición para acompañarlos, para contárnoslos, como así también recordemos, educación libre y gratuita. Y es más importante, dijo, destacar que en la sociedad actual, como así también el acompañamiento de lo que es la calidad educativa, estuvieron brindándose también este servicio social nutricional durante el receso invernal, en conjunto con también trabajo, aseguró, y dando a entender también conjunto y participativo de las familias. Así que buen dato, buen detalle para despedirnos con esta información y para ir ya sabiendo cómo se prepara aquí la delegación zonal de lo que es Capital de cara al inicio de clases nuevamente el lunes 27 de julio. Hoy a disfrutar todavía de lo que se pueda disfrutar con este día. Así decíamos, en casa algún plan, algo va a salir, algo se inventa, ¿no?, allí los padres. Así que viernes ya 24 de julio, después ya viene sábado, domingo, última semana quizás de estar en familia, disfrutar todos juntos, sin horario, sin nada de lo que tenga que ver con la rutina del día al día de tener clases, de ir al jardín, la escuela, colegio, universidad, lo que sea, ¿no? Así que, bueno, eso es lo que queremos hacer llegar, que se pueda disfrutar más allá de las condiciones del tiempo, de estar en familia, de compartir, que por ahí a veces lo más importante es eso, no salir, sino desconectar del celular, desconectarle de las pantallas, desconectar de lo que estemos haciendo, de la rutina, hoy ya viernes y el fin de semana, y poder conectar con nuestros hijos, con nuestros seres queridos, con nuestra familia en estos últimos días de descanso. 58 minutos de las 16, nos vamos despidiendo, amigos y amigas de Nacional. Ha sido un placer, un gusto estar compartiendo con ustedes esta siesta tarde. Estuvimos también al mediodía charlando allí un poco con informaciones, y será hasta el lunes nuevamente inicio de clase. Vamos a estar hablando de todo el alboroto nuevamente, todas las novedades, noticias y lo que se esté dando en la actualidad. Así que nos vamos despidiendo, les deseamos que tengan buen fin de semana, que disfruten, y aquí estaremos nuevamente reencontrándonos la semana que viene. Quien les habla, Sol Castillo, allí en la operación técnica me acompañó Carlos Noguera, y hasta el lunes será. Que tengan buen resto de jornada. Chau, chau.
1: La capital de Río
2: Negro. Cortados por la misma tijera. Y después a las 7 de la tarde voy a ver a un amigo al teatro.
3: Qué lindo.
2: Ahí en Paraje Artesón. Y el domingo, no lo sé, calculo que...
3: Descansá, que te lo mereces.
2: Si no llueve, lavaré ropa, chicos.
3: Ay, qué lindo, yo también.
2: Se me quedan acá, todos, porque ya llegó el señor Hernán Mundo y su segundo round.

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1: Las 5 de la tarde en la República Argentina. Fueron habilitadas las cuentas sueldo en dólares para el pago de salarios. La medida responde a los cambios previstos en la Ley de Modernización Laboral, que dispone que los haberes puedan abonarse en moneda nacional o extranjera. La nueva normativa del Banco Central adecúa la operatoria bancaria a la reciente legislación laboral y amplía las opciones para empleados y empleadores. Feria del Libro en Rosario. El informe de Diego Frisco desde la emisora de Radio Nacional en la ciudad santafesina.
2: La Feria Internacional del Libro de Rosario 2026 ya tiene fecha. Organizado por la Municipalidad de Rosario, la Provincia de Santa Fe y la Fundación El Libro, se va a desarrollar del 8 al 18 de octubre próximo con entrada gratuita. El encuentro será en el Centro Cultural Fontana Rosa y durante esos días habrá unas 300 actividades entre presentaciones, charlas y talleres. El año pasado, la feria recibió la visita de 350.000 personas, una cifra que piensan superar en esta edición.
1: La información deportiva ahora con Nicolás Álvarez.
3: El futbolista Leandro Paredes puso en duda su continuidad en la selección argentina. Por otra parte, se confirmó que el jugador no estará presente en el partido frente a Riestra porque Arruabarrena le dio 2 días de descanso.
1: Alerta meteorológico alcanza al sur de Santa Cruz, a excepción del oeste provincial, donde se esperan nevadas persistentes de variada intensidad. Actualizamos el estado del tránsito con Ernesto Arriaga.
4: Recordemos que está totalmente cerrado el paso Canal San Juan en Villa Angostura por temporal de nieve y Vialidad Nacional y Gendarmería van a informar el día de mañana el estado a partir de las 9 de la mañana. El Cristo Redentor cerrado en Mendoza para Chile por acumulación de más de 2 metros de nieve en Puente El Inca y Las Cuevas. Los conductores de camiones ya están pernoctando en la ruta 7 antes de Mendoza capital y en la zona del límite con San Luis.
1: En la ciudad correntina de Santo Tomé, donde nos escuchás por AM780 y FM100.5, temperatura 17 grados 6 décimas, humedad 80%, cielo cubierto. En la ciudad de Buenos Aires, temperatura 17 grados 2 décimas, humedad 71%, cielo parcialmente nublado.
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9: Buenas tardes a todo el equipo y la audiencia de Radio Nacional. El panorama agrícola semanal de la Bolsa de Cereales de Buenos Aires ha indicado que la cosecha de maíz alcanza una demora de 6,7 puntos porcentuales en comparación al promedio de las últimas 10 campañas. Por otro lado, pese a haber atravesado una semana de constantes lluvias y lloviznas en todo el área agrícola, la siembra de trigo alcanzó un progreso de 5,7 puntos porcentuales y ya cubre el 97,7% del área proyectada en 6 millones y medio de hectáreas. El oeste agrícola y el núcleo norte se suman a las regiones que ya finalizaron las labores, mientras que el área remanente por sembrar se concentra fundamentalmente en el sur agrícola debido a las demoras en la cosecha gruesa y la falta de piso por excesos hídricos. Por otra parte, también la cebada con una demora interanual de 4,6 puntos porcentuales hectáreas. La siembra de la misma cubre el 86,5% del área proyectada, mientras que el área aún pendiente de implantación se concentra principalmente en el sur bonaerense, donde los excesos hídricos continúan limitando el avance de las labores. Y complementando la información de maíz, decimos que la cosecha avanza sobre el 66,8% del área apta en las labores y también se mantiene la proyección de producción en 64 millones de toneladas. Este tema y muchos más mañana sábado en Aire de Campo de 7 a 9 de la mañana. César Tapia, Radio Nacional.
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0: 6 minutos pasaron de las 5 de la tarde. ¿Cómo están? Buen viernes. Bienvenidos a Segundo Round. Hasta las 18.45, campana de por medio, por supuesto. Sí. Con toda la información en estas vacaciones de invierno que transcurren en buena parte de la República Argentina. En algunos lugares donde nos escuchan ya han terminado. En otros lugares terminan hoy. Y en otros lugares continúan la semana próxima. Así
1: hay
0: que
1: de todo.
0: Esquema, hay absolutamente de todo respecto de las vacaciones de invierno. En un viernes que tiene, si bien el cielo está ahí entre las nubes y algo de cielo con ganas de tener algo de presencia de sol en el atardecer, por supuesto, mucha gente transitando aquí por la zona céntrica, en comercios, en calle Florida, Avenida Corrientes, con el perfil de gente que nos visita de las provincias argentinas y también de países limítrofes y que están recorriendo la ciudad de Buenos Aires. Nosotros con mucha información hasta las 18.30, hasta las 18.30, claro, hoy 18.30 porque tendremos transmisión de fútbol, me corrijo entonces, y estaremos condensando entonces todo lo que sucede con... Hoy nos trasladamos de la nieve, que por supuesto estaremos haciendo referencia a lo que sucede en el sur de la República Argentina, a lugares del país en donde empieza a haber efectos de crecidas de ríos como consecuencia de lluvias muy fuertes en todos los estados del sur de

0: 10-16, 10 la mínima el sábado con 16 de máxima, 12 la mínima el domingo con la máxima de 18, el sol no será protagonista. Entonces, si bien la temperatura no va a ser muy baja, va a estar fresco. Así que aire libre, sí, abrigaditos.
1: Después de las 6 de la tarde estaremos hablando de un plan muy interesante, muy atractivo para invitarlos a todos, de uno de los lugares...
0: Me parece que lo voy a hacer a eso.
1: Sí, de uno de los lugares más icónicos de la ciudad de Buenos Aires y que atrae a grandes, a chicos, a gente de la ciudad, a gente de la provincia, a gente de las provincias en general y también de lugares limítrofes y también de otros lugares del mundo que llegan a esta ciudad en busca de nada más y nada menos que los tranvías. Así que después de las 6 vamos a estar hablando de ello y también del fenómeno del Niño en toda la dimensión de lo que está aconteciendo, como decíamos, y lo que va a suceder también en próximos meses con uno de los meteorólogos que habitualmente consultamos. La gente se comunica al
0: 11-3870-7485.
1: Con todo el deporte hoy el señor Jorge Godoy. ¿Cómo estamos, Jorge?
2: Hernán, querido, ¿todo bien? ¿Cómo va?
1: ¿Cómo andamos? ¿Bien?
2: Me gusta verte así, bien. ¿Ah, sí? De viernes, bien tranquilito, livianito de...
1: Voló la camisa.
2: Claro.
1: Voló el suéter.
2: Casual.
1: Sí, es más casual. Es
0: casual
1: más
0: casual day.
1: De viernes.
2: Bien, perfecto. Y bueno, tenemos programa hoy hasta las 6:30 de la tarde, porque a esa hora estará comenzando la transmisión de la radio de Fútbol Show Nacional. Van a estar jugando Racing y Gimnasia a partir de las 19:00. En lo que va a ser el debut de ambos, obviamente, en este torneo de primera división, el torneo clausura de la Liga Profesional. Ya están jugando en Mendoza, Gimnasia Mendocino y Central Córdoba de Santiago del Estero están empatando 0-0 en casi media hora de juego. Lo dicho, Racing va a jugar contra Gimnasia y a la misma hora Vélez frente a Instituto, estos partidos a las 7 de la tarde, y 21:15 Platense Unión y además Huracán frente a Banfield. Esto es la primera fecha del torneo de la Liga Profesional, que ayer comenzó con los triunfos de Belgrano sobre Central, de Argentinos sobre Sarmiento y el empate de Defensa contra Aldo Civi. Pero además hay varias cosas para contar. Hablaremos de Colapinto, que no tuvo un buen final hoy en la prueba de entrenamientos. Chocó, básicamente, se dio un lindo golpe Franco Colapinto en la última curva allí en los entrenamientos en el Gran Premio de Hungría. De Ángel Correa, que ya es jugador de River, de la despedida de Otamendi de la selección argentina, y de jugadores de la escaloneta que siguen llegando a la Argentina, a sus pueblos, a sus ciudades, y que son recibidos como lo que son verdaderamente, ídolos, héroes, futbolistas que son de una generación más que dorada del fútbol argentino.
1: Totalmente, vamos a estar charlando de ello. Veía hace un ratito lo que ocurría en Escobar con Nicolás González, y ahí se reúnen todos, grandes, chicos, había autoridades, pero también con gestos de mucha emotividad, y jugadores que lo ven en el pago chico, ¿no? En el retorno a sus lugares, lo viven también con mucha emoción, así que estaremos hablando de ello a lo largo del programa. Decíamos que nos íbamos a ir al noreste de nuestro país, a Misiones, a Puerto Iguazú, para tener claridad sobre lo que está aconteciendo, como decíamos, porque ha llovido y sigue lloviendo de una manera muy intensa en todo el sur de Brasil, y esto está impactando de manera directa sobre lo que es la cuenca, por ejemplo, del río Iguazú. Estamos hablando de una época en donde además, por supuesto, hay mucho turismo, gente que viaja desde distintos puntos de la Argentina y también fuera de la Argentina a las cataratas, que son un lugar siempre de atracción, y por eso queremos saber qué es lo que ha cambiado con esta crecida del río, qué está limitado, qué se puede hacer, qué no se puede hacer y también qué se espera para próximos días. Emanuel Leones, el director general de turismo de la provincia de Misiones, en este caso de la delegación Puerto Iguazú. Emanuel, Hernán Mundo aquí en Radio Nacional en Buenos Aires, ¿cómo estás?
3: Hola Hernán, ¿cómo te va? El placer de saludarte, muy buenas tardes. Y bueno, muchas gracias por la comunicación y por contarle al país de lo que está ocurriendo en Puerto Iguazú, principalmente, ¿no? En esta zona de la Argentina.
1: Emanuel, contanos, gracias a vos por el contacto, ¿qué está sucediendo? Y actualizamos la información al día de hoy. ¿Qué es lo que se ha tenido que ver limitado y qué es lo que está abierto como cualquier día allí en las cataratas del Iguazú, particularmente, para lo que es el recorrido de todos los visitantes?
3: Bien, para ponerlo en contexto, en estos momentos en Puerto Iguazú, una leve llovizna, que tenemos jornada gris, pero como lo marcaste vos en el comienzo de la nota, está lloviendo demasiado, para decirlo de esa manera, en las altas cuencas, ¿no? En el sur de Brasil, para ser más exactos, y esto impacta obviamente en la crecida extraordinaria del río Iguazú, donde en estos momentos...

0: Gracias a Dios, ha bajado el caudal en la jornada del día de hoy. En estos momentos, la última medición, 7.930 metros cúbicos por segundo.
1: Claro.
0: Una locura.
1: Es muchísimo.
0: Es muchísimo, ha llegado a 10, ha superado un poquito de 10.000 metros cúbicos por segundo. Para que tengan una idea, lo normal en esta época del año, sí, o en cualquier época, entre 1.200 y 1.500 metros cúbicos.
1: Una barbaridad.
0: Sí, una barbaridad. Por tal motivo, se ha suspendido, se ha cerrado el circuito Garganta del Diablo en el área de Cataratas, en el Parque Nacional Iguazú. Esto quiere decir, o podemos contar, que no se cerró Cataratas. Cataratas está abierto, ¿no? Los otros circuitos están habilitados. Circuito inferior, circuito superior, Sendero Verde, Sendero Macuco, entre otros que están en Cataratas, pero obviamente el más lindo, el más extenso de Cataratas es Garganta del Diablo, ¿no es cierto? Ahí a la producción, no sé, le pasé unas fotografías que son actuales del día de hoy.
1: Las vi y realmente impactan,
0: impactante,
1: ¿no?
0: Impactante. Si te pones a ver una de las imágenes, se puede ver el balcón de Garganta del Diablo con las barandas retraídas, porque han rebatido las barandas. Esto tiene que ver con un protocolo de seguridad justamente para salvar las barandas, para que no se lleve la estructura del agua del río, ¿no es cierto?
1: Claro que sí. En un mes que ha tenido, por supuesto, con estas vacaciones de invierno, la presencia de turistas, leía la cifra de hasta el día de hoy, aproximadamente son 114.000 los turistas que se acercaron allí al Parque Nacional.
0: Exactamente, más de 114.000 visitantes en lo que va de julio. Está siendo una temporada muy buena para el destino de Iguazú, la ocupación hotelera superando el 80%, se espera mucho movimiento en el cierre de este mes de julio, teniendo en cuenta que, bueno, ustedes lo saben, ha salido Buenos Aires, Capital Federal y Provincia de Buenos Aires de vacaciones, así que la verdad que estamos recibiendo muy buenos turistas. Gracias a Dios, y también para nosotros, esta noticia del cierre de Garganta no impactó. Por ejemplo, ayer los números fueron tremendos, 8.359 personas ingresaron a Cataratas, veníamos con un número de 5.000 ingresos diarios, ¿no? De 5.000, así que bueno, ayer la verdad que nos sorprendió el número, hoy el tiempo no ayudó, seguramente fue un poco menor en los ingresos, no lo tengo todavía, pero esta es la situación, Hernán, que se está viviendo acá en Iguazú. Como te dije en un principio, está bajando el caudal y la gente de Parque Nacional Iguazú, con la empresa concesionaria del servicio en Cataratas, que es Iguazú Argentina, están monitoreando, están haciendo controles para saber qué va a pasar en los próximos días, ¿no?
1: Claro que sí, porque estamos inmersos en una situación en donde, de hecho vamos a hablar en el programa, está siendo también parte de el diálogo de autoridades nacionales, de autoridades provinciales, el fenómeno del Niño, ¿no? Claramente con lluvias que van a ser intensas de aquí en más, primavera, verano, y este primer indicio de lo que está sucediendo en estados vecinos, justamente de Brasil, sí. Hablamos de Paraná, Santa Catarina y también Río Grande do Sul.
0: Correcto, para poner en contexto también, si bien está a casi 300 kilómetros acá de Iguazú, la ciudad o localidad del Soberbio, donde ahí están los altos del Moconá, seguramente han escuchado, sí. Hay lugares ahí de esa zona que están siendo evacuados. Ahí está el río Uruguay, como decís vos, es del lado Brasil, Río Grande do Sul, pero es una situación crítica que se está viviendo, así que, pero bueno, esto es lo que decís vos, el fenómeno del Niño, que está, bueno, siendo tema de diálogo con las autoridades a nivel nacional, obviamente del ámbito provincial acá también.
1: Emanuel, aprovechando este diálogo, dentro de lo que es seguramente el análisis que hacen ustedes de el tipo de turista que llega a Puerto Iguazú y al Parque Nacional por estos días, de la República Argentina, hay presencia mayoritaria de algún distrito en particular y, por otro lado, también, por supuesto, visitantes extranjeros.
0: Sí, sí, en los últimos meses, sobre todas las cosas, Hernán, venía o viene predominando el turismo extranjero. Y bueno, justamente en esta época del año, teniendo en cuenta la temporada de invierno, bueno, como lo sabrán, Iguazú en el podio de los destinos elegidos ahí con Bariloche, con Ushuaia, entre otros destinos, bueno, estamos ahí en el podio, eso nos llena de orgullo y satisfacción sobre todas las cosas. Iguazú ya ha dejado de ser un destino de temporada hace varios años, es un destino de todo el año, pero bueno, en estos momentos sí, turismo nacional, como les decía, en este caso de Buenos Aires principalmente, pero han llegado turistas de Córdoba, de Salta, de Mendoza, de San Juan, así que la verdad que hemos recibido de todos lados.
1: Emanuel Leones, director general de turismo, en este caso Delegación Puerto Iguazú en la provincia de Misiones, gracias por estos minutos con Radio Nacional, un abrazo.
0: Te mando un abrazo, Hernán, fuerte abrazo, chau chau.
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0: Estamos en todo el país. Corrientes. Con 3 hectáreas parquizadas, el Parque Cambacuá es uno de los más antiguos de la ciudad de Corrientes, ubicado en el barrio del mismo nombre. Su nombre en guaraní significa Cueva de Negros y nos remonta a la época postcolonial en que los negros emancipados ocupaban ese sitio. Es uno de los mejores lugares para apreciar el arte del muralismo al aire libre, que define a la capital correntina como la ciudad de los murales. 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
5: 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El libro Honestidad y otros valores. ¿Dónde lo compraste? 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

0: 17 y 24 minutos, segundo round, de viernes hasta las 18:30. Después llega todo el fútbol aquí a Radio Nacional. Y mientras tanto, Carlita Ruiz con, si es viernes, las novedades del tránsito para aquellos que se están moviendo, regresando a casa, pero también aquellos que están circulando con el contexto, como decíamos antes, de las vacaciones de invierno.
1: Así es, comencemos con un incidente vial en el kilómetro 11 a la altura de Villa Raffo. Así que de General Paz al Riachuelo, retrasos muy importantes desde Saavedra. Tengan en cuenta esto, avanza la renovación integral de la autopista de Lepiane. Así que mañana la cortan, autopista de Lepiane, mañana la cortan, ¿para qué? Para montar un nuevo puente. Estará cortado desde mañana a las 3 de la tarde y por 24 horas. Desviarán el tránsito de ambas manos a las colectoras de la autopista entre Escalada y Avenida Argentina.
0: Atención, ¿sí? A tomar nota, ¿eh?
1: A tomar nota, pues después llegan ahí y ¡zas! A ver, sigamos dándonos una vuelta por la ciudad. Cosquín y General Madariaga, incidente vial entre un colectivo de la línea 91 y un auto. Hasta el momento refieren 5 asistidos. Hay restricción en la zona, está trabajando tanto la policía como el SAME. Y por otro lado, ya están cerradas las inmediaciones del estadio de Huracán. Uh-huh. Esto es en Parque Patricios, en Amancio, Alcorta y Colonia. Y también cortadas las inmediaciones del estadio Vélez, esto es Avenida Juan B. Justo al 9200, altura Plazoleta Yugoslavia, esto es en Liniers, porque por fecha de liga.
0: Exactamente, por lo que comentábamos más temprano aquí con Jorgito Godoy respecto de los partidos que se juegan en este viernes, intenso, muy cargado, con una agenda que habla a las claras de que, bueno, rápidamente pasamos de el Mundial. Ahí me decía un amigo de la resaca mundialista o de los días posteriores que han traído otras discusiones que van más allá del fútbol y rápidamente el fútbol local, Jorgito, claramente, ¿no? Con apretado, ¿no? Y con, como charlábamos ayer con el señor Zarratea, con Sergio Zarratea, de horarios que en algunos casos de partidos se dan muy tardíamente. Fue el caso allá del partido de Defensa y Justicia, que comenzó 21 a 45. Con hinchas que seguramente se retiraron en la medianoche en Florencio Varela.
2: Está bien que, en general, el hincha de Defensa y Justicia es de la zona, es de Florencio Varela, que yo, pero eso no quita que tengan que tomarse el halcón para volverse a su casa, o tengan que tomar algún otro colectivo, y esto va a seguir pasando por estos calendarios tan acotados, tan apretados que tenemos. Hay que recordar que la Copa Argentina ya se está jugando desde antes de que finalizara el Mundial. Claro. Una semana antes ya había partidos de Copa Argentina, volvió el campeonato, volvió la Copa Sudamericana, ya con la presentación de Boca anoche, de Lanús y de Tigre también, otros equipos argentinos que han obtenido victorias, y que además hay que sumarle lo que se viene en la Copa Libertadores de América y lo que continuará siendo la Copa Argentina. Y este torneo que está comenzando en el día de hoy, mucho va a haber, de hecho la semana próxima también, fecha entre semana, así que claro, va a ser muy cargado este calendario, debido a que el mes y medio que estuvo parado por el Mundial, ahora tendrá que meter todo de aquí hasta diciembre.
0: Totalmente. Después hablamos de lo que va a suceder sábado y domingo, con, por supuesto, también la agenda de partidos de Primera División, también de la Primera Nacional, que tiene un momento de la segunda rueda, un torneo que no se detuvo durante el Mundial, uh-huh, con categorías de ascenso que continuaron. Eso también fue tema de conversación, porque hay quien decía, bueno, le quita o no el Mundial público a los partidos, más allá de que se trate de una segunda categoría, pero en algún momento se evidenció en algunas tardes de sábado y de domingo, en donde la gente se quedaba puertas adentro viendo partidos del Mundial, sobre todo cuando empezó el Mundial, después ya con una cantidad de partidos, bueno, a ver, cuando llegaron instancias de definiciones, de cuartos, de semifinales, de final, sí, claro, también menguó la cantidad de público, pero bueno, los torneos continuaron.
2: Yo recuerdo que decíamos días antes del Mundial que había poco clima mundialista.
0: Sí,
2: eso llegábamos,
0: es verdad,
2: a decir.
0: Es verdad.
2: Decíamos también, cuando me tocó estar también aquí en el programa, que Ferro jugaba contra Morón tratando de alcanzarlo en la punta del campeonato. Hoy Ferrito está arriba 8 puntos del Deportivo Morón, es verdad, con un partido más en la zona A, así que hay que hacer el capítulo hoy Nacional B.
0: Yo, claro, que sí, Nacional B. ¿Qué, pero por supuesto, diga? Y además con la novedad de que Deportivo Morón y Ferro vuelven a verse las caras del domingo con la experiencia de público visitante. Uh-huh. que es una experiencia que está tratando de motivar la provincia de Buenos Aires en algunos partidos, y que rogamos todo que salga bien. O sea, porque además siente un precedente. No sucede lo mismo en Ciudad de Buenos Aires.
2: No, en Ciudad de Buenos Aires...
0: Las autoridades se han puesto muy firmes respecto de... Por ahora no. Veremos qué sucede el domingo, en donde está previsto que haya 3.000 almas verdolagas allí en el nuevo urbano, en Deportivo Morón, con el Deportivo Morón, que también busca acercarse, como decías vos, Jorge, a la punta en la zona A. Nosotros nos vamos a las noticias, 5:30 de la tarde, después más segundo round.
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4: 5:30 de la tarde en la República Argentina. Juan Bautista Maíquez destacó la cobertura de cargos en la justicia. Afirmó que en 4 meses de gestión envió al Senado 178 pliegos, especialmente para cubrir los juzgados de primera instancia y las cámaras de todo el país. El ministro de Justicia destacó que ahora se analiza una posible reducción de los jueces de la Cámara Federal de Casación y de los juzgados federales de Comodoro Py. Agregó que también se estudia reducir los cargos vacantes en la Cámara Laboral de Casación Nacional y la Cámara del Crimen. Recambio turísticos de las vacaciones de invierno. El informe de Cristian Varela.
5: Entre arribos y partidas tienen previsto pasar por la terminal de ómnibus de Retiro 966 servicios de larga distancia durante toda la jornada. Los destinos más elegidos son la costa atlántica bonaerense, la ciudad de Buenos Aires, Córdoba, Entre Ríos y Puerto Iguazú. En viajes internacionales se destaca Paraguay con 22 salidas y 17 arribos.
4: Keiko Fujimori asume la presidencia de Perú. La asunción será el martes, cuando el país conmemora los 205 años de independencia declarada por el general José de San Martín. En el acto estará presente el presidente Javier Milei, entre otros mandatarios. En la ciudad de Buenos Aires, temperatura 16 grados 8 décimas, humedad 73%, cielo parcialmente nublado.
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0: 17:34 minutos, segundo round por Radio Nacional. Carlita Ruiz, ¿con qué datos en cuanto a la temperatura aquí en Ciudad y Gran Buenos Aires?
1: Aquí en esta capital ahora 16 grados 8 décimas la temperatura, 73 el porcentaje de humedad, no hay viento en superficie, el cielo parcialmente nublado y persiste aún una baja probabilidad de lloviznas para esta tarde.
0: Muy bien, recorremos la República Argentina, vamos a las temperaturas más bajas, porque por supuesto siguen las alertas y siguen las temperaturas invernales muy crudas en la Patagonia Argentina, particularmente en el extremo sur, ¿no? Si nos vamos es. Particularmente a Santa Cruz y a Tierra del Fuego.
1: Así es, justamente no está tan frío como estas últimas 48 horas, pero sí la temperatura real de 2 grados 6 décimas bajo cero, con una térmica de 5.6 bajo cero. Esto le corresponde a El Calafate en la provincia de Santa Cruz. También están dentro de estas marcas bajas Río Grande en Tierra del Fuego, Ushuaia, Perito Moreno en Santa Cruz también. Después ya está todo sobre cero. Y la más cálida, nos vamos al norte de nuestro país con 22 grados 2 décimas, es Santiago del Estero.
0: ¿Con qué temperatura?
1: 22.2.
0: Bien, claro. Algo más moderado que lo que tuvimos a lo largo de la semana. Recuerdo aquel pico de temperaturas muy altas.
1: 35
0: grados en Chaco.
1: Sí.
0: Chaco y Formosa.
1: Y atención, porque si nos metemos en Río Gallegos, y se me acaba de ir, espera, mientras tanto lo busco, en Río Gallegos está, por supuesto, como te decía recién, haciendo mucho frío, pero hay pronóstico, alerta, en realidad amarilla, por fuertes vientos y también nevadas. Uh-huh. Así que a prestar atención. Otro lugar para prestar atención es Perito Moreno, que está haciendo, no hay alertas, pero sí está haciendo mucho frío.
0: Por supuesto. Hablamos, como siempre, como lo venimos diciendo esta semana, el lado pintoresco de la nieve y también el lado de las complicaciones. Por supuesto, del lado pintoresco, y lo están disfrutando mucho, persistentes las nevadas en San Carlos de Bariloche. La veíamos ahí a nuestra colega y amiga Carla Chiarandiri, que estaba disfrutando de distintos lugares de Bariloche. La semana que viene seguramente vamos a estar hablando con ella para ver cómo siguen las vacaciones de invierno, con una buena presencia en cuanto a cantidad de turistas, sobre todo en los centros de esquí, y bueno, todo lo lindo que ofrece Bariloche en esta época.
1: Así es. Ahora querés saber cómo estaba en Bariloche. Cubierto con llovizna en la hora anterior, 1 grado 3 décimas de temperatura, y hay pronóstico para todo el día de hoy, un pronóstico de alto de nevadas fuertes. Mañana también, mañana frío y nevadas fuertes durante la madrugada de la mañana, y se suman, aparte de las nevadas, las lluvias para la tarde de mañana en Bariloche.
0: Muy bien, la información del deporte la trae el señor Jorge Godoy.
2: Mañana va a estar jugando River. Decíamos algunas cosas del conjunto del Chacho Coudet, que la semana pasada jugó por Copa Argentina y perdió. Esto ya seguramente ha dejado alguna secuela. No están del todo bien las cosas en el elenco millonario, con muchos jugadores borrados, con una presentación frente al equipo marplatense con el pie izquierdo para arrancar esta temporada del equipo de Coudet, y con la llegada de Ángel Correa como nuevo jugador hasta diciembre del 2029, firma su contrato el ex San Lorenzo y Atlético de Madrid, que viene de Tigres de México a cambio de unos 15 millones de dólares. Pero River va a estar jugando mañana frente a Barracas en el debut en este torneo de la primera división, con un equipo que no está confirmado, pero que seguramente tendrá estos nombres. Beltrán en el arco, ya no está Armani, ya se fue de River Franco Armani. Una defensa con mucho color celeste y blanco y mucho olor a mundial. Montiel, Martínez Cuarta, Otamendi y Acuña, los defensores de River. Esta creo que va a ser la defensa titular. En el medio asoma el uruguayo Mauro Arambarri, el que viene del Getafe, un oriental aguerrido, como hace tiempo venía pidiendo River allí en la mitad de la cancha. Va a estar allí junto a Aníbal Moreno, a Vera y a Lautaro Pereira, Colidio y Santos Borré. Este será el equipo de River, seguramente sin confirmar, pero por las informaciones que vamos teniendo, para enfrentar mañana en el arranque del campeonato en el Estadio Monumental a Barraca Central.
0: Se cumple un mes de los devastadores terremotos en Venezuela. en La Guaira y en algunas zonas de la capital, Caracas. Hay, por supuesto, mucho de trabajo de organizaciones que no solamente en Venezuela, sino en distintos lugares del mundo, buscan llegar con ayuda, buscan asistir. Asisten, por supuesto, a aquellos que están justamente en territorio, tratando de acercar de la mejor manera posible, y lo veníamos señalando aquí con las distintas voces de las distintas organizaciones, la mejor forma sigue siendo la transferencia, el dinero que llegue directamente y no la posibilidad de reunir ayuda con bienes materiales, dadas las complicaciones logísticas para llevarlo efectivamente a los lugares afectados, teniendo en cuenta en el caso de la Argentina que son más de 5.000 kilómetros de distancia o más todavía, lo cual genera mucha complicación en ese sentido. Son organismos internacionales los que están trabajando y llevando la ayuda en territorio, por supuesto, con cifras que, cifras que detrás de los números tienen personas, tienen familias. Hablamos de 5.119 muertos de acuerdo a los registros oficiales. 16.750 heridos, 6.462 personas rescatadas, hay 107 campamentos transitorios, hay 856 edificios afectados y 190 edificios colapsados. Según señala el gobierno interino a cargo de Delcy Rodríguez, estamos hablando de 17.907 personas sin vivienda, quienes saben y conocen y también están atentos a la información que siempre ha surgido en los últimos años desde Venezuela, relativizan estos números y señalan que las cifras son aún mayores en cuanto a la devastación y la afectación en zonas de terremoto. Decíamos organizaciones que hacen un gran trabajo en distintos países y también aquí en la República Argentina para dar una mano y también para contener a aquellos que están aquí en la República Argentina, en esta enorme diáspora de más de 8 millones de personas a lo largo y a lo ancho de todo el mundo, de venezolanos que han buscado un lugar mejor para vivir en los últimos años. La Argentina es uno de estos países, y aquí, bueno, a un mes de los devastadores terremotos tienen lugar actividades que justamente hacen a no olvidar y a seguir estrechando lazos. Vamos a charlar a esta hora de la tarde con Vincenzo Penza, él es presidente de ASOVEM, la Asociación de Venezolanos aquí en la República Argentina. Vincenzo, un enorme gusto saludarte, un abrazo grande.
3: Hola Hernán, buenas tardes, ¿cómo están? ¿Cómo les va?
0: ¿Cómo estás vos, Vincenzo? Y contanos, ¿en qué están trabajando? ¿Qué les podemos contar a la gente respecto a cómo se están moviendo las distintas organizaciones que se han reunido justamente para dar una mano, para estrechar lazos, para colaborar en un momento tan difícil?
3: A ver, las organizaciones en general estamos trabajando primeramente en la contención de la comunidad, ¿no? De los que están acá, de los que tienen la familia, de los que tenemos la familia allá. Yo digo que estamos trabajando en la contención, estamos conteniéndonos entre todos nosotros, porque la verdad es muy difícil, sentir lo que está pasando en Venezuela y aquí en la distancia querer encontrar soluciones que son a veces imposibles, ¿no? En un momento la gente pensaba que juntando ropa y medicamentos íbamos a lograr algo, porque si iba a enviar a Venezuela, es imposible. Vos lo decías, la distancia es el mayor enemigo. Hoy día las organizaciones están conteniendo a la gente, haciendo eventos para recaudar fondos y enviarlo a organismos calificados, verificados, como Cáritas Venezuela, como la Cruz Roja Venezuela, ACNUR, OIM, o sea, organismos que están en el territorio, que están en el territorio y están trabajando buscando soluciones a la situación. También yo te escuchaba, Hernán, hablar de cifras que la gente dice que son cifras poco creíbles, totalmente poco creíbles, lo reitero. Uh-huh. Porque no puedes, ojalá fuese menos de las cifras que ellos dicen, ojalá no fuese ninguna. Pero lo que hemos visto y leído habla de mucho más. Hoy día hay dos organizaciones de la comunidad venezolana que están presentes, de la comunidad venezolana en Argentina, están allá, como son la Asociación de Médicos y la Asociación de Enfermeros, están en territorio apoyando y trabajando acompañando a la población, y lo que nos cuentan es muy abrumador. O sea, yo que son cosas que yo ni me atrevo a comentar porque son muy dolorosas. Yo tengo una analogía que creo que puede ser la mayor explicación. En Venezuela la tierra se abrió, y acá y en la diáspora los corazones se abrieron de angustia, de dolor, de miedo. Uh-huh. Estaba pasando, por lo que estaba pasando y por lo que está pasando. Porque al no haber soluciones reales, Hernán, es muy difícil, es muy difícil. Esto es para largo, esto es para mucho tiempo, y creo que vamos a seguir trabajando. Todas las organizaciones, deberíamos y vamos a seguir trabajando en acompañar a la población aquí y en la medida de lo posible allá. Es difícil, pero vamos a tratar de hacer todo lo posible.
0: Vincenzo, la información, y por suerte con presencia de medios extranjeros que siguen trabajando en la zona, da cuenta de que, claro, la labor de rescate oficialmente ha concluido, pero hay gente que de manera individual está buscando a sus seres queridos y a sus amigos que están entre los escombros. Y se dan situaciones que, bueno, cada uno elegirá, ¿no? De acuerdo a su creencia, si cree en Dios, si cree en la Virgen, si cree en el destino. Hay gente que está hallando todavía a personas que estaban entre los escombros. Incluso se ven imágenes que, conmueven, la de, por ejemplo, mascotas que han logrado sobrevivir tantos días. Estamos hablando de un mes.
3: Sí, mascotas, personas, es cosas que uno parecen imposibles, pero bueno, evidentemente la fe y la necesidad de creer nos hace pensar que esto es realidad y que esto es posible, y sí es posible, y Dios actúa de maneras que nosotros no entendemos, y ahí está, esa es una de las maneras. Y también hay algo más, Hernán, o sea, es verdad que muchos de los rescatistas se fueron, y de la Argentina siguen llegando rescatistas a Venezuela. Uh-huh. O sea, son cosas que uno no logra entender, y son cosas que uno dice, bueno, bendito sea Dios. Pero la Argentina sigue siendo esa casa que nosotros elegimos, a veces forzados, ¿no? A veces forzados, y sigue abrazándonos como comunidad, y sigue queriéndonos como comunidad. La Argentina siempre sigue dando muestras.
0: Ahí se cortó la comunicación, pero ya la vamos a restablecer. Vincenzo Pensa es presidente de la Asociación de Venezolanos en Argentina. Está, de hecho, en la zona del... Ahí está, ahí retomamos con Vincenzo. Te escuchamos. Ahí se está cortando la comunicación. Él está en estos momentos en el barrio de Caballito. Allí en un ratito más va a tener lugar una celebración que en realidad va a tener, por supuesto, un sentido, el de recordar los dos terremotos de hace un mes en Venezuela, pero también un homenaje al libertador Simón Bolívar. Le contamos a la gente que nos escucha que en el barrio de Caballito está uno de los lugares y uno de los monumentos más bellos que tiene, me animaría a decir, no solo la ciudad de Buenos Aires, sino el país y el continente, justamente en homenaje a Simón Bolívar. Hoy se cumple, como decíamos, un aniversario de su natalicio, y es por eso que las organizaciones venezolanas se han reunido para, llevando una flor blanca, hacer congeniar justamente los dos homenajes. Vincenzo, estamos en contacto nuevamente.
4: Sí, Hernán, aquí estamos.
0: Bien, perdón. Me decía, si te quería consultar, en el diálogo que tenés con las organizaciones que están en territorio, allí, los médicos, los profesionales de la salud mental, ¿qué es lo que te dicen respecto a qué más hace falta? ¿Qué es lo prioritario hoy por hoy en las zonas más afectadas?
4: Mira, en Venezuela lo que hace falta es reconstruir. Reconstruir, hace falta salud, hace falta... Parece mentira, pero lo que son insumos alimenticios... la misma población, la misma comunidad los está consiguiendo, o sea, no estarían haciendo falta. Hace falta es esa palabra amplia de la contención en salud y la contención desde espacios muy concretos. Evidentemente, quien ha padecido esta desgracia necesita mucha contención a nivel emocional. porque es muy duro, es muy duro.
0: Claro que sí, y además, como lo venía diciendo, bueno, lo han venido diciendo colegas que han trabajado muy bien en territorio, el caso de Carolina Moroso allí con su cobertura en Todo Noticias, hay que poner en dimensión y en contexto las cosas. Justamente la migración y la diáspora venezolana también pegó en lo que refiere a los profesionales de la salud, que han ido hacia otras partes y que hoy son necesarios en Venezuela. Y una de las facetas justamente es la necesidad de psicólogos o de psiquiatras para atender los cuadros que son los postraumáticos, o sea, los posteriores a un terremoto.
4: Totalmente, totalmente, Hernán. Y por eso este grupo de médicos de la Asociación de Médicos Venezolanos en Argentina está ya, es el segundo grupo que ha ido, y siempre han ido acompañados con rescatistas de Mendoza, de San Juan, de Buenos Aires, o sea, grupos de verdad bastante importantes. O sea, ¿qué más le podemos pedir a la Argentina? ¿Qué más le podemos agradecer? ¿Qué más? Porque nos han dado una mano, inclusive nos han dado una mano en este momento, nos han abrazado y nos han dicho, bueno, aquí están, y nosotros estamos para acompañarlos. ¿Qué más podemos pedir? Hoy, y como vos contabas, hoy vamos a estar en el Monumento Bolívar, yo voy caminando justo hacia allá, vamos a rendirle tributo al Padre de la Patria, sí, pero que ese Padre de la Patria que nos muestra la historia, nos haga comprometer con el futuro, con la reconstrucción de una Venezuela, inclusive desde la diáspora.
0: Vincenzo, ¿cómo se contacta la gente con nosotros? Perdóname la interrupción. ¿Y cuáles son las iniciativas que están teniendo para que la gente acerque su ayuda, sean de la nacionalidad que sean y que quieran dar una mano en estos momentos?
4: Mira, en las páginas de las organizaciones están los números de cuentas de OIM, de ACNUR, de Cáritas, de ADRA, a través de las aplicaciones también. No necesitamos alimentos, no necesitamos ropa, no necesitamos medicamentos, necesitamos que la gente pueda donar a esas instituciones. No estamos pidiendo que nos donen a nosotros, que le donen a las instituciones que realmente están trabajando en el territorio.
0: Y a ustedes lo siguen, por supuesto, en Asoben Baires, la Asociación de Venezuela. Exactamente.
4: Ahí está la información.
0: Muy bien. Vincenzo Penza, presidente de la Asociación de Venezolanos en la República Argentina, gracias por estos minutos con Radio Nacional, un abrazo allí, por supuesto, a toda la gente que te está acompañando, allá el padre Eusebio de la Iglesia Cacupé, y a todas las organizaciones que están allí haciendo un gran aporte en un momento muy difícil. Un abrazo grande.
4: Bueno, igualmente, acá estamos. Gracias, Hernán. Un abrazo para todos.
0: Hasta la próxima.
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4: Soy tan buena persona que duermo hasta las 12 del mediodía. ¿Y eso qué tiene que ver? Que no madrugo para que Dios ayude a otro.
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0: 17:57, nos acercamos a las 6 de la tarde. Carlita Ruiz con las vías de comunicación y también con los que se contactan, ¿no? Con Segundo Round.
1: Así es, 11-3-870-7485. Saludamos a Nahuel, que está en Santa Rosa, La Pampa, a Román, que está en Neuquén, a Alejandro, que está en Flores, y a nuestro amigo Atair, que está allí en San Pablo. Información que está llegando del Servicio Meteorológico Nacional.
0: A ver, ¿actualización?
1: Actualizaciones, a través de la red X. Como mencionamos, la presencia de una masa de aire de origen antártico provocó un marcado descenso de temperaturas en la Patagonia, récord absoluto de temperatura mínima en el Calafate, ola de frío en la Patagonia, debido a la persistencia durante más de 3 días de temperaturas mínimas y máximas extremadamente bajas en varias ciudades patagónicas, se estableció, así formalmente, sí, la segunda ola de frío del país. La primera se registró en la región central a principios de este mes.
0: Señor Godoy, con un apunte del deporte antes de las 6 de la tarde.
2: Bien, Hernán, se juegan ya 11 minutos en Mendoza, Gimnasia Mendocino y Central Córdoba están empatando 0-0. Recordamos que 6:30 se cierra el programa y se abre la transmisión para lo que va a ser el partido de las 7 entre Racing y Gimnasia de La Plata. Y hablamos de Colapinto, Gran Premio de Hungría. Hoy Franco tuvo un despiste en la última curva, perdió agarre y se estrelló su auto contra el muro de contención. Sufrió algunas roturas, pero leves. El auto de Franco Colapinto va a estar en condiciones para mañana a las 11 de la mañana el Alpine, para poder formar parte de la práctica libre, la tercera, antes de las pruebas de clasificación.
0: ¿La carrera es el domingo?
2: El próximo domingo, ya te digo el horario, porque las pruebas de clasificación son mañana a las 11 de la mañana, sí. Mismo horario de la competencia del próximo domingo.
0: Bueno, es un buen horario para todos los amigos de la Fórmula 1, la gente de los fierros, que está siempre atenta y que en este caso no tiene que andar madrugando más de la cuenta quedándose, sí, como algunos personajes que conozco que, bueno, sí, siguen de largo o ponen el despertador muy temprano. Aquí señor Pepe Undiano, ¿no? ¿Es de ese club? Sí, claro, sí. Madruga, pasa de largo, ¿no? Todos los horarios, por supuesto. Y en este caso Fórmula 1, pero apoyada, por supuesto, en la expectativa que siempre genera la presencia de Colapinto.
2: Y la esperanza de que sume algún punto más.
0: Totalmente. ¿Es la hora 18? Noticias. Entonces es momento de noticias aquí en Radio Nacional.
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4: Las 6 de la tarde en todo el país. Alerta roja por bajas temperaturas. La advertencia rige para Santa Cruz, mientras que se mantiene amarilla en Tierra del Fuego. En este marco, la provincia suspendió el reinicio del ciclo lectivo. El informe de Marcelo Fernández, desde Radio Nacional, Perito Moreno.
5: El Consejo Provincial de Educación de la provincia de Santa Cruz decidió suspender el reinicio del ciclo lectivo para la próxima semana como consecuencia de la intensa ola de frío, las nevadas y el mal tiempo que afectan a gran parte del territorio provincial. La decisión comprende los días lunes 27, martes 28 y miércoles 29 de julio y alcanza a todas las instituciones educativas, tanto de gestión estatal como privada, en todos los niveles y modalidades del sistema educativo santacruceño. Según informó en un comunicado la Autoridad Educativa Provincial, la decisión fue adoptada a partir del informe elaborado por la Subsecretaría de Protección Civil y Abordaje Integral de las Emergencias y Catástrofes, con el objetivo de resguardar la seguridad de estudiantes, docentes, auxiliares y familias.
4: El tren de Capital Humano recorre Santiago del Estero. Actualmente se encuentra en la ciudad de Fernández, donde ofrece consultas gratuitas de salud, renovación de documentos, atención de ANSES y actividades educativas. Luego tiene previsto recorrer las localidades de Herrera y Colonia Dora hasta el 7 de agosto. La información del deporte ahora con Nicolás Álvarez.
6: El futuro de Franco Mastantuono, al no tener lugar en el Madrid, hay 3 clubes que lo pretenden a préstamo: la Fiorentina de Italia, el Fulham de Inglaterra y Villarreal de España. Además, se especula siempre con la chance de que retorne a River.
4: En la ciudad de Río Negrina de Viedma, donde nos escuchás por AM1150 y FM93.5, temperatura 14 grados 4 décimas, humedad 43%, cielo algo nublado. En la ciudad de Buenos Aires, temperatura 16 grados 8 décimas, humedad 73%, cielo parcialmente nublado.
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0: 6:04 en la República Argentina. Reapertura de segundo round. Recordemos que vamos hasta las 18:30. Luego llega todo el fútbol y la continuidad de la fecha del fútbol de Primera División con la transmisión del partido que jugarán en Avellaneda Racing y Gimnasia de Grima La Plata. Vélez Instituto también, por supuesto, con esa información, la que traiga lo que acontezca allí en Liniers, Huracán, Banfield, Platense, Unión. Partidos de hoy, en la continuidad, como decíamos, del fútbol de Primera División. Mientras tanto, Carlita Ruiz nos trae la temperatura y también los oyentes que se siguen comunicando con Radio Nacional.
1: Así es, 16:08 la actual temperatura aquí en esta capital, parcialmente nublado está el cielo. Bueno, desapareció el pronóstico de llovizna para el día de hoy, se fue y quiero ver si va... No, listo, se fue. Seguimos con el mismo pronóstico para sábado y domingo, días de poco frío, digamos, mínima de 10, 12 grados, máxima de 16 para mañana, de 18 para el domingo, eso sí, muy nublado. Al 11-3-870-7485, Graciela, de José León Suárez. Buenas tardes, Hernán, Carlita, Godoy y equipo de segundo round. Muy buen fin de semana para ustedes y los fieles oyentes de Nacional.
0: Muy bien, un abrazo, por supuesto, para los oyentes que se siguen comunicando con nosotros y que siempre nos dan su visión de las cosas, nos comentan qué están haciendo a esta hora de la tarde. Bueno, algunos con planes de vacaciones de invierno y otros, como decíamos ya, con actividades, si se quiere, normales, con provincias que transitan.
1: Y otros con planes de fin de semana.
0: Recordemos que hay vacaciones de invierno en Catamarca, Chubut, Corrientes, Formosa, Jujuy, La Pampa, La Rioja, Misiones, Neuquén, Río Negro, Salta, Santa Cruz, Tierra del Fuego y Tucumán. Estas provincias en la segunda semana, o sea, hoy están finalizando.
1: Así es.
0: La primera semana de vacaciones de invierno transcurre en Buenos Aires, Ciudad de Buenos Aires, Chaco y Santiago del Estero. Por lo tanto, los niños y niñas de estos distritos continúan la semana que viene descansando y sin ir a clases. Uno de los lugares, por cierto, más atractivos, hablamos de vacaciones de invierno, que no solamente concita la atención de los porteños y los bonaerenses, sino de gente que llega de todos los puntos de la República Argentina, es el que tiene ubicación allí en Emilio Mitre y José Bonifacio, en el barrio de Caballito, y en donde se congrega siempre la gente cada fin de semana para hacer culto de uno de los símbolos también de la ciudad a lo largo de la historia, y también para hacérselo conocer a las generaciones de jóvenes, de adolescentes, de niños que preguntan justamente por el tranvía. Y mañana no es un día más de estos festejos y de estas actividades que se hacen todos los días sábados, porque tendrá lugar el 50 aniversario de la Asociación Amigos del Tranvía, con una gran fiesta por los 50 años. Lo festejamos a lo grande, dice la convocatoria de la Asociación Amigos del Tranvía, y para hablar de esto estamos en comunicación con Ernesto Falzoni, quien preside justamente la Asociación Amigos del Tranvía. Ernesto, Hernán Mundo aquí en Radio Nacional, ¿cómo estás?
2: Hola, Hernán, buenas tardes, ¿cómo les va?
0: Un abrazo grande.
2: Gracias por llamar.
0: Gracias a vos por el contacto. ¿Cómo estás? Bueno.
2: Bien, por suerte, muy bien.
0: Desde ya, desde aquí, los micrófonos abiertos para que le cuentes a la gente sobre el trabajo de la Asociación Amigos del Tranvía y qué preparan para mañana.
2: Bien, la Asociación Amigos del Tranvía tuvo su aniversario número 50, como se dice, quincuagésimo. Es medio difícil, pero bueno, es así. Se fundó en el año 1976, soñando con reivindicar y rescatar ese modo de transporte que había desaparecido en Buenos Aires allá por la década del 60, principios, exactamente el último tranvía que rodó en las calles de Buenos Aires fue el 19 de febrero de 1963, y bueno, hubo en aquel entonces una gran campaña en detrimento del sistema, que era viejo, que era obsoleto, qué sé yo cuánto, y la cosa fue tan grande que parecía que iba a pasar al olvido, ¿no? De hecho, cuando se sacaron los tranvías no se dejó ni siquiera uno de muestra en ningún museo del país. Entonces, por los años 70 se empiezan a reconocer que había varios aficionados al tranvía y que les interesaba el tema y que querían rescatar la historia de lo que había significado para las ciudades argentinas este modo de transporte, y en el año 76 se decide fundar la institución con un montón de sueños, con un montón de anhelos, de cosas a lograr, de que queremos crear un museo de tranvías en Buenos Aires y queremos abrir una biblioteca y que queremos

0: más de 1.700.000 personas. El tranvía histórico no le pertenece a la ciudad ni a la nación, sino le pertenece a los amigos del tranvía, y lo seguimos haciendo nosotros a puro pulmón y esfuerzo. Y todos los fines de semana, sábados a la tarde, domingos mañana y tarde, y la mayoría de los feriados, estamos haciendo circular algunos de nuestros coches, porque no solamente empezamos con uno allá a lo lejos y fuimos empezando a conseguir y a restaurar y a recuperar y demás, y hoy tenemos una flotilla de 10 tranvías diferentes y seguimos consiguiendo cosas y restaurándolas. Y bueno, llegamos a 50 años, Hernán, y hay que festejarlo. Entonces pasó el Mundial, porque el día del aniversario fue el 16, pero el 18 y 19 la gente lógicamente iba a estar en otra cosa. Así que ya de entrada dijimos, vamos al 25 de julio, y el 25, este 25 de julio, a partir de las 2 de la tarde, vamos a comenzar con un... En la esquina, como bien dijiste, en la esquina de Emilio Mitre y José Bonifacio, en Caballito, vamos a empezar con un desfile de prácticamente todos los vehículos que tenemos restaurados, para que los puedan admirar circulando y campaneando. Van a venir a acompañarnos una serie de automóviles antiguos y colectivos antiguos que van a estar en forma estática, posándose para mostrar en el gran playón que tiene el taller de Polvorín, que es el que está en la esquina de Emilio Mitre y José Bonifacio. Y vamos a, después terminado el desfile, con algunos de los tranvías, porque todos juntos, que son unos cuantos, llevar pasajeros y organizar se satura el asunto. Así que con tres tranvías de los que tenemos, vamos a tener un servicio permanente toda la tarde para llevar a pasear a todos los que vengan. Y además va a estar abierto otro espacio que compartimos con la gente de Subterráneos de Buenos Aires, que se llama el Museo Patrimonial Centenera, que está justito a la vuelta del tranvía de Emilio Mitre y José Bonifacio. Es una cuadra y media para llegar a Centenera 777, del otro lado del gran predio de ese gran taller Polvorín. Y ahí en el Museo Centenera sigue la cosa con amigos que tienen maquetas ferroviarias, con otros amigos que tienen maquetas navales, con muestras de todo tipo, y con una serie de atracciones que Subterráneos de Buenos Aires va a disponibilizar para hacer esta fiesta mucho más grande. Así que los que vengan van a poder pasear, ver vehículos, aprender un poco de historia, ver el otro museo, en fin, un montón de cosas, todo mañana a partir de las 14 horas y hasta las 19, que va a durar el festejo.
1: Ernesto, y la seguimos, sí, te escucho.
0: Y la seguimos en menor medida el domingo, porque el domingo ya no van a estar los autos y los colectivos antiguos y esas cosas, pero el domingo va a haber servicio normal y la gente de Subterráneos nos propone volver a abrir el museo ese Centenera a la vuelta del tranvía, así que también va a haber jaleo por ese lado. ¿Está?
1: Ernesto, y por supuesto se acerca la gente que rememora y quiere revivir la sensación de andar en tranvía, de repente aquellos que tienen más años, que peinan alguna cana y que quieren justamente sentir y tienen esa nostalgia muy linda por uno de los medios de transporte que ha caracterizado a la ciudad de Buenos Aires, y desde ya están aquellas generaciones más jóvenes, los más chiquitos, que tienen intriga, que quieren conocer, que seguramente en esa flota que vos mencionabas de 10 tranvías que ustedes cuidan y refaccionan con tanto esfuerzo, y se da eso, ¿no? Esa mixtura, y por supuesto. Mirá, también aquellos que llegan...
0: Lo de los chicos. Claro, sí. Más notorio de los jóvenes. Sí, y sí, te digo, cualquiera que piense, pensará que los amigos del tranvía somos unos vejestorios, ¿viste? ¿De qué hablan estos tipos? Tan solo, yo no me considero ni uno ni otro, porque yo nací en el año 63, el mismo año en que sacaron los tranvías. Claro, o sea, yo verlos andando no lo vi nunca. Pero sí, desde jovencito, desde los 17 años, me integré a este grupo y empezamos con esta labor de hacer el tranvía histórico, que es una de las actividades de la institución, porque tenemos la biblioteca y damos conferencias y tenemos un centro de investigación por las cuestiones que tienen que ver por el futuro tranvía, o sea, por los tranvías modernos que andan.

0: en todo el mundo y que se siguen instalando por todos lados. Entonces, los jóvenes se suman a la corriente, vienen, tan solo los que vienen a pasear y a deslumbrarse por ver esta, en el caso de los históricos, estas máquinas que son reliquias y siguen funcionando como el primer día. Y también hay muchos que deciden incluso asociarse a los amigos del tranvía y vienen a colaborar, ya chicos de todas las edades. Así que es una propuesta que a su vez entrega cultura, es a estudiar sobre la historia de la ciudad y sobre la tecnología y la evolución tecnológica de las cosas. Tenemos un grupo que se dedica a la parte de restaurar los tranvías, los tranvías que tenemos los arreglamos, los mantenemos y los restauramos nosotros mismos. Y han hecho proezas realmente de encontrar una cáscara vacía de una carrocería sin nada, a sacar, ya van tres de los vehículos que salieron andando perfectamente reconstruidos, ¿no? Hechos a nuevo directamente.
1: Ernesto, así que, ¿y qué conexión tienen con lugares en donde justamente se dan iniciativas similares de recuperar a los tranvías en otros lugares del mundo en donde han marcado, en donde han sido también muy importantes? Porque pienso en ciudades europeas en donde el tranvía fue lo rememoramos, por ejemplo, a través de algunas películas, por ejemplo, por citar alguna ciudad, el caso de Lisboa, por nombrar alguna de ellas. ¿Cómo se conectan con otros fanáticos
0: del
1: tranvía?
0: Nosotros tenemos conexiones con un montón de instituciones similares a nivel nacional. Y lo digo a nivel nacional porque unos grandes amigos son de la ciudad de Rosario, que se llama la Asociación Rosarina Amigos del Riel, que tienen un tranvía de Rosario y que cuando la municipalidad se porta bien se lo dejan hacer andar un poquito. Hay otro grupo en Córdoba que está propugnando por tener un tranvía histórico, pero más allá de los tranvías históricos, tenemos conexiones con diferentes entidades y empresas que brindan servicios de este tipo en todo el mundo. Tenemos una asociación muy similar a la nuestra de la ciudad de Torino, en Italia, con quien tenemos lazos muy estrechos. Tenemos con la gente del tranvía de Dallas, en Estados Unidos. Y con varios más, así que compartimos informaciones y nos mandamos cosas con varios museos norteamericanos. Y además, con empresas que están y con autoridades que están empezando a pensar en el tranvía como soluciones. Y algunas ciudades, como te digo, no solamente se quedaron en pensar. El gran ejemplo argentino es la ciudad de Mendoza, que allá se 13 años que tiene funcionando
1: el metro tranvía,
0: Mendoza y que se está prolongando en este preciso instante a más de la duplicación de la red. Ya a diciembre ya están las vías prácticamente tendidas y en diciembre se inaugura la extensión del aeropuerto, de manera tal de que vos llegás con el avión al Plumerillo y te embarcás en el metro tranvía y podés tomar el que paren todas, o va a haber algunos servicios rápidos, expresos, aeropuerto, que te llevan al centro de la ciudad, y va por el otro lado se va a poder ir a Luján de Cuyo y hasta casi Maipú. Entonces, se ha tendido una red de tranvía moderno en Mendoza que está dando ejemplo a las soluciones de transporte que están necesitando muchas ciudades argentinas, que no es erradicar los colectivos, ni mucho menos, sino que es introducir un modo de transporte apropiado para ciertos corredores de flujo de pasajeros y que además brinda la cuestión de, por ser eléctrico, no contamina, por ir guiado, no ocupa una superficie extra del terreno y otras tantas ventajas más que traen los transportes guiados. Entonces, también estamos con eso, no solamente estamos en la cuestión del museo y de la pieza histórica, que tiene una vital importancia, por supuesto, pero también la otra parte, que es interesante saber que hay más de 500 ciudades en el mundo que están evolucionando y instalando cada vez más sistemas de tranvía que son infinitamente más baratos que hacer subterráneos y que bien instalados y bien diseñados con la circulación y la ubicación apropiada y la semaforización y demás, pueden funcionar perfectamente en las ciudades modernas.
1: Ernesto Falzone, de la Asociación Amigos del Tranvía. Todos invitados mañana entonces a la gran fiesta de los 50 años justamente de la asociación. Reiteramos, Emilio Mitre y José Bonifacio, de 14 a 19, participan mañana del desfile de tranvía, de exposición, de paseo, de mucho más. Y también, en caso de no estar mañana, la posibilidad de acercarse el día...
0: Y acercarse el domingo. El día domingo. No va a ser de la misma intensidad, va a ser una mini, digamos así. Pero el domingo circulamos, al menos en los horarios normales, ¿no?
1: Muy bien.
0: Y después saben, todos nuestros amigos que nos están escuchando de toda la Argentina, sí, porque esta radio es la radio nacional y se escucha hasta el último rincón de la Argentina, que el tranvía histórico funciona todos los fines de semana, todo el año. Síganos en las redes, tan solo poner Amigos del Tranvía en Instagram o en Twitter o en Facebook o cualquiera de esas nos van a encontrar y saber los horarios que a las diferentes épocas del año se va modificando. Así que, gracias de todos modos y los esperamos a todos.
1: Ernesto Falzone, ha sido un placer. Un abrazo grande. Todos invitados mañana entonces allí al barrio del Caballito y a seguirlos en Amigos del Tranvía. Un abrazo grande.
0: Igualmente, gracias.
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6: Últimos minutos del segundo round, porque ya viene el fútbol, ya se prepara la transmisión de Racing Gimnasia Grima La Plata y por supuesto de lo que acontece en los partidos de este día viernes, en donde rueda la pelota en el fútbol a nivel doméstico. Carlita Ruiz, ¿con qué temperatura nos vamos despidiendo?
7: 16 grados, una décima, pronóstico de un fin de semana con poco frío, pero con muchas nubes. Atención, si estás regresando, muy lenta General Paz entre Saavedra y Liniers al Riachuelo y altura Mataderos hacia el Río de la Plata, con retraso fuerte la autopista de Lepiane por obras hacia Ezeiza, marcha intensa en la autopista 9 de Julio Sur para salir a Avellaneda.
6: El señor Jorge Godoy con un apunte del deporte a esta hora de la tarde.
8: Faltan 8 minutos para que se cumplan los 90 en Mendoza. Está ganando Gimnasia 1-0 sobre Central Córdoba de Santiago del Estero con el gol de Módica. Y el capítulo de la fecha 22 del torneo de la Primera Nacional, que tendrá mañana 4 partidos correspondientes a esta nueva fecha: Estudiantes frente a Bolívar a las 3 de la tarde, mismo horario para Tristán Suárez y Chacarita. A las 4 de la tarde, Rafael a Chicago, y a las 7, San Martín de Tucumán, Temperley. El domingo sobresale por encima de toda cuestión, a las 3 de la tarde, Morón en el Urbano frente a Ferrocarril Oeste, el Morón con 35 puntos que sigue al Ferro puntero con 43.
6: Exactamente, hay otro partido importante porque los Andes juegan contra Deportivo Madrid y nosotros los equipos que está peleando. Si bien Colón cayó en la última fecha ante Ferro, también está entre el lote de los animadores de la zona A.
8: En la zona A,
6: después,
8: claro.
6: Después, por supuesto, hay que mirar la B, en donde Gimnasia de Jujuy es el puntero.
8: Pero los Andes, está bien, juega sí. Los Andes con Deportivo Madrid, ambos están en la zona de clasificación. Pero
6: claro, han quedado Ferro, más rezagados.
8: Ferro los mira desde lejos. ¡Anímese, mundo! Sí, Ferro los mira desde lejos.
6: Pero falta muchísimo. Falta
8: 43
6: muchísimo.
8: Ferro, mira, les cuento a la audiencia. Sí. 43 Ferro. Sí. Muy abajo viene Morón con 35 y 35 con Colón de Santa Fe, 32 Los Andes. Ferrito está allá arriba. Mundo, anímese, vamos, mundo.
6: Exactamente. En la zona B, por supuesto, Jujuy es el puntero y está, espera por los partidos de los lunes. Ahí lo veía el señor Zarratea, que estaba aguardando por el partido de Atlanta ante Almagro el día lunes a las 20. Nosotros siempre aquí le damos espacio a la Primera Nacional. Nosotros ahora hablamos del tiempo y queremos saber qué es lo que va a suceder en el corto plazo, pero también una idea de lo que va a suceder en próximos meses, con algunos indicios que nos muestran la presencia ya del fenómeno del Niño en nuestro país. La información, como siempre, la tiene Sebastián Pagliarino, él es meteorólogo. Sebastián, Hernán Mundo, Buenos Aires, ¿cómo estás?
9: ¿Cómo andas, Hernán? Un gusto saludarte.
6: ¿Cómo andamos? ¿Cómo estás percibiendo lo que va sucediendo? ¿Qué le podemos comentar a la audiencia a nivel país de, bueno, la presencia de lluvias? Charlábamos más temprano en el inicio del programa con Puerto Iguazú, que empezaba a tener crecidas de ríos a partir de lo que sucede, por ejemplo, en estados del sur de Brasil.
9: Claro, sí, exactamente. Porque, bueno, lo que es la franja este de Argentina y el sur de Brasil, con lluvias muy intensas que han generado, bueno, importantes caudales en los ríos y la crecida también allí en la zona de Cataratas. Por eso se cerró la garganta al diablo por algunos días, hasta que, bueno, vuelva a su cauce normal, pero condiciones de mucha agua, ¿no? Mucha agua con registros, con picos históricos. Bueno, y esto empieza a generar preocupación porque sí, en los últimos informes ya se prevé el comienzo del fenómeno del Niño, En un país que, bueno, tiene de todo, ¿no? Porque en la franja este o en la zona este de nuestro de Argentina, con lluvias, en el sector cordillerano, con nevadas intensas, con registros que no se veían hace por lo menos 20 años, ¿no? Casi 3 o 4 metros de nieve en algunos lugares de la cordillera, con pasos cerrados también, y con perspectivas, por ejemplo, en la zona cordillerana, de que hasta principios de agosto estas tormentas de nieve continúen. Así que es un panorama como para ir monitoreando, porque tenemos consecuencias o estos cambios en cuanto al tiempo bastante variado en nuestro país, ¿no?
6: Sebastián, y para la gente que nos escucha, volviendo a lo que decíamos inicialmente de las provincias mesopotámicas, con la mirada puesta en los próximos meses, también en lo que va a ser el transcurso de la primavera, ¿qué se puede aventurar a partir de lo que marcan los modelos que ustedes estudian como meteorólogos?
9: Bueno, lo que se sabe y lo que se está monitoreando es esto, ¿no? El progreso de un fenómeno del Niño que puede ser con consecuencias importantes y puede ser bastante importante, ¿no? Muchos hablan ya de el Super Niño, que se registró, por ejemplo, en la década del 80, en la década del 90 también, con esos picos históricos, porque las aguas del Océano Pacífico en la zona del Ecuador están teniendo temperaturas mucho más altas de lo normal, y se prevé también que el próximo año 2027 sea un año el más caluroso del que se tiene registro. Así que esto, bueno, es un combo importante como para empezar a monitorear las zonas de Argentina, y lo que se viene en los próximos meses es mucha más precipitación en la zona del litoral, en la zona este de Argentina, y después rumbo al verano, con también posibilidad de que en la región pampeana tengamos importantes acumulados de agua. Se prevé que en estos próximos meses también la zona noroeste de Argentina tenga episodios de mucha precipitación. Así que ese es el panorama, por lo menos a corto plazo, de lo que pueda llegar a suceder en nuestro país con respecto al fenómeno del Niño, que seguramente pueda tener mucha más intensidad a partir del próximo año.
6: Sebastián, estás en Mar del Plata, ¿verdad?
9: Estamos en Mar del Plata.
6: ¿Cómo están las cosas por allí? Fin de semana, contale a la gente para saber cómo están meteorológicamente hablando.
9: Bueno, hoy inició con algunas precipitaciones, una jornada bastante inestable, pero de a poco y con el correr de la jornada fue despejando. Tenemos viento del sector norte, se va a quedar en toda la costa atlántica por varios días, así que las temperaturas van a ir en ascenso. Estamos bajo un ambiente bastante húmedo y cálido, por lo que las temperaturas, bueno, van a tener registros de 15 y 16 grados tanto sábado como domingo. Esto va a suceder en gran parte del centro y norte de Argentina, donde las temperaturas van a ir elevándose, y bueno, van a ser jornadas poco habituales para este mes de julio, con ascenso de temperaturas, así que es un panorama bastante agradable para lo que viene el fin de semana, no así lo que está sucediendo, por supuesto, en la Patagonia, en donde los registros son bastante importantes en cuanto a registros negativos, ¿no?, con mucha nieve.
6: Sebastián Pagliarino, con toda la información meteorológica, un abrazo grande.
9: Abrazo, Hernán. Buen fin de semana.
6: Buen fin de semana. Nosotros nos vamos y nos reencontramos, por supuesto, el lunes con más Segundo Round. Carlita, buen fin de semana.
7: Buen fin de semana, Hernancito.
6: Muy bien. Yo antes de irme le digo al señor Jorge Godoy, nos escribe Aníbal Yapira, hincha fanático de Ferro, que está en Ipanema, Río de Janeiro, dice... Bien. Por favor, no nos mufen.
8: No, al contrario. Por favor, que yo a Ferrito le tengo un cariño muy particular.
6: Y nos manda una foto de la radio y dice, saliendo de la ducha, por la tarde siempre con Segundo Round.
8: A Ferrito le tengo un cariño muy particular.
6: Claro que sí, Jorge, por supuesto. Alienta y quiere, vamos, y quiere lo mejor para Alberto Lago. Un abrazo grande para todos. Buen fin de semana, señor Pepe Undiano en los controles. Pato Yulce, Pato Brañero en la producción. Charlie Zuboski también. Como decía, el lunes estaremos, Dios mediante, con más Segundo Round. Pásenlo bien, descansen. Disfruten de fin de semana, sigan en la transmisión de Radio Nacional, ya llega el fútbol.
8: Ya llega con Racing y Gimnasia.
6: Nosotros las noticias ahora, de las 6:30 de la tarde, un abrazo grande.
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10: 18:31 en la República Argentina. Las exportaciones agroindustriales crecieron 17,3%. En el primer semestre, los envíos al exterior del sector agroindustrial sumaron casi 27 mil millones de dólares. Representó un incremento de casi 4 mil millones de dólares respecto del mismo periodo de 2025. Alejandra Monteoliva se reunió con autoridades ante el FBI. El informe de Liliana Arias antes de Casa de Gobierno.
11: Bueno, el objetivo es fortalecer la cooperación entre la Argentina y los Estados Unidos en materia de seguridad. La ministra Alejandra Monteoliva mantuvo una reunión con el subdirector del FBI, Andrew Billey, quien se encuentra en la Argentina. Oficialmente se informó que se pudo avanzar en una agenda de trabajo en materia de crimen organizado y terrorismo, para así profundizar las investigaciones, la inteligencia criminal, el intercambio de información y las operaciones coordinadas. También participaron del encuentro el embajador de los Estados Unidos en la Argentina, Peter Lamelas, y el nuevo enlace del FBI en nuestro país, Michael Nader.
10: Cierre de la autopista de Lepiane será este fin de semana y por 24 horas debido a la colocación de un puente peatonal. La restricción afectará el tramo entre las avenidas Escalada y Argentina y el tránsito será desviado hacia las colectoras. En Buenos Aires, cielo parcialmente nublado, temperatura 16 grados 8 décimas, humedad 73%.
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0: 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Desde el cilindro de Avellaneda, relata Luca de Jesús.
1: Hola, buenas tardes. Saludamos al país futbolero en la radio más grande de la Argentina, Nacional, una vez más, sintiendo el fútbol, en este caso, en la ciudad de Avellaneda, en el estadio Presidente Perón, en la víspera de lo que será Racing Gimnasia Esgrima La Plata. Hay partidos que son apenas un punto de partida y hay otros que representan la posibilidad de volver a creer. Hoy Racing y Gimnasia empiezan otra vez. Se termina el tiempo de las promesas, de los amistosos, de las especulaciones. Empieza el momento en el que las ilusiones se someten a la única prueba que verdaderamente vale, que es la competencia. Para Racing, el desafío es inmenso. Comienza la academia un nuevo ciclo, con un entrenador que trae una idea, una identidad y la responsabilidad de sostener a un equipo que quiere ser protagonista. Ya no estará el hombre que es una bandera en esta institución, que es Gustavo Costa. Y cada estreno tiene algo de incógnita, mucho de esperanza, porque el primer paso nunca define un campeonato, pero sí sabe la gente de Racing que puede empezar a marcar un camino. Del otro lado aparece Gimnasia, un equipo que también ha renovado energías en el último tiempo, que necesita reconstruir confianza y demostrar que puede competir desde el orden, el compromiso y la convicción. El inicio del torneo siempre ofrece esa oportunidad, la de dejar atrás lo que pasó y poder escribir una historia distinta. Y ese es el verdadero encanto que tiene el fútbol argentino. Cada temporada vuelve a poner el contador en cero. Así estamos hoy en Avellaneda. Las certezas duran poco, los antecedentes pesan menos de lo que parece y la pelota vuelve a repartir expectativas para todos. Hoy no se juegan solamente 3 puntos, se pone en marcha una nueva ilusión, porque el fútbol, como la vida, siempre encuentra la manera de convencer a millones de personas que esta vez puede ser diferente. Eso es lo que cree Racing, eso es lo que cree Gimnasia, con la pasión de siempre. En el Fútbol Show Nacional estamos abriendo un nuevo campeonato en la radio más grande de la Argentina y rápidamente en el cilindro de Avellaneda empezamos a presentar a los jugadores, a nuestros jugadores, a los de Radio Nacional, y de la cabina rápidamente me voy a las entrañas del cilindro de Avellaneda a saludar el vestuario de Racing, en el vestuario de Gimnasia, con los primeros títulos, a Hernán Valdés. Hola, Hernán, buenas tardes.
2: ¿Cómo te va, Santi? Fuerte abrazo para vos, para todos, y acá está Racing y Gimnasia para iniciar este campeonato clausura con novedades. Por el lado de la academia, técnico nuevo, como lo marcabas vos recién, Afuera, Gustavo Adolfo Costas. Adentro, llegó el entrenador, Juan Pablo Voivoda, que ya tuvo su estreno. Fue el 4-1 ante Defensa y Justicia, victoria por Copa Argentina. Hoy tendrás tres jugadores importantes afuera, porque dos están suspendidos. Estamos hablando de Marcos Di Cesare y de Adrián Maravilla Martínez, expulsados en el último partido del torneo Apertura. A Di Cesare le queda esta fecha y en la que viene, entre semana, cuando el equipo vaya a Rosario, va a poder volver. Mientras tanto, Adrián Maravilla Martínez lo hará el próximo sábado por la noche en este estadio, cuando la Academia reciba a Tigre. El otro que queda fuera es Marcos Ferre. Marcos Rojo, titular indiscutible para Voivoda, hoy estará fuera. Adentro el juvenil Gonzalo Escudero. El 11, Cambese, Canavo, Colombo, Escudero, Espino. Uno de los refuerzos. Ahora vamos a hablar de las cuatro incorporaciones: Santiago Sosa, Tello, Saracho, Mijevic, Conegni, Solari. El 11 de la Academia. Temas para hablar. Hay un jugador importante del 11 de Racing que en las próximas horas puede dejar la institución y volar para un país limítrofe de la República Argentina. Enfrente estará Gimnasia de La Plata, un equipo que hizo la pretemporada en Rusia, que trajo dos refuerzas, que la dirigencia bancó al Pata Pereira como entrenador y que el equipo será Infran en el arco, Bautista Schelotto, Gianpaoli, Recalde, Silva Terrojón en el fondo, Miramón, Seoane, Nacho Fernández, Juan José Pérez, Luis El Chelo Torres y Agustín Auzmendi. El 11 del Lobo, que va en búsqueda de seguir sumando para escaparse del descenso y tratar de ingresar a una copa.
1: Los primeros títulos de Hernán Valdés en los vestuarios del Cilindro de Avellaneda, en la previa de lo que es este Racing Gimnasia Esgrima La Plata, mientras Nicolás Ramírez hace movimientos previos a que inicie su partido, el árbitro que tendrá la noche de Avellaneda. Ya se retiraron a los vestuarios luego del calentamiento previo a la competencia, tanto Racing como Gimnasia. En algunos minutos nada más, Luca de Jesús le va a contar al país qué será de Racing y Gimnasia en el aire de la radio más grande de la Argentina. Ahora nos vamos al emblemático edificio de Maipú 555, al templo de la radio. En los estudios centrales está Nazareno Scatolini. Hola, NASA, buenas tardes.
3: Hola, Santi, un placer saludarlos a toda la audiencia de Fútbol Show Nacional. Bueno, hace instantes terminó el partido en Mendoza. Gimnasia de Mendoza derrotó 1-0 a Central Córdoba con gol de Módica a los 66 minutos del partido. Bueno, lo que queda para hoy, 19 horas Racing va a jugar frente a Gimnasia. A la misma hora, Vélez hará lo mismo de local frente a Instituto. 21 a 15 horas también tenemos dos partidos para cerrar el día de hoy. Platense jugará en Vicente López frente a Unión de Santa Fe y Huracán en Parque Patricio jugará frente a Banfield. 21 a 15 horas. La fecha arrancó el día de ayer en el partido de Belgrano, que le ganó 2-1 a Rosario Central. Empate 1-1 en Varela entre Defensa y Justicia y Aldo Civi. Y el partido por ahora de la fecha que nos dejó en Junín, Sarmiento 2, Argentinos Juniors 3. Tenemos también acción el día de mañana, que va a jugar Estudiantes de Río Cuarto en Córdoba, 14:45 frente a Tigre. 17 horas Newell's jugará en Rosario frente a Talleres de Córdoba. 19:15 horas River en el Monumental hará su estreno en el torneo de clausura contra Barraca Central. Y 21:30 horas Lanús va a jugar contra San Lorenzo. Como quiera, Santi, completamos la fecha.
1: Perfecto, la primera presentación de Nazareno Scatolini en los estudios centrales desde el emblemático edificio de Maipú 555 en la ciudad autónoma de Buenos Aires, para toda la Argentina a través de las 49 de Nacional. Y esta transmisión, la más grande de la Argentina, tiene al locutor más grande de la Argentina, como dice Martín Perazo habitualmente. ¡Pase, joven, pase!
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1: Seguimos desde el cilindro de Avellaneda, desde el estadio Presidente Perón. De a poco el hincha de Racing empieza a colmar cada uno de los sectores del cilindro. En su primera intervención, Hernán Valdés dejó algunos títulos. Vamos a volver ahora al vestuario de la Academia para ampliar algunas de las informaciones, para que el hincha de Racing también, Hernán, tenga certeza de qué será lo nuevo que hoy presente la Academia en este partido frente a Gimnasia. Y compartir también, Hernán, contigo una primera sensación que tiene que ver con el campo de juego. En el último tiempo el hincha de Racing venía a ver a la Academia y se encontraba con un campo de juego que no estaba a la altura de lo que significa este estadio, de lo que representa Racing también para el fútbol argentino. Siempre era un punto a corregir y a mejorar, y hoy evidentemente desde ese aspecto lo ha corregido la dirigencia, lo ha mejorado, porque verdaderamente es impecable el estado del campo de juego de la Academia acá en Avellaneda, Hernán.
2: Después de 68 días que la Academia no jugaba en este estadio, se ve un resembrado muy bueno, un trabajo especial que hizo mantenimiento de la cancha con semillas, con diferentes trabajos químicos para ver hoy el campo de juego en excelente estado. Por eso la pelota va a rodar y no va a ser una excusa cuando pite el árbitro y Lucas de Jesús relate ese partido. Hablando de Racing, recordemos que tiene 4 incorporaciones. Ortigoza, Alfonso Espino, que va a ser el único de los 4 que va a jugar, que viene de Rayo Vallecano, el lateral por izquierda, Matías Craneviter y Lautaro Díaz, hombre que vino del Cruzeiro, son las 4 incorporaciones. Acá se frenó el mercado de pases en llegada, pero en las próximas horas la Academia va a recibir una oferta por un jugador importante, porque nuevamente del Vasco da Gama, equipo de Brasil, vienen a buscar al capitán de Racing, a Santiago Sosa, para que sea jugador del conjunto brasilero. Por eso la dirigencia trabaja en otro volante central, por si el capitán abandona el barco en estos momentos ante la oferta que llegue del conjunto brasilero. Racing va a tener la posibilidad de traer incorporación. Recordemos que hasta fin de mes, después del 31, si el jugador es vendido, Racing tiene un mes y medio para traerlo. Por eso no creo que sea esta semana, sino que va a esperar a que se venza esa ventana para tener más tiempo para buscar al volante central que reemplace a Santiago Sosa.
1: Bien, lo paradójico de lo que cuenta Hernán, que Racing en el mercado de pases trajo 2 mediocampistas centrales, Ulises Ortegoza y Matías Craneviter, y que ahora en el mercado podría salir a buscar a otro para reemplazar, en caso de que suceda, a Santiago Sosa, que por el nivel que trae el capitán de la Academia, evidentemente, en caso de que se realice esa transferencia, estaría hablando de una baja altamente sensible para la Academia. Lo decíamos en el comienzo de la transmisión, lo tenemos a Hernán Valdés en los vestuarios, lo presentamos a Nazareno Scatolini con los títulos de la jornada en los estudios centrales. Ya pasó por el aire Gustavo Jove, el locutor que tiene el Fútbol Show Nacional, y ahora le damos la bienvenida en el aire de la radio al relator. Buenas tardes, Lucas de Jesús.
4: Hola, Santiago Lucía. Hola, Hernán Valdés. Hola, Scatolini. Hola, Gustavo Jove. Hola, amigos de Fútbol Show Nacional. Bienvenidos a este regreso de lo que más nos importa, el fútbol local, el torneo clausura, con esta expectativa renovada acá en el Presidente Perón, con accesos renovados, con cambios en la logística, y acá estamos con todo el equipazo del Fútbol Show Nacional, con el Chapa Fuchs, hoy para estrenar los buzos del Fútbol Show Nacional. Uno paga la multa por llegar tarde, joven. Trajimos el bolso cargadito.
0: Ah, muy bien.
4: Con la nueva indumentaria de Centauros Argentina.
0: Muy
4: ya
0: bien.
4: Va a estar llegando el bolso a Maipú 555.
0: Bueno.
4: Un abrazo grande para todos. Complicadísimo los ingresos al estadio de la Academia, que tiene estas novedades que marcaba Santiago Lucía. Estos movimientos en el mercado de pases. Yo que usted, Valdés, en su planilla, dejo algún lugarcito vacante todavía. La Academia no se retira del mercado de pases. Lo propio hará Gimnasia. Obviamente con otras arcas, con otra cuestión contable. Siempre el equipo del Bosque con complicaciones en cuanto a lo económico, en cuanto a las arcas de esa institución, con otro presupuesto, siempre promoviendo pibes. Bueno, justamente los pibes de Racing, que seguramente sean protagonistas con la presencia de Boivoda como entrenador, reemplazando a Gustavo Costas. Esa es la pregunta que le quiero hacer a Hernán Valdés en esta previa. ¿Cómo piensa que va a recibir el hincha de Racing a Juan Pablo Boivoda, siendo el reemplazante ni más ni menos que de Gustavo Costas?
2: A ver, Lucas, yo creo que el 4-1 por Copa Argentina le da un poco de aire, le da un poco de crédito a Boivoda. Por eso recién, cuando por los altos parlantes daban la formación y contaban quién era el técnico de Racing, hubo indiferencias. No hubo ni aplausos, ni silbidos, ni nada, ni murmullo. Por ahora va a estar en observaciones hasta que empiece el campeonato y se jueguen por lo menos 4 fechas.
4: La información de Hernán Valdés, ya recorriendo el cilindro, hombre que conoce mucho de Avellaneda. ¿Cómo anda, Scatolini? ¿Cómo anda, Nazareno?
3: ¿Cómo le va, Luca? ¿Bien?
4: Queriendo saludarlo.
3: Mismo digo, un
4: qué
3: placer.
4: Qué placer saludarlo, qué placer reencontrarnos con el fútbol argentino, con Valdés, con Scatolini, hombres que saben lo que es caminar a Avellaneda. ¿Usted conoce a Avellaneda, joven? ¿Usted tiene recuerdos de la capital del fútbol argentino?
0: Alguna vez me ha tocado ir a trabajar en ambos estados.
4: La voz del fútbol, Gustavo Jove, para esta primera fecha del torneo clausura para Racing y para Gimnasia. Se van acomodando los protagonistas en el campo de juego, esperando por la aparición de los jugadores, esperando por la Academia, esperando por el Lobo, por el Tripero. La gente que va llegando muy sobre la hora. Día laborable, viernes, vacaciones de invierno, con todo lo que ello implica. Ya conocimos la voz del comentarista de Santiago Lucía, la voz del encargado de los vestuarios, de Hernán Valdés. Me doy una vuelta, un ping-pong con Gustavo Jove y con Nazareno Scatolini. Lo último que hay que saber en Estudios Centrales, antes de que se venga Racing, antes de que se venga Gimnasia Lima La Plata.
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3: En el día de hoy hay cantidad de partidos, 5 partidos. Uno ya terminó hace instantes en Mendoza, donde Gimnasia El Lobo Mendocino ganó 1-0 Central Córdoba de Santiago del Estero. A la misma hora del partido aquí en el cilindro va a jugar Vélez en Liniers contra Instituto. 21:15, 2 partidos. Platense, Vicente López contra Unión de Santa Fe. Y en Parque Patricios, Huracán contra Banfield. Más tarde, Luca, repasamos los partidos del sábado y del domingo.
4: Nazareno Scatolini en Estudios Centrales, la locución de Gustavo Jove, cuando ya hay movimiento en la zona del túnel, porque se viene Racing con la indumentaria titular, porque se viene Gimnasia con la suplente, con la alternativa. Lo veo ya al árbitro Nicolás Ramírez, árbitro del encuentro. Protagonistas listos para seguir al campo de juego, esperando la orden de la organización. Con esta salida protocolar, la gente que se levanta en el cilindro mágico de Avellaneda para recibir a Racing, para recibir a la Academia, para recibir al equipo de Juan Pablo Boda. Fuegos artificiales en el presidente Perón. Aparece Racing, aparece la KD, aparece Gimnasia Grima La Plata, aparece el Lobo Platense. Subimos el ambiente en el cilindro mágico de Avellaneda. La ilusión renovada del pueblo académico, que ya no lo tiene a su ídolo en el banco, que ya no lo tiene a Gustavo como entrenador, lo tiene a Juan Pablo. Será hombre de fuego Juan Pablo para el pueblo racinguista. Voivoda en esta decisión arriesgada o no, Santi Lucía, de Mirito y compañía, de darle la posibilidad a un entrenador con recorrido, pero sin tanto renombre, al menos en sus espaldas.
1: Sí, todavía sin un éxito contundente, más allá de algunos buenos pasos que ha tenido por Talleres de Córdoba, por Huracán, por supuesto que en el fútbol brasileño, pero sin dar un golpe grande como entrenador en el fútbol. Sí, por supuesto, con muchas buenas señales y fundamentalmente con un estilo distinto del que Racing venía mostrando adentro de la cancha. Por eso, más allá de los nombres propios, también el hincha de Racing creo que deberá habituarse a ver a un equipo que tiene un modelo distinto, un registro diferente, otra metodología. Veremos a otro Racing. El de Costas tenía una propuesta marcada que la ejecutó de buena manera en algunos segmentos de esos 3 años al frente del plantel. Y Voivoda tiene otra manera de ver, de sentir y de ejecutar el fútbol a través de sus equipos. En esa transición está Racing. El primer paso fue bueno por la Copa Argentina. Veremos cómo responde hoy de local frente a Gimnasia.
4: A la carrera presentamos, Gustavo Jove, a la carrera conocemos el 11 de Racing.
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2: Cambés en el arco, Canavo, Colombo, Escudero, Espino. Sosa, el capitán, Tello, Saracho, Mijevic, Conegni, Solari.
4: Y a la carrera presentamos el 11 de Gimnasia.
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2: Infran en el arco, Bautista, Esqueloto, Gianpaoli, Recalde, Silva, Torrejón. Miramón, Seoane, Nacho Fernández Pérez, Chelo Torres y Aumendi, el 11 del Lobo.
4: Ahora presentamos a los árbitros del encuentro.
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2: Nicolás Ramírez es el árbitro principal. Pablo Acevedo, Juan Richardi y los líneas. Matías Ancelle es el cuarto. Héctor Paleta y Sebastián Breva, el Bariel Abar.
4: A priori, Santi, Nicolás Ramírez, garantía. No sé si de confianza, pero te da garantía. Para mí, de los mejores árbitros del fútbol argentino. Es cierto que el público de la Academia no tiene un grato recuerdo de este árbitro.
1: Es cierto, acá no lo quieren mucho. Y también hay otro dato, que con todo lo que pasamos desde el torneo anterior del fútbol doméstico a hoy, por ahí muchos no lo tienen presente. La última presentación de Racing por el campeonato local fue en Rosario, cuando perdió ante Central. Milito tuvo una descarga discursiva como nunca había tenido antes. Bueno, Racing vuelve a jugar después de aquellas declaraciones de Milito. Por eso ahora que traes a Nico Ramírez, hoy lo recordaban algunos acá en el playón de Avellaneda, habrá que seguir con atención también a ver cuánto pesó o no aquellas declaraciones de Milito después de que Racing fue eliminado en Rosario, ante Central, y fue absolutamente crítico y vehemente el presidente de la Academia.
4: Hernán Valdés, hubo un reconocimiento para un jugador de Racing en la previa del partido.
2: Santiago Germán Solari llegó a los 100 partidos vistiendo la camiseta de Racing, por eso se lleva plaqueta y camiseta.
4: Bueno, ahora los protagonistas acomodados en el círculo central, uno al lado del otro, con una bandera en la mitad de la cancha dedicada para la selección argentina. Hernán,
2: unir y hacer feliz es el lema que dice la bandera argentina.
4: El agradecimiento para la selección argentina y este reconocimiento en el estadio Presidente Perón en la previa de Racing, la previa de Gimnasia para la selección argentina, la subcampeona del mundo. Y este reconocimiento unánime en el cilindro mágico de Avellaneda, la gente que aplaude en esta antesala, en esta ilusión renovada para el pueblo académico y para el pueblo tripero. Obviamente uno repasa formaciones y hay mayor renombre, a priori mayor jerarquía en el lado de Racing, pero Gimnasia siempre tiene lo suyo, un equipo que lo suele complicar a la Academia en los últimos años, un equipo aguerrido, un equipo que tiene la experiencia de Nacho Fernández manejando el timing en la mitad de la cancha y que siempre tiene a un delantero que ha sonado en Racing, Santi, en algún mercado de pases como Chelo Torres.
1: Que fue uno de los mejores delanteros en el primer semestre del fútbol argentino. Y hoy con una ausencia que al hincha de Gimnasia hay que explicarle por qué no juega Nico Barros Schelotto. Porque habrá sido lo mejor que tuvo Gimnasia en los primeros seis meses del fútbol argentino. Y hoy uno repasa la formación. Entiende Hernán que tiene que ver con una cuestión física. Porque si no, la verdad que desde lo futbolístico no hay muchos argumentos para entender por qué hoy no juega Nico Schelotto.
2: Nico Schelotto entrenó diferenciado durante la semana. Por eso hoy el Pata Pereira decidió ponerlo en el banco de suplentes.
4: Moverá Gimnasia en el estadio Presidente Perón. Todo listo, todo preparado para que arranque el juego entre la Academia y el Lobo Tripero.
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4: Lo comenta Santiago Lucía. En campo de juego Hernán Valdés. La presión técnica del Chapa Fuchs. Acomoda su cronómetro Nicolás Ramírez. La orden del árbitro. Movió el Chelo Torres. Y ya comenzó la acción en el estadio Presidente Perón. Entre Racing y Gimnasia. La presión de la Academia. Saliendo en área propia. Gian Paoli. Despeje corto. Metía presión Racing. Completaba por izquierda. Torrojó la otra mitad de la cancha. El rebote para Santiago Solari. No la podía puntear. No podía Santiago Sosa. Recuperaba Solari en mitad de cancha. Tocando atrás Canavo para la posición de Nazareno Colombo. Colombo que la mete larga y frontal. Sin ningún tipo de puntería. Con el pecho ya jugaba Gian Paoli. Abriendo en la izquierda para la proyección de Torrojón. Torrojón que va con la presión de Canavo. La cobertura del jugador de la Academia. Lateral para Racing. En la posición de Ezequiel Canavo.
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4: Recupera Racing con Matías Aracho. Rebote en la marca de Giovanni. Lateral para la Academia que va ganando metros. Juego de manos que va a hacer ya Canavo por el sector derecho. Se desmarca Tillo. Jugando para abajo para Mijevic. La descarga de primera para que se mande Canavo por el sector derecho. La cobertura defensiva de Renzo Gianpaoli. El árbitro cobra la infracción o el saque de arco. Marca el saque de arco para Gimnasia. Salida para Nelson y Fran.
1: Intenso el comienzo de Racing, intentando presionar a Gimnasia contra el arco de Infran. Mucho rigor físico en las primeras del partido.
4: Acomoda el arquero de Gimnasia. Salida para el Lobo.
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4: La quería ya de arriba el Chelo Torres. Había posición adelantada. Una picardía desde el arquero. El offside para el 9. Eso que tuvo tiempo Gimnasia para moverla, para desplegar a sus delanteros. Error no forzado, el tripero. La acomoda Santiago Sosa a mitad de cancha. Jugando rápido para la posición de Escudero. El pibe que toca de primera para Mijevic. Otra vez para Escudero, todo en campo propio. Del central zurdo jugando para Facundo Cambeses. No presiona Gimnasia en el comienzo del partido. Cambeses para Escudero. Escudero lo tiene abierto por izquierda el Pacha Espino. De Escudero otra vez para Cambeses. Se hace monótono en el juego. La salida para la Academia.
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4: Juega Escudero por abajo donde lo encontró a Mijevic, que arranca posición de enganche. Va Marco, la adelantó, la perdió. Reclamada falta, cobra Ramírez. Tiro libre para la Academia. Con mucho dolor, Valdés. Con mucho dolor, el número 10 de Racing.
2: Marco está con dolor en el piso, pero por ahora no hizo señas al banco de los suplentes.
1: Había tenido un buen primer partido en este semestre en la cancha de Quilmes contra Defensa y Justicia, Miljevic. Lo busca Racing, intenta el equipo de Boivoda que el número 10 sea el conductor de la Academia.
4: Balón parado para Racing, dame una, Gustavo Joven.
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4: Tres minutos del primer tiempo. Tiro libre para Racing, tres cuartos de cancha. Calle Central, mucha gente que va llegando al área. Acomoda todo en el aspecto defensivo Insfrán. Para darle de zurda a Espinos, para darle de derecha a Mijevich. La orden de Nicolás Ramírez. Viene el envío de la academia. La metió Mijevich al segundo palo. ¡Corner! ¡Corner para Racing! Buena ejecución de Marco Mijevich. Aparecía libre por el segundo palo Santiago Solari. Lo tuvo la academia, Santi.
1: Sí, también se metían los marcadores centrales que fueron a buscar el cabezazo. Colombo y Escudero. Por ahora no fluyó demasiado por abajo. Es insistencia, presión, y lo busca por arriba en el comienzo Racing.
4: Tiro de esquina para la academia. Desde el sector derecho Mijevich para ejecutar. Mucha gente en el área que defiende Insfrán. Para ejecutar la pelota, Marco Mijevich. La orden del árbitro. Viene el envío de Mijevich al corazón del área. ¡El cabezazo! ¡Lo tuvo Racing! ¡Lo tuvo Racing! Apareció libre con Agni en el punto penal. Entró a la carrera desde fuera del área. Nadie lo marcó. Se había quedado clavado Nelson Insfrán. Y en cuatro minutos del primer tiempo tuvo el primero en la academia.
1: Primera llegada de riesgo en el partido para Racing. Después del córner bien ejecutado con la pierna derecha, abriéndose para el cabeceador, que fue Konechny, que llegó vacío a la carrera. Se fue cerca del palo derecho de Insfrán.
4: El rebote favorece a Racing, que va con Konechny por izquierda. El cruce con todo. Dele, número 14, Gonzalo Recalde. Dame una, Gustavo.
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4: Arrancó con todo la academia, que lo quiere pasar por arriba Gimnasia. Otra vez tiro de esquina. En este caso del sector izquierdo para Racing. Le va a pegar esa pelota a Malcolm Mijevich. Un envío que se va a ir cerrando. Solari que molesta a Insfrán en el área chica. Algo advierte el árbitro Nicolás Ramírez. Tiro de esquina para Racing. El laboratorio de Boivoda que casi surte efecto. Otro córner, segundo consecutivo para la academia. Le dio Mijevich cerradito. ¡Oh! ¡Casi en contra! ¡Casi en contra! Se la encuentra el arquero. Bien parado Insfrán. Casi la mete con el taco. En propia puerta el defensor recuperó Racing por primero. La tiene Solari y le queda Mijevich. ¡Gol! Todo derecha, Gimnasia se complica solito. Apareció Marco de derecha, la puso contra un palo. Es una ráfaga de la academia. En seis minutos del primer tiempo aparece Marco Mijevich, marca y firma en el cilindro mágico. Racing 1, Gimnasia 0. El gol lo hizo Marco Mijevich.
1: Un error pronunciado en la salida de Gimnasia de Grima La Plata. Una mala entrega de Renzo Gianpaoli después de que le diera la pelota a el arquero. Racing rápidamente se puso en posición ofensiva. Le quedó a Matko Miljevic cerca del punto del penal. Llegó el ex Huracán con la pierna derecha casi haciéndole un pase a la red. Racing era todo presión y ya consiguió el primero.
4: Y va por el segundo. Va por el segundo Sosa. No pudo empujarla con Agni. No marca nadie en Gimnasia. Me doy una vuelta por el puesto de Hernán Valdés.
2: Primer gol para el número 10 en 15 partidos vistiendo la camiseta de Racing. Boivoda lo explotó. Pereira no puede creer cómo salió su equipo.
4: ¿Y? Es un vendaval la academia. Hay tarjeta en el lado de Racing. ¿Y? La presenta Gustavo Joves.
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2: El primero para el número 46, Alejandro Tello.
4: Mira para Manilla.
1: Y fue fuerte abajo, quiere cortar rápido Nico Ramírez y demasiado exigente, coincido con esa mirada, Luca. Hay que ver cómo se recupera Gimnasia de esto, fundamentalmente porque el gol de Racing es casi que una gestión por errores en la salida de Gimnasia de Grima La Plata. Veremos si sigue insistiendo con salir del fondo ante tamaña imprecisión que ya le costó un gol en contra al Lobo.
4: Gimnasia no da pie con bola, salida para Facundo Cambeses.
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4: ¿NASA era para Manilla la de Tello o es un poco exigente lo de Ramírez?
3: Porque van 8 minutos, te diría que no, Luca. Que no es para Amarillo.
4: Rienda corta el árbitro del encuentro. La pelota es de Gimnasia en la mitad de la cancha. Lucha con todo el lobo. Recuperó el rebote, favorece a Gimnasia. Se viene ahora con Pérez. Pérez por calle central. La marca de Racing que surte efecto. En el fondo, Santi Lucía no me transmite ningún tipo de seguridad a Gimnasia.
1: No, se ha equivocado ya Gimnasia. De todas maneras, insiste, es el modelo que evidentemente quiere Pereira para el inicio del ciclo de juego. No tiene preciso a los marcadores centrales, lo cual es altamente riesgoso. Racalde y Gianpaoli tienen que ganar seguridad con la pelota, algo que no tuvieron hasta ahora.
4: 9 minutos del primer tiempo, Racing lo gana 1-0, quiere más. Y va Solari por el segundo, va Santiago Solari. De zurdo, lo trabaron justo Santiago Solari, metía presión Sosa. En el rebote también estaba Espino. Racing con 2 toques llega al arco de Nelson Infran. Tuvo el segundo Santiago Solari. Salida para Lobo.
1: Bueno, el pase de Miljevic para Solari, que nunca le quedó cómoda para la definición, pero es incisivo Racing en su búsqueda en ofensiva. Tiene y encuentra espacio la academia. Mirá, ya en esta por lo menos decidió no iniciar el ciclo desde el área y la patea Infran para arriba.
4: 9:30 del primer tiempo, Racing 1, Gimnasia 0.
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0: realmente padece el partido la defensa de Gimnasia.
1: Sí, y en este caso por la derecha, ganando con velocidad, con decisión, con potencia. Ezequiel Canavo, en la anterior había presionado alta el Pacha Espino. Muestra Racing que con los laterales también quiere conseguir profundidad.
0: La salida para Lobo, lo escuchamos a Gustavo Jove.
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3: Luca.
0: Sí, NASA.
3: En Liniers, 8 minutos, ya arrancó el partido entre Vélez e Instituto.
0: Anticipada por izquierda Espino, por abajo jugando para Mijevic, Marco para Santiago Sosa, Sosa para Escudero, toca Racing la salida, por eso pleo de la gente. ¿Cómo es el termómetro de la hinchada de Racing, Hernán Valdés, ahí en zona baja?
4: El gol trajo tranquilidad, aplauso por momento, está conforme con lo que están viendo dentro del campo de juego.
0: ¿Cómo lo ves a Boivoda?
4: Muy intenso, mirá que estoy acostumbrado a verlo a Costa. Boivoda creo que es un hijo pródigo.
0: Ah, bueno.
5: Bueno.
0: De a poco, ¿no?
4: Fuerte. No, pero la intensidad que maneja es tremenda, ¿eh?
0: La puntilla con Agni para Santiago Sosa. Sosa por abajo, el pase un poco comprometedor. Recuperó Gimnasia, que puede meter la contra con Nacho Fernández. Por abajo lo quiere encontrar Miramón. Le recibió Miramón. Desbordó la marca de Escudero. Buen retroceso defensivo del pibe Escudero. Después había falta contra Escudero, ¿no? Dice que no el árbitro. Esto será entonces tiro de esquina. Tiro de esquina para Gimnasia, que empieza a reaccionar Santiago
1: Lucía. Sí, lo va a buscar el Lobo por la derecha, parte Nacho Miramón. Habitualmente lo vemos como mediocampista central. Ya se desprendió dos veces por la derecha. Tiene la camiseta número 5, pero hoy jugando en posición de 8 en Avellaneda.
0: Dame una rapidito, Gustavo.
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0: Para pegarle del sector derecho, Nacho Fernández en la pelota. El envío que va viendo zurdo, la metió Nacho. ¡Cerradito! Anticipado en el primer palo. No pudo Facundo Cambeses. Se había dormido la defensa de Racing. Los durmió todos en el primer palo. Renzo Gianpaoli hacía vista al arquero de Racing. La pelota quieta. La pelota quieta parece ser una aliada para Gimnasia.
1: Sí, no la pudo conectar bien el marcador central del Lobo. Aprovecha obviamente el equipo de Ariel Pereira la buena pegada de Nacho Fernández, que pone la pelota donde quiere. Recién ganó de arriba Gimnasia, pero el cabezazo de Gianpaoli fue errático, desviado.
0: Acomoda Facundo Cambeses, 13 del primer tiempo, Racing 1, Gimnasia 0.
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0: La pelota a la posición de Pedro Torrejón, la bocha para Mijevic, se tira al piso, recupera el 10 de Racing, rebote para Conagne, Conagne para Santiago Sosa, Sosa abriendo a la derecha para Ezequiel Canavo, recibe lateral diestro de la Academia, Mijevic filtró el pase, muy bueno para Saracho, se viene Racing con Solari, el centro que rebota en la marca de Renzo Gianpaoli, lateral para la Academia, lateral para Ezequiel Canavo.
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0: 14 minutos del primer tiempo. Racing le gana a Gimnasia 1-0. Gol de Marco Mijevic en el amanecer del partido. Lateral para Ezequiel Canavo. Desde el sector derecho, altura de área grande. La mete al área Canavo. La peinaban de cabeza. Rebote para Sosa. El control no fue del todo bueno. Anticipa Escudero. La pelota se pierde por línea de fondo. Saque de arco para Gimnasia y Grima La Plata.
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0: La saca Nelson Infran para el Chelo Torres. De cabeza anticipaba Escudero. En el rebote quería Mijevic. El pase atrás un poco comprometedor. Lateral para Gimnasia, que empieza a equiparar lentamente el juego, Santi.
1: Claro, se arma el partido. Ya no es ese aluvión de Racing en el comienzo. En los primeros 10 horas estamos hablando de un partido que tiene equilibrio en la mitad de la cancha. Se adelanta Gimnasia. Intenta activar a Nacho Fernández para que le dé fútbol al Lobo.
0: La salida para el equipo platense, presiona Santiago Solari. Apertura a la derecha para la posición de Miramón. Lo marca Mijevic, se va encerrando Miramón. Retrocedió a campo propio, sacando de derecha a Ricalde. Rebote en la espalda de Mijevic. Cae para Nacho Fernández, la lleva Miramón. La quería descargar ahora Ausmendi. Ausmendi para Nacho. Recuperación de Saracho, sin infracción. Recupera Nacho Fernández. Jugó para el Chelo Torres. Otra vez para Nacho. Buena marca, buen quite de Matías Saracho. Que después trastabillaba, se resbalaba. No puede dominar con Agni.

0: Recuperación rápida de Gimnasia. La pelota para que juegue ahora Sebane. Apertura a la izquierda, abriendo para Torrejón. Torrejón que va jugando por abajo para que entregue de primera Sebane. Sebane para Torrejón. Torrejón por el sector izquierdo, entregando para que juegue Pérez. Pérez que lo va a encarar a Canavo. Recuperación sin infracción de lateral derecho de Racing. Jugando para Cambese. Cambese que la agarra de primera. La mete en el cielo de Avellaneda, hasta la mitad de la cancha. Donde gana de cabeza Nacho Fernández. Rebote para Santiago Sosa. Mijevich para Escudero. Revolea de zurda Escudero. La bajaba Solari para Matías Saracho. Saracho que puntea para Canavo. Canavo por el sector derecho. Pasó, cruzó mitad de cancha. Se juntó con Solari. La descarga no fue buena. Hay un jugador sentido de Gimnasia. Valdés, creo que es Nacho.
1: Nacho Fernández, el número 8.
0: Muy dolorido. Ojo. Seguido. Creo que está mirando el banco de reojo, Hernán.
1: Sí, porque primero le pegó al piso, no puede pisar bien. El Pata Pereira le pregunta, por ahora continúa el River.
0: Las pelotas de Gimnasia a mitad de cancha, dame una, Gustavo.
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0: Viene el centro del sector izquierdo, se va cerrando a las manos de Facundo Cambeses. El centro que venía de Juan José Pérez. Desde la banda izquierda, la pelota cayó en las manos de Facundo Cambeses. Ya tenemos 17 de este primer tiempo con gol de Miljevic. Racing le gana a Gimnasia 1-0.
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0: Ahora, Santi, parece que Racing bajó un cambio.
3: Le cuesta encontrar la pelota en este segmento del partido. Es de Gimnasia, empieza a aparecer Nacho, a integrar al equipo, y hay un buen partido, buenas intervenciones con el 20 de Gimnasia, Juan José Pérez, que juega por la izquierda y desequilibra en ese sector cuando lo encuentra Gimnasia.
0: Es escurridizo el 20 de Gimnasia, arriba la plata. Mira, Mon por el sector derecho, lo marca con Agni, recupera sin infracción con Agni, la puntea para que saque el Pacha Espino a la posición de Santiago Solari. No podía dominar Solari, el rebote para que juegue Tello. Escudero para Espino, falta, no le cobra nada el árbitro al lateral izquierdo uruguayo. De Espino para Escudero, que la revolea de zurda para que la peine Santiago Solari, al pecho de Tomás Conegni, anticipaba con todo Jean Paoli, el rebote para Nacho que tiene el empate. El chelo para el empate, el chelo para el empate. ¿Y esto es pase de arquero o no? Reclama pase de arquero Gimnasia en la cobertura. Estaba Escudero, la pelota la tomó con las manos Facundo Cambeses, tuvo el empate el Chelo Torres. Había quedado desarticulada la defensa de Racing.
3: Otra buena jugada de Gimnasia, por supuesto, en todo lo ofensivo de Gimnasia. Tiene que ver Nacho Fernández, le quedó la definición al Chelo, lo cerraron bien. Estaban reclamando que había pase al arquero, estaba muy cerca de la acción. Nico Ramírez decía no, que no, más allá del toque de la pelota en el futbolista de Racing, que no hubo intención de que sea pase a Cambeses.
0: ¿Nasa la repitieron?
4: Sí, la repitieron por acá, pero el jugador quiere despejar claramente, no es pase de aquel.
0: Se viene Miramón por el empate, Miramón filtró el pase a la derecha para que venga Barroso Esquiloto. La metió para abajo para Chelo Torres, con lo justo cruza Escudero, con lo justo el corte de Escudero cuando se relamía por la igualdad. El Chelo Torres, Gimnasia está cerca del empate, pide calma Boivoda, hay lateral para Racing.
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0: Tengo tiempo, joven.
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0: Se viene el Pacha Espino por izquierda. Va el uruguayo. Le pega de zurda. Lucía. Se animó el uruguayo. Tuvo tiempo, tuvo espacio. Se tuvo fe, se tuvo confianza. La tiró casi que a la platea. Sí.
3: Te iba a decir eso. Una a favor y una en contra de Espino. La personalidad y la confianza para probar de media distancia. La mala, la ejecución, ¿no? Que fue muy desviado sin ninguna posibilidad de salir.
0: Valdés, ¿qué pasó con el Pacha, Valdés?
1: Se ponen como loco porque no le pegó bien recién el lateral por izquierda, pero le aplaudieron por la jugada.
0: Se viene a toda velocidad por el sector derecho. Ahora jugando el número 29, Osmendi, la marca era de Escudero, la puntea con Agni, rebota en Miramón, lateral para la Academia.
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3: patrón que se repite, Luca, en los dos primeros partidos del ciclo Voivoda. Los goles de Miljevic y antes de los cuatro minutos. El otro día con Defensa y Justicia y hoy con Gimnasia.
0: Va trepando por derecha Canavo, Canavo que va, se mete al área, la puntea para Solari. Solari que va a desbordar, va Santiago que cumplió 100 partidos con la camiseta de Racing. Solari tocando atrás para que juegue con Agni, con Agni para Marco Miljevic. Filtró para abajo, buena pared, Marco por el segundo. ¡Oh! Se lo perdió Miljevic. Se lo perdió Marco Miljevic, la armó bárbaro Racing, que llega con mucha facilidad, pero tocando de primera al área de Gimnasia Grima La Plata. Tuvo su doblete Marco, tuvo el segundo el 10 de la Academia.
3: Hay buenas señales en el 10 de Racing para el equipo de Juan Pablo Voivoda. Cuando tiene la pelota propone juntar al equipo a través del pase, del toque. Ya consiguió un gol, se lo ve metido, enfocado a este Miljevic, es al que fue a buscar Racing.
0: ¿Cómo le cambió la cara a Hernán Valdés? Voivoda, Miljevic en la Academia.
1: El trabajo de pretemporada le vino bien al ex Huracán, por eso es de la confianza del entrenador.
0: La salida de Santiago Sosa jugando para Saracho, de Saracho para Sosa. Sosa abriendo a la derecha para la posición de Canavo. De primera descargaba, rebotaba en la marca de Pedro Silva, Torrejón. Lateral para la Academia, dame una, Gustavo.
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0: Jugaba a mitad de cancha Marco Miljevic, entregando atrás para Escudero. Escudero en campo propio, tocando de zurda, corto para Marco Miljevic. De primera para Escudero, que ahora trepa casi como si fuera un lateral por izquierda. Escudero que las pone bajo la suela. Le pone calma a la jugada. Escudero para Facundo Cambeses. Vende Gustavo Joven.
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0: La corre Solari, la bajó con la cabeza, se la llevó puesta Santiago Solari. Se la llevó puesta Santiago Solari, que había quedado cara a cara con el arquero. En un toque de Colombo para Solari, tuvo el segundo Racing. Lo comenta Santiago Lucía.
3: Le sacó la mirada a la pelota Solari y le terminó pegando casi en la cara cuando estaba mirando para adelante el delantero de Racing, que había ganado en velocidad. Por eso no pudo controlar, le rebotó la pelota y se le fue a las manos de Infran. Pensaba Luca en el caso de Escudero, qué caso raro, particular, ¿no? Porque lo hizo debutar Fernando Gago en el ciclo Costa, casi que no jugó y ahora vuelve a aparecer en el equipo.
0: Sí.
3: Y pasaron 3 años del ciclo Costa.
0: Sí, sí.
3: Y es un pibe, eso es lo raro.
0: No, es cierto, Hernán, que ahí tiene bajas de peso Racing, ¿no? En la saga central, Di Cesare, Rojo, entre otros. Por eso juega el pibe, ¿no?
1: Di Cesare hoy cumple la fecha de suspensión, va a poder volver el próximo martes. Cuando Racing vaya a Rosario, Rojo está en el banco.
0: Se viene Solari por izquierda, atacan 3, defienden 2. Solari para el segundo, Solari para el segundo. Tapó el arquero, Marco en el rebote, Miljevic. La trabó con lo justo Gianpaoli. Lo trabó Gianpaoli, que se vistió casi de un arquero de handball. La defensa de Gimnasia es un espanto. Santiago Solari le apuntó a la humanidad de Nelson Infran. Tuvo el segundo Racing, tuvo el segundo, otra vez Marco Miljevic.
3: Le faltó decisión a Santiago Solari, porque cuando le quedó la pelota para encarar no tenía ninguno de Gimnasia adelante, pero estaba buscando el pase siempre. Iba mirando a ver si le llegaba alguien para descargar. Cuando tuvo que ir a definir, ya lo achicó bien Infran. Clarísima posibilidad para Racing, el mano a mano que Infran le gana a Santiago Solari.
0: Colombo para Cambeses, le dio una vuelta por el banco de la Academia.
1: Y lo vive con toda intensidad, Voivoda pide calma y pelota al piso.
0: Uy, recuperó Gimnasia en salida de Racing. Atacan 4, defienden 4. A toda velocidad se manda Pérez, se mete al área. Pérez la metió para el Chelo Torres en el área. El rodeo del Chelo. Apertura a la derecha para Barros Esqueloto. Barros Esqueloto que recibe, la metió al segundo palo. Casi en contra. Casi en contra Canavo. La pelota se había perdido finalmente por línea de fondo. El centro medio complejo de Barros Esqueloto. Un aviso para la espalda de Canavo.
3: Sí, otra vez el chico Juan José Pérez de Gimnasia de Grima La Plata generando inconvenientes, problemas. Es el punto de desequilibrio más importante que hoy tiene Gimnasia. Es la razón para creer del tripero frente a Racing. El buen partido que está jugando por la izquierda del 20.
0: Me dio una vuelta por el banco de Gimnasia.
1: El Pata Pereira aplaudió recién la jugada, le pide a Nacho Fernández que agarre la pelotita.
0: No, el tema del Pata Pereira, Hernández, es la defensa. No se puede marcar tan mal Gimnasia.
1: No, de mitad de cancha para adelante es bueno, de mitad de cancha para atrás te hace sufrir.
0: Se complica Canavo en salida, después reclamaba infracción y se quedó Ramírez. Ahora sí la marca el árbitro del partido. Será salida para la academia. Tenemos un locutor comercial que es Gustavo Jove.
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0: NASA, ¿cómo va el otro partido?
4: 23 minutos, 0-0 entre Vélez e Instituto.
0: ¿Quién está mejor?
4: Está mejor Vélez.
0: Bueno, eso se juega en Liniers, ¿no?
4: Así es.
0: Hay buen marco para el equipo de Barros Esqueloto, que también se desmanteló bastante en este mercado de pases.
4: Sí, más o menos. Tiene algunos refuerzos, pero bueno, por ahora está siendo superior al Instituto.
0: La salida de Escudero en campo propio. Jugando a la izquierda para el Pacha Espino. Recibe el uruguayo. La controla Espino. No lo puede marcar Miramón. Por abajo no podía filtrar el pase Espino. Que tiene la difícil misión, Santi, de reemplazar a Gabriel Rojas.
6: Sí, si esa va a ser la vara, la va a pasar mal Espino.
0: ¡Va Racing con Solari! Otro rebote mordido del número 28 de Racing. Muy buen pase filtrado de Matías Aracho para Santiago Solari. El remate que se amortiguó en la marca de Renzo Gianpaoli. Esta fue fácil para Infran.
3: Y bueno, el pase de Matías Aracho, la conexión con Santiago Solari, sacó el derechazo, fue a la posición del arquero. Otra llegada de Racing que parece recuperarse lentamente en el desarrollo del partido.
0: Ataca Gimnasia por el sector derecho, la pelota para Barros Esqueloto. Jugando Bautista Barros Esqueloto, no el 10 de Gimnasia. ¿Qué le pasó al volante creativo y ofensivo del Lobo, Hernán?
1: Nicolás está con una molestia, por eso está hoy en el banco de los suplentes.
0: Este Bautista es sobrino de Guillermo.
1: Correcto, es sobrino, el otro es hijo.
0: Exactamente. La salida de Recalde para Gianpaoli. Gianpaoli abriendo la izquierda para Torrejón, que va desnivelando por el sector izquierdo, se junta con Pérez. Pérez que la descarga para Torrejón, el rebote para Pérez. Punteaba Matías Aracho. La quiere Santiago Solari que la puntea. Revolea Aracho. Vende Gustavo Jove.
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0: Miramón, el cambio de frente a la posición izquierda para Torrejón, le erró la cancha. Juan Ignacio Miramón, los aplausos del Pata Pereira, pero un cambio de frente bastante defectuoso. Del número 5 de Gimnasia, Rima La Plata. Estamos en 28 del primer tiempo. Con gol de Mijevic, Racing le gana a Gimnasia 1-0.
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0: Scatolini vaya preparando todo el fin de semana en el Fútbol Show Nacional.
4: Obvio que sí.
0: Con 4 transmisiones, con grandes partidos para esta primera fecha del torneo clausura. Vaya preparando la grilla de Nataluti.
4: La tengo.
0: La grilla de Kolipsky. La grilla de Perazo.
4: Cuando quiera.
0: La salida de Facundo Cambeses, hasta la mitad de la cancha para la posición de Mijevic. La baja de cabeza para Santiago Sosa. Sosa apertura a la derecha para Ezequiel Canavo, que recibe muy libre. Tiene campo para recorrer Canavo. Canavo que aceleró. Va Ezequiel por abajo. El pase muy, pero muy largo para Matías Aracho. Saque de arco para Gimnasia Rima La Plata.
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0: 29 minutos del primer tiempo. Racing 1, Gimnasia 0. Gol de Marco Mijevic en el amanecer del partido. Ya me va a contar Scatolini cómo viene el sábado en el Fútbol Show Nacional. Abajo de cabeza Chelo Torres. Para el anticipo de Nazareno Colombo. Se la saca de encima. Las pelotas del arquero de Gimnasia. Lo presenta Jove. Y Scatolini me da los partidos del sábado.
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0: Lateral para Racing. Los problemas, los horrores defensivos en el fondo de Gimnasia persisten.
6: Sí, no es la dupla central titular, llegó de esta manera Gimnasia al comienzo del campeonato. Algunas dificultades
3: post pretemporada. No ha sido bueno desde el punto de vista defensivo el partido hasta acá de Gimnasia. No entrega seguridad luego atrás.
0: Se viene Racing por derecha con Matías Saracho. Saracho que la mete por abajo para Marco. La metió de memoria al segundo palo. Se la alcanzó a Nelson Infran. Marco Mijevic jugó de memoria. Tenía tiempo, tenía lugar para incluso rematar el arco. El 10 de Racing, que siempre está solo, siempre recibe libertad, Santi.
3: Sí, que hay mérito de Miljevic en eso y también hay déficit de Gimnasia para no interpretar que hasta ahora lo más importante que ha pasado en Racing en términos de construcción y elaboración pasó por los pies de su número 10 y Gimnasia todavía no lo encuentra en el partido.
0: Minuto 31 del primer tiempo en el estadio Presidente Perón. Racing 1, Gimnasia 0.
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0: Falta en el fondo de Nazareno Colombo. Se lo llevó puesto a Juan José Pérez. Estaba de espalda, jugó rápido Gimnasia. ¡Tiene el empate! ¡Gol! ¡Gol! ¡Gol! ¡De Gimnasia! ¡Que jugó rápido! ¡Durmió toda la defensa de Racing! La jugaron rápido por la izquierda, en remate cruzado, llegó a desviarla Facundo Cambeses y apareció libre por el segundo poste, casi que abajo del arco, para soplarla, para empujarla, Bautista Barros Esqueloto, quedó pagando en defensa Racing, fue rápido, fue astuto el Lobo, lo durmió la Academia, y en 32 del primer tiempo, en el estadio Presidente Perón, Racing 1, Gimnasia 1, lo empata Bautista Barros Esqueloto.
3: Se había recuperado en el partido, había llevado el desarrollo a la mitad de la cancha. Una jugada rápida que tiene más que ver con la viveza, con estar despierto, que con las condiciones técnicas. Pero Gimnasia en esta lo durmió a Racing. Aprovechó Bautista Barros Esqueloto llegando el lateral por la derecha, posición de gol. Una salida rápida de un tiro libre. Racing desconcentrado y la definición de Gimnasia para poner el partido 1-1.
1: Felicidad del banco visitante, como decía Santi en la previa. Esqueloto es titular porque tiene lesionado a Germán Conti. Entonces tuvo que jugar el Esqueloto y hoy hace el gol.
0: Se viene el Pacha Espino por abajo, el centro por abajo. El rebote para Conegni con lo justo Barros Esqueloto que la saca de puntín para arriba. De cabeza Santiago Sosa. De cabeza bien devolvía a Barros Esqueloto. Lo bajaron para Miramontodo por el sector derecho. La pide Chile Torres por izquierda con lo justo de cabeza. Marcado Ezequiel Canavo. El rebote para Matías Saracho. Saracho lo pone a correr a Santiago Solari por ese nivel. Va a Solari, va Santiago, enganchó para adentro. Le adelantó la puntera para Saracho. Buena apertura para Conegni que tiene el segundo. Conegni para Marco Mijevi. La pelota se pierde al techo del arco. ¿Esto es córner o arco? Córner. Córner, dice Ramírez con cierta duda. Tengo tiempo para una de Gustavo Joven.
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0: Tiro de esquina para Racing. ¿Era córner?
3: Ahora lo pueden corregir, si no lo corrigieron desde el VAR, incluso que habrá sido córner.
0: Me dejó alguna duda. La orden de Ramírez, hay tiro de esquina del sector izquierdo para...
3: Tenías razón, Luca, mira, era arco. Ah, mira, arco. Ahora lo puede corregir el VAR, por eso corrige Ramírez y será saque de arco.
0: Sí, porque la escucharía de una forma atípica, extraña. Marco Mijevic con su pie menos hábil, la pelota se fue directamente al techo del arco, por eso... ¿Me dejaba alguna duda? Bueno, acomoda entonces.
3: Una de las nuevas reglas, ¿no?, que sí tiene el fútbol argentino a partir de esta primera fecha, la que acaba de ejecutar Nico Ramírez, había sancionado córner, no era, corrigió, por eso el saque de arco para el Lobo.
0: Tengo una buena noticia para usted, comentarista.
3: ¿Cuál?
0: Ahora se la cuento, porque se viene ahora a Gimnasia, la marca de Escudero. Rebote para Mijevic en mitad de cancha. Lo pone a correr a Conegni, que a ver si está habilitado. Conegni que va por izquierda, la metió para... que se venga Tello, Tello que la aguanta, casi que arrinconado contra la raya de costado, la aguanta Tello, lo están camiseteando, va Tello contra la marca de Barroso Esqueloto, rebotó en el cuerpo, en el rostro de Tello, saque de arco para Gimnasia. La buena noticia, Santiago.
4: Sí,
0: Lucía,
4: ¿cuál es la buena noticia?
0: Es que tenemos 35-30 del primer tiempo. ¿Qué pasó? No hay cooling break.
4: Ah,
0: no hay pausa de hidratación.
4: Pero parece que lo están evaluando en el fútbol argentino. Oh, si lo tenemos en copas internacionales, ayer por ejemplo en la Bombonera,
0: claro,
4: jugó en Boca O'Higgins, todavía no en el fútbol argentino. Digo todavía porque creo que está en evaluación.
0: Esa era la ventana para los locutores. Era el terreno fértil para Jove, para Gijón. La peinaba Marco Mijevich, lo estaban agarrando el 10 de Racing. Dame una, Gustavo.
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0: Jugando Escudero para Nazareno Colombo, de Colombo para Santiago Sosa, que aparece muy retrasado. Traslada el capitán de la academia, jugando a la derecha para Ezequiel Canavo. Canavo que va centralizando el juego para Tello, de primera para Matías Saracho. Saracho que la perdió, recupera Gimnasia, que apuesta a la contra rápida con Ausmendi. ¡Upa! Con todo. Metía a Colombo, rebote para que se venga Miramón por el sector derecho. De Miramón jugando corto para que la entregue ahora Sibáñez. Sibáñez que traslada la pelota, pasa a mitad de cancha. Apertura a la izquierda para Juan José Pérez. Recibe el 20, la puntea para que se venga ahora Torrejón, la metió de zurda. Tiene el segundo, Miramón. De cabeza Miramón lo tuvo de cabeza. El número 5 de Gimnasia, Juan Ignacio Miramón, que llegó lanzado en velocidad y en el punto penal conectó de cabeza. Lo agarró casi que a contrapierna Facundo Cambeses. Tuvo el segundo Gimnasia Grima La Plata.
4: Y una acción clara, concreta para el Lobo. Es equilibrado el desarrollo, el trámite del partido. Otra vez ganó por la izquierda Gimnasia. Reiteramos, muy buen partido de Juan José Pérez, de lo mejor en la noche, el 20 del Lobo.
0: La pifia de Sibáñez, lo está arrinconando a su compañero Torrejón, que la revolea de zurda hasta la mitad de la cancha, donde gana Sosa de cabeza. El rebote para que la corra, la persiga Conegni. Conegni que abre el izquierdo para que juegue el Pacha Espino. Espino que retrocede con Conegni. Todos pasan a la mitad de la cancha. Conegni que hace un rodeo. No lo marca nadie. Clarifica el juego para que la pierda Racing. Ataca ahora Gimnasia. 1, 2, 3, 4 contra 3 defensores. Tiene el segundo el Lobo. Se viene Gimnasia por el segundo. La pelota para Miramón. Enganchó, recortó para adentro. ¡Oh! Después falta. Falta en ataque. Le perdona la vida Gimnasia al fondo de Racing, que la perdió otra vez en salida y casi saca del medio.
4: Y resolvió mal Gimnasia en este ataque. Era muy clara la acción en ofensiva para el Lobo entre Ausmendi y Miramón. La desaprovecharon. Pedía rápida definición. No lo hizo Ausmendi, tampoco pudo Nacho Miramón. Una buena para Gimnasia, que ya tuvo dos en los últimos dos minutos.
0: 38 del primer tiempo, Racing 1, Gimnasia 1.
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0: NASA, dame dos mensajes del WhatsApp nacional.
4: Dale, la gente se puede comunicar al 11-3870-7485. Hola muchachos, soy Jorge, el jardinero de Burlingame. Me pone muy feliz escucharlos con Racing, que este año va a ser campeón.
7: Epa.
4: Después, Juan de Cañuelas nos pone, vamos Racing, buena transmisión chicos.
0: Sacando de cabeza Canavo para Marco Mijevich. Se la lleva Marco, trastabillado con las pelotas. Recupera Nacho Fernández. Por izquierda ya empieza a correr Torrejón. Torrejón que va acelerando. La metió por abajo para Chelo Torres. La marca que no prospera de Sosa. El rebote para Torres como enganche. Puntea para Miramón. Miramón que recibe por el sector derecho. Por abajo jugó para Sibáñez. Sibáñez que filtró el pase. Muy bueno para Barros Esqueloto. La metió para abajo para Chelo Torres. El rebote para Barros Esqueloto. Mano penal. Mano penal. Mano penal. Penal. Penal. Penal. Penal para Gimnasia. Penal para Gimnasia, lo cobra sin dudar Nicolás Ramírez. La pelota que había quedado rebotando, apareció un manotazo de un defensor de Racing. Fue Colombo, fue Escudero, no dudó Nicolás Ramírez. Racing ni siquiera protesta. Y en 40 del primer tiempo, penal para Gimnasia, que lo puede pasar a ganar.
4: Enorme mérito en la jugada de Seoane, el mediocampista central de Gimnasia. Un pase filtrado extraordinario para que en la salida de la jugada le termine pegando la pelota en la mano clara y evidentemente a Escudero, el marcador central de Racing.
3: nada que discutir. Claro penal para Gimnasia, que tiene la gran chance el Lobo en Avellaneda.
0: Scatolini, penalazo, ¿no?
4: Sí, sí, la verdad que sí. Podía haber sido para tarjeta también, como abre el brazo del defensor de Racing.
1: Estaba parando un taxi.
0: ¿Cómo está Voivoda, Valdés?
1: Se pone como loco, no puede creer el error defensivo. El que le va a pegar, el que tiene la pelota, es el 32, Luis Marcelo El Chelo Torres.
0: Que suele ser quien se hace responsable de los penales en Gimnasia. El reloj marca casi 41 de este primer tiempo. Penal para Gimnasia. Historia igualada, 1-1. En el estadio Presidente Perón lo ganaba Racing. Gol desde el vestuario de Mihevich. Lo empató Gimnasia, gol de Barros Esqueloto. Lo quiere pasar a ganar el Globo con este penal que va a patear Marcelo Torres. La indicación de Nicolás Ramírez para Facundo Cambeses, que se mueve de aquí para allá. La orden del árbitro. La orden de Nicolás Ramírez. Va el Chelo Torres para el segundo de Gimnasia con el penal. Va Marcelo Torres. Va el Chelo. ¡Atajó Cambeses! ¡Atajó Facundo Cambeses! ¡Lo pateó livianito! ¡Marcelo Torres! ¡Lo pateó flojito al medio por abajo! ¡Muy mala ejecución del Chelo Torres! ¡Del delantero de Gimnasia! ¡Que encima creo que quedó lesionado! ¡Cambeses se arrojó a su palo izquierdo! ¡Y con el botín derecho la pudo controlar! ¡Se levanta el cilindro! ¡Facundo Cambeses le tapó el penal al Chelo Torres!
3: Parecía ser la gran posibilidad para Gimnasia en el partido. Venía levantando el Lobo desde el juego. Había llegado al empate. Le había generado situaciones claras. La de Miramón, la de Aumendi. No pudo convertir. Ahora el penal era la manera perfecta para Gimnasia, que comenzó perdiendo en el primer tiempo, apenas iniciado el partido, para irse con otra sensación. Mal ejecutado el penal por parte del Chelo Torres, sin potencia, sin esquinarlo. De hecho, se pasa Cambeses cuando se tira hacia su palo izquierdo y la termina atajando con los pies. Veremos cómo influye esta acción en lo anímico del partido.
1: Y el Chelo Torres se va lesionado con un problema en el muslo de la pierna derecha. Cuando quiera presentamos un nuevo amonestado en Gimnasia.
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1: El amonestado es el número 18, Mateo Seoane.
0: Bueno, qué combo fatídico para el Chelo Torres. Erró el penal y se lesionó. Algo muscular, ¿no, Hernán?
1: En el muslo, cuando le pegó, le tiró, por eso sale el jugador de Boca.
0: Ahora le pido algo a Nazareno. Sin la repetición, para mí, se lesiona en ese repiqueteo, en esa frenada que hace Chelo Torres antes de patear. Hay que ver si en la repetición lo puede apreciar Nazareno Scatolini. Tocando ahora por derecha a Mijevic. Para Canavo, la meta al área. Rebote para Marco. Aparecía primero Pérez. En la marca estaba Santiago Sosa, que recupera rápidamente para la Academia. Jugando Colombo para Escudero, Escudero para Espino. Espino para Conegni por el sector izquierdo. La juega Tomás Conegni. Atrás para Escudero. Dame una rapidito, Gustavo.
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0: Espino para Mijevic. Marco para el Pacha. El Pacha por izquierda. La metió para abajo para Solari, que se mete al área. El recorte para la derecha. La metió para Espino. A las manos del arquero Nelson Infran. Salí de respiro para Gimnasia Rima La Plata.
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0: Casi 45 del primer tiempo. Historia empatada 1-1 entre Racing y Gimnasia. Presentamos el cambio del Lobo.
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1: Primer cambio en la visita fuera el 32, el Chelo Torres. Adentro el 7, Manuel Panaro.
0: Bueno, otra característica, ¿no?
3: Sí, qué salida del partido para el Chelo Torres, pateando y errando un penal y además lesionándose
6: quizás el jugador más importante del primer semestre, no había tenido un buen primer tiempo. A él le dieron el penal para que empiece, como todo goleador necesita, a amigarse con el gol, pero en esta ganó Cambeses.
0: ¿Cuánto más, Valdés?
1: 2 minutos más, relator.
0: Otra pérdida de Matías Aracho, que después se recupera el rebote para Canavo. Canavo, que va jugando casi como doble cinco. Uy, el cambio de frente fue muy malo para Mijevic. Esto va a ser lateral para Gimnasia. La dejó en cancha Marco. Lo presionan a Cambeses. Saca el arquero de Racing. Dame una, Gustavo.
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0: 46 del primer tiempo. Tengo tiempo, locutor.
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0: No podía peinar Latillo. El rebote favorece a Gimnasia. Recién se va recuperando Mijevic. Recuperó Manco. La puede concretar Racing en el fondo. Lo estaban agarrando. Pasó entre dos Mijevic. Va Manco. Jugó para abajo para Solari. Solari se mete al área. Va Santiago. Solari que amagó. Le puede pegar afuera Mijevic. Caía con Enni. El rebote para Manco. Revolea. Torrejón para un costado, lateral para la Academia.
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0: Lateral para Ezequiel Canavo. Canavo que lo hace rápido para la ubicación de Santiago Solari. Anticipaba Gian Paoli. Será la última del primer tiempo. Historia igualada 1-1. Lateral para Canavo. Desde el sector derecho lo hace rápido para la posición de Matías Aracho. Aracho que la mete al área. El rebote en la defensa de Gimnasia. La puntea Aracho. Revienta de zurdo Gian Paoli. El rebote para que juegue Tello. Jugando el árbitro Nicolás Ramírez. Marca el final de este primer tiempo en el cilindro mágico de Avellaneda. Por ahora, la historia está igualada, está empatada, 1-1 entre Racing Club de Avellaneda y Gimnasia Esgrima La Plata.
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0: Se retiran los protagonistas, se retira Racing, se retira Gimnasia. Voy a la posición de Hernán Valdés.
1: El dueño de casa se va con un gol de Miljevic. Un amonestado tuvo la Academia Alejandro Tello junto a Voivoda, Tagliamonte, Martirena Rojo, Mateo Martínez, Nacho Rodríguez, Craneviter, Ortegoza, Baltasar Rodríguez, Duban Vergara, Tomás Pérez, Elías Torres y Lautaro Díaz. El lado de la visita también se va conforme con lo realizado en los primeros 45 minutos. Tuvo un amonestado Mateo Seoane, el gol de Bautista Barros de Cheloto, un penal errado por Luis El Chelo Torres y un cambio, el ingreso de Manuel Panaro por el ejecutante de la pena máxima, El Chelo Torres. En el banco, junto al Pata Pereira, Harlen Castillo, Cortazo Langa Ojeda, Steinbach, Augusto Más Aguiar, Nicolás Barros Echeloto Villarreal, Jeremías Merlo y Franco Torres.
0: El trabajo en campo de juego de Hernán Valdés, un título de nuestro comentarista, del que contagia fútbol, el que contagia rock. De Santiago Lucía, el título del comentario de este primer tiempo en el cilindro.
6: El impulso de Racing y la reacción de Gimnasia, el empate lógico 1-1.
0: Me doy una vuelta por Maipú. Usted me dirá, joven, si tenemos noticias, si puedo ir con el locutor, si puedo ir con Nazareno.
4: Venga conmigo.
0: Vamos ahí a Maipú, dale.
4: Gol de Vélez.
0: Vamos.
4: Golazo de Vélez. Había adicionado justo el árbitro de partido Merlos. Y Lanzini a los 45 más 1 marca el 1-0 parcial para el conjunto de Liniers. Por otro lado, noticias, novedades del día de hoy. Gustavo Álvarez, que se fue de San Lorenzo, fue presentado como nuevo entrenador de la Liga de Quito. Después River, hace instantes, acaba de preguntar condiciones por el lateral Francisco Ortega, lateral izquierdo. También fue presentado el día de hoy Ángel Correa. Fue comprado por 15 millones de dólares más 2 millones en objetivos. Cerrado en 7 cuotas con un contrato hasta diciembre de 2029. Hoy también en River se presentó a su primer entrenamiento Nicolás Otamendi. Noticias en el mundo independiente, porque cerró su segundo y tercer refuerzo. Llega Santiago Mele, el arquero que tuvo su paso por el último Mundial con Uruguay, a préstamo desde México. E Emmanuel Machúcula, que Independiente lo compra el 60% del pase al propio jugador en 150 mil dólares. Últimas noticias en cuanto a refuerzo mercado de pases de San Lorenzo. Porque está interesado en Rodrigo Rey, el arquero que va a ser suplente Independiente de aquí a diciembre. Desde el entorno del arquero lo desmienten. Y también hubo acción positiva de los equipos argentinos en Copa Sudamericana, porque el martes el matador Tigre goleó 3-0 a Nacional en Uruguay. El miércoles Lanús le ganó en condición de local a Cienciano por 2-0. Y el día de ayer Boca, con gol de Miguel Berendiel, le ganó 1-0 a O'Higgins en la Bombonera.
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0: Sí, por favor, joven.
2: Claro, porque pase. 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
0: Gracias, Gustavito, joven.
2: Vaya a Luján,
0: No sabe lo que está el parque invernal. El parque invernal en Luján para toda la familia.
2: ¿Usted me lo recomienda?
0: Sí, Parque San Martín, actividades libres y gratuitas, bueno, en el medio de la naturaleza, para todas las familias, para todas las edades, absolutamente recomendable.
2: El martes parque o miércoles que viene estoy por ahí.
0: Usted avíseme que le guardamos un lugar preferencial.
2: Perfecto, gracias.
0: ¿Quiere unos copos de azúcar?
2: Bueno, también.
0: ¿Quiere unos paragüitas, unos pirulines?
2: Yo todo.
0: ¿Unos pochoclos, unas paragüitas de maíz?
2: Todo.
0: Palomitas de maíz, vamos preparando pochoclos para escuchar el comentario.
2: Bueno,
0: de Santiago Lucía, presentamos el comentario de Santiago Lucía, que nos va a explicar este Racing 1, Gimnasia 1.
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0: Empatan 1-1 en Avellaneda, Racing y Gimnasia de Esgrima La Plata. Un primer tiempo entretenido, movido, cambiante, con acciones de riesgo, penales. Hemos visto un buen primer tiempo en términos generales en cuanto al rendimiento de Gimnasia y Racing. Por supuesto, con una lectura que tiene que ver en primera instancia con un buen inicio de Racing, que casi como si fuera un patrón de la academia en estos primeros dos partidos en el ciclo de Juan Pablo Voivoda, había conseguido la apertura rápida frente a Defensa y Justicia por la Copa Argentina en la cancha de Quilmes, y hoy también a los 5 minutos nada más se mostraba Racing como un equipo con presión, con insistencia de jugar en el terreno de Gimnasia y Esgrima La Plata, y a los 5 minutos esa presión derivó en un error claro marcado de Gimnasia en la salida de Gianpaoli con una mala entrega, el anticipo de Racing, la pelota que le queda a Matko Miljevic cerca del punto del penal, y casi como si fuera un pase a la red y con mucha facilidad define el número 10 de la academia. 5 minutos nada más de partido y ya Racing ganaba, se mostraba como un equipo ambicioso. El de Voivoda tuvo alguna otra situación en ese buen arranque, pero el partido con el correr de los minutos lo fue acomodando a Gimnasia. Racing dominaba, no la pasaba bien, pero había un crecimiento evidente en el juego en el equipo de Ariel Pereira. Pasado en la mitad de la cancha, un buen partido del mediocampista central Mateo Seoane, con un Nacho Miramón tirado a la derecha. Ya no es aquel mediocampista central, por lo menos en este Gimnasia, el 5 es Seoane, él juega a la derecha con Nacho Fernández, que es el que intenta tejer el juego de Gimnasia. Cuando la pelota pasa por él, suele tener un buen destino, siempre le da un buen sentido a las acciones ofensivas de Gimnasia, y el punto más destacado del Lobo en la zona media y en el partido, que fue Juan José Pérez, el 20, que por la izquierda consiguió siempre desequilibrio. Con esto marcamos que el partido se iba sucediendo en minutos y era equilibrado en la mitad de la cancha, pero Gimnasia empezaba a tener dominio. Racing iba a tener una con Solari en una jugada por la izquierda, en la que el ex Defensa y Justicia se va solo contra Infran y en el achique termina ganando el arquero, hasta el momento en el que ese equilibrio al que había conseguido Gimnasia lo transforma en igualdad, porque llega el gol Bautista Barros Echeloto, pero en realidad el empate de Gimnasia es por una vivada, esto de poner la pelota contra el suelo en un tiro libre, sacarlo rápido y el otro equipo no se termina de acomodar. Fue así por la izquierda, vino el remate al arco, el rebote del arquero y la empujó sin resistencia ya Bautista Barros Echeloto, para darle una igualdad que por lo que era el desarrollo del juego parecía lógica. Después de la igualdad vendría el momento evidente de Gimnasia, lo tuvo Miramón de cabeza, lo tuvo Aumendi en una llegada al área de Racing que no pudo resolver, y la tercera parecía que podía ser la vencida, porque la mano de Escudero en el área, el marcador central de Racing, fue evidente. Penal para el Lobo, era la gran chance en el partido, en los pies del Chelo Torres, que ante este buen contexto de juego de Gimnasia no había aparecido demasiado. Le dieron el penal para que el goleador gane confianza y la ejecución no fue buena, no tuvo potencia, no tuvo dirección, la termina atajando Cambeses, y con esa sensación se fue el primer tiempo, con que Gimnasia se pudo haber llevado algo más y que Cambeses termina salvando a Racing de un primer tiempo que fue de mayor a menor, que empezó con su pico la academia y terminó pasándolo mal, al punto de que Cambeses termina salvando lo que hubiera sido victoria de Gimnasia en este primer tiempo. Así se fueron los primeros 45 minutos de fútbol, lleno de acción, de emociones, de aciertos y errores, y en el presidente Perón hay uno para Racing y uno para Gimnasia.
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3: El Banco Central compró otros 345 millones de dólares para sus reservas. Ya acumuló 13.100 millones en lo que va del año. Más de 1.500 camiones varados por la nieve en Mendoza. La ruta 7, camino a Chile, permanece clausurada, principalmente en la zona fronteriza. Según Gendarmería, la acumulación nívea en Puente del Inca, Penitentes y Las Cuevas supera los 2 metros. Una ballena quedó varada en un banco de arena en San Isidro. En coordinación con la Prefectura Naval Argentina, un equipo especializado de la Fundación Temaiken trabaja en el lugar para rescatarla. 400 kilos de cocaína ocultos en camiones cisterna que transportaban combustible. Los procedimientos donde fueron incautados se realizaron en la Ruta Nacional 34 en la provincia de Santa Fe. En Buenos Aires se anticipa un sábado mayormente nublado, con 16 grados de temperatura máxima. A esta hora, en Salta, 17 grados. En la ciudad de Buenos Aires, 14 grados 5 décimos.
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0: El entretiempo en el estadio Presidente Perón y Racing exhibiendo, mostrando Hernán Valdés dos trofeos. Primero la reserva campeona y después el equipo de fútbol femenino, los actuales campeones que tiene la academia.
1: Uno que festejó la semana pasada ganándole la final a River, que fue el torneo de reserva, y las chicas que ganaron esta semana y fueron campeonas.
0: Relator, sí.
2: Cuando tenga el tiempo.
0: Vamos, dale. Estos
2: dos minutos, pero usted mal.
0: Vamos, dale.
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0: La locución de Gustavo Jove. Ahí se estaban juntando, Hernán, los planteles, campeones, exhibiendo las dos copas en simultáneo. La reserva y el fútbol femenino ahí, delante de la hinchada de Racing, delante de la Guardia Imperial.
1: Ahí estaban todos festejando y bueno, desde la Guardia Imperial, aplausos para estas dos consagraciones que tuvo la academia. Mientras tanto, Racing está volviendo a la cancha. Va a haber cambios seguramente en la academia y en gimnasia.
0: Bueno, vamos a ir presentando las variantes, los cambios. Lo presenta Gustavo Jove.
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1: En Racing, tacha el número 17. Tomás Conegni, adentro el número 32, Lautaro Díaz.
0: Bueno, y por el lado de gimnasia también una variante, la presentamos.
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1: Ahí está, adentro el número 37, Jeremías Langa. No, el número 35.
0: Sí.
1: Perdón, estamos hablando de Juan Cruz Cortazo. Ya te confirmo quién se fue.
0: Creo que el 14. De Recalde. Se quedaron ahí en estudios centrales, pero creo que se fue el 14. En gimnasia Lima La Plata, un cambio por lado. Viene el entretiempo. Nicolás Ramírez que acomoda el balón en la mitad de la cancha. Todo preparado para el arranque del segundo tiempo del cilindro.
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0: Y lo comenta Santiago Lucía, el trabajo en campo de juego de Hernán Valdés. En estudios centrales Nazarenos Catolini, la locución comercial de Gustavo Jove. El trabajo en la parte técnica de el Chapa Fuchs. Algo pasa con Ramírez. Está esperando que se retiren todos del costado de la cancha. Ahora sí, la orden del árbitro, movió Solari y continúa la acción en el estadio Presidente Perón. Por ahora, historia igualada 1-1 entre Racing y Gimnasia en esta primera fecha del torneo clausura del fútbol argentino. La salida es de Santiago Sosa, todo en terreno propio. Sosa con la pelota, abierto por izquierda, recibe Escudero, que en el primer tiempo cometió un infantil penal por una mano muy ampulosa. Cambese jugando para abajo a la derecha para Nazareno Colombo. De Colombo para Escudero. Salida de la academia en terrenos propios en estos primeros segundos de la parte complementaria.
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0: Lateral que ya hace Espino para Marco Mijevic. De Mijevic jugando para Nazareno Colombo. Columbo y la pelota, abriendo la derecha para Canavo, Canavo que recibe, por abajo juntaba con Tello, buena pared, buena triangulación, Tello que comanda la ofensiva, abriendo la derecha para que se venga ahora Saracho, le pasa Canavo, Saracho para Canavo, Canavo que la mete de primera, y en el primer palo, despejando ya estaba Cortazo, lateral para la Academia, dame una Gustavo.
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0: Dame otra.
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0: Lateral de Canavo para la marca de Torrejón, Torrejón por un costado. Otra vez el juego de manos de la Academia, que al igual que el primer tiempo, Santi, parece que se lo quiere llevar puesto.
4: Sí, desde el carácter, la personalidad de un Racing que salió a apretarlo a Gimnasia, a meterlo cerca de Infran y que domina, protagoniza en el comienzo del segundo tiempo.
0: Primer minuto y medio del segundo tiempo. Por ahora historia igualada 1-1 entre Racing y Gimnasia. Cambio de frente para la posición de Espino. No podía de cabeza el Roperito Díaz. El rebote para que corra el Pacha Espino por izquierda. Puntea para Escudero. Escudero que la recibe sin ningún tipo de presión. Jugando corto para Santiago Sosa. De Sosa para Escudero. Sale Escudero por la banda izquierda. Traslada al marcador zurdo. De Escudero abriendo para el uruguayo Espino. Espino para abajo sin ningún tipo de puntería. Le revienta Cortazo a campo rival la cobertura de Escudero. Va a presionar Gimnasia, Escudero de cabeza para el costado, lateral para Lobo.
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0: Jugo de manos, Barros Esqueloto para... que se venga ahora Panaro, Panaro que la quería por abajo, recuperaba Tello que la hacía rebotar en la marca de Barros Esqueloto. Te pregunto, Santi, el Roperito Díaz, ¿entró extremo por izquierda?
4: Entró y se posiciona en esa zona, es segundo delantero, no es centro delantero, tampoco es wing definido, siempre es un segunda punta, puede ser en términos generales, algo así como lo que era Salas para Maravilla, así lo pensaron a Lautaro Díaz.
0: Hijo de un jugador muy, pero muy querido en la historia de Racing.
4: Sí, lo vi en el playón, cuando llegábamos, estaba en el playón, el Ropero Díaz, lo vino a ver al pibe, muchos hinchas saludándolo, sacándose fotos, en una época difícil de Racing, el Ropero Díaz era uno de los pocos en ese momento que le daba alegría al público de la Academia, porque un tipo de un físico grandísimo y de una habilidad descomunal, algo que no es tan común, ¿no? Ver a un grandote tan habilidoso.
0: 3:30 del segundo tiempo, la persigue Solari por izquierda, ganó la posición, se mete al área, va trastabillando Solari, la descarga para Marco Mijevic, Mijevic que recibe recostado por la izquierda, Marco que la filtró para el Pacha por el segundo, la metió atrás, piden mano, piden penal. Por ahora Nicolás Ramírez no cobra nada. Racing se le va el humo al árbitro del encuentro. Después del centro del Pacha Espino, Racing reclama penal. Yo de acá no la vi. Me va a ayudar Scatolini. Racing reclama mano en el área de Gimnasia.
4: La pelota en profundidad de Matko Miljevic para la llegada del uruguayo Cardoso cuando va... al piso el futbolista de Gimnasia, tiene un brazo extendido. Yo así viendo la primera repetición te digo que no me parece una mano sancionable, porque el impulso de la mano con la caída del cuerpo casi que no le permite al jugador de Gimnasia ponerla en otro lugar.
0: Scatolini, estudios centrales.
5: Sí, desde aquí viendo la repetición más de una vez, no me parece penal porque el jugador de Gimnasia tiene el brazo pegado al cuerpo, no me parece penal.
0: Vende Gustavo Jove, dame una.
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4: Una jugada difícil, pero coincido con la sanción de Ramírez.
0: Para mí, no es penal. No es penal. Y así lo ratifica a instancias del VAR Ramírez. Tiro de esquina. La metió Mijevic al corazón del área, sacando de cabeza. Estaba Cortazo, rebote para que complete Barroso Esqueloto. Lateral para Racing en el sector izquierdo. Dame una, Gustavo.
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0: Jugó rápido Racing, Mijevic entregando atrás para que la mueva a Tello. Tello en campo propio, apertura a la derecha para Escudero. De Escudero para Nazareno Colombo, presiona activamente a Gimnasia. Colombo abriendo para Marco Mijevic, a no perderla ahí Racing. Se está complicando.

0: Osmendi, Osmendi que la perdía contra el número 43 Escudero, larga para que se las ingenie Lautaro Díaz, gana lateral, lateral que ya va a apurar Santiago Solari, que la juega corto finalmente para que lo efectúe el Pachaspino, vende Gustavo Jove.
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2: Gimnasia no puede salir del asedio de Racing, desde la personalidad, desde la presión, sin tanto fútbol, pero empujándolo Racing a Gimnasia, que no encuentra lo mejor de sí, que es cuando la pelota la tiene bajo la suela Sebane, cuando lo encuentran al Chico Pérez. Por ahora, estos primeros 7 minutos del segundo tiempo, es Racing empujándolo a Gimnasia y el Lobo que no reacciona.
0: Me doy una vuelta por el banco de la Academia.
3: Y lo Boivoda lo vive con intensidad. Pide que abran la cancha, que no centralicen el juego.
0: Me doy una vuelta por el banco Tripero.
3: El Pata Pereira se hace la marca en la cabeza. Pide que jueguen con los cabezas y que no revoleen tanto la pelota.
0: Canado por derecha, al centro al área. Revoleaba Cortazo. El rebote no podía Tello, ahora sí. La recuperó, jugó para Sosa. De Sosa para Marco Mijevic, que le puede pegar al arco. Va Marco, la puntea Mijevic. La punchó bien para que se venga Canado. La metió por abajo, el desvío del camino. Y la encuentra. La encuentra Nelson Infran, que mete la contra rápida. Gimnasia detectó que hay espacios en la defensa de Racing. Atacan tres, defienden tres. Gimnasia puede meter el segundo. Buena marca del pie de Escudero, Santiago Lucía.
2: Sí, pero no soltó la pelota Miramón. Tenía alternativas de pase. Se excedió, esperó y lo terminó ganando muy bien el Chico Escudero.
0: Se hace de ida y vuelta el partido. Se viene Canavo para abajo. La metió para el Roperito Díaz. La mete para abajo. Busca Piesta. Se lo perdió Racing. Se lo perdió Racing. Increíble lo que dilapidó la Academia. El centro rasante, busca pie de Lautaro Díaz, no la pudo empujar Matías Aracho, que estaba solo abajo del arco. Milagro en el área, milagro en el arco de Gimnasia.
2: Había empezado en este segundo tiempo por la izquierda, ahora aparece por la derecha Lautaro Díaz, dándole profundidad a Racing, buscándolo y encontrándolo a Matías Aracho. Tenía que empujarla al gol. Fue errático el remate del número 11. No pudo definir Saracho después del centro de Lautaro Díaz. Una buena que desperdició la Academia.
0: No lo puede creer Boivoda, Hernán.
3: 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No puede creer cómo no hizo el gol Racing.
0: Estamos en 8:30 del segundo tiempo. Vende Gustavo Jove.
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0: Se rompió el partido, no hay mitad de cancha, después la perdí. Ahora el pibe Tello recupera Gimnasia, que de contra va encontrando justamente espacios en la defensa de la Academia. La pelota para Miramón en mitad de cancha. El reloj marca 9:30 de este segundo tiempo. Racing 1, Gimnasia 1.
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4: Arrancó el segundo tiempo, 1-0, sigue ganando Vélez.
0: ¿Gol de quién?
4: Gol de Lanzini. Instituto, detalle a tener en cuenta, con camiseta violeta.
0: ¿Ah? Ah, bueno, usted quería meter ese dato. ¿A usted sí le interesa el tema de la paleta cromática o no?
5: Sí.
0: Desde es lo llamativo. Capilar, desde lo capilar.
5: Es pregunto, llamativo, ¿no?
4: ¿Cómo?
5: Instituto violeta, es raro.
0: Lateral para la Academia, lo va a hacer el Pachaspino. ¿Qué te parece el partido del uruguayo? Ya debutó en Copa Argentina, pero hoy haciendo su estreno en el cilindro, Santi.
4: Discreto. Discreto. No le aporta demasiado a Racing en ataque. Por ahí no lo atacó Gimnasia. Lo más profundo del Lobo fue a espaldas de Carabo con el pibe Pérez. Pero discreto. Racing ahí tenía una herramienta fundamentalmente del fútbol ofensivo. Fundamental en el último tiempo y con el Pacha Espino no la tiene ahora.
0: 11 del complemento al piso y recupera bien Mijevic. Después reclamaba infracción. El árbitro la marca. Tiro libre para Racing en la mitad de la cancha.
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0: Hernán, amonestados del partido, los podemos

0: pasar.
1: En Racing tenemos a Alejandro Tello, en la visita al 18, Mateo Seoane.
0: Bueno, estoy bien entonces, pensé que me había comido alguno. La salida es de Escudero jugando por abajo para que la tenga el Pacha Espino o Colombo. La pisa Escudero, espera que salga a Gimnasia, por abajo lo encuentra Mijevich. De primera para Santiago Sosa, en rodeo del capitán de la Academia, jugando para Nazareno Colombo. Colombo que la pisa, de Colombo para Escudero, dame una, Gustavo.
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0: Buena apertura de Mijevich para el Pacha Espino, la mete al área del Pacha. El rebote en el camino, le quedó a Saracho, la chilena de Solari, que no prospera, que se pierde por línea de fondo. Realmente la enganchó muy mal el número 28 de Racing. Un recurso poco ortodoxo y poco efectivo, Santi.
3: Sí, intentó resolver Solari con una chilena, pudo haber controlado e intentar asociarse con un compañero. Creyó que lo exótico le iba a dar una respuesta favorable. La chilena se terminó yendo desviada, sin ningún tipo de riesgo para Infram.
0: 12 del complemento, saque de arco para Gimnasia.
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0: La pelota a mitad de cancha para la Academia. No presiona Gimnasia, la mueve como quiere Santiago Sosa. Apertura a la izquierda para Mijevich, que la baja de cabeza para que la peine y no podía el Roperito Díaz. El rebote para Miramón, que la puntea para Panaro. Panaro que la peinó. Se complica en el fondo Escudero. Casi se la birla, casi se la roba a Osmendi. Zafó el pie de Escudero. Era brava esa pelota. Está arrinconado en el fondo de la Academia ahora. La cobertura del Pacha Espino la hace rebotar en el cuerpo de Miramón. Lateral para el equipo de Juan Pablo Boivoda.
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0: Mueve el banco Juan Pablo Boivoda. Presentamos los cambios en la Academia.
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1: Afuera el número 18, Luis Alfonso Espino, y el 46, Alejandro Joaquín Tello. Adentro, el 19, Nacho Rodríguez, y el 16, Ulises Ortegoza.
0: Santi, ¿qué te dicen estos cambios?
3: Racing tenía que tener por la izquierda profundidad, alguna alternativa en ataque con el lateral, no lo consiguió con Espino, por eso el momento de Nacho Rodríguez en el partido, y Ortegoza para intentar darle por el canal interno de la cancha algo más de juego. El chico Tello había empezado bien, después se fue desdibujando en el partido.
0: El cambio de frente de Mijevich, la bajaron de cabeza, pedía en mano, ¡el rebote! ¡Lo tuvo Racing con Solari! ¡Lo tuvo la Academia con Solari! ¡La había bajado de cabeza por el segundo palo! ¡Canavo había rebotado en el cuerpo del marcador central de Gimnasia! ¡La agarró de primera de volea Santiago Solari! ¡La pelota picó del área chica y le dio un besito al caño derecho del arco de Nelson Infran! ¡Tuvo el segundo la Academia en casi 15 del complemento! Casi canto el segundo de Racing.
3: Sí, que tiene otra intención en relación a Gimnasia. Racing lo va a buscar, gobierna el juego, tiene algunas acciones que empiezan a aparecer, aquella de Saracho, esta de Solari, cruzada que se va cerca del palo derecho de Infran. En el segundo tiempo, Racing domina, tiene las situaciones, pero por ahora no concreta.
0: 15 el complemento, sale la Academia, que empata con el Lobo 1-1.
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0: Abrimos el WhatsApp Nacional, Nazareno Scatolini.
4: Así es, la gente se sigue comunicando. Buenas noches, Reyes del Fútbol, saludos de Alejandra desde Caballito, siempre escuchándolos. Hola, Radio Nacional, buenas noches, soy Martín, Paso del Rey. Vamos Academia, saludos, buen programa de radio. Uno más, buenas noches, amigos de Radio Nacional, soy Jorge de Recreo, Santa Fe. Buena transmisión, aguante Colón y aguante el Rojo.
0: La salida es de Ulises Ortigosa, que también está debutando Hernán en el cilindro.
1: Claro, la incorporación que vino de Talleres de Córdoba es uno de los cuatro de las nuevas caras.
0: La perdía Mijevich, que después llegó tarde, dejó la patita, cobra la infracción Nicolás Ramírez. Ha quedado muy golpeado el jugador de Racing y también el jugador de Gimnasia. Ojo con Maco, ojo con Mijevich, rodilla izquierda. Seguir Hernán, muy dolorido el 10 de la Academia.
1: Exactamente, que chocó contra Miramón, el número 10 de Racing, Mijevich. con la rodilla derecha que le quedó trabada en el campo de juego.
0: Tenemos tiempo de Gustavo Joven.
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0: Lateral para Racing. Estamos en 17 de este segundo tiempo. Historia igualada 1-1. Lo ganaba la Academia, gol de Mijevich. Lo empató Gimnasia, gol de Barroso Esqueloto. Anticipaba Escudero, el rebote para Ulises Ortegoza. Ortegoza jugando a la izquierda para Nacho Rodríguez. Larga para que se las ingenie en Roperito Díaz. En la marca está Barroso Esqueloto. Autor del empate de Gimnasia, que la tira por un costado. Lateral para la Academia. Se apura Nacho Rodríguez. Se desmarca Lautaro Díaz. Lateral para la Academia. La juegan rápido para Ortigosa. De primera para Nacho Rodríguez. El centro de zurda. El amago primero la metió con la de palo. Buen centro. La bajaron de cabeza a las manos de Nelson y Fran. Salida para Gimnasia Riema La Plata.
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0: 18 de complemento. El fútbol lo comenta Santiago Lucía.
3: Y Racing intenta ahora con Lautaro Díaz como segunda punta, lo marcábamos anteriormente, y con Miljevic, que a medida que va pasando el partido le empieza a pesar. Ya camina más que lo que hacía en el primer tiempo, no tiene tanta participación con la pelota, necesita más de Saracho y Ortegoza Racing.
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4: 60 minutos del partido, 1-0 sigue ganando Vélez, se acaba de perder la gloria de Córdoba.
0: Tengo tiempo, NASA, presentámelo a Gustavo, que seguimos con la grilla del fin de semana del Fútbol Show Nacional.
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4: El domingo tenemos transmisión de 15 a 22 horas, arranca el programa de 15 a 16 horas con Díaz y Puentes, 16:30 a 19:15 tenemos la transmisión de Estudiantes Independiente, relato de Sergio Zarratera, comentarios de Ariel Pagano, los vestuarios los va a hacer el doctor Puentes, en los estudios va a estar Ariel Díaz. Por último, cerrando la transmisión, tenemos Riestra Boca, donde van a estar los relatos de Ladio Arregui, comentario de Nicolás Álvarez, vestuario de Gonzalo Rodríguez Ojeda y los estudios también de Díaz.
0: Así es el fin de semana, es el domingo de Fútbol Show Nacional. Lateral para Gimnasia, la quería aguantar Osmendi, descarga de primera para que se venga Miramón, el rebote para Osmendi, buena descarga, el rebote del camino, se salva Racing en el fondo, viene a meter la contra a toda velocidad, el roperito Díaz ganando velocidad, escapa a Lautaro, lo tiene libre a Mijevich por la derecha, va Lautaro para Marco, Marco para el segundo, el rebote, rebotó en la marca de Gianpaoli. ¡Qué sprint que metió Roperito Díaz, Santi!
3: Sí, buen tranco, mostrando que físicamente está en una buena condición Lautaro Díaz. Hasta ahora interesante lo que vimos del exfutbolista del Cruzeiro con la camiseta de Racing.
0: Racing se lo quiere ganar a Gimnasia, la aprieta a la izquierda para que juegue Nacho Rodríguez. Da la vuelta a la Academia. Llega el balón para Nazareno Colombo por abajo, filtró el pase para Matías Saracho. De primera descargando para que se venga ahora Ortegoza. Ortegoza y la pelota va a Ulises. Abriendo la derecha para que la reciba Marco Mijevich. Por abajo para Ortegoza. Ortegoza y la pelota jugando para Marco. Marco es Mijevich. Atrás para Nazareno Colombo. La mueve la Academia. Colombo para Escudero. Escudero a la izquierda para Nacho Rodríguez. No, prefiere calmar un poco las aguas. Dame una, Gustavo.
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0: Colombo se la obsequió a Nelson Infran, sale Gimnasia Rima La Plata.
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0: Muy buena jugada de Nacho Fernández, que después la regalaba para Miramón. Miramón que la pierde. Se arma la réplica de la Academia por el sector izquierdo con Lautaro Díaz. Díaz puntea para Nacho Rodríguez. Rodríguez que cubre la pelota, la puntea para Roperito Díaz. Va Lautaro, se la pueden sacar, la puntea. El Roperito desde abajo entregó para Minkiewicz. Salió airoso de la presión. Marco que clarificó el juego a la derecha para Canavo. Canavo que va como puntero por ese sector. El pase para Solari, el rebote en la marca. La mete de zurda Solari. Centro bombeado, el segundo palo, la bajaban de cabeza. El rebote favorece a Gimnasia. Le queda Nacho Fernández jugando atrás para que la reviente Barroso Esqueloto. La puntea Barroso Esqueloto para que se las ingenie Mendy. Falta, falta. Error de juventud, pecado de juventud, pecado de inexperto, de escudero, infracción y respiro para Gimnasia.
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0: Cambia Juan Pablo, cambia Boivoda, lo presentamos.
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1: Cuarto en la academia, fuera el 28. Santiago Solari adentro el 7. Duván, Bellito Vergara.
3: Salieron los dos delanteros titulares que eligió para este partido Juan Pablo Boivoda. Con Egni, Solari ya no están en la cancha. Algo recurrente, previsible. Hoy Racing sin su centro delantero, sin su goleador Maravilla Martínez. En la primera prueba, Solari con Egni no estuvieron a la altura de lo que buscaba Boivoda.
0: Recordamos, Hernán, que Maravilla está suspendido del torneo pasado.
1: Claro, de los cuartos de final de la apertura. Tiene dos fechas. Hoy cumple la primera, la segunda será con Central. Vuelve el sábado que viene, 20:30 en este estadio, cuando Racing reciba a Tigre.
0: Presiona Saracho sin infracción. Metía presión Racing a salida de Gimnasia de cabeza Santiago Sosa. Para Marco Mijevic. Buen rodeo, buena jugada el 10 de la academia que pasó la puntea. Para que se venga ahora. Bellito Vergara por izquierda. La mete al área para el Roperito Díaz. Que no podía conectar de cabeza. Esto es córner. Esto va a ser córner para Racing. Córner para la academia. Que le imprime velocidad. Y se lo quiere ganar Santi.
3: Y ahora con Vergara parado como win izquierdo. Buscando a Lautaro Díaz. De interesantes apariciones en estos primeros minutos que tiene con la camiseta de Racing el Roperito.
0: 23 del segundo tiempo, tiro de esquina para la academia. Le va a pegar desde el sector derecho a ese balón Matko Mijevic, autor del gol de Racing. La orden de Ramírez, acomoda Matko, acomoda Mijevic. La orden del árbitro, la indicación de Mijevic, levantando sus brazos, la metió al corazón del área, el cabezazo. Apareció de cabeza Nazareno Colombo. Centro preciso, centro delicioso de Marco Mijevic. Se elevó majestuosamente Nazareno Colombo. Ganó la posición con claridad. La puso contra el palo izquierdo. Voló Insfrán, que nada pudo hacer para evitar este golazo de cabeza de Nazareno Colombo. Y en 24 de la segunda parte, Racing merecía más. Racing quería el segundo. Racing 2, Gimnasia 1. Golazo de cabeza de Nazareno Colombo.
3: Les ganó a todos en el área Nazareno Colombo. Premio a la insistencia de Racing. Premio al ir a buscar del equipo de Juan Pablo Boivoda. Confuso por momentos, con poco fútbol, con más empuje. Así lo consiguió Racing. Se pone en ventaja otra vez la academia en el partido.
1: Explotó el banco local con el gol de Nazareno Colombo. En tanto la visita reclama una infracción sobre Ignacio Nacho Miramón. Por eso están todos esperando a ver qué deciden del VAR.
0: Bueno, obviamente uno se fue con la pelota, pero Nasa, ahí con el monitor, ¿apreciaste algo? ¿Viste algo?
4: A ver, claramente se ve un tropezón, una caída del jugador de Gimnasia. Todavía no pasaron una repetición clara como para darte una respuesta final, Luca. Sí, lo que se vio es que se cae un jugador de Gimnasia y es lo que claramente están recriminando los jugadores, entre ellos Cifrán y compañía, pero me parece que el partido va a continuar así, 2-1 ganando Racing.
0: ¿Ratificó el gol, Hernán?
1: Sí, señor, recibió la orden de Seiza y cobra el gol para Racing.
0: 26 del segundo tiempo, Racing 2, Gimnasia 1.
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1: Lucas, tiene que salir Nacho Miramón porque, claro, un minuto afuera, porque fue atendido dentro del campo de juego.
3: Otra de las nuevas reglas que tiene este torneo que estamos hoy abriendo la primera fecha, si los entran a asistir los médicos al campo de juego, deberán esperar un minuto afuera. En eso está ahora Miramón, por eso transitoriamente con 10 el Lobo.
0: El reloj marca 27 de la parte final en el cilindro mágico de Avellaneda. Racing le gana al Lobo 2-1, dame una, Gustavo.
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0: Se le fue la pelota por el sector izquierdo a Nacho Fernández. Lateral para Racing, pero antes marca en offside de Palaro, que participa de la jugada. Salía en defensa para la Academia.
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0: Rapidito, NASA, ¿cómo va la historia en Liniers?
4: 70 minutos del partido, Vélez 1, Instituto 0.
0: ¿Gol de quién?
4: Gol de Lanzini.
0: Sí, viene Nacho Rodríguez por izquierda, abriendo la cancha para Bellito Vergara. Va el colombiano, recorta para adentro. La descarga no fue buena de Marco Mijevic. Después recuperó muy bien Vergara. De puntero Bellito para Ortigosa, Ortigosa para Bellito. Bellito de primera para Canavo. Canavo que va trepando por la derecha, le puede pegar. Canavo para abajo, el buscapié que no llega a destino. Buena marca de Gian Paoli. Y se arma la réplica de Gimnasia. Quedó pagando del fondo Racing. Tiene el empate de Gimnasia. A toda velocidad, acelera, va Panaro. Uy, qué buena marca de Canavo. Tiene una moto Canavo.
3: Impecable la recuperación del lateral por la derecha de la Academia. Panaro fue rápido en velocidad, pero lo pasó por encima el 4 de Racing y pudo cerrar, evitando una acción que era de riesgo a favor de Gimnasia.
0: Apura Gimnasia, se viene el Lobo por el empate. Recibe por izquierda Pérez, tiró un caño, pasó, lo dejó pintado a Sosa. Corner. Corner para Gimnasia. Vende, Gustavo.
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0: Tiro de esquina para el Lobo. Desde el sector izquierdo, la orden de Ramírez. El centro de Nacho Fernández. Se va abriendo la pelota. El rebote no podía Vergara. Otra vez para Nacho, todos habilitados. Le quedó a Fernández de Bordó. Lo limpió a Lautaro Díaz. El centro por abajo. Se la puntea a Roperito Díaz. Después revienta Sosa. La corre Mijevic. No puede evitar al lateral. Tenemos un partidazo, Santi.
3: Rápidamente reaccionó Gimnasia. Es otro el equipo de Pereira. Ahora, cuando le hizo el gol Racing, cambió el chip Gimnasia. Empezó a dominar la pelota y el partido, y ahora va en busca del empate el Lobo.
0: 29-30 del complemento. Racing le gana al Lobo 2-1. Va con todo el equipo platense.
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0: La metía filtrada al área Pérez, el cruce de Escudero, que después revolvió de zurda. Al terreno rival, la pelota ya la domina Renzo Gianpaoli. Se empieza a retrasar la Academia. Me doy una vuelta rapidito por el banco de Boivoda.
1: Boivoda lo vive con mucha intensidad. Habla con sus ayudantes de campo. Se viene el quinto cambio de la Academia.
0: ¿Y qué pasa con el Pata Pereira?
1: El Pata Pereira también habla con sus ayudantes. No le gusta el juego por los costados.
0: Se viene Torrejón por izquierda, el pase por abajo para Pérez. Al cruce va Colombo. Pérez la puntea, la deja corta. Recupera Medias Canavo, que la tira por un costado. La pelota le queda a Torrejón. Torrejón jugando para Ciudadanes. Ciudadanes para Miramón. El cambio de frente queda corto con lo justo. Anticipaba Gianpaoli. Después puntea Sosa. No podía Ciudadanes. La tira a la derecha. Aparece libre de Barros Esqueloto, que la mete al área. Tiene el empate el Lobo. Tiene el empate Gimnasia. Tapadón de Cameses. tapadón de Cambeses, que se había tirado para la derecha, se había pasado, metió un manotazo, un guantazo de zurda, tuvo el empate el Lobo.
3: Un atajadón de Cambeses, porque cuando remata Umendi se desvía el tiro, el arquero de Racing se había tirado hacia la derecha, saca la mano izquierda, termina atajando la pelota, era el empate de Gimnasia, era el empate de Umendi, ganó Cambeses en esta.
0: Resiste la Academia, va con todo, Gimnasia por el empate, la mete Nacho al área, la peina Umendi, de zurda Ortigosa para un costado, lateral para el Lobo, dame una Gustavo.
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0: Jugó rápido Gimnasia, la marca de Mijevich, que está jugando casi de tres, la hace rebotar Nacho Fernández en el cuerpo de Matías Aracho, tiro de esquina para el Lobo, dame una rapidito.
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0: La mete Nacho al área, al punto penal, el cabezazo de Colombo para despejar, el rebote para Pérez, lo trabaron justo, el rebote para Nacho que la metió con la de palo, otro rebote más, le queda Mijevich que puede meter y ensayar la contra para que respire Racing, la puntea para Vergara que iba trastabillando, Ramírez le marca la infracción, aplausos en la platea, respira la Academia, respira Boivoda.
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0: Scatolini, abrimos con dos mensajitos el WhatsApp Nacional.
4: Sí, como no, la gente se comunica al 11-3870-7485. Hola amigos, excelente transmisión, nos dice Juan Carlos de la ciudad de Bahía Blanca. Esta transmisión de hoy de Radio Nacional parece estar muy atractiva. Saludos grandes, Daniel desde Rosario.
0: Al micrófono le grita Ramírez al VAR. ¿Quién está en el VAR, Valdés, hoy?
1: Hoy lo tiene a Paleta y a Bresba en el VAR.
0: ¿A Bresba?
1: Sebastián Bresba.
0: ¿A Sebastián en el VAR? Ay, ay, ay. Se viene Nacho, Nacho que la puntea, la mete para que corra Osmendi, en la cobertura no podía Escudero, gana la posición Osmendi, a Osmendi la va a hacer rebotar, la dejó viva la puntea, Sosa que aparece como un bombero para apagar el incendio, revienta de zurda, González Escudero está a la mitad de la cancha, donde anticipa la pelota Gianpaoli, Gianpaoli la regaló para Santiago Sosa, por izquierda ya empieza a correr Bellito Vergara, enganchó, pasó el arco al defensor, juega Bellito para Escudero, sale la Academia que gana 2-1.
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0: Muy buena pared de la Academia por la derecha. Se juntaron Ortigosa y Saracho. Saracho para Ortigosa. Ortigosa que frena la jugada. Entregó para Canavo. De Canavo para Santiago Sosa. Sosa a la izquierda para que ya tenga lugar para correr Escudero. Escudero que abre aún más por ese sector para Nacho Rodríguez que le deja correr para Mijevich. Mijevich que recibe como extremo por izquierda. Por abajo para Santiago Sosa. Sosa que mira para sus costados. Juega para Marco Mijevich. De Mijevich para Nacho Rodríguez. Rodríguez que traslada la puntea para Marco. Muy buena acción colectiva. Se viene Marco la puntea para Rodríguez. Había está solo por derecha Canavo, no lo ven todavía, tocó Colombo para Canavo, Canavo para Colombo, con lo justo interceptaba la pelota Torrejón, la manda por un costado, la pelota al pecho de Panaro, Panaro que mete la contra de Gimnasia a toda velocidad, lo quiere empatar el Lobo, va trepando por la derecha Agustín Osmendi, lo va marcando Escudero, Osmendi que la deja en cancha, recorta para adentro, entregó para Nacho Fernández que hace un rodeo, la cambia de frente de buena manera para que corra ahora Torrejón por izquierda, Torrejón que va, la mete al área de zurda por abajo con la rodilla, despejado Ortigosa, Torrejón de rebote para Pérez, Pérez en vértice de área izquierdo, Pérez que se amaca de acá para allá, va Pérez, Pérez que traslada de zurda, la pisa al zurdo, la puntea, la regaló para Matías Aracho que busca la infracción, jugó para Mijevich que busca la falta, la está consiguiendo, le hizo un favor Pérez a Marco Mijevich. Hay un descanso en la Academia, hay un cambio. Vende Gustavo Jove y después lo presentamos.
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1: Afuera, Bautista, Barros, Echeloto, adentro el 25, Alexis Steinbach y afuera el 20, Juan José Pérez, adentro el 11, Jeremías Merlo.
3: Cayó en el segundo tiempo el nivel de Pérez, por eso los últimos minutos del partido serán para Merlo. El otro cambio tiene que ver con un lateral por otro lateral, por la derecha. El ingreso de Vergara le trajo algún tipo de inconveniente, por eso cambia la marca ahora en el cierre del partido el Pata Pereira.
0: 36 del complemento, Racing lo gana 2-1. El pase quedaba corto de Santiago Sosa. Se viene Gimnasia con Panaro, el cruce de Nazareno Colombo, autor del segundo gol. Lateral Capura Lobo.
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0: El reloj marca 36 del complemento. Lo gana la Academia 2-1. ¿Qué pasa en Liniers Scatolini?
4: 30 minutos del segundo tiempo. Vélez sigue ganando con gol de Danzini, 1-0 Instituto.
0: La pelota es de cortazo para Nacho Fernández, todo en el círculo central. Nacho que juega por abajo para que le rebote la pelota a Miramón. No se hablaron con Nacho, la puntea, la regala a Nacho Fernández. Puede tener el tercero Racing si la hace bien de contra. La corre Marco, quedó larga el cruce de Renzo Gianpaoli. Salida para Lobo.
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0: Todavía falta mucho partido, Santi Lucía.
3: Y claro, le queda muchísimo al partido. Una buena noche hasta acá de Matko Miljevic, pero me parece que en lo físico ya le está diciendo basta. Le queda poca energía en el tanque al día de Racing.
0: Se prepara una variante, la última en la Academia. ¿Valdés?
1: Otro 5 adentro. Se viene el debut de Matías Klaneviter.
0: El debut en el cilindro. Ya jugó por Copa Argentina.
1: Claro, el debut en el cilindro. Por eso, cuando quiera, lo presentamos.
0: Presentamos.
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1: Quinto cambio en la Academia, afuera el 10, Matko Miljevic, adentro el número 5, Matías Klaneviter.
3: Bueno, y empieza a cambiar el clima personal, individual, por todos los aplausos que escuchamos en el cilindro de la mayoría del público que vino a ver a Racing para el número 10, Matko Miljevic, de lo mejor que tuvo la noche de fútbol en Avellaneda.
0: Este panorama hace semanas era impensado. La meten por abajo. ¡Oh! Tuvo el empate Gimnasia. El centro rasante de Jeremías Merlo. Desde la izquierda sacó un centro buscapié que se fue cerrando. Le salió un tiro peligrosísimo al palo izquierdo de Cambeses, que se sorprendió. Estuvo a centímetros del empate Gimnasia.
3: Claro, lo de Jeremías Merlo estuvo en el gris entre un tiro al arco o un centro. No terminó siendo ni una ni la otra, pero pasó muy cerca del palo izquierdo de Cambeses. El arquero se tiró, no llegaba de todas maneras. Una buena aproximación de Gimnasia en el partido.
0: Se va replegando Racing, que lo gana 2-1. No podía Vergara, la tiraba de cabeza. Steinbach a un costado, lateral para Nacho Rodríguez en la Academia.
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4: 35 minutos del segundo tiempo. Todo igual, amonestado Silvero en Vélez. Estaba empujando Instituto, no logra convertir el gol, sigue ganando el Fortín.
0: 39 de la parte final en el cilindro estamos, junto a Santi Lucía, junto a Hernán Valdés, con la presión técnica del Chapa Fuchs. Gana Racing 2-1 en Estudios Centrales Nazareno Scatolini. En la locución comercial está Gustavo Jove. ¿Quién está en controles por allá, Gustavo?
2: Está el Chelo Marín y Charly Simbilé en el central.
0: Ah, muy bien, qué pareja, qué dupla. Sí, sí. Espectacular, maravilloso. Se vienen las pelotas para Gimnasia, mitad de cancha con Nacho Fernández, que aparece recostado por izquierda. Apertura para Torrejón por abajo, para que se venga Merlo hasta el fondo. La mete de zurda, sacando de cabeza estaba. Gonzalo Escudero, no la puede tener la Academia. Se lo lleva puesto Gimnasia Capura, que va por el empate. Nacho por izquierda, la mete Fernández, el rebote en el camino. ¡Oh, penal! ¿Penal de Sosa no? ¿No? Ay, no sé.
3: Menos marcó el tiro de esquina.
0: Ay, no sé.
3: Nico Ramírez, no es tan insistente el pedido de los jugadores de Gimnasia. Sí, me había dado la misma sensación. Lo que pasa es que retiene la pierna, me parece, Sosa, cuando va a rechazar. Veremos si van a la tecnología, si le van a pedir, evidentemente, que tenga una revisión esta acción, donde pudo haber habido falta de Sosa.
0: A Ausmendi le aparece desde atrás, se la puntea a Sosa. Nasa Scatolini, toda tuya.
4: Sí, hay un contacto cuando le quiere pegar Sosa la pelota con Ausmendi. pero no sé si es del todo fuerte por cómo se tira el jugador, ¿no? El contacto existe, hay que ver qué interpreta el árbitro. Ahora vemos que está esperando alguna respuesta al VAR.
1: Todo el mundo reclama, por eso Nicolás Ramírez llama a los capitanes, Sosa y Nacho Fernández, para marcarle la situación. El ex River le reclamaba que era penal contra el ex Banfield.
0: Sigue en el piso Auzmendi, pero no entran los médicos. ¿Qué pasa?
1: No, no, por eso, y tampoco Ramírez le da la orden a los médicos como para que entren a revisarlo.
0: Luca, creo que Ramírez, sí.
4: Yo te digo que para mí es penal.
0: Para mí tiene argumentos para cobrarlo. Para sí, mí sí. Esto puede ser tranquilamente penal para Gimnasia. En la rápida para mí fue penal. Sosa nunca lo ve a Auzmendi. Le aparece como un rayo desde atrás. Se la puntea, Sosa tenía la vista en la pelota para despejarla. Para mí es penal para Gimnasia, Santi.
3: Sí, es lo que está reclamando Nacho Fernández. El tema es ver si retiene la pierna o no Sosa en el momento en el que va a despejar. Bueno, la sigue mirando la jugada, evidentemente todavía no la va a revisar Nicolás Ramírez. Una jugada que va a generar polémica. De manera insistente le pedían los jugadores de Gimnasia a su compañero Auzmendi que se quede en el piso para que transcurra el tiempo, para que tengan otra perspectiva de esa acción en ofensiva, donde Sosa, con la intención de rechazar, termina en esta jugada polémica contra la pierna de Auzmendi. Ramírez entendió en la primera acción que eso no alcanzaba para ser considerado infracción, más allá del contacto. Que haya contacto no quiere decir necesariamente que sea falta, pero entendió Ramírez que era un contacto no suficiente para ser infracción. Veremos si con la intervención del VAR tiene otra interpretación el árbitro del partido.
0: Bueno, atención, 42 del complemento. Lo están llamando del VAR a Nicolás Ramírez. Se demora la decisión, esto puede ser penal para Gimnasia. En el cierre del partido, Racing lo gana 2-1. Y esto va a ser revisión o no. Dice que no, Ramírez.
1: No, primero lo está retirando a Auzmendi, que se vaya como lo atendió la sanidad. Le pide que tiene que ir un minuto afuera y es amonestado el jugador de Gimnasia.
0: Bueno, presentamos la tarjeta amarilla en Gimnasia. Respira el cilindro.
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1: El segundo en la visita, el número 29, Agustín Auzmendi.
0: Acomoda Facundo Cambeses, 43 del complemento. Respira la academia. Iba a ser penal para Gimnasia. La revisaron. Dijeron que no revertían el fallo de Nicolás Ramírez. Saque de arco para Cambeses.
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0: Sale Racing de campo propio. El pase malo de Escudero. La regaló para Bellito Vergara. La cobertura era de Steinbach. Lateral para Gimnasia, que va con lo que puede. Va con todo por el empate. Racing resiste. Racing aguanta el 2-1 parcial en su favor. Lo ganaba la Academia, gol de Mihajlovic. Lo empató en el primer tiempo Rosa Esqueloto. Lo pasó a ganar nuevamente Racing en el segundo tiempo con el gol de cabeza de Nazareno Colombo. La manete frontal ahora Gian Paoli para que corra Panaro. De cabeza Escudero, que se fue asentando en el partido. El pibe de Racing que jugó en la saga.
3: Sí, jugó un buen partido. El pibe tuvo la desgracia del penal en contra de Racing, pero en términos generales un buen partido del chico.
0: La quería Lautaro Díaz, que ganó de cabeza en el rebote. Recupera la academia. Le quedó a Saracho. Saracho para que juegue Kraneviter. A la izquierda para Vergara. Vergara que la puntea para Nacho Rodríguez. Rodríguez para Vergara. El pase queda corto. La puntea del colombiano, que va retrocediendo para su propio campo. La gente se exaspera. Para el otro lado, Valdés. Para el otro lado, Vergara. ¿Qué hace Vergara, Valdés?
1: Vergara hace enojar a toda la platea, que estaba tranquilo mirando el partido.
0: Parecía el lateral derecho de Gimnasia, Lucía.
3: Sí, es cierto. Pasó lo que pasa, que nunca encontró pase en ese slalom que hizo Vergara. La verdad que empezó ahí para atrás y no se le abría ninguna posibilidad de pase y se la terminó dando a Cambeses.
0: Steinmach que pasa a mitad de cancha, la marca de Kraneviter. Steinmach tocando atrás para Gianpaoli. De Gianpaoli jugando para Cortazo, de Cortazo para Gianpaoli. Gianpaoli se la cede a Nacho Fernández. Jugando a mitad de cancha ahora estaba Sivane juega a la derecha. Jugando, levantan el cartel, Valdés.
1: 6 minutos más, relator.
0: 6 minutos más. Hay tiempo, joven. Se viene ahora Canavo por derecha, para mí Canavo, Santiago Lucía, de las figuras de la noche.
3: Muy aplaudido por el público de Racing, muy querido Ezequiel Canavo, de los últimos jugadores que llegaron en los últimos mercados de pases, el de mejor rendimiento, debe ser el de mejor rendimiento en la era Milito, Ezequiel Canavo, de sí. Todos los refuerzos que trajeron.
0: Último cambio en Gimnasia, lo presentamos.
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1: Afuera el número... 18. Se fue Torres, ¿no? El Chelo Torres.
0: Se va el 18 Sebane.
1: Y el que ingresa es Torres, precisamente. Estamos hablando del 26, Franco Torres.
0: Soy bien, Santiago Sosa. Apertura en la izquierda para Duván Vergara. Le pasó Nacho Rodríguez. Va para el ex Banfield. La recibe Nacho Rodríguez. Rodríguez con la pelota se va encerrando contra la raya. Vergara le marcó el pase. Nacho va para Rodríguez. Hasta el fondo, el centro por abajo. La marca de Gianpaoli. Quien la despeja por un costado. La cobertura de Vergara. La metió de cabeza. La pelota se pierde por línea final. Saque de arco para Gimnasia.
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0: 46 del segundo tiempo. Racing lo gana 2-1, 2-1. El cambio de frente para Colombo, que anticipa. El autor del segundo gol de la Academia. Arriba no podía Canemiter. El rebote para que se venga ahora a la Academia con el Roperito Díaz. Atacan dos, marcan dos. Falta. Falta de Gianpaoli contra Lautaro Díaz, que se bajó del avión hace un par de horas. Está en ritmo, está rápido, está elusivo. ¿Cuánto que necesitaba la Academia un jugador de estas condiciones? ¿Y qué joven?
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1: Nuevo amonestado en Gimnasia en la visita al número 4, Renzo Gianpaoli.
3: Por el sistema que viene usando Voivoda, por la competencia que tiene Lautaro Díaz en la individual con Egni Solari, se empieza a perfilar para ser el compañero de Maravilla Martínez en el ataque.
0: La peinaba ahora Ortegoza, Ortegoza que va lanzado como enganche. Tiene el tercero en la Academia. Sosa a colocar a las manos de Nelson Infran. Le salió un tirito al capitán de la Academia, que llegó lanzado a puerta de área. Tuvo el tercero Racing y en la contra quiere responder Gimnasia. A toda velocidad quería por derecha y no podía con Merlo. Levantaron la patita, lo atendieron al jugador de Racing en la mitad de la cancha. Tiro libre para la Academia.
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3: Era un cruzado de los jugadores de Gimnasia después de la jugada de Aupendi, la que reclamaron penal. Recién el propio Aupendi, otra vez Nacho Fernández, quejándose por aquella acción. No pudo volver de esa situación, Gimnasia.
0: 48 minutos del segundo tiempo, Racing 2, Gimnasia 1.
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0: La pelota larga para que la reviente como pueda Escudero. Rebote para Steinbach, que va por la derecha, mitad de cancha. El pase no es bueno, no llega a filtrarse. Recuperación de Ortigosa, mitad de cancha. Pasó bien el ex Talleres. Ortigosa clarificó el juego a la izquierda para que se venga Duván Vergara. Vergara con un pase sin mirar para Ortigosa. Esto es nada. Esta es a quedar cuando no se fue la pelota. Recuperación en el fondo de Gimnasia. Tiene que retroceder Ortegoza. Buena marca de Lautaro Díaz. Entró bárbaro el Roperito Díaz en la Academia. Toca y toca Racing ahora en terreno rival. Vergara que va. Pasó entre dos. Lo pisaron abajo. Tiro libre para Racing. Le dicen de todo a Vergara.
3: Sí, es polémico Vergara en el público de Racing, en lo que genera. Hoy el ingreso fue bueno. Con su rendimiento le dio una salida a Racing en esa zona, una descarga donde tirar la pelota, consiguió sostenerla por momentos, gambetear como en esta última. Hoy ha sido bueno el ingreso del colombiano en la Academia.
0: Últimos 90 segundos de partido, balón parado para Racing que gana 2-1.
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0: La juega rápido Racing, la quiere tener contra el banderín del córner. Se la lleva Vergara por izquierda. La marca pegajosa de Steinbach. Saque de arcos para el Lobo. Último minuto de partido. Gimnasia va por la igualdad.
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0: Sosa atrás para Cambeses, presiona Gimnasia, le revienta el arquero de Racing, Facundo Cambeses, a terreno rival, la quería bajar Saracho, jugó para Ortigosa, la peinó Lautaro Díaz, la perseguía Saracho, de cabeza jugaba Jean Paoli para su arquero, Vince Frank que la revolea, últimos 30 segundos de partido, Racing aguanta, Racing resiste, gana 2-1, la quiere de arriba Santiago Sosa, no podía Díaz que metió el cuerpo, ganó la posición sin falta, y Racing lo puede liquidar. Va Kranevitter con la pelota. Kranevitter para el tercero. Kranevitter para el tercero. Se mete al área. Lo tocaron. Lo tiene el Roperito. No la pudo puntear. No la pudo puntear el Roperito Díaz. Tuvo el tercero Racing Santa Lucía.
3: Lo pudo haber definido en esta la academia. Una gran jugada de Matías Kranevitter. Aceleró cuando no esperaban los defensores de Gimnasia que ponga segunda. Se la dejó a Lautaro Díaz que le falló en la definición. Era buena la de Racing.
0: Recuperaba Saracho por derecha cuando el árbitro Nicolás Ramírez marca el final del partido. Tiempo cumplido en el cilindro, el desahogo del público académico en el estadio Presidente Perón. Racing la tuvo brava. Racing golpeó en los momentos indicados. Después supo aguantar, supo resistir. La academia de Juan Pablo Voivoda debuta como local con triunfo ante Gimnasia de Grima La Plata.
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0: El final en el estadio Presidente Perón. Se saluda a los protagonistas. Se saluda Voivoda con el cuerpo arbitral. Me doy una vuelta por la posición de Hernán Valdés.
1: Por el lado del dueño de casa, todos juntitos en la mitad de la cancha aplaudiendo a la hinchada que también bajó con aplausos por la actuación académica. El lado de la visita, Nacho Fernández se encargó de que cada compañero suyo se vaya a los vestuarios. El único que fue contra el árbitro fue el técnico, el Pata Pereira, reclamando la jugada del penal contra Umendi. Racing volverá a jugar el próximo martes, 9:15 de la noche, en Rosario, ante el Canalla. Gimnasia lo hará el miércoles, 7:15 en el Bosque, recibiendo a River.
0: Los aplausos de la gente de Racing, que despide al equipo con aprobación, con gesto de que le gustó lo que vio. Para lo que fue el estreno de Racing en condición de local, frente a su público, con muchas caras nuevas, con un entrenador que debutó en el cilindro, con la irrupción desde el arranque de Espino, con el ingreso de Ortigosa, el ingreso de Kranevitter y el debut absoluto de Lautaro Díaz. Un título del comentarista Santiago Lucía.
3: Para ganar en el fútbol lo primero que hay que demostrar es querer hacerlo, y Racing hoy lo hizo.
0: El título de Santiago Lucía. Me doy una vuelta por Estudios Centrales. ¿Qué pasa en Liniers Scatolini?
4: Último minuto del partido, 90+6. Tiene Vélez la pelota, la cuida, quiere asegurar, arrancar el torneo clausura con 3 puntos. Le gana 1-0 Instituto con gol de Lanzini. Final del partido, ahora sí. Final, ganó Vélez 1-0 contra la Gloria de Córdoba. En la última jugada del partido, Valdés reventó el travesaño y eso casi hace el 2-0, pero bueno, fue por 1-0 el gol de Vélez. Ganó este partido y ahora tenemos más acción todavía, porque 21-15 tenemos en Vicente López Platense, que va a jugar contra Unión de Santa Fe, y Huracán contra Banfield. Tenemos la palabra de los jugadores, está Mijevich hablando.
0: Dale.
6: Que tuvimos error en el semestre pasado, pero bueno, la verdad que estoy con Tanto yo como todos los chicos estamos muy ilusionados con lo que viene.
7: Te fueron a abrazar todos en el segundo gol. ¿Qué disfrutás más, de un gol o de la asistencia?
6: No, la verdad que mientras iba para ganar, gol, la asistencia es lo mismo. Creo que estamos haciendo un grupo muy bueno, un grupo humano muy bueno, muy unido. Los chicos que vinieron, bueno, Lauti ahora, Pacha, Uli, la verdad que estamos muy, muy contentos con ellos y bueno, ojalá que nos puedan seguir ayudando de esta forma.
7: La última, se inicia un nuevo ciclo. ¿Para qué está este Racing?
6: Para ir paso a paso, tranquilo.
7: Gracias.
0: Bueno, el testimonio de Marco Mihevich, que con Juan Pablo Voivoda, dos partidos, dos goles. Y los dos en el comienzo del juego. Había anotado contra Defensa y Justicia en Copa Argentina. Y hoy lo hizo contra Gimnasia en torneo clausura. Vos me avisás, Nasa, si hay más testimonios. Lo veíamos por ahí a Lautaro Díaz. Hay que ver si lo toma la televisión.
4: Yo te aviso.
0: Dale. Mangabe. La gente que va ya abandonando su platea, su asiento, también va dejando su lugar en la popular. Hubo un muy buen marco.